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2: Leo.
3: Así es, Leo querido, el Deportivo Riestra acaba de quedar eliminado de la Copa Sudamericana, perdió como visitante 4-1 con City Torque, los primeros dos goles del equipo uruguayo en contra, primero Arce, después Goitia, el tercero lo hizo Salomón Rodríguez, el cuarto Da Silva, había descontado Alexander Díaz, ahora a Riestra le queda en este semestre el partido de Copa Argentina, Leo.
2: Abrazo, Leo.
3: Abrazo.
2: No son mejores las noticias para Barraca Central, Mariano Popo.
4: No, Leo, final del partido en Chile fue victoria de Audax Italiano, le ganó 2-0 un Barraca Central que terminó con 10 por la expulsión de Gonzalo Morales a los 10 minutos del segundo tiempo. Sobre el final del partido ya había terminado el encuentro, los jugadores de Barracas le quisieron pegar al arquero Tomás Ahumada por haberlos gastado en la última jugada del partido, no pasó a mayores, perdió Barracas y quedó eliminado.
2: Gran abrazo, buena tarea.
4: Abrazo.
2: A Rosario Central, en la Copa Libertadores al menos, la vida le ríe y canta. Rodrigo Mendoza ya ganó.
5: Sí, señor, pitazo del brasileño de Souza, la emoción de Vélez, su último partido en el Gigante, goleada 4-0 frente a la Universidad Central, el cuarto gol lo hizo Marco Rubén, la leyenda que volvió al gol después de una notable asistencia del pibe Giovanni Cantizano. Vélez, Pizarro, Ángel Di María y Marco Rubén, qué nombres para esta goleada de Central que ahora espera el resultado de Independiente del Valle, su próximo rival, pero ya está clasificado a los octavos de final de la Copa, Leo.
2: Gracias, Rodrigo, buena tarea.
5: Un abrazo.
2: Sí, Leo, escucho, sí.
6: Dejame que me puedo con Daniel Paredes, el papá de Leandro. No le gusta hablar mucho en la previa, pero te quiero hacer una sola pregunta, porque durante la semana se habló mucho de que podía haber una oferta del exterior, se habló de distintos clubes. Yo quiero preguntarte, cuando tomó la decisión de venir, firmó por varios años, ¿Leandro se queda?
7: Mirá, oferta tuvo de muchos lugares, muy buenas ofertas, pero Leo vino para casa importante a Boca, Leo quiere ganar la séptima con Boca y Leo de Boca no se va. Leo se queda, Leo de Boca y lo vamos a tener mucho tiempo acá.
6: Gracias.
7: Nada más, abrazo.
6: Bien, hasta ahí Daniel Paredes, el papá de Leandro. Quedó claro, ¿no? Paredes se queda en Boca.
2: Bueno, fantástico, lo dijo el papá. Te lo acercó el testimonio Martín Arévalo y le vamos a tomar el pulso a la Bombonera cuando falta poquito menos de 30 minutos para el comienzo del partido. La gente en las entrañas de su templo. Y así está Ezequiel Sosa.
8: Bueno, Leo, a ver, mucha gente en los accesos todavía por entrar a la Bombonera que me dicen, ustedes lo verán mejor porque están ahí arriba, casi en un 85-90%. Vamos a charlar con tres o cuatro hinchas para ver cómo está el hincha de Boca en esta previa. Maestro, te molesto un minutito, estamos en vivo para Radio La Red. ¿Con qué expectativa hoy el hincha de Boca? ¿Nervioso, ansioso, intranquilo, confiado? No, con mucho nerviosismo, la verdad, sabemos que es un partido importante. Tenemos que salir a ganar, salir a demostrar que somos Boca y que somos los Libertadores por algo. Mirá, te doy un papel acá y digo, firma el empate. Total, la Boca le sirve si gana la última. ¿Lo firmás o no? No, nosotros somos Boca, nosotros tenemos que ganar todo.
9: Y en la bestia Merentiel. Mucha gente le tiene fe a Merentiel, ¿eh? Y es que todavía no estamos disfrutando. ¿Cómo estás? Hincha de Boca seguro.
10: Estoy bien.
9: Nervioso.
10: Tengo familia. Ah, por el partido de hoy.
9: Claro. Lo otro es importante también.
10: El partido lo ganamos.
9: Lo ganás fácil. Estás confiado.
10: Sí, Cruzeiro es el peor equipo de Brasil. Si fuese otro equipo de Brasil, lo sabía. Confiado sí, pero no te diría, no te hablaría así.
9: ¿Por qué Boca llega apretado? ¿Por qué Boca llega con tanta duda?
10: Comete errores de principiante. Jugar sin pensar, las expulsiones. Y este equipo de Boca juega mejor que Barcelona y que Cruzeiro.
9: No, ¿firmaste el empate o no?
10: Hoy. No, te hace pedo.
9: Chao.
10: Ganar, amigo.
9: Gracias, maestro. Bueno, Leo, nadie te firma el empate, ¿eh? Más allá que matemáticamente hoy te lleva, porque si ganás la próxima fecha contra Católica, clasificás. Todos te dicen, hoy Boca tiene que ganar, y eso tiene que ver con cambiar un poco la imagen que Boca viene mostrando en los últimos partidos.
2: Católica, que va a jugar el próximo jueves por este mismo grupo frente a Barcelona de Ecuador, Fernando.
11: Exactamente, para completar la quinta fecha de esta fase de grupos, Católica frente a Barcelona el jueves a partir de las 21:30 en Chile.
2: Están probando tiros al arco los muchachos de Boca, recién fue Milton Delgado adentro, y también están ensayando centros. Desborda por la izquierda Blanco otra vez, le pega por arriba Milton Delgado, remate de Ángel Romero al arco, está ocupando el arco Javier García, aquí le tapó un mano a mano a Belmonte. Estos son los movimientos precompetitivos de Boca, esperando por el partido ante Cruzeiro, que también está en el terreno de juego en el otro sector. Después de Pablo Navarro, Hugo Balazone en la previa saca los argumentos, sus pensamientos de cara al partido que se viene, extraído de su borrador y expandido por el aire de la radio en un ratito en Radio La Red.
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11: El Calamar para clasificarse a la segunda ronda en 12 minutos. Está empatando 0-0 Borgoño, Lagos, Vázquez, Mendía, Silva, Iván Gómez, Amarfil, Ferreira, Zapiola, Mainero y La Encina, el 11 Calamar por el grupo de Lanús. Hay gol de Mirasol en Asunción, lo hizo Jailon a los 10 minutos. Mirasol, que se está asegurando el pasaje a la próxima estancia, le gana Always Ready 1-0.
12: Ya estamos en la Bombonera, ya se fueron los muchachos de Boca, los de Cruzeiro. En un ratito reingresarán para enfrentarse. Y en Radio La Red, en la previa de este gran partido de Copa Libertadores de América, del borrador de Hugo Balazone, al aire de la radio líder en transmisiones deportivas, la radio del Mundial.
13: Boca tiene que recuperar el registro de juego de aquellos lapsos de tenencia prolongada en Chile frente a la Católica, donde lograba controlar el juego, lograba dominar para atacar y lograba tener la pelota para defenderse con ella. Esa es la mejor manera de ser un equipo establecido, no expuesto a los vaivenes, de asumir demasiados riesgos, de ir a buscar como en Guayaquil todos en un ataque desaforado para tener dificultades en el retroceso y en la réplica y poder quedar condicionado. Boca deberá entender que el empate no está tan mal. El empate no va a ser un mal resultado, porque en la búsqueda del triunfo puede quedar expuesto como en Guayaquil. Eso es lo que le ha pasado a este equipo. Por eso para mí adolece de inteligencia emocional en ciertos aspectos. Más allá de lo conceptual, más allá de que Bray debiera saber que no le puede dar en salida al 5 de espaldas un pase bajo presión, como ocurrió con Milton Delgado, provocando aquel gol del Colo Gil. Distintos detalles para entender por dónde va este Boca, que de a ratos es inexplorable. La sensación que nos da, desde lo conceptual, es que es un equipo armado, hecho y derecho. Ahora, en determinados momentos, y sobre todo en partidos cruciales, Boca no dio el pinet, no estuvo a la altura, le faltó temple, se excedió, cortó los cables equivocados, se metió en enredos Por ejemplo, hoy Mateus Pereira, el 10, buscado por Paredes desde el arranque, que hizo calentar a medio Boca en Belo Horizonte, tiene que ser uno más. Si bien es el mejor jugador de Cruzeiro, no te puede hacer entrar ese muchacho que se arremanga los pantalones. Boca tiene que entrar con pie de plomo a jugar este partido, en el que para mí sigue teniendo favoritismo, más allá de que Cruzeiro ha crecido en su rendimiento. Boca tiene herramientas y argumentos para no sufrir, para tener hoy un partido confortable. Primero atacar, después jugar, casi siempre controlar.
12: Esta es la banda sonora del martes por la noche. Escuchalo, escuchate si sos de Boca.

0: están desplegando las banderas que van desde lo alto de la cabecera de la casa amarilla hasta el alambrado de la tribuna baja. Se mueven los brazos, alientan al compás los hinchas de Boca, esperando por su equipo, esperando por Cruzeiro. Es impactante el marco que tenemos, una noche casi definitoria, tempranamente, para Boca en la Copa Libertadores de América. Y una noche muy importante también, como anunciaba Fernando, para Platense.
1: Sí, señor, que está aguantando los primeros embates del equipo colombiano de Independiente Santa Fe. 16 minutos del primer tiempo, se mantiene el cero por ahora. Con este resultado el Calamar se clasifica.
0: Y este es el aliento del público de Boca. Y en ese aliento van la ilusión, la expectativa, el entusiasmo, la incondicionalidad de un público que acompaña a su equipo. Escuchalos, escuchate si sos de Boca. Esta es la banda sonora del martes por la noche. Levanta el volumen de Radio La Red. Epa, epa, no, no, no, no, muchachos, tranquilos. Aliento sí, lo otro no. Están abiertos los aspersores en el terreno de juego y por un lugar de la bombonera, por algún lugar, anda Martín Arévalo. Y por otro, Ezequiel Sosa.
2: Bueno, Leo, ya se metió Cruzeiro.
0: Ya están los niños y las niñas esperando por los protagonistas principales de la noche. La bombonera repleta, Boca que deberá, como dijo Hugo Balazone, al menos no perder para llegar con expectativas ciertas a la última fecha. Repasame, Fernando García, la cuestión matemática de este grupo D de la Copa Libertadores de América.
1: Bueno, ¿cómo está la tabla de esta zona? Universidad Católica tiene 7 puntos, al igual que Cruzeiro. Boca acumula 6 y Barcelona 3 unidades. La tercera fecha, la quinta fecha, como decíamos, se completa el jueves con Católica de Chile frente a Barcelona. Van a jugar 21-30 y la última jornada será el 28 de mayo también, 9:30 de la noche, con Boca Católica de Chile y Cruzeiro frente a Barcelona. Obviamente que lo mejor para Boca es ganar esta noche, y si lo puede hacer por más de un gol de diferencia, mejor, para dejar debajo de la tabla Cruzeiro en caso de empate ya en las cuentas finales. Pero la igualdad, como bien comentaban ustedes, lo deja dependiendo a Boca de sí mismo para clasificarse, porque ingresará a segunda ronda si le gana a los chilenos en la última jornada, Leo.
0: Hinchas de Boca desparramados por el mundo, pegados a Radio La Red, de Pablo Vargas, de Fuegos del Sur en Miami, Carlos Marrupe, el Pota Salteño, los hinchas de Boca con la radio pegada a la oreja y el corazón literalmente en la boca. Es inminente la aparición de los equipos Boca y Cruzeiro, que ya se enfrentaron en Brasil. Así ganó el equipo brasileño, la bestia negra. Boca hoy irá por esa revancha y por la posibilidad de continuar con vida en esta Copa Libertadores de América y con la esperanza de meterse en los octavos de final. La gente grita y grita, alienta, no para de ponerle el cuerpo, el pecho a la situación. Y Boca lo necesita. Y Boca, que va con este equipo esta noche frente a la bestia negra. Repasamos, Martín Arévalo.
2: 12 Bray, 27 Braida, 2 Dilolo, 32 Costa, 3 Blanco, 5 Paredes, 30 Belmonte, 18 Delgado, 36 Aranda, 16 Merentiel, 9 Jiménez, los 11 Leo. Y atenti, atenti, atenti a las cartulinas amarillas, porque Costa, Blanco y Paredes, si reciben una tarjeta más, no jugarán con Católica.
0: Y así va Cruzeiro, el conjunto de Belo Horizonte. Ezequiel Sosa.
2: 81 Octavio, 23 Fagner, 15 Fabricio Bruno, 34 Jesús, 6 Isca Iki Bruno, 11 Gerson, 29 Lucas Romero, 88 Cristian, 10 Mateus Pereira, 9 Bruno Rodríguez, 19 Caio Jorge, el único centro delantero desde el año 94 por Copa Libertadores, y Cruzeiro no gana la Bombonera.
0: Llena la cancha, porque siempre está llena la Bombonera. Pero hoy está llena. Hay que agregarle el llena. Digo, los pasillos, las cabeceras. Da la impresión de que la gente va a desbordar por los costados en cualquier momento. Por supuesto que es una ilusión óptica, pero es lo que se ve desde la cabina número uno para la radio. Número uno, la de Radio La Red, la radio del Mundial. Ya se van a venir los equipos para la cancha. Se la juega Platense también cuando aparecen los suplentes de Cruzeiro. Atraviesan el terreno de la Bombonera, envueltos en reproches, silbidos, vituperados, los muchachos de Brasil y la gente de Boca que canta, le canta a la noche, le canta a la luna, a esa obsesión que es la Copa Libertadores de América. Aparece Cruzeiro, encabezado por nuestro compatriota Lucas Romero, pero van recorriendo el costado del terreno hasta llegar a la mitad de la cancha y así encontrarse con Boca para ingresar al mismo tiempo al terreno. Ya está Boca vestido como marca su historia, encabezado por el campeón del mundo, Leandro Paredes, de blanco. Esta noche jugará Cruzeiro. La banda que canta, la Bombonera llena, la radio encendida. En un ratito tendremos juego, tendremos fútbol. ¿Quiénes acompañan al árbitro principal, al venezolano Jesús Valenzuela?
2: Los que lo acompañan, Leo, son también, por supuesto, de Venezuela. Tulio Moreno, línea número uno. Alberto Ponte, línea número dos. Yender Herrera es el cuarto, también de Venezuela. Y en el VAR están Ángel Arteaga y Marcos Suárez.
0: Bueno, Caio Jorge tiene frío, con guantes, el número 19. Y la gente de Boca que sigue dejando la garganta en cada grito, en cada expresión de aliento. Es inminente la aparición de los equipos. Encabezado Cruzeiro por nuestro compatriota Lucas Romero, Boca por Paredes. Habla la Bombonera, escuchala. Tendríamos que poner a la vieja usanza televisiva. Los equipos en la mitad de la cancha se van a saludar diplomáticamente. Se termina el tiempo, Hugo Balazón, de las palabras. Las únicas que quedarán son las que nosotros emitamos para contar lo que pase entre Boca y Cruzeiro.
3: Cuando se dice en la previa que esto es una final, el público lo está viendo así, ¿eh? En el recibimiento a Boca, en los silbidos a Cruzeiro, hay una previa como si virtualmente Boca y Cruzeiro estarán por jugar una final de Copa Libertadores. Virtualmente podrían ser dos candidatos, pese a compartir el grupo, pese a jugarse demasiado en esta noche de la Bombonera.
0: El aplauso de los hinchas de Boca. En un ratito se van a saludar diplomáticamente los jugadores.

0: Eso viene en esta Copa Libertadores para los argentinos con Rosario Central, Fernando.
1: Claro que goleó Universidad Central de Venezuela 4-0, Vélez, Pizarro, Di María y Rubén. Los goles para el canalla que ya está en octavos de final.
0: Cosa para los fotógrafos, Cruzeiro. Y el grito de guerra, tremendo, ¿no? El boca a boca, huevo, huevo.
2: Hace mucho no escucho este grito, Hace mucho no escucho este grito.
3: El respaldo de un público que dejó atrás la historia de Huracán, Ustedes piensen que lo último de Boca aquí fue con Huracán por el campeonato argentino. Y hoy el hincha de Boca vino encendido, vino de otra manera. Y se lo hace saber al equipo.
0: Se desparraman los muchachos de Cruzeiro, los de Boca también. Es curioso porque los dos equipos ocupan el mismo sector del terreno. Como si fueran para la casa amarilla en el primer tiempo. Ahora Boca va para el otro arco, cuando habitualmente es al revés. Boca comienza atacando contra el arco de la casa amarilla. Así Belmonte dice a los distraídos, Dilolo, Braida y Costa, también Delgado. Muchachos, no es por ahí, vengan para acá. Nosotros vamos contra el arco de casa amarilla. El sorteo de los capitanes, Leandro Paredes, el campeón del mundo de Boca. El perrito Lucas Romero de Cruzeiro. Todo listo para el comienzo del partido. Juegan argentinos y brasileños. Boca y Cruzeiro. Copa Libertadores. Comienza en la Bombonera. El juego que más nos gusta y mejor jugamos. Los argentinos campeones del mundo y bicampeones de América.
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0: Curioso, Boca irá, otra vez vuelven para este sector del terreno los jugadores argentinos. Boca irá contra el Riachuelo en el primer tiempo, cuando habitualmente es al revés. Martín, Boca comienza atacando sobre el arco de casa amarilla.
2: Es así casi siempre, Leo. En este caso hablamos de una de las últimas excepciones.
0: Bueno, Cruzeiro irá contra la casa amarilla en ronda, los muchachos de Boca, como imagino yo, juramentándose dejar todo, acompañado por el público y también por la presión. La presión también acompaña. Ojalá que para Boca esta noche no sea un condicionamiento y que Boca pueda reflejar en el terreno lo que su gente pretende en las tribunas. El árbitro Valenzuela llama a los muchachos de Boca. Los que están en ronda ahora son los de Cruzeiro. Van a rodear el anillo de la mitad de la cancha. En ese minuto de silencio en contra del racismo y la discriminación habitual en la previa de cada uno de los partidos en el marco de la Conmebol. Platense está jugando, Fernando.
1: Sí, señor, está jugando en Colombia. 27 del primer tiempo, empata 0-0 con Santa Fe.
0: Un punto le alcanza para meterse en octavo, ¿no?
1: Sí, señor.
0: Bueno, vamos Calamar ahí. Bien por Rosario Central. Mal por Barracas en la Copa Sudamericana, lamentablemente.
1: Sí, señor, perdió en Chile frente a Audax Italiano, 2-0.
0: Y por Riestra, ¿no?
1: Que cayó por goleada en Uruguay frente a Montevideo City Torque, 4-1.
0: En un ratito la última posibilidad para Tigre en Copa Sudamericana. Bueno, en un rato largo, ¿no?
1: A las 11 de la noche frente a América de Cali.
0: Silban los hinchas de Boca, este minuto de silencio. Intercalados los jugadores argentinos y brasileños. Repito, el minuto de silencio en contra de la discriminación y el racismo, y la gente de Boca que aprovecha para seguir alentando a su equipo. ¡Cuánta tensión!
3: Hay gente hasta en las escaleras,
0: Es lo que digo, es
3: hace importante. Rato que no veo la Bombonera así, Leo. Hace rato que no veo la Bombonera así. Lo que genera la Copa para este público,
0: Y es la obsesión de Boca. La Copa Libertadores de América, en un grupo en el cual Boca había comenzado muy bien y se fue desinflando, de hecho perdió en las últimas dos presentaciones, por eso es tan importante este partido. Boca debe al menos sumar para seguir con expectativas de meterse en los octavos de final. Le toca un rival duro, un rival difícil, por brasileño, porque es un equipo en levantada, porque ya le ganó a Boca en Brasil, porque tiene un jugador talentoso y camorrero como Mateus Pereira. Boca tiene que ser inteligente. Va a comenzar el partido. Tiene que mover Boca frente a la pelota de Botines Rosas. Milton Jiménez. Ya comenzó el partido. El toque para Paredes. Paredes juega por abajo a la derecha para Braida. Se arriba a la mitad del terreno Braida. Ante la presencia amenazante de Cristian. La manda para Dilolo. El pelotazo para Jiménez. La peinó Jiménez. Se va por un costado. Lateral para los brasileños.
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1: Viene la pelota para Caio Jorge. No puede Caio Jorge. Devuelve Merentiel. Anticipa, la termina tocando de Jesús por un costado. Lateral para el equipo argentino.
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1: Lateral que va a tomar Braida. Braida para Belmonte. Belmonte para Braida. Trepa por la derecha. Llegó al fondo Braida. Va Braida al buscapié de Braida. El rebote. Merentiel por arriba del arco. La mandó el arquero. Otavio por arriba del arco. Lo tuvo Merentiel. Lo tuvo Boca.
2: Buena de Braida por afuera. Desbordando, centro atrás, remate para Merentiel. Boca al minuto, ya tiene un córner a favor.
1: Qué mal que rechazó de Jesús al medio y le quedó servidita a Merentiel. Córner para Boca desde la punta derecha. Boca empujado por su gente, va para adelante. En los primeros minutos del partido, Paredes, córner para Boca, le va a pegar desde la punta derecha. Arco queda al Riachuelo, el centro con Rosca, arriba intentaba Di Lolo. Hay un rebote, Blanco le pegó de zurda por arriba del arco. Subió el balón, bajaron los aplausos. Saque de arco para Cruzeiro, 0-0.
0: Hay mal tiempo, bueno.
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1: Paredes que la juega mal, recupera Cristian. Cristian la manda al medio, traba, recuperó Paredes. Sin embargo, le queda la pelota a Fagner. Trepa por la derecha, Fagner, uy, uy, uy, qué peligro. Fagner la manda al fondo, corre habilitado Bruno, pero no puede llegar, se queda con la Boca.
0: Cansados son Boca.
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2: Se remate de Merentiel, después el tiro muy forzado de Blanco, pero busca presionar y ahogar la salida de Cruzeiro.
1: Devuelve Bray.
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1: Para Mateus Pereira, Mateus Pereira, 3 metros en terreno rival, falta de Di Lolo, el árbitro no cobra y se viene de Boca, de contra, con Aranda, rebota en Gerson y después la termina tocando de inmediato atrás Bruno para su arquero Otavio.
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1: Cristian la mandó para acá y que el centro. Bray rebotó en Di Lolo, era peligroso, ¿eh? Pero Bray estuvo atento en el primer palo.
2: Gran maniobra de Pereira, pasaje de Caiki al ataque. Di Lolo para cubrir.
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1: La salida de Boca con Paredes combina mal con Blanco. Recupera y se manda por la derecha a toda velocidad. La lleva Fagner, la tiró para Pereira. Pereira, puerta de área. La aguanta Caio Jorge, cayó en la puerta del área. No hay falta. Domina Bray. Se quería filtrar Caio Jorge, pedía falta, ¿eh?
2: Se equivocó Paredes en la salida. Yo no sé si no había FAU, ¿eh?
1: Sí, en el piso, en el área de Boca. Lo quiere levantar Bray. A Caio Jorge. Sale a todo esto Paredes. Hace caso omiso a la situación Valenzuela. La toma Di Lolo. Di Lolo hasta la mitad del terreno. Abierto, libre por la derecha Braida. Por el otro costado Blanco se mueve Aranda. El pelotazo sobre el costado izquierdo para Merentiel. Y por adentro Jiménez. Como 11 Merentiel. Maniobra Merentiel. Encara y pasa Merentiel. Merentiel para Aranda. Aranda al medio. La saca Romero. Romero para Fagner. Anticipa y se viene Boca con falta. Blanco. Tiro libre y es para Cruzeiro en salida.
2: Está acelerado Boca para atacar, pero se posiciona bien Merentiel en diagonal de izquierda hacia adentro.
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2: Fernando. La lleva bien por ahora el equipo argentino. 34 del primer tiempo, 0-0 con Santa Fe.
1: La toma Caiki por la izquierda, Caiki en terreno propio, el toque de Caiki para Cristian, toca Braida por un costado, saque de banda para los brasileros.
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1: Ataque Fagner, escapa por la derecha Fagner. Fagner lo dejó en el camino a Belmonte, traza la diagonal, la mandó al medio. Buen paso al frente de Dilolo, rebota en Belmonte, le queda Dilolo. Dilolo la pone más atrás, la salida de Boca. Sale, toca para Bray, que levanta tras el pase corto hacia atrás de Milton Delgado, el golpe de cabeza. Rechazó Bruno, arriba con golpe de cabeza Ayrton Costa. Costa la tira a la izquierda para Aranda, se viene Aranda. Aranda la domina, Aranda que la pone más atrás para Blanco. Se arma el juego de Boca en el fondo. Blanco que la pone para Paredes, pisa Paredes, amaga tocarla para Blanco, prefiere atrás con Leandro Bell.
2: Boca se adueña de la pelota. Cruzeiro está bien parado, presiona hasta tres cuartos, está en bloque, por ahora no lo puede perforar.
1: La domina Ayrton Costa, la pisada en la salida de Ayrton Costa. Ayrton Costa poniéndola para Paredes. 6 minutos del primer tiempo, el cambio de frente modifica el perfil de salida, entregándola para Dilolo. Va hasta la raza central, 0-0. Dilolo para Belmonte, de primera la toca para Braida. Retrocede desesperado de Jesús, sale de Jesús de zurda. La tira para Cristian, rebota en Belmonte. Va para Braida, la peina Braida. El cabezazo de Jesús para Cristian, intenta un sombrerito en terreno propio, pelea con Braida. Gana Cristian, se cae, mete con todo Belmonte, levantó, la toca al medio para Jiménez. La va a tocar atrás y tomará ubicación adelante, mantenía la pelota Jiménez, la saca bien atrás para Paredes, Paredes para Blanco, Blanco tiene que mandar el centro, corre Blanco, va Blanco, el buscapié Merentiel, tiró, tapó el arquero, le queda otra vez a Merentiel, termina sacando a Bruno, lo tuvo Merentiel, extraordinario Otavio.
2: Muy buena de Boca, nació el Milton Jiménez para bancarla, se extendió con Paredes y con Blanco, esta vez Merentiel de anticipo la hizo bien. El arquero se la encontró.
1: Hay lateral para Cruzeiro, lo hace Fagner.
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1: Habría que llamar al padre Ercolino, para que haga algo con Merentiel, García.
16: Sí, seguramente.
1: Va Aranda, encara Aranda, Aranda para Merentiel, Merentiel para Aranda, rompe juego Bruno, cobra altura la pelota, recupera Blanco, volcado el ataque, va Blanco, llega al fondo Blanco, Blanco y el centro, segundo palo para Jiménez, golpe de cabeza para mandar la pelota adelante de Kaiki, insiste Boca, pedían penal, pero cobró falta en ataque de Merentiel, cobra el árbitro, tiro libre para Cruzeiro, pasó por el sector de Boca con Martín Arévalo.
17: Leo, cuando erra porque define mal, acá en ninguna de las dos jugadas que tuvo Boca podemos decir que falló Merentiel, en una remata fuerte, se la tapa el arquero, y acá definió y el arquero encontró la pelota.
1: Navarro.
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1: Revienta Bray, la manda por un costado cuando presionaba Cayo Jorge, que es inquieto, el número 19. Gran abrazo a Julián Capazo, que está pegado a Radio La Red. Debe estar en algún rincón de la Bombonera, como siempre, escuchando la radio. El lateral lo va a tomar Kaiki, desde la izquierda en ataque, lateral para Cruzeiro, 0-0 con Boca.
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1: La domina Bruno en la mitad del terreno, Bruno la sacó a la derecha para Fagner, se arrima al área, va Fagner contra Aranda, retrasa el juego ligeramente, tocándola para Romero, la pisa Romero, tres cuartos de campo de Boca, 0-0 Boca y Cruzeiro, arco de la Casa Amarilla, el balón que viene para De Jesús, la pisa De Jesús, la pone otra vez atrás para Romero, el capitán argentino que juega en el equipo brasileño. 9 minutos, primer tiempo, Mateus Pereira la mandó puerta de área para Cristian, tiró por arriba del arco, el remate de Cristian, Cristian, la tiró por arriba del arco, saque de meta para Boca.
2: Fue buena esta de Cruzeiro, se anima a jugar también el equipo de Artur Jorge, pase en la zona Paredes, pase profundo allí para el remate de Cristian por arriba del travesaño.
1: Responde Costa, largo envío de Costa, anticipa y la saca Kaiki de zurda, rebota en Jiménez, recupera Belmonte, la rebota para Braida, Braida sale por el fondo.
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1: De Kaiki, recuperó Belmonte. Belmonte para Milton Delgado. Viene Milton Delgado, va Delgado. La apertura para Lautaro Blanco, mira de Río Jularia. Se prepara para mandar el centro. Lo encara el número 9, Bruno Rafael. Escapa por afuera, Blanco, siempre Blanco. Blanco, el centro. Rebota en Fagner, corner. Corner para Boca.
2: Boca volvió a su plan original. Cuando la mano viene pesada, se la dan a Blanco para que este desborde, centro.
1: alienta al público de Boca, córner para Boca, le va a pegar allá en la lontananza, en la lejanía de la Bombonera, Leandro Paredes, arco que era el Riachuelo, le va a pegar el capitán campeón del mundo, en el área está muy libre Merentiel, ¿eh? Uy, uy, uy, qué libre que está Merentiel por atrás de todos, al primer palo Ayrton Costa, atentos con Dilolo, se prepara el Toto Belmonte en la puerta del área, Milton Delgado, córner para Boca, 0-0, va Paredes, el centro cerrado, respondió Bruno con la cabeza, le queda Milton Delgado, insiste Boca con Delgado, Delgado atrás para Braida, Braida, 15 metros en terreno rival, otro centro, la mandó para Ayrton Costa en el área, la paró con el pecho a Ayrton Costa, la manda atrás a Ayrton Costa para Paredes, apunta Paredes, la pisa Paredes acompañado por Aranda, soltó para Aranda, entra al área Aranda y un rebote, el remate de Belmonte por arriba, la pelota se desvió y hay córner, lo tuvo el Toto Belmonte para Boca.
2: Lo tiene Boca, está cerca Boca, se movió bien, entre líneas, muy astutamente Paredes, Belmonte el rebote, un nuevo córner.
1: Córner y va Paredes desde la punta izquierda, la vuelve a acomodar, está bien Boca, 0-0 con Cruzeiro, lo busca de arriba, arco que da el Riachuelo, otra vez merodeando el segundo palo Merentiel, el córner de Paredes, responde, gana siempre de arriba, el grandote, si no es Kaiki, es de Jesús, Kaiki la termina mandando otra vez por última raza, hay córner para Boca, nuevamente como un déjà vu, le va a pegar Leandro Paredes, en el área Dilolo, Costa, Jiménez, Belmonte que recién estuvo cerca, Merentiel, el córner de Paredes cerradito con un puño, la sacó el arquero Otavio, le queda Milton Delgado, insiste Boca, se apoya en Lautaro Blanco, Lautaro Blanco coloca por abajo a la izquierda para Paredes, tiene que mandar el centro Paredes por afuera, Blanco la tocó por adentro para Aranda, Aranda apunta, le pegó, tapó el arquero, remate, otra vez se lo perdió Jiménez, otra vez se lo perdió y nuevamente el arquero Otavio, primero dio rebote y después cuando tenía el gol Jiménez apareció como de ninguna parte, el arquero vestido de verde como un desprendimiento del terreno para mandar la pelota al córner.
2: Esta fue la más clara, gran remate de Aranda, no se puede creer lo que erra Milton, no le esquiva el arquero es gigante, el arquero es gigante Otavio.
1: Es la gran figura de la noche, aunque recién tenemos 12 minutos. Ya tapó tres claras. Va para pegarle Paredes. Córner para Boca desde la punta derecha. Levantó Paredes, el centro abierto. Le va a quedar para el remate a Merentiel, afuera del área. Merentiel amaga tocarla y toca para Blanco. Revienta Bruno, ahí lateral para Boca en ataque.
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1: Gerson la va a tocar otra vez para Fagner, se mueve Caio Jorge, el balón va hacia atrás, recupera Gerson, falta, lo tocaron, tiro libre para Cruzeiro.
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2: Casia está jugando bárbaro, lo atormenta a su rival, no lo puede vencer.
1: En la Copa Sudamericana, Fernando.
2: Gol de San Pablo Luciano, los 9, San Pablo líder del grupo, le gana Millonarios 1-0.
1: Sí, Ezequiel.
17: Bueno, Octavio tiene 20 años, mide 1.90, está en modo Galíndez, como contra Huracán.
1: La maneja Otavio, lo apura Jiménez, la salida por abajo a la izquierda con De Jesús, De Jesús presionado por Belmonte, mete un cambio de frente comprometido, le quedó Jiménez, casi le queda Jiménez, lo sobra la pelota, ahora sí, Jiménez atrás para Delgado, Delgado tiró, rebota la pelota en Romero, insiste Boca, le vuelve a quedar a Romero, lo mal que salieron del fondo, casi le queda a Jiménez, presiona Delgado, falta en contra de Delgado, tiro libre para Boca, el árbitro permite que el juego siga, se la lleva Aranda, falta de nuevo, ahora cobró, tiro libre para Boca desde la punta izquierda que se viene y se viene.
2: Boca recarga sobre la izquierda y allí Cruzeiro tambalea, ya merece claramente estar ganando el equipo de Úbeda.
1: 14 minutos, Martín.
17: 14 minutos, Leo. Boca tuvo 4 llegadas claras, a un promedio de una llegada cada 3 minutos y medio.
1: 0-0 con Cruzeiro, lo vivís en Radio La Red. Canta y canta el pueblo Lloréis en la Bombonera. Arco del Riachuelo. Le va a pegar Leandro Paredes desde la punta izquierda. Cerquita del banderín del córner. La pelota se va a cerrar la cabeza de Paredes. El campeón del mundo. Estará pensando en la cabeza de Belmonte. En la de Dilolo. En la de Costa. En la de Jiménez. En la de Merentiel. ¿En qué cabeza? Paredes. El centro. ¡Gol de Boca! ¡Gol!

0: de Boca, de Leandro Paredes, el campeón del mundo, en toda su dimensión, lo buscaba Boca, lo buscaba infatigablemente, y lo encontró, el tiro libre de Paredes, entraba por el segundo palo Merentiel, cuando la tocó Merentiel, para mí la pelota ya estaba adentro, y Boca con justicia, le gana 1-0 a Cruzeiro, 15 minutos y medio de la primera etapa, Merentiel la toca, la pregunta es, la pelota ya había traspasado la línea, lo cierto es que es gol de Boca, y en todo caso, si fue de Merentiel, la gran responsabilidad es de Paredes, el tiro libre desde la izquierda, el balón que se cerró, el arquero Otavio, que parecía imbatible, quedó a mitad de camino, la aseguró Merentiel, entre Paredes y Merentiel, la victoria parcial de Boca, que desde el comienzo lo fue a buscar, 16 y medio, Copa Libertadores, la obsesión de Boca, Boca 1, Cruzeiro 0, Boca gana, y esta noche, como dice su himno, Boca es entusiasmo y valor, tan necesarios para seguir adelante en la Copa Libertadores de América.
1: Los riesgos que corrió Merentiel, que estaba habilitado por centímetros, pero buscó asegurar ese remate con mucha rosca de Paredes, con una comba perfecta que la pelota se metía. Buscó asegurarlo Merentiel, le estaban midiendo hasta las huellas dactilares del hombro.
2: Ojo, porque lo están chequeando,
1: No, está habilitado.
3: Pero quiero decir que Merentiel hizo lo lógico, porque en ese momento no se sabe si la pelota entra o no entra.
1: No, está habilitado, apenas, pero está habilitado.
3: Qué pegada la de Paredes, es un gol a lo Di María, muchachos. Es un gol a lo Di María.
2: Igual me parece, Fernando, que la toca Merentiel antes de que entre.
4: Sí, el gol es de Merentiel.
2: El gol de Merentiel, pero el autor ideológico, Paredes, le gana Boca 1-0, repercusiones, Martín Arévalo.
3: Festejo alocado, mirá que hube tranquilo, pero se sacó en el festejo.
2: Responde Cristian en el confín del terreno, mano a mano con Dilolo, Cristian la filtró, marca Paredes, bien por Paredes, Paredes para Braida, mirá qué linda pisadita, falta cometida por Caio Jorge.
1: Muy bueno de Braida,
2: Sí, tiro libre para Boca.
1: Buen partido de Braida, Cruzeiro se desespera, Boca no tiene que entrar. Hoy Boca tiene más fútbol que Cruzeiro.
2: Y con este resultado, Fernando García.
4: 9 puntos para Boca, líder del grupo D, 7 para Católica y para Cruzeiro, 3 para Barcelona.
2: Tiro libre para Boca, en el fondo le va a pegar Dilolo.
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2: La saca con la cabeza de Jesús por un costado. Boca no sea Milana. Sigue buscando, Hugo.
1: Lo atormenta. Lo avasalla. Le mete gente en el área. No sabe cómo salir Cruzeiro.
2: Lateral para Boca desde la punta derecha en ataque. Lo va a tomar Michael Braida. En el área Jiménez. Se mueve Merentiel. La pide Belmonte. Va para Merentiel. El cabezazo de Jesús. El remate de Aranda. Afuera. Afuera. Pegadita al palo izquierdo. Lo tuvo Aranda. La pelota escapó envuelta en el U de los hinchas de Boca que presagiaron lo que no fue. Saque de arco para Cruzeiro.
1: Buen lateral. De un lateral de Braida. Aranda solo, libre de marcas. Lo pasó a Milton Jiménez y llegó Aranda para el remate.
2: Baja Gerson, lo apura Delgado. Falta, falta, falta de Delgado. Falta en contra de Gerson. Tiro libre para Cruzeiro.
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2: Le gana Boca con gol. Mitad de Paredes, mitad de Merentiel. Pero la toca Merentiel antes de que ingrese. De acuerdo a lo que vimos, la va a buscar Aranda. La encuentra Fagner, de primera Fagner. La entrega para Rafael. La domina Bruno Rafael. Bruno Rafael entrega para Pereira con el taco. La pone para Romero. Romero al área. Sale Bray. El número uno se queda con la número 5.
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2: Boca Blanco, la adelanta Blanco, va hasta la raza central. Gana Boca 1-0, gol de Merentiel. El zurdazo de Blanco, pica habilitado Merentiel. Corre, pero no llega. Saque de portería para Cruzeiro.
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2: la salida con Bruno. Bruno que la va tocando para Romero. Baja para hacerse de la pelota el argentino. El derechazo de Romero. La va a buscar Bruno Rafael. Retrocede rápido Costa. Le pone el cuerpo y de media vuelta toca por un costado. Saque de manos para Cruzeiro.
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2: Cruzeiro, uy, se arrima al área. Gerson escapó a la marca de Jiménez. La juega por abajo para Kaiki, de 11, Kaiki. Falta de Jiménez.
1: Jiménez.
2: Tiro libre peligroso para Boca, corresponde a la bestia negra.
1: Insólito lo que hizo Milton Jiménez porque se iba con pelota y todo hacia afuera y comete una falta cediéndole un tiro libre peligroso a Cruzeiro que tiene gente con altura.
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2: Eus Pereira le va a pegar. Dos hombres en la barrera. De arriba buscarán de Jesús. Bruno, el centro de Pereira abierto. Di Lolo rechaza con golpe de cabeza. La corre por el otro costado. Bruno Rafael. La domina Bruno Rafael. Va Bruno. La pisa. La entrega atrás para Romero. Romero en las proximidades del área. La asegura más atrás para Fagner, que hacía el relevo. Combina Fagner con Bruno Rafael. Bruno Rafael no encontró el hueco para meter el centro. Vuelve a tocarla hacia atrás para Romero. Romero para Gerson. Gerson presionado por Jiménez. La vuelve a sacar para Romero. Romero y la apertura sobre el costado derecho para Bruno Rafael. Bruno Rafael enganchó. Se viene por adentro. Descargó para Pereira, se cae Bruno Rafael, la saca atento Belmonte, recupera en el fondo y sale Bruno. Bruno que la toca por abajo para De Jesús. De Jesús 10 metros en terreno de Boca, la pisa, la juega al medio, rasante para Gerson. Al ataque el número 11, Gerson que juega de mediocampista central. La entrega sobre el costado izquierdo para Mateus Pereira, de primera para Kaiki. Kaiki contra Braida, va Kaiki, gana bien Braida, falta de Kaiki. Tiro libre para Boca, que bien Braida por la derecha.
1: Tirazo de Braida, estaba fuera de catálogo, Braida es un buen jugador, no tengo dudas. Siempre por la banda izquierda lo vi. Es diestro y experimenta como lateral de gran manera.
3: Anótele a Úbeda una, ¿no? Porque no le dan ni una al técnico de Boca.
2: Habrá tiro libre para Boca en el fondo, Pablo.
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2: Pausa de rehidratación. Momento para el análisis de Hugo Balazone. Gana Boca 1-0 con gol de Merentiel.
1: Bueno, lo avasalla Boca. Gana con mucha justicia. Busca la pelota larga, busca el desborde de Lautaro Blanco. Hay un buen entendimiento entre Milton Jiménez y Merentiel, porque Milton rebota en zona de tres cuartos. Merentiel mete diagonales de 11 a 9, de izquierda hacia adentro, y Cruzeiro tambalea. Recién en esta pausa, donde Boca estaba para pedir minuto, Cruzeiro crecía, por ahora sin demasiado peligro, sin demasiadas balas de fuego. Boca tuvo el remate de Merentiel al minuto, el anticipo de Merentiel en ataque que rebota en el arquero, la de Milton Jiménez muy clara, tapada por Otavio, y el golazo de Paredes / Merentiel. Después vamos a dilucidar si estaba dentro o no la pelota. Hay complicidad y acompañamiento y solidaridad de Merentiel para un remate excelso de Paredes.
2: Se va a renovar el partido en un ratito, Pablo Navarro. Contame de Platense y dame buenas noticias, Fernando.
4: Terminó el primer tiempo en Bogotá. 0 para Independiente Santa Fe, 0 para Platense. La lleva bien el Calamar, al menos en estos primeros 45 minutos. Con este resultado, Platense se mete en octavo de final de Libertadores.
2: Y ya lo hizo Rosario Central, ¿no?
4: Que goleó 4-0 a Universidad Central de Venezuela.
2: 24 minutos en Radio La Red. Se reanuda el partido con este tiro libre para Boca desde el fondo. Tiene que pegarle Di Lolo.
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3: Bueno, Arthur Jorge, tranquilo, le pidió a los centrales que cuando Boca presiona, jueguen largo para Caio Jorge.
2: La va a buscar arriba Cayo Jorge. Lo empujaba en el árbitro. Cobró. Tiro libre para Cruzeiro en la mitad.
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2: Esta es la salida de Cruzeiro. Gana Boca 1-0. El gol lo hizo Merentiel tras un centro mágico de Paredes. El balón pasa por el fondo con De Jesús. De Jesús atrás para el arquero Otavio.
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2: Para Bruno, Bruno que la va poniendo para Gerson. Gerson se arriba a la mitad del terreno. El zurdo Gerson juega por abajo a la izquierda para Kaiki. Kaiki contra Braida, la manda al medio. La puntea Cristian, Cristian abrió para el futbolista Cayo Jorge. Cayo Jorge y la apertura corta de Lolo, lateral para Cruzeiro.
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2: 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La pelota por Fagner. Levanta Fagner para Romero. Buen cierre de Costa. Baja Aranda para dar una mano. Buena gambeta de Aranda. Pasó el loquito. Va Aranda. El toque por abajo de Aranda para Blanco. Devuelve para Aranda. Cruza la mitad del terreno. Mete Bruno. Toca por un costado el número 15. Atento. Lateral para Boca. Rapidito Aranda.
1: Buen giro de Aranda. Primero partiendo casi en posición de lateral. Y después llevándolo a Cruzeiro a una zona compleja. Para mí, la zona del lateral derecho de Cruzeiro, la de Fagner, es la donde Boca recarga para atacar.
2: ¿Qué se cuenta por el lado de Boca, Martín?
3: Ahora Úbeda está mucho más tranquilo, igualmente por ahora no se sienta. Le pidió a Paredes y a los volantes que siga buscando.
2: Insiste Boca, se viene por la izquierda, frena Jiménez, va Jiménez de 11, Jiménez, maniobra Jiménez, se fue con pelota y todo, vuelve Petronilo, Buenos Aires te queda chica, hay lateral para Cruzeiro.
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2: Bien por Paredes, que la tocó atrás para Di Lolo. Se adelantó Di Lolo, devuelve para Paredes. Paredes contra Mateus Pereira. Hoy no aparece tanto Mateus Pereira. El pase para Blanco, pero es un crack. La tiró Blanco para Merentiel. Muy larga, muy larga. Saque de portería para Cruzeiro. Está empatando Platense, Fernando García.
4: En el entretiempo, 0-0 en Colombia con Santa Fe.
2: Ya goleó Rosario Central y adentro.
4: Está en octavos de final y ganó Universidad Central 4-0.
2: Ya perdió Riestra y afuera.
4: Quedó eliminado de la Copa Sudamericana por goleada con City Torque en Uruguay 4-1.
2: También perdió Barracas en Chile.
4: Y eliminado de la Sudamericana 2-0 ante Audax Italiano.
2: En un ratito Tigre.
4: Tigre a las 11 de la noche frente a América de Cali en Colombia.
2: Bien, la Bombonera gana Boca 1-0 con gol de Merentiel. Lateral en ataque. Lo va a tomar Michael Braida en el área. Levanta la mano. Tirala, tirala. Le dice Jiménez. Y Braida le hace caso y lo va a buscar Jiménez arriba. Sacó de Jesús. Entra Merentiel. La saca finalmente Romero. Levantó Romero. Mete y se cae Belmonte. Se toma la cabeza. Recupera Cristian. Cristian la tira tres dedos adelante. Corre por esa pelota. Cayó Jorge. Buen cierre de Di Lolo. Di Lolo para Costa. Costa atrás para Bray.
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5: Conté.
2: Falta en contra del Toto Belmonte, tiro libre para Boca. 10 metros en terreno rival ante una Bombonera repleta una multitud. Se congregó en el templo de los boquenses. Va Aranda, cae Aranda, no hay falta. La va sacando Gerson, atrás para Fagner. Fagner para Gerson, marca bien Aranda. Generoso, Aranda para Paredes, Paredes adelante. Marcó Fagner, ya la tiene para Boca. Delgado, Delgado, hace una gambeta. Abrió por abajo a la izquierda para Paredes. Paredes la tocó adelante para Blanco, Blanco para Aranda. Por afuera Blanco, la tocó para adentro para Merentiel. La dejó correr para Jiménez, se prepara puerta de área. Le va a pegar Jiménez. Se abre mucho Milton, siempre Jiménez, la continúa manejando Jiménez, barre y mete con todo Cristian. Hay lateral, casi falta en contra de Braida, pero hay lateral para Boca, cerró bien Cristian.
1: Sí, bien Milton, pensó en el remate al arco, pero estaba muy lejos y muy incómodo. y lo esperó a Braida, que llegaba desde atrás.
2: Gana Boca con gol de Merentiel, lateral para Boca, frente al área de Cruzeiro, arco que da al Riachuelo. Hay lateral que tiene que ejecutar Braida, toma carrera como para meter la pelota con sus manos al área. ¿Dónde están Merentiel, Aranda, Belmonte, Jiménez? Va Jiménez, un rechazo, la toma Aranda, borde de área, la toca por abajo para Braida, encontró el hueco, mete el centro, entra Belmonte, Belmonte le pegó, un rebote, atropella Merentiel, Merentiel la toca por abajo para Paredes, pegale, le pegó, el rebote en Bruno, la toma Romero, Romero que la sacó para Fagner, remata para Mateus Pereira, qué buena contra, la juega por abajo a la derecha a toda velocidad, se viene Caio Jorge, Caio Jorge, mano a mano con Bray, Caio Jorge le pegó, tapó Bray, y la bombonera se levantó como si hubiera convertido un gol Boca, fue el atajadón de Bray, que se lo sacó a Caio Jorge en el mano a mano.
1: Bueno, estos son los riesgos que están en la noche, ¿no? Una contra de Cruzeiro a correr, todo desde atrás, toda de Bray, ¿eh? Se tiró con todo el cuerpo, con toda la longitud, para quitarle el empate a Cruzeiro.
3: Además, Hugo, como Costa tiene amarilla y no puede recibir otra tarjeta, ya lo último aflojó.
2: La saca Cristian atrás para Gerson. Aguanta la embestida del Toto Belmonte. Se viene para atrás, falta de Belmonte. Tiro libre para la Bestia Negra. Gana Boca, 1-0, gol de Merentiel.
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2: Se cuenta por el lado de Cruzeiro, Ezequiel.
3: Bueno, ahora pide tranquilidad a Arthur Jorge, que maneja un poco la pelota a los volantes.
2: La domina Gerson, entre dos la filtró para Cristian, Cristian para Pereira, levanta para Kaiki, habilitado Kaiki, Kaiki va contra Dilolo, Kaiki en el confín del terreno, rebota en Dilolo, bien Dilolo, firme Dilolo, la tocó afuera, lateral que va a tomar el propio Kaiki en 32 minutos del primer tiempo, ya lo hizo para Gerson, se prepara para mandar el centro, descargó atrás para Lucas Romero, el perrito capitán argentino, Romero la pisa ante la presencia amenazante de Merentiel, la vuelve a tocar para Gerson, el zurdo la manda al fondo para Kaiki, Kaiki lo encaró a Braida, pero no lo pueden pasar a Braida. Hay lateral para Cruzeiro, Garaboca, 1-0.
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2: Pero ahora lo está acorralando Cruzeiro a Boca en este tramito del partido. 32 y medio. La lleva Bruno. Garaboca 1-0. La apertura para Fagner. La rebota para Bruno en la mitad del terreno. El toque cortito adentro para Lucas Romero. Lucas Romero de memoria jugó para Gerson. Cruza la mitad del terreno por la izquierda. Gerson en este tramo la maneja el equipo brasileño.
1: Sí, bueno, cambió de norte el partido, Y Cruzeiro la maneja con mucho criterio. Con mucho criterio, por eso Boca le hizo precio en ese rato de arrebatos donde tuvo más chances.
2: Mateus Pereira domina, Mateus Pereira está muy atrás, Boca le marca el pase por adentro, Caio Jorge la pelota por afuera para Gerson, va contra el área Gerson, Gerson combina con Kaiki, Kaiki mano a mano con Braida, devolvió para Gerson, entre dos, la tira para Kaiki, rebota en Belmonte, lateral para Cruzeiro, al piso, sí. Al piso Belmonte, se detiene el partido, Pablo.
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2: 33, se nos va la primera etapa. Gana Boca con gol de Merentiel. Se va a reanudar con un lateral para Cruzeiro. El partido, un ataque, lo va a tomar Kaiki. En el área está Caio Jorge. El balón atrás para Gerson. Gerson sale por el fondo con De Jesús.
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2: Romero, el perro Romero, Romero y la apertura para Bruno Rafael, otra vez para Romero, el centro al área, la saca Paredes, Paredes que la juega para Lautaro Blanco, el rosarino la manda adelante para Aranda, la rebotó, falta en contra de Delgado, cometida por Romero, tiro libre para Boca en salida, respira Boca, gana 1-0.
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2: Fernando.
1: Porque marcó el décimo gol en el campeonato para el Chelsea, que le ganó al Tottenham 2-1.
2: Y el profe Sima, ¿qué debe estar diciendo en el abasto? Arsenal, Arsenal.
1: Porque el Manchester City no pudo con el Barnum 1-1 y el Arsenal es campeón.
2: la peinó Jiménez, se mete Merentiel, va Merentiel, entra al área Merentiel, cierra violentamente Bruno, la va a buscar Delgado, anticipó Delgado, va a Boca, Delgado para Aranda, Aranda para Delgado, Delgado para Aranda, maniobra por afuera, hace equilibrio sobre la línea de costado, se la terminan tocando afuera. Hay laterales para Boca en ataque.
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2: Milton Jiménez, el lateral para él, arriba Jiménez, no podía, la saca con golpe de cabeza de Jesús, la corre afuera del área para sacarla a Kaiki, la aguanta el zurdo Kaiki, rebota la pelota, no rebotó, le pegó mal nomás el número 6, lateral para Boca.
1: Cuando Boca lo atropella y lo apura defensivamente, Cruzeiro tambalea, es frágil.
2: Lateral para Boca que gana 1-0. De pie la Bombonera. El lateral lo va a ejecutar Braida hacia el área. El lateral de Braida arriba Jiménez. Sacó con la cabeza Bruno para atrás. Arremete Merentiel. Otro cabezazo de Romero. Se levanta la pelota. La peina posteriormente Kaiki. La corre Delgado para Boca y la deja correr. Lateral para Boca que gana 1-0 con gol de Merentiel.
1: El plan de Boca tiene que ser recargar en el área. Fallan mucho en los centrales de Cruzeiro.
2: Escuchalo. Escuchate si sos de Boca. Levanta el volumen de Radio La Red. Esta es la banda sonora del martes. El lateral de Braida al área para Jiménez. La sacó mal de Jesús. Arremete Merentiel. Entra Jiménez. Jiménez. Qué buen cierre. La va sacando del fondo el perrito Romero. Abrió sobre la izquierda para Kaiki. Barre Belmonte. La pelota al área. El cabezazo de Jesús. Complementa sacándola adelante como pudo el futbolista Bruno Rafael. Pero va Blanco para Boca. Blanco al área para Merentiel. Merentiel se da vuelta. Merentiel. Merentiel no encontró el hueco para pegarle al arco. La pisa y la toca para Aranda. Aranda combina con Blanco. Blanco la puede entregar para Aranda. Escapa Blanco. Blanco dio el centro. Rebota la pelota y se va al córner. Terminó pegando Bruno Rafael. Tiro de esquina para Boca.
1: Este es el partido que tiene que jugar Boca. El de arrinconar.
2: Córner para Boca desde la punta izquierda. Va con deliberada lentitud para pegarle Aranda de Boca predio al córner.
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2: Para la estadística de Merentiel, gana Boca 1-0. Va Paredes para levantar en este córner. Arco del Riachuelo. El córner cerradito. Otavio con los puños la sacó. Le quedó Pereira, pero no lo puede sacar Pereira. A toda velocidad se la lleva Bruno Rafael. ¿Cómo corre Bruno Rafael? La toca por abajo Bruno Rafael para Caio Jorge. El cambio de frente. Ya está todo abortado por Paredes, que bajó por ese andarivel. El izquierdo. El cambio de frente para Merentiel. La domina Merentiel. La baja Merentiel. Retrocede Merentiel. Mete con falta. Kaiki. Tiro libre para Boca, me dice Arévalo.
3: Leo, Boca está jugando como se juegan estos partidos, como una final, con dientes apretados, de manera inteligente. Fíjate que ahí hubo, recién en la vuelta, cuando empezaba a ver superioridad de Cruzeiro, corrieron todos detrás de la línea de la pelota.
1: Sí, ese es el peligro que tiene Boca, por eso tiene que cubrir la retaguardia y cubrir las contras. Hasta ahora Cruzeiro fue peligroso de contra nada más.
2: La va sacando Lautaro Blanco por el costado izquierdo. Blanco para Aranda. Aranda 10 metros en terreno brasileño. La terminó perdiendo. Cae Aranda. Falta de Cristian. Y ahora fue por el costado derecho. Fíjate qué curioso, Hugo. En el piso Aranda. Tiempo para Pablo Navarro. Gana Boca con gol de Merentiel.
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2: Para Merentiel con el taco para Belmonte. ¡Tiró! Rebota en Kaiki. Corner. ¿No pegó en Kaiki? No, le pegó mal nomás Belmonte. Fue buena, ¿eh? Saque de arco para Cruzeiro.
1: Muy buena. Hay jugada preparada en Boca, ¿eh? Y está chispeante Milton Jiménez. Está bien bancando Milton.
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2: Se vienen los brasileños con Gerson. Atención porque está caído Bruno Rafael. El centro para Caio Jorge. Quita con la cabeza de Ilolo, está caído Ezequiel. Bruno Rafael,
3: Sí, por un buen hijo.
2: Sí, y si chocas con Ayrton te pasa eso. Quedas como Bruno Rafael, pobrecito. La va sacando del fondo Bruno. Gana Boca 1-0. Fabrizio Bruno. La apertura para Fagner en terreno propio. La tocó atrás para el perro Romero. El capitán argentino que juega en el equipo de Belo Horizonte. Sacándola para Gerson. Maniobra el zurdo. La filtró para Pereira. Pereira que la toca por abajo. Ya se recuperó Bruno Rafael. Pero era la renguera del perro. Chanta. La va sacando de zurda Ayrton Costa para Milton Jiménez. La rebotó Milton Jiménez para el Toto. El Toto Belmonte para Delgado. La toca de primera para Braida. Braida va por la derecha. Largo envío para Jiménez, corre Jiménez, va a quedar mano a mano con el arquero, pero sale rápido y se queda Otavio con el balón.
1: La velocidad no es lo suyo para Milton, al espacio no gana. De arriba te banca todo.
2: Pasan muy rápido la mitad de la cancha, eso no sé si le conviene esto a Boca.
1: Es un partido de ida y vuelta, Leo.
2: 40 minutos, te lo cuenta Hugo Balazone, lo comenta en Radio La Red, el tipo de la radio. Gana Boca 1-0, la maneja Romero. Romero toca por abajo a la derecha para Fagner. Fagner se acomoda para mandar el centro, no pudo. La toca atrás para Bruno. Bruno apenas levanta la pelota para Gerson. De 11 lo tiene a Kaiki, amaga tocarla para Kaiki. La jugó al medio para Mateus Pereira. Mateus Pereira al área, corre Cristian por esa pelota. Cubre bien Braida y gana un saque de arco para Boca.
1: Contra un 4 Boca,
2: Está ganando el partido.
1: En Braida encontró un lateral derecho.
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2: Ay, ay.
1: Gol de Independiente Santa Fe. Mala salida de Borgoño tras una pelota parada de arriba. Ganó Iván Escarpeta. Independiente Santa Fe le gana Platense 1-0.
2: Y entonces Fer.
1: Por ahora no se clasifica el Calamar. Corinthians 10, clasificado Platense 7. 5 Independiente Santa Fe, 2 Peñarol.
2: Hay tiro libre para Boca en la Bombonera en la mitad del terreno.
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2: Tiro libre para Boca, le va a pegar Paredes. Apenas pasando la mitad de la cancha, el autor intelectual del primer gol de Boca que terminó convirtiendo Merentiel, va Paredes, el centro de Paredes al área, entra Belmonte, el golpe de cabeza de Bruno, la pelota en el área, mete Di Lolo, la aguanta Di Lolo, sale del área, Di Lolo atrás para Lautaro Blanco, corre Blanco, va por afuera Blanco, llegó al fondo Blanco, el buscapié, encuentra la marca de Romero que la deja correr y gana un saque de arco para el equipo brasileño.
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2: Jesús se viene con balón dominado, trepa la cancha por el costado izquierdo, se viene para atrás, va tocándola para Bruno.
20: Sí, vagonetas.
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2: Del primer tiempo, ya tenemos 43. Trepa Kaiki. Kaiki lo dejó en el camino a Braida. La saca para Romero. Romero adelante para Bruno Rafael. Mete Costa, gana Costa. Costa la dejó para Jiménez. Queda atrás Jiménez. Adelante le marca el pase a Aranda. Jiménez para Aranda. Pica habilitado Aranda. Aranda contra Bruno. Rompe juego Bruno. Lateral para Boca.
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2: Hay lateral para Boca en ataque. Tiene que poner la pelota en movimiento Lautaro Blanco. En el área están Jiménez y Merentiel. No vas a hacer cosa de arriesgar demasiado sobre el final del primer tiempo. La saca con la cabeza Bruno. La peina Belmonte. Recuperó tocándola para Blanco. Blanco atrás para Paredes. Paredes para Aranda. La saca bien Fagner. Anticipa Ayrton Costa. Se viene para atrás Ayrton en la salida de Boca que gana 1-0. 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La pelota por Di Lolo. El pelotazo para Merentiel. Corre Merentiel. Va Merentiel. Cierra Kaiki con la cabeza y afuera. Lateral para Boca. 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Dice. Piensa en voz alta en Radio La Red. Hugo Balazone.
1: Es un partido distinto al de Boca en la tesitura para llegar al arco rival. Mucha pelota larga sabiendo que Milton gana de arriba. Que Merentiel en sus desmarques puede conseguir algo.
2: Lateral en ataque para Boca, lo hace Braida, la manda al área para Jiménez. El golpe de cabeza de Jesús y de Bruno. Un rebote la saca Pereira atrás para Cristian. Cae Cristian, falta. Lo tocó Jiménez. Muy voluntarioso lo de Jiménez hoy.
1: Muy buen partido de Milton. En toda la parte de la resistencia, de bancar impecable Milton Jiménez.
2: En un ratito juega Tigre por Copa Sudamericana. Esperá, porque se viene por la derecha Romero. Romero lo dejó desparramado. Romero lo dejó desparramado a Paredes. La manda al medio, mete Belmonte. Le cae a Delgado. Delgado para Paredes. Paredes la frena y la saca para Merentiel. Y corre Merentiel. Y le marca el pase a Aranda. Y por adentro Milton Jiménez. Y traza la diagonal. Merentiel tocó para Delgado. La pierde con Cristian. Deriva para Romero. Responden los brasileños. Se terminó el primer tiempo. 45 minutos. Gana Boca 1-0. Se la lleva Romero. Está jugando bien el capitán. Romero para Gerson. La apertura sobre el costado derecho para Bruno Rafael. Bruno la tira para Gerson. El zurdo en las proximidades del área. La cambió para Kaiki. Apunta, se prepara, le va a pegar. Kaiki la entrega por abajo para Mateus Pereira. De primera para Kaiki. Corre Kaiki, sale del área. Devuelve para Pereira. Pereira más atrás para Gerson. Le va a pegar el zurdo. Puerta de área. La picó, la deja correr Braida. No llega Pereira. Que es un mal. Lila corrió, saque de arco para Boca, se nos va el primer tiempo.
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3: Negrino, Weigan, Mariná, Guerrero, Alarcón, Zenón, Velasco, Hanson, Ángel, Romero y Ceballos.
2: Le va a pegar Brey, se mete adentro del arco para tomar carrera el arquero de Boca, que tapó una extraordinaria ante Caio Jorge. Levanta el arquero de Boca, la manda adelante, devuelve con la cabeza Mateus Pereira, vuelve sobre sus pasos Dilolo, abre Dilolo para Braida. Braida ante la presencia amenazante de Cristian, la quiere tocar por afuera, lo bloquea Cristian, la deja correr Braida. Ahí saque de costado para Boca, se nos va el primer tiempo.
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2: No, deriva la pelota para Kaiki. Kaiki atrás para el arquero Otavio. Lo apura Merentiel. La saca de inmediato sobre la mitad del terreno afuera. Otavio, silbado por el público de Boca. Otavio, de que Boca gane 1-0 nada más, Hugo, ¿no?
1: Es el responsable porque tapó dos muy claras. Una la de anticipo sobre Merentiel, centro de Blanco. Y la otra de Milton Jiménez.
2: Habrá lateral para Boca, lo tiene que tomar Michael Braida, todavía adelantándose, se toma su tiempo. Ahora sí, la manda al fondo para Jiménez. Va Jiménez, anticipó Kaiki, lo bloquea Jiménez, se cae Kaiki, rebota en él, se fue por un costado. Lateral para Boca, ojo porque quedó rengueando Belmonte, Martín, ¿eh? Desde hoy que estaba mostrando signos de dolor.
3: Sí, vos sabés que renguea, pero si Belmonte no tiene una lesión, Leo, es difícil que salga, ¿eh? Es un futbolista que tiene muchas ganas de estar siempre.
2: 47 de 48, última jugada de Boca en ataque, gana 1-0, primer tiempo. Braida para Jiménez en el confín del terreno, la sostiene de espaldas a la marca de Kaiki. Va Jiménez, la dejó para Braida, llega al fondo Braida, se da vuelta, metió el centro, corta Romero, la saca el capitán, recupera Belmonte con el pecho para Aranda, Aranda para Lautaro Blanco, el zurdo se abre mucho, tiene que meter la pelota contra el área, vendrá el centro de la muerte, el centro de Blanco, el rebote, saca con golpe de cabeza Bruno, se levanta la pelota, la peina Merentiel, deriva otra vez para Blanco, va Blanco, se nos termina el primer tiempo, gana Boca 1-0, maniobra Blanco, frena de golpe Blanco, Blanco atrás para Merentiel, Merentiel la tiró al medio para Delgado, Delgado, Delgado, le pegó, tapó el arquero Otavio, contra el palo izquierdo, lo tuvo Milton Delgado, lo tuvo y otra vez lo evitó Otavio, se termina el primer tiempo.
1: El arquero este es tremendo, ya fue figura en Belo Horizonte. Ya fue figura en Belo Horizonte. Aplausos para Boca, ¿eh? Aplausos para Boca, que lo arremetió a Cruzeiro.
2: Cuando el árbitro da por terminado, el venezolano Jesús Valenzuela, el primer tiempo al cabo de la primera etapa por la quinta fecha de la Copa Libertadores de América del Grupo D, Boca con gol de Merentiel, le gana 1-0 a Cruzeiro. Buen partido de Boca, figura Otavio, el arquero de la Bestia Negra. Ha terminado el primer tiempo en la Bombonera.
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1: Un Boca arrollador de a ratos pasa por arriba a un Cruzeiro que, de no ser por su arquero extraordinario que tapó tres muy claras, la última sobre el cierre esta de Milton Delgado, se iba goleado Cruzeiro. El drama para Boca es que gana apenas 1-0 pese a haber hecho tanto gasto de energía, tanto gasto de músculo, tanta búsqueda denodada. Pero el premio son estos aplausos.
2: El adelanto de lo que será el comentario del primer tiempo de Hugo Balazone del partido que Boca le gana 1-0 a Cruzeiro. Se van los protagonistas con ellos respectivamente. Martín Arévalo con Boca, con Cruzeiro. Ezequiel Sosa, eso va a desembocar en la información deportiva de Fernando García.
3: Lluvia de aplausos para Boca. No digo ovación, pero sí felicidad en el rostro de la gente que está al borde del túnel. Esperan Javier García, Figal, Peregrino, Weigan, Marinaga, Herrera, Larcón, Zenón, Velasco, Hanson, Romero y Chango Ceballos para cuando Boca necesite buscar el segundo gol.
0: Se mete Cruzeiro también, Leo, en la manga. Seguramente alguna charla táctica, veremos si alguna modificación para el segundo tiempo. No tiene amonestados. En el banco de los suplentes esperan Mateo Cunha, Cagua Moraes, Villalba, João Marcelo, Lucas Silva, Japa, Sinisterra, Marquinhos, Keiji, Neisser, Wanderson y Chico da Costa.
4: Dos goles para Miguel Merentiel en la Copa Libertadores, el anterior tanto también con la camiseta de Boca en 2023 frente a Nacional. Lo que se está jugando en este momento en Copa Libertadores en Colombia, está perdiendo Platense. Con este resultado obviamente no logra la clasificación anticipada. 13 del segundo tiempo, gana Independiente Santa Fe por un tanto contra cero por el grupo de Lanús. Terminó el primer tiempo en Asunción, Mirasol se está clasificando, le gana a Always Ready por un tanto contra cero en la Copa Sudamericana, Grupo C. San Pablo, líder de la zona, derrota a Millonarios de Colombia por un tanto contra cero a las 23. La presentación de Tigre, visitante de América de Cali. Grupo D de Copa Libertadores, 9 puntos para Boca, 7 para Católica y para Cruzeiro, 3 puntos para Barcelona de Ecuador.
2: Y ahora nos ponemos al día con lo más importante que está ocurriendo en la jornada a través de la red informativa y Daniel Langenecker.
12: 22:21 minutos en Buenos Aires, temperatura 10 grados, humedad 73%, cielo despejado. Título de la red informativa: Milei negó una interna en el gobierno. El presidente afirmó que Menem realiza un excelente trabajo en la Cámara de Diputados y sobre Santiago Caputo dijo que es como un hermano. Desmintió una interna y afirmó que se trata solo de controversias que forman parte de una manera distinta de pensar. Arca cambia su estrategia judicial en casos contra jubilados por ganancias. Alcanza expedientes en los que existan problemas de salud, edad avanzada o afectación económica y apunta a reducir las intervenciones en casos en los que el fisco viene perdiendo sistemáticamente debido a que hay doctrina consolidada en la Corte Suprema a favor de los jubilados. Crisis en el PAMI. Odontólogos suspenden la atención a jubilados en todo el país. Dispusieron suspender el servicio por tiempo indefinido debido a un severo atraso en las liquidaciones, la falta de actualización de prestaciones y constante incremento de los costos de insumos. Señalan que cobran 372 pesos por cada paciente que atienden. Dólar oficial, 1.420 pesos. El Blue, 1.435 pesos. Internacionales, Vladimir Putin llegó a Pekín para reunirse con el presidente chino. El mandatario ruso estará 48 horas en las que firmarán acuerdos sobre hidrocarburos y otras cooperaciones. Pronóstico para mañana, mínima 7, máxima 15, parcialmente nublado. Ahora en Buenos Aires, temperatura 10 grados, humedad 73%, cielo despejado. A las 22:22 minutos, fueron los títulos de la red informativa.
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7: Que comenta la primera etapa del partido que Boca les gana a los brasileños.

Arrollador. Arrollador Boca. Se describe desde las situaciones que tuvo en el comienzo. ¿Quiere que les haga la crónica? Después conceptualizamos de qué manera se dieron. Al minuto, centro de Braida, remate de Merentiel a la carrera, Otavio. Gran figura este arquerito de Cruzeiro. Arquerito, arquerazo, como dice muchas veces Gentili. Tiene 20 años, tiene un lomo inmenso, no para de atajar, ataja el viento. A los 6:30, Merentiel se anticipa, una buena de Milton Jiménez, centro de Blanco, se anticipa Merentiel, rebota en Otavio, en el arquero. Segunda chance de Boca. A los 11, remate de Belmonte al córner. Tercera chance de Boca. 11:50, lo tuvo Milton Jiménez. Tapó Otavio. Cuarta chance de Boca. A los 14 llegó el gol. Es casi una crueldad decir que no es gol de Paredes, pero sí es fáctico decir que es gol de Merentiel. La pelota entraba igual. Merentiel decidió correr el riesgo de empujarla sobre la línea y sobre el palo, apenas habilitado, una rosca extraordinaria de Paredes. Remate de Aranda, sexta chance, séptima chance, la del final, el tiro de Milton Delgado contra el palo exigido tapado por Otavio. Cruzeiro también tuvo lo suyo de contra, la más clara en la salida de un córner. Así como le pasó en Guayaquil a Boca, yendo a buscar denodadamente, desaforadamente, en la contra, falla Milton Jiménez en la...

0: Pato Delgado en la cobertura. Gol del Barcelona. Acá quedó mano a mano con Bray. Tal vez la mejor tapada de Bray desde su vuelta, desde la lesión de Marchesín. A Caio Jorge le miraba la chapa a Ayrton Costa. Esta es la alerta que Boca tiene. ¿Le ponemos concepto a esto de las chances? Mucho balón largo, mucha pelota larga para que baje Milton Jiménez, para que se meta en diagonal Merentiel, para que llegue desbordando Blanco, sobre todo recargando mucho Boca por el costado izquierdo, para que haya buenos recortes de Tommy Aranda, para que Boca sea un equipo que ataque con filo, con profundidad. Cuando Boca recarga sobre el área, tambalea la defensa de Cruzeiro. Hay un buen trabajo de Braida en el sector defensivo por la derecha. Es legítimo, es claro desde lo conceptual el triunfo de Boca, es corto desde el resultado. Por todas las chances que Boca tuvo, el castigo de esta primera parte para Cruzeiro debió ser mayor.
1: Te lo dijo Hugo Barazzone.

0: Ya comenzó el segundo tiempo en Colombia, Fernando.
1: Sí, y hay segundo gol de Independiente Santa Fe. Ya te voy a confirmar el autor. 25 minutos del segundo tiempo. Independiente Santa Fe, otra vez desde una pelota detenida. Llega el segundo tanto, le gana Platense. 2-0.
0: Recordame, Martín, los suplentes. De Boca todavía no están los titulares. También esperamos por Cruzeiro para el segundo tiempo. A ver.
2: Javier García, Figal, Pellegrino, Weigand, Barinaga, André Herrera, William Alarcón, Kevin Zenón, Alan Velasco, Lucas Hanson, Ángel Romero y Ezequiel Ceballos. Boca vuelve a jugar por Copa Libertadores el próximo 28, es decir, el próximo jueves.
0: Bueno, estamos esperando por Boca para el segundo tiempo. Recordamos, ya se quedó fuera de la Copa Sudamericana, lamentablemente, Barracas, lo mismo Riestra, Fernando.
1: Exactamente, los dos eliminados. Deportivo Riestra perdió en el Centenario en Montevideo con Montevideo City Torque 4-1 y Barracas Central, eliminado en Santiago, cayó ante Audax Italiano 2-0.
0: Aparece Boca para el segundo tiempo sin variante, Martín, ¿no?
2: Sin variante por ahora, de los que veo salir. Gol 56 para Merentiel, Leo, con la camiseta de Boca.
0: Se va armando todo para el comienzo del segundo tiempo. Esperamos por Cruzeiro. Va el árbitro Valenzuela hacia la mitad de la cancha. Con este resultado, ¿cómo está quedando Boca en el grupo D, Fernando?
1: Puntero con 9, 7 para Católica de Chile y para Cruzeiro. 3 puntos para Barcelona. El próximo jueves, 21:30, Católica frente a Barcelona para completar la fecha. Gol confirmado para Independiente Santa Fe. Hugo Roda llega, el autor del gol. Gana Santa Fe 2-0 a Platense.
0: Aparece Cruzeiro lentamente para el segundo tiempo. La gente pide por la Copa Libertadores. Aparece encabezado por desorganizada la salida, ¿no, Ezequiel? Salieron nada más que Romero y Cristian. El resto todavía no.
2: Sí, solamente dos. Bueno, ahí empieza a salir el grueso del plantel. Ya te digo, ya hay modificaciones.
0: Se va armando todo para el comienzo del segundo tiempo. Lo gana Boca con gol de Merentiel. Boca irá contra la Casa Amarilla en el segundo tiempo, como habitualmente lo hace en las primeras etapas. Irá sobre el Riachuelo. Cruzeiro va a comenzar el segundo tiempo en la Bombonera. Gana Boca 1-0.
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0: Tendrá que mover Cruzeiro a la vieja usanza, uno al lado del otro. Pereira al lado de Caio Jorge. Boca gana 1-0. Juega el jueves la U Católica frente a Barcelona. Hay cambios en Cruzeiro, Ezequiel.
2: Los mismos son Celeo.
0: Bueno, uno al ladito del otro. Tocará Caio Jorge para Mateus Pereira. De esa manera comenzará a nebrarse la primera jugada de ataque en el segundo tiempo para Cruzeiro. ¿Qué tiene que hacer Boca para aguantarlo, para ganar por más goles, Hugo? Aparte de convertirlo, ¿de qué manera?
4: Primero,
0: digo,
4: para mí el plan de los primeros minutos debiera ser el inicial. Ir a buscarlo con profundidad, a ver si consigue una diferencia mayor. Y después sí jugar otro plan de partido más confortable, más cómodo con la pelota.
0: Va a comenzar el segundo tiempo, ajusta su cronómetro Jesús Valenzuela. 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Acompasadamente alienta a los hinchas de Boca. Ya la tocó Mateus Pereira. Cruzeiro gana Boca 1-0. Está en disputa el segundo tiempo, la recibe Gerson. La tira atrás para Bruno. Bruno se adelanta, el derechazo de Bruno. Largo envío, arriba devuelve con la cabeza Ayrton Costa. La peina Merentiel, recupera en la mitad del terreno, tocando la Fagner, atrás para Bruno.
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0: Puntió Bruno. Recupera Aranda. 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Va Boca. Aranda para Merentiel. Merentiel para Jiménez. Jiménez le va a pegar. Lo bloquearon. Casi le queda en el rebote. Pero la toma para la contra Fagner. Responde Cruzeiro. Ya lo tuvo Boca en el segundo tiempo. Va para Romero. La tira larga. Lateral para Boca, que se acercó con peligro.
4: Chispa entre Milton Jiménez y Merentiel. Hay conexión hoy.
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0: La lateral para Boca, lo va a tomar Blanco.
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0: La manda atrás para Braida, Braida de 7, Braida con el taco para Belmonte, Belmonte la juega mal, recupera Mateus Pereira, la picó Mateus Pereira, se la tiene para Boca Braida, otra vez Boca se rima con peligro, muy atrás la juega Braida para Costa y Costa para su arquero Bray, ojo porque lo apuraba Bruno Rafael, sale bien Bray, Bray abrió para Lautaro Blanco, Lautaro Blanco coloca por alto a la izquierda para Aranda, corre Aranda, va Aranda, marca bien parado Bruno, la va a buscar Aranda en el rebote y la ganó, oh, fuerte falta de Wagner en contra de Aranda para Amarilla. Primer amonestado del partido, Wagner le dio con todo a Aranda, Chequiel.
2: Correcto, el número 23 del primero.
4: Flojo el primer central ese. Flojo Federico Bruno, Se lo llevó por delante, bien la amonestación.
0: Tiro libre para Boca.
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0: Va Paredes para pegarle, tiro libre para Boca, la pelota va a caer en el área, arco de la casa amarilla, gana Boca 1-0. Estamos en el comienzo del segundo tiempo. Toma carrera Paredes, se agacha, mira por entre las piernas de Pereira que está en la barrera, en el área, Belmonte, Costa, Di Lolo, Merentiel, Jiménez, le va a pegar, sale de la cancha para tomar distancia el campeón del mundo de Boca, Leandro Paredes, el centro de Paredes, Costa la peinó, rebota en la cabeza de Cristian, la saca con el puño Otavio Delgado, le pegó por arriba del arco, con el arquero desesperado volviendo, la tiró por encima del travesaño Delgado.
4: Y se apuró Milton Delgado, Era meterla por arriba, el arquero había salido desesperado.
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1: En Asunción por Copa Libertadores en el grupo de Lanús, Jesús Mabraudi. Ahora Always Ready, Mirasol 1-1.
0: ¿Esto le conviene a Lanús?
1: Claro, sí señor. Mirasol con este resultado todavía no se asegura la clasificación.
0: Se suelta Wagner en 4 minutos del segundo tiempo. Esto es peligroso para Boca, ataca Cruzeiro con Wagner, el centro Pereira se pasó, la saca Di Lolo a la carrera, la va a buscar Aranda, anticipó Wagner, rompe por adentro Wagner, el toque cortito para Gerson, Gerson juega por abajo a la izquierda para Kaiki, Kaiki la domina, Kaiki para Cristian, llegó al fondo Cristian, rebota y se va al córner, pegó en Di Lolo, tiro de esquina para los brasileros.
4: Bueno, esto tiene Cruzeiro también, una cosa Cruzeiro defendiendo, otra cosa Cruzeiro atacando con la pelota. Muestran un repertorio enorme.
0: Va para pegarle Pereira.
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0: Le va a pegar Pereira desde la punta izquierda y de zurda. Córner, arco del Riachuelo, es para Cruzeiro. 4 minutos y medio tenemos del segundo tiempo. Lo gana Boca 1-0 con gol de Merentiel. 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Canta el público Xeneize. Toma mucha distancia Pereira para elevar el tiro de esquina en el área. Bruno de Jesús, Bruno Rafael. Gerson, marcado por Belmonte, vendrá el tiro de esquina. Toma carrera para pegarle de zurda. Mateus Pereira, que lo volvió loco a Boca en Brasil, en Belo Horizonte. Acá gana Boca 1-0. Se deja caer un jugador de Cruzeiro en el área. Se demora todo, Pablo.
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0: Ahora sí el tiro de esquina, va a pegarle Pereira desde la punta izquierda, córner para Cruzeiro, gana Boca 1-0. Jugada preparada para Gerson en el área, Gerson que la aguanta, devuelve para Pereira, no llega Pereira, rompe juego, termina mandando la pelota por un costado, Lautaro Blanco que apareció de 4 en la marcación y la tocó afuera.
4: Bueno, primero defender, primero la subsistencia, después el orden.
0: Él la domina, el futbolista Bruno Rafael, la tira Bruno Rafael para Gerson, Gerson que la manda más atrás para Bruno Rafael, presiona Boca, mete Aranda, barre, la saca Kaiki, recupera y se viene Boca de contra con Jiménez, la picó Jiménez, no fue bueno para Aranda, atrapa sin problemas el arquero Otavio.
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0: En la Bombonera ataca por la izquierda Caiki, acompañado por Pereira. Tres cuartos de campo rival, toca para Pereira, entre dos la quiso filtrar. Barre, la va sacando el Toto Belmonte, mete en la defensa, quiere escapar por afuera. Barre, Braida, toca por un costado. Ahí lateral, cobró falta en ataque. No, cobró lateral para Boca el árbitro. La aguantó bien Braida, lateral para Gerais. Empata Platense, se viene por el empate el Calamar, Fernando.
1: Hace todo lo posible, Zunino ya movió el banco. Quedan 10, gana Santa Fe 2-1.
0: Va a poner la pelota en movimiento en este lateral, Braida para Boca.
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0: Hace el lateral Braida, la va a buscar Milton Jiménez arriba. La peinó a Milton Jiménez para Merentiel con la cabeza atrás. Corta Romero, Romero para Pereira, Pereira para Romero. Cortó Delgado, recupera de Jesús. La toca por abajo a la derecha para Fagner. Se viene Cruzeiro, gana Boca 1-0. El balón abierto para Romero. Toca Romero, Romero para Bruno Rafael. Cae, falta de Blanco en contra de Bruno Rafael. Tiro libre para Cruzeiro que se viene.
4: Este uso indebido de los brazos que tiene Blanco, ¿no?
0: Va Gerson, Gerson la tocó para Pereira. Tres cuartos de campo rival por adentro. La juega por abajo para Cristian. Va Cristian, uy, uy, uy, le va a pegar. Cristian le pegó, justo lo bloqueó. Hay falta en ataque, marca con todo Jiménez. La pisa y escapa Gerson. Se viene el zurdo, lo había bloqueado. Viene el Toto Belmonte antes al jugador de Brasil. La saca con la cabeza Di Lolo. La va a buscar Milton Jiménez, muy atrás Milton. Milton la pierde con Gerson, recupera Milton. Milton quiere salir de cuatro, la pierde. Se viene por la derecha el jugador Gerson. Gerson que la toca para De Jesús. De Jesús la manda para Caiki. Va a mandar el centro, primero la pelota para Cristian. Cristian para Gerson, la pisa, la va a tocar para Romero. Por el otro lado la pide Fagner, recoge Romero, canta la gente de Boca porque se da cuenta que el equipo perdió la pelota. 8 minutos del segundo tiempo, la toma Gerson, 10 metros en campo rival, abroquelado en el fondo Boca, lo gana 1-0, la pelota pasa por Fagner, Fagner al medio para Gerson, Gerson presionado por Milton Delgado, el pase corto, la va tocando para Romero, Romero abrió para Cristian, Cristian va a meter el centro, Cristian otra vez para Romero, cerquita del área, Romero para Gerson, la pisa Gerson, lo marca Delgado, sigue Gerson, Gerson la juega por abajo a la izquierda para Cristian. Cristian a la puerta del área, intentaba Caiki, va para Cristian, vértice de área, toca para Gerson, la apertura para Caiki, Caiki va a escapar por afuera, le ganó a Braida, escapó Caiki, Caiki la manda al área, el busca a pie, entra para pegarle Fagner, Fagner tiró, gol, gol, gol de Cruzeiro, Fagner entró por atrás de todos. Le rompió el arco a Bray. La pelota ingresó contra el primer palo. Arco del Riachuelo. Empata el equipo brasileño. La bestia negra. Una noche en la cual Boca había empezado muy bien. Se empieza a complicar. Empata 1-1 con Cruzeiro. Fagner. 9 minutos del segundo tiempo.
4: Un golazo, ¿eh? No la pudo defender Boca. No pararon de tocarla, de abrirse de un lado a otro. Acá hay un error tremendo de Toto Belmonte. De un centro desde la izquierda que atraviesa el área. Belmonte se corre, la pelota le pasa a Wagner, que le mete un tres dedos fantástico. La alcanza a tocar Bray, se la pone contra el palo. ¿Qué está reclamando Boca?
2: Una mano.
4: Reclama Boca algo, Reclama Boca algo, no sé qué. Lo cierto es que Cruzeiro metió todo su arsenal en el segundo tiempo. Que Boca empezó a quedarse. Que Boca hace sombra y no marca y no defiende. Más allá de que esté recluido atrás. Y esto le ha permitido a Fagner empatar el partido.
0: Bueno, lo están revisando, parece. Yo no vi mano, pero en la continuidad y en la rapidez de la jugada uno va arriba del balón.
4: ¿De quién pide mano, Fernando?
1: No, la verdad que no sé, porque yo tampoco observo nada irregular.
4: A ver, si no repiten sería difícil, ¿no?
0: Están chequeando, ¿quién está en el VAR? Recordame, por favor, Ezequiel o Martín.
2: En el VAR está Ángel Arteaga y el VAR es Marco Suárez.
0: Bueno, me quedo acá porque el árbitro camina, va para un lado, va para el otro. Todavía no ha marcado la mitad de la cancha. Di Lolo le dice mano, mano.
4: No repiten, ¿eh?
0: Por eso digo, están pidiendo eso, pero no es que la vi. A ver, va para un lado, va para el otro Valenzuela, perseguido por los jugadores de Boca. Están 1-1, pero tendrá que, en realidad, tendrá que confirmar el gol Valenzuela. A ver ahora, Hugo. No, para mí no. Piden mano de Caiki, porque traba con Braida.
4: ¿En qué momento? A ver.
0: Y después se levanta la pelota. No, pega, pero no.
2: Si fuera así, Leo, la
0: va a ver, ¿no? La va a ver.
2: Si fuera así, rebota en el mismo mulo del jugador.
0: Sí, sí, para mí no se puede invalidar un gol por esto. Va el árbitro, Valenzuela al VAR. Porque no es mano de inminencia tampoco.
4: Es una mano accidental para mí, ¿no?
0: Para mí también, pero la gente de Boca canta como para hacer su trabajo y meter presión. Pero están chequeando el gol, nos quedamos acá. Momento de mucha incertidumbre en la Bombonera. La pelota pega en la mano de Kaiki, pero porque se levanta, porque lo bloqueó Braida. Luego el juego siguió, fue accidental para nosotros. Llegó el centro y el gol de Fagner, pero la mano es la de Kaiki. Es la que reclama Boca, es la que está observando.
4: Pega en la mano, pero de manera accidental. Árbitro,
0: claro.
4: Tras un rebote.
0: Pega en la mano derecha. La acomoda entre la mano y la rodilla.
2: Pero no se lleva la pelota con la mano.
0: No, no, no, fue accidental. El árbitro va hacia la mitad de la cancha.
4: Dio el gol.
0: Bueno, sí. Si lo anulaba era un escándalo. Están 1-1 en la Bombonera.
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4: Está caliente el cierre del partido. Le quedan 3 minutos al Calamar. Gana Santa Fe 2-1.
0: Hay tiro libre para Cruzeiro en la salida.
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0: Y con este empate en la Bombonera, Fernando, ¿qué pasa en este grupo D?
4: 8 puntos para Cruzeiro, 7 para Católica y para Boca, 3 para Barcelona.
0: Levanta el arquero Otavio, la va a buscar adelante y la peinó Bruno Rafael. Cubre a Ayrton Costa, se viene Boca, empató 1-1.
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0: Bajo para Caio Jorge y esto puede terminar en gol de Pereira. Y por afuera Caio Jorge, por adentro Pereira. Escapó, pisa el área Caio Jorge. La manda más atrás para Bruno Rafael. La pisó, retrocede, intentó un taco. Lo cubrió bien Paredes, rebota en Bruno Rafael, lateral para Boca, que ahora no lo pasa bien.
4: Qué sofocones tiene Boca, qué baches en el mismo partido, ¿no? ¿Cuántos picos altos y cuántos baches en el mismo partido? ¡Qué irregular!
0: La domina Paredes para Bray. Lo apura Caio Jorge. La salida de Leandro Bray. El arquero de Boca cruza el remate. La va a buscar Braida. Corre Braida. Va Braida contra Kaiki. Se la lleva Braida. Se resbala. Ya la tiene Kaiki para Cruzeiro. Empatan 1-1. ¿Qué dice el tipo de la radio?
4: Le sacó la pelota a Cruzeiro pavorosamente. Boca perdió el eje.
0: Ayrton Costa toca con la cabeza atrás para Bray.
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4: Gol de Mirasol.
0: Sí, en la Copa Libertadores, grupo de Lanús.
4: Natán Fogaza, 9 del cierre. Mirasol le gana a Always Ready 2-1.
0: ¿Y esto?
4: Con este resultado se clasifica el equipo brasileño.
0: La va sacando Paredes atrás para Costa, la maneja en la retaguardia Boca, 1-1.
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0: Se cayó, la saca violentamente del fondo a Ayrton Costa. Pedían penal. Casi le cae a Merentiel. Merentiel la tocó por abajo para Aranda. Aranda la entrega sobre el costado derecho para Milton Jiménez. Responde Boca por el medio Aranda. Ahora se frena, la domina Jiménez. Jiménez amaga tocarla y toca para Aranda. Aranda mano a mano con Kaiki, lo dejó en el camino, la cambió de pie a pie, la filtró para Belmonte. Justo lo cerraron a Belmonte yendo al piso. Termina mandando la pelota al córner de Jesús y lo destina para Boca.
4: Acá Cruzeiro reclama el penal. Estuvo al borde de cometerle penal. Decir que se tiró antes.
0: 16 minutos, córner para Boca desde la punta derecha. Escuchalo. Escuchate si sos de Boca. va para pegarle Leandro Paredes desde la punta derecha. 1-1, quinta fecha, grupo D, Copa Libertadores de América, igualan en la Bombonera Boca y Cruzeiro. Le va a pegar Leandro Paredes, el campeón del mundo que tiene Boca, le va a pegar desde la punta derecha, en el área Costa, Jiménez, Belmonte, Di Lolo, Merentiel, Blanco en la puerta del área, el córner de Paredes. Di Lolo no puede con golpe de cabeza, la sacó de Jesús, la peinó Delgado, entra Costa, tapó Otavio, levantó Belmonte, pegó en el travesaño, Di Lolo, en la línea, Di Lolo, en la línea, había posición adelantada, sí señor, no valía nada, salida, y es para Cruzeiro.
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0: Bueno, todavía no cerraron el partido. Sale del fondo Tavio. Ahora hacen tiempo los brasileños. Es un puntazo para ellos, Ezequiel.
4: ¿Qué te parece?
2: Se prepara el número 17 en Cruzeiro, Luis Sinisterra, colombiano delantero. Se terminó el partido para el número 9.
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4: Otro punta, otra característica de delantero. No pesó Bruno Rafael.
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0: La va sacando Gerson, Gerson la tira para Sinisterra. Sinisterra, rapidito. Sinisterra la tocó para Pereira, Pereira que la toca por abajo, le queda para Kaiki, corre Kaiki, Kaiki el buscapié. La tiró a la puerta del área, se filtra Pereira. Pereira mano a mano con Bray, toca al medio. Se lo perdió Romero, se lo perdió. Lo tuvo el conjunto brasileño. Ah, bueno, no lo fue Romero, fue Caio Jorge. Caio Jorge se lo perdió, entró con Cristian por adentro. Ah, bueno, bueno, lo que se perdió, Cristian se lo perdió bajo del arco.
4: Con el arco vacío lo perdió,
0: Cristian se lo perdió bajo del arco.
4: Es tremenda el contraste del Boca del primer tiempo arrollador. A este Boca parado, dejándose prepotear por Cruzeiro, es tremendo.
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0: El lateral de Blanco, la respuesta de Boca, quita con la cabeza Bruno, recuperó Aranda. Aranda, la pisó y la vuelve a pisar Aranda. Aranda toca para Delgado. Delgado atrás para Paredes. Paredes la juega para Blanco. Tres cuartos de campo rival, otra vez para Paredes. De primera levanta Paredes para Merentiel. El frentazo de Bruno, rechazó Bruno. La va a buscar Cristian. Ganó Blanco, toca por un costado y Cruzeiro gana un lateral en el partido que empata 1-1.
4: Está cargado de tensión Boca, está cargado de nervios.
0: Después de este partido, Fútbol 910 con Hugo Balazones. ¿Se viene o no el empate de Platense? Se debe estar por terminar el partido, Fernando.
1: Con lo último que le queda va el Calamar, 49-51, gana Santa Fe 2-1.
0: Cae Belmonte, falta, tiro libre para Boca en la mitad, 1-1. Lo ganaba Boca 1-0 con gol de Merentiel. Apareció Fagner para el empate, tenemos 20 minutos del segundo tiempo. Se adelanta Leandro Paredes para pegarle, va Paredes. Adelanta la tropa, Boca contra el arco de la casa amarilla. Se desespera su público, se suma la ataque Belmonte, le toma poquita carrera Paredes, la filtró al medio para Delgado, va por adentro Delgado, la toca por afuera para Aranda frena y descarga para Paredes soltándola para Ayrton Costa, asoma la nariz en la mitad del terreno, la deja correr para Di Lolo, va Di Lolo, la mandó al fondo para Braida, recupera Sinisterra, se equivocó Di Lolo y se vuelve desesperado para atrás Boca, la tiene Sinisterra tocó al medio para Gerson, va Gerson, quiso devolver, recupera y la saca Delgado para Belmonte atrás para Paredes, el cambio de frente de Paredes, notable para Merentiel, habilitado Merentiel, y esto puede terminar en gol de Jiménez, y se ponen de pie en la platea, entra al área, Merentiel tiró, tapó el arquero Otavio, no le quedó Aranda, traba después, y queda dolorido Paredes, queda dolorido, la toma Merentiel, insiste Boca, Merentiel, le va a pegar a punta, pegale, le pegó por arriba, pide atención desesperado Paredes, se salvó Cruzeiro.
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4: Atención,
2: Ojo porque es rodilla. La rodilla derecha.
0: Bueno.
2: Paredes, no exagerar. Ahora, esto que decía Hugo, ¿no? El contraste. Boca había jugado un gran primer tiempo y parece que en el segundo le cuesta entrar a cada jugada.
0: No, pero aparte Paredes no va a simular porque a Boca no le conviene el empate. Y el partido se detiene.
4: Roja, preocupación, para mí, ¿eh? Para mí es roja. Para mí es una embestida de roja del número 11, Gerson.
0: Sí.
4: Sí. Es roja clarísima.
0: Es roja y tiro libre para Boca en la puerta del área.
4: Roja claramente.
2: ¿Cómo acá lo llama el VAR, eh? Esta jugada de roja, directamente al
4: Arcibar.
0: Bueno, el partido detenido, Pablo Navarro. Veremos cómo sigue Paredes y si puede seguir.
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0: La va a ver Alvar, ¿eh? La va a ver el árbitro Alvar.
4: Es roja. Debe ser expulsado.
0: Debe ser expulsado Gerson. Y lo que preocupa en Boca es Paredes, ¿no? Lo que preocupa en Boca es Paredes, Martín.
2: Lo que pasa es que Paredes no es de simular. Sabemos lo que significa Paredes para este equipo y además sabemos lo que significa Paredes para la selección. Ahí va Valenzuela al VAR.
0: Para esta cabina lo tiene que expulsar a Gerson.
4: No tengo dudas que es expulsión.
0: ¿Vos cómo la viste, García?
1: Sí, tapones en la rodilla, sí.
0: Aparte es un tiro libre en la puerta del área, pero Paredes no se levanta y esto preocupa a Boca, Navarro.
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0: Le quiere impedir el movimiento. Lo va a echar a Gerson, ¿eh? Valenzuela, me da la impresión.
1: Sí, ya le mostró la tarjeta, ¿eh?
0: Ah, ya se la mostró.
1: Ya se la mostró, sí.
0: Bueno, gracias, García. Se queda con 10 Cruzeiro. Y Paredes sigue sentado.
4: Metió un planchazo brutal.
2: Con las dos piernas, Hugo. A falta de una fue con las dos a la rodilla.
4: Bueno, ahora Boca empieza un plan de partido donde no tiene que volverse loco, ¿eh? Porque no puede... Este equipo de Cruzeiro ya le mostró los dientes en ataque y le hizo daño. Atención, porque acá Boca tiene que ser inteligente. Hasta el punto le sirve. Hasta el punto le sirve. Más allá de que Cruzeiro tenga uno menos.
0: Tranquilidad. Ya se puso de pie Paredes y se prepara para pegar. Le digo, por si Scaloni está escuchando. ¿Dónde estará Scaloni? ¿Acá está la bombonera? Ah, bueno.
4: No, acá en Buenos Aires.
0: Ah, bueno, por ahí está escuchando la radio. Tranquilidad pensando en el Mundial. Tranquilidad para Boca. Mirá si se pone de pie, patea y hace el gol. ¿Eh? ¿Te imaginás? Tiro libre de gol para Boca. Si sos de Boca, levanta el volumen de la radio. La pelota a la derecha de la media luna. Todavía no se reanuda el partido porque no se va del terreno, Gerson. Escuchen los silbidos. La reprobación para él, canchero, desafiando a la gente de Boca. Se va el número 11 expulsado.
2: Lo que valió el gol errado por Cruzeiro, ¿eh? Porque ahí estaba el 11 contra 11 y empezaba otra historia.
0: Veo gol de Paredes. La pelota 25 metros del arco. Arco de la casa amarilla. 1-1. Boca y Cruzeiro. 24 del segundo tiempo. Se ponen de pie de a uno en la platea para gritarlo. Si sos de Boca, levanta el volumen de la radio. Donde quiera que estés, la barrera está en el área. Desesperado el arquero Otavio. Camina de un palo hacia el otro. Ordena la barrera. Va Paredes, descuidado el palo izquierdo, veo gol de Paredes, 1-1, va Boca por el segundo, Paredes tiró, afuera, y la gente lo sigue gritando, afuera, lo que pasa que sacudió ese remate, la red del lado de afuera.
4: Es una locura la avalancha que se provocó en el arco de la 12, lo cerca que pasó, qué rosca le metió. Y pasó cerquita del palo izquierdo. Minuto.
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4: Perdió Platense. Epa, ¿cómo fue eso?
1: Final en Colombia, ganó Independiente Santa Fe 2-1. El Calamar deberá esperar hasta la última fecha para ver si se clasifica. Final por el grupo de Lanús. Se clasificó Mirasol, que le ganó al Virrey en Asunción 2-1.
4: Bueno, otro partido para Boca, del primer tiempo del Boca arrollador, creando muchas chances, ganando apenas 1-0, como le dijimos en el entretiempo, a esta segunda parte, donde si bien Cruzeiro se queda con uno menos con Gerson, tuvo con Cristian la chance clara con el arco vacío para ponerse en ventaja. Lo empató Cruzeiro después de una gran jugada colectiva, pero de errores puntuales de posicionamiento de Boca. Lo que hizo Toto Belmonte es insólito. Se corrió del eje de la jugada, la pelota atravesó de izquierda a derecha para que Fagner le prenda mecha. Se viene en cambio en Boca.
0: Se viene Ceballos.
2: Yango Ceballos, ya te canto, quiere ser que sale, porque se mete un futbolista que debutó en el 2020, se va Belmonte y que está jugando uno de sus últimos dos partidos con la camiseta de Boca, porque seguramente se ha vendido en este mercado.
4: Bueno, arriesga Úbeda, arriesga Úbeda, pone dos contenciones, Paredes, Milton Delgado y mucha amplitud con Ceballos a la izquierda.
0: 1-1 y bueno, arriesgue y está con 10 Cruzeiro, no está claro. Bien que arriesgue. 27 del segundo tiempo, que final que tenemos en la Bombonera.
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0: Le ganó a Ceballos y la contra puede ser fatal. Va Mateus Pereira. Corre Pereira, corre Pereira, corre Pereira. Sale a cerrarlo Di Lolo. Escapa Pereira, puso el golpe en la cara de Di Lolo. Tarjeta para Di Lolo, amarilla. Qué poco inteligente, viejo.
4: Tremendo, Di Lolo.
0: Qué poco inteligente.
4: ¿Cómo vas a meter ese manotazo, Di Lolo?
0: Qué poco inteligente, viejo.
4: Tuvo al borde de la roja, te digo,
0: Te digo, no sé, Le sacó amarilla, pero no sé.
4: Le mete el manotazo.
0: Habrá tiro libre, lo que se perdió Ceballos.
4: Pero Cruzeiro está buscando llevarse uno de Boca ahora. Lo que perdió Ceballos. Cómo le falta malicia a Ceballos, Es un buen jugador, pero cuánta maldad le falta, ¿no?
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4: América
0: Platense en Colombia.
4: Ya es final, perdió el Calamar 2-1.
0: Tiro libre peligroso para Boca, corresponde a Cruzeiro. 28 minutos del segundo tiempo. Le va a pegar desde la punta derecha al zurdo Mateus Pereira. Sale del terreno para tomar impulso. Va el zurdo, cerrará el centro. Se prepara una variante, sí, pero primero el tiro libre, ¿no? No.
2: No, no, por eso.
0: Se va Fagner.
2: Se va Fagner, que tiene tarjeta amarilla. A la cancha el número 2, Cagua Moraes. 19 años, lateral derecho. Posición por posición.
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0: Libre. Tiene que aguantar Boca esta jugada con pelota detenida en 30 minutos del segundo tiempo. Le va a pegar desde la punta derecha de zurda. Mateus Pereira. Arco del Riachuelo. Están 1-1 con 10 Cruzeiro. El centro venenoso de Pereira. Cerradito. Fuera. Afuera, la tenía controlada, me parece Bray, pero un par de corazones se pararon.
4: Qué clase tiene Mateus Pereira, Es un equipazo Cruzeiro, chicos. Es un equipazo, Defendió mal, pero cuando fue a jugar, mostró toda su capacidad.
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0: Va uno, va Boca por el segundo con 10 Cruzeiro. 30 minutos del segundo tiempo. Alienta a los hinchas de Boca. La pelota pasa otra vez por Milton Delgado. Tres cuartos de campo rival. La sacó por afuera para Braida. Braida mano a mano con Sinisterra. Escapa Braida. Frena de golpe. Vuelve sobre sus pasos. Arranca nuevamente el buscapié. Encuentra la marca y el zurdazo de Romero. La saca Romero. La tiene para Boca Costa en la mitad.
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0: Rival, 3 metros, en campo de Cruzeiro. Otra vez la pelota para Paredes. Paredes la juega por abajo, la izquierda para Blanco. Calcula el ángulo de tiro para meter el centro. La mandó al fondo para Cebazos, el santiagueño de la banda. Se viene Cebazos, levanta la pared con Lautaro Blanco. Lautaro Blanco retrasa el juego ligeramente poniéndolo para Ayrton Costa. Costa rasante para Di Lolo. Se adelanta Di Lolo, ataca Boca con mucha gente. El cambio para Braida, mira de reojo el área. Braida toca para Delgado, la manda atrás para Di Lolo. Se impacienta el público de Boca. Están 1-1, todo el fútbol pasa por Radio La Red, la pelota por Paredes, apenas levanta sutilmente para Blanco, trepó por la izquierda Blanco, el centro al área, rechaza Romero, ya la tiene otra vez para Boca Paredes, ahora que está atrás es Cruzeiro, lo aguanta con 10, 1-1, quinta fecha, grupo D, Copa Libertadores de América, eleva Paredes, Paredes para Braida, Braida bien abierto por la derecha, Braida, va Braida, Braida la tocó para Aranda, Aranda vértice de área, escapó por afuera, no se animó a mandar el centro, vuelve sobre sus pasos Aranda, Aranda para Delgado, Delgado para Aranda, Aranda acompañado por Delgado, escapó a la marca de Cayo Jorge, la pone para Paredes, se impacienta el público de Boca porque no puede penetrar el Cereice, va para Ayrton Costa, viene para Lautaro Blanco, la pisó, devolvió para Ayrton Costa, alguien que meta al centro, que le pegue al arco, la domina Paredes, Paredes manda la pelota por abajo a la derecha para Braida, Braida calcula el ángulo, levanta el centro, Cebazos cabeció, fuera, afuera lo tuvo Cebazos. Se encontró el lugar en el área. La pelota pasó al lado del palo derecho. Lo tuvo en su cabeza el Tanguito.
4: Lo que se le niega el gol a Boca, ¿eh? Esta la trabajó con paciencia. Fue de un lado a otro. Llegó el centro, es cierto. Termina todo en centro de Braida. Y el cabezazo de Cebazos ajustado contra el palo derecho. Se deja caer el arquero, que es la gran figura. Si Cruzeiro tiene vida esta noche, es por este arquero.
1: Por Copa Libertadores ya están jugando en Quito por el grupo de Rosario Central, Independiente del Valle y Libertad empatan 0-0 con este resultado. Central se clasifica primero.
0: Hay lateral para Boca en la mitad. Bien por Rosario Central. Apura lateral Braida. Braida para Merentiel. Quita con la cabeza Kaiki. Otro cabezazo de Romero. Mete en la mitad del terreno Aranda. Aranda juega para Braida. Braida abrió sobre el costado derecho. Insiste Boca con Delgado. La termina perdiendo. La toca Romero para Sinisterra. Abre para Pereira. Falta. Uy, lo levantaron de una patada. Lo levantaron de una patada. Falta de Delgado en contra de Pereira. Si Boca no es inteligente, termina con 10 también. Está ganando. Un disgusto Boca con estas infracciones. Están 1-1.
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0: Le va a pegar Romero.
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0: Se la lleva a toda velocidad Blanco. 34 del segundo tiempo. 1-1. 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Encara Cebazos. Encara y va. Encara y va. Cebazos la filtró para Jiménez. No puede. Se le va por debajo del botín. Rechazó de Jesús. La toma a Braida y va a Boca. Braida atravesó la mitad del terreno. La pone cortita al medio, rasante para Paredes. Paredes entra en línea para Cebazos. Giró, escapó, media luna. Tira un caño y justo cerró las piernas Bruno. La saca Bruno adelante para Cayo Jorge. Recuperando la Braida. Braida para Di Lolo. Se viene Boca insistentemente. Están 1-1. Con 10 lo sostiene Cruzeiro. Va para Braida. Viene para Paredes. Abierto por la derecha Merentiel. La toca para Merentiel. Merentiel de 7. La levanta. La toca por abajo para Delgado. Devuelve para Merentiel. Merentiel para Cebazos. Cebazos para Delgado. Cierra Kaiki. De media vuelta. Con los ojos llenos de terror por un costado.
4: Bueno, cambió el escenario del partido, ¿no? Desde la expulsión de Gerson. Es todo de Boca que busca cómo entrar.
0: Se viene Cebazos, va Cebazos por la derecha, la adelantó, se la llevó, lucha Cebazos, la pierde con Romero, buen partido de Romero. Romero para Sinisterra, Sinisterra para Cayo Jorge, anticipó, se la lleva Aranda, a borde de área, pegale Nene, le pegó, por arriba le sacó el arquero, por arriba con ambas manos, Otavio al córner, la gran figura de la noche.
4: Si no es Galíndez, es Otavio. Los arqueros que enfrentan a Boca son inmensos, imperiales.
0: En el piso Otavio, para vos, Navarro.
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0: Bueno, se va Pereira y se va Cayo Jorge, si mal no veo, Ezequiel.
2: Sí, correcto. Y entra el 43, Joao Marcelo. Y el 22, Neisser. Agotó la variante Sarco Jorge.
1: ¡Gol de Tigre!
0: ¡Sí!
1: ¡Golazo de Tigre! Golazo de David Romero, que recorrió 50 metros con la pelota a los 11. Tigre le gana a América en Cali 1-0.
0: Repetime los que entraron, por favor.
2: El número 22, Leiser, y el 43, Joao Marcelo.
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0: El medio, Niesa ligó Boca, saque de arco para Cruzeiro.
4: Este Niesa Villarreal la rompió cuando entró allá, ¿eh? En Belo Horizonte ese.
2: Sí, fue el que hizo el gol.
4: Por eso.
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0: Fondo violentamente Braida, la levanta deliberadamente, la pelota se va al palco. Lateral para Cruzeiro, 1-1, 36.
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0: Para Merentiel, pisa el área, Merentiel enganchó, Merentiel se la sacaron justito. Se la sacó justito Cristian y va el colombiano Sinisterra para la contra. Sinisterra, ¡uy, qué mal Cebazo! ¡Qué mal Cebazo! Amarilla para Cebazo, lo tumbó a la carrera, lo derribó a Sinisterra. Boca se queda con 10
4: segundos. No, pero yo te voy a decir algo, hizo bien en cortar con falta porque el medio de Boca no existe y estás al borde del precipicio, ¿eh?
0: Y sí.
4: Estás buscando el triunfo y al borde de la eliminación.
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1: 1-1.
0: El balón se va de la cancha, rechazó Braida, lateral para Cruzeiro.
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0: Va Villarreal, la tocó para Cristian, va Cristian. Cristian abrió el remate del número 2, el recién egresado. Le pegó por arriba Caua Moraes. Saque de arco para Boca, movete, Sena y se movete.
4: Bueno, nace el movete porque el Boca del segundo tiempo está parado. No para ningún embate de Cruzeiro y perdió esa capacidad de arrollar que tuvo en el primer tiempo.
0: 38, 1-1 con 10 Cruzeiro. La maneja Paredes, desembarca en terreno rival Leandro Paredes, el campeón del mundo que tiene Boca. Por adentro Merentiel, por afuera Blanco, Paredes que la toca rasante al medio para Delgado. 10 metros en terreno brasileño. Delgado levanta la pared con Paredes, la adelanta con una pisada, la cambió para Lautaro Blanco. Blanco se viene para atrás, la pone para Ayrton Costa. Asoma la nariz en la mitad del terreno. 39, se nos va el partido. 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La pelota por Paredes, Paredes entra líneas para Cebazos, Cebazos y la apertura para Blanco, devolvió para Cebazos, rebota la pelota en Caua Moraes, recupera Blanco para Paredes, Paredes la toca al medio para Ayrton Costa, todo Boca en campo rival, menos Bray, el balón a la derecha para Braida, Braida atrás para Di Lolo, tiene paciencia, la paciencia de la araña Boca, va para Ayrton Costa, viene para Paredes, la puede tocar para Ayrton Costa, tocándola a Paredes al medio para Delgado, Delgado escapó a la marca de Sinisterra, la vuelve a mandar atrás para Ayrton Costa, de 10 aparece Costa, Costa para Blanco, Blanco para Delgado, Delgado tocándola para Costa, la adelantó con una pisada, la juega adentro para Di Lolo, se suma al ataque Di Lolo, adelanta la tropa Boca, va para Paredes, Paredes la manda al fondo para Braida, Braida viene contra Kaiki, escapa Braida, Braida retrasa exageradamente el juego poniéndola para Di Lolo, 10 metros en terreno brasileño, el pase para Delgado, Delgado la coloca para Paredes, le pegó por arriba, lejos a la tribuna, saque de arco para Cruzeiro.
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1: Gol de Recoleta.
0: Se va Jiménez en Boca primero, Martín.
2: Se va Milton Jiménez con la 9 a la cancha. Quien iba a ser titular si no estaba Milton, que es Ángel Romero.
4: Más o menos Milton, ¿eh? Bancando pelotas en el primer tiempo, perdiendo muchas en el segundo.
0: Ya está de conforme el público de Boca y un gol, Fernando.
1: Por la Copa Sudamericana, grupo de San Lorenzo, gol de Recoleta, Pedro Ríos, Recoleta en Ecuador, le gana Cuenca 1-0.
0: Están 1-1, mete con todo Sinisterra, falta, falta, se arma lío ahí, tiro libre para Boca.
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0: La tiró para Blanco, tiene que retroceder para evitar que se pase la pelota. Lo encara a Cagua Moraes, Blanco. Blanco lo deja virtualmente eliminado. Lo dejó atrás a Cagua Moraes. Se apoya en Ayrton Costa. Ayrton Costa la toca para Paredes. Va Paredes. Por adentro Merentiel, también Delgado. En el área está Ángel Romero. El balón de Paredes. Paredes levantó, la tiró al área para Merentiel. Gana con la cabeza de Jesús. Recupera Braida. Braida de 7. Braida no encontró la rendija para meter la pelota en el área. La suelta atrás para Leandro Paredes. Paredes la filtra para Aranda. Aranda aguanta la embestida de Kaiki, lo deja en el camino. La toca para Ayrton Costa, se animará a pegarle al arco. Levanta el centro, saca de Jesús con la cabeza, tropieza Delgado, la peina Delgado, otro rebote en Romero. Revienta el grandote Bruno y la corre Villarreal. Va Villarreal, uy uy uy, queda mano a mano con Bray. Lo tiene para definir, lo tiene para definir, tapa Bray. En el mano a mano se levanta la pelota y otra vez Bray. Otra vez Bray, lo salvó a Boca, lo tuvo Villarreal.
4: Increíble lo que tapó Bray, ¿eh? Por Bray no lo pierde Boca ahora. Es un partido de locos. Boca está para ganarlo y para perderlo en la misma jugada.
0: Es una locura este partido. 42, responde Ceballos. Ceballos la toca para Aranda. Rebota la pelota en la marca de Bruno. Le queda Aranda, la picó al área. El cabezazo del grandote Joao Marcelo. La toma Blanco, Blanco afuera del área. Blanco no encuentra la manera de tirar el centro. La tocó atrás para Paredes, tres cuartos de campo rival. Va Paredes, Paredes a la media luna. Intenta y no puede, ahora sí pudo Romero. Romero para Delgado, Delgado para Paredes. Tocándola para Lautaro Blanco, Lautaro Blanco. Amaga un centro, no lo concreta, no se anima a tirar al área, la saca otra vez para Paredes. Están 1-1 con 10 Cruzeiro. 42 segundo tiempo. Blanco escapa por afuera. Blanco, Blanco amaga un centro, no se anima. Ahora sí con la de palo, rechaza de palomita Romero. Lateral, el perro Romero. Lateral para Boca. Ahora hay dos Romero.
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0: Insiste Boca con Paredes. Paredes que la tiró para Delgado. Libre Braida, libre Braida, libre Braida. Va al otro lado para Ceballos. Ceballos, vértice de área. La pierde con Cristian. La toma Blanco. Blanco rebota otra vez en Cristian. De gran partido. Están 1-1 con 10 Cruzeiro. Apura el lateral Blanco. Blanco para Paredes. Paredes para Blanco. Hay dos pelotas en el terreno. Blanco mete el centro. Entra Delgado. Lo tiene Merentiel. ¡Tirol! ¡Gol!

0: parecía que no se podía. Apareció para la victoria otra, el Santucero Merentiel, cuando más se lo necesitaba. Apareció en una noche que se complicaba, lo gana Boca agónicamente 44 minutos ahora del segundo tiempo en la Bombonera, el lateral de Blanco, la pared con paredes, la devolvió para Blanco, levantó el centro, hubo un rechazo corto, le quedó a Merentiel, la acomodó abajo y contra el palo izquierdo, arco de la casa amarilla, Boca 2, Cruzeiro 1, Miguel Merentiel, el Santucero, Boca de la Ribera, de la garra y la perseverancia que asoman desde el fondo de la historia, el sacrificio de los estibadores del puerto, del Leoncito Pesia, de Ratín, de Junta, de Serna, Boca, Boca, Boca, huevo, huevo, huevo, Boca 2, Cruzeiro 1.
1: Todo Cruzeiro reclama una mano primero, que no veo yo, el perro Romero. El Boca de la angustia es así, La gente llora, mira los monitores, no entiende nada de este fútbol de bar que nos vuelve loco. Levantan el cartel, a ver.
2: Van a adicionar 9 minutos más. Algunos jugadores en Cruzeiro piden una mano. Y yo quiero ver si en el momento de la jugada no había dos pelotas en el campo de juego.
1: Sí, había dos.
2: Ay.
1: Había dos. Lo va a ver al VAR.
3: Lo va a ver al VAR.
1: Oh.
3: Ay, ay, ay.
1: Qué locura. Mirá si te anulan por las dos pelotas.
3: Lo va a ver al VAR. O por la mano de Delgado era que atropellaba,
1: sí,
3: ¿no?
1: Eso sí, pide. Sí.
3: Bueno, nos quedamos en la Bombonera. Qué momento, ¿no? La gente nos mira a nosotros.
2: Pero Leo, además es un gol que te da la clasificación a la Copa, o que si no lo haces, te pone en serio riesgo de no seguir, ¿eh?
3: Bueno, lo va a ver el árbitro Valenzuela al VAR. Era gol de Merentiel, agónico. Una gran definición. Hay dos cosas en juego acá, ¿no? En la observación. Las dos pelotas y la supuesta mano de Delgado. A ver, Hugo, mirala. Ahí la están pasando en el monitor, la de Delgado. A ver.
1: Es que el brazo le queda atrás. A ver.
3: No están revisando lo de las dos pelotas.
1: No, están revisando la mano.
3: Para mí eso no es mano. Va, no sé, no, Fernando.
4: No es clara la imagen.
1: Esta imagen no dice nada.
4: Claro.
1: Creo que el brazo que le queda atrás le puede rebotar.
3: Porque aparte el que termina rechazando es de Jesús. Es el hombre de Cruzeiro. No es que se la baja, me parece, ¿no? No es muy clara la imagen. Bueno, pará. Pará que se viene Valenzuela. Pará que nos quedamos acá. Está rodeado. Apenas vemos un manchón celeste, que es la camiseta de Valenzuela. Rodeado de propios extraños, de jugadores de Boca y de Cruzeiro. Le darán el gol a Boca. Sinisterra que mete presión. Los jugadores de Boca también. La Bombonera expectante. Cuánta tensión, cuánto nerviosismo. 47 del segundo tiempo. Están 1-1. Le darán el gol a Boca para el 2-1. Para el gol de Merentiel.
1: O falta piden ahí. Para mí no hay nada, ¿eh?
3: Está contrariado Costa, ¿eh? Está contrariado Costa como pegándole puñetazos a la noche. Yo no sé si percibió algo en la decisión que va a tomar el juez. A ver.
1: No es clara la imagen, ¿eh?
3: Sinisterra festeja, ¿eh? Lo anuló.
2: Mano de Milton Delgado cobra.
3: Bueno.
1: A ver.
3: Les debo decir que para mí no es una mano cobrable, porque de hecho el que rechaza es el jugador.
1: No es mano, falta. Che.
3: Habrá cobrado falta.
2: No, la seña de mano.
4: Mano cobra.
2: La seña de mano de Valenzuela. Yo le digo esto. Es un gol que te pone o te saca, ¿eh?
3: Bueno, pero todos los partidos tienen de Boca, lo echa el malo a Vareiro, anulan un gol increíble en la Bombonera. No puede pasar siempre esto en los partidos definitorios. Para mí no era una mano cobrable. Ayúdame, Fernando, que
4: no, es que yo ni siquiera veo la mano.
1: No se ve la mano, claro. Yo no la advierto la mano, ¿eh?
3: Bueno. Vamos hasta el minuto 54. Hasta, bien digo, ¿no? 54, están 1-1 con 10 Cruzeiro, le anularon un gol increíble a Boca.
5: Dijeron que el DT estaba firme y a las 2 horas lo echa.
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3: Participa Caua Moraes. Se viene Caua Moraes, la tira larga. Se va a cualquier parte, la pelota sale del área. Bray. Es increíble lo que pasó.
1: No, ellos entienden que pegan la mano abierta de Milton Delgado. Ahora, mirá por qué le anulan un gol a Boca, ¿eh? es de no creer la mala suerte que tiene Boca, porque hay un jugador que no tiene ninguna intención de que la pelota le dé la mano y circunstancialmente le queda el brazo atrás, lo solo que definía Merentiel.
3: Se viene por la derecha Braida, tiene vida Boca todavía, iremos hasta el minuto 54, van 49, con 10 Cruzeiro, maniobra Delgado, Delgado la abrió para Braida en el área, Merentiel que va por su revancha, Braida la filtró para Delgado, Delgado en el vértice del área, la vuelve a tocar para Braida, Braida se prepara, Braida la toca para Aranda, Aranda para Delgado, Delgado al medio para Merentiel en la media luna, la pierde, después recupera Merentiel, le tira un caño Sinisterra, en la puerta del área, se abrió Merentiel, la filtró para Braida, la rebota para Merentiel, entra Sebastián, se toca al medio, se lo pierde Sebastián. Se lo perdió Sebasos, entró por el medio en realidad, se la tocaron de atrás al córner, no tuvo Sebasos, tiro de esquina para Boca, 49 de 54, va Paredes, lo merece Boca, con 10 lo sostiene Cruzeiro, recién le anularon un gol increíble, por una mano que no llegamos a ver, supuesta de Delgado, le va a pegar Paredes en este córner, arco de la Casa Amarilla, qué final, el córner de Paredes, Sebasos, no puede, responde con la cabeza Sinisterra, recupera Aranda, maniobra, escapa Aranda, Aranda acompañado por Blanco, la va a tocar y la toca para Blanco y pasa Blanco y Blanco de zurda levanta el centro, entra Dinolo con el puño, Otavio, Aranda le pegó afuera, le roba el arco, Aranda saque de arco y se deja caer Otavio.
7: Hola Susana, te está

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2: 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Leo.
3: 51 minutos del segundo tiempo del 54, 1-1. Boca y Cruzeiro atraviesa la mitad del terreno. Paredes, vení, vení, le dice a Berentiel. La toca para Aranda. Aranda zafó de Sinisterra. Falta de Sinisterra. Tiro libre para Boca. Tiro libre para Boca. Tres cuartos de campo rival. Con 10 por la expulsión de Gerson. Lo sostiene el Cruzeiro. El gol de Boca lo había convertido Berentiel en el primer tiempo. Fagner empató en el segundo para Cruzeiro. Ahí Amarisa ahora para el número 22. Neyser Villarreal. Vendrá el tiro libre para Boca. Paredes para pegarle de frente al arco, lejos del arco, es para un centro, jugada preparada para Ceballos con el taco para Costa. Ayrton Costa la pisó, la pelea, la termina perdiendo con Cristian. De gran partido, recuperando Paredes se recuesta sobre la izquierda, ataca Boca con Paredes, 52-54, el centro desesperado al área, arriba el cabezazo, cayéndose el golpe de cabeza de Romero a las manos de Otavio.
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3: Manda por un costado lateral para Boca, 52-54, 1-1 con 10 Cruzeiro. 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Ataca Aranda, Aranda la cruzó para Paredes, Paredes le puede pegar, la domina, hace una calecita, la levantó al área, iba para Berentiel, rechaza Joao Marcelo, la tiene para Boca Aranda. Aranda se da vuelta, la amagó tocar para Blanco, la tiró al área, entra por esa pelota Romero, rechaza de Jesús, cobra el turno de la pelota, va por el rebote Cristian pelea con Aranda. Se la lleva Cristian, no tiene alma de marcador Aranda. La cuida Cristian, la roba Blanco. Recupera por afuera Moraes. Pero estaba todo invalidado, el tiro libre para Boca. Se termina el partido, está ganando Tigre, Fernando, todo esto.
6: Está ganando en Colombia, 28 del primer tiempo, 1-0 América. Y el gol de Cuenca para el grupo de San Lorenzo. Luis Cardoso en contra, ahora Cuenca y Recoleta, 1-1.
7: Leo, sí. Paredes le dice a Braida, pasá.
3: 53, se termina. Vamos hasta el minuto 54, 1-1. Blanco para Ceballos. Viene Ceballos. Ceballos contra Bruno. Qué bien le ganó Bruno. Con cuánta suficiencia. Le mandó para Villarreal. Corre Villarreal. Lo persigue a Ayrton Costa. Llega primero Villarreal. Sostiene de espaldas a Ayrton Costa. Por adentro viene el colombiano. Iba para Sinisterra, cerró bien Braida para Paredes, tiene una más Boca. 53 y medio, 54. Milton Delgado cruzó la mitad del terreno, la toca por abajo para Ángel Romero. Romero juega a la derecha para Merentiel, va Merentiel contra Kaiki, llegó primero el de Boca. Merentiel escapó a Kaiki, vértice de área. Merentiel la domina, la aguanta, la deja para Paredes, Paredes la toca entre líneas para Delgado para Merentiel, Merentiel para Delgado en el área para Merentiel. Le va a pegarse, la tocaron al córner, la mandó Kaiki, tiro de esquina para Boca y se termina, 53-54, tiro de esquina para Boca y se termina. Va a venir el córner de Braida desde la derecha, córner corto para Paredes, apunta para meter la pelota en el área, va Paredes, el centro de Paredes con la cabeza, la termina mandando Villarreal por un costado, corre Merentiel, la deja correr y hay córner, se fue por última raza, tiro de esquina, 54, se va a terminar el córner y se termina, 1-1 con 10, aguanta como puede Cruzeiro, el córner corto de Merentiel para Blanco la va a tocar para Merentiel, el centro de Blanco, saca Cristian con la cabeza, le queda Sinisterra, van a empatar en la bombonera, se la sacó de encima Sinisterra, hay lateral para Boca, van a empatar en la bombonera, el lateral lo hace Blanco para Aranda, tirala al área porque se te termina el partido, nene, la manda para Paredes, tírenla al área porque se les termina el partido, va para Braida, tírenla al área porque se les termina el partido, el centro pasado con el pecho Moraes, para su arquero Otavio, y van a empatar en la bombonera por la quinta fecha del grupo D de la Copa Libertadores de América. Boca y Cruzeiro, 1-1, levantará Otavio y para mí el partido se termina con la pelota en el aire. Toma carrera Otavio, levanta Otavio, Valenzuela mira su cronómetro.
7: Tres más,
3: iremos hasta el minuto.
6: Porque en el descuento fue al VAR.
3: Claro.
6: Iremos. En el descuento fue al VAR.
3: Hasta el minuto 57, hay tiro libre para Boca en la mitad del terreno, lo tumbaron a Paredes, está molestado y no guarda la distancia, Villarreal, el cambio de frente de Paredes para Lautaro Blanco, 10 metros en campo rival, 55 de 57, Blanco tocó cortito adentro para Delgado, va Boca por la victoria sobre el final, arco de la casa amarilla, la tocó al fondo Blanco para Merentiel, el buscapié, entra Ceballos, cierra Romero apurado por Ceballos, le pone el cuerpo Ceballos, la aguanta Romero, lo bloquea Ceballos, va para Merentiel, viene para Ceballos.

0: pasos de 11. Barre Moraes, recupera Blanco con el taco, la regaló. Mete Cristian, revienta Cristian. Lateral para Boca, 56 de 57. Se nos va el partido. Va a meter el centro Delgado. Delgado al medio para Pared. Apunta, se perfila, pegale, le pegó. El rebote al córner. Terminó pegando en De Jesús. Hay tiro de esquina para Boca desde la punta derecha.
1: Lo abolla por todos lados Boca. Merece recompensa.
0: 56 de 57. Le tiene que pegar Paredes. Córner desde la punta derecha en el área. Costa, Ceballos, Tirolo, Ángel Romero, Merentiel. El centro abierto, el cabezazo, la peinó Romero. La toma fuera del área Delgado. Corre con Villarreal, llega Delgado. Pega en Villarreal, la toma para Boca, Blanco, Blanco. El centro. Se pasaron todos. Pedían penal, pedían mano. Aranda tiró por arriba del arco. Tiene mano. Por arriba del arco, Aranda, se salvó a Cruzeiro.
1: Es acertarle al arco, Aranda, ¿eh? Le erró mucho al arco el pibe. Le erró mucho al arco el pibe. Boca buscó por todos lados. No hay falta, no hay nada.
0: Se va a terminar el partido. Van a empatar 1-1 en la Bombonera. Injusto empate. Boca hizo todo para ganarlo. Hasta le anularon un gol. Queda para la polémica. Va a levantar Otavio. Con 10 Cruzeiro lo sostuvo. Pero el árbitro no dice nada.
2: Lo que hicieron los suplentes de Boca, se metió dentro del campo de juego.
0: Se ajusta el auricular de la oreja izquierda. Valenzuela parece que lo están llamando del VAR. Ay, ay, ay, qué final, ¿eh? Acá varios se van a ir por un infarto, Se van a ir por un infarto. El árbitro lo dio por terminado. No hay revisión, no hay nada. Ha terminado el partido. Puntazo para Cruzeiro en la Bombonera. Empataron 1-1 por la quinta fecha del grupo D de la Copa Libertadores de América. Lo ganaba Boca 1-0 con gol de Miguel Merentiel. Lo empató Fagner.
1: Boca, ¿cómo va a pedir una mano?
0: Sí, bueno, pero ya lo dio por terminado.
1: Sí.
0: Ya lo dio por terminado. Terminó con 10 Cruzeiro por la expulsión de Gerson.
1: Mirá Boca cómo está,
0: Y le anularon un gol polémico. Se bajó el telón en la Bombonera.
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1: Una noche de locos, una noche de locos. Boca todo el tiempo transitando por la cornisa, entre ganarlo y perderlo. Está como loco Úbeda por una mano del final, y Paredes también. ¿O le reclaman por el gol que le anulan a Boca?
4: Las dos cosas, me parece, Hugo. La del final a mí me pareció mano, pero no hay un movimiento. O sea, la pelota le pega en la mano, no es que la mano busca la pelota y la tenía en posición natural.
1: Ah, porque es insólito el gol que le anulan a Boca, Yo te digo algo, es una mano muy accidental. ¿A vos qué te parece, Fernando?
4: No, yo no la veo la mano. En la imagen que propone la televisión yo no veo la mano.
1: ¿Qué posición que dice? Contra los equipos brasileños. Por eso cuando habló Nicolás Russo alguna vez, le dije: Nicola, la historia es con los brasileños, querido. Te duermen. Brasil es la posición dominante del fútbol y a Boca, ¿cuándo pueden ser la Dan,
0: Yo voy a decir algo y me hago cargo yo.
1: ¿Cuándo pueden ser la Dan?
0: Mientras haya alguien con mucho poder, y todos deben imaginar de quién estoy hablando, en la FIFA, a Boca se le va a complicar en el ámbito de la Conmebol. A Boca se le va a complicar, no puede ser que en cada partido, cada polémica es en contra de Boca. Lo expulsan mal a Vareiro, hoy anulan un gol inexplicable, siempre en el marco de la Conmebol. A Boca se le va a hacer difícil, porque tiene rivales no solamente adentro de la cancha. Y en esto, por supuesto, el apuntado siempre es el presidente que tiene Boca, que es Juan Román Riquelme. Esto me hago cargo yo. Se viene Hugo Balazone, Fernando, sigue ganando Tigre. Repasame lo último, que se viene el fútbol 910.
4: Sí, sigue ganando Tigre en Colombia, 1-0 al América de Cali, 35 minutos del primer tiempo, ya final por la Copa Sudamericana. San Pablo y Millonarios empataron 1-1 y por el grupo de San Lorenzo empatan 1-1 en el primer tiempo. Deportivo Cuenca y Recoleta, Independiente del Valle y Libertad por el grupo de Central en Libertadores empatan 0-0. 8 puntos para Cruzeiro, 7 para Católica y para Boca, 3 puntos para Barcelona. Así está el grupo de la Libertadores. Leo, abrazo grande.
0: Abrazo grande, grande. Abrazo a todos los muchachos que trabajaron desde muy temprano. A Juan Pablo Copperfield, que va a seguir. Hugo, te quedas con todo, con tu fútbol 910.
1: Hasta la medianoche, tenemos 20 minutitos a full, dale.
0: Vamos, seguimos con Hugo Balazone, vamos.
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0: Arrancamos en
1: ahora,
0: la Bombonera.
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0: En la Bombonera todavía los jugadores que no se fueron. Hay un clima de tensión grande. Hay una sensación de que a Boca lo liquidaron los árbitros hoy. Y el VAR. Que Valenzuela con Arteaga, venezolanos, árbitro principal, y el VAR lo liquidaron. Yo no veo la del final como penal. Tengo muchos colegas. Nico Bosa me dice penal. Y yo no advierto en qué mano pega de Milton Delgado. Si en la primera o en la segunda. Y si es mano. Por suerte tenemos en la cabina a Augusto César. Después un partido cambiante donde Boca fue avasallante en el primer tiempo y desperdició 6 o 7 chances claras de gol, encumbrando a Otavio, enorme arquero como la figura. Le crecen los enanos a Boca. Entre el arquero de Huracán, Galíndez, y Otavio hoy, le han tapado no menos de 8 o 10 mano a mano. Boca se complica ahora, o por lo menos está obligado a ganarle a la Católica. El empate no es un mal resultado. Ahora, estuvo cerca de ganarlo y cerca de perderlo en la misma jugada. Hoy es una noche reivindicatoria para Bray. Bray tiene 2 tapadas extraordinarias, sobre todo en una contra donde Dilón lo deja un cabezazo corto, y otro sobre Caio Jorge en el primer tiempo en una contra donde se jugó la ropa. Habla Paredes, lo escuchamos.
2: Y en este tipo de partido lo puedes caro. Después, las decisiones del árbitro, como dije recién, es raro que para un lado sí, para el otro lado no.
3: Sobre todo por la de la que fue a ver.
0: Ahí está. Bueno, molesto Paredes. Molesto Paredes. Augusto, ¿cómo la viste?
4: ¿Cómo va, Hugo? Buenas noches. Me parece que es un arbitraje que va a traer polémica, no solamente porque estamos hablando de Boca y de Cruzeiro, sino por la distinta vara con la que midió. Cuando lo llaman insólitamente para ver la mano en el gol de Cruzeiro, que lo da lícitamente, después lo llaman para ver la mano que se pide de Milton Delgado, los brasileños la pidieron enseguida. Yo comparto con vos en algo, la imagen no es determinante para saber si le pega en el brazo que tiene recogido o en la mano que tiene extendida. Eso cambia notoriamente la sanción. Con el brazo recogido no hay manera de sancionar mano, porque la pelota pega en una mano natural, si es que da ahí. Ahora, si el brazo está extendido, como explica el árbitro, que pega ahí, es una posición antinatural. Y yo quiero ver la última, donde todo Boca pidió penal, donde el banco de Boca se metió adentro. Estamos esperando las imágenes para sacarnos las dudas. Lo que está claro, Hugo, es que Boca jugó un muy buen primer tiempo, que se cayó, que en el segundo Cruzeiro lo empató, se lo pudo ganar, porque Boca sigue defendiendo mal, con 2 centrales que no están a nivel. Bray salvó el gol de Villarreal y lo que era la victoria de Cruzeiro y la eliminación de Boca, y después el final, la polémica total y un Boca que se siente perjudicado hoy por el árbitro.
0: A ver, Merentiel, ya voy con Pipi y con Nacho, dale,
5: Merentiel. Porque lo dejamos todo, como decía recién, dejamos todo en los partidos, el equipo genera ocasiones, con un... No se nos está dando y nada, nos está costando eso, que es lo único que nos está costando, porque el equipo genera por todos lados y bueno, el arquero de ellos atajó muy bien también y nada, y tenemos que seguir mejorando en ese aspecto porque eso es lo que nos va a dar los triunfos.
6: Falta un partido, les queda el próximo frente a Boca Católica acá en casa. ¿Qué se le dice a la gente y qué se dicen ustedes en el vestuario ante un partido tan importante que es una final?
5: Y nada, es una responsabilidad, la gente siempre nos acompaña, nosotros... Tenemos que demostrarle la semana que viene que estamos para competir en la Copa y nada, eso, trabajar la semana que viene y ganar.
7: No la vi la última jugada, loco.
0: Bueno, ahí está Merentiel. Ahí está Merentiel. Vamos a presentar a Pipi. 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Pipi, ¿cómo lo viste?
8: Hugo, hace 20 días les dije, sin saber qué iba a pasar, que no le metan a Valenzuela Boca Cruzeiro. Lo adelanté en los micrófonos una vez terminado el partido.
0: Ay, como lo anticipaste, ¿no?
8: Pero ¿sabes por qué, Hugo? Porque este árbitro, cuando va de visitante, te la pone cuando vas a Brasil. Y de local...
0: O con los brasileños te la ponen.
8: No sé.
0: A Boca lo acuestan siempre con los brasileños.
8: Bueno, entonces el presidente de Boca, que deje de dormir la siesta y que deje de tomar mate...
9: Con los brasileños.
8: Y que vaya alguna vez a golpear la puerta y decir, no me puede dirigir Valenzuela en la cancha de Boca. Es un partido, la verdad, para un uruguayo, para un boliviano... porque no puede, no, para una Tellama. No es lo mismo.
0: ¿Quién lo dirigió?
8: Tiene una personalidad Valenzuela muy particular que otros árbitros no tienen cuando vienen acá. La última es penal, claramente, la mano de Romero. Mínimo para tomarse 5 minutos para ver si hay mano. No, ¿sí? Terminar el partido.
0: ¿Vos sabés que yo no lo vi bien?
8: Sí, porque viene el rechazo. La acomoda con el puño y la rechaza. Romero se da cuenta que la deja muerta la pelota y se la saca de encima. Mínimo para demorar, como ha demorado en el de Fagner, que para mí es una vergüenza que lo hayan llamado, y en el gol que le era más fácil que le anulen el gol a Boca, porque había dos pelotas que por lo que cobró.
0: ¿Cómo lo viste futbolísticamente a Boca?
8: Y el primer tiempo lo pasó por arriba, evidentemente hay momentos que, no sé, se va de partido. Daba la sensación en esos 10, 15 minutos del segundo tiempo que como estaban se lo iban a empatar. Es como que estaba jugando hasta que se lo empaten.
0: Luquita Sánchez, cortame a Braida, ¿eh? Braida dice, creemos que no se mide con la misma vara.
8: Pero no tiene que hablar los jugadores, Hugo. Boca sí, tiene sí. Dirigente.
0: No, pero tiene que quejarse Boca.
8: Sí, pero ¿para qué están los dirigentes? Allá tienen que ir a pelear, no, ahora ya está.
0: Vos sabés que a este Boca, no te hagas el todo el sonso, Pipi. Vos sabés que a este Boca en la Conmebol lo acuestan, ¿eh?
8: ¿A este Boca desde cuándo? El equipo de Angelici también, ¿eh?
0: No.
8: ¿Cómo que no?
0: Bueno, pero cambió la taba del poder de la Conmebol.
8: Pero de la época de Angelici que lo acuestan a Boca, ¿eh? No me vengan con la pavada de otra cosa. Bueno, Boca lo acuesta desde época de Angelici.
0: Pero cambió el escenario. Aquella vez lo acostaban porque Angelici le quiso armar a Domínguez la Liga Sudamericana. Ahora sabés que se aliaron con Domínguez y a Boca se la tiran, se la mandan a guardar a este Boca de la gestión de Riquelme. Digamos las cosas como son.
8: Yo no creo, bajo ningún punto de vista, el análisis que hizo Leo no coincidió en nada, en absolutamente nada.
0: Bueno, pero a Boca, no, ¿a vos no te parece sintomático? Que va a Brasil y le expulsan jugadores. Y juegan la Bombonera. Pero, y le anulan goles sin saber por qué.
8: Sí, desde el año 2016-17 que le pasa eso a Boca.
0: Bueno, pero ya te expliqué. Aquello era por la historia donde el Tano Angelici quiere armar la Liga Sudamericana y a Boca lo acostaron por aquello. Ahora te acuestan por otro motivo, Pipi.
8: Bueno, que hablen entonces. Si es por otro motivo, que hablen lo que tengan que hablar.
0: Eso está bueno, que debieran hablar.
8: Que hablen.
0: Debieran hablar porque... Boca de Mineiro para acá es perjudicado permanentemente.
4: Yo acabo de ver la imagen del final, es un claro penal para Boca.
8: Pero claro, chicos, ¿cómo no se va a tomar Romero 5 minutos en ver esa jugada?
4: En posición claramente antinatural.
8: La mató con el puño, la dejó muerta la pelota.
4: Debieron llamarlo a Valenzuela. Todavía estoy tratando de ver lo que cobraron en el gol que le anularon a Boca por la mano de Delgado. Pero está claro que por lo menos en la última debió ser penal para Boca.
0: 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Acaba de decir Braida cosas muy fuertes. 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
11: El primer tiempo creo que hicimos un gran esfuerzo, una buena intensidad para la presión. Tuvimos ocasiones y bueno, hay que trabajar por el partido que se viene y después esa sensación rara del final, un poco injusta, donde creemos que no se mide con la misma vara esas jugadas similares, donde para Boca no es y para los rivales sí.
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0: Quiero presentar a Nacho Buano. Nacho, querido, ¿cómo viste todo hoy? Toda esta excitación del mundo Boca.
12: A ver, Hugo, a mí lo que me pareció es que Boca no factura los errores del rival y paga caro los propios. Igual, despojado Boca, porque la verdad, yo no advierto una mano de Jiménez. Mira, me hubiera parecido más lógico anularlo por 2 pelotas que por Delgado, una mano
0: Delgado.
12: Que es...
0: De Milton Delgado.
12: Extraña. De Milton Delgado, perdón. De Milton Delgado. Que la mano de Milton Delgado ni siquiera, no sé, recién estaba tratando de explicar a Augusto si estaba brazo extendido o la mano recogida. En ningún momento hay intención de tocar la pelota con la mano. Me hubiera parecido más lógico, y ahí tendríamos que discutirlo, el tema de las 2 pelotas. Pero Boca hoy, más allá de despojado, no tuvo eficacia. frente al arco de Cruzeiro.
0: Bueno, este es otro tema de que venimos hablando hace rato. Un equipo serio que jugó bien el primer tiempo Boca. No puede necesitar, a ver si lo abro al Turco a la luz, Turquito ahí abajo, no puede necesitar 7 chances para hacer un gol, Turco Boca.
9: ¿Cómo te va, Hugo? Bueno, yo lo primero que te quiero decir, que acá en el vestuario de Boca hay muchísima bronca, están indignados con la actuación del árbitro, de Valenzuela, del VAR, y sobre todo por la última jugada. Claro penal para Boca en la última jugada del partido, pero acá hay muchísima bronca. Pero vos hablás con la gente que va viniendo del campo de juego, los que están cerca del vestuario, te dicen, nos despojaron, nos robaron. Muchísima bronca, calentura en el vestuario de Boca.
0: Turco, yo no la vi en la repe porque tengo el monitor a mi espalda. No me puedo dar vuelta todo el tiempo, me va a agarrar Torticoli comentando el partido. Ahora, Augusto me muestra acá en el monitor la imagen, en el celu. Es clara mano, está abierta.
8: Pero Hugo, te estoy diciendo.
9: Clara, alevosa.
8: Ahora, yo tengo una pregunta, ¿no? Si el arquero de Boca no se puede tirar al piso y no se reanuda el juego hasta que no la van a ver.
0: Lo terminó el partido.
8: No, lo Pipi. Terminó porque iba a perder el saque de arco.
0: No, lo terminó,
8: no,
0: amigo.
8: No, muchacho.
4: El VAR, en estos casos, cuando termina con una jugada polémica, el árbitro pita una vez, explica que el partido terminó, pero que queda pendiente de una llamada de VAR. ¿Qué es lo que hizo Valenzuela? El VAR le dijo que está todo ok y terminó el partido. El VAR debió llamarlo porque la mano es clara.
0: Ahora Boca tiene que romper con la Conmebol, ¿eh?
4: Boca tiene... Yo acá coincido.
0: En esta estoy con Pipi. Riquelme, que no vaya más a sacarse fotos con Domínguez.
8: Pero claro,
0: Domínguez,
8: le hacen los homenajes y se la ponen por atrás.
0: Domínguez lo usa, Riquelme. Se saca fotos, un cholulo Domínguez. Es un cholulo que le escribe mensajitos a Di María. Le manda mensajitos y corazones a Riquelme o se saca fotos. Y lo liquida Boca. Al Boca de Riquelme, Domínguez y esta Conmebol lo liquidan. Que Boca no vaya más a la Conmebol. Que Boca le plantee la guerra a la Conmebol. ¿Para qué le sirve ir a la Conmebol, a los sorteos y todo eso? Y a sacarse fotos y a ser condecorado. Si lo acuestan todo el tiempo, lo tratan a Boca como si fuese un equipo que nunca participó en la Copa Libertadores, ¿eh? La verdad, yo lo que veo con los arbitrajes de Boca en esta Copa Libertadores, de visitante y de local, es inédito. Nunca visto. Nunca visto. Por eso, me gustaría hablar con Nicola Russo, ¿eh? ¿Qué sintió Nicola? ¿Qué percibió? Porque Nicola, que tiene 99 aciertos de 100, acá le erró feo, ¿eh?
8: Ahora, Hugo, si yo hace 20 días digo Valenzuela no le tiene que tocar la bombonera, mirá que hay cantidad de árbitros, ¿eh? Por algo nombré a Valenzuela en la cancha de Boca contra un equipo brasileño. Es el único que se anima a cobrar estas cosas así. Otro árbitro no se anima.
0: A ver si lo tengo a Ezequiel Sosa ese.
13: Sí, Hugo, acá estamos, esperando la conferencia de prensa Úbeda, que me dicen, viene con ganas de decir muchas cosas, ¿eh? Y atención, porque en el reclamo final hubo muchos jugadores de Boca que fueron fuertes en cuanto al vocabulario con Valenzuela. Y hay que ver si esto después no deriva en algún informe y en alguna suspensión para algún jugador, teniendo en cuenta el partido contra Católica. Pero acá la sensación general es que a Boca lo despojaron del triunfo y que hubo un laburo fino, no solamente en este partido, sino también en el encuentro en Brasil, donde a Boca le cobraron cuestiones raras, por lo menos para analizar.
0: Sí, fue muy fuerte. Las dos situaciones son muy claras. Yo no había visto la mano tan evidente como me la muestra Augusto acá, la mano del perro Romero era penal.
13: Y lo que pasa es que ahí te puede decir viendo... que es posición natural ahí. Pero eso es lo que argumenta Valenzuela.
0: Pero no es posición natural.
4: No, uno viendo repeticiones ahora, más tranquilo, con el teléfono, no se observa la mano de Delgado tampoco, Yo no observo la mano de Delgado en el gol que se anula.
0: ¿Viste? No se observa
4: no
0: la
4: es
0: mano,
4: cierto,
0: chico.
4: Que pegan la mano extendida, pegan la otra. Entonces no tenés que hablar de un gol mal anulado, un gol convertido mal anulado, y un penal que no le dieron en el final.
0: No se sabe en qué mano pega. Le anulan, le cobraron a Boca algo que no se ve. Le sancionaron a Boca, le anularon un gol que no se ve. No hay evidencia en el VAR, chicos. Díganme si ustedes vieron la mano.
12: No, yo no la vi.
8: En la cancha de Boca le anulan los goles, Hugo. En la cancha de
9: Pero
8: Boca
9: Hugo,
8: le anulan los goles.
9: Lo peor de todo es que el árbitro Valenzuela le dijo a los jugadores que hubo intención de tocar la pelota con la mano de Milton Delgado. Y en la jugada del final dice que no hay intención del jugador de Cruzeiro de tocar la pelota con la mano. No es un cara dura Valenzuela.
0: Es escandaloso este partido, ¿eh? Gente, porque te anulan un gol y no te cobran un penal en el final.
8: Fútbol, le puede costar el año a Boca este partido. Boca ganaba, que va primero en el grupo.
0: Yo creo que con la predisposición que tienen los árbitros, yo creo que Boca no tiene ninguna chance en esta Copa Libertadores, Pipi, ¿eh? Con la predisposición con la que vienen los árbitros a la Bombonera.
9: Pero Hugo, ¿qué te parece si te bombean en tu propio estadio, en un partido de fase de grupo? ¿Qué puedes esperar para lo que resta, para instancia decisiva de mata-mata?
0: No, tremendo. Chicos, abrazo grande, tenemos algo de tanda. Viene Mariano Yudica, viene el resto de los muchachos en la medianoche. Nosotros nos encontramos mañana después de River. Abrazo a todos, ¿eh? Chau, Pipi, chau. Chau, Nacho. La seguimos.
14: Yo
0: chau.
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0: Bueno, arranca un programa caliente. De acá hay buen fútbol con todo lo que deriva. Un final tremendo. La Bombonera, por esa mano de Lucas Romero que para mí era sancionable. El árbitro no se tomó el tiempo debido como para comunicarse con su asistente del VAR. Y bueno, en definitiva, el empate para Boca es un sabor a poco. Después de un tremendo arquero Ottavio, que salvó unas cuantas, Boca también lo pudo haber perdido cuando estaban 1-1 en esa contra del Pelao Villarreal, el de Colombia, que tapó el arquero Bray. Boca también lo pudo haber ganado. Para mí era merecido el triunfo para el conjunto de Claudio Úbeda. Estamos esperando la palabra del entrenador de Boca. Los jugadores ya se expresaron, ya los vamos a escuchar. Enseguida llegará Mariano Yudica. Está el Gallego González. Bienvenido, Galle. Hola. ¿Cómo te va?
1: Acá estamos. Bien.
0: Bueno, arriba. Vamos, vamos con Tutti, que arrancó el programa y dejamos todo lo negativo afuera. Vamos con Germán Tavares. Bienvenido, Germán. ¿Cómo te va?
2: Hola, Gus. Muy buenas noches para vos, para todo el equipo y, naturalmente, para las 1,000 personas. 1,400 personas que nos están acompañando en nuestra comunidad luego de este final tan polémico del partido de Boca, con muchas jugadas para analizar, para revisar y para explicar por sobre todas las cosas.
0: Sí, Gus. Señor, sí, señor, porque hay un gol concedido también que venía de una mano de Kaiki, después define Bárbaro Fagner para empatarlo. Arrancó muy bien el segundo tiempo Cruzeiro, pero después se quedó con 10 por ese terrible planchazo de Gerson, descalificador. Sí. El árbitro tuvo que verificarlo increíblemente en el VAR. Enseguida vamos a estar con la palabra de Claudio Úbeda y también de los protagonistas de Boca. Pero nos quedamos tranquilos porque Paredes siguió el encuentro, ¿no? Siguió jugando más allá de ese terrible planchazo. Facu Chiappe, bienvenido. Facundo Chiappe, ¿cómo te va?
3: Buenas noches, Gus. Abrazo grande para vos, para todo el equipo, la gente que está del otro lado. Se complicó solito Boca, sí, porque el primer tiempo era para que se vaya 3-0 al entretiempo, para que liquide todo en un gran primer tiempo que jugó el equipo de Úbeda. Y en el segundo se ve que no sé qué pasó, no sé qué habrá pasado en el vestuario, porque se vio un equipo completamente distinto, ¿no? Sí, como si pareciera que bueno, el partido ya está resuelto. Uh-huh. Y Cruzeiro con muy poquito, porque no tiene nada, la verdad, el equipo brasileño.
0: Mateus Pereira es buen jugador, Gerson también.
3: Bueno, más allá hoy Gerson se hace echar y Mateus Pereira no fue para nada.
0: Caio Jorge también es un delantero.
3: El gol de Cruzeiro, el gol de Cruzeiro para mí es responsabilidad de Bray, porque se le patea el primer palo, el primer palo es del arquero.
0: Pero qué bien le entra la pelota a Fagner, qué lindo, Nos gustaría a todos pegarle así a la pelota, ¿no?
3: Pero bueno.
4: Una cosa no quita la otra.
3: Exactamente. Después te termina salvando Bray.
0: Sí.
3: Se salva Bray a ese mismo, porque después del error para mí del primer gol, te salva en la última del segundo tiempo. Es un partido donde se reivindica Bray porque no venía atajando muy bien. Uh-huh. En este le salvó las papas al equipo. Y después, para mí, en las polémicas, Jesús Valenzuela, vía VAR después corrigiendo. O en el momento, le pegó a todas. Hizo todas bien, porque hay mano de Delgado, es mano de inmediatez.
0: ¿Vos decís?
3: Es mano de Delgado, le pega la mano izquierda.
0: Pero estaban en un forcejeo con el defensor.
3: No, Delgado es el que va hacia la pelota primero, hacia el defensor de Cruzeiro. La pelota le pega en la mano y automáticamente es gol de Cruzeiro.
0: Pero según, no es deliberado.
3: Según el reglamento, bueno, es mano de inmediatez.
0: Lo vamos a discutir entre
3: y después,
0: todos.
3: El penal de Blanco no es penal, el último, perdón, de Romero, que le pega en la mano. Para mí
0: no es
3: mano.
0: Para vos.
3: Según el reglamento actual que tenemos, para mí no es mano.
0: Bueno. Para mí hay una mano que es antinatural esa posición y que para mí debió ser sancionada. Pero bueno,
5: ¿dónde dirías que pusiera el brazo?
0: La seguimos discutiendo. Está Mancuso, está Avi. Bienvenido, Avi. ¿Cómo viste a Boca? Boca empató 1-1. Y bueno, están discutiendo todos. Realmente lo que está sucediendo en la Bombonera, mientras retorna, nos quieren escuchar a nosotros y en especial tu opinión, Alejandro Víctor Mancuso.
6: Hola, Gustavo, querido. Hola a todos. Buenas noches. ¿Cómo le va?
0: Arde la Bombonera y arde la radio.
6: No. Acabo de asistir a un robo. Lo robaron a Boca, viejo.
0: Uh-huh. Mirá.
6: Lo robaron a Boca. Porque son los dos mismos penales, exactamente. En la Bombonera, jugando de local. No jodamos, viejo. Dale. Uh-huh. Un penal por un lado, penal para el otro. Si no, ninguno de los dos penales. Entonces, viste, hay cosas que te dan bronca, te molestan. Porque, ¿por qué no vas al VAR? ¿Por qué no lo analizás? Anda al VAR y analizalo, ¿cuál es el problema? ¿Entendés? Entonces, me parece que hoy no se midió con la misma vara.
0: Y aquí me parece, el que estaba en el VAR, Arteaga, dijo, estoy seguro, y bueno, marche preso. El árbitro lo terminó, lo cortó enseguida, y bueno, veremos ahora las quejas y si Boca va a decir algo en la Conmebol.
6: No, tiene que protestar, Gustavo, tiene que protestar, tiene que reclamar. No puede ser, no puede ser. A ver, lo que uno ve es que prácticamente es el mismo criterio de una jugada con la otra.
0: Bueno.
6: Porque vos decís, bueno, está bien, ¿dónde te pones el brazo? Y bueno, pero estás parando la pelota está yendo en una dirección y la está frenando. Uh-huh.
0: Bueno, ¿y cómo viste la de Milton Delgado cuando define bárbaro Merentiel abriendo el pie derecho?
6: Bueno, a ver, Gus, lo primero que quiero decirte, a mí me gustó el equipo.
0: Sí.
6: A mí me gustó el equipo, a mí me gusta el equipo, viste, va al frente, el equipo tuvo 20 minutos el segundo tiempo, cuando arrancó el segundo tiempo, 20 minutos que estaba desconocido, pero después volvió a agarrar, jugó un muy buen primer tiempo. O sea, Boca hoy mereció ganar el partido.
0: Sí, sin dudas.
6: No tengo duda que va a clasificar.
0: Lo hizo gran figura a Otavio. Y ahora hay que esperar lo que pase el jueves con Católica y Barcelona. Y le dejo la conducción, le paso el testimonio al gran Mariano Iudica de Oro, de Fierro.
1: Ay, hola, Avi.
0: ¿Cómo andás?
1: Me imagino cómo debes.
0: ¿A mí no me saludas?
1: No, pero primero saludo a Ale que está.
0: Bueno.
1: Primero los jugadores. Ale y al Gallego.
6: No, estoy prendiendo fuego, Mariano.
1: Ya sé. Te venía escuchando del estudio para acá.
6: Claro.
1: Igual que a Nico.
6: Estoy prendido fuego porque te opino del lado del jugador. Me da bronca. Me da bronca porque, a ver, lo único que tengo por reclamar es que los jugadores de Boca lo tienen que atropellar al árbitro, viejo. Entre todo, dale, no, anda al VAR, anda a verla, anda a analizarlo. O sea, ahí donde me agarra un poco la duda. Me agarra la duda porque no veo que los jugadores de Boca se le tiren encima al referí.
1: Pero no se entendió porque la gente estaba prendida a fuego, ¿viste? Y no.
6: Sí, pero los jugadores no se le fueron encima. Los jugadores no se le fueron encima al árbitro.
0: Y en el final algunos sí fueron, Avi, y allí se discutió bastante, Paredes al frente, no le gustó nada que lo tocase el árbitro, le dijo sacame la mano a Valenzuela. Hubo un clima tenso, pero bueno, Boca tampoco podía entrar en ese momento cuando ya estaba todo concluido, ¿no? Pero después la palabra de los protagonistas evidenciaron claramente que se sintieron perjudicados, es que vamos a decirlo
4: es
0: así.
4: Que, es que no hubo lógica con las manos. Buenas noches, perdón.
1: Buenas noches, Ricky.
4: Es que no hubo lógica con las manos. La mano de Romero del final es un penalazo
0: acá
4: tremendo.
0: Acá dicen algo distinto, ¿eh? Y
4: para mí fue un recontra
0: penal. Hermane, Facu.
4: Y además, no solo que para mí fue un penalazo, sino que el tipo parece como que quiere terminar rápido el partido para que ni lo llamen del VAR, ¿me entendés? Y ahí vamos a decir, ¿qué pasa? ¿Por qué? ¿Es algo adrede esto? ¿Por qué no se tomó el tiempo por lo menos para decir, bueno, pará, voy a escuchar? Ah, bueno, no dicen que fue
1: para mujer, ¿no?
2: Bueno, hola Marian, ¿cómo estás? Para mí no amerita ser sancionada porque está en una posición natural y no tiene el tiempo como para reaccionar y retirarla.
0: Habla Úbeda.
1: Habla Úbeda, te corto a mí un segundo, poneme a Úbeda en vivo.
5: Es eso, vimos fundamentalmente la última jugada que fue clarísima, que tranquilamente debería por lo menos haber esperado y ir a revisar, y en ese momento apresuró y terminó el partido. La verdad que me sorprende que por lo menos no haya ido a revisión esa jugada y se haya tomado el tiempo necesario, porque es una jugada, bueno, ustedes la vieron, no hay objeción de nada para ver que fue mano. Pero bueno, no nos podemos quedar hoy solamente con eso, tenemos que saber que tuvimos muchas situaciones generadas a favor. Yo creo que el primer tiempo fue mejor y merecimos otro resultado. Pero bueno, sabemos que tenemos una vida más y que tenemos que ganar el próximo partido.
7: Claudio, aquí, buenas noches. Marcelo Valeiras para Boca Late, estamos en vivo. Quiero continuar por ese lado, te lo dije en Belo Horizonte, es muy difícil jugar con un equipo brasilero, sobre todo con este tipo de decisiones, porque pasó allá, vuelve a pasar otra vez en la Bombonera. Es más complicado porque pone nervioso a todo el equipo, a todo el plantel, para ir a buscar justamente la victoria. Hay una vida más que queda el próximo jueves. Bueno, ¿cómo se evalúa, cómo se charla todo eso de cara a lo que viene?
8: Sí, por suerte habíamos hablado mucho de mantener la tranquilidad en las protestas y en focalizarnos en lo que pasaba en el partido, y no sufrimos ninguna amonestación que nos dejara fuera a los jugadores que teníamos al límite de tarjetas amarillas, y eso tiene un punto a favor. Después voy a ser reiterativo en la postura que tuvo el árbitro, totalmente perjudicial hacia nosotros, en más que nada en la última jugada, que tranquilamente podría, no debería haber terminado el partido como lo terminó.
9: Claudio, buenas noches, acá Agustín Anderson para Bocanet. En el primer tiempo vimos casi durante todos los primeros 45 minutos muchos jugadores de Boca, casi 6 o 7 en algunos momentos, presionando tanto a los defensores como al arquero de Cruzeiro. En el segundo tiempo, en los primeros 15 minutos, dio la sensación de que Boca salió a esperar qué era lo que hacía Cruzeiro, y de ahí viene la jugada del gol. ¿Por qué a Boca le cuesta a veces tomar el protagonismo cuando reanuda el juego? Y si no sentís que con un jugador más o algún volante más te hubiese dado un poco más de juego. Gracias.
8: Bueno, nuestra intención fue la del segundo tiempo, seguir presionando en salida como habíamos hecho durante todo el primer tiempo, que nos había dado buenos resultados porque obligamos a ellos a dividir la pelota y a poder tenerla más tiempo nosotros. Creo que también fue virtud de ellos en cómo sostuvieron un poco más la pelota en el segundo tiempo. Después de la expulsión decidimos poner un delantero más, donde se generó un par de situaciones claras. Apenas entra Ezequiel, también tuvo su oportunidad de una chance de un mano a mano. Y creo que básicamente por eso no pusimos otro volante, y sí pusimos un delantero, porque entendíamos que el partido después de la expulsión iba a estar con el control del juego nuestro, como pasó durante los 20 minutos finales del segundo tiempo.
10: Hola, Claudio, acá atrás, Tato Aguilera para Teis Sports. Fue increíble lo que pasó en la última jugada, que el árbitro no vaya ni a verla, o que el VAR no lo haya llamado el árbitro para observar eso. Rápidamente lo quiso terminar el partido, y eso fue claro. Además, le anularon un gol a Boca, convalidado, que era totalmente lícito, de Merentiel. Y uno, cuando viene caminando de la sala de prensa, la parte de los pupitres, se encuentra con los hinchas que te van hablando, te van diciendo: nos robaron, nos perjudicaron, nos robaron. Hoy jugó Robinho.
8: Me hace reír sin ganas que tengo de reírme por la bronca que tenemos. Sinceramente, no quiero decir barbaridades que ameritan la situación, porque la verdad que no hay sustento para defender lo de la última jugada. El árbitro no tiene de dónde agarrarse, con total respeto hacia la terna arbitral, hacia el VAR. Creo que evidentemente cuando hay situaciones tan claras como la de ese penal, tenemos que decirlas, y muchas veces al jugador se lo pena cuando le sacan tarjeta, cuando juega mal se lo critica, al entrenador cuando hace mal las cosas se lo critica duramente, y si hizo muy mal las cosas se lo sanciona o no le renuevan contrato, lo que sea. Y yo pienso que también debería haber premio y castigo también para los árbitros.
11: Claudio, acá atrás, Sebastián Amato, estamos en vivo para Boca a Boca. Bueno, dio la sensación de que hubo un solo equipo que quiso llevarse el partido, que fue Boca, que propuso. Bueno, la gente se fue muy caliente con el arbitraje y por el resultado, obviamente, porque merecía ganar Boca. ¿Qué tenés para decirle justamente a la gente de cara al último partido el jueves que viene?
12: A la gente, primero agradecerle el apoyo de siempre, como se sintió hoy, como hizo sentir el apoyo incondicional. Y sabemos que si nosotros jugamos de esta manera contra Católica, vamos a clasificar y vamos a tener un buen resultado. Así que nuestra mente está puesta en el próximo partido.
13: Claudio, acá, estamos en vivo para el show de Boca. Bueno, te escucho, obviamente, todo lo que dijiste en cuanto al árbitro. Te digo, ¿con qué sensación te vas? ¿De incapacidad de un árbitro de no cobrar una última jugada que fue claro penal? ¿O tal vez la sospecha de que hoy a Boca lo perjudicaron?
12: Esa duda que vos sembrás corre por tu cuenta. Yo analizo en frío las situaciones y digo, no nos cobraron el penal. Después, la intención o no va más allá de lo que yo pueda pensar. Me cuesta creer que haya actuado con total sinceridad.
14: Hola, Claudio.
12: Hola,
14: ¿cómo estás? Candela Leiga, estamos en vivo para TNT Sports. Te quiero preguntar, porque hoy nuevamente jugó mal con Braida por el lateral derecho. ¿Qué viste vos de Braida que quizás no encontraste ni en Weigan ni en Barinaga para que hoy justamente sea titular? Gracias.
12: Bueno, yo creo que Caco es derecho. O sea, siempre jugó mucho más de lateral izquierdo o de volante por izquierda que por derecha, pero su pierna hábil es la derecha. Y bueno, creo que él tiene una combinación de que es un jugador veloz, de que tiene juego aéreo, de que tiene recorrido también para ir y volver. Y consideramos que en este momento él estaba en más condiciones que los otros dos chicos para poder ocupar esa posición.
15: Hola, Claudio, buenas noches. Cristian Infanzón para Único Grande. Los primeros 20-25 minutos me parecieron que fueron casi lo mejor del año de Boca. ¿Por qué no lo pudieron repetir en los últimos 75? Y si, al igual que con Huracán, les costó más cuando estaban en superioridad numérica generar situaciones que cuando estaban 11 contra 11.
12: Sí, coincido en que los primeros 25 y capaz que un poco más fueron muy buenos. Llegamos muchas veces, tuvimos muchas aproximaciones y creo que en general el partido fue bueno. Y después me dijiste de...
15: Si le está costando generar cuando se quedan con superioridad numérica.
12: Lo que pasa es que hay una consecuencia de la postura del rival, que no te sale a jugar de la misma manera una vez que después de la expulsión vos te diste cuenta cómo hicieron cambios enseguida, pusieron marcador central, pusieron volantes defensivos y eso cambia mucho en su forma, en la forma que tenían ellos de jugar mientras estábamos 11 contra 11. Y ahí ellos se replegaron más y ya apostaron solamente a sostener el resultado. Yo creo que por eso también se nos hizo más difícil poder llegar.
15: Claudio, acá, Gonzalo Zulli para el diario Le.
12: Hola.
15: Tuvieron, bueno, en toda esta fase de grupos hasta acá, expulsiones propias, partidos complicados, arbitrajes, cuestiones como las de hoy. ¿Pensás que todo esto puede ser un curso acelerado de Copa Libertadores para el plantel y hacerlo fuertes de cara al partido que viene y a lo que venga, si es que Boca puede clasificar?
12: Sí, ojalá que sea así. Creo que si hay algo en lo que mejoramos fue en no involucrarnos tanto en la protesta y en provocar alguna respuesta del árbitro. Fuimos más inteligentes en eso. Lo hablamos mucho antes del partido, que nos focalizáramos 100% en lo que teníamos que hacer en el campo. Estamos confiados en que vamos a hacer un buen partido contra Católica.
16: Claudio, ¿qué tal? Aquí Nicolás Tedeschini de Fútbol Pasión Permanente, AM1010. Boca es un equipo que ataca, que llega, que hace figura a los arqueros, sin embargo le llegan poco y les convierten. Los últimos 4 o 5 partidos no han podido mantener la valla invicta. ¿A qué se debe esa situación y ese cambio de estar tan bien ofensivamente y aflojar a lo mejor defensivamente en las pocas que le llegan?
12: Yo creo que pensando en la jugada del gol del empate, no fue una situación de contragolpe ni de quedar mal parado, sino fue el jugador pateó de media distancia, recorrieron la pelota de un lado al otro sector y patearon de afuera del área. No llegó como consecuencia de un error o de falta de retroceso defensivo. Pero sí tuvieron dos situaciones en las cuales deberíamos haber quedado mejor parados defensivamente.
17: Hola Claudio, acá Nicolás Griorgeo para Pasión Azul y Oro. Ahora se viene una semana de preparación para el último partido contra Católica. Te quería preguntar, ¿cómo se mentaliza el plantel para esa final?
12: Confiando plenamente en todo lo bueno que hicieron. Hay muchas más cosas buenas para sacar de este partido que de los errores, que también se aprende de los errores que se cometieron, pero creo que hoy...

0: en la jerga futbolera, porque obviamente no lo decimos literalmente, lo afanaron. Hoy a Boca lo chorearon.
1: No se van a morir.
0: Parece que está hablando Diego Moranzoni. Hola, Moranza, ¿cómo estás?
2: Hola, Marian.
3: Hola.
2: Gracias por convocarme, estoy muy feliz.
0: Una de 100 no se van a morir. No empieces a hablar en contra de Boca. La gente está saliendo de la cancha, está caliente como una pipa. Bueno,
4: ¿sabes lo que pasa? Que una de 100, yo entiendo, por eso lo aclaré antes y seguramente me van a decir.
0: Copa Libertadores.
4: Pero esto es otra cosa. Hoy Boca jugó bien. Hoy Boca me dejó ganar, pero fue muy obsceno. ¿Por qué? Le anulan el gol de Cruzeiro, no cobra mano porque en la jugada previa, porque ve que es un rebote, listo, bárbaro. Después le cobra mano a Delgado, que es imposible que se guarde las manos en ningún lado. Para mí no era sancionable, pero ponele. Y después, ¿por qué la mano no la cobra la de Romero? Si le queda el rebote y le pegan los brazos, se frena la pelota, corta la trayectoria del balón. Hasta el mismo Romero hace el gesto. Si vos ves el video, ves a Romero diciendo, ay, qué boludo, mirá lo que acabo de hacer. Y no la vio, y no solo que no la vio, no esperó a que lo llamen. Vos fijate que después de esa jugada terminó el partido. Lo llaman del bar, se toca así la orejita y dice, bueno, rápido, lo termino. Chau, chau, chau, y lo terminó, y se terminó. Hoy a Boca lo afanaron.
0: Está en línea todavía. 11, 23, 24, 22, 22. Te queremos escuchar, hincha de Boca. Queremos que digas y que exprese la calentura que tenés. Sí, Facu, claro.
5: Ojo con la conferencia acá de Úbeda. Porque Úbeda salió a decir a viva voz que a Boca lo perjudicaron, según él. Claro. Duramente contra el árbitro, contra la Conmebol, sí. Y ya vimos varias veces a jugadores, equipos, hinchas, que salen a criticar a la Conmebol por estas cosas.
0: Messi.
5: Y después viene el vuelto.
0: El mismo Messi tuvo que retractarse.
5: Lo dijo Messi, sí. Lo dijo Scaloni también en el Mundial, si viene FIFA. Entonces, ojo Boca, porque Úbeda salió
0: Mancuso,
5: a matar a la Conmebol y guarda que no venga el vuelto.
0: Ale Mancuso arrancó diciendo, fuimos testigos de un robo.
5: Lo podemos decir nosotros, lo dijo el técnico de Boca.
6: Está bien, pero después nos quejamos del arbitraje local, chacho. Nos quejamos del arbitraje local. ¡Por Dios!
4: ¡Por Dios!
6: Bueno, esto es Libertadores, te está jugando el pase a la otra fase, en la Bombonera, cancha de Boca.
0: En la Bombonera.
6: Históricamente no existió nunca en la vida.
0: Es muy grosera la mano, boludo. Es la cara del chabón que pone es una mano muy flagrante, ¿viste? ¿Qué decía Galle vos antes?
7: No, que se puede equivocar, el referí se puede equivocar. Pero si vas al VAR a ver una jugada de penal, esta jugada es de penal, tenés que ir al VAR a verlo. Después decir, no lo cobro el penal, no me interesa, o que el VAR decida que
4: es
7: no
4: que
7: se
4: sí,
7: cobra.
4: Algo
7: pero
4: que
7: no fue, así. Terminó el partido.
5: No va porque el que está en el VAR piensa igual que Valenzuela. Si el árbitro principal dice, para mí no es penal, y el VAR dice, no, para mí tampoco, no van a ir a ver. Por reglamento, ellos una vez terminado el partido, el VAR igualmente analiza.
7: Pero ¿por qué fueron antes?
8: Acá la clave, siguiendo la línea que plantea Facu, es, vamos a tener que escuchar, la Conmebol va a tener que revelar cuanto antes el audio de la comunicación entre el VAR y Valenzuela, estrictamente en esta jugada.
0: Eso puede pedirlo Boca, pero no puede cambiar el resultado.
8: Esto lo tiene que revelar Conmebol, justamente en función de lograr esa transparencia de lo que se pregona. Claro. Entonces, si está todo tan bien, está todo tan normal, según las reglas, tiene que publicar, revelar la comunicación entre el VAR y Valenzuela para ver si el VAR lo convoca y si Valenzuela no le presta atención o directamente no hay ningún tipo de incidencia.
0: Pero con tantas cámaras y todo, es ridículo que no lo cobre. Es una mano muy...
4: podemos analizar lo que quiera. Le digo a los hinchas de Boca que están saliendo de la cancha. Mira, me escribe Luno, me escribe Beto. Están saliendo de la cancha. A Boca hoy lo afanaron. Lisa y llanamente. Que se entienda.
0: Lo afanan adrede para
4: que... Cuando digo lo afanaron, que se entienda que no es la palabra literal, estamos hablando de la jerga futbolera. Hoy a Boca lo afanaron, porque la última jugada de Romero era recontra penal.
0: ¿Vos sentís exprofeso?
4: Recontra penal.
0: ¿Pero sentís exprofeso?
4: ¿Sabés por qué siento que lo chorearon? Porque el árbitro ni siquiera esperó a que el VAR lo llame. Porque si no...
0: A palabra
4: si
0: de Pipi Novelo, no sé, ¿me dijiste vos, Gus?
4: Sí, es muy brasileirista. Muy brasileirista.
0: Claro.
9: Es peligroso que dirija Jesús Valenzuela, árbitro venezolano, aunque sea de visitante, cuando está en el medio un rival brasileño.
6: Pero aparte, muchachos, los brasileros tienen una safuer en Conmebol. Tienen una fuerza. Hay que tener un cuidado con los brasileños.
5: No creo que Melo que Tapia.
1: Mirá que Tapia tiene una gran relación con Domínguez. Yo no creo que
4: Riquelme también jugó la pelota.
6: Sí,
4: ¿no?
6: Sí.
1: Y bueno, pero tipo, es un ser humano, se equivocó.
6: Y Riquelme también la tiene.
4: No, no, déjate de echar la pelota. Bueno, a ver, no.
1: Porque se equivocó.

0: Y los jugadores que meten actitud libra. Sí. ¿Por qué? ¿Por qué meten actitud? Porque están al día, sí, querido.
1: Y porque están comprometidos.
0: No tiene mayor misterio. Y Morales se quiere matar, que los jugadores a veces estén al día, sí, porque corren diferente.
2: Está bueno, ya van a ganar un partido importante. Casi se lo van a River.
0: ¡Ay, ay!
3: Cariño a los cuervos.
0: Que se quedó afuera. Bueno,
3: lo más importante de la noche, aquí, Mariano.
0: ¿Qué?
3: Que noche de Cristian Castro, papá.
0: Hoy es escucha, noche de Cristian escucha. Castro. Escucha. Pero pará. Cuando tengas un corte de paredes, háblamelo. Estamos ante una jornada que mañana va a ser la comidilla de todos los programas de la mañana, ni ESPN ni en TC Sport. Desde la mañana con Vilouta acá, que arranca con el fútbol de prendido fuego. Se ve, le quedan las reminiscencias a Pablo de querer hacer fútbol a la mañana temprano y ser el primero. Después agarra a Totti, que lo tiene recontra futbolero el programa también. Y esto va a dar vuelta al mundo porque es una mano muy grosera, chicos. Uh-huh. Yo sé que Germán Tavares, Facu Chiappe
1: están
0: y el
1: disidencia.
0: Señor Diego Moranzoni están en disidencia, pero viendo la repe, boludo, ¿cómo no va? Tiene razón el gallego. ¿Cómo no lo vas a ir a ver? ¿Cómo te vas a ir? ¿Cómo vas a hacer? ¿Vas a pitar y vas a terminar el partido? Es una locura.
4: Eso es lo
0: boludo.
4: Peor que hizo.
5: No, pero en esa porque parte
4: se puede equivocar. Ustedes, ¿eh? Si fue penal o no fue penal. Pero anda a verlo, listo.
5: En esa parte estoy de acuerdo.
0: Está antes de ver la de zona mixta, poneme a Paredes en caliente al término del partido, si lo tenés.
6: Sí.
0: Charlito.
6: Con intención y para el otro lado no. Creo que él mismo me dijo que la jugada del gol de ellos le pegan la mano. Normalmente la regla dice que si pegan la mano y terminan goles mano, así que es raro. Pero bueno, hay que pensar en lo que viene. Tenemos un partido muy importante que seguramente si lo hacemos de la mejor manera no clasificaremos.
5: Sí, sí, sí. Tienen que tomar el mismo criterio porque la mano de ellos fue mano.
0: Ese era Merentiel hablando que yo te digo una cosa, si hay una cosa que el hincha de Boca no esperaba hoy, era terminar con quilombo, porque estaba muy excitado en el arranque. Hace mucho que no sé los que vieron el partido del arranque.
2: Pensé que se lo llevaba puesto.
0: Y lo quiero decir a Alejandro también. Hace mucho que no veo una salida. Y un arranque antes que pite el referee era la caldera de antes, ¿no?
3: Sí. Explotaba. Yo estuve en la previa con los hinchas de Boca. Yo los veía tranquilos, con sabiendo que podían ganar. Y
0: era un partido ganable.
3: Preocupados por Boca más que por Cruzeiro. Por ahora Cruzeiro no es un equipo que te genere miedo. Más allá de su historia, obviamente, que es un equipo de Brasil. Lo que no nos dimos cuenta es que el problema va a estar en el árbitro. Eso es lo que no nos dimos cuenta. Yo estoy seguro y nadie me va a doblegar, nadie me va a quitar la idea de que hoy a Boca, en jerga futbolera, lo chorearon.
0: Guarda lo que dice Moranza, ¿eh?
2: Yo creo que hay una interna. Yo pienso que Boca igual va a salir campeón. Creo que le conviene a la Conmebol que salga campeón. Boca para mí. Yo le daría, porque creo que Riquelme, Tapia, hay dos bandos acá. No seamos inocentes. Hace mucho que el fútbol está politizado. No seamos inocentes. Con todo el respeto para los hinchas de todos. Yo pensaba que hoy ganaba caminando Boca. Pero no creo que el árbitro, para mí se pudo haber equivocado. No digo que los árbitros se equivocan, chicos.
0: ¿Pero vos decís que Macri está contento?
2: ¿Cómo lo va a estar contento? Macri, que lo detesta Riquelme. Macri quiere pero eliminar de la faz de la tierra a Riquelme. ¿Vos te pensás que lo quiere, Macri, Riquelme?
0: No, pero debe querer el bien de Boca.
4: Pero
0: no
4: creo. Pero se echa mucha gente de Boca en contra también.
0: Claro.
2: ¿Vos decís que Macri quiere el bien de Riquelme?
0: No, el bien de Boca, dije
2: el
0: yo.
2: El bien de Boca cuando no te Riquelme. Mientras, muchas veces pasa esto. Sí. En el fútbol también. Hay bandos.
0: Sí, pasa. La verdad que sí.
2: A veces el club no es lo más importante, sí, lamentablemente.
4: Yo vi cosas. Que le vaya mal a Boca para perjudicar a Riquelme, no, yo creo que el hincha no.
0: No, el hincha no.
2: El hincha no, yo estoy hablando de Macri, no estoy hablando de los hinchas.
0: No, ¿cómo hablar del hincha? Al contrario.
2: Yo creo que Boca van a salir campeones, anótalo.
0: El problema es lo que dice Alemán Cusi.
5: Mariano, el problema no es Macri ni Riquelme, para mí es cómo salió Boca a jugar el segundo tiempo. Que si Boca sale a jugar, no te digo de la misma manera que salió a jugar el arranque del partido, la mitad teniendo la pelota y siendo inteligente, y como mostró que jugó el primer tiempo, Boca ganaba 2-3-0, porque en el primer tiempo cerró una cantidad de goles impresionantes. En el segundo salió a jugar como si el partido ya estaba ganado, porque Cruzeiro no tenía
1: muchas
5: amenazas.
1: Pero también hubo mérito de Cruzeiro, justo bien el entrenador Arturo.
0: Sí, pero porque Boca lo dejó.
1: Pero eso nunca lo vamos a saber. Sí, para mí mejoró muchísimo la mitad de la cancha con Gerson, con Lucas Romero, con Mateus Pereira se ubicó mucho mejor, repartió bien el juego, los delanteros estaban enchufados, los laterales pasaban al ataque. Yo creo que se sorprendió Boca en ese arranque del segundo tiempo y le costó muchísimo. Bueno, padeció ese gol que también está en objeción por parte de nosotros. Quiero saludar a Fermi Liosi, grandes amigos, Matías Ricardi, todos están en llamas opinando.
0: David Vázquez, productor estrella de la época de Ideas del Sur, hoy haciendo otros programas. Odiado con Moranzoni, muy hincha de Boca, pero muy hincha de Boca.

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1: Vamos, Julio.
0: El que mejor nos vistió en la vida, Julio y yo hacemos sacos verdes.
2: Sacó el otro día, puso un posteo de ropa Total Black.
0: Sí. Impresionante.
2: Impresionante.
0: Los outfits son maravillosos, síganlo en las redes.
2: Sí, señor. Muy bien, le quiero agradecer a Milano. Que no traje la picada, se la comieron en polémica en el bar.
0: ¿En serio? No, yo que vine con hambre, porque vengo de relatar el partido en otro espacio, aquí lo hizo de manera brillante, Leo Gentili, con Hugo Balazone.
2: No era para polémica.
0: No.
2: Era para acá.
0: Vaya a buscar, a ver si quedó algo.
2: Había muchos técnicos festejando en el Martín Fierro, esto es real. Y podemos abrirla. Y bueno, yo qué sé, abrirla. Tenía que haber guardado la camioneta, o me ha dicho Gerardo que la venga a traer para acá. Claro. Pero bueno, me equivoqué.
0: Nos robaron Gus, me dice Oscar Galarza, saliendo de la Bombonera. Impresionante la repercusión de este programa.
2: Sí, señor. Saliendo de la Bombonera tengo dos. Cristian Alonso. Te estoy escuchando desde el auto. El robo que nos metieron, esto sí que no tiene nombre. En la Bombonera no nos pueden robar así. Es lo que decía el gallego. La Bombonera no puede pasar. Que te pase de visitante en Brasil, ¡buah! Pero la Bombonera no puede
3: lo que
2: pasar.
3: ¿Sabés lo que pasa, Mariano? Me parece que esto hay que olvidarse de la camiseta de Boca, de River. Si nosotros seguimos permitiendo que la Conmebol haga que todos los brasileros sean campeones de todas las competiciones.
4: Pero ganan porque son mejores.
3: No ganan, Nico, porque son mejores.
4: Porque hoy Crucero
3: por ahora
4: no fue
3: sí.
4: mejor que Boca.
3: Hoy ganó Crucero porque lo favorecieron. Siempre... Entonces, si toda la Copa va a ser así, lo van a favorecer a los brasileros. Bueno, entonces que sigan saliendo los brasileros. No juguemos mal a la Libertadores. Vayamos a jugar la Copa Champions.
4: Y ganémosle
3: al Inter de Miami de Paul.
1: Bueno, ahí tampoco podés.
2: Racing le ganó.
4: Racing le ganó, pero Sudamericana y después le ganó la final.
2: River también. River a Bragantino le va a ganar.
4: La Luz también.
0: Bueno, hoy tenemos River Bragantino. Sí. Vamos a ir con Totti Pazman. Y quiero decirte algo.
2: Me gusta, Totti trae suerte.
0: Quiero decir algo. Sí. Qué golazo metía Leandro Paredes, ¿eh? Cómo metió la pata Merentiel y se lo arruinó. Iba a ser un gol sensacional.
1: No sé si entraba, ¿eh? Para mí entraba. Yo creo que estaba dentro.
2: Para mí se lo garca
0: Merentiel.
2: Se lo garca Merentiel porque era
0: algo. Merentiel también pensó como Nico que tal vez se iba afuera.
2: Claro, sí, bueno, claro, eso es lo que el goleador corrige, ¿no?
1: No, la empuja, pero la tienen que empujar porque si se va afuera, es porque no la empujaste.
2: Claro, son nueve que son.
1: Claro,
2: totalmente de acuerdo.
1: Pero para mí ya estaba en la raya la pelota. Estaba.
2: Muy bien, señoras y señores, nos vamos a la primera tanga del día de hoy. Están,
4: el chat de YouTube está explotado, gracias a todos.
2: ¿Estás con el chat de YouTube?
4: Yo lo leo porque
2: me dijeron. Ay, me encanta que te ocupes de eso,
4: no, las cosas. Le mando un cariño a todos.
5: 1300 personas.
2: Me sorprende. Es que los post partidos hay que hacer derecho hasta la una sin parar, sin nada. Uh-huh. Porque se prende fuego con todo. Y me encanta que lo puten. Diego Moranzoni se llama. Estamos en Peroniti. ¿Cuánto?
4: No, van a salir campeones los hinchas de Boca simplemente para que no. Yo soy de Huracán, ¿eh? A mí, imagínate, River y Boca me da lo mismo. Pero creo que a veces te roban, ¿viste? Ya no pasó mucho.
2: Ah, está Paredes en zona mixta. A ver qué dijo Cherry.
6: Hay dos jugadas muy polémicas. El gol al lado de Boca, rarísimo, una mano imperceptible y una mano al final que es clara, que no se observa.
7: Yo creo que esa es la más clara de todas. Después la Delgado, porque la regla dice que si termina en gol es mano, pero la última es muy rara que ni siquiera la vas a ver. Después puede decir si es penal o no, si es intencional o no, pero que no lo vayan a ver es raro. Pero como digo, no es la primera que pasa, incluso lo pasó lo mismo, porque cuando uno se echaron a Barreto también no era ni siquiera foul, ninguna lado jugada, pero bueno, como dije recién, lo bueno es que depende de nosotros y vamos a hacer lo mejor posible.
2: Tiene razón Paredes, depende de Boca Juniors, tiene que ganar o ganar para pasar, si no sí que va a ser un verdadero apriete. Y como dice Nico, lo hace, lo que cambia todo semana a semana. Es un delirio lo que está pasando con el fútbol, pasa con la vida también, ¿no? Está el universo así, ¿no? Porque me pasa, un día mi hijo es campeón del mundo, tiene una semana que la rompe en el fútbol, la rompe en el coso, la rompe en esto, a la otra semana... tres en un parcial.
4: Y en el matrimonio.
2: La novia.
4: Una semana está todo bien, garchado. Y la otra semana ni te mira. Es de la vida.
2: Perfecto. Muy bien, señoras y señores, nos vamos a la primera tanga de esta noche. Vamos a tener que juntar algunas. Hicimos 52 minutos a todo vapor. Está Alejandro Mancuso enganchado. Hoy el programa es de ustedes. 11-23-24-22-22. 11-23-24-22-22. La primera tanga de esta noche larga. Donde Boca dejó dos puntos claves en la Bombonera, para mí lo chorearon fuerte. Tanga, ya venimos, dale.
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0: amor.
1: Suena Cristian Castro.
0: De la noche de Nico. De amor. Este es el número uno.
1: Este
0: no
1: es
0: lo hago por ti.
2: La número uno es la mamá.
3: Vamos.
0: Verónica.
1: No,
3: dale, Nico.
1: Me encanta.
0: Pasa que en el estribillo no voy a llegar allá arriba, ¿eh?
1: Sí, pasé.
0: Sí,
1: pasé,
0: pasé. Dale,
1: por favor.
0: Pasé.
4: Puedo decirte.
1: Ah, ya pasó el estribillo.
0: No, ahora
3: vuelve.
0: Sí.
3: ¡Opa!

0: Sí, 12 canucas. A mí me parece que se fue de carajo.
1: Para mí es poco. Para mí, sinceramente, es poco.
0: No, pero tenés que
1: pero porque
0: respeto.
1: Parte, pero es parte del fútbol.
0: Pero qué folclore. Pero es parte del fútbol. Fideo Di María. Para mí es... El tercero, yo coincido. Sí. El tercero es una gloria viva.
1: Pero a Maradona lo insultaban.
2: Le gritaron a Diego.
0: A Belloso cantar ese canuca. El presidente que sigue eso se canuca.
2: Vale 10 palos verde, se llama Maradona y a todo lo de River nos chupa bien las bolas.
0: Está bien.
2: Diego se drogaba en Fiorito. ¿Sabes las lo que eran las canciones contra Maradona? Te estoy hablando del 81, ¿eh? No después en el 94.
0: Pero Maradona en el 81 no había ganado nada.
1: Igual, Mariano.
2: ¿Qué no había ganado nada?
0: Nada, boludo, había ganado el 79.
2: No, pero era Maradona, ya era que era intocable, boludo. Me
1: Mariano, antes de escuchar al Fideo, para mí, volviendo al principio lo que decía Marco Rubén, para mí lo más grave, ¿sabes qué fue? Que faltaban 7 minutos. Sí. Está todo bien con el pelado Quintana, que es un cabezal. No, pero entró Quintana. De 9 Quintana.
2: Para echar al técnico,
1: y Marco Rubén estaba sentado en el banco. Entonces, si yo soy Marco Rubén, digo, soy suplente de Copetti, soy suplente de Vélez. Soy suplente de Quintana, que juega de dos. Ya está, me voy.
2: Por
1: me retiro
2: a Gallego González y tengo a Mancuso en línea. Gallego, ¿qué pasa en el próximo partido después de que un técnico hace esas cosas? En el grupo, ¿qué pasa?
3: Yo creo que...
2: ¿Quién empieza a mandar? Ese, Di María.
3: Sí.
2: ¿Quién
3: pero,
2: más?
3: Pero el jugador viene de retirarse 3 veces ya. Y no se puede retirar de fútbol. Y eso es grave. Porque
2: por
3: el
2: Marco.
3: Fútbol, el fútbol no te puede retirar. Vos te tenés que retirar del fútbol. Yo dije, no juego más y no jugué más.
2: Muy
3: él
2: bien, muy
3: dice,
2: bueno, muy bueno, muy bueno.
3: No, pero no sé, voy a ver qué, tengo que estar en la casa y no aguanta estar
0: pero
3: en la
0: tiene
3: casa.
0: Nivel.
3: Tiene que venir a entrenar. Entonces, cuando gol, viene, viene. Pero bueno, hay un plantel que está entrenando desde el primer día. Él llegó y bueno, de a poquito se fue acomodando, entró, hizo un gol y es un jugador importante porque hace goles. Pero bueno, tiene que ganar.
0: Hizo un gol tampoco, bueno, no viene de hacer
3: no,
0: goles.
3: No, por eso, o sea, pero jugó 15 minutos.
2: Bueno, pero te ponen un central antes que vos.
0: Pero si el técnico confía...
2: Al menos son dos partidos seguidos.
0: Almirón fue que llevó a Boca a la final de la Copa Libertadores, que hace como 1000 años.
2: No lo llevó Almirón, lo llevó Chiquito Romero a la Copa.
0: Bueno, pero Almirón era el que estaba en el banco.
2: Chiquito Romero.
0: Dale un crédito a Almirón.
3: Almirón no era ni técnico. Eso, está hablado con el técnico, muchacho. No le importa a él salir... O entrar, salir, o entrar.
4: Sí, pero,
2: Ale.
4: Pero escúchame, Mariano, si lo lleva al banco, es porque ya Marco Rubén ya está en condiciones de jugar.
2: Muy bueno.
4: Faltan 10 minutos, faltan 10 minutos. Por más que se haya ido, haya vuelto, faltan 10 minutos. Tíralo a la cancha, si no, ¿para qué lo llevas al banco?
1: No, y además Quintana tampoco entró 20 veces de nuevo, hizo 10 goles. O sea, no sé. Pasa que, bueno, Almirón, que le vamos a pedir. ¿Sabes lo que pasa, Mariano?
2: Cuando levantó el cartel de Campaz,
5: que Quintana mete el gol del empate o algún compañero suyo.
1: Para mí estaba mal también.
5: Quintana se iba para atrás inmediatamente. Entonces...
2: No, porque cuando hicieron el gol el otro día, se quedó arriba. Lo tuvieron que hacer bajar la patada en el orto.
5: Pero tenía cuántos jugadores, tenía 6.
1: Gustavo, entonces con esa lógica, que entre Marco Rubén, que haga el gol y que vaya a jugar de dos. Pero si Quintana entró de 9, que vaya Rubén de 2.
0: Pero ¿por qué suponemos que Marco Rubén iba a ser?
6: Sí, porque después te vas a la larga y tenés un cambio más. Lo sacás a Rubén, metés a Quintana.
2: Bueno, lo que le pasó a Argentinos.
6: Claro.
2: Mariano, por hacer mal los cambios.
1: Esto como que falte alguien en la mesa para hablar, para hacer ahora periodismo como estamos haciendo. Y vos llamés al que hace, que maneja técnica, que también trabaja de esto.
5: Lo puede hacer tranquilamente.
1: Obvio que lo puede hacer tranquilamente, pero ¿cómo te sentís vos? ¿Estás sentado ahí vos?
2: Decí
5: que relate así no le gusta.
0: No, son todos jugadores de fútbol, chicos.
2: Poneme a Di María si lo tenés. Y ya me meto con San Lorenzo y con River, que me va a comer el león y todavía no hablamos de los dos partidos de esta noche.
7: Seguimos trabajando, teníamos 3 días para el partido, lo preparamos de la mejor manera y nada, la gente merecía una alegría, hoy pudimos ganar, hay que esperar a ver qué es lo que pasa en el próximo partido, pero lo importante es que estamos en octavo e intentaremos terminar primero.
8: ¿Cuántas emociones? Otro gol en el gigante, el regreso de Marco, con gol también, digo, pasaron muchas cosas, el último de Alejo quizá.
7: Sí, la verdad que sí, muy contento, la verdad, contento por todo, por el triunfo, por el gol, por Marco, por Alejo que, por lo que parece, es el último acá en el gigante, así que nada, si se le toca irse, nada, le vamos a extrañar un montón, es un gran chico. Nos dio un montón durante todo este semestre y nada, la verdad que agradecido eternamente a él.
8: ¿Le habla un poquito? A ver si se lo convence.
7: No es cosa nuestra ya, eso ya, nosotros si lo queremos convencer, se convence rápido, si quiere quedar, pero nada, ya es cosa de los clubes, no es cosa nuestra, así que nada, si se va, lo mejor para él.
8: Una línea de Marco, te pido.
7: ¿Cómo?
8: Una línea de Marco.
7: Nada, Marco, una cosa de loco, entra, hace gol, la verdad que estoy agradecido, recién nos reíamos de vuelta porque el otro día no pude jugar. Hoy jugué 5 minutos y dije, la próxima acá que unos 15 minutos ya vamos a estar juntos. Pero bueno, el técnico decide y nada, ya lo va a tocar. Ya

0: tocar.
1: Ya lo conocemos, Di María, como declara.
2: Está bien.
1: No, ya le pasó a Scaloni también esos chistes.
2: Sí.
1: Ya lo conocemos igual, como declara.
2: Para mí Almirón no, tiene
1: se
2: espalda.
1: Se la recontra mandó a decir, no se la mandó a decir, lo dijo en forma de chiste. Nos reíamos con Alejo.
2: ¿Viste cuando a un amigo le haces un chiste pero tiene algo de verdad?
1: Es un poquito... No, cuando cuentan a alguien algún famoso... No, no. Es, estábamos riendo con Moranza. ¿Cómo nos cagó? Si viene Escudero... No, estábamos riendo.
2: Che, acá en el
1: ¿Vos querés mandar un mensaje? ¿Qué pasa?
2: No, está explotando el chat de YouTube. A mí me gusta leerlo porque en el stream y lo leo. Saludo para Amadeo que cumple año. ¿Alguno está sorprendido con lo que estoy haciendo acá? Yo también.
1: Te vas a
3: No, pero además nuestra comunidad tiene una actividad constante con nosotros. Sí. Solemos leer sus mensajes y además son muy respetuosos. Así que si le prestás atención.
2: Son muy respetuosos. Fíjate,
1: a partir de ahora va a ser
3: muy buena onda.
1: Porque está Morán Sol.
2: A partir de ahora empiezan a putear. Sí.
3: No pasa nada.
1: Me meto rápidamente con San Lorenzo y después hacemos River. Facu, ¿tenés? ¿Qué tenés?
4: Sí, San Lorenzo que va a jugar esta tarde, 19 horas, con arbitraje de Alexis Herrera, venezolano. También su par.
3: Prepárate.
4: Y bueno, vamos a ver cómo sale el asunto. A ver. También Juan Soto, venezolano, también su par en el VAR. A ver, empató recién Recoleta contra Deportivo Cuenca. De esta manera en el grupo queda San Lorenzo con 6, mejor por diferencia de gol, porque contra Cuenca empató. Cuenca con 6 también, Recoleta con 5 puntos y Santos último con 3 puntos.
1: Muy bien.
4: En caso de ganar, San Lorenzo está ya por lo menos en la próxima fase, después... Debería verse el tema de diferencia de goles, porque si gana hoy y pierde la última ante Recoleta, por ahí los goles lo complican y queda segundo de ir contra el repechaje. En caso de perder, quedaría Santos primero porque le ganó a San Lorenzo segundo, Cuenca tercero y Recoleta último. Los primeros 3-6.
2: ¿Recoleta de dónde? Perdón.
4: De Paraguay.
2: Cada equipo lo son.
4: Primera vez que juega un torneo internacional.
1: Sí, remera amarilla. Primer torneo internacional.
2: Bueno,
1: sí.
2: El Torque que le ganó a Riestra es un equipo... bastante nuevo en Uruguay, un equipo que es como una filial del City, porque no tiene hincha. Vos vas a la cancha y hay 7 u 8 personas, 10.
4: Entonces es un partido muy importante el de esta noche, porque si ganás ya te clasificás, si perdés se arma un lío bárbaro para...
1: ¿Tenés la formación?
4: Sí, se arma un lío bárbaro para la semana que viene.
1: ¿Cómo están? Decime si están los dos delanteros.
4: Los delanteros sí.
1: Listo.
4: Se resolvió la duda que les había planteado ayer. Después son los que te había contado.
1: Dupla Gil, muy potente. River tuvo mucha suerte que no jugase Cuello en cancha de River.
4: Gil
1: mucha
4: en el
1: suerte.
4: Arco, Herrera, sí. Romania, Montenegro, los tres del fondo. Tripiquio, sí. Gulli, que le ganó la pulsada.
1: Volvió
4: Gulli
1: a jugar de doble 5.
4: Vuelve Gulli a doble 5. Manuel Insaurralde, de Ritis por la izquierda. De enganche el perrito Barrios, que le entró por Reali. Recordemos que Reali fue el titular contra River. Lo echaron, ahora va Barrios. El lugar de Reali, que igual puede
1: Reali jugar. Reali se mandó un cagadón.
4: Porque esto es Copa Sudamericana.
1: Le va a costar un poquito.
4: Doble 9, Cuello con Auzmendi.
1: No tiene cara de ser un técnico que le gusten esas cosas, ¿no?
4: Va Álvarez, cambiando mucho.
1: No. Tiene cara de picate. Haces echar en el primer tiempo, te cago rajando.
5: Pero bueno, todavía sigo con lo mismo. Se equivocó del partido contra River. El técnico se equivocó. Porque no marcó a Quintero. Vos tenés que marcar
1: Rick dice que la última jugada del partido, Quintero no puede recibir. Yo comparto. Es increíble.
2: Es monstruo igual.
1: Increíble. Increíble. No, pero por más que sea un monstruo, no puede recibir solo.
5: No puede. No.
1: Ahí.
2: Pero después la pelota tira al centro.
1: Pero jugó todo el partido en el mismo lugar.
5: No importa.
2: ¿Entendés? Romania
4: hacía
2: igual.
4: Siempre lo mismo. Enganchaba para adentro y tira al centro. Enganchaba para adentro y tira al centro. Ya hay un tema igual, por más que te lo marque el entrenador. Si vos estás marcando a Quintero y en 6 jugadas te engancha para adentro, te tira al centro.
5: Acá Quintero. Ahí va. No te enganche más Quintero.
4: Por eso.
5: No toque más la pelota.
4: Por eso mismo.
1: Bueno,
4: lo que tenemos que saber sobre Santos es que no juega Neymar.
1: No juega Neymar.
4: Se cuida después de lo que fue la convocatoria y porque,
2: la joda que metí anoche?
4: Y porque el sábado tiene un partido muy importante por el Brasileirao contra Gremio. Porque Santos está en el puesto 16, Gremio en el puesto 15. Ambos con 18 puntos están jugando el descenso.
3: Lo contamos ayer, Marian, que a Neymar le quedaban 4 partidos desde el momento de la convocatoria de Ancelotti
1: hasta
3: el inicio del Mundial o de la concentración de Brasil. 2 por el Brasileirao y 2 por la Copa Sudamericana. El primero es este con San Lorenzo.
1: Ya no lo juega.
2: Que no se rompa, por Dios.
1: Qué bien, no qué bien San Lorenzo.
6: No lo podemos invitar para nuestro equipo la semana que viene.
1: No. Escucha, Mancu.
7: Sí.
1: Vos que seguís el fútbol brasilero atentamente. ¿Esto es un cuco para San Lorenzo o este San Lorenzo le puede ganar tranquilamente en Brasil?
7: No, le puede ganar tranquilamente. San Lorenzo, ojo que... está mostrando un cambio muy importante, ¿eh? muy importante, y yo lo estaba escuchando al gallego, no tiene razón, pero Quintero metió el gol, la verdad que tuvo una mala leche San Lorenzo.
1: Gil estaba agachado, sí, para recibir el cabezazo, el arquero estaba en flexión, agazapado, sí, claro, para el cabezazo.
2: Para mí la gente lo ganó también. Es jodida la cancha de River. Esta nueva cancha de River, que tenés, que sí, no tenés esta pista que tenía antes de atletismo, tenés la gente encima, 100.000 tipos. Es muy difícil aguantar cuando estás 1-1 y te están quedando.
1: Son 100 lucas gritando, muy bravo.
2: Es difícil, Mancu.
1: Y puteando, bueno.
7: Sí que es difícil. Pero bueno, siguiendo con el tema, San Lorenzo tiene, aparte San Lorenzo, estos son los partidos que le gusta. Se agranda, ¿viste? Son
1: totalmente,
7: equipos que...
1: Totalmente.
7: Y escúchame, con un hombre menos, lo que hizo en cancha de River. No, estos pibes, la verdad que...
1: Cuando están los dos delanteros, es cosa,
7: San Lorenzo adelante,
1: ¿eh? Es cosa seria. Cuando están los dos delanteros, es cosa, sí, seria.
4: Por lo que se vio, sí, en el partido acá en cancha de San Lorenzo contra Santos, lo que hizo bien Álvarez, anuló muy bien la salida de Santos, que intentaba jugar por abajo y con la presión, con los dos nueves, y con ese día jugó Real y lo hizo muy bien, el de taparla al 5. El primer tiempo la pasó mal.
7: Y el perrito Barrio me parece
1: el
7: que
1: el perro está, corre está, también, está, ¿eh? Sí, sí. Es trabajador, sí, sí, el perro en defensa, ¿eh?
7: Sí.
1: No tiene figuras.
4: Tiene lagunas el perrito. No se figuras, pierde por momentos. Pero después cuando San Lorenzo bajó una marcha, ahí sí Santos pudo jugar un poquito más y cuando le agarraba Neymar, llegó el gol de Santos y ahí sí se veía algo distinto. Pero cuando San Lorenzo pudo mantener esa intensidad, Santos no pudo jugar.
1: Es que yo creo que el partido que jugó... ¿qué partido fue que terminamos viendo acá tarde?
4: Con... El último, con...
2: ¿De quién?
4: Con Cuenca.
1: Con Cuenca.
2: Deportivo Cuenca.
1: Con Cuenca.
2: Sí.
1: Se pinchó los últimos 10 minutos. Porque después dominó tranquilamente de visitante. Tranquilamente, para mí, va a ser un gran partido San Lorenzo esta noche.
0: Así lo dice también, mira, Fabián Pérez, recontra Vale. Ajá. Está escuchando...
1: Qué fenómeno.
0: ...con su esposa Marcela.
1: Muy bien. ¿Eh? Marcela, qué Marcela. Muy bien, señoras y señores, acá estamos dando la remera de San Lorenzo... 11-23-24-22-22. 11-23-24-22-22.
0: La entregamos el viernes.
1: ¿Cómo?
0: El viernes la entregamos.
1: ¿Este viernes que
0: viernes
1: viene?
0: Viernes para sábado.
1: Pero justo, mira, si vienen a buscarla hoy para ver el partido con la camiseta. Sí.
2: ¿Pero están llamando muchos hinchas de San Lorenzo?
1: Están llamando, sí, está explotado. Mirá vos. Explotado.
0: Impresionante. Los llamados de ayer. Bueno, pará. Y todos saludando al gallego.
1: No, ayer escuché los llamados saludándote, gallego, que la querían firmada. Sí, uno, sí, de River, que era para un amigo que era de San Lorenzo. Eso lo escuché. El auto, justo cuando me subí al auto, que estaba el programa de Europa Sport. ¿Eh? Muy bien, señores y señores, nos vamos a ir a una tanga rápidamente. Dale. Tanga 11-23-24-22-22. Llamá por la remera de San Lorenzo. Y quiero escuchar a los hinchas de Boca que hoy, para mí, fueron robados. Suena Cristian Castro y nosotros nos vamos a una pequeña tanga. A una tanga que te voy a decir como tenía ayer Sol Pérez.
2: No se la vi.
1: No lo viste porque no estabas
2: Escobedo
1: ahí.
2: ¿Escobedo fue sin chabón?
1: Escobedo fue sin chabón.
2: Es la cantidad de amigos que ayer me escribían. Yo estaba entrenando.
1: Bueno, estamos al aire todavía, gracias. Sí, tanga y ya venimos.
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0: noches, Radio La Red. Quiero la camiseta del Cuervo, firmada por el más grande, Gallego González. Excelente el programa. Mis últimos tres números son 692.
1: Hola chicos, escuchándolo como todas las noches. Y bueno, espero ganarme la camiseta del Ciclón. Mis últimos tres, 804. Mucho cariño, Mariano Jordán, el gordo ventilador. Saludo al galleguito, es una masa. Chao, chao.
2: Ya participó con la camiseta de San Lorenzo, es el Luis de Capital. Este, el número de DNI es 376. Muchas gracias. Me quisiera ganar para regalárselo a mi papá. Un abrazo grande, chicos, los estoy escuchando.
3: Buenas noches, Mariano, gran programa por la camiseta de San Lorenzo, Gustavo de Ituzaingó. Los tres últimos números, 996. Gracias, los sigo escuchando.
4: Hola equipo de la red, buenas noches. Mi nombre es Luis, soy de Merlo, 114, y mis últimos tres números de DNI. Nada, quiero, necesito la camiseta de San Lorenzo. Los escucho siempre, taxista de Merlo. Un abrazo gigante.
5: Hola, ¿qué tal? Buenas noches, gente. Te habla Alberto Luis, acá en la provincia de Santa Fe. Te llamaba para felicitarlo por el programa y para que me anoten por la remera de San Lorenzo. Mis últimos tres, el DNI 970. Máximo Alberto Iliusi. Gracias.

0: El sobrino de Don Ramón. Cristian Castro.
1: ¿Es el sobrino de
0: exactamente,
1: Ramón?
0: Exactamente.
1: Don Ramón, claro, Don Ramón
0: el,
1: Verónica.
0: El sobrino nieto. El sobrino nieto de Don Ramón. Y bueno, el hijo de Verónica Castro. Y quiero decirle algo a Gustavo Sima, ay, principalmente.
1: Apa, guarda,
0: que es
1: guarda.
0: El tipo que.
2: Me vas a felicitar por el título de la Arsena.
0: Eso, felicitaciones. Pero lo que. Lo que quiero decirle, porque él representa el rock and roll en esta mesa, que Cristian Castro. Cristian Castro. Te quiero decir algo. A cualquier persona le decís. Cristian Castro, ay, qué meloso. Cristian Castro rock and roll. Escuchá lo que es esto. Cristian Castro rock and roll. Cristian Castro recontra rock and roll, amigo.
1: No, y se va a volver a morir.
0: Recontra rock and roll.
3: El pibe tiene tatuado un pene.
2: Busca tu trabajo digno.
3: Es el símbolo de Tool.
0: Una banda.
1: Tool que se necesita.
0: Y es una de las voces más impresionantes de Latinoamérica en toda la historia. A la par, obviamente, del fenómeno de Luis Miguel.
1: Una voz metalera, porque él tenía un grupo de metal que lo escucha.
0: Él lo tiene, lo tiene.
3: Yo lo quiero mucho ahora. ¿Vos lo entrevistaste mucho?
0: Exacto, lo tuvo ahora.
3: Dumas.
1: Ángel de Brito, pasando por la puerta, el nuevo ganador del Martín Fierro.
3: Bien, Ángel.
0: Lástima, no nos pueden escuchar.
3: ¿Quiénes están? ¿Están todos?
1: ¡Canta! Ángel me trae gente.
3: Ah, trae gente, pero ¿de dónde viene Ángel de Brito hasta ahora?
0: ¿Qué está haciendo?
3: La 1:30 de la mañana.
1: Me están trayendo. ¡Ah! ¡Postero!
4: ¡Ah, mirá!
3: No, claro. ¡Vos lo llamaste!
1: ¡Vos lo llamaste! Hoy lo robaron, quiere hablar con Moranzoni. Moranzoni dijo que lo robaron.
3: ¿Qué dice?
1: ¿Cómo? ¿Qué dice? Yo...
5: Lo mismo para vos.
1: Medio compliqué tirar la mandibulea. No, si
3: a ver, pará, que está...
1: Silencio.
3: Esto es culpa tuya, yo digo.
4: No escucho.
6: A ver. Más fuerte.
5: Le falta un delantero.
4: No dejan de escuchar. Si hablan,
1: no. ¿Pero qué querés? ¿Que le haga un silencio? ¿Qué
4: está diciendo algo?
1: A ver, dale. Uno, dos, ya, dale.
5: Le falta un punta.
3: Voy hasta afuera.
1: Ese Marcel Marzón, no se puede escuchar. Aparece un poquito postilandi.
6: Lo bueno es que el vidrio es resistente.
1: La mandíbula se le va a salir, es una Olivetti 350.
3: Tiene derecho el hombre a hacer lo que quiera. A esta altura es un tipo grande.
1: Estamos al aire. Esperá el corte. En el corte te doy vuelta y ponete el té bien que te falta.
4: No.
1: Bueno, señores.
5: El volante por izquierda.
1: Sí, Cindy. Escuchá, vamos a... ¿En qué estaba yo? Para los oyentes. Primero que nada, quiero agradecer a todos los oyentes que están llamando para la camiseta de San Lorenzo y las cosas lindas que le dicen al Galle. Es hermoso, Galle.
5: Es hermoso trabajar
0: Si esa caja no se va con una firma con Fibrón que diga para los hinchas de San Lorenzo, o para el ganador, no el nombre, y la firma de Galle González, no entiendo más nada. La caja tiene que firmarla, sí o sí. La caja tiene que firmar.
1: La caja tiene que firmar, dice Nico. Che, si llegás a firmar otra cosa, te caga. Sí.
5: Está muy bien.
0: La camiseta no,
1: se baja Nico. ¿Se ofende Nico?
5: Ah, porque la camiseta después se la llevan y se borra. Pero la caja...
0: La camiseta después la transpiran, la lavan, la cosa y se puede borrar. La caja no.
1: Me pasó a mí con la firma de Diego Armando
0: Maradona. ¡No!
1: Exactamente. Que mi mamá me la puso a lavar grosso. Y una remera que yo tenía... La tenía guardada, ¿no? No sé por qué la sacó del cajón y la puso a lavar.
0: Antes no se ponían en cuadros.
1: Por suerte, ahora tengo otra. Tengo una muy linda del equipo mexicano.
0: Dorados.
1: La del Dorados.
0: De Sinaloa.
1: Que dice una dedicatoria muy, muy linda de Diegote. Tengo una de la selección argentina. Tengo otra de la selección argentina que justo lo habíamos bardeado un poco en polémica en el bar a Messi. Y Gastón se iba a encontrar con él, a Gastón Recondo. Y le digo, Basti, decirle, no me pidas una cosa así, justo.
0: Sí, lo acabo de
1: estudiar. Llamó, no, yo no fui, en la mesa, estaba azar, Flavio le había pegado un poco. Y en la mesa le habían dado, ¿viste? Yo
0: pero si es un conductor, igual
1: pero
0: te
1: a él
0: la,
1: le llega
0: te cae.
1: En polémica, siempre al conductor, en polémica le dieron a Messi. Entonces quedamos pegados. Entonces Gastón me dice, no me digas de hacer eso, boludo, que justo me llamó para ver qué había pasado en polémica, ¿viste? Yo le digo,
3: Messi.
1: Entonces, decirle, bueno.
3: Se preocupa por esas cosas.
0: Mirate, está atento.
1: Ahora es igual.
3: Sí, yo calculo que
1: lo
3: voy a ver.
1: Y le digo, decirle que es para. Entonces está para Salvador. Como no, Salvador no es nadie.
0: Claro.
1: ¿Entendés? Si venía para Mariano, boludo, que Mariano.
3: Sí,
1: entonces dice, para Salvador, con mucho cariño, Leonel Messi, no sé qué. Y yo me quedé, pero bueno, por lo menos la tiene salva. Y otro, después me encontré con Messi una vez y buena onda.
0: Mariano, ¿qué?
1: Y te acercás y te hago echar por la.
0: Ya que sí, ¿qué firma? Antes se estilaba mucho la firma. ¿Qué firma o qué foto te gustaría tener? ¿Con quién?
1: Yo de todo el ambiente artístico no me importa absolutamente.
0: No, pero
1: nada,
0: me puedes decir.
1: Pero soy mucho duro de
0: Michael Jackson. Me puedes decir cualquiera que no esté en vida.
1: ¿Que me gustaría tener?
0: Que te gustaría Olmedo. Tener, claro.
1: Yo, Lennon, Olmedo.
0: Lennon.
1: Lennon,
0: Perón.
1: Olmedo, Kurt Cobain. Y el Pocho.
3: Perón, Perón, Eva.
1: Perón. Perón. Eva también. Pero más Perón. ¿Qué pasa, Nico?
3: No, estaba... Bueno, está el muchacho de Boca que me vino a saludar.
7: Tan insistentes.
3: No, claro, esto es toda tuya, Mariano.
1: Sí. Claro.
3: No, toda tuya que lo llamaste.
1: Me atajo de Brito con,
8: claro.
1: Con Denis Dumas, nos trajeron un muchacho de Boca.
7: Un amigo.
1: Sí. Escuchá, me desconcentré. Estoy...
7: Estás agradeciendo a los oyentes.
1: Estoy agradeciendo a los oyentes. Vamos, nos metemos en River.
7: Vamos.
1: 36 minutos quedan... me quedan 24 minutos de programa y todavía no hablé de River ni hice el segmento internacional. Rápidamente, River, horarios,
9: hola,
1: formaciones.
9: Mariano.
1: ¿Cómo estás, Matute?
9: ¿Todo bien?
1: ¿Cómo están los anillos? Yo vi un aro bastante gay, pero muy lindo aro.
9: No, el aro lo tengo hace un montón. Igual.
1: ¿Sí? ¿Así tornasolado?
9: Sí, sí, hace un montón.
1: Ah, mirá qué topo. Bueno, pero bien, bien.
9: ¿Me gusta?
1: ¿A tu esposa le gusta?
9: Sí.
1: Esposa, lo importante es que le guste a las esposas, no que le guste a uno. Si a tu esposa le gusta, ponételo. El resto es cartón pintado. En las mujeres es al revés. Si a ella le gusta,
9: que se lo ponga.
1: Que se lo ponga. En cambio, los varones... Tenemos que, ¿sabes por qué? Porque si no, no coges más.
3: Nunca.
1: Así que te lo doy de consejo vos que estás empezando. Por favor, Matute.
9: River, 21-30, recibe a Bragantino en el Monumental.
1: Sí, señor.
9: Muchas dudas en lo que va a ser la formación inicial, porque
1: Franco
9: sabemos...
1: Franco Armani.
9: Armani seguro.
1: Confirmado.
9: El lateral por derecha va a ser Ulises Jiménez, también confirmado. Los dos centrales van a ser Pechela y Paulo Díaz. La primera duda está en el lateral izquierdo. La primera duda está en el lateral izquierdo. Va a ser Facundo
1: Pechela
9: González.
1: Y Paulo Díaz, me está diciendo vos, ¿eh?
9: Sí, Pechela y Paulo Díaz. La primera duda empieza en el lateral izquierdo. Facundo González, que viene a hacer un buen papel
1: Facundo
9: como central.
1: Un buen partido con central.
9: Pero no saben si lo quieren arriesgar porque Acuña está
1: entre
9: en el límite.
1: Acuña está entre algodones.
9: Y en caso de perderlo en el de que se lesione durante el partido de la final, no tendría tres para ingresar, ya que Vinia está lesionado.
1: Pero puede jugar Rivero de tres, se guarda, ¿eh?
9: Sí, pero tendría que poner otro
1: ya
9: central.
1: Marcelo, ya lo puso Marcelo de tres.
9: Más complicado. Entonces, por ahí podría entrar Lucero en ese lugar.
1: Yo creo que tu teoría es la que va a suceder.
9: En el medio,
1: fue Lucero.
9: Castaño, Galopo, Maxi Mesa. La segunda duda, Páez o Quintero.
1: ¿Ustedes creen que con Gallardo hubiesen jugado Galopo, Quintero, Maxi Mesa en lugar de el otro Mesa? No sé, el Nene Galván.
3: Luquita Silva.
1: Luquita Silva.
9: Después de tantos partidos seguidos, yo creo que sí.
1: Hoy
9: en
1: decía,
9: un partido que por ahí no define tanto.
1: Gentili al mediodía decía, más los que vimos a los equipos de Chacho, el que no corre, o sea, la dinámica, si no tenés dinámica,
3: no
1: te
3: juega.
1: Vas afuera. O sea, vas afuera, te llames como te llames. Y justamente los jugadores que estamos hablando, Kevin Castaño, Galopo, Maxi Mesa, Juanfer... No tienen esa locura que quiere el Chacho en la mitad de la cancha.
3: Pero Juanfer no lo puedes, algo de... Para
1: bueno, el otro día todos con la mantita, ¿eh? El otro día se quedaron todos con la mantita. Y el mediocampo de River, te digo una cosa, hace mucho que no veo un mediocampo de River tan combativo. Desgraciadamente para River no va a jugar, creo que fue la figura Aníbal Moreno.
9: Uh-huh.
1: Después cuando quedó Vera de 5, agradeció porque él le gusta jugar solo de 5.
9: Por eso no lo puse a Silva en este 11 inicial, porque es muy posible que sea.
1: Entonces reemplazamos la mitad
9: titular
1: de la cancha.
9: Castaño, Galopo, Maxi Mesa y la duda, Páez, Quintero, en donde también se podría meter la Encina, pero también puede jugar el domingo.
3: Para mí va a jugar Lucas Silva hoy y no juega Castaño.
9: No, para mí Castaño no hay chance que juegue el fin de semana, por eso
3: no hoy digo. No juega más.
9: Castaño juega hoy para no jugar el domingo.
3: Si no juega hoy, no juega más.
7: No juega más.
9: En ese caso, para mí va a ser Galopo el único 5 y va a meter más mediocampistas al
1: Gustavo, vos sostenés lo tuyo.
3: Sí.
1: Yo te digo, yo creo que va a jugar el chico en Nene Silva porque para mí va a jugar Vera.
3: Coincidimos.
1: De 5.
3: Sí.
1: No lo va a poner al chico de 5.
3: Va a jugar Juan Cruz Mesa, Galván.
1: Juan Cruz por un lado, Galván por el otro.
3: Y Juanfer de 10. Con Colidio y...
9: El problema de ahí es le sacan la función.
1: Para mí, Juanfer no va a jugar a titular. Ah.
8: Para no. Le está sirviendo
1: juega
8: cuando
1: Colidio,
8: entra.
1: Freita más titular que Alonso en la final del 86. En la final contra el Steaua de Bucarest.
9: Freitas no fue convocado.
1: ¿Cómo?
9: Freitas no fue convocado.
7: No, estamos hablando de la final.
1: Perdón para la gente que está escuchando.
9: Freitas no fue convocado porque va a ser titular el domingo.
1: Mezclamos los dos partidos.
9: La delantera de hoy va a ser Zubiabre con Salas.
1: Zubiabre Salas.
7: Está bien.
1: Muy bien.
3: Y el árbitro del domingo se conoció ayer, Yael Falcón Pérez.
9: Hay 5 árbitros. sea, no, no, que son cinco, o sea, que hay hasta asistente.
10: Quinto.
9: Hasta quinto árbitro.
10: Quinto árbitro.
3: Falcón Pérez es el que va al mundial, ¿no?
1: Está confirmada.
9: Está ya Falcón Pérez, el primer asistente Facundo Rodríguez, el segundo Maximiliano del Seso, cuarto árbitro Luis Lobo Medina, el quinto Pablo Gualtieri. En el VAR, Leandro Rey Hilfer. Y en el VAR, Salomé Di Llorio.
11: Falcón Pérez es el del partido contra Platense. Claro. Cancha de River.
10: Sí.
12: ¿Por qué lo recordás?
11: Lo aclaro porque fue un partido polémico.
12: Ah, ok.
1: Uh-huh. Bueno, polémico.
3: La guardia alta de Facuchiarte.
11: Bueno, polémico, es un antecedente reciente.
10: Polémico en el VAR.
11: Es un antecedente reciente de este árbitro dirigiendo a River en un partido clave, definitorio.
12: La guardia alta de Facuchiarte.
1: Exactamente. Yo voy a decir una cosa.
11: Yo nada más
1: creo que es una buena oportunidad para que se vayan empachados de aplausos. Es una buena oportunidad para que River consolide el primer puesto bien, tranquilo.
12: La tiene fácil.
1: Gane bien. No, partido difícil contra Braga, pero...
9: Con una victoria en cualquiera de los dos ya está clasificado.
10: Sonia Bragan.
1: Sonia Bragan.
3: Pero Bragantino es un equipo medio López, bro. No es un equipo de primera línea, ¿eh? No es un
1: River. Claro, sabemos, estamos jugando a la Copa Sudamericana. ¿Eso es gracioso?
3: No, pero hay equipos equipo buenos, está River en la...
9: Sí. Es un equipo que no viene jugando, que no tiene rodaje juntos, ninguno de
3: no
9: todos.
3: No es un grande de Brasil ni un segundo.
1: No, no, Pezzella y Paulo.
9: Paulo Díaz viene sin jugar hace mucho, porque además está lesionado. Pezzella no viene siendo titular y viene jugando pocos minutos cuando
1: entró
9: tiene
1: bien
9: que
1: contra
9: defender.
1: Rosario, ¿eh? Entraron bien los viejitos, ¿eh?
9: Entran bien, pero entran cinco minutos para defender el resultado y sacar pelotas del medio del área. No entran para jugar
1: y
9: todo un
1: digo,
9: partido.
1: El chico Silva, si largase un. Pues ya lo va a agarrar. Un poquito la pelota más rápido, tiene una dinámica muy riverplatense, muy astradiana.
9: Yo digo que no va a jugar hoy y va a jugar el domingo porque no va a querer sacarlo a Vera de su función.
1: No. Vera, todos los titulares van a estar entre algodones. Claro. Va a ser muy lindo recibir al Pulpo otra vez con ese gesto que tiene de saberse que ya es suplente, de que ha perdido el puesto con el chico y lo hace con hidalguía. Lo acompaña, la verdad que es una cosa...
9: Los abrazos entre...
1: Es hermoso cuando están los tres...
9: Entre Beltrán y Armani es muy...
1: Cuando están los tres juntos contra Pito, Armani y el nene y le pelotean los dos grandes, le pelotean al pibe. Para el hincha, a mí me emociona, boludo.
9: La foto de los tres saliendo del vestuario es muy linda.
11: Lo que hacen todos los arqueros igual. Lo que hacen. Perdón por
3: le baja el precio.
11: ¿Qué perdón por cortarle con tanta dulzura?
3: Le baja el precio.
11: Pero es lo que hacen todos los arqueros del mundo.
12: Este está hablando con el corazón y lo hablaste con el bolsillo.
9: Todos los arqueros son un titular que perdió
1: el lugar. Los dos referentes. Falta el Pato Filio que esté en la cancha.
11: Y lo hizo el Pato cuando nació en Invoca. Lo hizo Torrico en San Lorenzo cuando Batalla ganó el puesto.
1: ¿A quién se lo hizo?
11: Torrico pierde puesto con Batalla.
1: ¿Y qué ganó Batalla?
11: No ganó nada.
1: ¿Qué ganó?
11: No ganó nada.
1: Beltrán también no ganó nada. Va a jugar una final.
11: Beltrán no ganó nada.
1: Va a jugar una final.
3: Beltrán va a ser el
11: Beltrán no ganó nada.
12: Perdón. Va a jugar la final de la Conference League.
11: Bueno. Había verdad, mira, ahí tenés. Juega
3: ¿quién,
11: la final.
3: ¿Quién va a ser local el domingo en Córdoba para ustedes?
11: ¿Tiene partido?
10: No, 50 y 50.
3: No, pero bueno, pero local es todo, ¿no? Es Belgrano, es uno de los equipos grandes de la provincia. River es local siempre, Boca. Va a estar lindo ver quién copa las calles, si River o Belgrano. Vas a hacer la cancha que
1: va a comprar Belgrano.
3: No sé, ¿eh?
1: Lindo
3: no
1: a la noche para ir a Córdoba el sábado a la noche.
3: Va a ser un lindo
1: quilombo. Comer al papagayo. Hay unos restaurantes
10: ¿no vas?
1: En Córdoba. Hay
10: unos
1: Tengo lo siguiente, lo voy a contar en vivo.
10: A ver.
1: Faltan 44 minutos, te voy a comer un poquito de tu...
12: Por favor, no hay problema.
1: Germán, igual ayer...
12: Hoy no tenemos mucho para hablar, así que...
1: Escucha,
12: hoy no. Casi no hay nada.
10: Estoy esperando... Me hicieron entrevistas en todas las radios. En la única donde
1: ahora
10: trabajo.
1: Ahora te voy a hacer la entrevista y yo vine para eso.
12: Listo.
1: ¿Eh?
13: A mí me pasó lo mismo, María. No
12: habla con María.
1: Yo creo que Cali Fidalgo
10: tenés razón.
1: Te va a hacer una gran entrevista.
10: Me pasó algo muy parecido.
13: A mí me pasó igual.
10: ¿Qué? Es increíble.
13: Cali, streaming, radio, tele. Bueno.
10: Habrán pensado que me iba a entrevistar Mariano Yudi.
1: Sí, claro. Perdón.
10: Perdóneme.
1: Vos querés que. Pensé que no querías que te agarrara.
13: No,
1: llamé para
13: no
1: polémica.
13: No estoy hablando de ustedes, no, claramente.
3: Yo me streamé, no te entrevisté, pero puse los videos.
1: Yo puse polémica todo, pero si no tengo. Chico,
13: no estoy hablando de.
1: No estoy hablando de ustedes, sí, acá. Pero no quiere. No. Yo qué sé, quiere
13: no,
1: salir
13: no
1: a otros canales.
13: No salí.
1: Quiere salir el canal de Macheto. Quiere salir el Luzu. El Luzu. El coso. Para un poco, ahora vamos, esperá, que rompe pica. Un segundo.
3: Hay un hincha de Boca, explícale a la gente.
1: No, es un segundo. Me quiere mostrar un CD, ya voy, cantante. Esperá, porque me agarra el otro Mariano.
11: Para los oyentes de radio,
1: no lo conocen, el Mariano.
11: Vereda, muy insistente.
1: Pero escuchá, porque pasa, estamos en la vereda, le explico a la gente del interior del país. Estamos en una vereda muy importante
11: muy
1: de Palermo, con una pecera que se ve para la calle. ¿De qué mierda iba a hablar? Me confundió este.
14: Estabas hablando de...
11: ¿Por qué no vas o por qué vas el domingo a Córdoba?
1: Tengo preparado una visita a lo de Vigil, que se llama Alejandro Vigil, que es el...
10: Mi amigo Ale Vigil.
1: Mi amigo también, el winemaker más importante que hay en la República Argentina.
10: ¿Y dónde lo encontrás?
1: Está en el nuevo Casa Vigil de Campana.
10: Ajá.
1: ¿Te suena?
10: Sí.
1: Campana,
14: muy bueno. Ese de Tangalanga.
1: Muy bueno. Te voy a escuchar.
11: ¿Pero para cuándo? ¿El sábado o domingo?
1: Nos vamos el sábado y nos quedamos a dormir para el domingo en un hotel en Campana. Y yo le digo, lo llamé a mi hermano, le digo, boludo, yo no voy a ir.
10: Tenés que ir a Gordo.
1: Yo no voy a ir. Yo de última lo veo en Saca, ¿viste? No, pero hay un avión que sale con Juan Cruz Ávila y Codevila, todo, hay un lugar solo. Yo si no voy con los chicos, no voy.
3: Pero vas en auto.
1: En auto no voy ni en pedo.
3: Son 7 horas por el
1: auto. Pero 7 horas, ¿sabes cómo termino yo? Yo termino tarado, boludo, manejando. Escuchá,
3: vamos juntos.
9: Si saco entrada, yo muevo el sábado.
1: ¿A qué hora te vas?
3: Me dicho,
11: hay entradas.
9: Al mediodía.
11: ¿Cómo es el tema de la venta de entradas?
9: La venta de entradas es mañana para los que tienen tu lugar mental, sacando un código desde River ID. Y los 10.000 mejores posicionados.
1: ¿Cuántas le dieron
11: River en total?
9: 25.
11: Yo viajo.
9: Ya hay 4 que salieron de la
1: entonces pre-venta. Tengo el coso y mi hermano me dice, lo organizaste vos, Mariano. Tu esposa te va a matar.
14: Entonces,
1: le digo, yo no voy.
11: No sé si es la semana. ¿Viste? No la saludaste los Martín Fierro. Cancelaste todo.
1: No la saludé los Martín Fierro.
14: No sé si es la semana.
10: Sacate un bolito.
1: Boludo, gané 4 Martín Fierro. Los 4 Martín Fierro, un poco más, y no digo que mi vida se la debo a mi esposa. Una vez que saludo al equipo.
11: Se enojó.
1: No se enojó, pero me hizo un comentario que. Se ve que estabas apurado. Un comentario.
14: Oh, amigo, los peores.
8: Está contento.
1: No fue tanto, pero fue un.
11: Fue al pasar.
1: ¿Te estaban apurando?
8: Claro.
1: Digo, no, porque. No es que gané yo como conductor, negra, ganó el programa, le digo.
8: Claro,
1: no.
8: Tengo que felicitar a los...
1: Tengo que felicitar a todos. Claro. No, te digo porque... Sí. Pero mirá lo que son las mujeres. Cada vez que gané un premio, que gané, gracias a Dios, muchos en mi vida, el actoral también, el premio Carlos, el premio Estrella de Mar, Martín Fierro gané varios, gané 4, ese es el quinto. Siempre la nombro, pero no que la nombro un poco. La nombro y un poco bastante. Más que no digo, sí, bastante.
14: Arrancás con el nombre.
1: Pero ese, no, y digo, pero por si no fuera por ella, el aire que respiro, el mi tanque de oxígeno en los momentos de zozobra, cualquier cosa digo. Una vez.
11: Es la lógica femenina.
1: Es como el chabón que le das todos los días en la esquina.
8: Sí, ya está.
1: Le da y un día que dice, ¿qué no me da? No tengo, hijo, después te doy todos los días de mi vida.
8: Está llamando, me parece.
1: Sí, no, pero lo quería decir adelante mis compañeros.
11: Por eso yo siempre, viste, todos los días la llamo a la misma hora. Porque el día que no la llamo, dice, ¿qué estás haciendo?
1: No, pero igual.
11: Yo no fallo.
14: ¿Por qué lo llamaste?
1: Mamadera como Moranzoni no existe ni existirá. No. Ya lo vamos a tocar el tema.
9: Yo la llamo a mi mujer cada vez que salgo a algún lado para ir para la casa.
11: Está muy bien, este pibe me gusta.
14: Voy a partir de mi tío.
1: Me tira claro. Frases cortitas. Muy bien, Charlie.
9: No está bien, solo porque quiero.
1: Frases cortitas y justas para que te sientas culpable. Ah, mira. ¿Viste? Como la que tiene que decir uno cuando no quiere charlar. La mujer dice como 4.000 palabras más que el hombre. La mujer dice 10.000, el hombre dice 6.000.
9: El doble.
1: El doble. Cuando vos llegás a tu casa, tu mujer ya habló todo lo que... Tu mujer le falta hablar, vos ya hablaste todo lo que tenías que hablar.
11: Uh-huh. Y más.
1: Tu mujer está con un montón de palabras guardadas. Entonces empieza... Tru. Hay 3 palabras que uno tiene que decir. Es, mirá vos, una. No me digás, 2.
14: ¿En serio?
1: Y la tercera es, qué hijo de puta. ¿Entendés? O en serio puede reemplazar también. Pero, mirá vos... No me digas, es buenísima, pero la mejor es... ¿Qué hijo de...? ¿Vos sabés que mi hermana, boludo, fue a la cosa y en la concesionaria no le entregaron el auto?
14: ¿Qué
1: hijo de puta? Y seguís mirando el partido de City Torque contra
14: Guanchope.
1: Club. Bueno, me meto en el fútbol internacional. 10 minutos tienen los dos. Primero, el señor Gustavo.
14: Claro, no hay mucho para hablar hoy del fútbol internacional.
10: Campeones.
1: Pero todavía
10: me quedo en la tanda. Arsenal.
9: En inglés.
1: Yo no puedo creer que.
10: Poneme, por favor, el festejo cuando.
1: Un equipo inglés.
10: No, se consagra el Arsenal. ¿Lo tenemos?
1: Sí, lo tenemos.
10: Después de la tanda.
1: Ya venimos, por la tanda.
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0: haces.
1: No. No,
2: sí, pero bueno, boludo.
0: Dale.
3: Está muerto.
4: Y el estribillo.
2: Dale. Es ahora, Nico. Dale, muy alto, Cristian.
0: Vamos.
1: Leyendo. En ti.
2: Mirá el rock and roll que tiene este tipo, por favor.
3: Esto es pop, esto no es rock and roll. Esto es pop.
0: Dale, Nico.
3: Ah, bueno, puede ser un rock and roll.
1: Cada momento.
3: Un tipo muy agradable para entrevistar.
1: Voy tropezando.
3: Muy lenguanero, me imagino.
2: Cuidado.
3: ¿Tenés anécdota? Y yo lo iba a buscar, tenía muchas minas, unos quilombos bárbaros. Iba a buscarlo. Tengo dos anécdotas.
0: ¿Se pueden contar?
3: No, porque los finales son tremendos.
0: Las contás ahora cuando termino el programa.
3: Arranqué dos veces, una en Mar del Plata que fue... Yo arranqué con dos personas.
1: No, dos no, más.
3: Pero con dos de... No, más. Me iba a decir... No, no importa, no voy a contar todo, porque también tuve unos darines muy tremendos.
1: Ajá.
3: Pero Cristian Castro y Elvis Crespo...
2: Qué lindo dúo.
3: Fueron dos salidas... las dos veces con Cristian Castro fue destrucción total y...
0: Heavy metal.
3: La combi llena. ¿Viste? Y,
0: es complicado, cuidado.
3: ¿De dónde eres?
0: Cuidado.
3: De Rosario. ¿Y tú de dónde eres? De Salsa, ¿viste? Que tenía un contingente. ¿Y ustedes qué hacen? No, nosotros somos noteros del programa de... Yo soy del programa de...
1: Venga.
3: De Georgina Barrosa. Pues que suban los chicos, que suban. Pero saquen la cámara. El gordo, saca la cámara de acá. Andá a dejar el auto, lo esperamos.
0: Yo no me pierdo
3: sí,
0: la salida.
3: Lo esperamos. El gordo Marcelo Monzani, que era mi camarógrafo, el mejor. El mejor camarógrafo exterior de la historia de la tele. El que me hizo a mí el mejor notero de la calle fue el gordo Monzani. Yo tenía un camarógrafo chiquitito y uno me dijo: agarrate a este gordo, que este gordo te va a ser campeón del mundo. Crack. Se lo saqué a Lucho Avilés. Le pagué el doble. Escuchá, y el gordo Monzani va corriendo al auto, deja la cámara y la combi arranca y el gordo corriendo como diciendo: no, no me debes quedar afuera. Y Cristian dice: para, que falta el gordo. Y el gordo vivió la historia de su vida.
1: Yo, un día tenía una novia de las tantas de esta extranjera. Bueno, había una...
3: ¿Quién tenía una novia?
1: Cristian Castro.
0: Se entendió mal. Cuidado con la conjugación.
1: Yo estaba en la puerta con AM, con Telefe. Sí. Y viene una piba desquiciada, llorando a lo grito, que la noche anterior había estado en el hotel con Cristian
0: Castro.
1: Y yo tenía la cámara, ya estaba saliendo. Y no sabía qué hacer para decirle: no salga porque se termina tu noviazgo, me laburo todo. No, y la pude. Dije: bancamos un minuto, le doy el micrófono y le voy a decir al excuso. Decirle que no salga. Y no salió. Pero estaba, viste, el rímel corrido, llorando. Oh. Yo estuve con él anoche.
3: No, esa tiene una fila, Cristian. Esa tiene tendal.
1: Esa fue tremenda.
3: Bueno, señoras y señores, nos vamos con una cada uno. Nico, ¿tenés algo o no? Quédate para cantar. Moranza.
1: Besos.
3: Besos. Gallego.
2: Sí, la camiseta está firmada ya.
3: La camiseta de San Lorenzo, ¿la soltamos el viernes entonces?
5: Sí.
3: ¿Seguro?
5: Seguro.
2: Muy bien. Voy a firmar la caja también.
3: Una semana.
6: Muy bien. Para sábado.
3: Se van a juntar. Che, está el llamado de mis dos cuñados en los llamados. Le dije que no llamen, pero llamaron igual, son dos boludos. Bueno, si gana, yo me voy a tirar si gana. Si la ganan ellos, la devuelvo.
6: Muy bien.
3: Porque llamaron los dos como cuatro veces, un homoplo. Y mi sobrino también llamó. Eso se la saco, no se la doy. Facu.
4: No, hablemos de Arsenal. ¿No hablamos a hablar?
3: ¿Qué pasó? ¿Cómo están los
0: chicos? ¿Qué pasó? ¿Qué
4: pasó? Voy a dar el minuto.
0: ¿Qué pasó? ¿Qué pasó?
4: Un minuto, por favor.
7: Hoy, por Libertadores, 21:30, Flamengo, Estudiantes y Liga de Quito, Lanús.
3: ¿No hay efeméride?
0: Hoy no.
7: Esa era más importante los partidos de Libertadores.
3: Como son, repetime, por favor.
7: 21:30 los dos, Flamengo Estudiantes y Liga Quito Lanús. Ya hablamos de Santos, San Lorenzo y River Bragantino.
3: Che, no hablé de Platense, boludo.
6: Sí, lo mencionamos el resultado.
3: No, pero
6: casi eliminado, lamentablemente.
3: Sí, ya sé.
7: ¿Y Boca
3: qué pasa, Tabárez?
0: 16 horas tenemos una final europea.
3: ¿Quién juega?
0: Aston Villa.
3: Juega el Dibu
0: con
3: Martínez.
0: Dibu Martínez y Emiliano Buendía. Va a definir contra Friburgo la Europa League.
3: Emiliano Buendía, guarden esto, va a tener un buen mundial para la Argentina.
0: Aquí lo propusimos, le dijimos a Scaloni que lo estuviera muy atento.
3: Scaloni, que escuche este programa. ¿Sabían ustedes que escuche este programa?
6: Sí.
0: ¿Serio? Abrazo,
6: sí.
0: Entonces.
6: Sí, habla Marian siempre conmigo.
3: Escuche.
6: Y además Scaloni se reunió ayer con Chiqui Tapia.
3: Con Chiqui Tapia, sí. Buenas
6: noches. Habrá sorpresas en la lista definitiva. Chau, hasta mañana.
0: ¡Epa! ¡Ay!
3: Excelente.
0: El enigmático, ¿no? Tiene que hablar del fútbol venezolano.
3: Sí.
0: Vení.
3: ¿Quién clasifica?
6: Hoy caímos duramente en Rosario, en el gigante de Arroyito.
0: Va, Sima.
3: Hasta mañana, lo dejamos.
0: Pero pará, Sima.
3: Chau, hasta luego, que Dios lo bendiga. Sima, pará.
0: Que vaya. Sima.
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Mi nombre es Cali Fidalgo, los voy a estar acompañando con un sinnúmero de atorrantes, delincuentes, filibusteros, cacos del aire, hasta las 5 de la mañana. Acá se junta el doctor con el... todo, estamos todos acá. Escondidos, porque no queremos que nos vean. Hola. Bienvenidos todos, señoras y señores. Escúchalo a Joe Cocker. Apellido perro. Qué boludo.

Antes de ir a Hablen de Fútbol y llamarlo a Quique Pellenberg, reiteramos el tópico de la semana que tiene que ver con la música.

Me están dejando acá todos en el Facebook de La Largue, en mi cuenta de Instagram, en el 11 23 24 22 22. ¿Qué disco escuchaste de principio a fin, todito, completo, todo, todo, todo, todo? Al menos 100 veces.

0: Hola. Bueno, voy a llamar a Quiquiño.
1: Buen día, amigo.
0: A Quiquito, pobrecito. Qué loco. Ja.
2: ¿Qué pasa, viejo? Tan temprano.
0: Sí, bueno. Tenés que arrancar, papá. ¿Qué va a ser?
2: Qué lindo es trabajar esta hora.
0: ¿Viste qué lindo?
2: Es trabajar esta hora. En serio, te lo digo.
0: Ya sé por dónde. Es lindo, ¿no?
2: Es muy lindo trabajar esta hora. Ojalá podamos estar muchos años más en
0: claro,
2: este horario.
0: Cagamos. Entonces, es el último. Estamos en el final.
2: Viene el disparo en,
0: sí,
2: en la 100.
0: La parca laboral.
2: Qué lindo. ¿Cómo estás, lindo?
0: Para serte completamente sincero,
2: sí.
0: No estoy de buen humor. Pero no, para que veas, bueno, el profesionalismo, fíjate que tuve 2 minutos. ¡Ah, qué lindo!
2: Bueno, como si lo supiesen, ¿no?
0: Claro. Al lado, bueno, acá atrás, no sé, hace...
2: Sí, atrás.
0: Yo estoy en uno, acá atrás, en mi edificio.
2: Atrás, sí, sí. Bien.
0: Noveno piso.
2: Noveno.
0: El edificio contiguo, hay...
2: ¿Noveno B?
0: No, edificio contiguo. Escuchá.
2: Bien.
0: Hay una terraza ahí, no sé qué viven ahí, tienen...
2: Sí.
0: Yo desde que estoy acá, cada 4 meses, 5, hacen algo. No sabes lo que... No sé por qué...
2: Obras. Bueno, hay un país de pie.
0: Te viste bien. Escuchá.

0: Bueno, la cuestión es que martillan, amoladoras, todo, y los tengo acá. Yo, te lo juro que estuve a punto de invitarlo a morfar. La cabeza, bueno, la cabeza.
1: Mirá lo que tuvo que haber pasado para que invites a morfar a alguien.
0: Claro, bueno, claro. Prefiero que coman y que no.
1: Claro, no, que no rompan lo que noto.
0: Es un elemento del averno, todo lo que es para romper. El día que haya, tiene que haber algún científico, han inventado tanta cosa, un martillo que no haga ruido, hermano.
1: ¿Vos eras del taladro hace algunos meses, me acuerdo?
0: No.
1: ¿Vos tenés el quilombo del taladro?
0: Sí, no sé. No,
1: ah,
0: sé.
1: ¿Viste?
0: Todo el tiempo, no sé qué. Construye mucho acá.
1: ¿Vos en qué piso estás?
0: Noveno, dije, tres veces.
1: Para, noveno. ¿El edificio cuántos pisos tiene?
0: 9.
1: Ah, ¿sos el último? Para, sí. ¿El encargado no está arriba?
0: Sí, el único.
1: Entonces, pará.
0: ¿Por qué me haces?
1: Dale, ¿qué sos?
2: Buen día, amigo.
1: Pará, ¿qué dejaste joder? Bueno. No soy de la CIDE, escúchame.
0: Sí.
1: Vos vivís en el noveno, entonces hay 10 pisos en el edificio.
0: Hay 9 y un poquito arriba, el costado.
1: Está bien.
0: Bueno, Diego, dale. ¿A dónde querés llegar? ¿A dónde querés llegar?
1: Contrafrente, frente, lateral, interno.
0: No más datos no te voy a dar, está loco.
1: Ay, pero ¿qué te van a ir a buscar? Dejate joder.
0: A ver, decime dónde vivís, dale. A ver dónde vivo.
1: ¿Querés que te diga la dirección? Te la digo,
0: dale. Cerremos acá. No da para más esto. No da para más. No estoy de humor.
1: No tengo ningún problema.
0: No, vamos, dale.
1: Escuchá, ¿noveno qué?
2: Hablan de fútbol. No saben nada.
0: ¿Vas a preguntarme por algo útil o me estás boludeando?
1: Mira que para muchos puede ser.

0: Pará. Bueno, hacete un cóctel.
1: Hablan de fulbo.
2: Ya está, Quique, cortale.
0: ¿Me presentás como me merezco?
2: No, ahí está.
1: Hablan de otra cosa, hablen de fulbo, que lo único que me interesa es el fulbo. No lo otro que están hablando, viejo. Bueno, gracias.
2: Así es muy difícil, Quique, ¿eh? Así es muy difícil, te lo digo.
0: Y, Calito querido, a Boca se le hizo difícil. Boca no pasó del empate ante Cruzeiro, igualó 1-1, en un arbitraje muy, pero muy polémico, en un final muy caliente. Lo primero que quiero marcar es que Boca jugó mal. Sí, Boca
2: bueno,
0: jugó
2: pero,
0: mal.
2: Bueno, pero si jugás mal y después...
0: No, a ver, vamos por partes.
2: A ver, dale,
0: Boca
2: Jack.
0: Boca jugó mal. Sí. Boca lo arrebató sobre el final porque la expulsión de Gerson lo dejó a Boca, o mejor dicho, a Cruzeiro con un hombre de menos. Pero Boca lo pudo haber perdido claramente en el segundo tiempo porque las más claras fueron para el conjunto de Belo Horizonte. Ahora, dicho esto de que Boca no encontró funcionamiento, más allá de la buena presión de la primera etapa y de haber encontrado la ventaja, a Boca le cuesta todo. El arbitraje fue muy malo. Sí. Boca terminó imponiéndose con Merentiel y le terminan cobrando una mano insólita, mano insólita dentro del área a un futbolista Genéis. Entonces digo... Cuando el VAR quiere y el árbitro adjudica la intencionalidad del VAR, estamos en un momento peligroso. Y esto también le vale a lo que fue el empate de Fagner. Cuando Cruzeiro empata, el árbitro en el VAR, Ángel Arteaga, lo convoca a Jesús Valenzuela para que observe una mano de quien había jugado como extremo y desbordado a Braida. Una mano inexistente. Diga que en esa acción Valenzuela terminó convalidando el gol para Cruzeiro porque no fue mano. Ahora, el gol que le anulan.
2: Sí, a Delgado, a Boca, digamos, le dicen
0: que... Bueno, Milton, Milton filtrado de 9, camuflado de 9, va a disputar una pelota y la pelota puede ser que le pegue en el brazo, pero no
2: sí,
0: está abierto,
2: pero no hay intención.
0: No tiene, sí, pero digo, ojo con eso, no se juzga intención.
2: Por eso.
0: Se juzga amplitud. Bueno. Y la verdad es que está pegado al cuerpo. Bueno. No es gol de inmediatez, porque si el gol lo realiza o lo convierte un futbolista con un brazo más allá de estar pegado al cuerpo, tiene que invalidarse. Acá es un rebote que le queda a Merentiel y la definición es del uruguayo. Estamos en manos de árbitros peligrosos que conspiran contra el juego. ¿Por qué esto lo digo? Para lo que fue el gol de Fagner, que se buscó una hormiga que no existió, y a Boca lo perjudicaron en esa acción puntual. Ahora, dicho esto, Boca juega mal. Hay un técnico que no tiene respuestas, porque en el banco después apeló a que el Changuito Ceballos lo salvase y el Chango tuvo una chance muy clara y la desperdició. Boca es un equipo de mandíbula floja, por momentos sin reacción, Paredes por momentos pareció ser el alma, pero hay un Boca que se deshilacha. No está muerto. Boca sabe que si le gana a la Católica el próximo jueves 28...
2: Sí, pero queda todo muy, muy ahí, ¿eh?
0: Todo muy parejo. ¿Vos pensás que Boca arrancó ganando los dos primeros partidos del grupo? Perdió el tercero y el cuarto y empató el quinto en condición de local. Boca se metió en el lío solo. Boca estaba holgado, ¿sí? Estaba en la pileta con un trago y un habano.
2: Sí.
0: Y ahora está con
2: la soga. Sí, y ahora está con el... está sacando...
0: Y la marea lo está tapando.
2: No, le dieron la cosa para sacar las plantas, ¿viste?
0: Acá lo positivo...
2: Tira la bandina.
0: Claro, lo positivo es que Boca depende de Boca. Lo negativo es que cada vez que Boca dependió de Boca, en el último tiempo, nunca pudo imponer su jerarquía. Noche caliente, Boca no pudo ante Cruzeiro, lo pudo haber ganado. De hecho, si no existía ese error del árbitro, debió ganarlo. Jugó mal, lo pudo haber perdido, porque Boca en el segundo tiempo, créeme Calito, fue un vendaval.
2: 8 Cruzeiro, 7 Boca y Católica, que juega con Barcelona.
0: El jueves. Si Católica gana el jueves,
2: te va a 10.
0: Se va a 10 y será puntero del grupo. Y después, acá lo que tiene Cruzeiro de positivo es que en la última fecha juega de local con Barcelona. Hay que ver cómo está el conjunto ecuatoriano, si tiene chances o no. Pero con Boca ya está por encima. Porque recordemos que ahora ha cambiado el método de desempate. En caso de igualdad en puntos, se toman los enfrentamientos entre sí. Cruzeiro ganó en Belo Horizonte y empató en la Bombonera. A Boca le queda ganar frente a la Católica. Y como ya ganó en San Carlos Apoquindo, Boca estará por encima de los chilenos. Es lo único. Ahora, vos me preguntás a mí, ¿es un equipo confiable? Para nada.
2: No.
0: Boca es un equipo que no podés confiar, que cada vez que tiene que jugar un partido en condición de local, con el aliento de su gente, no sé, algo pasa.

0: pasa. No tiene suerte, carece de jerarquía, le tiembla el pulso, pónganle el adjetivo calificativo o la figura que ustedes quieran. Pero Boca en el último tiempo, cada vez que tuvo que cerrar una clasificación de local, nunca pudo.
1: Bueno, ¿qué más hubo? Porque no jugó Boca solo.
0: Y derrotas que nos duelen, Calito, querido.
1: A ver.
0: Porque Platense perdió en Bogotá ante Independiente Santa Fe 12-1. Con un punto Platense clasificaba, ahora tiene que ir a Sao Paulo.
1: A perdón, ¿cuánto perdió? 12-1.
0: 2-1.
1: Ah, 12, entendí.
0: ¿Qué hace el pelotudo? Yo dije,
1: dale, que
0: no,
1: tengo.
0: Te voy a buscar.
1: Dale, ya te dije que tuve un día complicado, no me voy a dar loco, dale.
0: Bueno, perdió 2-1, con un punto se clasificaba, ahora tiene que ir a Sao Paulo a jugar con el Timao ante Corinthians para sellar su pasaje a los octavos de final de la Copa Libertadores. Derrota 4-1 por goleada de Riestra ante Montevideo City Torque. Si Gremio suma ante Palestino en las próximas horas, Riestra va a quedar eliminado, y sí quedó eliminado Barraca Central, que cayó en Chile ante Audax Italiano 2-0. Triunfazo de Central en el gigante 4-0 ante Universidad Central. El equipo del míster Almirón sacó boletos sin escalas a los octavos de la Copa, Calito.
2: Loco,
1: ¿qué disco escuchaste de principio a fin al menos 100 veces? 11 23 24 22 22, Cali.Fidalgo en Instagram, me la larga en Facebook, @Kike Pellenberg.
3: Buen día, amigo.

Le mandamos un abrazo grande a Fede Barra, que no sé de dónde es, pero dice: ¿qué disco escuchaste de principio al fin al menos 100 veces? Y dice: La Granja de Zenón, cuando mi hija tenía 3 años. Está muy bien, está muy bien. Entiendo que uno cuando es padre ha visto DVDs, ahora ya es viejo, programas, capítulos de dibujitos y muchas cosas 400, 750 mil veces.

0: ¿Vas a dejar de carraspear o no? La concha de tu hermana. Estamos al aire, ¿eh?
1: Puede haber una, ya lo sé. Sí. Cuando escucho la musiquita, claro, a Freddy de fondo.
0: Bueno, no, porque yo quería intercambiar.
1: Para mí que hay un tercer comunicador en.
0: Claro. Yo quería intercambiar con vos ahí de la hija de Fede Barra, qué sé yo, y vos estabas. Después dicen, quincha pelota con los sonitos. No, viejo, dejemos
1: hay
0: de carraspear. Hay que dejar de carraspear por lo menos dos años.
1: Dos años. Algunos decían hay que dejar de robar por dos años.
0: No, pero con carraspear ya arranca el país.
1: Ya me alcanza, ¿no? Ya regresás.
0: Sí, menos carraspeo y menos amoladora. Con eso yo estoy. Ay, cómo de la cara.
1: Lo decís muy bien. ¿Qué? Es amoladora, no moladora. Bueno. Muy bien.
0: Bueno, escúchame.
1: Pero pará, porque te estoy elogiando.
0: No importa, no me gusta que me elogien. No, no me gusta que.
1: Te pones sí, vergonzoso.
0: Sí. Bueno.
1: ¿Qué querés?
0: No, además de escuchar vos discos y programas, sí, y todo, ¿qué fue con la titonesa con tus dos hijas? ¿Qué fue lo que más miraste o chequeaste o viste? Yo había unos DVDs de...
1: ¿Cómo que chequeé? No entiendo. ¿Con mis hijas?
0: No estás siguiendo el programa. ¿Qué programa estás escuchando?
1: Sí, pero no entiendo. Es media confusa. La
0: granja de Zenón, vio, lo escuchó 300 veces por la hija. ¿Vos qué escuchaste 300 veces? ¿Por qué estaban tus hijas ahí?
1: Y por ejemplo, me sé de memoria la película Sing.
0: Bueno, ¿ves?
1: La vi mucho.
0: ¿Ves que no es muy difícil lo que te estaba
1: preguntando? Después, por ejemplo...
0: Perdóname, no es muy difícil lo que te estaba preguntando. El problema es que no te lo estaba transmitiendo.
1: No, hasta que reaccioné, viste, tardé en caer. Después, por ejemplo, hay algo muy lindo que nos pasó, sí, sobre todo a la Delphi y a quien te habla,
0: sí,
1: que fue con el álbum de figuritas del Mundial de Qatar.
0: Sí.
1: Nosotros lo coleccionábamos, lo tratamos de llenar. Nos faltaron, creo que, dos figuritas. Uh-huh. Un surcoreano que no lo puedo encontrar todavía.
0: Y igual, además son todos iguales.
1: Nada, pero igual a Delphi le engañé, le puse uno que digo repetido, eran todos iguales, ¿viste?
0: Ya, poner otro coreano y dice.
1: Sí, ya lo tenemos, surcoreano. Sí, y después había. No, después en serio, y había uno de Nigeria.
0: Claro, también.
1: Bueno, tenía el pelo un poquito más largo, pero lo puse igual.
0: Sí, le pasó con una fibra.
1: Total, estaba en sepia. Escúchame. Sí. Ella aprendió los países con el álbum de figuritas del Mundial.
0: Bien.
1: A través de las banderas. Y cómo asoció a cada uno de los países fue extraordinario. Eso fue algo que nos unió mucho. Hace 4 años ya perdimos la conexión.
0: Bien, perfecto. Y no es que no quieran saber más nada. Sebastián Riad dice: Canción Animal de Soda Stereo es el disco que escuchó de principio al fin, por lo menos. Claro, pero estamos hablando de disco.
1: Del disco,
0: pero. Yo digo, cuando pregunto disco, después dice: No me leíste mensaje. Si yo digo, ¿qué disco escuchaste de principio a fin? ¿Por qué me decís un tema? Decime el disco.
1: Y la verdad que tenés razón.
0: La puta madre, viejo.
1: Sí, sí.
0: ¿No ven que tengo una moladora atrás?
1: Oh, qué

0: Ahí metí tres temas, pero está todo. Para mí es el mejor. Para mí, Quique. Para mí el mejor disco de Soda. Para mí.
1: Canción sí, para mí también. Es algo que es difícil de igualarlo. Lo que gestó Soda Stereo. ¿Qué pasa?
0: ¿Qué me boludeas así? Tan someramente.
1: No, no estás equivocado. Vos tenés un gran problema, Calito.
0: ¿Uno?
1: Bueno, entre varios.
0: ¿Cuál?
1: Vos no podés pensar que cuando yo hablo en serio, sentís que te estoy descansando.
0: Sí, sí, es más.
1: Sé que hay algo que debo cambiar. Mirá,
0: me descansaste, sí, sí. Hay un tono en la voz, algo que suena sí, ahí a socarronería.
1: Te lo digo de verdad, ¿por qué?
0: ¿Por qué?
1: Porque muchas veces cuando hablo seriamente con mi mujer,
0: sí,
1: me mira como, y se queda y me empieza a analizar la mirada. Y me dice, ¿vas a dejar de boludearme?
0: Tienes razón.
1: Y yo te juro que muchas veces, más allá que me gusta joder y descansar sí,
0: si
1: a la gente.
0: Si supieran la joda que me ha hecho este hijo de puta.
1: No, pero pará, ahora me las señalas y me las.
0: No. Por ahí te dice, pero ya los otros días veces me tiró una y yo ya le tiro otra porque ya sé que está pelote. No voy a decir. No, te tira cosas que son para el infarto. Por eso decir, ¿cómo lo tratás? No sabe las cosas que hace este pibe.
1: Escúchame. Entonces mi mujer desconfía muchas veces cuando yo hablo en serio. Porque piensa que yo la estoy descansando y realmente me interesa.
0: Y ella lo que quiere es descansar, pero de vos. Ahí está.
1: ¿Cómo? ¿Ella quiere descansar de mí? No sé, un día podrías hacerle una nota, ¿no?
0: Sí, no, pero no quiere hablar, déjala.
1: Total, ya se termina la película, podemos meter otra cosita.
0: Claro, che, escúchame una cosa, porque me olvidé de algo.
1: ¿De
0: decir
1: qué?
0: Que para hoy tenemos cielo parcialmente o mayormente nublado.
1: No me jodas.
0: Sí, mínima 7, máxima 15. Mañana jueves.
1: ¿Es interesante?
0: Sí. Sí, lo importante, la gente pone la radio para ver qué temperatura hace. Listo.
1: Hoy mínima 7, máxima 15.
0: Sí, mañana mínima 6, máxima 13.
1: Sin lluvia.
0: Sin lluvia, parcialmente nublado.
1: 6 y 13 mañana.
0: Y el viernes 7 la mínima, 13 la máxima, también parcialmente nublado.
1: No llueve. Y escucha, el sábado y domingo, ¿cómo está el fin de?
0: Puta que te pasa. El sábado algo nublado, 9 la mínima, 15 la máxima, domingo.
1: Bien, domingo.
0: Parcialmente nublado, mínima 10, máxima 17.
1: Bueno, bueno, venimos bien, ¿eh?
0: Che,
1: venimos esquivando la lluvia porque últimamente era insostenible.
2: Hablan de fútbol. No saben nada.
0: Bueno, ¿qué tenés, Quique?
1: Pitos.
0: ¿Ya están los pitos?
1: Ya están los pitos. ¿Te los doy?
0: Dame el. Mostrá.
1: ¿Cuántos querés?
0: ¿Y cuántos son? ¿Cuatro?
1: No sé, depende de lo que vos quieras.
0: No, cuatro son. Tres y el asistente. Tres y el asistente, pero tú dale.
1: En un rato quiero que me hables del nene,
0: No,
1: está hablando y el fin de semana tenemos.
0: No, falta todavía. Relájense.
1: Si el viernes tenemos carrera sprint este fin de semana.
2: Hablan de fútbol. No saben nada.
0: Habla de fútbol, que te pregunté de fútbol.
1: Bueno, la gran final del fútbol argentino se va a estar jugando el próximo domingo en el Mario Alberto Kempes de Córdoba. Y ya están las autoridades, Calito.
0: Bien.
1: Ya están. Yael Falcón Pérez, el árbitro principal. Perdón.
0: No,
1: ¿qué?
0: Esperá. Ese. Vení. Ven un poquito. ¿Podés venir? Oh, te está tomando su tiempo. Dale, que hay un programa al aire. Vení. Vení. Me dice Quique que ya el Falcón. Ay, tiene la voz mal. Bueno, tiene. Dale, tómatela, pendejo. Tiene mala voz. Tiene mala voz.
1: Bueno,
0: está con.
1: Cuida el aire, bien.
0: Ya hizo cara y se. Y vos dejás ese ruido, viejo, están todos garrapeando.
1: Bueno, Yael Falcón Pérez, el árbitro de la gran final del fútbol argentino. Facundo Rodríguez, asistente número uno. El segundo, Maxi del Yeso. Atención porque le va a costar levantar la banderita.
0: Ah, sí.
1: Y sí, Maxi del Yeso.
0: Ah, sí.
1: Y sí.
0: Mirá.
1: Después.
0: Tipo, no te lo. No. ¿Viste qué feo cuando te festejan los chistes?
1: Es tremendo cuando no te reman algo.
0: Cuando no te festejan los chistes.
1: Sabes que estuvo a punto de emitir epítetos de grueso calibre.
0: Claro.
1: No podía entender.
0: Qué feo cuando nadie te. Uy, qué otra. Estoy cansado hoy, estoy mal.
1: Qué locura.
0: Bueno, dale.
1: Qué locura. Bueno, vamos a lo nuestro. Te decía, Luis Lobo Medina, cuarto árbitro. Habrá un quinto árbitro, Pablo Gualtieri. Leandro Rey Hilfer, que estuvo justamente en la disputa con Yael Falcón Pérez para ser el árbitro principal, y Salomé Diorio de Abar, las autoridades del próximo fin de semana.
0: Sí.
1: Yo creo que va a dirigir uno de los mejores del fútbol argentino.
0: Dale, basta.
1: Junto a Tello, no tengo dudas que junto a Tello.
0: ¿Vos sabés que sos el único? ¿Vos te en serio? ¿Tenés?
1: Sí, decime.
0: ¿Sos amigo de él? ¿Qué onda?
1: No, yo soy imparcial. Yo no tengo amigos.
0: Vos no tenés amigo, punto.
1: Lo puedo dejar ahí, ¿no? Lo puedo dejar ahí.
0: Estuve bien, estuve bien.
1: Es que yo te considero un amigo, yo te quiero mucho, lo sabes.
0: Yo también. Bueno, por eso nos tratamos así, porque hay amistad.
1: Total, hay confianza, hay feedback. Hay algo distinto.
0: Hay algo distinto.
1: Escucha, ¿qué me viste a mí para elegirme?
0: Yo no te elegí.
1: Era el único que quedaba.
0: Era el único que quedaba, la verdad. Perfecto. Pero.
1: A mí, ¿sabes que me mintieron entonces?
0: Ay, sí, sabes.
1: Escucha, fiel Hernando Siles.
0: Viven mintiendo.
1: De La Paz.
0: Viven mintiendo.
1: Fui a la altura de La Paz.
0: Viven mintiendo.
1: Pará, fui a la altura de La Paz.
0: Sí.
1: Y me dijeron que me habías elegido. O sea, no es así.
0: No. No, no, no estaba
1: haciendo. ¿Sabes qué banco
0: ¿Qué?
1: De vos? Que sos sincero.
0: Sí.
1: ¿Por qué otro?
0: Pero pará, la vida. Sí. Y ahí te la tengo. Te quedé mal, tengo que remarla.
1: Sí.
0: Pero la vida nos dio esta oportunidad, Quique. Mirá si.
1: De encontrarnos.
0: De encontrarnos y de armar esta hermosa pero relación.
1: ¿Vos te acordás lo que fue nuestro primer encuentro aquel verano de no me acuerdo qué año? Creo que era 2018. 2019.
0: Sí.
1: Por ahí.
0: Me caíste para la mierda, te lo tengo.
1: 2018.
0: Qué mal.
1: Me está cargando.
0: Me caíste pésimo, de verdad.
1: ¿Por qué?
0: ¿Qué sé yo? Me pareciste medio altanero, algo me pasa.
1: ¿En serio?
0: Sí.
1: ¿Y cuándo dijiste no, me equivoqué?
0: Y cuando empecé a laburar. Pero me pasa siempre, ojo.
1: Pero pará.
0: La gente que me cae muy, muy mal así de entrada, después me cae bien.
1: Escuchame una cosa.
0: ¿Qué?
1: Entonces tenés, digamos, hay un sensor que está fallando.
0: No, pará.
1: ¿Qué?
0: No. Gente que... tengo dos sensores. Hay uno que no me equivoco con la gente.
1: Bien, ¿cuál es?
0: Una cosa que me caiga mal y otra que sea garca. Tengo un sensor para los garca.
1: Bueno, o sea,
0: no te vi garca, pero te vi así medio cheronca.
1: Estaba comiendo la píldora.
0: Medio cheronca estabas así.
1: ¿En serio?
0: Sí, pero me viniste medio a chupar las medias y no me gustó.
1: No, mentira, jamás.
0: Me acuerdo dónde estábamos.
1: ¿Dónde?
0: En la producción. Hola, dijiste que le pasa.
1: Pero yo te escuchaba, boludo. ¿Qué tiene que ver eso?
0: Bueno, no me gustó tu actitud en ese momento y te lo tengo que, te lo tenía que decir.
1: Que si hubiese chupado la media, se lo muñeca que hubiese cubierto, ¿no? Dale. ¿Eh? No seas boludo, dale. En serio, no me hagas calentar, dale. No me hagas calentar, no seas boludo. No, no me tires la lengua porque arranco y no paro.
0: Kun. Go. Go de la
1: Se los verde que me perdí durante 30 y pico de días.
0: Sí, claro.
1: ¿Eh?
0: Viático. Bueno, vamos.
1: Escuchamos una cosa, pará. Pará.
0: ¿Ya terminó la información? Porque después
1: que soy el orgullo de mi mujer, ¿no?
0: ¿Por?
1: Y porque me dijo, mi amor, te felicito. ¿Qué pasó, mi amor? ¿Vas a cubrir tu primer mundial? No, pero no voy. No, queda tranquilo que el 2030 se hace en Argentina. Escuchame una cosa, pará.
0: Voy a alargar los bofes. Dale.
1: Escuchá.
0: Sí.
1: Bueno, sí. Bueno lo que marcaste.
0: No,
1: cuando nos conocimos.
0: Las relaciones no son automáticas, se van construyendo.
1: Al aire y dijiste, te pido, no me gusta.
0: No. No, eso no.
1: ¿Y entonces cuándo? Porque vos me decís, me convenciste cuando laburé con vos. ¿Y antes que no te convencía?
0: Es que no te conocía, boludo.
1: Entonces, hay un prejuicio de tu parte.
0: En prejuicio como te vi en la primera vez.
1: ¿Y cómo me viste?
0: Y ya te dije, te vi medio cancherito.
1: ¿Y te gustó eso o no?
0: No, me cayó para la gente.
1: Ah, pues hay que hacer al negro Gonza.
0: Sí, ¿qué le pasa?
1: Fer Gonza, síganlo.
0: Fue el cumpleaños ayer.
1: Sí, ya lo sé, ni me avisaste. Igual yo lo avisé.
0: Sí.
1: Tranquilo, sos un garca, vos sos el típico que no avisás para quedar bien vos.
0: Claro, saludé yo. Che,
1: ¿lo saludaste?
0: Ya, me lo cumpla feliz, che, Quique te llamó, es lo primero que dije.
1: Que sos.
0: Bueno, escucha, dale, y...
1: Bueno, pará.
0: Muy larga entonces, la estás haciendo.
1: Sí, demasiado, pero escúchame. Entonces, ¿dónde estábamos? Yo al negro, yo tengo quizás la mala costumbre de hablar con el diminutivo.
0: Negrito.
1: Algunos no les molesta. Y dijo, che, viste que a veces cuando yo arranqué de productor acá en la radio y pasaba muchos audios, cortaba audios, y después tenía que ir a los operadores para decirles que me lo suban.
0: Sí.
1: ¿No? Y yo le decía, negrito, me subís esto, negrito el otro. Al tiempo me enteré que.
0: Conociéndolo.
1: Fer decía, este pendejo, ¿qué se comió que me dice negrito?
0: Claro.
1: Y después te le caí bien.
0: Claro, bueno, porque es así, la primera impresión no es la que cuenta. Bueno, ¿terminamos de hablar de los árbitros o no?
1: ¿De qué? Ya está, te di los 7. ¿Querés más pito? ¿No hay más?
0: No se ve la cortina, deja de hablar.
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0: Manuel el Gallego de España dice: el disco que escuché de principio al fin al menos 100 veces, el de mi germu cuando me veo al pedo en el sofá, y me enumera todo lo que hay que hacer. Tienes razón. ¿Viste que hay un sensor cuando vos te sentás? Dice, viejo, escúchame, me trae la... Boludece que suman, abrazo para vos, Zumbi, para Quiquiño. ¿Cómo lo vamos a pasar con Mou, mamita? Ahora sí nos van a odiar con motivos. Claro, Mou que ya va a ser técnico del Madrid.
1: Sí, sí. Y ya está todo. Sí, sí, es un secreto a voces. Falta la oficialización, pero Mourinho va a firmar un contrato por 2 años con el Real Madrid, Calito. Bien. Quédate tranquilo, que tu entrenador distinguido, tu entrenador favorito, va a ser el entrenador del equipo quizás más importante del mundo.
0: Quizás, yo.
1: Y viste, hasta que no se firma, pero está todo dado.
0: Bueno,
1: está
0: todo. ¿Es bolazo o no lo el Colo al Chelsea? ¿Lo tenés eso?
1: ¿Lo de Barco? Sí. Pero hace un mes hablamos de esto, negro.
0: ¿Hablamos?
1: Sí, claro. Estás en
0: ¿Vos lo dijiste acá en este programa?
1: Sí, claro. Bueno, no sé.
0: Bueno.
1: No, claro. Y... a ver, Racing de Estrasburgo.
0: Ah, de lo mismo dueño, ¿no?
1: Obra como filial de Chelsea en Europa. Ah,
0: ok. Mirá, recién lo...
1: De hecho, se hablaba... A ver, Aaron Anselmino está ahí también.
0: Bueno,
1: y Aaron Anselmino... ¿Cómo aprendió? ¿Sabrá que Aaron Anselmino estaba feliz en el Dortmund y lo sacaron?
0: No, te acordás.
1: Y lo mandaron al Racing de Estrasburgo, bueno.
0: Sí, ahí está, claro.
1: Hacen y deshacen los muchachos.
0: Bien.
1: El que tiene la plata tiene el poder, decía un amigo.
0: Ahí está. Bueno, ¿te queda algo más? Porque... Flojo y todo.
1: No, mira, te voy a decir algo. Te voy a dar una exclusiva.
0: Apa, pará, ¿no? Corté la música, todo, decime.
1: Hoy, a las 2 de la tarde, venta para socios de River, más de 20.000 entradas para la gran final del domingo. ¿Querés escuchar los precios?
0: Lo escucho.
1: La popular...
0: No, escuchar no, saber, porque...
1: La que se le otorgó a los hinchas de River,
0: sí.
1: 80.000 mangos.
0: Bien.
1: La platea Ardiles, 120.000. Y si hay un remanente,
0: sí.
1: Difícil, pero si hay... Para no socios, la popular 150 lucas y la platea Ardiles 180 en vez de 120 por ser socio. Yo creo que no va a haber remanente, que la masa societaria de River va a agotar las más de 20.000 entradas y esto va a ser a partir de la hora 14, Calito querido. Empezamos ya a vivir la gran final del fútbol argentino.
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0: Un abrazo a Roberto, el panadero de Mar del. Un abrazo a Albano, que el tipo me dice, léelo entre las 2 y la 3, así me exige el tipo, pará un poquito. Estamos todos locos, Albano, ¿qué pasa? Albano de Guernica, te mando un abrazo grande, dice... Ah, mira. Bueno, siempre yendo a trabajar al ferrocarril. El disco que escuché más de 100 veces de principio a fin, Hermética, intérpretes, pero sí un montón, creo que ese es el que más sobresale. Bueno, un abrazo al amigo de Guernica, cumplimos, ¿eh? Entre las 2 y las 3 pidió, lo pedís, lo tenés. Ya vengo, Quique.
1: Dale, querido.
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2: Ponele voluntad.
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3: 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Está bien, listo, mirá, escuchá. Hola, ajá. ¿Te gustó? Señoras y señores, esto no se detiene, esto se le alargue ya en el día óptimo de la semana, miércoles. Aunque el tema este es sábado.

11 23 24 22 22. 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Muchos partidos por delante tiene este muchacho, lo voy a llamar, vamos a ver, juegan hoy a la noche. Juegan hoy a la noche, después juegan el domingo. Tópico de esta semana, ¿qué disco escuchaste de principio a fin al menos 100 veces? Pongan de dónde son, carajo.

0: No.
1: Ponele volumen.
2: Ahí voy, esperá un poquito, viejo. Qué poca paciencia que tiene.
0: Se acopla.
2: Se acopla, amigo. También.
3: ¿Eh? ¿Qué pasó?
2: Que se acopla, dice. Dios mío.

0: El quilombo con mi nombre se hacen solo ustedes.
1: Claro.
0: Un milito, ya está.
1: Sí, no, pero vos no sé si me escuchaste ayer. Viste que a mí me cambian las letras del nombre, del que tampoco es mi nombre, pero es Cali de Carlos, Cali, C-A-L-I o Cali Colombia, me lo ponen con K e Y. Y ahora alguien me puso una H, K-H-A-L-I.
0: Ah, mirá, no.
1: La de puta, pero paren un poco. Ahí va, escuchá. Bueno, ¿cómo estás, Humberto? Que hoy juegan con Bragantino, que el domingo vas a estar de protagonista. ¿Te vas a colar? ¿Vas a ir el partido el domingo? ¿Qué vas a hacer?
0: No puedo, no estoy en Córdoba.
1: No, ¿cómo puede ser? ¿Cómo puede ser? Ayer hablaba aquí que no, porque las tuve un quilombo que no sé qué, que la final. Y digo, bueno, es un quilombo logístico. Vos que se te dan todas, estás viviendo en Córdoba, sos cura largueño, hincha de River, fanático. Se te da todo y no estás. No, lo tuyo. Vos no tenés el celular de Dios, hermano. A vos Dios te castiga. ¿Qué querés que te dé? O te está poniendo a prueba para ver si sos un... ¿Cómo es? Un cordero de Dios, ¿eh?
0: Un cordero de Dios ahí, ¿no?
1: Viste
0: no,
1: que
0: no,
1: te pone a pruebas, la verdad.
0: No pone pruebas. Nada que ver.
1: Bueno, ¿qué pasa? ¿Dónde está? ¿Dónde vas?
0: Voy a estar en Villa del Rosario desde el sábado. Porque es Pentecostés, voy a estar en la vigilia. Que termina a las 6. Empieza a las 10 de la noche y termina a las 6 de la mañana. Así que ahí me había costado dormir. Y supongo despertarme para ver partido. Y después tengo misa también. Pero bueno, lo único que me ayuda es que a las 3:30 de la tarde, que no es a las 5.
1: Claro.
0: Entonces me va a dar tiempo para... porque yo tengo una misa a las 6.
1: ¿Mm?
0: Así que a esa hora... Además, imaginá que todos estos días de acá los piratas están terribles.
1: Y ¿verdad? me imagino.
0: Está increíble. Así está.
1: ¿Está muy pesado o no?
0: Y estuvo el domingo a la noche, el lunes también, ayer también, hoy más o menos. Sí, están ahí.
1: Sí.
0: Estadística, te sacan el descenso.
1: Y bueno, está bien. ¿No sentís un poco? Todos hablan del partido del morbo, ¿no? ¿Sentís nada vos? Ya pasó la herida. No es chicana, te lo pregunto de verdad.
0: No, ya pasó. Yo, de hecho, yo no le tengo bronca a Belgrano.
1: ¿Y pero por qué le vas a tener bronca si te ganó?
0: Y bueno, porque uno le tiene bronca a los que te ganan.
1: Está bien. Está bien.
0: No le tengo. Yo suelo ir a...
1: Está bien. Perdón. Pido disculpas. No estaba hablando con el cura, estaba hablando con el Barra Brava. Y ahí sí. Claro. Yo pensé que me ibas a hablar desde el... como viste que les hablé con el corazón y me... Bueno. Yo pensé que me iba a hablar el cura y no, habló el hincha. Le tengo bronca, dice el tipo.
0: Yo a Boca, por ejemplo, no me voy nunca, a la Boca, al barrio de la Boca. No voy. No. Me tapo la cara cuando cruzo ahí.
1: No, en serio, no podés.
0: Mira, yo tengo dos... ¿cómo se llama esto? ¿Manía será?
1: Sí.
0: Yo no puedo comer, por ejemplo, con la puerta del baño abierta.
1: Está bien, bueno.
0: Hay gente que te come, entra masticando al baño.
1: No.
0: Y tragar saliva, pues, adentro del baño.
1: Ok.
0: Y a veces me ha tocado en alguna casa que estás y la gente entra y sale del baño y después deja la puerta abierta y yo miro para otro lado.
1: Sí, como el chiste del baño del oficial Gordillo. Más o menos.
0: Sí, más o menos, sí. Y me pasa más o menos lo mismo con la bombonera. Yo cuando ando por ahí miro para otro lado.
1: Acá yo no lo puedo creer, boludo. Yo te pasa que no lo puedo creer.
0: No.
1: Va, si de vos sí. Sí.
0: Acá no, acá yo me voy al verde y paseo por el verde y más una vez pasado. Yo estoy a 15, 20 cuadras en la cancha de Belgrano. Es más, a veces me desvío para pasar, porque siempre están haciendo cosas nuevas en la cancha, están ampliando, están todo, entonces me voy, miro, me gusta, eso no tengo problema. Y tengo amigos de los dos lados, de Belgrano, de Talleres, así que eso no tengo drama. Creo que me voy a bancar, me banqué el festejo de Talleres el año pasado, ese penal de Dorro.
2: Yo quiero decir
0: que no ganaron nada y festejaron 5 días seguidos acá tirando bombas. Así que, qué sé yo, en el caso de que no se dé, me bancaré el festejo de Belgrano. Pero después, bueno, me gusta que estar fuera de Córdoba, capital.
1: Está bien. Che, no, ahí salió un ruidito porque me puse a bajar el audio de voy a cerrar esta charla con el baño ajeno de Gordillo.
0: Uy, sí, dale.
1: Y favor. Esto va, esto de no, de no, ¿te tapás, en serio te tapás cuando pasás por la
0: nada? No, sí, puedes. Cierro los ojos, miro, corro, sí, si voy en colectivo corro la cortinita.
1: Yo no te lado.
0: Y sí.
1: Señoras y señores, con ustedes un verdadero cura, porque este es verdadero cura, es cura. Da misa en la iglesia de la Compañía de Jesús, el obispo Trejo y Caseros en Córdoba, es un Vigonzales, es padre jesuita y hoy va a estar en... Hoy miércoles, lunes, miércoles y jueves, ahí en la iglesia de la Compañía de Jesús, al mediodía.
0: Sí.
1: Qué locura lo tuyo.
0: Y sí, vamos a ver qué sale ahí.
1: Bueno, sí, decime.
0: No, me acuerdo que una vez... estuvieron a punto de asaltarme, yo no sé dónde era, si era la isla Maciel, por ahí. Me metí sin darme cuenta, hace como 20 años esto. Me salvó un taller mecánico, me salvaron.
1: Sí.
0: Y tenía que... Llamé un taxi, un remis ahí, que me trajera hasta Capital. Y claro, creo que fue la única vez que la cancha de Boca fue para mí un signo de protección.
1: Ah, ¿ves? Hay un mensaje del más allá, del... No.
0: Y me alegro. Después hay un templo chamamecero ahí cerca, viste, yo soy chamamecero.
1: Sí.
0: El Teatro Verdi, que fue histórico ahí en la Boca, porque era de la Sociedad Verdi, de los primeros italianos de la Boca, qué sé yo, y ahí han actuado todos los grandes chamameceros en Buenos Aires. No me voy a conocer porque está cerca de la Bombonera.
1: No puede ser. Nah, vos me estás gastando, a mí me sirve, te digo, ¿eh? Vos tiralo porque a mí me sirve. Sí, no se puede creer. Vos no vas a ir al cielo, ¿no? Vos no tenés perdón. Bueno, escuchame una cosa, vamos a cambiar de tema antes que se ponga complicado.
0: Dale.
1: ¿Qué disco escuchaste de principio a fin, al menos 100 veces? Me gusta la gente que no tiene pruritos. Viste que vos decís, no, yo escucho a Los Redondos, no escucho Soda. Sí, esas pelotudeces de blanco. Si escucho a los Stones, no escucho a los Rolling... Si escucho a los Rolling Stones, no escucho a los Beatles. Bueno, boludeces. Diego de la Linda, calculo que de Salta, ¿no? Por lo menos puso algo.
0: Sí.
1: Dice, el octubre, casi todo lo de Los Redondos y el Indio, los de La Renga, alguno de Creedence... el álbum negro de Metallica, el de Roxette, donde está el tema Joyride, etcétera, dice. Eso, mirá vos, ¿cómo entró Roxette? Se pregunta uno ahí. Y está bien, ¿no? No es una crítica, me encantó. Que tenga esta cuestión. Pero vamos a poner algo de octubre, que es con lo que arrancó, y jijiji.

0: Esto de, no soy fan, qué fan de Los Redondos, pero este tema me encanta y me encanta, si vos me decís un disco de Los Redondos que lo escuchaste más de 100 veces, un bayón para el ojo idiota. Un disco que me cautivó en su momento, Verde Paisaje del Infierno de los Piojos, el CD quedó rayadísimo, dice Nico desde Parque Avellaneda. Seguramente alguno de Cerrato de los Beatles, pero no sé si 100 veces. Ah, este ya lo leí. Me voy a cerrar con Mediterráneo de Serrat. Hoy voy a romper así la Matrix de la música de la largue, que se rompe los 2000 lunes con el Sacamoco un ratito, y hoy se rompió los otros días. ¿Te acordás que hablamos de Sergio Denis? ¿Dónde fue? El viernes pasado.
1: Oh, qué grande.
0: ¿Te acordás?
1: Sí, fue con vos.
0: Bueno, ¿qué más tengo? Espere. 11, 23, 24, 22, 22. Abbey Road de los muchachos de Liverpool, no sé si 100 veces, pero más de 300 seguro, dice Rodrigo de Guillón. Vamos a poner algo de Abbey Road, de los Beatles, gran disco de Beatles, que ahora vuelven ahí a... van a tener el museo donde tocaron el último disco. Mirá. El último recital, no el último disco. Pero vamos a poner algo de Abbey Road. Yo le decía Ivy Road, pero mi señora me dijo, es Abby, papá.
1: Ahí está.
0: Claro. Vamos a poner para mí es el mejor disco de los Beatles, este y el Revolver. Vamos a poner esto.

0: Ahí tenés Come Together de Beatles, de Abbey Road, de los muchachos de Liverpool. Un abrazo grande a Rodrigo de Guillón, que puso de dónde, Umbi. No ponen de dónde son. ¿Vos lo, no hay un castigo divino, algún rayo de arriba que no pone, no, viejo? No. Dios mío.
1: ¿Qué va a ser?
0: No dan bola, viejo. Pero escuchá qué temazo. Escuchá. Los Beatles.

0: De ahí me voy a Fabián de Ituzaingó. No el disco, sino el cassette, dice que lo gastó. Y habla de Vasos y Besos de Los Abuelos de la Nada. Discazo. ¡Oh, y este tema! ¡Qué temazo, loco, qué temazo! Himno de mi corazón. ¿Lo tenés, Jumbi, no? Sí, claro que sí.
1: Sí, por supuesto, en esa época.
2: ¡Qué temazo, loco! ¡Qué temazo!

0: Qué temazo este de Los Abuelos de la Nada. Me voy a otro discazo, Humberto.
1: Sí.
0: Que lo tengo que encontrar acá. Carlos de Florencio Varela dice. Clics modernos de Charlie, sublime, una obra maestra.

0: Charlie, esa esquina donde se sacó la foto en Nueva York. Ajá. Hoy es la esquina Charlie García. Oh. ¿Eh? Tuve la suerte de sacarme la fotito ahí. Oh, yes. Y está cerca, si no me equivoco, este disco se grabó en Electric Lady Studios, que es tan emblemático como Abbey Road. Quiero creer que se grabó ahí. Electric Lady Studios lo fundó este muchacho, que ya me voy a acordar, a ver si se grabó ahí. Sí, se grabó ahí. En Electric Lady Studios, una mala onda tienen. Sí, se puede. No, dice el tipo. Te atiende uno con, entras ahí una puertita. Yo quería comprarme una remera, algo, para decir, sí, che, pasé por acá. Porque en Abbey Road sí tienen un, si bien no podés entrar, son muy celosos los estudios de grabación, cosa que es lógica. Pero vos vas a, tienen un shop ahí, entonces podés comprarte una remera, un lápiz, algo, decir, che, mirá, tengo esto. Pero en Electric Lady Studio te atiende, entras, hay como un pasillo, sí, y te atiende uno por un parlante. Dice, bueno, no hay nada acá. Bueno, Jimi Hendrix lo fundó a Electric Lady Studios en el Greenwich Village de Nueva York. Y lo usó, ¿no? Casi no lo usó porque él murió en el 70. Oh. ¿Eh? Pero bueno, pasás por ahí, foto me saqué, hay una foto emblemática, todo. Y todo el tipo hacía un biribiri para decir que había pasado por ahí, che. Por los dos estudios más importantes de la música del mundo. Bueno, escuchame una cosa, ¿cómo vas a hacer entonces para hoy? ¿Hoy estás más tranquilo? ¿La sudamericana te atrae? ¿No pasa nada? ¿Qué onda?
1: Y el premio Consuelo Internacional, ¿no? Tenés.
0: Pero ¿te pone nervioso igual, como todos los partidos, o te va a poner más nervioso el domingo?
1: Los dos me ponen nervioso.
0: Todos los partidos. Juega River un intercountry y te pone nervioso igual a vos.
1: Sí. Además, no me haga esos juegos lógicos, viste, que te hacen que elegís perder hoy, pero ganar el fin de semana, que te
0: desvíe. Boludece a los Fidalgo, eso.
1: Yo ganó todo.
0: Me querés decir que fue una boludez lo que te pregunté. ¿Está bien?
1: No. Venimos bien, pero antes de que venga una pregunta, preferí perder hoy, ganar el domingo, ¿no? Que ganar los dos. Preferí perder la reserva y ganar la primera. No, quiero ganar también la reserva.
0: Está bien.
1: Todo.
0: Bueno, está muy bien. Está bien, listo.
1: Bueno. ¿Qué pasa? Sí, te digo, bueno, si Dios me daba a elegir, hubiese elegido, qué sé yo. Me hubiese dicho, por ejemplo, preferís perder el clásico ahora y ganar la final. Bueno, sí, con el diario el lunes, sí.
0: Está bien.
1: Pero el día antes, no. ¿Quién me asegura? Ni Dios me asegura que perdiendo el clásico va a ganar la final.
0: Bueno, está muy bien. Bueno.
1: Así que, bueno, estamos ahí.
0: Escuchame una cosa. Voy a poner Yo no sé si en los que pasamos siempre de gordillo está, así que si alguno putea porque lo repetimos, no me rompan las pelotas. Sí, voy a poner El baño ajeno, que me hizo acordar Umbi. Y me parece que después voy a... Después, bancame un segundo. Sí. ¿Vamos a poner eso? ¿Vamos a reírnos un rato?
1: Sí.
0: Y voy a poner Mediterráneo de Serrat.
1: Dale.
0: ¿Eh? Sí. Bueno, vamos al humor. Dale.
1: Dale, perfecto. Yo quiero ser sincero, pues ya tengo confianza. Qué incómodo que ella caga en casa ajena, ¿no? Es lo peor que te puede pasar. Yo nunca me voy a olvidar. Yo tenía una noviecita, 15, 16 años. Me dice, mi mamá te quiere conocer. Ah, bueno, qué cagada, decía yo por adentro. Llego, yo soy flojo de gomín, ¿ha visto? Los nervios, soy flojo. Llego, me siento y ya la vieja no te quiere, ¿ha visto? ¿Qué hace con mi hija a los 15 años? Entonces te dice, ¿qué va a tomar? Agua, no tengo agua. Tengo tibia, níspero y mandarina. Con lo que agarre me voy en acá, ¿viste? Lo que usted quiera, señora. La vieja te trae la tibia tibio. Es un juego de palabras que cuando lo toma hace... Yo me acuerdo que lo tomo y me paro y le digo, señora, disculpe, ¿puedo pasar al baño? Y la señora te mira como diciendo, acá venía a cagar, hijo de puta. Pero en realidad es producto de tu imaginación. La señora está diciendo, sí, pasa, papá. ¿A dónde? comedor pegado el baño. Ese baño chiquitito que tenés que entrar a marcha atrás, ¿listo? Ese baño que no tiene llave la puerta. Entonces tenés que estar cagando con el pie así, ¿listo? O en su defecto, tenés que estar con el haragán así cagando, ¿listo? Sosteniendo la puerta. ¿Y por qué estás tan preocupado que no peche nadie? Porque cuando el que pecha, ¿sí? Ahí es donde se produce la conversación más corta del mundo. El que pecha te dice ¡eh, hey! Y vota así ¡ojo! Y cierra. Y te dice ¡va! Es para cagarte nomás. Encima, vos no te querés tirar pedo. No te querés tirar pedo para que no haya ruido. Porque vos pensás que la vieja está así en la puerta. Este, si se tira pedo, está cagando, ¿entendés? Entonces no te podés tirar pedo, y hay dos técnicas para evitar el pedo. Uno, abrimos los cantos, ¿entendés? Para que haga. Y el otro es amortiguar con la toalla, ¿entendés? No, vos amortiguás y en vez de que salga un Ricardo Roberto, vos mandás toalla y sale Luis. Y ahí ya no. Pero lo hace lo más rápido posible. Caga en tiempo de mea, prácticamente. Lo hace rápido, va a tirar la cadena, te da pavura, tira la cadena. Tira la cadena y que hace tose, abre el agua, hace ruido con el celular, pone la tapa, le pone la rodilla. Y siempre en casa ajena, está el cuerpo, el delito ahí. Tira la cadena, o en casa ajena, se va y vuelve. Siempre. Es ley de Murphy. Y todos me dicen, no, si exagerado, volví a tirar la cadena. No se puede volver a tirar la cadena, chango. Porque te queda así un cachito de agua. En la mochila te queda un culito de agua, así que vos lo tiras desesperado. ¿Y qué hace? Lo tiras desesperado, de la desesperación, y sale el agua y te lo baila. Entonces te hace un hula hula, se te burla. No hay fuerza para que se vaya. Y si tienes que esperar que llene la mochila de nuevo, la señora que te está así, ahorita está cronometrando afuera, dice, che, este por el tiempo está cagando. Y si vuelve a escuchar una cadena a la señora, porque puede decir, vuelve a tirar la cadena, ponerle que se llene rápido, vuelve a tirar la cadena, la señora va a decir, ah, ah, escucho dos cadenas, dos cagüe, chao, este, está pasado. Entonces, ¿qué hay que hacer? Hay una técnica que se llama la técnica de la conservación de la dignidad en casa ajena. Los varones deberemos tomar el cuerpo del delito, lo ponemos en la pileta, le abrimos el agua caliente y lo destrozamos con los dedos. Semillita de tomate adentro. Choclo, que puede ser, apunta el ventilú y tincazo. ¡Ting! La mujer no. La mujer es una rosa. Es un pétalo de flor. La mujer no, la mujer deberá tomar el cuerpo del delito. Al ser más petit, lo envuelve en papel higiénico a la cartera, a la casa. Y en el camino, siempre libre. Guarda con la frenada de camión. Guarda con el crayonazo. Guarda con el derrape de Usain Bolt. Guarda, ojo. Porque esa te deschaba. Agarré la escobita que está al lado ahí al pedo, la agarré y lo borrá. Y ojo con el bidé. Porque el bidé, ahora vienen todos los grifos iguales, gris, plata. Entonces vos te sentás y no sabes cuál es el caliente y decís, de petit sembla, de cobre leche maravilloso. Elegís, te quema el hoyo, seguro. Entonces, déjalo con costrita y lo sacan a la casa. Salgo ese día yo, digo, ya es zafao, me siento, ya es zafao, ya es zafao. No, viene la vieja y me hace la pregunta maliciosa. Me dice, ¿y qué tal? Y vos tenés ganas de decirle, te mandan salud el sorete, vieja hija de... Pero no. Uno educado le dice, bien, gracias. Vos decís, ¿ya es zafao? No, no ha zafao. Viene la hermanita que no te ha visto, pecha al baño, pero la saca la onda expansiva. Y en la puerta la changuita dice, mamá, ¿quién ha cagado así? Y ahí cagaste.
0: Este es un temazo Y lo pidieron mucho, o lo nombraron, que es el disco mediterráneo de Joan Manuel Serrat, el ingeniero agrónomo, además. Y con esto te mando un abrazo grande. Umbi, hoy das misa ahí en la iglesia de la Compañía de Jesús.
2: Sí, sí, sí. Ya empezamos a meter las intenciones para ganar el domingo.
0: Sígalo, Humberto, ¿eh? Umbi González, el cura largueño. Arroba Ciberfogón. Chao, papá.
2: Abrazo grande, Cali.

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1: Me comentan que también va a pedir Castrol y va a pasar por la parada sanguchera. Esa sería la jugada completa.
0: ¡Hola!

Efemérides deportivas. 20 de mayo. Un día como hoy del año 1923, River Plate inauguraba su estadio ubicado en la avenida Alvear y Tagle, con un partido ante Peñarol de Montevideo. El encuentro lo ganó River 2-1 con goles de Uriarte y Alzúa. River alistó a Caini, Choperena y Giudice, Taramazo, García y Simons, Medone, Alzúa, Licciardi, Uriarte y González. Peñarol lo hizo con Leñazzi, Benincasa y Granja, Ruota, Silva y Bonini, Pose, Arremón, Piendi, Bene, Trevinto y Campolo. También el 20 de mayo, pero de 1966, Peñarol de Montevideo derrotaba a River 2-0 en tiempo suplementario y se consagraba campeón de América, recordando que 2-0 estaba ganando el conjunto millonario, lo dio vuelta en el alargue. Los goles fueron del ecuatoriano Alberto Spencer en dos ocasiones, Pedro Virgilio Rocha y Roberto Matosas en contra para el aurinegro, y Daniel Onega y Jorge Raúl Solari para los millonarios. El partido se disputó en el Estadio Nacional de Santiago de Chile, ganaba River 2-0 y terminó ganando Peñarol por 4-2. Y un día como hoy de 2007, Romario convertía su gol número 1000 de penal en el partido en el que Vasco da Gama derrotaba 3-0 por Recife. El festejo del mismo obligó a interrumpir el partido disputado en el Estadio São Januário de Vasco da Gama ante unos 30.000 espectadores. Su gol fue el número 383 con la camiseta del Vasco. En el largo historial del delantero se cuentan 165 goles por el PSV Eindhoven de Holanda, 53 por Barcelona, 204 por Flamengo, y fue además campeón mundial con Brasil en 1994, anotando 56 goles por la selección brasileña. Según estadísticas de Vasco da Gama, Romario llegó a los 1000 goles en 1254 partidos y su promedio es de 0,80 goles por partido.

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0: días, Alejandro Agostinelli había publicado cuántas historias se habían sumado en el último tiempo y la verdad fue tan sorprendente como las propias historias extrañas. Estas que trae todas las semanas Alejandro, un periodista de raza de la vieja escuela de la investigación, pero tocando temas que no todos los periodistas quieren tocar o no les interesa, qué sé yo. Hola, Ale, querido, ¿cómo andás?
1: Hola, ¿qué tal, Cali? O sí, o les interesa, pero por ahí abordadas de una manera un poquito más efectista.
0: Claro.
1: Pero claro. Nosotros vamos a tratar de conservar el espíritu del efectismo para que no decaiga, ¿no? Claro. Pero bueno, a veces a uno le toca refutar la realidad de ciertas experiencias y otras simplemente contar una historia. Sí. Y me parece que esta noche va a ser algo así.
0: Bueno, tengo un par de cosas. ¿Por dónde quiere arrancar?
1: No, y me habías comentado que tenías el mensaje de un oyente.
0: Sí, tengo el mensaje de un oyente. Escuche.
1: Y escuchémoslo.
2: Hola, Cali, querido. Mi nombre es Pedro. Quería mandarte mi pequeña... no historia, sino lo que me pasó hace poco. Y esto se enlaza de por qué empecé a escuchar la radio en vez de escuchar audio. Yo trabajo de noche manejando y empecé a escuchar, a mí me gustan mucho las cosas de terror, empecé a escuchar podcasts de historias de terror, ¿no? Asesinatos y demás. La cuestión que empecé a mezclar la realidad con la ficción y empecé a tener problemas que se me mezclaban las horas de mucho sueño con los audios que escuchaba y empecé a ver cosas. Te juro, estaba muy, muy asustado con todo esto que me estaba pasando porque empecé a ver sombras que se me cruzaban en el camino. Llegaba a mi casa y sentía como que una presencia y empecé, lo hablé con mi esposa y me dice, no, tenés que dejar de escuchar esos audios que escuchás porque te está haciendo mal. Se te mezcla el cansancio, el sueño de la madrugada con estas cosas y tu cabeza empieza a generar estas alucinaciones. Empecé a sentir realmente asustado, perseguido por una presencia que no existía. Así que a partir de ahí dejé de escuchar podcast y comencé a escuchar la radio y conocí tu programa. Así que te mando un fuerte abrazo.
0: Impresionante.
1: Impresionante.
0: Sí, digo, pero esto
1: qué
0: digo...
1: linda manera de...
0: Sí, primero, perdón, sí. Primero. Sí, la esposa sí. Muy racional. Y segundo, no escuche podcast, escuche radio.
1: No, pero qué fantástico. Primero, tener una esposa que te da buenos consejos. Mm. Y segundo, la decisión que tomó, ¿no? Mm. Se sumó a la larga. Mirá, la verdad que... este mensaje me dejó un poco pedaleando en el aire, porque vos fijate que a veces una historia que uno puede contar por la fascinación de contar una linda historia, una historia de misterio con final abierto, con que evoca a fantasmagorías, puede causar inadvertidamente mucho daño en personas sugestionables, ¿no?
0: Sí.
1: Por eso a veces es importante dejar bien establecido cuándo estamos hablando de la realidad o de los hechos comprobados y cuándo hablamos de la ficción, ¿no? Porque cuando uno opta por la ficción, opta voluntariamente para que le cuenten una historia tremenda, que puede ser absolutamente alucinatoria. En cambio, cuando te la cuentan y te dicen que todo es verdad, ahí empieza a jugar la sugestión con las derivaciones conocidas. En este caso, acá tenemos un ejemplo bastante contundente de las cosas que pueden llegar a ocurrir en el mundo real, ¿no? ¿Cómo impacta una ficción subrepticia, una ficción una ficción que se finge realidad en el mundo real?
0: Sí, y un poco Ale, se desprende del programa anterior, del mensaje que llamamos una psicóloga, sí. Llamaste, y que le dimos un poco de claridad a esto de la parálisis de sueño, etcétera, etcétera, y que este oyente, digamos, reafirma un poco eso, ¿no? Dimos una ayuda, digamos.
1: Sí, está muy bien, está muy bien. Bueno, ¿qué tengo hoy?
0: ¿Qué tiene?
1: Hoy tengo, estoy todavía un poco conmocionado. El 14 de febrero falleció un prócer innombrable de la política argentina.
0: Sí, sí, cuando me lo nombraste se me puso todo rojo.
1: Y ahí, bueno, sabemos que el riojano era muy, muy afecto a lo paranormal, al esoterismo, a las ciencias ocultas. Era un tipo que jugaba con eso. Y al mismo tiempo también había, bueno, los 90 fueron años particularmente espirituales, entre comillas, porque efectivamente toda la década menemista coincidió con la llamada, con el llamado despertar espiritual, la nueva era. Había infinidad de grupos espirituales, religiosos, esotéricos, figuras que trataban de trascender, digamos, trascender y al mismo tiempo de vivir de una vocación de estas características, y algunas otras figuras que fueron exclusivamente mediáticas. Tenemos el caso, por ejemplo, del comandante Clomro, que ya sobre quien hemos hablado, que era una persona que decía no ser de este planeta, y que en el año 91, o sea, un par de años después de haber sido electo Carlos Menem, le había llevado a la Quinta de Olivos un cristal de cuarzo del tamaño de un puño grande, recordaba él, con una bombilla eléctrica debajo, a modo de obsequio, ¿no? Él lo que me contaba a mí es que, bueno, que ya Menem había cometido unos cuantos desastres, pero que él esperaba que con las buenas influencias energéticas a lo mejor enderezaba el camino. Se enteró que a través de una persona, una terapeuta que trabajaba en la Quinta de Olivos, que efectivamente usaba ese
0: aparato,
1: tal como ese aparato como lámpara en el escritorio. Y bueno, pero terminó muy decepcionado, ¿no?
0: No fue lo único.
1: ¿Cuántos millones de argentinos? entonces, pero lo interesante es que él deja como marcado un hito desde estos movimientos espirituales y de estas rarezas esotéricas, cuando graba un mensaje se graba a él mismo con un VHS dirigiéndose a Menem y amenazándolo. Vamos a escucharlo.
3: Sin embargo, no le corresponde a un comandante cósmico cumplir el papel de un comandante Guevara. Está en el pueblo el derecho de reaccionar contra el sometimiento antinacional, pero eso también es un deber. No debe estar en el cielo la solución que un pueblo digno merece. Un pueblo digno de ser llamado valiente y responsable no necesita que desde arriba lo ayudemos. Y un pueblo adormecido en su valor y su responsabilidad política no merece tal ayuda. Porque usted, señor presidente, habrá estimulado ese adormecimiento, pero eso no le quita al pueblo la cobarde irresponsabilidad con que se comporta. Esa es la razón atenuante en su favor para que no hayamos tomado represalias contra nuestros enemigos cósmicos, poniendo a usted fuera del programa que ellos ejecutan mediante su política, interfiriéndonos las programaciones que tenemos para el bien de este país. Sería lamentable tener que provocar la finalización de su ciclo vital si la situación siguiera siendo insostenible.
1: Bueno, ese fue el mensaje con el cual pretendió intimidar a Menem, el comandante Clomro. Efectivamente, esto fue algo que tuvo muy poca circulación. Ya nadie lo quiso difundir. Era prácticamente una amenaza de muerte, ¿no?
0: Es tremendo.
1: Entonces, lo que finalmente ocurrió es que, bueno, esto se sube a YouTube y al día de hoy es una de esas rarezas que pueblan YouTube, ¿no? El mensaje que le dirige el comandante Clomro al presidente Menem. No fue el único caso. Hubo otro bastante mediático que estuvo centrado en una figura muy conocida en el ambiente artístico de los años 90, que había empezado a trabajar con grupos espirituales en la Argentina, sobre todo centrándose en gente del espectáculo, ¿no? Así es como a él lo seguían Betiana Blum, Jenny Trailes, en fin, había seguidores, Raúl Taibo. se llamaba, era un chileno, que se llama, porque vive, Carlos Arter. Carlos Arter era un tipo que se jactaba de ser un activista espiritual en algunos ambientes, en otros ambientes gustaba presentarse como psiquiatra o como filósofo, siempre como escritor, tiene publicado algunos libros, pero en los ambientes más New Age, y esto yo ya lo sabía antes de que esto trascendiera, él decía ser también un maestro interdimensional que se llamaba Sarkar. Él decía que ese nombre, Sarkar, era el nombre que actualmente tenía una identidad cósmica interior. En un grupo, esto lo había publicado en una revistita de escasa circulación que se llamaba Mensajes Cósmicos, en julio del 92, estuve ahí desempolvando mi archivo sobre Barter para poder hacer este comentario. Y bueno, Sarkar era una criatura que ocupaba su cuerpo, ¿no? Venía de otro mundo, que para estar entre nosotros había debido atravesar galaxias, esquivado cometas, asteroides, libró batallas cósmicas violentísimas, y que él, la esencia de su ser, era la conciencia universal, ¿no? Él era una especie de resonante, de caja de resonancia al despertar de la nueva era. Nada menos que pretendía ser eso Barter. Su nombre completo es Carlos Livio Barter Goldhiker. Y este señor, cuando yo viajé a Chile en el año 93, averigüé un poco quién era. Y efectivamente era médico, o sea, encontré que era médico, pero médico pediatra. Había tenido después especializaciones en psiquiatría, pero luego se dedicó a lo que se llama la medicina integrativa, la medicina New Age. En el año...
0: Qué loco esto de un tipo que viene de las ciencias duras, digamos, y se va de mambo, ¿no?
1: Es de lo más común, porque la medicina no tiene, en general los médicos no tienen una formación científica muy rigurosa, lo vemos con el éxito rotundo que tiene cantidad de pseudo terapias que son administradas y manejadas por médicos, ¿no? O sea, ser médico no te transforma en científico. Claro. Y bueno, como estaba diciendo, el momento más alto de visibilidad que tiene Carlos Barter en esa época es cuando un buen día, no sé si te acordás de Alfredo Sileta,
0: sí, claro,
1: un periodista especializado en el tema secta, que fue prácticamente el inventor de la etiqueta sectas a través de varios libros que, bueno, que fueron un éxito en su momento.
0: Sí, una voz muy particular, hasta recuerdo, ahora me está sonando en la cabeza la voz de él.
1: Sí, y bueno, y Alfredo Sileta, que bueno, finalmente desistió, no se ocupó más del tema, prácticamente el tema de las sectas es como los ovnis, ¿no? Que vienen por oleadas. En los 90 el tema de las sectas estaba muy fuertemente instalado a partir de un caso emblemático que fue el caso del Lineamiento Universal Superior de la secta Luz de Valentín Andrade, que bueno, que eso da para otro programa, porque es un tema bastante, bastante complejo y lleno de detalles. Pero en particularmente Barter trasciende porque Sileta, como estaba comentando antes, lleva al programa de Bernardo Neustadt un videocassette que casi no lo pueden publicar, porque en minutos antes de que se presentara ese video, se interpone un abogado, un fiscal, o llega la policía y dice que eso no se puede emitir porque era un video que había sido robado. Bueno, Neustadt lo pasa igual. Y ahí lo vemos a este hombre, a Barter, diciendo, yo obviamente me vi todo el video entero porque se insistió mucho como que estaba fuera de contexto. Bueno, y en ese momento lo que rescaté de esa frase, que es más corta la que se difundió en ese momento, pero la que voy a leer ahora es la frase tal cual él la dice en aquel video. Dice, los que somos extraterrestres, los que somos conscientes de lo cósmico, ¿qué les está diciendo a nuestro agente Menem? ¿Qué les está diciendo? Con un tono así muy autoritario, ¿no? Lo decía. Les está diciendo, miren la realidad del otro lado. No es un político tradicional. No, es un agente. Lo pusimos acá para que haga una transformación que solo se puede hacer con afecto. Nadie que tiene corazón, nadie que tiene el corazón que tiene él, hubiese hecho en un año y medio lo que hizo, y se lo hubieran aceptado, lo hubieran derrocado enseguida. ¿Te suena ese argumento? Eso fue lo que dijo en aquel momento el chileno Bartar sobre el agente extraterrestre, seguido lo cual, bueno, había como un centenar de seguidores, ¿no? Esto él lo dice siempre sobre un sillón, a cierta altura, ¿no? Porque él, para infundir respeto, siempre se sentaba más alto que la gente, ¿no? Y en general en un sillón, para transmitir esta idea de que es una persona poderosa, ¿no? Decía que también él era un agente que estaba reclutando agentes para la Agencia de Inteligencia Galáctica, la GIA, ¿no? Y que bueno, y que él había sufrido esa transmutación, y que era un aspecto de su expresión en la Tierra, bueno, que había adquirido conciencia de ese maestro interdimensional y demás. La única transmutación visible en esa época de Bartar eran los reiterados retoques faciales. Era un tipo que a lo largo del tiempo nunca lo veías igual. Si vos juntás, no sé, 20 fotos entre 1987 y 1995, o que era más o menos la época que estuvo más presente, nunca es el mismo tipo. Siempre se hacía retoques faciales. Por eso, María Pía Beritelo, que había sido pareja de Raúl Taibo, a quien entrevisté en el año 92, me decía que desde que lo conoció su cara había cambiado más o menos 10 veces, y que eso también le había llevado a sospechar que no era una persona tan, que una persona tan espiritual no podía cambiarse a cada rato la cara. Claro. María Pía contaba unas experiencias bastante heavy que tuvo en un, estuvo en un seminario 45 días en Chile, y bueno, recordaba que todos andaban ahí en puntas de pie, que no, nadie podía molestarlo al maestro. En fin, era un tipo muy manipulador, muy, digamos, con frases e ideas así, una de las más muy fuertes, ¿no? Que generaban mucha conmoción entre los seguidores. Contaba anécdotas probablemente fraudulentas sobre, mira, hay una que dice: cuando yo perdí a mis padres, sufrí mucho, tenía gente que se acercaba para consolarme. Y bueno, yo tenía que sufrir mi experiencia, ¿no? Me decían, ¿no? O sea, yo no le creía a esta gente, ¿no? Que me venía y me decía, no te preocupes, así es la vida, ¿no? Porque yo estaba muy, muy mal, estaba realmente acabado y no les creía. Un íntimo amigo, dice, vino y me dijo, así es la vida. Caminó con las manos en los bolsillos, con gesto de desinterés, y a los 2 segundos dice: le creé un campo magnético, se lo reflejé en su padre, y murió en un accidente automovilístico 2 meses después. Y después pensé, así es la vida, ¿no? Hay que dejar que la gente experimente sus cosas. O sea, él le contaba a la gente que tenía la capacidad de matar con el poder con su poder interdimensional de generar campos magnéticos. Un poco que podemos calificar de muchas maneras, ¿no? A mí se me ocurre una sola, pero sí. Cuando en el año 2011 lo vino a buscar el FBI a la Argentina por una causa en Hawái, porque había sido profesor en Hawái, por una causa de la cual finalmente fue excarcelado, nunca se supo muy bien. Él dijo que había una conspiración que lo perseguía de Estados Unidos porque había escuchado en Hawái testimonios de soldados iraquíes. Cuando él se presentó en aquel momento como un perseguido y que finalmente la justicia lo había exonerado, hay también que decir que muy probablemente él judicialmente haya quedado limpio, pero esa parte de su historia nunca la aclaró. Es más, me fijé en su Facebook a ver si él todavía recordaba esto, ¿no? Me fijé a partir del 14 de febrero, estuve entrando a ver si mencionaba el tema, y efectivamente él dice: hace 29 años disputó un ruido periodístico en la Argentina acerca de la actuación de Menem, ¿no? Bueno, él siempre dijo que lo relacionaba con el SETI, con la búsqueda científica de vida extraterrestre, que era todo un chamullo. Realmente él lo único que quiso hacer cuando hablaba del SETI para exculparse era de alguna forma dar un contexto distinto a toda su verborragia extraterrestrista, le tocó un mal momento a él para hablar de estas cosas, porque era un momento en que había efectivamente mucha persecución a la disidencia espiritual, había también, se caía como en ese otro extremo, ¿no?, de que todo lo que olía a espiritual o a raro era perseguido. Él también fue de alguna forma víctima de ese clima de época, pero no hay que dejar de tener en cuenta que el tipo no era tampoco un angelito.
0: No, la madre Teresa Calcuta. Bueno, pero vos sabés que lo que estás contando, hay como un patrón, sí, ¿no? Generalmente, por lo menos en casos que me has contado, y de tipos que están haciendo alguna estafa en algún lado, después terminan en este tipo de cosas, son tipos que saben convencer muy bien a la gente. Digamos, hay un patrón de similitudes, ¿no?
1: Hay patrones, pero no hay, o sea, hay algunos patrones, pero tampoco podés decir que todo gurú o todo profesor o todo maestro espiritual termina involucrando. Lo que pasa es que los que terminan involucrándote en una cosa un poco más jodida son los que terminan saliendo en los diarios, ¿no? Claro. O los que terminan siendo denunciados. Sí, claro. Los otros, la buena gente, no sale en los diarios, Cali. No. Entonces eso también imprime un sesgo que hace que uno tienda a sospechar de cualquiera que ande en alguna cosa rara, de extraterrestre, cuando en realidad la cosa no es exactamente así. O sea, por eso es tan importante de discernir dónde hay delito, ¿no? Dónde hay un delito tipificado y dónde hay simplemente un chamullo, dónde hay un speech que puede ser interesante para alguna gente, y cuando ese pitch que resulta ser interesante para alguna gente se convierte en otra cosa, en una estafa o en algo más delicado, ¿no? Él, Barter, te ofrecía cursos de $10,000, ¿no? Y te llevaba a Sedona, a Estados Unidos, y bueno, y era gente adulta, digamos. Si vos tenías ganas de gastar $10,000
0: en
1: Sedona, Betiana Blum dejó un éxito teatral para ir a un seminario con Barter, y le costó su matrimonio con Oscar Viale, que una vez dice que lo quiso matar a trompadas. En fin, una historia impresionante la de Carlos Barter. Otra más, esta vez nos tocó hablar de una persona en una época, ¿no? En una época determinada.
0: Sí, en una época que, para contextualizarla, habría que escuchar el discurso más difundido la historia de Carlos Saúl I de Anillaco.
1: A ver, escuchémoslo, por favor.
4: No se va a licitar un sistema de vuelos espaciales mediante el cual desde una plataforma que quizás se instale en la provincia de Córdoba, esas naves espaciales van a salir de la atmósfera, se van a remontar a la estratosfera y desde ahí elegir el lugar a donde quieran ir. De tal forma que en una hora y media podemos estar desde Argentina, en Japón, en Corea o en cualquier parte del mundo.
0: Toma Elon Musk, ahí tenés Elon Musk.
1: Sí, nada, nada.
0: Sí, hay una, hay una, un dicho que supuestamente ahí hubo una apuesta, que él le dijo a Alberto Cohen que te juego tanta guita que voy a decir esto, y el otro dijo, bueno, dale, y le jugó.
1: Y seguramente que a Carlos no le costaba mucho invertir. Mirá, en octubre del 92, inaugurando una planta industrial de la Volkswagen en Hamburgo, sí, él se mandó un discurso, ¿por qué no creer que exista vida extraterrestre? Sí. Si lo que Julio Verne contaba, después se comprobó como cierto, hizo todo un chamullo vinculado con todo lo que había ocurrido a partir de lo de Barter, ¿no? Como para plantear un poco que, bueno, que él definitivamente podía, ¿por qué no?, ser un agente intergaláctico de Carlos Barber. Una historia realmente muy, muy, muy graciosa y que tiene que ver con nuestra historia.
0: Sí, señor. Y en la próxima hay que hacer algo de Pugliese también.
1: Para contrarrestar. Sí, sí.
0: Gracias, Ale, abrazo.
1: Un abrazo.
0: 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Síganlo al amigo.

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2: Bueno, recordá el partido, Boca, dale, total.
3: Bueno, Calito querido, Boca no pasó del empate, lo sufrió, lo pudo haber perdido, lo pudo haber ganado. Si es que el árbitro no hubiese incurrido en un error muy grosero, porque terminan cobrándole una mano a Milton Delgado para que después convierta a Merentiel, para mí el gol era lícito. Pero en la era del VAR hay que tener atención en quiénes están, sobre todo en el campo de juego, porque en definitiva Jesús Valenzuela fue convocado y es el que termina adjudicando la mano que existe, que puede llegar a haber un roce, pero que no hay un volumen ampliado. Para mí era lícito el gol de Boca. Ahora, futbolísticamente, Boca pareció un equipo desorganizado, que cierto, fue con temple, con el corazón en la mano sobre el cierre, porque Cruzeiro, que se quedó con 10 a falta de 15 por la expulsión de Gerson en un planchazo contra Paredes, después lo pudo haber perdido porque las más claras en el segundo tiempo fueron para el equipo de Arthur Jorge. Lo cierto es que Boca ahora positivamente depende de Boca. Si le gana la Católica el jueves 28, se mete en octavos de final. Ahora lo negativo es que Boca, Carito, cada vez que dependió de Boca en el último tiempo, no pudo dar un salto de calidad. Final escandaloso, polémico, Boca empató, ahora reza para ganar y estar clasificado. Escuchamos los testimonios en una noche caliente en la Bombonera.
4: Con intención y para el otro lado no, creo que él mismo me dijo que la jugada del gol de ellos le pegan la mano. Normalmente la regla dice que si pegan la mano y terminan goles mano, así que es raro, pero bueno, hay que pensar en lo que viene. Tenemos un partido muy importante que seguramente si lo hacemos de la mejor manera nos clasificaremos.
5: Y tienen que tomar el mismo criterio porque la mano de ellos fue mano, desacomoda la jugada y nada, y te perjudica porque la verdad que hacemos todo lo posible para quedarnos con los tres puntos. El equipo trabaja, genera ocasiones, intentamos por todos los lados, la verdad que la pelota a veces no quiere entrar y hoy el gol no nos está acompañando y eso es lo que nos está faltando, porque en los partidos anteriores también nos pasó, jugamos mejor que el rival pero no está entrando y eso es lo que pasa. Y nada, tenemos que seguir trabajando porque sabemos que nos jugamos todo la semana que viene.
4: La jugada del Chelo la anulan cuando ve que el jugador de ellos se tira de cabeza, trata de recoger para no lastimarlo y cobran una mano que en teoría dice que es una posición antinatural cuando no tiene la intención, y la última ni siquiera se toma el tiempo de revisarlo y lo termina rápido. Entonces le quedan sensaciones raras, como que se desligaron en lo último y la verdad que bueno, es un poco injusto y te da bronca. Ajustaremos lo que tengamos que ajustar y pensamos en el próximo partido. No hay otro.
6: Es eso, vimos fundamentalmente la última jugada que fue clarísima, que tranquilamente debería por lo menos haber esperado y ir a revisar, y en ese momento apresuró y terminó el partido. La verdad que me sorprende que por lo menos no haya ido a revisión esa jugada y se haya tomado el tiempo necesario, porque es una jugada, bueno, ustedes la vieron, no hay objeción de nada para ver que fue mano. Pero bueno, no nos podemos quedar hoy solamente con eso, tenemos que saber que tuvimos muchas situaciones generadas a favor. Yo creo que el primer tiempo fue mejor y merecimos otro resultado. Pero bueno, sabemos que tenemos una vida más y que tenemos que ganar el próximo partido.
7: Quiero continuar por ese lado. Te lo dije en Belo Horizonte. Es muy difícil jugar con un equipo brasilero, sobre todo con este tipo de decisiones, porque pasó allá, vuelve a pasar otra vez en la Bombonera. Es más complicado porque pone nervioso a todo el equipo, a todo el plantel, para ir a buscar justamente la victoria. Hay una vida más que queda el próximo jueves. Bueno, ¿cómo se evalúa, cómo se charla todo eso de cara a lo que viene?
6: Sí, por suerte habíamos hablado mucho de mantener la tranquilidad en las protestas y en focalizarnos en lo que pasaba en el partido, y no sufrimos ninguna amonestación que nos dejara fuera a los jugadores que teníamos al límite de tarjetas amarillas, y eso tiene un punto a favor. Después voy a ser reiterativo en la postura que tuvo el árbitro, totalmente perjudicial hacia nosotros, en más que nada en la última jugada, que tranquilamente podría, no debería haber terminado el partido como lo terminó.
8: Claudio, buenas noches, acá Agustín Anderson para Bocanet. En el primer tiempo vimos casi durante todos los primeros 45 minutos muchos jugadores de Boca, casi 6 o 7 en algunos momentos, presionando tanto a los defensores como al arquero de Cruzeiro. En el segundo tiempo, en los primeros 15 minutos, dio la sensación de que Boca salió a esperar qué era lo que hacía Cruzeiro, y de ahí viene la jugada del gol. ¿Por qué a Boca le cuesta a veces tomar el protagonismo cuando reanuda el juego? Y si no sentís que con un jugador más o algún volante más te hubiese dado un poco más de juego. Gracias.
6: Bueno, nuestra intención fue la del segundo tiempo, seguir presionando en salida como habíamos hecho durante todo el primer tiempo, que nos había dado buenos resultados porque obligamos a ellos a dividir la pelota y a poder tenerla más tiempo nosotros. Creo que también fue virtud de ellos en cómo sostuvieron un poco más la pelota en el segundo tiempo. Después de la expulsión decidimos poner un delantero más, donde se generó un par de situaciones claras. Apenas entra Ezequiel, también tuvo su oportunidad de una chance de un mano a mano. Y creo que básicamente por eso no pusimos otro volante, y sí pusimos un delantero, porque entendíamos que el partido después de la expulsión iba a estar con el control del juego nuestro, como pasó durante los 20 minutos finales del segundo tiempo.
9: Fue increíble lo que pasó en la última jugada, que el árbitro no vaya ni a verla, o que el VAR no lo haya llamado al árbitro para observar eso. Rápidamente lo que hizo es terminar el partido, y eso fue claro. Además, le anularon un gol a Boca, convalidado, que era totalmente lícito, de Merentiel. Y uno, cuando viene caminando de la sala de prensa a la parte de los pupitres, se encuentra con los hinchas que te van hablando, te van diciendo: nos robaron, nos perjudicaron. Hoy jugó Robinho.
6: Me hace reír sin ganas que tengo de reírme por la bronca que tenemos. Sinceramente, no quiero decir barbaridades que ameritan la situación, porque la verdad que no hay sustento para defender lo de la última jugada. El árbitro no tiene de dónde agarrarse, con total respeto hacia la terna arbitral, hacia el VAR. Creo que evidentemente cuando hay situaciones tan claras como la de ese penal, tenemos que decirlas, y muchas veces al jugador se lo pena cuando le sacan tarjeta, cuando juega mal se lo critica, al entrenador cuando hace mal las cosas se lo critica duramente, y si hizo muy mal las cosas se lo sanciona o no le renuevan contrato, lo que sea. Y yo pienso que también debería haber premio y castigo también para los árbitros.
10: Bueno, dio la sensación de que hubo un solo equipo que quiso llevarse el partido, que fue Boca, que propuso. Bueno, la gente se fue muy caliente con el arbitraje y por el resultado, obviamente, porque merecía ganar Boca. ¿Qué tenés para decirle justamente a la gente de cara al último partido, el jueves que viene?
11: A la gente, primero agradecerle el apoyo de siempre, como se sintió hoy, como hizo sentir el apoyo incondicional. Y sabemos que si nosotros jugamos de esta manera contra Católica, vamos a clasificar y vamos a tener un buen resultado. Así que nuestra mente está puesta en el próximo partido.
12: Claudio, acá, estamos en vivo para el show de Boca. Bueno, te escucho, obviamente, todo lo que dijiste en cuanto al árbitro. Te digo, ¿con qué sensación te vas? ¿De incapacidad de un árbitro de no cobrar una última jugada que fue claro penal? ¿O tal vez la sospecha de que hoy a Boca lo perjudicaron?
11: Esa duda que vos sembrás corre por tu cuenta. Yo analizo en frío las situaciones y digo, no nos cobraron el penal. Después, la intención o no va más allá de lo que yo pueda pensar. Me cuesta creer que haya actuado con total sinceridad.
3: Escuchábamos la palabra de los protagonistas. Es cierto, hay bronca en Boca, pero también hay esperanza. Una semana de trabajo pensando ya en el partido del año, porque créeme, Calito, que el jueves 28 en la Bombonera Boca se juega no el semestre, se juega el año. Y Riquelme se juega mucho de cara al futuro, Calingo.

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3: Qué temazo,
4: loco,
3: ¿eh? Qué temazo.
4: Qué temazo, loco, qué temazo. Arranca la última hora del alargue.
5: Buen día, amigo.
6: Pensar que no dijo nada la mañana.
4: Un abrazo a Hernán de Santa Fe, que dice: el disco que escuché 100 veces, El amor después del amor, y esto es Saya, sí, y El círculo de Babá.

Arriba que está el perro gallo, el Tommy de la gente. Vamos, Tommy. Arriba, arriba, que ya es miércoles, ya tenemos la mitad del trabajo hecho. Estamos a mitad del río, así que para retroceder nos lleva el mismo laburo que ir para adelante, ¿eh? Miércoles con mínima de 7, máxima de 15, cielo parcial o mayormente nublado. Jueves con cielo parcialmente nublado, 6 la mínima, 13 la máxima. Y el viernes, también parcialmente nublado, 7 la mínima, 13 la máxima. ¿Qué disco escuchaste de principio al fin? Al menos 100 veces.

0: círculo.
1: Bueno, vayan dejando mensajes los que se levantan, vayan dejando los que se van a acostar. 11-23-24-22-22, Cali.Fidalgo en Instagram. El alargue en Facebook, @Quique Pellenberg.

0: Bueno, ¿cómo estás, Quique? ¿Tanto tiempo? ¿Todo bien?
1: Mierda, estoy cansado.
0: Estás cansado, se nota, se te nota.
1: Sí,
0: la...
1: no rompa los huevos.
0: Bueno, pero tenés que laburar.
1: Sí, pero ¿sabes lo que pasa? Al divino botón me pregunta cómo estoy. ¿Estoy liquidado?
0: Es verdad, es una pregunta retórica.
2: Porque a veces me siento mal. Ayer yo te dije que me vinieron todas contra. La tarde fue una tarde de contra. De las 2 de la tarde a 8 de la noche era contra. No, una a favor no vino. Y bueno, y yo digo, ¿qué hago? Y cuando estoy, que digo, no, esto viene, pero que venía tan mal, digo, no. Y yo saco lo que hago, a veces que la gente le gusta lo... Y pues lo hago. Yo digo, voy a la Chacarita, camino, y cuando salgo, digo, no, tengo que ser un león, viejo. Esta gente tuvo la fatalidad de fallecer, están aquí, y yo tengo vida, camino, estoy sano, y voy a estar mal, no. Me los tengo que comer crudo a todos.

0: Buenas noches, este es un mensaje para el alargue. ¿Hasta cuándo River, Boca, River, Boca, River, Boca? ¡Basta de River y Boca! ¡Me tienen recontra repodrido! Los demás equipos también existen. No pasan, no son el ombligo del mundo River y Boca. ¡Harto me tienen!
1: Bueno, el tipo está harto, pero tenemos partido de Sudamericana de River con Bragantino hoy y la final el domingo.
2: Qué bien hoy, o sea, estás atento, hasta el rival conoces.
1: ¿Viste?
2: Muy bien.
1: En realidad, RB Bragantino.
2: Exacto, el Red Bull, el equipo de la escudería.
1: Claro, de la empresa, claro. De hecho, el que maneja todo eso fue, ¿cómo es el Leipzig? El tipo que manejaba el Leipzig es el encargado de manejar todo el deporte Red Bull, inclusive ahora la escudería, y por eso rajó, no quedó nadie, se fueron todos.
2: Tiene al Salzburgo en Austria.
1: El Salzburgo.
2: Está el Leipzig en Alemania.
1: Sí.
2: Está el Red Bull también en New York, Red Bull en la Major League Soccer.
1: Exacto.
2: El Red Bull Bragantino.
1: Sí.
2: Y después está el Pitbull, que yo le tengo un cagazo padre.
1: Bueno, eso te muerde.
2: El otro te empeda.
1: Claro,
2: bueno. ¿No? Bueno, hoy juega River, Calito querido.
1: Sí.
2: 21-30 ante Bragantino. Con un triunfo, River prácticamente va a acariciar la clasificación como primero en su grupo de la Copa Sudamericana. Va a dirigir el uruguayo Gustavo Tejera. Con relación al 11, muchas variantes, porque Chacho va a guardar pensando en la gran final del domingo, sabiendo que Montiel se pierde la final, que Moreno se pierde la final, que el uruguayo Matías Viña no estará en el partido decisivo y que tampoco lo estará Sebastián Driussi. Cuatro bajas sensibles para el equipo de Chacho, que se juega en menos de una semana gran parte del semestre. Primero, sabiendo que tiene la obligación de ser primero y de meterse en octavos de final de la Sudamericana.
1: Sí.
2: Y en segundo lugar, el domingo tiene la chance de ganar, después de casi más de 2 años, un título en el fútbol argentino, porque el último fue ante Estudiantes, también en Córdoba, con un Martín de Micheli sentado en el banco de los suplentes en el marco de la Supercopa Argentina, perteneciente al año 2023, que se disputó el 13 de marzo del 2024. Por eso digo que para River, si bien tendrá la próxima semana la última chance de local ante Blooming para sellar su clasificación, créeme, no te lo van a decir, pero la cabeza está puesta en la gran final del domingo, que tendrá a Yael Falcón Pérez, Calito, como árbitro principal.
1: Hablando de discos que escucharon 100 veces, dice Mario Sotocasa de Villa Crespo, el long play Revolver de Beatles, tremendo discazo, ahí va.

Y de Gabriel, el Colo de Mar del Plata, dice, dos de los discos no están para pasarlos por radio, que los escuchó 100 veces o más. Que aún, dice, tres discazos que aún los escucho completos cada vez que puedo. Blackwater Park de Opeth, Lateralus de Tool, metal progresivo, no los conozco, por eso los pronuncié como este. Y The Dark Side of the Moon, también grabado en Abbey Road. Y dice, pasa The Great Gig in the Sky. The Great Gig, pasa que es difícil para esta hora, pero voy a poner un poquitito y ya recobramos la potencia del programa. Escucha, esto es El Alargue, está a las 5.

11 23 24 22 22. Cali punto Fidalgo con Instagram, el alargue en Facebook. 7 grados la mínima, 15 la máxima. Mayormente o parcialmente nublado este día.

0: Hablando de otra cosa, hablen de fútbol.
1: Bueno, pues estamos escuchando de Rex.
0: Todo lo que están hablando,
1: ¿sí? Pelota.
0: Bueno, gracias.
1: Bueno, Quique, te escucho, querido.
2: Bueno, Calito, querido.
1: Sí.
2: Hubo un recorte de aquella lista preliminar de 55 nombres. Estamos hablando de Lionel Scaloni, que ayer arribó al país, que va a trabajar en los próximos días en el predio Lionel Andrés Messi de Ezeiza. Porque la lista se recortó de 55.
1: Ay, le pegué el micrófono, mira.
2: A 35.
1: ¿En serio?
2: Hay 20 que hayan quedado a un lado. ¿Cuál es la intención? Que la próxima semana estos jugadores ya empiecen a llegar al predio, que la selección se empiece a entrenar. Y me parece que no vamos a llegar al 30 de este mes, que es la fecha límite para entregar la lista de 26, sino que me parece, Calito, sí, que en los próximos días Scaloni va a dar la lista. Me preguntan de qué manera, no lo sé, recordando que hace 3 años y medio, cuando en la previa de Qatar se dio, lo hizo a través de un video, ¿se acuerdan?
1: Sí.
2: Muy lindo, donde él estaba sentado tipo mister en una sala, donde había un pizarrón, y él empezaba a dar los nombres. Bueno, no vamos a llegar al 30. La información que tengo es que en los próximos días esto se va a dar a conocer públicamente. Vos fíjate que la mayoría de las selecciones ya empezó a dar la lista definitiva.
1: Sí.
2: De hecho, hace poco más de 24 horas la ofreció Ancelotti con Neymar y una revolución.
1: Muy emocionante
2: todo. Con la injusticia de la ausencia de João Pedro. Sí, puede ser muy emocionante, pero yo creo que hay una decisión más tribunera que otra cosa, ¿eh?
1: Y bueno, pues.
2: Dejar afuera a João Pedro.
1: Y bueno, pero lo tiene que tener. Neymar, yo te digo una cosa. Vamos a tener un mundial muy triste, ¿eh?
2: ¿En qué sentido?
1: Y todos estos muchachos que se retiran, Neymar, Messi, bueno, Ronaldo.
2: Anda el psicólogo, por favor.
1: No,
2: están salvados, hermano.
1: Triste nosotros verlo.
2: Nosotros que no llegamos a fin de mes.
1: No, pero estás desviando el eje de la charla.
2: ¿Qué? ¿Cuál es el eje?
1: Y ¿quién viene atrás? Hay cosas interesantes.
2: Pero date vuelta y sé lo que tenés atrás.
1: No, dale.
2: Una lista así de larga, mira.
1: Bueno, mira. Estaba mirando lo de este muchacho Scaloni,
2: ¿En qué sentido?
1: Vigente campeón del mundo, vigente bicampeón de América, vigente campeón intercontinental, 2 veces mejor DT del mundo, solo 5 derrotas en 7 años. 55 Valle Invicta, 92 partidos. Ganó el 75% de los partidos que dirigió. Ganó en Bolivia después de 15 años. Ganó en Perú después de 16. Ganó en Venezuela después de 14. Ganó en Uruguay después de 12. Ganó en Brasil por primera vez en la historia de las eliminatorias. Única selección en la historia en hacerle 4 goles a Brasil en un partido de eliminatoria. Primer y único DT en clasificar a Argentina a 2 mundiales. Invicto más largo de la historia de AFA, 36. Invicto ante selecciones UEFA. Ganó todas las finales que jugó.
2: Y vi gente acá en la esquina de casa. Bueno.
1: Este muchacho estuvo en Buenos Aires, estuvo en Rosario.
2: Ajá.
1: Robert Plant, 67 años.
2: ¿Cuánto tiempo estuvo?
1: 70 y estuvo cantando.
2: ¿Pero cuánto tiempo? ¿Estuvo mucho?
1: Y estuvo bastante, estuvo los recitales. Escucha.
2: ¿Y hoy tiene 67?
1: 77, sordo.
2: ¿Cuánto?
1: 77.

0: hablando de otra cosa, hablen de fútbol, que lo primero que interesa es el fútbol.
1: Bueno.
0: No lo otro que están hablando, viejo.
1: Ay, qué cansador que sos, hermano. Dale, habla de fútbol, Quique, que si no después lo tengo que aguantar toda la noche. Este
2: hoy, además de la presentación de River ante Bragantino, estará jugando a las 7 de la tarde en Villa Belmiro, San Lorenzo, ante el Santos de Neymar, que no estará convocado por el golpe que sufrió en la derrota frente al Goiás el fin de semana. Además, 21:30 van a jugar en Quito Lanús ante la Liga Deportiva Universitaria. Flamengo va a recibir en el Maracaná Estudiantes de La Plata, con el arbitraje del uruguayo Esteban Ostojic, en lo que representará hoy la presentación de los cuatro equipos argentinos en el plano internacional. River Bragantino, Estudiante Flamengo, Lanús Liga de Quito y San Lorenzo en Brasil ante el Santos.
1: Abrazo a Emilio de Junín, Mendoza. Abrazo a Guille de Lanús, que escuchó dos veces Illusion de los Guns, Illusion 2. También un compilado de Lenny Kravitz. Abrazo a Daniel de Mataderos. Los discos Genesis, idem. Quisiera que estuvieras aquí, de Pink Floyd. El disco de Jade Alma de Diamante, del Flaco Spinetta. Saludos de Santos, soy José Luis Olmedo. Juan de Calzada, Hermética, más de 200 veces. Paso a saludar, abrazo grande, acá estoy esperando que empiece esta locura que no tiene cura. Está buena Yolanda Calingo, Yolanda de los Parchís, sí, viste, se mantiene, 57 años, ayer hablábamos con un videso. Escuché The Wall 100 veces y otro tanto vi la película, dice el amigo. Gente que escribió a el 11-23-24-22-22, cali.fidalgo en Instagram, me la larga en Facebook, @KikePellenberg.

0: ¿Qué te queda? ¿Qué te queda además del sueño? ¿Qué tenés? ¿Qué tenés además
1: del
0: sueño?
1: Querido, hoy, sí, desde la hora 17, continúa la Copa Argentina, 16avos de final. Van a estar jugando Talleres de Córdoba ya sin Carlos Alberto Tevez ante Atlético Tucumán, el equipo de Julio César Falcioni. El ganador de esta serie irá con el ganador del partido que van a jugar el viernes en Rosario, en la cancha de Newell's, Independiente ante Unión de Santa Fe. Muchos se preguntarán, ¿quién dirigirá Talleres ante la salida de Tevez?
0: Sí.
1: Bueno, el Kelly Carboni, el padre de Valentín, sí, y de Franco, y Rodrigo Acosta, el hermano de Laucha, que están trabajando en la reserva del conjunto cordobés, a la espera de lo que será el anuncio seguramente en las próximas semanas del reemplazante del Apache. Hoy Copa Argentina, 5 de la tarde, lo dicho, Talleres de Córdoba ante Atlético Tucumán.
0: Bueno, a ver, hoy decíamos que había sido el día del nacimiento de Joe Cocker. Tiene varios temas así. Este es un lento, mucho lento, mucha cosita. Tipo que se hizo famoso en Woodstock.
1: Ah, mira vos.
0: Este es un temazo, ¿eh? Escuché un poquito, vamos a poner un poquitito de esto y después vamos a ir con el éxito de él. Esto está claro que es, la mina no es él, ¿eh?

0: No, es una cosa de locos esto, querido.
1: No, me vuelvo loco. Este tema me pone...
0: Ahora te voy a poner uno que con este te pones en bolas directamente.
1: No, porque... me encanta ese tema. Es muy lindo.
0: Este es un temazo. Pero para que vamos a poner el que te pones en pelota. Tema que lo usaron tanto que lo quemaron. Los musicalizadores de radio a veces abusan de temas. Yo creo que ahora se puede volver a pasar. Vamos a ponerlo.

0: Joe Cocker, un día como hoy nacía y nos dejaba temas como este de la película 9 semanas y media, ¿eh? Y esa escena de Kim Basinger. Bueno, querido, descansá, acomoda la bola esa que está toda rota.
1: Sí, me voy a dormir un ratito, hasta el lunes que viene no estoy.
0: Listo, dale.
1: Chao, querido.
0: Otra semana más, chao.

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Efemérides deportivas. 20 de mayo. Un día como hoy del año 1923, River Plate inauguraba su estadio ubicado en la avenida Alvear y Tagle, con un partido ante Peñarol de Montevideo. El encuentro lo ganó River 2-1 con goles de Uriarte y Alzúa. River alistó a Caini, Choperena y Giudice, Taramazo, García y Simons, Medone, Alzúa, Licciardi, Uriarte y González. Peñarol lo hizo con Leñazzi, Benincasa y Granja, Ruota, Silva y Bonini, Pose, Arremón, Piendi, Bene, Trevinto y Campolo. También el 20 de mayo, pero de 1966, Peñarol de Montevideo derrotaba a River 2-0 en tiempo suplementario y se consagraba campeón de América, recordando que 2-0 estaba ganando el conjunto millonario, lo dio vuelta en el alargue. Los goles fueron del ecuatoriano Alberto Spencer en dos ocasiones, Pedro Virgilio Rocha y Roberto Matosas en contra para el aurinegro, y Daniel Onega y Jorge Raúl Solari para los millonarios. El partido se disputó en el Estadio Nacional de Santiago de Chile, ganaba River 2-0 y terminó ganando Peñarol por 4-2. Y un día como hoy de 2007, Romario convertía su gol número 1000 de penal en el partido en el que Vasco da Gama derrotaba 3-0 por Recife. El festejo del mismo obligó a interrumpir el partido disputado en el Estadio São Januário de Vasco da Gama ante unos 30.000 espectadores. Su gol fue el número 383 con la camiseta del Vasco. En el largo historial del delantero se cuentan 165 goles por el PSV Eindhoven de Holanda, 53 por Barcelona, 204 por Flamengo, y fue además campeón mundial con Brasil en 1994, anotando 56 goles por la selección brasileña. Según estadísticas de Vasco da Gama, Romario llegó a los 1000 goles en 1254 partidos y su promedio es de 0,80 goles por partido.

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Vamos, viejo, que ya es miércoles, es el día óptimo de la semana. Ponele musiquita, Fidalgo, a ver, ahí va, ahí va. Esto es Magnificent, un tema de No Line on the Horizon. Uno de los últimos discos que sacó U2, que está muy bueno, no sé si tuvo tanto éxito. Este es un temazo, Magnificent de U2. Ya en esta época más electrónica, más de todo un poco, ¿no es cierto? Bueno, rumbo a las 5 estamos, che. Si no se levanta, esto es un temazo. Escúchalo. 11-23-24-22-22. Cali.Fidalgo en Instagram. El alargue en Facebook. Dale. Vamos, levantate o acostate, lo que te tenga que pasar. Ahí va. Vamos, Bono, cantá, Bono, dale. O Bono, toca.

Estamos en el alargue en Radio La Red AM910, a mitad de semana, en el día óptimo para mí, el Ecuador de la semana. No vale la pena ya ir para atrás, nos queda lo mismo para atrás que para adelante, vamos para adelante. Vamos hasta el viernes a remarla en dulce de leche, por supuesto. Un poquito más de YouTube, Magnificent, sonando.

Viste que dicen que hay temas que, aunque no sepas el significado, lo que dice la letra o lo que sea, significan algo en tu vida porque lo escuchaste en algún momento de tu vida. Bueno, este tema lo escuchábamos con Ezequiel cuando tenía tres años. Sí, 3 años. Este y uno de Foo Fighters. Y bueno, me acuerdo siempre de este tema, más allá que está buenísimo para mí. Bien, Magnificent, You Two. Nos vamos a ir después, cuando termine el tema, a un momento de alegría y entusiasmo. Un salpicón 910, fragmentos de lo peor o lo mejor de nosotros, depende con qué óptica se lo mire. Un poquito más de Magnificent, You Two.

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1: Belenberg. Muy bien. Bueno, Quique, yo pensé que había, con tanto clásico ya había, y con partidos hasta tarde había terminado la fecha, pero sigue hoy.
2: Ay, Calingo, querido. La verdad, yo sé que a vos te pasa algo muy particular. Vos disfrutás...
1: Hay demasiado partido.
2: Sí, no, te decía. Déjame terminar porque si no es una falta de respeto constante.
1: Dale.
2: Vos disfrutás de hacer el alargue.
1: Sí.
2: Ahora, no. Lo que te divertís conmigo, ¿no?
1: Sí, no, sabés. No, la gente tiene que saber que yo, si la paso bien, es con vos. La verdad que... Es una cosa. Si hay un tipo con el que la paso bien. Ah, che, ¿con quién la pasa? ¿Con quién? ¿Quién fue el tipo con el que mejor la pasaste? Con Kiko.
2: ¿Qué hijo de...
1: No sabés lo que disfruto.
2: Después de este halago, no me queda otra que hacer lo mío, ¿no?
1: Esto va para salpicón, esto va para salpicón.
2: No, salpicón, estás como un amigo, lo salpicaron.
1: No,
2: tanto,
1: para un poquito.
2: Escucha.
3: Pulvo.
2: Bueno,
3: no pasó. La pasan hablando de otra cosa, hablen de fulbo, que lo único que me interesa es el fulbo.
1: Hola Cali, buen comienzo de semana para todos. Me resisto a tirar mis mini speakers que no funcionan. Se van acumulando en el cajón de mi mesita de luz. No dice por qué se resiste, pero calculo que debe ser cuestiones de nostalgia. ¿Qué guardás, qué te resistís a tirar, a regalar, pero no estás usando? No, eso no, eso ya sabemos que no. O sea, boludo.
2: Eso es una cosa de loco, nunca lo había pensado.
4: Buen día, amigo.
2: ¿Qué me resisto a tirar?
1: No lo podés tirar, eso usando? Porque lo tirás.
2: Mirá, durante mucho tiempo, después lo terminé regalando, la máquina de hacer fideos.
1: ¿Cuál? ¿La pasta linda esa?
2: Sí.
1: ¡No! ¿Cómo
2: sí, pero pará, después me enteré que valía fortuna. Yo igual no mido por cuestiones económicas. Yo la verdad lo regalé, bien y bienvenido.
1: La regalaste. No, pensé que la habías tirado.
2: Te voy a contar por qué. ¿Qué pasa? La tenía en un rinconcito de la mesada.
1: Sí.
2: Y cada vez que cocinaba, se llenaba de grasa. Y me hinchaba las pelotas tener que ver eso tan lindo, viste, de acero.
1: Sí, todo sí, la pasta linda.
2: Y me rompía, la verdad me rompía las pelotas al limpiarlo.
1: ¿Cuándo la liquidaste?
2: Sí, la liquidé después de la pandemia. Me agarró la locura y la regalé.
1: ¿Qué avisás cuando tirás esa cosa? ¿Sos boludo o sos pelotudo?
2: No, que no lo tiré, lo regalé.
1: Pero escuchame lo que te voy a decir. ¿Sos boludo o sos pelotudo? Tenés que avisar.
2: Yo creo que me dijeron el otro día que cotiza más que un Bitcoin, pero... Mm. Bueno, ya está, no importa.
1: Porque yo tengo la trucha, la de Coto tengo yo.
2: Claro.
1: ¿Y vale?
2: Yo te conozco.
1: Te sale... Pará, lo digo porque...
2: Sí, decime.
1: Me sale los fideos me salen algunos finitos, otro grueso.
2: Sí, querés hacer escuchá, te sale gnocchi.
1: Claro.
2: Querés hacer ravioles y te sale espagueti.
1: Claro.
2: Pero bueno.
1: El otro día quería hacer sorrentino y me salieron fideo moñito.
2: Qué lindo, los tirabuzón.
1: El tema del huevo no tiene nada que ver con la religión.
5: En realidad, sí. Hay ahí una costumbre. Mira, el otro día me llegó un video que hizo Antonio Tarragorros,
1: sí.
5: Contando un poco la historia del huevo de Pascua. El huevo está simbolizado como signo de la vida, ¿no?
1: Sí.
5: Entonces, por eso hay ahí una... no me acuerdo si en Inglaterra o en Estados Unidos o alguna comunidad por ahí que empezaron a usar, a decorar los huevos de Pascua y se regalaban. Y eran... huevos de chocolate, pero que se le ponía un poco de todo. Y bueno, un poco de eso nos llegó a nosotros. Nos llegó un teléfono descompuesto en realidad.
1: Está bien, pero acá, mira, yo le pregunto a la inteligencia artificial y si el origen de los huevos de Pascua se remonta a las antiguas culturas paganas. De hecho, yo lo vi, a lo del huevo.
5: Sí.
1: Lo vi en una serie donde aparecen los dioses paganos. ¿Cuál es el dios más importante de los paganos? Pará. ¿Cómo es el del martillo? ¿Cómo es el del martillo? Che, el... No sabe nada, vos, ¿no?
5: No. Alguno de mis profes de filosofía en este momento se están agarrando de la cabeza.
1: Ay, Dios. Thor.
5: Thor, Ahí está.
1: Thor.
5: Creo, te dije,
1: o sea, hay una película que se llama... No, no una película, una serie. American sí. Gods se llama. Está en Prime. Hablan como que se fueron todos para Estados Unidos, todo esto, que siguen andando. Y hablan, en un sí. momento aparecen los huevos de Pascua y un poco, por eso digo, en la antigua Roma y Persia los huevos se consideraban símbolo de fertilidad y renovación de la vida. En China, 5.000 años de antes de Cristo, se regaban huevos teñidos de rojo. No eran hinchas de Independiente ni nada.
5: Y a lo mejor, qué sé yo.
1: En la religión cristiana los huevos representan la resurrección de Cristo. Bueno, es algo que tomó la iglesia, pero era un origen pagano.
5: Sí, sí, como muchas cosas que se sirvió de otras culturas, digamos.
1: Bien.
5: Sí, no, nadie, no todo fue original.
1: Nadie entendió un huevo, ¿no?
5: Sí. Me traje los huevos viejos.

0: 11 23 24 22 22 Cali.Fidalgo en Instagram, el alargue en Facebook, lo siguen a Umbi en Ciberfogón, Radio Fabro, No Las Tires, y lo van a ver a la Iglesia de la Compañía de Jesús en Obispo Trejo y Caseros. El tópico: ¿en qué lugares o situaciones el tiempo se te hace eterno? Nos encontramos mañana, querido Umbi.
1: Dale, nos vemos mañana si estás por acá.
0: Dale. ¿Qué pasa?
1: Me tenía que decir te quiero mucho, boludo.
0: Ah, yo te tenía que decir te quiero mucho. Te quiero mucho. Bueno, pará. Les queremos decir, pará, vamos a hacer una cosa. Pará.
1: Sí.
0: Pará, porque no salió el chiste, somos dos, boludo. Nos vemos mañana, Umbi, te quiero mucho.
1: Me tenés los huevos llenos.
0: Sí, dale, te escucho.
2: Bueno, escucha esto porque es espeluznante.
0: A ver.
2: Por primera vez en la historia del fútbol argentino va a haber un jugador que va a tener una camiseta distinta a la de sus compañeros.
0: ¿Sí?
2: No estamos hablando de un arquero. El arquero tiene la camiseta distinta.
0: Pero para decir espeluznante, no sé. Espeluznante.
2: Vamos por partes.
3: ¿Qué pasó?
2: Se trata de Eugión Jung. Eugión Jung.
0: Eugión Jung.
2: Eugión jugador Jung. De origen coreano.
0: Sí.
2: Que implementó una campaña de marketing única en la historia del fútbol nacional en nuestro país.
0: ¿Es legal eso?
2: La verdad, no hay en el reglamento algo que lo...
0: Que lo impida.
2: Listo. Que lo impida, bueno. En cuanto al sponsor. Pero pará, la información es esta.
0: A ver, ¿qué va?
2: Este coreano va a utilizar una camiseta unipersonal con sponsors coreanos. Que incluye...
0: Bien, no, yo me río,
2: pero... Seúl.
0: Sí.
2: Y a Gangnam Express.
0: Mirá, una Gangnam.
2: ¿Eh?
0: Dale, seguí.
2: Café Seúl y a Gangnam Express.
0: Mira, el de Gangnam Style.
2: Esto se va a dar en la última categoría del fútbol argentino. Estamos hablando de Supanqui, que ha contratado a este coreano que va a tener una camiseta distinta al resto. ¿Sí? A ver, vamos por parte. Es un volante central, tiene 21 años, oriundo de la provincia de Ñoñi.
0: Sí, ahí, sí.
2: Ñoñi.
0: ¿Vos sabés cómo le ponen los nombres a los coreanos? ¿Vos sabés cómo le ponen los nombres a los coreanos?
2: A ver.
0: Tiran una lata gaseosa por la escalera y como pega le da pin chun can, pan chun pin. Y ahí
2: le falta el respeto a
0: alguien. No le falta ningún respeto. Le ponen el nombre así.
2: Porque yo no puedo. ¿Cómo subestimas a un futbolista que puede dar que hablar en
0: ¿Cómo se llama? ¿Cómo se llama el tipo?
2: Eugión Jung. Eugión Jung.
0: Tiró dos latas el padre.
2: Ah, una cosa de loco.
0: Dale.
2: Bueno, ¿vamos por parte?
0: Sí.
2: ¿Hoy qué día es?
0: Hoy es miércoles 20.
2: Bueno, hoy a las 20 horas, con un cóctel que incluye comida y bebida coreana, sí, en la sede del club
0: Kimchi.
2: En Villa Lugano,
0: sí,
2: en la calle Guamini al 4500.
0: Guamini no, Guamini, hijo de... Guamini.
2: No, porque te estoy hablando del coreano. El coreano lo pronuncia así.
4: Ay, qué fiebre hay.
5: En otros tiempos, el alargue hubiera sido censurado.
4: Así.
5: Ahora debería ser obligatorio.
0: Quiquito, tópico.
2: Sí, querido.
0: ¿Cuál fue tópico. El peor negocio de tu vida?
2: El peor negocio de mi vida, sí, fue haberme metido en esa pirámide inversionista.
0: ¿En un Ponzi entraste?
2: Pará, no te cagues de risa.
0: No, escucha. Ya sé porque me lo contaste una vez. Ya sé
2: sí, cuál. De hecho, a mi suegra le vendés cualquier cosa y yo no le pude vender nada.
0: O sea, para...
2: Por un conocido me dijeron, vení, tenés que comprar tantas... X cantidad de plata, creo que en ese momento, mira, no
0: eso que es decir, multimarketing, que le dicen.
2: Claro, es una a ver, la ganancia piramidal.
0: Sí, decir, sí, es una estafa piramidal.
2: Una estafa piramidal.
0: Pierde el último que entra, pierde.
2: Exacto. ¿Y sabés cómo salí?
0: Pará,
2: último.
0: Sí, verdad. Sí.
2: Salí último.
0: Tengo la grabación del momento tuyo.
2: Ah, pero la conseguiste.
0: Sí, sí.
2: A ver.
6: Uy, nos rompieron el orto.
0: Bueno, así funciona.
2: Ni mi suegra le puede vender, meterla en el negocio.
0: Claro, porque te enchufan, para los que no saben, te enchufan, te hacen comprar las cosas, ¿no? Así es.
2: Vamos por parte.
0: Dale, vos explicalo y yo después explico cómo funciona el esquema Ponzi para que entiendan todos cuando se meten en algún negocio, cuándo los van a cagar de una.
2: Bueno, me dice un amigo, mirá.
0: Muy amigo no era.
2: Bueno, de hecho, la relación terminó al poco tiempo. Vamos por parte. Me dice, ¿querés ganar guita fácil? Ya cuando te dicen, ¿querés ganar guita fácil?
0: Bueno, eso, ¿querés ganar guita fácil? Ya es un indicador.
2: Exacto.
0: Que o terminas preso o te cagan, digamos. No hay mucha. Claro, terminas preso o te cagan.
2: Escucha, yo estaba con poco laburo.
0: Claro.
2: Y se me llenaron los ojitos, ¿viste? De
0: claro.
2: Brillito.
0: Porque ahí pasa eso también. ¿Cómo funciona la estafa? En gente desesperada.
2: Entonces me explique. Me dice, mira, vos tenés que pagar. Mira, en ese momento, mira lo que te digo. Estoy hablando año 2009 aproximadamente.
0: 2009, 15 años.
2: Año 2009. Sí. Entonces me dice, mira, poniendo. Aparte con la tarjeta de crédito.
0: No.
2: Para escuchar. Por suerte después no me cobraron más, pero perdí como el ladrón. Entonces tenía que pagar 900 pesos.
0: No,
2: entonces
0: sí.
2: Yo me metía con 900 pesos. Entonces, no, claro,
0: la guita de hoy, ¿cuánto sería? ¿100 lucas?
2: No más. Sé, pero me duele el estómago. Para.
0: No, más debe ser.
2: Entonces me dice, no sé. No, mucho más. Entonces en ese momento me dice, bueno, con 900 pesos, ¿qué pasa? Vos metiendo tres personas, o sea, vos que puedas meter al sistema tres personas, ya recuperás la ganancia. Cada persona. Es a costo 300 pesos, ya con eso recuperás. Y como los tres que metan están obligados a meter tres para recuperar la ganancia, vos lo que te asegurás es, metiendo a uno, vos te asegurás que el que metiste tiene que sí o sí salir a buscar a tres para recuperar ganancia. Entonces, 3 por 3, 9. Yo ya hacía la ganancia y decía, la verdad, conviene. Y si esto sigue aumentando, ¿sí? Porque después de cada uno de ellos, si vos le sumás 3 a cada uno, es decir, la puta, es un negocio redondo. Y no tengo que cumplir horarios, ni tengo que darle
0: soy,
2: a un jefe.
0: Soy mi propio jefe, esa es.
2: Exacto.
0: Otra.
2: Exacto.
0: Esa. Che, escúchame, vos vas a ser tu propio jefe.
2: Sí, no. Total, unos hijos de puta. Bueno, perdí como en la guerra.
0: Sí.
2: No pude meter a nadie,
0: Sí.
2: Ni a mi suegra, que te compra un trapo usado, te lo compra.
0: Claro, con olor a podrido lo compra, sí.
2: Esa dice, sí, yo lo lavo, le pongo la bandina y sirve. Bueno, no la pude meter en el sistema y perdí como en la guerra. Sin dudas, ese Calingo fue el peor negocio de mi vida.
0: Bueno, escúchame una cosa. Viste que en internet está todo.
2: Google, y la gran mayoría.
0: Bueno, googleé, ¿a cuánto equivalen 900 pesos del 2009?
2: Ah, no, pará.
0: ¿Querés que te haga? Es como si hoy te hubiesen sacado 350 lucas. ¿Perdiste? A guita de hoy, 350 lucas. Esquema Ponzi. Lo inventó un tipo que se llamaba Ponzi, Carlo Ponzi.
2: No era Leo Ponzi.
0: No, era Carlo Ponzi, después las otras dos estafas así más grandes.
2: Pará, Carlos Ponzi, ¿dónde está ahora?
0: Murió hace... fue el primero que se conoce con este tipo de esquema piramidal.
2: A ver, por hijo, viste que dice, no, cuando fallece alguien, no, pero no.
0: Bueno,
2: el hijo de puta,
0: el más conocido de acá, de esta más cerca, es Madoff, que de hecho fue el presidente del Nasdaq. El Nasdaq es... hay dos bolsas en Wall Street, la de las empresas en general y la de las tecnológicas, Google, Microsoft. Bueno, el tipo tenía tanto prestigio hasta que descubrieron que los estaba cagando, que era el presidente del Nasdaq. ¿Cómo funciona un esquema Ponzi? O sea, no invierten en nada los tipos. Los tipos agarran guita.
2: Exacto.
0: Y después le va. A ver, ¿cómo entran en la jugada? Así. A los primeros que entran les devuelven un retorno de ganancia impresionante. Exacto. Vos decís, entonces va, che, viste que estuve con Pellenberg, escuchame, puse 100 lucas el mes pasado y este mes tengo 150, o sea, 50%, vamos a ponerle que gana.
2: Sí.
0: ¿Serio? Sí, y así, pum, manega, hasta que se aviva alguien y ahí cagaste. Se sacan toda la guita, o sea, no se invierte en nada. Bueno, este Madoff lo que hacía es usar guita de inversionistas, muchísimos millones de dólares. Decía que los invertía en la bolsa y les daba un retorno bárbaro. ¿A qué voy? Si vos invertís en la bolsa, en acciones, en empresas, te puede ir mal o te puede ir bien. O sea, nunca te va. El que te diga, la principal sospecha de un esquema Ponzi es cuando vos te dicen, vas a ganar tanto en dólares, tanto.
2: Chao. Listo.
0: O sea, plazo fijo te dice, vas a ganar 3%. Plazo fijo se supone que sí, porque es una tasa, cambia todos los meses. Pero cuando te dicen, no, vos quédate tranquilo, poné la guita en esto que vas a ganar 20% en dólares mensual. Bueno, chao. Salí de ahí, maravilla. Eso que la guita fácil, como se dice. Ya, eso te tiene que dar a sospecha. El otro es el caso acá de Cositorto, digamos.
2: Claro.
0: Entonces, exacto. Ahí, bueno. La cuestión es que te engancharon con el equivalente a 350 lucas de hoy.
2: Total, pero bueno, no hay problema. Siempre, viste, encontrás algún amigo que te da una mano, y en ese momento lo encontré y pude después pagar las deudas.
0: Sí.
2: Che, Calingo, querido.
0: Sí.
2: ¿Tenés telegrama y media para prestarme?
0: Yo no te voy a contestar. Te va a contestar otra gente. Mirá,
3: ¿Sabes qué? Te puedes ir a la puta madre que te parió, ¿entendés?
2: Fuerte.
0: Sí. Ahí va. Ah, no es tan lento. Es tranqui, pero no es lento.

0: Bueno, se quedó sin palabra, Word. Sin Word. Sí, sí. Están dando mal el servicio. Para ver, che, ¿dónde estás? A ver, espera, dame un segundo. Metió un top 10. Metió número 2. Fue número 2 en Inglaterra, boludo. O sea, un franchute. ¿Sí? Un franchute metió número 2.
1: Increíble.
0: Es mucho.
1: Sí.
0: O sea, quiere decir que pegó, que anduvo bien esto.
1: Totalmente.
0: Temazo. Ya sé que los rockeros van a decir, qué sé yo, nada, está bueno. Yo digo, este tema es de esos temas que, aunque no te guste la música o el estilo o lo que sea, pasó por algún momento de tu vida. Seguro.
1: Sí.
0: Momento en el que a Umbi González y a mí nos crecían los pelos a la mano. Qué sé yo, cosas así. Para mí, ¿eh? Sí. Temazo. Tengo miedo de dejarlo correr que se corte de vuelta porque está lento. Tengo que cambiar de dispositivo también. Escuchá.
1: Era la transición entre los cumpleañitos infantiles hacia los 15 años, ¿no?
0: Claro. Claro. De la gaseosa y el sándwich de miga. Qué mezcla esa, ¿eh? Mamito.
1: Para uno éramos viejo choto y para el otro
0: era. Claro, no eras nada. No era ni chicha ni limonada.
1: Nada. Otra nada misma.
0: ¿Vos sabés que me amargaste? Te tengo que. Sí, porque sí. 52.
1: ¿Cómo que te enojás? ¿Sos el que te enojás?
0: Me enojo porque quiero volver a esa época. No tenés quilombo, nada. Una tristeza.
1: Conozco un método para volver a esa época.
0: Tengo miedo de preguntarte cuál es.
1: Y que te vaya a la concha de tu
0: ¡No!
1: madre.
0: Chiquito, ¿cómo evaluas la jornada de los equipos argentinos en las copas? ¿Por qué te reís?
2: Bueno, Calingo querido, perdón. No, porque... Sí, te escucho.
0: ¿Por qué te reís?
2: No, porque manejas todos los tiempos, manejas resultados, manejas todo. Sé que, escúchame, es muy difícil así. Ahora, escucha, ¿cómo salimos de esta?
0: Dale, que se va el
2: programa. ¿Cómo salí? Yo entiendo que se va el programa, pero es el divino botón arrancar el bloque de esta manera.
0: Dale.
2: No levantamos más esto.
0: Me van a echar a la mierda a los vecinos. ¿Querés que te llamen un rato?
2: Mirá que yo te dije otra cosa, pero bueno. Es una cosa de loco. No se puede así.
0: Vamos que podés.
2: Bueno, a ver, Cali, no se puede. No se puede. Pero escúchame, jugás con fuego, al pedo. Vamos de nuevo, dale.
0: No, dale.
2: Pero meter una cortinita como para que. Porque esto es un papelón, dale.
0: Bueno.
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0: Nos vamos con este temazo de R.E.M., The Great Beyond. Señora, señor, chico, chica, nos encontramos mañana a las 2 de la mañana. Gracias por estar del otro lado. Hasta luego. Chau.

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0: 5 de la mañana en la República Argentina, en estos momentos en Buenos Aires y alrededores. 9 grados 2 décimas la temperatura, humedad 79%, el cielo se encuentra despejado. El pronóstico indica para hoy una máxima que llegaría tan solo a los 15 grados. Miércoles con sol. Atención, estos son los principales títulos del día.
1: Diez. A las 5 de la mañana, 10 títulos. Uno.
0: El gobierno les propondrá a las universidades un acuerdo de financiamiento para cerrar la pelea judicial. El Poder Ejecutivo quiere transferir los fondos previstos en su propio proyecto presentado en el Congreso a cambio de que las casas de altos estudios retiren la cautelar que debe definir la Corte Suprema de Justicia de la Nación. En caso de obtener un fallo en contra, el Ejecutivo debería desembolsar alrededor de 2,5 billones de pesos a las universidades.
1: 2.
0: Javier Milei defendió a Martín Menem y dijo que Santiago Caputo es un hermano. El presidente de la Nación negó que exista una guerra digital entre distintos sectores libertarios y afirmó que la supuesta filtración del fin de semana último fue algo prefabricado que le armaron al presidente de la Cámara de Diputados. Es algo que le han plantado a Martín Menem. Está prefabricado. Martín lo explicó en el gabinete, sostuvo Milei.
1: 3.
0: Gremios, dirigentes y opositores marcharán por la salud pública y el gobierno rechaza las denuncias de recortes. Bajo el lema "La salud no puede esperar", organizaciones sociales, estudiantiles, sindicatos, trabajadores del sector se manifestarán hoy en la Marcha Federal por la Salud. Partirá a las 13 horas desde el Ministerio de Salud de la Nación, ubicado en 9 de Julio y Moreno, hacia Plaza de Mayo. Desde la cartera de Mario Lugones señalan que a través de distintos programas, Nación invierte casi 2 billones de pesos en territorio bonaerense.
1: 4.
0: ARCA modifica su estrategia judicial y dejará de apelar fallos a favor de jubilados en casos de ganancias. La decisión se tomó ante los reiterados fallos de la Corte Suprema de Justicia a favor de este grupo de contribuyentes. La agencia de recaudación busca evitar costos innecesarios. A través de una instrucción interna, el organismo ordenó a sus abogados no apelar ni recurrir fallos adversos cuando los jubilados acrediten situaciones de vulnerabilidad, como edad avanzada, problemas de salud, gastos médicos elevados o afectación a la subsistencia.
1: 5.
0: Los precios mayoristas aumentaron un 5,2% en abril y acumulan un alza del 11,6% en lo que va del año. El índice registró un incremento de 5,2%, esto significa una aceleración de 1,8% frente al mes de marzo. El acumulado en lo que va del año es del 11,6%. El Ministerio de Economía, a través de Luis Caputo, se refirió al dato y destacó la incidencia del shock petrolero. Si bien el número es alto, es importante aclarar que la variación es explicada casi en un 85% por la suba en el precio del petróleo y productos vinculados. 5 de la mañana, 4 minutos. Primeros temas del deporte. Mariano Genizo, buen día.
2: Buen día, Eduardo. Boca empató con Cruzeiro en un partido plagado de polémicas arbitrales. El equipo de Ubeda igualó 1-1 con un gol de Merentiel y complicó su clasificación a octavos de final de la Copa Libertadores. Los futbolistas yeneises le recriminaron al árbitro Valenzuela un gol anulado y un penal no cobrado. Ahora Boca está casi obligado a ganar en la última fecha para avanzar a la siguiente ronda. Central pasó y Platense espera. Rosario Central goleó 4-0 a UCB con gol de Di María y el primero de Marco Rubén desde su vuelta y pasó de ronda. Platense perdió en Colombia 1-2 con Santa Fe y se juega la clasificación en la última fecha ante Corinthians. En Brasil, noche de copas hoy también. River ante Bragantino en el Monumental. San Lorenzo visita a Santos. Esto por Sudamericana. Estudiantes visita Flamengo y Lanús. A la altura de Quito por Libertadores, River juega con equipo alternativo ante Bragantino en busca de sellar la clasificación. Además, San Lorenzo de sumar en Brasil no sufrirían la última jornada por Libertadores. Estudiantes en el Maracaná y Lanús en Ecuador necesitan sumar para no quedar complicado.
1: 6.
0: Una familia de Lamba necesitó casi 250 mil pesos en mayo para cubrir los gastos de luz, gas, agua y transporte. Los datos surgen de un informe de la UBA CONICET que registró un aumento del 17,5% en esos gastos frente a abril y del 50% a través del registro interanual. El reporte arrojó que los hogares de Lamba cubren el 58% promedio de los costos de la tarifa de luz y gas, mientras que el Estado todavía subsidia el 41% restante. El peso de los servicios públicos sobre los ingresos también se incrementó. En mayo la canasta representó el 14% del salario promedio registrado, estimado en 1.870.000 pesos.
1: 7.
0: El funcionario a cargo de privatizar la hidrovía señaló: vamos a bajar 15% los costos logísticos de exportación. Iñaki Arreceigor detalló que las dos firmas belgas empataron en la forma y oferta económica, pero una tiene ventaja técnica sobre otra. Ambas compañías ofrecieron una tarifa de peaje de $3.80 para la etapa inicial, lo que representa una reducción del 15% respecto de la tarifa vigente, que se encuentra en $4.30. El funcionario destacó que tanto la licitación como el proceso en general cuenta con el aval de importaciones y de importantes entidades del empresariado local, como la Unión Industrial Argentina, la Bolsa de Comercio de Rosario, la Sociedad Rural Argentina, entre otras.
1: 8.
0: El gobierno buscará reducir subsidios por zona fría y bloquear la interpelación contra Manuel Adorni en Diputados. La Libertad Avanza intentará hoy darle media sanción en la Cámara de Diputados a una reforma que restringe el acceso al subsidio de gas por zona fría, junto con la denominada Ley Hojarasca y una decena de tratados internacionales. Sin embargo, avanzar con estos proyectos no será el único objetivo del oficialismo. En paralelo, apuestan a hacer una demostración de fuerza y desarticular el intento opositor de interpelar al jefe de gabinete.
1: 9.
0: Allanan una clínica de González Catán en la que operaba una red de falsos médicos y ya hay 6 detenidos. 2 de los sospechosos cuentan con antecedentes por delitos de homicidio y robos a camiones en ruta. La clínica clandestina funcionaba bajo la fachada de Argentina Salud, pero en realidad era el centro de una red delictiva que estafaba a pacientes y a médicos por igual. Usaban matrículas de más de 50 doctores. La investigación reveló que la organización operaba desde hacía 5 años.
1: 10.
0: Ucrania premia con drones y equipamientos a soldados que más blancos destruyen en el frente de la guerra. El programa, impulsado por el Ministerio de Transformación Digital, valida cada ataque con inteligencia artificial y otorga puntos que las unidades pueden canjear en un marketplace oficial con más de 1,000 productos militares. Capturar a un soldado ruso vivo vale 60 puntos, mucho más que matarlo, ya que se busca reducir el incentivo letal y reforzar el fondo de intercambio de prisioneros. Evacuar a un compañero herido puede valer hasta 120 puntos. A mediados de 2025, el programa ya incluía más de 420 unidades de drones y cubría el 90% de las fuerzas de Ucrania. 5-9 minutos, más del deporte, tanque.
2: Árbitro confirmado para la final del torneo Apertura, Yael Falcón Pérez será el juez de la final entre Belgrano y River en el estadio Mario Alberto Kempes de Córdoba el domingo. Desde las 15:30, Leandro Rey Hilfer será el árbitro VAR. Scaloni y su cuerpo técnico están en el país y en estos días confirmarán la lista para el Mundial. El entrenador se reunió con Tapia y ya definió 35 de los 55 preseleccionados. Crecen las chances de que la nómina definitiva de 26 jugadores se dé a conocer antes del 30 de mayo, la fecha tope para entregarla a la FIFA. Llegó Colapinto a Canadá para el Gran Premio de Montreal y está confiado desde el viernes en el circuito Gilles Villeneuve. Arranca la actividad de Franco Colapinto con las prácticas, las clasificaciones, la carrera sprint y la principal del domingo. El circuito es muy divertido y por fin es uno en el que he corrido antes, afirmó el piloto argentino.
0: 5:10. ¿Qué va a pasar con el tiempo en las próximas horas? Escuché este anticipo.
3: Continúa el tiempo frío en todo el centro del país y las temperaturas bajan aún más en las próximas 24 horas. Mínima de 6 y máxima de no más de 15 grados. Hoy en Buenos Aires, con el cielo parcialmente nublado, y mañana se mantienen bajas también con mínima de 6 y máxima que no superará los 13. La tendencia de tiempo frío continúa hasta el final de la semana. Lucas Berengua, Meteorología, Radio La Red.
0: Ahora 8 grados 8 décimas la temperatura, humedad 77%, la presión alta 1020 hectopascales, visibilidad 10 kilómetros, el cielo se encuentra despejado. El sol sale a las 7:44 de la mañana. Estos fueron los títulos del reporter. Por aquí pasa la información.

0: ¿Le va?
1: Exacto. ¿Le va? Señor.
0: ¿Qué imagina?
1: Yo imagino a alguien en su trabajo, por ejemplo, de sereno.
0: Sí.
1: Escuchando la radio, terminando, con la compañía.
0: Terminando el turno a las 6 o 7, más o menos.
1: Exactamente. Sí, bien. Aprovechando para quizás tomarse algo, desayunar algo.
0: En un alto, en las corridas, en la guardia de un hospital, por
1: también,
0: ejemplo.
1: También, también, ¿sí? ¿Por qué no? La compañía para alguien que esté internado.
0: Sí, sí.
1: En un hospital, sí. Y en estas horas por ahí de desvelo, de mal descanso.
0: ¿Te distrae la compañía. Radio? ¿Te acompaña cuando estás estudiando para un parcial o para un final? Te acompaña, ¿no?
1: Sí, te acompaña.
0: Los matecitos y quizá la radio, que ahí de fondo.
1: Nunca molesta. Acompaña y uno puede hacer el resto de las actividades. Uh-huh. Y de pronto para un poco el oído y dice, ¿qué están diciendo?
0: A ver, ¿qué dijo?
1: ¿Qué pasó?
0: ¿Tanque?
1: Claro.
0: ¿Por qué le dicen tanque? ¿Tanque?
1: Tanque, bueno, buena cuestión, creo que de contextura.
0: ¿Pero
1: física.
0: Quién le puso el apodo?
1: Me lo puso un compañero, sí. Ex compañero de Radio La Red, Mariano Faciolo.
0: Mire usted.
1: Sí.
0: Un tal Faciolo.
1: Allá hace como unos 15 años atrás o un poco.
0: Bien.
1: Perfecto. En esta casa.
0: Perfecto.
1: Cuando estaba en otra dirección.
0: Su voz es de tanque, es de...
1: Bueno, lo tomo...
0: Tiene presencia, tiene...
1: Lo tomo por ahí.
0: Tiene fuerza. 5:15 de la mañana con nosotros Mariano Genizo, acompañándonos aquí en el Reporter 910. Te brinda toda la información deportiva y el resto del equipo, como ya conoces, Luchito Stillman en la producción ejecutiva y hoy el negrito Luis Miguel Santa Cruz en la operación. 5:15 en la mañana. Vamos a ir avanzando con los principales temas. Por ejemplo, A24.com se refiere al presidente de la Nación. Dice, Milei negó una supuesta interna libertaria. Es algo prefabricado para generar un problema. El presidente respaldó a Martín Menem y Santiago Caputo y negó una supuesta interna en La Libertad Avanza. Más allá de publicaciones, que haya existido una cuenta creada o generada por el titular de la Cámara de Diputados o no, o que haya sido una cuenta, vaya a saber por quién ideada, ¿hay interna o no hay interna en el gobierno? Esto también se va a conocer con el tiempo. Viste que el tiempo termina aclarando y nivelando todo, ¿no? Porque vos podés negar algo, pero el tiempo te suele dar la razón. Estados Unidos denunció un golpe de Estado en marcha en Bolivia y respaldó a Rodrigo Paz, así. Ayer se lo escuchó a Evo Morales desde la Resistencia. Boca empató 1-1 con Cruzeiro y se jugará su clasificación en la última fecha. ¿Este empate significa que Boca ya no depende de Boca?
1: Exactamente. Boca, a ver, tiene que escuchar el jueves lo que pasa con Universidad Católica.
0: Primero.
1: Ese partido es importante. A ver, después Boca, si en la última fecha logra ganar, va a estar clasificado. El tema es que no depende de sí para ser primero de grupo. Ahí sí tiene que escuchar lo que pasa con Cruzeiro. Pero Boca tiene que ganarle la última fecha a la Universidad Católica. Y debe imperar porque la Católica no gane el jueves para llegar un poco más aliviado a ese duelo mano a mano de la próxima semana.
0: Muy bien. Otros temas de actualidad en A24.com, ya lo vas a ver en pantalla. Francisco Adorni corrigió su declaración jurada y declaró una herencia, ¿sabes de cuánto? De 21 millones de pesos. Tema Hidrovía, las dos empresas presentaron la misma oferta tarifaria y el gobierno avanza hacia la adjudicación. Dicen que una de ellas, Jan de Null, estaría corriendo con una ventaja leve por sobre la otra. En exclusiva, las fotos de Gendarmería custodiando el country Indio Cuá, donde vive Manuel Adorni. Ayer el jefe de gabinete denunció que veía que gente merodeaba el lugar y sacaba fotos y que eso resultaba intimidatorio. Bueno, temen que exista algún tipo de acto de violencia contra él o contra la familia. Los precios mayoristas que subieron 5,2%, esto enciende una alerta porque son números de abril y pueden de alguna manera ir trazando una suba como residual para el mes siguiente, es decir, el mes de mayo. Los reveladores detalles de la autopsia al adolescente que murió tras chocar y ser golpeado en Chascomús. La verdad que un incidente confuso para algunos y muy claro para otros, por lo que los testigos cuentan y por lo que se puede observar por una grabación. Por último, detenido en un cuarto de basura, así cayó un prófugo con pedido de captura internacional. ¿Qué más tenemos a esta hora para contar?
1: A esta hora para contar los otros equipos argentinos de Copa, porque hoy va a jugar River frente a Bragantino. No todo es Boca y la polémica de lo que pasó ayer frente a Cruzeiro, sino también River hoy frente a Bragantino, un buen equipo plagado de su

0: no completa el banco Coudet por la cantidad de bajas que tiene y de futbolistas que quiere reservar para la final frente a Belgrano.
1: Porque tiene la cabeza dividida, sabe que lo mejor lo tiene que poner hoy.
0: Exacto. Igualmente. En un rato te cuento el equipo, hay novedades, hay chicos muy jóvenes citados para el partido de hoy y también te hablo de San Lorenzo en un rato, que busca por lo menos un empate en Brasil con Santos, no va a jugar Neymar, para tratar de encaminar su clasificación.
1: Menciona a 24.com un choque en General Paz. Ayer te contábamos que un auto venía persiguiendo a otro desde varias cuadras antes y terminó embistiendo al auto que perseguía dentro de una estación de servicio y chocaron a otros dos.
0: Sí, bueno, me acuerdo.
1: La imagen está aquí ahora en A24.com. Y Colapinto, que tiene su ilusión, es una pista divertida, dijo, ¿no?
0: Sí, es una linda definición de bueno. Colapinto. El circuito es muy divertido, dijo. Se lo vio con eso, con buen aspecto, con buenas ganas, con buen semblante para lo que va a ser este Gran Premio de Canadá.
1: 5:20 en la mañana, la UBA desarrolla una terapia para cortar el tratamiento contra la tuberculosis. Algunos de los temas que te vamos a ir contando y desarrollando en el transcurso de la mañana. Sé que estás por ahí, quiero escucharte y quiero leerte. Hoy sí te podemos escuchar, hacemos una excepción los miércoles con ese motorcito, eso que te despierta algo en particular. Qué sé yo, tu mascota es la que te acompaña día y noche. ¿Es incondicional tu hija, tu hijo? ¿Son incondicionales tus nietos? ¿Quiénes son el motorcito de tu vida? Contanos. 11-23-24-22-22. Allí puedes dejar tu mensaje. Quiero escucharte y quiero leerte. Mensajes breves, así podemos escuchar a muchos de ustedes.
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0: 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Te contamos en un minuto, minuto y medio, los principales temas del día que ponen en foco el popular. La inflación mayorista, que aumentó 5,2% en abril. Tenemos también el caso Maradona. Hanna lamentó haber confiado en Luque. Tensa jornada donde la querella solicitó limitaciones a las declaraciones del neurocirujano. Clarín, tema central, los jubilados con sentencia a favor ya no pagarán ganancias. Y Máiquez dijo que para el presidente no es tiempo de ampliar la Corte Suprema de Justicia. Aparece Sbaraglia, doblete en Cannes, es coprotagonista de la nueva película de Almodóvar y de la argentina Karma. Y página 12, con la imagen de la ministra Petovelo, como si fuese Kruger. La ministra Manos de Tijera. Página 12 tuvo acceso a un documento interno del Ministerio de Capital Humano donde quedaron las antiguas carteras de Educación, Salud y Trabajo bajo el control de Petovelo, que revela un nuevo recorte en el área social por 2.500 millones de pesos. La Nación en tapa. Los usuarios de la hidrovía ahorrarán hasta 40 millones de dólares anuales en peaje. La grieta edilicia y religiosa por un megatemplo mormón. Se reavivó el debate por el proyecto de construcción de un megatemplo mormón en el predio de la calle Reconquista entre Córdoba y Viamonte. Y por último, la imagen de Villarruel, la vicepresidenta, habló sobre Adorni, metió presión. Todos estamos esperando que presente su declaración jurada.
1: En el diario deportivo lee, tres títulos se destacan. Europa League a las 16, el Dibu por un final ideal. En la previa del Mundial, el arquero quiere ganar su primer título con el Aston Villa. Esto es hoy, a las 21:30. Mirá quién vuelve, pone Olé. Antes de la final, River va contra Bragantino con el regreso del ídolo Armani. 1-1 versus Cruzeiro, el título principal. Una vergüenza. Paredes calificó así una noche muy caliente. El árbitro le anuló mal el gol del 2-1 y el VAR no llamó en la última. Ahora Boca está obligado a ganarle a Católica.
0: Acordate que tenemos nuestra parada de miércoles, hoy después de los títulos de 5:30. ¿A quién le dedicas este momento del programa? Cuando te quedas sin fuerza, ¿quién es el motor que le da sentido a tu vida? 11 23 24 22 22.
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0: Enizo, todos en la tómbola.
1: Todos.
0: Mañana de miércoles, todos. Con estos números, en la ciudad de Buenos Aires salió el 88, 7.688.
1: El Papa.
0: 47 en la bonaerense, 2.047.
1: El muerto.
0: Salió el 54 en Santa Fe, 3.454.
1: La vaca.
0: 03 en Mendoza, 4.003.
1: San Cono.
0: El 71, primer premio en Córdoba, 3.871.
1: Excremento.
0: 23, primer premio en Entre Ríos, 5.923.
1: Cocinero.
0: Y el 76 en la nocturna de Montevideo.
1: Las llamas.
0: 7.176 el número completo. Estos fueron los números.
1: Pasó la tómbola.
0: Gracias.
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0: A las 5 de la mañana, 31 minutos, 8 grados 8 décimas. La temperatura, humedad 80%. El cielo se encuentra despejado. Máxima para hoy 15 grados con sol.
1: 1.
0: El gobierno les propondrá a las universidades un acuerdo de financiamiento para cerrar la pelea judicial. El Ejecutivo quiere transferir los fondos previstos en su propio proyecto presentado en el Congreso a cambio de que las casas de altos estudios retiren la cautelar que debe definir la Corte Suprema.
1: 2.
0: ARCA modifica su estrategia judicial y dejará de apelar fallos a favor de jubilados en caso de ganancias. La decisión se tomó ante los reiterados fallos de la Corte Suprema a favor de este grupo de contribuyentes.
1: 3.
0: El costo de la construcción subió 3,1% en abril. El INDEC también publicó el índice, que fue 0,6% superior al mes anterior.
1: 4.
0: Allanan una clínica de González Catán en la que operaba una red de falsos médicos. Ya hay 6 detenidos. 2 de los sospechosos cuentan con antecedentes por delitos de homicidio y robos a camiones en la ruta.
1: 5.
2: Copa Sudamericana, Tigre empató y define todo en la última fecha. Barracas y Riestra quedaron eliminados. Tigre igualó 1-1 con América de Cali como visitante y debe ganar en la última fecha y esperar otros resultados para pasar de fase. Barracas, que perdió en Chile, y Riestra, que fue goleado en Montevideo, quedaron eliminados de la Copa.
0: Atención, jubilados y pensionados de la mínima, quienes cobran hoy, aquellos que tienen documentos con terminación 7.

0: días, Radio La Red. Edu Bataglia. Mi motorcito es mi familia, mis hijos. Son los que me dan toda la fuerza para ir a trabajar, estar, seguir en esta vida linda, hermosa que estoy viviendo. Son todo ello. Emilio de Seiza. Lo de afuera ya no me
1: interesa. Hola Edu, soy Víctor de Moreno. Mi motorcito, mi familia, obvio. Bendiciones. Gracias, Víctor.
2: Hola, buenos días, Radio La Red. Reporte 910. Felicitaciones por el programa, Eduardo. Te escucho todas las mañanas. Y el motorcito de mi vida son mis dos princesitas, Victoria Isabela y Madison Génesis, mis nietas. Gracias, Daniel de Longchamps.
3: Por lo que se fueron los que no están.
1: Y aquí Ramón, el vigilador desde Corrientes, la tierra compayé, 7 grados en la hora, laburando, dice nuestro amigo Ramón. Mi motorcito, mi familia. A pura neblina y de guardia. Gracias, Ramón. Ojalá
4: tenga la suerte. Buen día, Eduardo, Julio Rodríguez. Y bueno, mi motor, siempre mi hijo, mi nuera, mis hermanas y mis amigos del alma, que son muy poquitos. Les mando un gran abrazo y me acompañan todas las mañanas. Gracias.
5: Un aplauso para el asador.
1: Y aquí Viz de la Plata dice: hoy el motor de mi vida son mis empleados de fierro que le echan leña al motor para que funcione todos los días. Saludos. Gracias, amigo de la Plata.
6: Mi nombre es Vanessa, estoy yendo a trabajar y les quería contar que mi motorcito de todos los días es mi familia, mi hija y mi marido. Y bueno, hoy mis padres están en otro plano desde el cielo y también la esperanza de que en algún momento nuestro país vuelva a ser el que fue, la esperanza de que todos tengamos siempre trabajo y pan en la mesa. Buenos días, que tengan un hermoso día a todos.
1: Gracias, para vos también un hermoso día, muy lindo mensaje. Hola, buen día, Mariano, Edu, gente linda, el motorcito de mi vida, mi señora, se levanta todos los días, 4:30 de la mañana, a hacerme el desayuno. Soy Nicolás, desde Mendoza. Gracias, Nico.
7: No me alcanza la presencia, no importa que caigan con la mano vacía.
8: Buen día, llego a trabajar, y el motorcito de la familia. Bendiciones.
1: A ver.
9: También hay motorcitos en YouTube, ¿no? La gente nos deja. José Antonio Calvano, buen día, amigos. Mi motorcito son mis nietos, Luke y León, en Canadá. Y yo solo en Patagonia. Si Dios quiere, pronto los visitaré. Abrazos.
10: Buen día. Mi nombre es Claudio. Quiero mandar los saludos, que mi motor de vida es mi hijo Bautista. Un ejemplo de vida, de lucha y que sepa que lo amo mucho. Que tengan lindo día y bueno, saludos a todo el grupo. Que nunca falte
1: el buen asado. Gracias a todos, nos hacen reír, nos hacen emocionar. Buen día, Eduardo, tanque. Mi motor son mis hijos, mis nietas y mi esposa Susi, con quien este junio cumplimos 42 años de casados. Felicidades.
11: El diablo de acá de Salta, el motorcito de mi vida es mi señora, que se llama Lucía, que hace 50 años que estamos juntos. Un abrazo, muy bueno el programa. Salta está muy frío. Muchas bendiciones.
1: Por lo que se le pone un poquito de calorcito. Andrea dice: buen día, Eduardo, desde la placita de Cerrito en Lomas de Zamora. Mi motorcito, mis hijas adolescentes de 17 y 14 años. Bueno, para otro día dejaron los nombres. Andrea Pellegrino, gracias a todos. Gracias. Nos hacemos compañía y nos informamos. Dale.

0: A las 5:38 de la mañana, gracias a los que se van sumando, les cuento, hoy es el día de la meteorología y es el día mundial de las abejas. Te cuento un par de noticias, si te estás levantando, para que tengas a mano los principales temas. Desarma y sangra, Milei mira desde Olivos el enfrentamiento abierto de sus confidentes, lo menciona de esta manera Infobae. Sopla viento de frente desde Estados Unidos y complica a la Argentina, el análisis de los mercados, vuelve a subir el riesgo país y caen fuerte las acciones. Más abajo, el gordo Dan habló de la interna libertaria, le mintieron al presidente, no es algo prefabricado. Y menciono dos temitas que tienen foco perfil. Máiquez habla del tema de la justicia y la designación de jueces y fiscales. Diputados, La Libertad Avanza, pisarle la sesión a la oposición hoy para blindar a Adorni. Y por último, Grossi habló de Milei en plena carrera por la ONU. A algunos les parece aborrecible, a otros, un gran líder.
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2: Santiago Caputo es, yo le diría, como un hermano para mí, ¿ok? Y Martín Menem lleva adelante una tarea como presidente de la Cámara de Diputados Nacionales enorme, fenomenal, extraordinario. Entonces yo, digamos, o sea, yo lo que yo entiendo es que el periodismo llama internas a discrepancias en la forma que pueden pensar una persona y otra. Ahora, yo le digo algo, si todos pensáramos igual, significa que no está pensando nadie.
3: Yo no le tengo, a mí me pasa lo contrario a lo que dice la mayoría de los consultores, y es la razón por la que creo que van a estar equivocados todos. Yo creo que el año 2027 va a ser un año atípico electoralmente, atípico. O sea, va a ser tan obvio que va a ganar el presidente Milei por paliza que la gente se va a dar cuenta antes. Entonces, va a haber un crecimiento feroz en el 2027 porque esto se va a resolver mucho antes.
4: La volatilidad que vivimos en el 2025 no va a estar.
3: Ni de casualidad.
4: Esa volatilidad no va a estar.
3: Ni de casualidad.
5: Paliza es ganar en primera vuelta.
6: Gente,
3: sí. Paliza es ganar en primera vuelta. En primera vuelta, te digo más, en primera vuelta y cómodo. Va a ganar. En primera vuelta, anotarlo el 15 acá. Pero, yo me hago cargo de lo que digo, me importa tres carajos. Porque, o sea, me importa
4: tres carajos. Jugamos acá.
7: El asado, jugamos el asado de
3: esto, pienso, esto es lo que pienso yo. Sí, sí, o sea, gana el presidente en primera vuelta y cómodo.
8: Yo no participo de ninguna pelea, desarrollo mi labor en el Senado de la Nación y las explicaciones las tiene que dar el presidente, su hermana o el resto de las personas que estén mencionadas. Yo no tengo nada más que decir que hablar por mis hechos, que son dirigir el Senado de la Nación. Yo me mantengo siempre con mucho respeto hacia la sociedad y hacia todos los sectores. No voy a responder con faltas de respeto. Siempre creo que la convivencia en sociedad debe ser basada en el respeto, así que de eso tienen que preguntarle a...
9: ¿Qué piensa Victoria de Adorni, por ejemplo?
8: No sé, que estamos esperando todos la declaración jurada de Adorni.
10: Yo creo que esa es la más clara de todo. Después la Delgado, porque la regla dice que si termina en goles, manos. Pero la última es muy rara que ni siquiera la vaya a ver después. Puede decir si es penal o no, si es intencional o no, pero que no lo vayan a ver es raro. Pero como digo, no es la primera que pasa, inclusive lo posterior mismo, porque cuando uno se echaron a Barreto también no era ni siquiera Pau, ni una jugada, pero... Pero bueno, como dije recién, lo bueno es que depende de nosotros y vamos a hacer lo mejor posible.
0: Las voces del día, empezábamos escuchando al presidente de la Nación refiriéndose a que Santiago Caputo es un hermano y hablando de Martín Menem en relación a que hay algo que le han plantado, esto fue prefabricado. ¿Existen o no existen las internas en el gobierno? Caputo se despegaba, el otro Caputo, Luis, el ministro de Economía, decía en 2027 va a ganar Javier Milei y va a ganar por paliza. Declaraciones fuertes y polémicas del ministro de Economía. ¿Hay o no hay interna en el gobierno? Villarruel es la que levantaba la mano para opinar sobre varios temas. Uno de ellos, la presentación ante el ARCA y la justicia de Manuel Adorni. ¿Sí? La declaración jurada. Está esperando que Adorni presente su declaración jurada, dijo Victoria Villarruel. Bueno, si queremos ir para atrás, la primera interna que tiene el gobierno. Y por último, Paredes, Leandro Paredes, dijo la última, es muy raro que ni siquiera la haya ido a ver. Se refiere a la última jugada.
5: Exactamente, a la mano en el área de Cruzeiro, de Romero, en la última jugada del partido. Podía ser penal para Boca, era una mano revisable. Bueno, el árbitro finalizó el partido, la jugada no se terminó viendo, por lo menos por parte del árbitro en el monitor de campo. Muy enojado terminó Paredes, fue la bandera del reclamo de Boca junto con Úbeda.
0: Te cuento una información que nos lleva a la provincia de Mendoza. Se va a hablar y mucho de las elecciones del año próximo, porque ya en el Congreso se empieza a fabricar un escenario en el que puede haber primarias, se pueden suspender las primarias, se pueden eliminar para siempre, todo está por verse. Pero en Mendoza dan un paso adelante y ya el gobierno adelantó los plazos para avanzar con lo que sería elecciones solamente cada 4 años. Esto es lo que plantea la provincia de Mendoza en materia de comicios. ¿Y qué es lo que proponen? Porque son varios los proyectos, uno con más fuerza que otro. La iniciativa es obra de senadores del oficialismo local, cuenta con el aval del gobernador Alfredo Cornejo, proponen que los legisladores se elijan cada 4 años junto con las elecciones presidenciales y que no haya elecciones intermedias. Es un proyecto para eliminar los comicios de medio término, que aparentemente estarían los números como para que esto salga a la brevedad. 5:45, está Lucas Berengua. ¿Qué tal, Lucas? Buen día.
6: Muy bien, buen día. ¿Cómo estás, Edu?
0: Muy bien, muy bien. Días con sol, ¿no? Tendremos.
6: Sí, días con sol. Ahora mismo está totalmente despejado, con 8 grados de temperatura. Son mañanas bien frías que se están viviendo en Capital y conurbano. Se esperan unos 7 grados dentro de una hora y solo 15 para esta tarde, con el cielo mayormente nublado, sobre todo después del mediodía, acompañado esto de bastante viento sur. Y mañana jueves todavía un poco menos de temperatura, con mínima de 6 y máxima de 13, cielo parcialmente nublado. El viernes empiezan a querer recuperarse las temperaturas, nos quedamos ahí con valores entre 7 y 13 y recién el fin de semana serán valores un poquito más templados, con máximas de entre 15 y 17 grados.
0: Bien. ¿Visitamos dos ciudades argentinas?
6: Vámonos primero a Mendoza, en donde también es una mañana bien fría, a esta hora con 8 grados, 27% la humedad y 6 grados la sensación térmica. Hay viento del oeste. Se espera una máxima para hoy de 15 grados, con el cielo parcialmente nublado, y el resto de la semana bien frío, valores entre 3 y 14 para jueves, para viernes, y también el fin de semana manteniéndose esos valores bastante bajitos. No hay ascenso de temperatura en Mendoza este próximo fin de semana. Y nos vamos a una del sur, nos vamos a ir a Esquel, a ver cómo está el tiempo a esta hora de la mañana. Tenemos 8 décimas bajo cero de temperatura, el cielo totalmente despejado en Esquel, 11 grados la máxima para hoy, neblinas, banco de niebla, cielo totalmente despejado. También 1 grado bajo cero para mañana jueves con 10 de máxima, viernes 1 grado bajo cero también con 8 de máxima, el cielo siempre despejado, el buen tiempo te queda varios días en la República Argentina.
0: Gracias, Lucas.
6: Que tengan buen día.
0: Lo escuchaba recién al ministro de Economía, Luis Toto Caputo, hablaba de las elecciones del año próximo y decía, Milei gana caminando, gana por paliza en primera vuelta. Quien no piensa lo mismo, claramente está en la vereda opuesta, es Juan Grabois, y habló también sobre los comicios de 2027. Vos ponés una taza y Milei pierde, es decir, lo enfrentás con un objeto y Milei pierde también. El líder de Patria Grande aclaró que el tema es no poner una taza, o que si pones una taza, que tenga un contenido programático. De todos modos, Juan Grabois aclaró que el tema es no poner una taza, ¿para qué? Para que podamos demostrar como movimiento, se refiere al peronismo, hay una idea de qué hacer cuando se gobierne. Entonces, al no haber un programa, ni siquiera había un acuerdo sobre cómo abordar el problema de la deuda externa, particularmente con el FMI, que es un problemón que tenemos con muchísimos dólares por año. Nosotros tenemos nuestra lista de 10 reformas. Esto lo indicó Juan Grabois, y en algún momento deslizó en algún streaming que no sería descabellado y que no descarta ser candidato a presidente de la Nación, o por lo menos competir en una interna. Tanque, ¿qué tenemos?
5: Bueno, vamos con River, que juega hoy por la noche frente a Bragantino a las 21. Un probable equipo de River, atención con los nombres. La vuelta de Armani en el arco. Ulises Jiménez o Agustín Obregón en el lateral derecho, dos pibes. Petzela y Paulo Díaz los centrales, dos que hace mucho que no juegan juntos. Facundo González, otro pibe por izquierda. Quintero, Galopo, el pibe Lucas Silva, Kevin Castaño, Maxi Mesa, adelante Subiabre y Maximiliano Salas, el probable de Coudet para jugar hoy frente a Bragantino, un rompecabezas de River.
0: Hablamos de una medida del gobierno, de algo que está bajo análisis y que tiene que ver con simplificar algunos pasos. Desde el Ministerio de Federico Sturzenegger, de Modernización, se habla insistentemente con acortar los pasos para obtener determinados documentos. En este caso, el gobierno ya está hablando de simplificar la matrícula para médicos recién egresados. La idea es que puedan obtenerla junto al título universitario. El gobierno implementará un trámite digital, gratuito y operativo para que los médicos recién egresados puedan obtener la matrícula habilitante junto con el título universitario y así agilizar la incorporación de esos profesionales de la salud al sistema y que puedan atender inmediatamente. 10 minutos para las 6 de la mañana. ¿Lo escuchaste a Evo Morales? Ayer rompió el silencio desde el lugar donde le brindan cobertura aquellos que, lógicamente, adhieren a sus ideas políticas. Evo Morales planteó que el gobierno argentino está colaborando en su contra y a favor del actual gobierno.
11: Que Milei está ayudando, mandando Hércules con fines humanitarios. Nos sorprende, va, que llega. Llegan paquetes. Están en los medios de comunicación, en algunos, y mandan Hércules. Y en este momento, desde ayer, anteayer, traslada militares y policías de los distintos departamentos, porque el eje central está cortado, está bloqueado. De Santa Cruz a La Paz, de Potosí, Tarija, Chuquisaca, rumbo a La Paz, menos de Pando y Beni. Concentrar la mayor cantidad de policías en la sede de gobierno.
0: Mariano, ¿le sobra algo que quiera canjear? Digo, quizás tiene neumáticos en su casa.
5: Mira, no me sobra mucho, empecemos por ahí.
0: Bien.
5: Pero alguna cosa quizás puede haber ahí perdida.
0: ¿Qué, por ejemplo?
5: Y, viste, mucha cosa vieja.
0: Papeles.
5: Que uno no sabe. Papeles, seguro.
0: Papeles, sí.
5: Cosas que uno no sabe para qué las guarda.
0: Bueno, preste,
5: siempre hay algo.
0: Preste atención porque quizás le puedo dar una idea.
5: A ver.
0: Porque si tiene algo que abunda en su casa.
5: Sí.
0: Y necesita algo, lo puede modificar. El ejército cambia, y tengo aquí el documento, cambia 70 toneladas de membrillo por repuestos para una chata, para una camioneta. La dirección de remonta y veterinaria lanzó una licitación privada para entregar membrillo del establecimiento Cuadro Nacional de San Rafael Mendoza a cambio de un paquete completo de autopartes para poner en funcionamiento una camioneta modelo 2010. Objeto 1. Objeto 1 dice permuta de membrillos ubicados en el establecimiento tal y tal para obtener repuestos de camioneta Chevrolet S10 2.8 diésel. Necesidad, poner en correcto funcionamiento la camioneta en cuestión. Vienes a entregar y ubicación. La dirección de remonte y veterinaria entregará hasta un total de 70.000 kilos de membrillo que estarán disponibles para retirar del establecimiento Cuadro Nacional San Rafael Mendoza por el adjudicatario. ¿Qué tal?
5: Bueno, increíble.
0: Estuvieron ingeniosos.
5: Sí, tenemos esto. Sorpresivo.
0: Necesitamos
5: claro,
0: otro.
5: Lo canjeamos. Bueno, me voy a fijar si tengo algo en casa para ayudarlos a
0: revise, porque no está de más.
5: No, seguro.
0: No está de más.

0: Vení que repasamos los títulos del cronista digital. Tema central, Caputo recibió a la UIA, preocupada por el costo creciente de la energía y el peso de los impuestos. Dicen que hubo un total entendimiento y coincidencia entre lo que hay que hacer. El tema es, ¿cuánto tiempo demora ese paso para quitarle presión tributaria a aquellos que hoy dicen estar asfixiados o ahogados? Los empresarios esperan que la baja de retenciones llegue a las fábricas. El ministro les pidió insistir en la pelea contra las tasas municipales. Me pregunto, cualquier cambio en materia tributaria tiene que pasar por el Congreso. Esto no es de un día para el otro. ¿Puede haber determinaciones de municipios de retirar algunas tasas que terminan siendo distorsivas para producir en la Argentina? Puede ser, pero el camino no es sencillo, no es de hoy para mañana. Por eso, vale la reunión, valen los acuerdos, vale el entendimiento, pero no se hace todo de manera inmediata. Otro de los temas, el frente externo no se calma, pone presión a los bonos y el riesgo país ya roza los 550 puntos básicos. Pone primera el RIMI, es el esquema de incentivos a la inversión PYME. El piso para entrar es de $150,000. Y el tema Hidrovía, hubo empate de ofertas y ahora deberá definir el gobierno. Mariano.
1: San Lorenzo para jugar hoy frente a Santos a las 19, partido clave en Vila Belmiro en Brasil. Gil, el arquero paraguayo. Herrera, Romania, Montenegro, Tripiquio, Gulli, Insaurralde, De Ritis, Barrios, Cuello y Aumendi, el equipo de Gustavo Álvarez. ¿Qué le sirve a San Lorenzo? Por lo menos un empate. Lo deja bien parado de cara a la última fecha, ganando mucho más.
0: Boca entonces, ya no depende de sí mismo, por lo menos tiene que obtener un triunfo en el último partido que le toque.
1: Tiene que ganar en la última, exactamente. Uh-huh. Y sí, esperar que el jueves tenga alguna buena noticia de Barcelona contra la Católica.
0: ¿Mereció ganar ayer futbolísticamente?
1: El primer tiempo de Boca fue muy bueno, fue de lo mejor del año, se quedó en el segundo tiempo. Yo creo que en el general mereció ganar, porque la figura fue el arquero de Cruzeiro.
0: ¿Se lo perjudicó a Boca en algún fallo?
1: Yo creo que no revisar la última jugada.
0: Bien.
1: Por lo menos revisarla.
0: Por lo menos revisarla.
1: Por parte del árbitro.
0: Y si la revisás, de que cuando te llaman de arriba es como si fuese un llamado del Todopoderoso, ¿no?
1: Claro.
0: El VAR es casi decirte, corregí lo que no sancionaste.
1: Eso que en una jugada ayer, la de un posible gol anulado a Cruzeiro, que terminó siendo válido, a Valenzuela lo llamaron para ver una mano y él dijo no, se plantó y siguió cobrando el gol como estaba.
0: ¿Hay interna o no hay interna en el gobierno? ¿Lo escuchaste al Gordo Dan? Es una palabra que tiene, digamos, cierto peso, entre comillas. Es decir, vale lo que dice el Gordo Dan, lo escuchan al Gordo Dan, es Parisini, lo tenés, ¿no? A Daniel Parisini, dijo estar convencido de que la cuenta pertenecía a Martín Menem, no fue algo fabricado, le mintieron al presidente.
2: Yo estoy convencido de que no es algo fabricado, estoy convencido de que la cuenta pertenecía a Martín Menem. De hecho, lo tengo totalmente asegurado, digamos, no tengo dudas. Creo que le mintieron al presidente. Creo que, además, vuelven a cambiar la versión, ¿no? Porque me parece que es eso, fundamentalmente, que hay un nuevo cambio de versión con respecto a lo que ya había dicho el propio Martín Menem, que se trataba, digamos, de una equivocación de un CM suyo, con lo cual ahora están diciendo que es una operación implantada, digamos, lo cual creo que no tiene conexión con esa previa versión que el propio Martín Menem había dado a conocer.
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0: Gremios, dirigentes y opositores marchan por la salud pública y el gobierno rechaza las denuncias de recortes. Bajo el lema, la salud no puede esperar, organizaciones sociales, estudiantiles, sindicatos trabajadores del sector se manifestarán hoy en la Marcha Federal por la Salud a partir de las 13 frente al Ministerio de Salud de la Nación. Los precios mayoristas aumentaron un 5,2% en abril y acumulan un alza del 11,6% en lo que va del año. Una familia de Lamba necesitó casi 250 mil pesos en mayo para cubrir los gastos de luz, gas, agua y transporte. Allanan una clínica de González Catar en la que operaba una red de falsos médicos. Ya hay 6 detenidos. 2 de los sospechosos cuentan con antecedentes por delitos de homicidio y robos a camiones en las rutas. El funcionario a cargo de privatizar la Hidrovía señaló: vamos a bajar 15% los costos lógicos y logísticos de exportación. Arca modifica su estrategia judicial y dejará de apelar fallos a favor de jubilados en casos de ganancias.
1: Un poco de agenda deportiva para este miércoles, además de San Lorenzo y River, que ya hablamos, por Copa Sudamericana, por Libertadores. Estudiantes visita Flamengo en el Maracaná, un partidazo, 21-30, debe sumar Estudiantes para mantener buenas chances, y Lanús visita en la altura de Quito a Liga, con la obligación de sacar un buen resultado también, 21-30. A las 16, el Dibu Martínez va por un título con Aston Villa frente al Friburgo. Van a jugar en Turquía la final de la Europa League.
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0: 6:06 en la República Argentina. ¿A vos te parece? Qué lindo escuchar así bien para arriba un tema. ¿Y quién? Bien, así es como para... Era, en este momento lo que estábamos haciendo acá era bailar con Diego. Si tenemos que entrar en calor, tenemos que entrar en calor. Y bueno, Rito generosamente nos puso este tema y le dimos. Y Diego acá está transpirando. Pues ya a esta altura con el zapateo, ¿Diego se siente bien?
1: Sí, sí. No, lo que pasa es que después, ¿por qué se generó ese silencio
0: claro.
1: con posterioridad al tema? Porque había que respirar.
0: Pues. Y había que... Estábamos cansados, sí. sí.
1: Dale, que va.
0: Así. Venga para acá, Diego, porque como usted que le tentó al fantasma, ahora el fantasma le dice, sí, querías, ajá. ¿qué? Querías, y tiene que volver a cambiarse de lugar.
2: El perro arrepentido,
0: con el
2: exacto. partido y el ramo entre las piernas.
0: Exactamente. Señoras y señores, damas y caballeros, que arrancan la mañana, buen día para todos ustedes, bienvenidos aquí. Empezamos con 5:08 de sensación térmica, creo que va a bajar un poquito dentro de un ratito. Rito Báez nos regalaba muy buena música y nosotros aquí bailando. Decíamos, vamos a tener que bailar. Hay que poner una cámara, porque si no, no se nos ve. Bailamos al Pepe, Diego.
3: Y sí, la verdad que sí.
0: ¿Para quién estuvimos haciendo todo esto?
3: Y
0: para
3: solamente
0: nadie.
3: Como un ejercicio. A los Fred Astaire.
0: Viste que el turco dice, hay que caminar. Turco, no voy a ir a caminar a la costanera hasta ahora, así no, que pues espero no. que este baile te haya servido. Bailamos una chacarera completa, nos equivocamos, nos tropezamos varias veces y dijimos, hay que mejorar la perfo, como dicen los chicos,
3: ahora
0: ¿no?
3: Ahora sí, claro.
0: Claro, entonces mejoraremos. Sí, tal cual, sí. Pero vamos a necesitar una cámara, porque si no bailamos para Rito. Y Rito nos miraba mientras comía su galleta y decía, no, hay detalles ahí en ese sí. zapateo, Diego, que no va. Señora, su bollera no
3: gran,
0: se mueve así.
3: Gran conocedor de este baile folclórico.
0: Sí, no, Rito, de bailanteros si y los hay, te sí. digo, ¿eh?
3: Hizo la paralela, le hizo la paralela a Mataco Lemos, ¿eh?
0: No, qué Rito.
3: Sí.
0: Mirá. No, sí. es que tiene toda esa pinta, ¿viste?
3: Sí. Yo, no sé.
0: Tiene pinta de bailarín porque viste que es delgado, alto, estilizado. Se nota, o era basquetbolista o bailaba. Una de dos. Yo siempre lo miro y digo, este chico.
3: ¿Vos pensabas que era bailador?
0: Sí.
3: ¿Bailarín?
0: Sí. Una de dos digo siempre. Bueno.
3: Ahí estaba la diferencia. Él era bailador, no era bailarín.
0: Bailador. Si es bailador, claro. está bien también, ¿eh? Pero le faltaría todo el sombrero ese que
3: se pone.
0: Y
3: por eso fracasó. Porque era solo.
0: Y aparte con boina.
3: Y claro, y acá no había... No tenía ni mercado ni compañero de ni compañera de baile. Paquita Gómez vivía en Resistencia.
0: Dios mío, bueno, mira, son las 6:09 en la República Argentina. Ay, voy a subir nada más que a mi historia en Instagram, un palo que encontré y le puse, y estaba en la yerba y es sí. un palo grande para mi mate. Mi mate hoy debe estar riquísimo porque...
3: Yerba elaborada con palo, dicen los sí. paquetes de hierba que compramos acá bueno, en Corrientes.
0: Acá me trajeron un tronco, ¿qué quieres que le diga? Sí, esto es una sí, cosa sí. impresionante. A ver.
3: Sí, ¿anda o no anda? ¿Puede ser? Con palo.
0: La Merced no falla, le digo, tome, chupe este palo. Mientras tanto, yo le voy contando a la gente.
3: Sí.
0: Hoy en Corrientes amanecemos con cielo despejado, aunque con una neblinita importante. Yo subí a las redes cómo está parecido a no sé qué el tema de la... ¿Qué tipo le pasó al servicio meteorológico ese chico?
3: Y bueno...
0: Bueno, todos
3: estamos en la motosierra, le cortamos por la mitad de la página.
0: Todo se achica, sitio versión móvil...
3: Ahí está, pues, sitio versión móvil, pusiste.
0: Pero no le había tocado nada. Yo creo que alguien entra a mi computadora en algún momento. Sí.
3: Mientras bueno. vos estás hablando, el fantasma se mete y te hackea la computadora.
0: Mira, me pone ahora, no, quiero que sea Ciudad de Buenos Aires. Es acá nomás todo el problema, te sí. digo, ¿eh? Sí.
3: No,
0: sí,
3: es
0: sí.
3: Más que un fantasma cibernético también.
0: También, sí. ¿No le pasa últimamente que cualquier cosa le aparece en sus celulares y se dice, pero ¿de dónde pasó esto?
3: Sí, de la tanta toqueteada que le pegamos al celular.
0: Tanta toqueteada que le pegamos al celular. Bueno, señoras y señores, damas y caballeros, esto se llama Otra Noticia. Es Rito Báez quien está en los controles técnicos. Mi nombre es Teresita Lotero. Si bien hemos bailado una linda chacarera porque nos gustó mucho, Diego Romero también está acá como para compartir con nosotros una mañana que trae muchas noticias, como siempre, viene muy cargada de noticias. Ayer la mañana arrancaba trágica, porque justo ayer en uno de los temas de los que hablábamos estaba el comandante Bertorello que decía tengan cuidado con estos fríos que se vienen y justo un rato después hubo un caso tremendo de un hombre, un adulto mayor, un hombre de 77 años que falleció calcinado en su monoambiente donde vivía. De eso seguro vamos a estar conversando dentro de un rato. Habló la mujer acusada de... ¿Se acuerdan la señora de Bellavista que salió con su camioneta y le disparaba sí. a los chicos? Bueno, tiene una cuenta en Instagram que la comenzó a utilizar, la creó en el año 2022 y la comenzó a utilizar ahora en un largo video donde ella dice... tenía un arma de juguete que tira chispitas nada más. Y hago esto para defenderme porque estoy cansada. La vamos a escuchar dentro de un rato a la señora Luxen, que salió y habló a través de sus redes sociales.
3: No, esta no deja de ser un delito el hecho de amenazar con un arma, por más que sea de juguete.
0: Ah, sí, yo eso no sí, lo tenía. Sí, sí. Le agradezco que me informe. Sí.
3: Puede resultar un atenuante si hay un juicio oral y demás, como el caso, por ejemplo, del robo del siglo, uh-huh. Que eran armas de juguete. ¿Te acordás que...?
0: Solo atenuante.
3: Claro, un atenuante, pero no implica eso que no represente un delito, porque es una amenaza. Y vos, si sos amenazado, no tenés la capacidad de discernir si es un arma de juguete o no.
0: Mira. O sea que si yo salgo en este momento con un arma, saco por la ventanilla del auto mientras ando paseando y hago ta, ta, ta, pero son balas de fogueo o balas de así, las de las estas, como decía la señora.
3: Atroden.
0: Me meten adentro por andar exhibiendo un arma. Claro. Hasta que comprueben que no era un arma de fogueo.
3: Pero eso tenés que exhibir ante la justicia. Sí, no, es cuestión de andar haciendo eso.
0: Claro, porque si no todo es cierto, sí. Hay que mantener un orden, ¿no? Sí. Está bien. Bueno, ¿en qué localidades de Corrientes se registraron mínimas de hasta 3 grados en la jornada de ayer? Vamos a estar sabiendo, mejor les voy a contar ahora. Mercedes encabezó el ranking con mínimas de 3 grados, seguida por El Sombrerito.
3: Mercedes siempre es de...
0: Hace frío.
3: Hace frío, sí. El Sombrerito no existe, el Sombrerito en realidad es un arroyo, uh-huh. que va al lado de la estación del INTA, que está aquí nomás, en la localidad del Sombrero.
0: Ah, mira, ese es famoso INTA Sombrerito.
3: Claro, exactamente. Es por el arroyo se llama Sombrerito.
0: Colonia Tabaí tuvo 4 grados, Cacatí 5.1.
3: Tabaí, la tierra de el Chico Íbalo.
0: El Chico Íbalo, sí, Gastón Íbalo, exactamente. Y bueno, y acá arrancábamos con 5 grados, pero de sensación térmica en la jornada de ayer, 5.5, y ahora estamos en 5.8 de sensación térmica. Voy a ver el ranking de temperaturas en este momento, Comodoro Rivadavia, Chubut. 10 grados tienen allá, mirá, hace mucho más calor allá que acá, esto es de las 6 de la mañana, Viedma tiene 10 grados, todo está bien por allá, menos acá que acá, sí que hace frío, sí. 6 grados 5 décimas con 93%. Si damos la vuelta, vamos a ver quiénes son, por temperaturas ascendentes, los lugares más fríos. En Río Negro, en Maquinchao, ¿sabe cuánto hace?
3: ¿Cuánto?
0: 4 grados punto 6 bajo cero.
3: Sí, pará, loco.
0: En Villa Reynolds, San Luis, 2 grados punto 4 bajo cero.
3: Villa Reynolds, San Luis, mira.
0: Sí. En Malargüe. Mendoza, 1 grado punto 6 bajo cero. En Perito Moreno, Santa Cruz, 1.2 bajo cero. En Chapelco, Neuquén, 4 décimas de grado. Sería, no, 4 décimas bajo cero sería, porque es menos 0.4. O sea, 4 décimas bajo cero. Santiago del Estero, donde hace tanto calor, ahora tienen 8 décimas. En Roque Sáenz Peña, Presidencia Roque Sáenz Peña, tienen 1 grado. Todos tienen, pero nosotros acá estamos con Resistencia, tiene 3.9, y Corrientes, que lo había visto por acá. Por acá, ¿cuánto había dicho que teníamos en Corrientes? Ya me olvidó.
3: 5 y pico de sensación térmica.
0: Sí, pero ahora ya no, ahora tenemos 6.

0: con la imaginación,
1: claro,
0: porque
1: sí.
0: ser peludos en todo el cuerpo también, o sea, no hay tanta gente muy peluda, digamos, hay gente peluda, pero
1: yo creo que hay más
0: se depila.
1: Yo creo que hay más peludo de lo que realmente pensamos.
0: Yo me dejaría la barba, por ejemplo, ¿sí? para poder tener un calorcito. Dichoso usted que tiene barba y tiene cubierta la cara.
1: Pero es relativo, nomás, no es tampoco si, ay, te cubre toda la luz.
0: No, no le da un calorcín. Bueno, otra opción.
1: La fiaca es afeitarme, ¿no?
0: Tener plata y decir, hoy dirijo todo desde casa.
1: Esa es buena.
0: Y tener, viste, así... Yo, como soy muy ansiosa, me iría a poner... Ser un mantenido es una opción.
1: Sí, puede ser.
0: Esa es una opción. Yo optaría por ser mantenida.
1: Pero
0: en este
1: tiene
0: caso.
1: Sus riesgos.
0: Claro, pues se va o pasa algo y te quedas sin nada.
1: Sí.
0: Oh. Y otras opciones. Otras opciones. No sé cuáles serían las otras opciones, pero si la gente quiere participar, bienvenido. Bueno, por ejemplo, Norma Jiménez me da otra opción. A mí me gustaría ir al Caribe hasta que pase el frío.
1: Y tiene razón. Está buena esa.
0: Esa es una opción.
1: Anoto en esa.
0: Claro, o vivir directamente.
1: Sí, pero tiene que tener la...
0: Claro, tener la tarasca. Ideal para seguir en la cama, dice Ignacia Romero. Bueno, ella se quedaría en la cama.
1: Es mucho más pragmática, Ignacia.
0: Sí. Hermoso día, dice Ana Susana Canteros. La amo. Ella siempre manda un mensaje. Y de hermoso día para acompañar con la 107.1.
1: Ahí está.
0: Ana.
1: No, queda otra.
0: Sí.
1: La mejor opción.
0: Di María Palacio dice, yo me levanto 8 o 9, así ya estoy jubilada. Ella ya está como más tranquila. La verdad, dice Marta Sánchez será colgando en tus manos.
1: Sí.
0: Me gustaría tener plata.
1: La otra canción.
0: Me gustaría tener plata y manejar todo desde casa, pero no todo se puede en esta vida, así que agradezco tener salud, un trabajito y que todos en mi familia tengamos salud. Ay, sí. Norma de la Cruz dice, acá en mi cama con mate súper tranquila, ya estoy jubilada.
1: ¿Se puede tomar mate en la cama?
0: Sí, yo tomo mate. Puedo llegar a comer un asado en la cama, ¿sí? No tengo problema. Sí. Siempre que ponga algo que no genere toda la grasa en el acolchado, porque cuesta mucho lavar.
1: Sí.
0: Pero fuera de eso,
1: todo,
0: no.
1: Tira todo. ¿Qué hace con tu acolchado?
0: Y ahora, ¿sabe lo que me regaló el conviviente?
1: ¿Qué?
0: Por mi cumpleaños me regaló algo que yo venía... Yo por ahí a veces llevo la tablet en la cama y la tablet no tiene forma de apoyarse, sino tiene algo bien sólido. Y cuando por ahí quiero leer noticias o escribir algo, hacer algo, entonces me regaló una especie de mesita para tablet o para notebook. Y esas que tienen las patitas que le pones así, que viste que...
1: Bien de hospital, digamos.
0: Bien de hospital o de personas que toman el desayuno en la cama, viste que alguien le lleva y le pone así, tal. Y es muy hermosa y muy práctica, porque aparte después le doblas las patitas, ta, y entra, pero parece un papel, la metes en cualquier lugar.
1: Abajo de la cama, por ejemplo.
0: Puede ser, sí.
1: Al lado de la pelela.
0: Al lado de la pelela o al costadito de la mesita de luz, que ahí es donde la tengo yo. Sí. Es una mesita súper práctica, a mí me gustan los regalos muy prácticos, y en este caso el conviviente que me conoce, se ve que me venía observando, veía que ponía sobre una almohada y se te daba vuelta. Y el amor es así, pues. El amor es una magia.
1: El amor
0: magia.
1: Es así, lo sé. ¿Te acuerdas de la novela?
0: Me acuerdo. El amor es así.
1: ¿Será el infiel?
0: Lo sé.
1: Arnaldo André.
0: ¿Bajaba del avión el piloto?
1: Sí.
0: ¿Piloto?
1: No, ese era, no sé si era el infiel o... Ah, sí, el infiel era. La otra era Amándote.
0: Amándote.
1: Claro. Amándote uno y Amándote dos.
0: Ah, El Infiel, ahí está, ¿verdad?
1: Pero era El Infiel, era él.
0: Telenovela argentina que se emitió en 1985.
1: Pero era él era piloto de avión o era Amándote que era piloto de avión.
0: No tengo.
1: O en las dos.
0: No sé, che. A ver, ¿de qué trata? Guión, la telenovela escrita por producida por. ¿Y el guión? ¿Dónde está el guión? No dice nada. Fue dirigida y producida por. Y no dice qué es lo que dice el guión.
1: ¿De qué se trataba?
0: ¿De qué se trataba? ¿De qué trataba El Infiel?
1: El Infiel era con, a ver, no era con María del Carmen Valenzuela y Luisa Culioc, me parece que eran las dos. Figura y contra figura. Fíjate vos que el tipo andaba con dos, mirá, imagínate.
0: Thriller político, no hay nada que ver, ¿no? ¿De qué trata El Infiel? Novela.
1: Raje.
0: Este no me entiende, esta cosa.
1: Gemini, dice, hey, tío, y no.
0: La trama sigue a Mariano Romero, un comandante de avión mujeriego.
1: ¿Viste? Ahí está.
0: Ustedes, los Romeros, son todos. Primero comandantes, después son mujeriegos.
1: Pero fíjate cómo yo rompo el esquema. No soy ni comandante ni mujeriego y
0: no nada. Tiene doble vida
1: no
0: usted.
1: No tengo nada. Ni plata tengo.
0: En cada ciudad del mundo tenía un romance este hijo de una gran siete.
1: Sí.
0: Pero en Buenos Aires...
1: Pero hay que tener la facha de Arnaldo André primero.
0: Tengo una foto con él.
1: Sí.
0: En Buenos Aires lo espera Lucía Rossi, que era María Valenzuela, una mujer que sufre sus engaños y no puede resistirse a su amor. ¡Qué tóxico!
1: Que totalmente.
0: Bueno, ¿ustedes se dan cuenta que crecimos con eso? Que nuestra generación... Señora, usted tiene 50 y pico, señor, usted tiene 55. Crecimos, pues, con eso.
1: Claro.
0: Sufriendo por amor, aguantando al infiel. o a la infiel. Todo era, o sea, todo era el amor en el marco del sufrimiento. Gracias a Dios, ya no.

0: pasa eso. O sí pasa. Pero no, tiene que darse cuenta de que...
1: Sigue pasando. ¿Seguirá pasando?
0: Tienen que darse cuenta de que es una cosa muy tóxica. Ay, yo te espero acá, sufro tus infidelidades, pero te amo. Hay una frase que recorre las redes sociales siempre donde...
1: ¿Qué dice qué?
0: Mirta Legrand dice, el hombre siempre vuelve a casa, no importa si fue infiel, el hombre siempre vuelve a casa. Dice,
1: ah, claro, por Daniel pero, Tiner.
0: Claro.
1: Que le adjudicaban 200.000 romances.
0: Si vos tenés un arreglo y vos decís, bueno, listo, esto es una pareja libre, vaya y pase. Pero si vos solamente perdonás porque el tema es no seré feliz, pero tengo marido.
1: Claro.
0: Hermana, date cuenta.
1: ¿Sabés quién era?
0: Va a pegarle una pata.
1: Sí, sí, sí.
0: Que
1: sí.
0: Se vaya a otro lado con todo, su pavita, su calchita y...
1: Escucha esto. Buen día a la dupla de tres, dice, más verídica y positiva de la mañana de Corrientes.
0: Lindo.
1: Tengan una excelente jornada.
0: Eso nos gusta.
1: A las 6:17, el infiel. Hay muchos en Corrientes, dice.
0: ¿Apa la papa?
1: Más en verano.
0: ¿En verano?
1: Sí, qué cosa.
0: Necesito que me desglose esa teoría.
1: ¿Por qué, señor Julio Sotelo? ¿Por qué?
0: Porque hay más gente infiel en verano.
1: Sí, la verdad que sí. ¿Por qué? Porque en invierno también. Yo creo que hay más en invierno que en verano. Porque el invierno...
0: A ver esa teoría, Diego.
1: Porque el invierno invita a esconderse tras la ropa. A vivir esa experiencia de ocultar. En verano vos tenés que andar exhibiendo, no sé, el físico, el pelo.
0: Ay, vos decís que la infidelidad se da por ahí, por ese lado.
1: Claro,
0: porque la gente
1: se da por el lado de ocultarse.
0: Ah, porque le vendés una cosa al otro.
1: Claro,
0: que no.
1: Pues imagínate, puedes sacar la campera,
0: mira,
1: todo eso.
0: Mira la óptica de la infidelidad que sí. Ves, ¿eh? No la había visto por ese
1: sí,
0: lado.
1: Sí, sí.
0: Pero bueno,
1: a ver,
0: cada uno es infiel como puede, dice.
1: Ah, el verano podés salir corriendo en pelo, dice.
0: ¿Viste que era otra? Claro, pues salís disparando calzoncillo en mano y...
1: Claro, chau, que te agarre, no sé.
0: Claro.
1: Que te agarre la dirección de tránsito, por
0: qué
1: ejemplo.
0: Qué complicado
1: y
0: quedarte...
1: Que agarre por Lourdes Sánchez.
0: Qué complicado quedarte con la ropa de la persona,
1: sí.
0: ¿No?
1: Sí. Sí, sí. ¿Qué pasa si te equivocás?
0: Entra la otra persona y dice, hola, mi amor, y vos con un pantalón viejo acá.
1: Sí, ¿no? O con la enagua de la señorita.
0: O con la enagua de la señorita.
1: ¿Y tenés que salir a correr?
0: Claro, porque yo te digo, una mujer que descubre una infidelidad es brava, ¿eh? La mecheada que le pega a la pata de lana
1: sí.
0: Es terrible.
1: Pero no tiene la culpa la pata de lana.
0: No, por supuesto que no, pero siempre se da que vos le tirás todo a la otra persona porque querés mantener, sí. Pues, te mentís.
1: ¿Qué es lo que tenés que mantener?
0: Querés mantener el vínculo con el infiel, entonces vos, el otro es el malo. Este anga pobrecito fue víctima.
1: ¿Te diste cuenta
0: más
1: de algo?
0: Que pasaron 23 minutos y no dijimos ni una noticia, Diego. Pero bueno, la gente se está aprendiendo. Ya viste, ahí le tenés a la gente que se está enganchando. Yo estoy muy contenta porque ayer...
1: Julio, gran conocedor del tema, dicho sea.
0: Gran infiel también, ¿eh?
1: No aseguraría tanto, pero...
0: Dios mío. Bueno, acá está la gente hermosa. Te escucho mientras camino, nos dice nuestro amigo. Mirá la pinta que tiene nuestro amigo.
1: La camiseta de Boca Unido tiene.
0: Hoy soy más correntino que el yacaré, dice. Sí. Viene con la con
1: camiseta de Boca Unido.
0: Boca Unido. Sí, un beso grandote.
1: Cuidado que no se vaya a tropezar con esa camiseta.
0: ¿Por qué?
1: Y no, porque viste que Boca Unido anda de tropiezo en tropiezo.
0: Anga.
1: Sí, eso sí.
0: Hablando de Boca, enseguida Coco Ramón con todo el análisis de lo que fue ayer. Tu micrófono, Diego, decía temprano Rosa Eva, ya se
1: bien,
0: cambió.
1: Rosita.
0: Excelente,
1: no, pero
0: miércoles.
1: Pero espectacular que Rosita esté atenta a todo.
0: Ella
1: te
0: sí.
1: Tenemos que traer a Rosita como encargada
0: técnica.
1: Ella es
0: una productora desde la cama. Es.
1: Ahí está. Bien ahí, Rosita. Y espanta fantasma también.
0: Uh-huh. Sí. El fantasma causó sensación.
1: ¿Sí?
0: Me escribieron de todos
1: tiene?
0: Lados. No sé, pero me escribieron de todas partes diciéndome, ¿estás bien? Qué bárbaro lo que te está pasando, ¿eh?
1: Está
0: pero
1: bien.
0: Real, en
1: no,
0: serio,
1: no, bueno,
0: gente
1: pero...
0: preocupada por mí.
1: Sí, está
0: no
1: bien. Ahora, la gente que se preocupe, Teresita no está bien, pero hace como años ya. Viene mostrando ese nivel de locura hace un par de años.
0: Pero además, sí. Tengan en cuenta que en los medios de comunicación hay muchos fantasmas.
1: Eso.
0: Y yo he convivido con cada fantasma,
1: sí.
0: Así que no se preocupen, estoy muy acostumbrada.
1: Uno más en la vida que hace, ¿no?
0: Está Patricia que dice, buen día, Tere, Diego y Rito, le mandamos un beso. Un beso grande para Carlín que dice, buenos días, buen miércoles, señores de la radio. Buena jornada para todo su gran equipo de radio. Ya en la gatera después de una noche friolenta, en esperas del viernes, que estaré cumpliendo años. Dice, muchos abrazos y éxitos. Y de paso dejo mis saludos y buena jornada a mi hermana Vero, que arrancó hoy miércoles la guardia de 24 horas en el Hospital Escuela. Besos.
1: Vamos,
0: para toda la gente del Hospital Escuela. Gracias por estar ahí ayudando para que la gente esté bien. ¿Qué para lo que me suena cada rato la alarma en mi casa? Seguramente él se equivocó la clave de mi conviviente. Bueno, a ver, buen miércoles, Tere y Diego. Chaque los infieles, dice Coco. Bueno, así es. Vamos a ver qué pasa.
1: Pero hoy ya forman parte de del folclore, ¿no? La infidelidad, más que del folclore, también de la, del paisaje, ¿no?
0: El, perdón,
1: la infidelidad, discúlpame, ya forma parte del paisaje.
0: Y sí, ya a esta altura es como que se van... Sí. Se están casi acostumbrando. Sí,
1: lo que lamentablemente no figura como parte de... Que figura como parte del paisaje, pero ya lejos de la infidelidad y algún tipo de cuestión vinculada a lo risueño.
0: Sí.
1: Es lo que pasó, lo que se descubrió que pasaba frente a una escuela ayer. Frente al costadito de del colegio Manuel Vicente Figuerero.
0: Sí.
1: Ahí en la zona de el barrio... Es Santa María al fondo, Ciudad de Arequipa, le dicen, es la denominación técnica, pero toda esa zona es el barrio Santa María, el barrio Iberá. Descubrieron que unas personas vendían torta parrilla.
0: Sí.
1: Pero sin embargo, era como un negocio, era un negocio que ocultaba otra acción, en este caso delictiva y de las peores. Esto sí. Es la venta de drogas a los chicos que salían de la escuela.
0: Sí.
1: Vendían bochitas y tenían un carrito para un bebé, no sé si con bebé, pero abajo del carrito tenían las bochitas que le metían a los alumnos. La policía, tras denuncias anónimas, mandó a un grupo de policías vestidos así de civil a hacer la investigación de campo y descubrieron efectivamente y uno quedó detenido. Narcomenudeo frente o a un costado del colegio Figuerero.
0: El otro día, no vas a saber, le voy a decir cuándo fue esto, el 13 de mayo del 2026, hora 12:20 de la mañana.
1: Sí.
0: Íbamos por calle Iberá.
1: Sí.
0: Y en la esquina de Iberá y Garzábal, la Garzábal es la última que fue pavimentada, que quedó muy hermosa, muy linda, o sea, que se hizo doble mano porque pavimentada estaba.
1: Mariano Andino y Garzábal es la denominación de esa avenida.
0: Hermosa avenida, muy iluminada, muy lindo todo. En la esquina vemos en el semáforo un cochecito.
1: Vi tus redes.
0: ¿Vio mis redes?
1: Vi tus redes, me acuerdo, sí.
0: Y yo, nos llamó la atención y pensamos, Dios mío, alguien abandonó una criatura acá. Pasaba la gente al lado, miraba y no había absolutamente nada, porque si había una criatura alguien se iba a detener. Entonces yo le tomo una foto al cochecito de ahí que está abandonado, que está suelto en ese lugar. Me llama la atención, subo y no sé qué pavada habré subido, porque yo siempre boludeo en las redes sociales, ¿no? Y subí. Y ahora quizás todo cobre sentido, ¿no? Porque un cochecito tenía las cuatro ruedas, estaba todo bien normal el cochecito. Y posiblemente lo hayan dejado ahí porque, no sé, por la razón que sea. Y ahora uno entiende por ahí un montón de cosas. No digo que sea, pero tranquilamente puede ser porque está ahí cerquita de la escuela.
1: Sí.
0: Es decir, ayer me hablaba Víctor Hugo, me decía, mirá la noticia, y me pasaba lo del cochecito que habíamos encontrado. Pero no entendíamos para qué. O sea, ¿para qué alguien abandona un cochecito ahí? Y podría ser hasta una señal, un mensaje o lo que sea. Sí. Me llamó tremendamente la atención ahí cerquita de la escuela que alguien lo dejara.
1: Hay tantas cosas de señales respecto a ese punto.
0: Claro.
1: Las zapatillas
0: arriba.
1: Ya es viejo, digamos, eso ya sabemos. He visto mucho que están descolgando la zapatilla por una crotera que tienen, voy a ocupar esa que está, dicen, al margen. Pero hay señales como algunas pintadas, algunos grafitis, algunos murales esos que se hacen con stencil, que son referencias al lugar y que se
0: indican
1: hacen
0: que en ese lugar se vende.
1: Se hace algo.
0: Sí, totalmente. Bueno, lamentable, ¿no? Porque, es decir, criaturas que están saliendo de ahí, generarles ya esa adicción, qué gente que piensa bien cómo hacer las cosas, ¿no? El tema del narco. Siempre decimos acá, siempre hemos sostenido que hay que combatir de raíz eso, porque si no, después cuando se enquista es muy difícil. Y ayer pensábamos, ¿de dónde sacan la plata? Y generalmente o le roban a la mamá o bien salen a robar.
1: Sí.
0: Porque cuando ya la adicción es muy grande, cuando van generando esa adicción tan grande, los pibes roban cualquier cosa y venden. Y hay inescrupulosos que compran también cualquier cosa.
1: ¿Te acordás del caso del nieto que mató a la abuela hace un par de años?
0: Me acuerdo. ¿Eh? Y le prendió fuego la casa.
1: Sí, así es. Bueno, la noticia era precisamente, cambiando de tema, la noticia que a diario da el transporte público de pasajeros es que finalmente hoy vuelven los trabajadores suspendidos. Hay una versión que está dando vuelta por allí que la UTA se adjudica el retorno de los trabajadores a su puesto de trabajo y es una total mentira porque ayer se cumplieron los 30 días y terminó la suspensión y bueno, vuelven. Lo que no pueden lograr estos trabajadores es que se les pague ese mes de la suspensión, porque la empresa quedó suspensión sin goce de haberes. Ellos están queriendo cobrar algo porque la verdad están bastante en la llamarada.
0: ¿Y vuelven en calidad de qué?
1: Vuelven algunos en calidad de choferes y otros en calidad administrativos.
0: Pero, o sea, ¿van a cobrar entonces un sueldito de nuevo?
1: Van a cobrar su sueldo de nuevo. Pero quieren cobrar algo de este mes que estuvieron suspendidos porque no pudieron hacer nada.
0: Claro, y aparte no fue una decisión de ellos, sino fue decisión de la empresa.
1: Fue unilateral, claramente, basada en el proceso preventivo de crisis, en la emergencia del transporte, etcétera, etcétera. Pero fue una decisión de la empresa. Ahora bien, el otro dato es que ya se está preparando la confección de otro grupo que va a pasar lo mismo que le pasó a estas personas.
0: Ah, digamos que por tanda le van a ir dejando sin cobrar.
1: Así es, así es.
0: ¿Qué?
1: Y esto no se va a solucionar hasta fin de año, ¿eh? Esto va a seguir hasta fin de año.
0: ¿Qué
1: hasta tanto salga la nueva licitación del transporte?
0: ¡Qué barbaridad!
1: Se habla también que ya habría por lo menos una empresa, y hay otra que está en estudio, que tendría la intención de llegar a Corrientes con sus colectivos.
0: Vamos a ver qué pasa, porque mientras tanto hay un pasajero que tiene que tomar todos los días el colectivo, que no tiene ni monopatín, ni camino asfaltado como para andar con su monopatín, no tiene por ahí a veces no le alcanza ni para de comprarse su bicicleta en cuotas, así que tiene que, no le queda otra que juntar la moneda todos los días para su colectivo, ¿no? Son las 6:31 en la República Argentina.

0: 6:33 en la República Argentina. ¿Qué tal está el mate, Diego? ¿Le gusta?
1: Anda, anda, te puedes casar.
0: Me puedo casar. Sí. Cielo despejado con banco delgado de niebla. Así es como se presenta nuestra ciudad esta mañana. 6 grados 5 décimas, 93%, y viento del sudeste a 4 kilómetros por hora. El operativo en la zona cero de la desaparición de Loban tuvo ayer un momento en el que los jueces recorrieron el Tribunal Oral Federal de Corrientes, se constituyó junto a los fiscales, la familia, los abogados y los defensores de los 17 imputados en la zona cero, así se le llama del hecho, que es la zona del Naranjal donde desapareció el pequeñito, ¿no? Se trata de una inspección ocular que se extendió a lo largo de 7 horas desde las 10 de la mañana. En total se recorrieron 8 kilómetros en un terreno que incluyó la casa de la abuela Catalina, el Naranjal, el Lodazal, donde fue hallado el botín del niño, incluso el hotel Despertar de Libera, donde se alojaron 10 de los imputados y donde habrían mantenido cautivos a los otros chicos que estuvieron el 13 de junio de 2024 junto a Loan. Hubo una ausencia notoria, si bien estaba previsto que el único imputado en la causa que participe sea el tío de Loan, Bernardino Antonio Benítez, el Servicio Penitenciario Federal no tuvo la capacidad necesaria para trasladarlo desde la Unidad Penal 7 de Resistencia para llevarlo a participar del operativo. No tuvo la capacidad necesaria, o sea, ¿no tuvieron el camión para llevarle el auto, el
1: falló
0: vehículo?
1: La SUBE para el Chaco Corrientes.
0: Todos los integrantes del tribunal participaron pese a la lejanía de sus estrados de origen. En ese sentido, el presidente del cuerpo, Fermín Ceroleni, llegó acompañado de los jueces Eduardo Belforte, natural de Formosa, Simón Braco de General Roca e incluso el cuarto magistrado, Enrique Boch, de Resistencia. 6:35. Dígame.
1: A propósito del caso Loan, efectivamente fue solamente una inspección porque los jueces que van a juzgar a estas 17 personas no tenían contacto con el lugar ni tampoco con la zona donde ocurrieron los hechos, y por eso se generó esta reunión. Lamentable lo del Servicio Penitenciario Federal, que no pudo realizar el traslado cuando ya se sabía de antemano que ayer iba a ser el día de la inspección ocular. Hubo un gran operativo de gendarmería. De hecho, se movilizaron muchos efectivos de aquí, de esta capital, los del Escuadrón 48 y también de la Agrupación 3, que tuvieron que cubrir sus lugares que habitualmente tienen como destacados. Y fueron hasta esa zona. Insisto, lamentable lo del Servicio Penitenciario Federal, que no pudo trasladar al tío de Loan a esa zona. Como así también lamentable que no se haya dejado de ingresar a la prensa a la zona para observar la acción de los jueces. Uh-huh. La acción de los jueces queriendo, no sé, que se ocultara algo, tal vez, pregunta. Tratar de no ser observados, de no ser consultados, cuando en realidad esto va a quedar a las claras en el juicio oral. Por eso se denomina juicio oral y público, porque todas las partes se exhiben ante la sociedad al momento del juzgamiento de estas personas. Insisto, lamentable que no se haya dejado ingresar a la prensa para conocer un poquitito más de este caso que nos tuvo en vilo, nos tiene en vilo a los correntinos y a los argentinos desde aquel fatídico día de San Antonio del año 2024.
0: 6:36. Habló Caputo, bueno, siempre habla Caputo, ¿no? Sí. Pero habló en esta oportunidad y dijo que Milei va a ganar básicamente por goleada, ¿no? En el 2027, que no hay riesgo de nada. A veces nombra el riesgo Cuca, a veces dice que no, y ahora en este caso dijo, va a ganar y no, o sea, en primera vuelta y por lejos. Escuchemos lo que dice el ministro Caputo.
2: El año 2027 va a ser un año atípico electoralmente. Atípico. O sea, va a ser tan obvio que va a ganar el presidente Milei por paliza, que la gente se va a dar cuenta antes. Entonces, va a haber un crecimiento feroz en el 2027 porque esto se va a resolver mucho antes.
3: La volatilidad que vivimos en el 2025 no va a estar.
2: Ni de casualidad.
3: Esa volatilidad no va a estar.
2: Ni de casualidad.
4: Paliza es ganar en primera
2: vuelta. En primera vuelta, te digo más, en primera vuelta y cómodo. Va a ganar. En primera vuelta, anotarlo. Lo estoy dicho acá. Yo me hago cargo de lo que digo. Me importa tres carajos. Porque, me importa literalmente tres carajos.
3: Jugamos acá. Jugamos el asado de quincho.
2: Esto es lo que pienso yo.

0: Se escuchaban al ministro Caputo hablar de que están muy, pero muy seguros de que Milei va a ser reelecto en el 2027. Vamos a ver qué pasa, ¿no? Vamos a ver qué dice la ciudadanía. ¿Me pueden pasar por dónde se vacuna la antigripal, por favor? Dice una persona.
1: Estación Saludable en la Plaza Cabral, segurísimo en ese lugar.
0: Segurísimo en ese lugar, perfecto.
1: Ahí el hospital de campaña también.
0: 6:38 en la República Argentina. Habló la señora que disparó contra los chicos en Bellavista, acusada de balear jóvenes en Bellavista, dijo que usó un arma de juguete que tira chispitas. Este es un resumen, básicamente, de lo que dijo. Lo que van a escuchar al principio es como ella, porque tiene un video en su cuenta en Instagram, ella hace un video, muestra, y lo que van a escuchar es cómo suena el arma de juguete. Yo no sé si así escucharon los pibes que corrieron, pero ella primero muestra cómo suenan y que no pueden ni siquiera perforar un papel, y luego explica básicamente qué es lo que pasó con esa denuncia. La escuchamos. La señora se llama Nancy Luxen y rompió el silencio tras la viralización de los videos donde se la ve persiguiendo a menores en su camioneta.
2: Este es el arma homicida. Ni un papel agujerea, pero sale chispita, suena. Con este me están calificando que soy supuesta asesina, por defenderme, que ya no encuentro los medios, no encuentro la forma. Le dije a los oficiales, tengo que vender lo que tengo que irme de acá por la persecución de los delincuentes. Nunca, nunca me voy a ir, yo quiero a mi pueblo. Yo nací, crecí, y gracias a ello, al pueblo que tengo, fue fabuloso el negocio que tuve. Me dio los medios necesarios para poder educar a mi hijo y formarlo. Fue rentable. Y entonces, por acusaciones falsas, deshonestas, ¿por qué me van a hacer esto? Estoy saturada, estoy desencajada, pero no me van a vencer.

0: No vuelvas a ponerte otra vez esa armita de juguete, claro. Sería, ¿no?
1: Evidentemente, bueno. La señora está superada por algo que realmente le está molestando, que le está generando ese desequilibrio, digo yo, emocional. Y la verdad que habría que atender esa cuestión, ¿eh? Pero una cosa no quita la otra. Y esto que fue denunciado por los chicos, los adolescentes, es grave.
0: Dice ella que lo que quiere es enseñar a los padres para que de alguna manera no le permitan a sus hijos andar a deshora por ahí y demás. Es como que quiso aleccionar, pero de una forma que terminó dándose vuelta a todo, ¿no? Yo creo que esto va a dividir las aguas, porque ya cuando pasó esto, cuando se enteraron, aunque vos no creas, en el mensajero se recibieron muchísimos mensajes de adhesión a esta mujer. Y dijeron, está bien, porque estos mocosos que andan molestando, que andan haciendo a las 4 de la mañana, bla, bla, bla. Había muchísima gente a favor de esta mujer y muchísima gente en contra diciendo barbaridades también, ¿eh? Por eso digo que siempre hay pensamientos así. Lo mismo pasó también con esta directora. No sé si usted llegó a ver el video de la directora que le patea el...
1: Sí.
0: El banquitón.
1: Eso está, no se puede hacer.
0: Claro, le grabaron en realidad. Creo que la directora también, o sea, yo los mensajes que vi de respuesta era muy bien por la directora, hay que ubicarle al chico. El chico mueve su banco mientras ella está hablando, ¿no? Y una viene de casa, de que sabe que tiene que ir a limpiar el inodoro después posiblemente, una viene cargada de problemas, la hija que está en la escuela, que el marido esto, que lo otro, y te encontrás con un pibe que te está moviendo el banco mientras vos estás hablando, una onda medio provocativa y sabiendo que vas a reaccionar, y la señora... reaccionó. Sí. Esto lo vivimos todos sin viralización. Y dijo, ustedes creen que yo soy una bruja, perfecto, pero no conocen lo peor de mí. Y esta frase, dicha en un medio de un aula desbordada, quedó registrada en un video que se viralizó. La directora de un colegio secundario que intervino ante un curso con reiterados problemas de conducta. Claro. Incluso la secuencia comenzó con la mujer pateando el pupitre de un alumno que hacía ruido de forma constante. Claro, la estaban provocando. Y una no deja de ser un ser humano, ¿no? ¿Cómo haces para mantener la calma con un grupo de 30, 40 pibes de 15, 16 años que te están provocando permanentemente?
1: Separalos.
0: Alguien dirá...
1: un poquito para acá, un poquito para allá y buscar la manera.
0: No tengo la fórmula, le digo, sí. Porque no soy una directora de escuela, pero me imagino lo difícil que debe ser. Debe ser que en un momento te desbordás. Y estamos todos así, ¿eh? Yo a veces encuentro una toalla fuera de lugar y termino medio loca. Entonces digo, no me quiero imaginar lo que debe ser esta mujer, que encima ella hablaba... Seguramente vino a poner orden en la clase y le toreaban, porque es lo que hacen los chicos. Conozco profesores y profesoras acá en Corrientes de alumnos. No estamos hablando de gente que viene con problemas de conducta porque vienen de barrios vulnerables. No, de colegios chetísimos, si se me permite la palabra.
1: Sí, no, totalmente. A veces son los peores, ¿eh?
0: Que le dicen a la profesora, yo voy a hacer lo que quiero si mis viejos te pagan a vos.
1: Así es, sí, sí.
0: ¿Qué hace esa profesora? Porque si renuncia, tiene un hijo, tiene un alquiler, tiene un montón de cosas que pagar, tiene un hijo que dar de comer, una casa que mantener, y entonces, ¿qué tiene que hacer? Muchas veces no puede hacer absolutamente nada. Bueno, ¿te imaginás esa situación?
1: Sí, y aparte...
0: La gana de pegar un sopapo que tenés.
1: Más bien.
0: Así que bueno. Ya me enojé ya.
1: Sí. El que se portaba mal en la escuela, ¿sabe quién es?
0: ¿Quién es?
1: El señor Gabriel.
0: ¿Qué dice Gabriel?
1: Buen día, buen miércoles, otra noticia, éxitos para hoy. Pero no pierde la cordialidad, se portaba mal.
0: Pero en el fondo es un buen chico.
1: Claro, picaflor. Me considero un gran... no voy a decir.
0: No diga.
1: Sí, de los años 90, y recuerden, las nubes grises también forman parte del paisaje.
0: Ah, él andaba con ese tipo de canciones.
1: Sí.
0: ¿Se acuerda cuando a la tarde hacíamos Abierto a la Tarde y él era nuestro oyente y nos mandaba cada historia, nos contaba?
1: ¡Tú!
0: Terrible, ¿eh? Sí. Terrible. Pero ahora ya es un hombre asentado.
1: No sé. No pondría, no aseguraría tal cosa, ni pondría la mano en el fuego por este tarambana, ¿no?
0: Por favor. Me dijo que me iba a regalar un libro de Quito Galeana, como vio que ando con el tema de los fantasmas, me dijo, te voy a regalar un libro de Quito, todavía estoy esperando por tu cumpleaños.
1: A mí también me dijo que me iba a regalar, un libro del otro, me manda audio de Quito.
0: Dios mío. Bueno, son las 6:45 en la República Argentina. 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
0: no
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1: ¿Directo a la olla?
0: Las llevas, le metes en la olla y ¿sabes qué?
1: Calentá primero el agua.
0: Claro, calentá el agua.
1: Para. Calentá, o sea, la mandioca de Lemon. ¿Pones en el agua hervida o que hierva con el agua?
0: No sé, pero si vos te estás bañando y hay vapor, ya se derritió la mandioca de tanto que se rápidamente. Eso me enseñó el conviviente.
1: Bien ahí.
0: Impresionante, me entré a duchar y con el vapor del agua las mandiocas estaban todas ya blanditas, estaban como para puré. Me dijo, qué rico puré de mandioca.
1: No, sí, hay que aprovechar.
0: Conviviente, quiero comer puré de mandioca.
1: ¿Y las mandarinas que tiene?
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1: Dulce que,
0: no te sé. Te juro, que marido no... arrepentido, mira.
1: Ah, exactamente.
0: El que vino después lo paso. 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Gracias a toda la gente que se va y le dice que va de parte nuestra, un beso grande. 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
1: Dale.
0: Venimos en un ratito.

0: ¿Querés decir lo tuyo? 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Sí, te escuchamos. 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

0: ¡Qué bárbaro! Como me gustaría todos los días, Rito Báez, poner todos estos temas, o como ayer, rock nacional. ¡Qué bárbaro! ¡Qué hermosura! Y de tanto en tanto le metemos también una vez por semana algo de música internacional. Pero qué lindo. Y qué buen gusto tiene Rito Báez. ¿Sí? Eso me dice la gente. Dice, qué buen musicalizador. De hecho, la gente valora más la musicalización que las noticias. También, si hablamos pavada desde las 6 hasta las 6:20.
1: Sí, no sé, ¿viste?
0: ¡Qué bárbaro, chamigo!
1: ¡Qué locura esto! ¿Qué es esto?
0: ¡Dios mío! Bueno, tengo material ya para el domingo. Tengo mi documentalito, ¿eh?
1: ¿Ya está listo?
0: Está, no, todavía listo no, porque viste que me lleva con muchos días. Bueno, la idea está, las notas están sumándose, va madurando ya, voy haciendo, porque requiere mucho tiempo eso.
1: Sí.
0: Y a partir de, hoy es miércoles, hoy arranca la edición de documentalito.
1: Sí.
0: Me gustó eso de ponerle lito.
1: El documenta.
0: Exacto. Ay, Dios, me gusta esto. Bueno, no sé lo que le iba a decir, así que...
1: ¿De qué se trata?
0: No, pues vamos a esperar primero un poquito más, porque bueno, se le voy a hacer madurar bien, le saco bien el juguito y ahí le cuento. No habrá fantasmas, pero que habrá historias de vida, de vida, sí.
1: Bueno.
0: Y ya tengo en mente la otra y la siguiente y la siguiente. Tengo como tres ya, ¿viste? Porque a veces haces todas las notas, pero después decís, esto no sé si realmente va a agradar. No siempre va a tener una viralización o va a agradar mucho, pero bueno, yo lo hago con todo mi amor, así como Diego hace FOMO.data con todo su amor también.
1: Sí, sí, sí.
0: Le pone mucha pila en Instagram y hace pequeños informes a la mañana, y siempre sepan, amigos, un me gusta y un compartir ayuda a los que estamos del otro lado tratando de acercarles información y, en mi caso, entretenimiento, porque yo no acerco noticias.
1: Aparte tiene información, no. El tema de los fantasmas es una cuestión que atrae mucho, y obviamente mucha gente cree,
0: sí.
1: Yo estoy en ese limbo de el creer y el no creer respecto a los fantasmas.
0: Pero lo mío es más para que, qué sé yo, pasen un domingo entretenido, más que nada.
1: Pero tiene mucho de información, porque...
0: Y hago mi investigación.
1: Claro, en tu trabajo hay, por ejemplo, te enterás qué había en la ciudad de Corrientes en esta...
0: Un poquito de historia.
1: Zona. Un poco de historia, claro. Es un aporte importante. ¿Sabés quién fue el fulano que se dice que andaba por esta zona?
0: También es cierto. Y aparte, la historia de Toledo el Bravo es muy... Más que interesante, hay libros de Toledo el Bravo por si quieren ver. Bueno, les invito a que me sigan.
1: El primer libro sobre Toledo el Bravo que yo leí fue en la década del 90, escribió Dardo Ramírez Bracci.
0: Dardo Ramírez.
1: Tengo todavía el libro ahí.
0: Hola,
1: cuando Dardo tenía pelo.
0: Eso mira, le suele decir. Es mucho, ¿eh?
1: Tengo el libro donde que aparece la foto del doctor Ramírez Bracci con pelo, le digo a él en persona, pasó mucho tiempo.
0: Esa voz del
1: pasó
0: doctor.
1: Pasó mucho tiempo. Saludos a Teresita.
0: Le mando un abrazo, doctor. Bueno, nos vamos, Diego. Mañana será otro día y estaremos a las 6 de la mañana. Ya llega la gente de Mega y a las 10 de la mañana.
1: De regreso.
0: Que sortea un televisor.
1: Jesús. Televisor color, ¿eh?
0: Y color y con control remoto. Amigos, nos encontramos mañana a las 6. Que tengan una buena jornada. La máxima para hoy es de 19 grados. Y les dejo con Coco. Coco, buen día y hasta mañana.
2: Hola, Tere, buen día para todos. Fecha número 5 de Copa Libertadores y Sudamericana, que arranca esta semana. Será clave para los equipos argentinos, obviamente, para definir de qué manera se van a poder clasificar a octavos de final de la Copa Libertadores y de la Sudamericana, quiénes se clasifican y quiénes, en definitiva, ya van quedando afuera. En Copa Libertadores, recordamos que ayer... Finalmente terminó en Rosario Central goleando a la Universidad Central 4-0, un gol de Di María. Se repuso Central después de haber perdido frente a River y quedara fuera de la gran final del torneo argentino. Independiente Santa Fe le ganó a Platense 2-1. Platense no está eliminado, pero de todas maneras tiene que volver a rescatar un punto o, en definitiva, a ganar su último partido. Y finalmente, el gran partido de la polémica, en el que Boca y Cruzeiro terminaron empatando 1-1. Polémicas por todos lados. Un gol mal anulado para Cruzeiro, un gol mal anulado para Boca y un penal sobre el final, o por lo menos una mano que daba toda la sensación de haber sido penal. Para nosotros sí lo fue, o por lo menos tuvo que haber sido revisada por parte del árbitro, que en definitiva el venezolano Valenzuela terminó de dar el final del partido con la protesta lógica de Boca, que se sintió perjudicado. Y creo que ha sido un escandaloso arbitraje de Valenzuela, más allá del partido de Boca, que quizás jugó mejor el primer tiempo que el segundo, que fue de atramos, que en el final, cuando entró Ceballos, quizás levantó un poco más. Buen partido de Barinaga, buen partido de Merentiel, pero de todas maneras no alcanzó para que Boca no le pueda ganar a Cruzeiro y terminó empatando 1-1. Con este resultado, Boca le tiene que ganar a la Universidad Católica en la última fecha, en el último partido de la fase de grupos. Boca depende de Boca para poder clasificarse. Por ahora, Cruzeiro 8, Boca 7, Universidad Católica 7 y Barcelona 3 puntos en esa zona. Y en Copa Sudamericana, recordamos que Montevideo City Torque goleó al Deportivo Riestra 4-1, Riestra quedó eliminado de la Sudamericana, que Audax Italiano le ganó a Barracas 2-0 y también lo dejó afuera de la Copa Sudamericana. En la Libertadores, hoy, miércoles 21:30, estarán jugando Liga de Quito frente a Lanús. Y además, en la Copa Sudamericana estarán jugando hoy, miércoles 7 de la tarde, Santos frente a San Lorenzo. El Santos probablemente sin Neymar, que fue convocado a la selección brasileña para jugar el Mundial y ya entró en modo Mundial. Y obviamente no va a jugar, de todas maneras Santos está muy abajo en la tabla de posiciones. Y 21:30, hoy miércoles, estará jugando River frente a Bragantino, el equipo del Chacho Coudet, después de haberse clasificado a la gran final del fútbol argentino el próximo domingo, 15:30, frente a Belgrano, sin dudas tendrá un equipo muy, pero muy suplente, teniendo en cuenta que tiene que cuidar varios jugadores, sobre todo porque tiene muchos lesionados para el partido del domingo. Así las cosas entonces, Copa Sudamericana, Copa Libertadores, fecha número 5 de 6 en esta fase de grupos donde se definen clasificaciones y lugares dentro de cada uno de los grupos. En un ratito analizamos todo lo que dejó Boca, de regreso con Martín Varela.
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0: ¿Qué tal? Muy buenos días para todos. Son 7 y 10 en toda la Argentina. Bienvenidos a esta propuesta periodística de Mega Producciones. A partir de este momento ponemos en marcha este espacio de radio que llevaremos junto con Claudia Aguirre Testi adelante y que tiene en la operación técnica a Rito Baez y en la producción a Diego Aguirre. Vamos a repasar los temas más importantes de la jornada como lo hacemos habitualmente, repasando un poco la actividad que se presentó en las últimas horas, en los últimos días, si es que alguno de los temas merece darle continuidad. Acompañaremos el desarrollo de la agenda en el día de hoy y principalmente estaremos atentos a las cosas que podrían llegar a ocurrir, diferentes aspectos en torno a lo que tiene que ver con lo político, lo social, lo económico, lo deportivo también, la cultura, para saber cuáles podrían ser aquellos asuntos que podrían estar dominando la escena en los próximos días. Esa es la idea desde Vega Producciones y los invitamos a partir de este momento a llevar adelante, a compartir este programa con nosotros. ¿Qué haces, Claudia? ¿Cómo te va? Buen día.
1: Buen día, Gustavo. Buen día a todo el equipo. Buen día a toda la gente que se suma a esta propuesta, como siempre, desde muy temprano, que escribe, que nos saluda. Así que gracias a todos ellos por estar allí con mucha información del orden local, todo lo que hace también al interior de nuestra provincia, la situación de estos 23 choferes que fueron suspendidos, pero van a ser reincorporados. Buena noticia. Y algo sobre aguinaldo en junio de 2026, cuándo se cobra y quiénes lo pueden recibir. Así que vamos a estar dando también detalles de eso. Alerta por el aumento de casos de gripe A H3N2 en Argentina, a tener en cuenta los cuidados y también todo lo que hace a la agenda que tiene que ver con, como bien mencionabas, el inicio de Arteco, que trae en esta edición un montón de lugares como para ir a ver y disfrutar, no solamente allí en el Museo de Arte Contemporáneo, ubicado en San Juan y 9 de Julio, en la esquina del ex banco, sino que también tiene un montón de puntos de en los distintos museos de nuestra ciudad para ir y recorrer y hacer toda la agenda que nos va a tener sumamente ocupados, sobre todo aquellos que nos gusta el arte, para poder disfrutar de arte en vivo, arte contemporáneo de esta edición 2026.
0: Es una grilla que se presenta atractiva, que tiene actividad en distintos puntos de la ciudad.
1: Para todos los gustos, sí, ¿viste?
0: Y que, bueno, veremos también la forma en la que la gente va descubriendo lo que es este arte contemporáneo. Siempre lo decimos, ¿no? Arrancó siempre con cierta polémica. Hay gente a la que le agrada, otra gente que no, gente que quiere conocer y después, bueno, termina haciéndose seguidor de este tipo de arte, este tipo de actividades y otras que, bueno, acentúan ese rechazo, ¿no? Después de conocer un poco de qué se trata. Pero está bueno no quedarse con lo que por ahí pueden ser algunas críticas de aquellos que lo disfrutan o aquellos que lo critican de manera negativa, porque en generar los conceptos propios sobre diferentes actividades es lo mejor. Así que se viene una muestra sumamente interesante nuevamente en nuestra ciudad y que es atractiva para incluso varias personas de otros puntos de la región, ¿no?
1: Tal
0: cual. Es una actividad que genera no solamente algún atractivo o no es una actividad local para locales, sino que también genera inquietud y abre la puerta para el turismo en la ciudad.
1: Y otro de los títulos que seguramente vamos a ir desarrollando es este título de Infobae, Desarma y Sangra. Milei mira desde Olivos el enfrentamiento abierto de sus confidentes, el presidente que ha recibido infinidad de mensajes el fin de semana para que interceda en esta disputa, batalla entre Karina y Caputo, el tuit que ha provocado la ira del asesor, la teoría del porqué del silencio de ministros ante el escándalo de Adorni, Cristina que no encuentra ni encontrará candidato potable competitivo. Bueno, allí un poco también el escenario nacional de cara y todo indicaría de parte de colegas a nivel nacional y de los distintos medios que después del Mundial empieza la carrera.

0: cosas vamos a ir hablando con ustedes a medida que vayamos avanzando en el programa en torno a lo que tiene que ver con la realidad de las comunas en nuestra provincia. Vale decir que el gobierno provincial refuerza la contención al abanico de municipios que están golpeados por la caída de la coparticipación. Con 11 meses de retracción, intendentes ajustan gastos, frenan algunas estructuras y buscan sostener salarios y servicios esenciales. Por la caída de la coparticipación federal que se acentúa hace más de 10 meses, las finanzas provinciales y municipales en nuestra provincia obligó a profundizar la estrategia de contención del gobierno provincial hacia las comunas en el interior en un escenario de 11 meses consecutivos de retracción de recursos nacionales, y el Ejecutivo correntino sostiene una política de asistencia, acompañamiento institucional y continuidad selectiva de obra pública para amortiguar el impacto económico y evitar un deterioro mayor en los municipios más dependientes de las transferencias federales.
1: Bueno, y en otro orden de cosas, Valdés y Semboraín, que han recorrido obras de la Iglesia Nuestra Señora de las Mercedes. El senador provincial Gustavo Valdés, que ha visitado la ciudad de Mercedes en el marco de esta recorrida oficial. Así que también todo lo que hace, como bien mencionaba aquí Gustavo, la realidad y todo lo que tiene en primera plana el interior de nuestra provincia.
0: Acerca de la hidrovía, en cuanto a lo que tiene que ver con lo técnico y lo financiero, hay entredos de algunas ofertas económicas en la licitación. Vale mencionar que la apertura de las ofertas económicas mostró un empate técnico-financiero entre ambas compañías, o sea, entre dos que se presentaron, que son DENUL y DEME, para llevar adelante las obras de infraestructura en la hidrovía en el centro, que está en el centro de la escena hoy. El proceso involucra la modernización, ampliación, dragado y señalización de la vía navegable troncal, una red de 1.635 kilómetros, por donde sale alrededor del 80% de las exportaciones argentinas y circula buena parte del comercio regional. La adjudicación prevé inversiones cercanas a los 10.000 millones de dólares y un esquema privado de operación sin respaldo estatal ante riesgos comerciales. En Corrientes, el tema excede la discusión técnica. La provincia mantiene desde hace años el objetivo de consolidar al río Paraná como eje logístico para potenciar su perfil foresto-industrial, arrocero, citrícola y ganadero, además de ampliar la capacidad exportadora de nuestros puertos. El interés de nuestra provincia también está ligado a la necesidad de reducir costos de transporte, algo que hablamos habitualmente con la ministra de Industria, Trabajo y Comercio, Mariela Aburro, incluso con el ministro de la Producción, Walter Chávez. La licitación contempla una baja de peaje cercana al 15% con un ahorro anual estimado entre 35 y 40 millones de dólares.
1: Tenemos una comunicación telefónica.
0: Bien,
1: vamos a... Está con nosotros en línea el ministro José Irigoyen, el ministro de Desarrollo Social de la provincia.
0: Vamos a iniciar entonces nuestra ronda de entrevistas aquí en el matutino de Mega y vamos a charlar con el ministro. Buen día, Gustavo Gómez González es mi nombre. Estoy junto a Claudia Aguirre Testi en el Radio La Red.
2: Buen día, Gustavo y Claudia. Buenos días a toda la audiencia de la radio. Un saludo al equipo de la radio también. Bueno, un gusto poder conversar.
1: Bienvenido.
2: Tempranito. No sé si están con frío o no, pero yo sí.
0: Sí, está bastante aquí. Bastante fresco estos días, pero bueno, no va a durar mucho, dice. Que tener paciencia, ¿no?
2: Y estamos en Corrientes.
0: Sí, también, exacto. Bueno, ministro.
2: En mi pueblo, en Curuzú, Catiá, sí. Ahí realmente se siente mucho frío. Sí,
0: claro. En el sur de la provincia impacta un poquitito más todo. Bueno, ministro, ¿cómo viene analizando la manera en la que pudieron actuar en estos meses de gestión? Se hizo una suerte de corte a nivel nacional y provincial respecto del primer cuatrimestre de este 2026, analizando las cuestiones económicas, las cuestiones climáticas también. El Ministerio de Desarrollo Social es un área sensible de la provincia que tuvo que salir en diferentes ocasiones también en asistencia para distintos puntos del interior. ¿Cómo fueron estos primeros cuatro meses del año?
2: Bueno, con mucho trabajo. Y vamos a seguir con mucho trabajo, por supuesto.

0: porque una de las cuestiones fundamentales es cumplir con los lineamientos del gobernador, que es trabajar en la modernización, que es algo que venimos implementando. Son cuestiones que cuestan mucho tiempo, mucha adaptación del mismo personal, mucho trabajo en cuanto a la investigación, al tener, obtener los datos, y eso es una de las cuestiones que yo entiendo que profundamente tiene que tener el gobierno de la provincia y nuestro ministerio sobre todo, para tomar decisiones buenas, para que justamente el beneficio que le llegue a la gente sea lo más equilibrado, lo más justo, que quien reciba, reciba con un argumento real, y que no se trate de ayudar más, sino de ayudar mejor, y después con el tema de no dejar atender a los más vulnerables, que eso es una de las principales cuestiones. Bueno, usted habló el tema de las inundaciones, estuvimos estuvimos al pie del cañón, con aciertos, con errores, pero estuvimos acompañando cada una de las situaciones. La última fue San Isidro y Esquina. Bueno, estamos también ya con un pronóstico de alerta que se iría confirmando hacia adelante. También, por supuesto, cumplir con la optimización de los recursos en una época donde la economía está muy ajustada a nivel país. La provincia no es ajena a eso, y bueno, uno habla con cada uno de los intendentes y la verdad que es una realidad que si uno no tiene como Estado el ojo de la priorización de las cuestiones que hay que resolver, seguramente va a haber problemas. Sí. En ese sentido, acompaña un poco la experiencia de haber sido intendente, de haber tenido que manejar esos 8 años una administración que también en los tiempos económicos no fueron los mejores, pero bueno, en esta época tener una eficiencia en la administración de lo poco o mucho del Estado es, y para eso se logra también con datos. Yo estoy trabajando muchísimo en el ministerio para que haya orden, cuesta mucho porque sobre todo entendiendo siempre que hay una continuidad de gobierno, hay cuestiones que se han hecho y muy bien, yo trato de continuar eso y agregarle lo que falta. Tener el orden, tener datos, es lograr tener el control también y lograr esa eficiencia de la administración de los recursos.
1: Claro, y en ese sentido usted habla de este equilibrio, sino no solamente ayudar a los que más necesitan, sino también priorizar, ¿no? Dentro de, porque todo es urgente. Y en ese sentido, en esta época del año, hablaba y mencionaba de las inundaciones, en esta época del año, ¿cuáles son los sectores más vulnerables que obviamente necesitan lo urgente, sobre todo en el interior de nuestra provincia? Y mencionar también esto de los programas de asistencia, ¿no? A nivel local y todo aquello que de alguna manera programa celíaco, programa Ver Bien, esto que lo oftalmológico que ha llegado a distintos puntos de la provincia. ¿Cómo van trabajando con eso?
0: Bueno, uno por un lado trabaja en esto que yo te decía de tener estadísticas ciertas. En eso tenemos seguridad alimentaria, que bueno, se está haciendo un trabajo intensivo en cuanto a la veracidad de los datos en cada uno de los comedores. Tenemos alrededor de 300 comedores en toda la provincia, de los cuales en la capital hay alrededor de 180, de los cuales se continúa con la asistencia alimentaria. Y por otro lado, también en el interior tenemos alrededor de un poco más de 80 comedores que se asisten a través del programa Tecnofood y a través del trabajo con los intendencia. Y eso nos hace asegurar también, ¿no es cierto?, la continuidad de la política que tiene pública del gobierno de la provincia, la asistencia alimentaria. Ayer estuvimos en una escuela haciendo una charla de seguridad alimentaria con respecto a lo que hace el Ministerio y lo que se da a través de la empresa Tecnofood, que realmente maravilloso el trabajo que se lleva adelante en materia de alimentación. Y siempre apuntando, ¿no es cierto?, al niño, al adolescente, porque con la seguridad alimentaria también lo que, el programa de seguridad alimentaria también lo que hacemos es, ya sea a través de la educación, a través del Ministerio de Educación, que la alimentación, claro, sino también a través de nuestros centros de promoción de derechos, a través de nuestros centros de desarrollo infantil, que la alimentación esté. Y eso es lo que el Ministerio de Desarrollo Social en este momento también, con este entrenamiento de datos, intensifica para que justamente lo que le decía antes, que realmente el beneficio llegue a quien tenga que llegar y que esté justificado. Claro. Así que en ese sentido llevamos adelante una continuidad de la política que ya tenía el gobierno de la provincia y lo que vamos a lograr, tratamos de lograr es la mejora, ¿no es cierto? Y un mucho mejor orden.
1: Y en ese sentido también resaltar esto que bien mencionaba, ¿no?, de la modernización del Estado, más allá de las asistencias que son también necesarias y urgentes. ¿Cómo se va modernizando el Ministerio en la continuidad?
0: Bueno, nuestro objetivo es que lo que quiere el gobernador Juan Pablo Valdés, sí, justamente es facilitarle la vida al correntino. Uh-huh. Es decir, que con un solo clic pueda, en una página, pueda hacer su trámite.
1: Claro.
0: Así que ese es el gran objetivo. Para llegar a eso hay que, primero de todo, hay que tener datos. Uh-huh. Que es de lo que hay ahora ya y lo que se va construyendo. Obviamente con un gran equipo conjunto con el IMI, el Instituto de Modernización e Innovación, uh-huh, que estamos trabajando a toda velocidad, donde obviamente ajustar los equipos, incorporar nuevos profesionales para lograr esto, y por supuesto que también se pongan los parámetros serios. Claro. Principales para determinar, ¿no es cierto?, las ayudas, ¿no es cierto?, es fundamental. O sea, hay algo que sin querer, queriendo, como decir, uh-huh, pero el protagonista principal hoy en el Ministerio de Desarrollo Social son los asistentes sociales, porque, bueno, el relevamiento, la encuesta, claro, socioeconómica para determinar el estado de vulnerabilidad de los correntinos que tienen problemas es fundamental. Así que estoy trabajando mucho, le estoy dando a ese área un poco más de protagonismo, uh-huh, que no solo pasa por la ayuda alimentaria, sino también tenemos tarifa social, tenemos el centro de capacidad, tenemos el tema de adicciones, tenemos un montón de cuestiones dentro del ministerio que hay que trabajarlos mucho, que hay que darle, ¿no es cierto?, esa certidumbre que quiere el gobernador, la de la modernización, y principalmente entender que la política social no es solo asistencialismo, claro, que es una oportunidad, que es una inclusión, que es integración, la oportunidad de tener, por ejemplo, de llevarles algún tipo de recreación, algún, claro, tipo de acompañamiento a nuestros adultos, uh-huh, es importante también. Por eso el Ministerio de Desarrollo Social está trabajando desde los 45 días con los centros de desarrollo infantil, con los hasta los 4 años, después con los centros de promoción de derechos hasta los 16 años. Después tenemos todo lo que tenga que ver con los emprendedores, que también es un gran trabajo que se lleva adelante, hasta la edad de adulto, que realmente venimos tratando de darle la importancia que necesitan también nuestros abuelos.
2: Buenísimo. Gracias, ministro. Muy amable por estos minutos con nosotros.
0: Bueno, muchas gracias y que tengan un buen día.
2: Igualmente.
1: Igualmente.
2: Hasta luego. El ministro de Desarrollo Social de la provincia, José Irigoyen, con nosotros aquí en este segmento del programa. El primero, el del arranque. Vamos a ir a la pausa, 7:30 en toda la Argentina. Ya volvemos.
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0: Nuevo bloque del programa 8 menos 20 en todo el país. Vamos con los datos del tiempo según el Servicio Meteorológico Nacional para la ciudad de Corrientes. Vamos a ver cómo estará la temperatura durante la jornada y principalmente cómo estará el tiempo. A ver si es que tendremos el cielo nublado, si saldrá por momentos el sol, si seguirá baja la temperatura durante gran parte de la mañana, como ocurrió ayer, por ejemplo. 6 grados, una décima la temperatura en la ciudad, 96% la humedad, el viento es del sur a 4 kilómetros por hora y la temperatura máxima estimada para hoy es de 19 grados. Algo nublado estará el cielo durante la mañana y la tarde, parcialmente nublado hacia la noche, indica el Servicio Meteorológico, pero sin probabilidad de precipitaciones. Por otro lado, en lo que tiene que ver con algunos de los títulos para completar lo que teníamos para presentarles en el bloque inicial del matutino de Mega, hablaremos también acerca del deporte, porque empató Boca anoche frente a Cruzeiro, 1-1 fue el resultado del partido, polémico el encuentro. Igualmente vale mencionar que no solo estaba todo en el tema del penal, ¿no? Porque hubo una posible mano en el área, en la última jugada, y el árbitro, no sabemos si el VAR lo llamó, no lo llamó, pero decidió simplemente dar por terminado el partido. Y eso, por supuesto, que generó el que todo el plantel de Boca, porque fueron titulares y suplentes, incluso el entrenador, a reclamarle al árbitro de por qué no había revisado esa jugada, que podría haberle dado el penal a Boca como para intentar, si es que la definición era positiva, quedarse con los 3 puntos. Igualmente, el equipo argentino continúa dependiendo de sí mismo para avanzar a la siguiente instancia. Lo único es que no le queda otra que ganar. No ganando, el conjunto de Claudio Úbeda, si es que supera el partido del 28 de mayo, el jueves de la semana que viene, si supera a la Universidad Católica de Chile, estará logrando la clasificación. Pero si ganaba en el día de ayer con el empate, podría haber incluso logrado avanzar hacia los octavos de final. Por eso era el partido frente a Cruzeiro muy importante. Boca se puso en ventaja. Después, en el segundo tiempo, llegó el empate y no pudo romper la resistencia del arquero Otavio, que la verdad atajó de buena forma. Fue clave como para que el primer tiempo se cierre 1-0 nada más anoche. Y el juvenil arquero de Cruzeiro, 20 años, que pudo sostener a su equipo para que termine cerrándose el encuentro con un empate. Fue 1-1 en la Bombonera y las cosas para el conjunto argentino se terminarán de resolver el día 28 de mayo. Hablando ya de la última semana de mayo, recuerden que los estamos anotando para el sorteo que vamos a hacer el martes 26 de mayo. 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Deben enviarnos mensajes de texto, vía SMS o vía WhatsApp, audios, si prefieren, al 379-535-0982. Tienen que ser mayores de 18 años para participar del sorteo. Enviar el mensaje con nombre, últimos 3 números del DNI, y también decirnos desde dónde nos escuchan. Eso es lo principal. Después, por supuesto, si quieren participar del programa dejando alguna opinión, lo pueden hacer. Si quieren trasladarnos alguna inquietud también, si tienen algo que reclamar, algo que quieran destacar, bueno, lo hacen al 379-535-0982. Pero si además agregan esos datos que les estamos pidiendo, nombre, últimos 3 números del DNI y también desde dónde nos escuchan, automáticamente los estamos anotando para el sorteo que vamos a hacer este martes, una pelota de fútbol profesional.
1: Mensajes que llegan al 3795-350982. Feliz miércoles, qué hermosa mañana hoy, levantate con ilusiones. Vístete de esperanza, camina con fe y vive con amor. Buenos días para todos, el mensaje de Catalino, que aquí se suma desde muy temprano, como siempre. Gracias, Catalino, por estar allí, por ser tan activo desde muy temprano. Bueno, buen día, matutino de Mega. Soy Romina, del barrio San Marcelo. Me hacen compañía todas las mañanas camino al trabajo. Quiero participar del sorteo, mis últimos tres números, 428. ¿Se sabe cuándo sale el aguinaldo? Uno más, o la gente linda de la radio. Luis, desde Laguna Seca, qué bronca lo de Boquita anoche, igual siempre alentando. También faltan algo de iluminación en varias cuadras del barrio. Mis tres números del DNI para participar del sorteo, 731.
0: ¿Qué barrio dijo? ¿Qué barrio dijo?
1: Laguna Seca.
0: Laguna Seca, bueno, también pidiendo... Hay algunas zonas... Vos sabés que ese mensaje no es la primera vez que envían... Y fundamentalmente entre cazadores correntinos y Cartagena, ¿puede ser?
1: Sí, puede ser.
0: En esa zona, las cuadras que son perpendiculares tienen las luces muy tenues.
1: Muy tenues. Sobre todo zona de, ¿sabes qué? De peatonales, por ejemplo. Ajá. ¿Viste que...? Complicado ahí.
0: Sí. Entonces, no es la primera vez que la gente del barrio Laguna Seca pide algo de luces. Acuerdo que en algún momento habían hablado de la zona de Cádiz, por ejemplo. Cádiz habían mencionado que entre Chacabuco, continuación de Chacabuco, y Tacuarí, que se llama Wenceslao Domínguez, para ese lado... siempre pedían algo de iluminación en esa zona. Bueno, ya vamos a estar con más mensajes al 379.
1: Gracias a la gente que se suma.
0: Sí, 535-0982, el número de teléfono celular de Mega Producciones. Vamos a esta comunicación telefónica con el jefe comunal de Mercedes, lo tenemos en línea, a Víctor Semorain. Charlaremos un poco con él acerca de las diferentes actividades que se van desarrollando en este proceso que se lleva adelante en cuanto a lo que tiene que ver con la gestión. Intendente, buen día. Gustavo Gómez González es mi nombre. Estoy junto a Claudia Aguirre Testi en el matutino de Mega.
2: Buen día, Gustavo. Buen día, Claudia. Buen día a la gran audiencia.
1: Buen día. Bien. ¿Cómo le va?
0: Habíamos hablado, intendente, hace poco, mencionábamos la característica que tenía Mercedes con la forma en la que se posicionaba como un lugar atractivo para el desarrollo de algunas actividades que con fines turísticos. Habíamos destacado en algún momento ese torneo de polo que se desarrolló y habíamos mencionado en líneas generales la situación de los municipios desde el punto de vista económico. Ahora la idea es avanzar principalmente sobre ese tema a partir de lo que tiene que ver con algo que ya anticipó el gobernador Juan Pablo Valdés acerca de 11 meses consecutivos de caída en la coparticipación que pone en una situación difícil a las comunas. Cuéntenos, por favor, cómo atraviesa este momento complejo la ciudad de Mercedes.
2: No. Nosotros la parte económica estamos totalmente estabilizados, están asegurados los sueldos, pago a proveedores, ¿no es cierto? Y ya empezamos a adquirir máquinas nuevas para el parque automotor que estaba destrozado.
0: Ajá.
2: No, la plata siempre es poca si una administración no siempre alcanza. Aparte tenemos que pensar que cada pueblo tiene que autosustentarse. No puede estar esperando a nación y provincia, ¿no es cierto?, que lo mantenga.
0: Uh-huh. Y han hecho una buena tarea entonces en ese aspecto, en el saneamiento primero desde el punto de vista económico financiero de la comuna y además las inversiones en algo que es muy importante, que es la posibilidad de ampliar el parque automotor, ¿no? Porque esto deriva en que para algunas acciones en particular, por ejemplo, se deje de alquilar y el municipio pueda hacer frente con herramientas propias cada tarea.
2: Bueno, nosotros no alquilamos nada. Todo se hace con los equipos propios, que están un datan de muchos años, algunos 40, 50 años, ¿viste? Entonces tenemos que ir renovando, compramos una cargadora frontal, está en proceso de compra otra nueva cargadora, y está en proceso de compra una retropala, y bueno, estamos esperando equipar, estamos informándonos para comprar unos camiones eléctricos, ¿no es cierto?, que no emitan ruido, no emiten gas y todas estas cosas, que es lo que se viene.
1: Bien. Y en ese sentido, consultarle por la visita del senador provincial Gustavo Valdés, ex gobernador de la provincia, y por, como parte de la agenda oficial, también este recorrido, ¿no?, de la puesta en valor de las refacciones de la iglesia de Nuestra Señora de las Mercedes. ¿Cómo va todo eso y cómo es ser parte de esta historia, ¿no?, de un pedazo de Mercedes?
2: Bueno, la visita, o sea, que nosotros, es una gran alegría que esté con nosotros, una persona que siempre apreciamos mucho, que estamos muy cerca siempre de él, y bueno, que venga a visitarnos, estamos felices, uh-huh, muy felices. Recorriendo la iglesia, recorriendo una industria metalúrgica que es muy importante para la ciudad. Anoche cenó con varios empresarios, comerciantes, instituciones, ¿no es cierto?, que tuvieron charlas y reunirse con él, así que bien. Bueno, Gustavo tiene mucha cintura, tiene experiencia y conoce todo y le gusta y se adapta a donde esté pronto.
0: Uh-huh. Intendente, ¿cuáles son los objetivos que han trazado para lo que se viene del año, lo que resta del primer semestre principalmente, no?
2: Bueno, mira, tenemos todo, estamos avanzando lo que es el punto final, ¿no es cierto?, el guiso, el basurero. Uh-huh. Estamos construyendo las baterías de baño, estamos construyendo los cambiadores y también un lugar, ¿no es cierto?, un comedor para la gente que trabaja ahí, que puedan ducharse, cambiarse la ropa y puedan tomar, ¿no es cierto?, una merienda, un desayuno también.
0: Ajá.
2: Estamos trabajando en la parte histórica del cementerio, que cayó un árbol como de 100 toneladas y partió por la mitad. Bueno, hoy estamos levantando, esto ocurrió ya hace como 7 años, pero está en estado de abandono. Estamos ampliando los nichos, si es nuevo, porque también está colapsado, y estamos trabajando en cloaca. En eso estamos trabajando todos los días, y vamos a ir trabajando hasta derrotar esta batalla, la falta de cloaca, no sé. No es fácil porque tenemos asfalto y es duro y es complicado. Pero con dedicación y en los equipos se avanza todos los días.
0: Uh-huh. Ahora, un poco, usted mencionó la situación en los comedores. Hace un ratito hablábamos con el ministro de Desarrollo Social, José Irigoyen, y lo hacíamos también con otros jefes comunales días atrás, y mencionaban el incremento de la demanda en comedores. ¿Cómo es ese caso particular de la ciudad de Mercedes?
2: Bueno, mira, el ministro se comunicó anteayer, nos pidió un relevamiento de todo. Nosotros tomamos, cuando nosotros llegamos al gobierno, los comedores estaban cerrados, los 11 comedores cerrados. Nosotros estaban sin gas, las garrafones, acá tiene instalado una chancha de 1000 kilos, que lo instalamos en la gestión anterior. Completamos todo. Pero empezamos a trabajar con la escuela, llevarle todo, carne fresca, pollo, verdura, hortaliza. A la escuela y la mayoría le llevamos cocineras para que le cocine a los chicos. Uh-huh. Pero a partir del 10 de junio vamos a empezar a abrir todos los comedores, ¿no es cierto? Sacamos 587 personas, ajá, que están en situación de ir al comedor.
1: Uh-huh. Y en ese sentido también observar esto que hace a la visión municipalista que tiene la provincia con respecto a los municipios del interior, tema de conectividad de las escuelas, todo lo que hace también a lo educativo y sobre todo mencionaba usted, ¿no?, la importancia de estar al día con los sueldos municipales.
2: Pero por supuesto, aparte hoy importante para mí es que uno levante un teléfono y los ministros te atiendan, uh-huh, la provincia te atienda, tenés este diálogo directo que yo no tuve nunca, siempre tuve un gobierno provincial que me maltrató, que no me maltrató a mí, maltrató a los 50.000 mercedeños. Hoy tenemos la ventaja de tener un gobierno que estamos alineados, que estamos trabajando juntos, que estamos haciendo todo lo que hay que hacer para que Corrientes y Mercedes esté mejor.
0: Bien. Gracias, intendente. Como siempre, muy amable.
2: Gracias, un abrazo.
0: Hasta luego. Víctor Zemurain es el jefe comunal de Mercedes, charló con nosotros aquí en este tramo del matutino de Mega. Destaca la administración que se está llevando adelante en la comuna. Dijo que, por supuesto, que el problema económico golpea a todos, lo dijo el gobernador Juan Pablo Valdés, es transversal el recorte en la coparticipación. Igualmente, la visión de gestión que tiene Víctor Zemmourain, con ya experiencia como jefe comunal de Mercedes, ya tuvo periodos al frente de esa comuna, indicó que es fundamental una administración lógica y consciente a partir de los recursos que se tienen, y de esta forma poder llevar adelante diferentes tareas que hacen al crecimiento incluso del municipio, porque habló de la adquisición de maquinarias, lo que es fundamental como para poder dejar de contratar, de alquilar y manejarse con recursos propios. Y dijo claramente que no puede un municipio, por lo menos es su visión, depender pura y exclusivamente, o depender en gran medida, de lo que es el aporte nacional o el aporte provincial, ¿no? Debe ayornarse con los recursos que tiene y tratar de salir adelante sin depender de esas cosas, y allí destacó la administración y el saneamiento económico-financiero que se hizo en la localidad de Mercedes en este tiempo. Habla acerca de la obra pública, el trabajo que se realizó en la iglesia Nuestra Señora de las Mercedes, que estuvo por allí, estuvo de recorrida el senador provincial Gustavo Valdés. También la forma en la que se van llevando adelante acciones sanitarias en los barrios, como por ejemplo las cloacas. Hay una gran parte de la ciudad de Mercedes sin cloacas. El trabajo no es sencillo, dijo, porque hay en lugares en donde se hizo el asfalto y no la cloaca.
1: Es muy dura.
0: Qué bárbaro eso, ¿no? Debería ser al revés la cosa, pero bueno, en su momento era la necesidad de dar asfalto en algún lugar, que es lo que por ahí una gestión trata de exhibir cuando necesita que el vecino note qué cosas están haciendo. Después, lo que pasa por debajo de la tierra y demás, en horarios nocturnos y eso, por ahí escapa un poco a la visión del vecino, y por eso se llevan adelante situaciones así, de estas características, en las cuales primero, por ejemplo, se asfaltó en lugar de hacer las cloacas, y hoy dijo, es un trabajo fuerte el que hay que hacer, claro, duro, y hay que romper y poder llevar adelante esa tarea sanitaria para los distintos hogares en los barrios de Mercedes, sobre los cuales también se está avanzando. Bueno, entre otras cosas, en lo que mencionó Víctor Zemmourain en esta comunicación telefónica con el matutino de Mega. 57 minutos de las 7 tenemos en toda la Argentina.
1: Vamos con un par de mensajes más. Estamos cerca de la pausa. La gente que está muy activa desde temprano. Quieren ganar la pelota, ¿viste?
0: Sí, señora.
1: Bueno, acá dice, hola, matutino de Mega. Soy Sergio, desde el barrio Pujol. Con este frío, el aguinaldo vendría bárbaro. Ya hay fecha de pago, los últimos números del DNI son 290. Buen día, chicos. Andrea, del barrio Independencia. Quiero participar del sorteo de la pelota. Me anotan, por favor, DNI 845. Hola, amigos de la radio. Soy Ramón, del barrio Pirayuí. Boca perdió, pero siempre firme. Aprovecho para pedir un poco más de iluminación cerca de la parada de colectivo. Bueno, estaría bueno que nos diga qué parada. Debe ser la de Igarzábal, quizás. DNI 617. Gracias por los aportes y gracias por participar también. Al 3795-350982. Recuerden que los estamos anotando para el sorteo del día 26 de mayo. Gentileza de Mega Producciones para todos sus amigos y amigas que nos escuchan siempre desde muy temprano. Y mayor de edad tienen que ser para poder participar, mandar sus nombres, últimos tres números del DNI y desde dónde nos hacemos compañía.
0: 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Llegamos a las 8, vamos a hacer una nueva pausa aquí en el Matutino de Mega y ya volvemos.
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0: Nuevo bloque del programa, lindo, enganchado de chamamé para todos nuestros oyentes que por ahí les gusta a esta hora de la mañana un poquito de chamamé en el matutino de Mega. Tuvimos algo de tango también. Saludos a Héctor Becerra, que siempre suele pedir un chamamé. Debe estar ya ahí hablando con la producción acerca de lo que significa para él a esta hora un chamamé y no un rock nacional. ¿Qué quería de Boca? Sí. Le hizo olvidar las penas de Boca, dice, haber escuchado este enganchadito de chamamé. Bueno,
1: Boca.
0: Nuevo bloque del programa. Lo importante es que todavía depende de sí mismo. Tienes que ganar nomás a chica ahora, porque antes era empataba o ganaba y pasaba. Ahora solo sirve ganar el partido ante los chilenos del jueves de la semana que viene.
1: Hay que ganar o ganar.
0: Sí, señora. Bueno. No hay mañana, en una frase nunca dicha en cuestiones deportivas. No hay mañana. Es a todo o nada.
1: Los goles son amores. Después.
0: Sí, no, un montón tenés.
1: ¿Tenés más?
0: Cualquier
1: más?
0: Cantidad.
1: ¿Otra más?
0: No me acuerdo
1: bueno,
0: más.
1: Esto que ocurre, va a ocurrir hoy en el Congreso, doble convocatoria y quórum ajustado. Diputados sesionan con hojarasca y zona fría en agenda. El oficialismo buscará este miércoles hoy abrir las sesiones desde las 10 en la Cámara de Diputados de la Nación con un temario que está bastante acotado, que incluye la derogación de leyes y cambios en el régimen de zona fría, mientras la oposición convocó otra para las 11, que quedaría sin efecto si hay quórum en la primera. Reiteramos, a partir de las 10 de la mañana se realizará lo que será la segunda sesión especial de este periodo ordinario de la Cámara Baja, con una jornada que tiene la particularidad de haber sesionado por partida doble, separadas por espacios de una hora. Es que, paralelamente a la sesión pedida por el oficialismo, la oposición solicitó otra programada para las 11 de la mañana, que, en caso de haber quórum para la primera, quedará postergada, como sucediera la semana anterior, cuando también un sector de la oposición había pedido sesionar, en este caso, el jueves. Ahora, el oficialismo, que va por una sesión con un temario que es bastante acotado, los proyectos de la ley de hojarasca y cambios en el régimen de zona fría.
0: Vamos a ir a esta comunicación telefónica con el doctor Ernesto González. Vamos a hablar un poco acerca de la causa que investiga todo lo ocurrido con Loan Peña. Ayer hubo inspección ocular y vamos a ver cuál es el resultado, o por lo menos la forma en la que se llevó adelante esta tarea según la visión del doctor González. ¿Cómo le va? Doctor, buen día. Gustavo Gómez González es mi nombre. Estoy junto a Claudia Aguirre Testi en el matutino de Mega.
2: Buen día, Gustavo. Claudia, ¿cómo le va a ustedes?
0: Muy bien.
2: Un saludo para su equipo y la audiencia.
0: Doctor, cuéntenos, por favor, cómo se desarrolló esta nueva acción en lo que es este proceso o camino que nos lleva al inicio del juicio y una nueva recorrida, ¿no?, por el Naranjal.
2: Bueno, me gustaría hacer algunas aclaraciones como para que la gente comprenda el por qué se hizo de nuevo una inspección ocular.
0: Perfecto.
2: Nosotros estamos en una etapa de debate. En la etapa de debate tenemos jueces que son diferentes a los jueces de instrucción, o en verdad, mejor dicho, a la jueza de instrucción, que fue la jueza Cristina Ponser Penson, que llevó adelante toda la investigación. Estos jueces de debate jamás concurrieron al lugar. Entonces, para poder tener una perspectiva del lugar, del espacio geográfico donde se llevaron adelante los posibles hechos delictivos, decidieron llevar adelante esta inspección judicial, concurrir a la zona de El Naranjal, que va desde la Casa de Catalina hasta Los Naranjos, luego concurrir a la zona donde se encontró el botín y, en un último lugar, a la zona del hotel de 9 de julio. ¿Para qué se hizo esto? Justamente para que los jueces puedan conocer y saber de qué estaremos hablando el día de mañana, próximamente 16 de junio, en el debate. Esto le permite tener, como les digo, mayor certeza y seguridad de

0: les paso a comentar un poco sobre cómo fue la mecánica.
1: Bueno.
0: Nos citaron a todas las partes a las 10:40 aproximadamente llegaron los jueces. A las 11 inició, nos pusieron a todos en ronda, llamaron a los testigos que nosotros habíamos ofrecido para que se presenten y vayan a la parte de adelante. Se le tomó juramento de decir la verdad a todos los testigos y se seleccionó a los testigos de cada espacio geográfico. Hubieron testigos que estuvieron presentes en el Naranjal, otros testigos estuvieron presentes en la zona de la Alianza Olotín y otros testigos estuvieron presentes en el hotel. Respecto al Naranjal, a mí particularmente me importaba la zona del Naranjal. Donde se encontró el botín, no, donde ocurrieron los hechos del hotel, tampoco, porque no hacen a mi defensa. No me suman ni me restan para la defensa de Gallava, así que de Pérez Gallava, así que hablo únicamente de el Naranjal. ¿Qué me hubiese gustado a mí y que no pasó verdaderamente?
2: Sí.
0: Que citen a Camila. Camila, que también pariente de Loan, que estuvo presente ese día, no concurrió, o mejor dicho, concurrió tarde, porque fueron todos los testigos a excepción de ella, y una vez iniciado el recorrido, toda la inspección, recién había concurrido y ya había finalizado la parte del Naranjal, que era lo relevante. Luego, controversia. Hubieron pocas o algunas porque las partes no podíamos realizar ningún tipo de preguntas, únicamente los jueces podían preguntar a los testigos y quizá algún abogado defensor o fiscal se entrometía como para poder lograr algún tipo de respuesta por parte del testigo, pero en todo momento o era frenado por el juez o era frenado por la otra contraparte. Uh-huh. Entonces se dio dentro de todo con total normalidad.
2: Esta decisión de no poder hacer preguntas ni de una parte ni de la otra, ¿de quién fue?
0: Del tribunal. Ajá. El tribunal decidió que solo ellos podían realizar preguntas.
2: Ajá.
0: No podían realizar los fiscales, los querellantes ni los defensores. Me pareció acertado porque, bueno, no hay que perder de vista que somos más de 20 abogados metidos ahí,
2: sí,
0: entre fiscales, querellantes y defensores, y donde uno haga una pregunta y dos se opongan y se tenga que resolver en ese momento todas las objeciones o las incidencias que se planteen,
2: sí,
0: y vamos a estar hasta hoy.
2: Ok. Y tampoco han dejado ingresar a la prensa, por lo que tengo entendido, la prensa local o de cobertura ahí del lugar, ¿no?
0: Exactamente. Hubieron medios de prensa que estuvieron en el lugar, pero porque concurrieron con antelación a dar inicio a la inspección. Creo que habrán aparecido como a las 7 de la mañana, según lo que tengo entendido.
2: Sí.
0: Entonces ya se habían instalado y por lo que me comentaron otros colegas, no nos pudieron sacar, o se quedaron ahí y los restantes medios locales o quizás medios de otros lugares que quisieron ingresar, no se les permitió.
1: Uh-huh. Doctor, ¿qué resta algo más antes del inicio del juicio propiamente dicho?
0: Sí, restan algunos puntos pendientes para resolver, particularmente dos que vendrían a ser planteados por la Fiscalía, en principio, respecto a la multiplicidad de fiscales, que ellos querían que intervengan más de 6-7 fiscales, de manera alternada, tengo entendido. Parte no le veo el problema mientras no intervengan en una audiencia más de tres fiscales al mismo tiempo, no, más de dos fiscales al mismo tiempo no habría problema, pero bueno, eso es algo que quedó pendiente de resolverse. Y después la cuestión de la presencialidad o virtualidad, esta posibilidad de que sea semipresencial para las personas que pudieran de manera presencial y para aquellos que son de Buenos Aires, por ejemplo, que se haga a través de medios telemáticos, pero eso tampoco se resolvió o no se definió concretamente hasta el momento.
1: En algún momento de la charla nos dijo que no era una actuación que por ahí involucraba directamente a lo que es la defensa que usted lleva adelante de Pérez y Caidaba, pero ¿puede llegar a haber algún tipo de elemento en este camino hacia el inicio del debate que pueda llegar a cambiar el cuadro de situación de ellos?
0: No, yo creo que la situación, no solamente hablo por mis defendidos, sino la situación de los principales, pongámosle principales siete, los primeros siete, porque no podemos perder de vista que están todos en la misma situación, todos están como coautores del delito de sustracción y ocultamiento, quizás tendrán algún otro, asignado alguna que otro rol diferente, pero siguen estando todos en la misma situación. No creo que varíe de aquí a que inicie el juicio. No veo.

0: deseo a algo que pueda llegar a suceder o algo que se espere que pueda llegar a modificar la situación procesal, tampoco la situación de su libertad ambulatoria, por lo que únicamente estamos pendientes a que dé inicio el debate.
1: Bien. Claro. ¿Puede reiterar, por favor, la fecha de inicio del debate?
0: 16 de junio.
2: Gracias, doctor. Muy amable.
0: No, por favor. Gracias a ustedes.
2: Hasta luego.
0: Un saludo muy afectuoso para ustedes, para su equipo y para toda la audiencia.
1: Gracias. Hasta luego.
2: Ahí la palabra del doctor Ernesto González, abogado de Carlos Pérez y María Victoria Caidaba, hablando acerca de la inspección ocular que se desarrolló ayer en la zona del Naranjal, allí en la localidad de 9 de Julio, todo lo que nos lleva hacia el inicio del juicio en la causa de Loan Peña. Y, por supuesto, ¿no?, el inicio del debate será el 16 de junio venidero.
1: Bueno, y sumar a eso la inspección ocular en los sitios donde fue visto por última vez el niño el 9 de julio, que contó con la participación, como bien mencionaba, de todas las partes, con la obviamente inesperada ausencia de un imputado, llamado también operativo en la zona cero, ¿no? La desaparición de Loan Peña, que tuvo el día de ayer martes un nuevo episodio en busca de su esclarecimiento, luego de que el tribunal oral federal de Corrientes se constituyera junto a fiscales, la familia y sus abogados y los defensores de los 17 imputados en la zona cero. Como bien mencionaba el doctor también, casi 20 abogados, ¿no?
2: Sí.
1: Un montón de gente.
2: Entre fiscales, abogados querellantes y claro, las defensas.
1: ¡Salud!
2: ¡Epa!
1: Bueno, 16 de junio tiene fecha.
2: Sí.
1: El
2: 16 de junio, debate. Así es. Bueno, para comunicarse con nosotros, 379-535-0982, el número de teléfono celular de la producción. Tenemos 23 minutos de las 8 en toda la Argentina.
1: Bueno, nosotros tenemos mensaje, vamos a cumplir con nuestros amigos porque mandan sus mensajes al 3795-350982. ¿Quieren participar de la pelota? Dice, muy buen día, matutino. ¿Cómo se nota que Tapia no tiene peso en Conmebol en la vida? Todo lo malo que hace vuelve. Bendecido día. Fabián, gracias Fabián por tu aporte. Buen día, chicos. El viernes 22 ya sale el pago de la provincia. Vamos, soy Enrique, 192. Quiero la pelota, sí o sí.
2: Bueno, muy bien. Ahí están todos anotados para este sorteo que vamos a hacer el día martes. Martes 26, 9:30 más o menos, estaremos ya cerrando todo lo que tiene que ver con la inscripción de cada uno de ustedes. Cargaremos los datos como corresponden y realizaremos el sorteo en el último bloque. El ganador va a poder pasar a buscar la pelota al día siguiente, es decir, el miércoles 27, aquí por el estudio de Radio La Red. Igualmente, oportunamente, les vamos a contactar a través del teléfono celular de la producción y se coordinará para que puedan acercarse hasta este lugar para retirar la pelota de fútbol profesional.
1: Y esto que tiene que ver con el PJ, que reunió a su Congreso Nacional, críticas a Milei, roces por la interna, el debate por la estrategia para el 2027, esto que hace también a la política, ¿qué va a pasar? El peronismo realizó un encuentro clave para poder comenzar a ordenar su estrategia política y electoral frente al gobierno de Javier Milei. En la antesala, dirigentes cercanos a Cristina Kirchner han hecho foco en la proscripción y pusieron en tela de juicio a las futuras candidaturas. Así que el Partido Justicialista, que llevó a cabo el día de ayer martes una nueva reunión del Congreso Nacional, órgano deliberativo que estuvo presidido por el gobernador de Formosa, Gildo Infrán, y que contó con la presencia de dirigentes de todo el país. Sobre la mesa se debatió sobre la situación institucional del peronismo con Cristina Kirchner en prisión domiciliaria, la realidad económica de la Argentina de Javier Milei y las intervenciones de los PJ de San Luis y Jujuy. Este encuentro que marca la pauta de reordenamiento de la estrategia opositora frente al gobierno nacional rumbo a 2027. El encuentro que ha reunido a los vicepresidentes del partido, referentes del justicialismo nacional, con un punto de encuentro en la sede oficial del partido en calle Mateu de la ciudad de Buenos Aires. Uno de los primeros en llegar fue el senador y vice del PJ, José Mayans, quien en diálogo con la prensa habló sobre la detención de quien es presidente del Justicialismo Nacional. Y con el criterio de la condena por vialidad, Milei y el jefe de gabinete deberían estar presos por Andis y todo lo que pasó, así dijo. Así que bueno, allí un poco también el panorama que hace a la reunión del PJ a nivel nacional ayer en su congreso.
2: Muy bien, en otro orden de cosas y repasando lo que va a ser la actualidad de hoy en la continuidad del fútbol profesional, vamos a ir a la agenda de partidos, tanto por Copa Libertadores de América como por Copa Sudamericana, con protagonismo argentino nuevamente. ¿Sabes qué? Además del partido sí. de Boca, hubo otros por Copa Libertadores y por Copa Sudamericana con protagonismo argentino, goleada de Rosario Central y clasificación a octavos de final del Canalla. 4-0 fue la victoria ante Universidad Central de Venezuela. Buen triunfo del conjunto argentino. En otro de los partidos que se disputó ayer, Independiente Santa Fe le ganó a Platense por 2-1 y, como decíamos recién, Boca empató 1-1 con Cruzeiro en la Bombonera. Los partidos para de Copa Sudamericana en el día de ayer también, Riestra perdió ante Montevideo City Torque en condición de visitante, se presentó Riestra. 4-1 fue la victoria de Montevideo City Torque sobre el elenco argentino. Por otro lado, Barraca Central también cayó, en este caso 2-0 ante Audax Italiano, y en condición de visitante también, los tres argentinos se presentaron fuera de casa. Tigre empató 1-1 con América de Cali. Los partidos son para hoy de Copa Libertadores de América. Estudiantes de La Plata jugará de visitante ante Flamengo de Brasil desde las 21:30. Lindo partido ese. Lanús también en condición de visitante por Copa Libertadores de América desde las 21:30 ante la Liga de Quito en Ecuador. Esos serán los dos equipos argentinos que estarán jugando hoy por Copa Libertadores. Por Copa Sudamericana, equipos argentinos que se presentarán. San Lorenzo, a partir de las 19, enfrentará a Santos en Brasil. Otro de los equipos de nuestro país es River, que desde las 21:30 jugará ante Bragantino. Los partidos para hoy de Copa Libertadores de América y Copa Argentina, y Copa Sudamericana. También habrá actividad de Copa Argentina a las 17. Talleres de Córdoba jugará frente a Atlético Tucumán. 8:30, vamos a hacer una nueva pausa aquí en el Matutino de Mega. Hasta las 10, toda la información está en la 107.1. Quédense con nosotros que tenemos mucho más para compartir con ustedes hasta las 10 a través de Radio La Red. Pausa, ya volvemos.
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0: Nuevo bloque del programa, 39 minutos de las 8 tenemos en toda la Argentina.
1: Y esto que han sofocado este extenso frente de incendios sobre Ruta 12 a las afueras de Corrientes Capital. El foco ígneo se originó el día martes alrededor de las 18 horas en zona de Pastizales. Fue a la altura del kilómetro 1039 a poca distancia del acceso a Santa Ana y el Perichón en la capital correntina. El personal de guardia de la Asociación Civil de Bomberos Voluntarios de Corrientes Capital, que fue alrededor por el CIS del 911 de la Policía Provincial, este fuego y las llamas que se encontraban próximas a las viviendas y empresas de la zona. La intervención del cuartel 397 que permitió devolver la tranquilidad a los pobladores de la zona. Terrible las imágenes, la verdad que buen accionar rápido de todo el cuerpo de bomberos del 911.
0: En otro orden de cosas, y repasando un poco la actualidad que tiene que ver con lo nacional, lo habíamos indicado en el arranque del programa en torno a la situación que se va dando a nivel país con las cuestiones económicas fundamentalmente y lo que va ocurriendo a partir de lo que planifica el gobierno nacional. Tenemos un inicio de conversaciones nuevamente con distintos sectores para ver las necesidades que tendrá en el Congreso de la Nación la administración de Javier Milei. Hoy repasábamos un poco los títulos que van a, o los temas que van a estar marcando la agenda en el Congreso de la Nación, y a partir de ahí ya se llevan adelante distintas estrategias como para ver cuál va a ser la política que llevará adelante el gobierno nacional para intentar conseguir el consenso necesario y avanzar con las acciones que tiene pensado el presidente de la Nación a partir de nuevas leyes que ya fueron enviadas para el estudio de los legisladores del oficialismo. Recordemos que hay un paquete de medidas que vienen directamente del Ministerio de Desregulación de la Nación, que conduce Federico Sturzenegger, y son los temas centrales que a la administración de Javier Milei les interesa tener como para continuar el desarrollo de una política de modernización, según lo que indican desde el oficialismo.
1: Bueno, y lo mencionábamos también, esto que hace al oficialismo y la oposición que pelean quórum en nueva sesión de diputados, la Cámara de Diputados, que va a ser escenario hoy miércoles de esta nueva pulseada entre oficialismo y la oposición, en una jornada que promete fuertes cruces, definiciones claves en el Congreso. La Libertad Avanza convocó a esta sesión especial para las 10 de la mañana, mientras que los bloques opositores, lo mencionábamos también, solicitan otras para las 11 con un temario enfocado en cuestiones sociales, sanitarias y laborales. El oficialismo va a intentar reunir los 129 legisladores necesarios para obtener quórum y avanzar con dos proyectos centrales para el gobierno, la denominada Ley Hojarasca y las modificaciones del régimen de zona fría, que reducirían subsidios y provocarían aumentos en las tarifas de gas para cerca de 3 millones de usuarios. En el bloque libertario se muestran optimistas y aseguran contar con más de 130 diputados, una cifra que les va a permitir abrir la sesión y neutralizar la convocatoria impulsada por la oposición. Y en paralelo, los sectores opositores que van a buscar impedir que el oficialismo alcance el número requerido y, si lo llegaran a lograr, logran habilitar el debate, promover el tratamiento de iniciativas para ampliar licencias por maternidad y paternidad, restituir prestaciones del PAMI y reactivar el programa Remediar para la entrega gratuita de medicamentos. Para facilitar consensos, dejaron fuera del temario los pedidos de interpelación al jefe de gabinete Manuel Adorni. La sesión de este día miércoles, que se perfila como una prueba decisiva para el equilibrio de fuerzas en la Cámara Baja.
0: Información internacional en este tramo del programa. La Guardia Revolucionaria de Irán declaró que en caso de que Estados Unidos o Israel vuelvan a atacar a su país, la guerra se extenderá más allá de la región. El comunicado fue difundido hoy en el sitio oficial Sepa News. Allí se indicó que pese a la ofensiva realizada con las capacidades de dos de los ejércitos más costosos del mundo, Irán no ha desplegado todo el poder de la revolución islámica. El texto afirmó que si la agresión se repite, la guerra regional se extenderá mucho más allá de Medio Oriente y advirtió que los golpes devastadores de Irán serán en lugares inesperados. Señaló que Estados Unidos e Israel no han aprendido de sus derrotas estratégicas y que Irán mostrará su fuerza en el campo de batalla. El canciller iraní Abbas Araghchi advirtió que un retorno a la guerra traería mucha más sorpresa de parte de Irán. El portavoz del ejército iraní señaló que podrían abrir nuevos frentes si Estados Unidos relanza su ofensiva. El presidente norteamericano Donald Trump advirtió ayer que su gobierno podría reanudar en los próximos días los ataques contra Irán si no se alcanza un acuerdo sobre su programa nuclear. El mandatario norteamericano aseguró que dio a Teherán un plazo limitado para avanzar en las negociaciones y afirmó que estuvo a punto de ordenar una nueva ofensiva militar antes de suspender la decisión por contactos diplomáticos de último momento. Digo dos o tres días, tal vez el viernes, el sábado o el domingo, tal vez a principios de la próxima semana. Es un periodo limitado porque no podemos permitir que tengan un programa nuclear, es lo que declaró Donald Trump a periodistas de la Casa Blanca. El líder republicano remarcó que la posibilidad de una acción militar sigue vigente y sostuvo que Irán está buscando una salida negociada para evitar una nueva escalada en Medio Oriente. Los ataques de los ejércitos de Israel y Estados Unidos del 28 de febrero causaron la muerte de varios altos mandos iraníes, incluido el líder supremo, y estos hechos provocaron ataques de represalia de Irán en la región. Ahora, el grupo armado iraní indican que si vuelve a atacar Estados Unidos o Israel a Teherán, la guerra saldrá de Medio Oriente y causará sorpresa esos lugares inesperados en donde Irán podría atacar.
1: Bien, y esto que lo mencionábamos también al inicio del programa, que tiene que ver con el aguinaldo de junio de 2026, cuándo se cobra y quiénes lo van a recibir, este sueldo anual complementario que es un ingreso semestral que lo reciben empleados del sector público y privado, ¿sí? Aquellos que estén registrados. Y este sueldo anual complementario, el SAC, representa un ingreso fundamental para los trabajadores en relación de dependencia y jubilados. Es importante conocer cuándo se paga el aguinaldo en Argentina, este beneficio que consiste en un sueldo extra anual dividido en dos cuotas. Llega a los empleados del sector privado, la administración pública y las empresas del Estado durante el sexto mes del año. También lo perciben los trabajadores registrados, los jubilados y los pensionados del sistema previsional. ¿Cuándo se cobra el aguinaldo en la Argentina? La normativa vigente establecida por la Ley 27.073 determina que la primera cuota del aguinaldo debe abonarse a más tardar el 30 de junio. En 2026, esta fecha límite cae martes. No obstante, las empresas cuentan con un margen adicional de 4 días hábiles posteriores al vencimiento oficial, lo cual permite que el depósito llegue a las cuentas de algunos trabajadores hasta el lunes 6 de julio. Esta previsión, que es legal, busca garantizar el orden administrativo en la liquidación de haberes. Y quienes lo reciben, lo mencionábamos, quienes reciben el aguinaldo de junio de 2026, que está dirigido para todos los trabajadores en relación de dependencia, jubilados y pensionados, excluyendo trabajadores independientes, monotributistas o aquellos trabajadores informales. ¿Y cómo tenés que calcularlo? Tomás una referencia del 50% de la mayor remuneración mensual percibida por el trabajador durante el primer semestre del año, que abarca desde enero hasta junio. Y en los casos donde el empleado no completó los 6 meses de trabajo en la compañía, la liquidación es proporcional al tiempo de trabajo. Para esos supuestos, la fórmula aplicada se divide el salario máximo por 12 y se multiplica el resultado por la cantidad de meses trabajados efectivamente. Así que si un trabajador obtuvo el sueldo tope de 100.000, por ejemplo, y trabajó un semestre completo, el monto a recibir asciende a 50.000. Es preciso subrayar que el cálculo requiere conocer la fecha exacta del indicio de actividades para mantener la precisión matemática en la compensación.
0: Continúa la acción en Venezuela en torno a lo que tiene que ver con las señales en que va mostrando la nueva administración con aquellos presos denominados políticos, exfuncionarios, policías de Caracas o incluso de otros lugares, fueron liberados en las últimas horas, según lo confirmó la ONG Foro Penal, que en las últimas horas, por parte de la decisión que ha tomado el presidente del Parlamento, Jorge Rodríguez, se anunció la liberación de 300 personas esta semana, incluido tres ex policías, quienes fueron arrestados el 19 de abril de 2003 y serían los primeros que se pusieron en custodia a partir de que se puso tensa la situación en Venezuela, y serían los de más tiempo detenidos en las cárceles de Caracas, desde el 2003 que están presos estos tres policías y podrían llegar a obtener su libertad. Ellos fueron arrestados a partir de lo que fue el fallido golpe de Estado contra la administración en ese entonces de Hugo Chávez, que había ocurrido en el año 2022. Así que continúa la liberación de presos políticos en Venezuela, en lo que tiene que ver con un nuevo perfil de las demandas de Estados Unidos para el ordenamiento de ese país en sudamericano.
1: Bueno, con ofertas de frutas, verduras, hortalizas, frutos secos, dulces regionales, productos artesanales, panificados, plantas ornamentales, manualidades y gastronomía, las ferias de la ciudad se realizan de acuerdo a todo lo que hace a este cronograma. Recuerden que los días miércoles están en Plaza Torrent de 8 a 13. Se pueden acercar y pueden colaborar con los emprendedores locales. De alguna manera facilita también a la economía interna. Y el tránsito en Corrientes, se va a interrumpir la circulación vehicular en la intersección de Moreno y San Juan desde las 15 hasta las 16:30 y hoy desde las 9 a 10:30 debido al ensayo para el desfile del 25 de mayo de la Escuela Vicente de Paul. Así que ya saben, reiteramos, se va a interrumpir la circulación vehicular en la intersección de Moreno y San Juan hoy desde las 15 hasta las 16:30. Y el jueves, o sea mañana, de 9 a 10 y media debido al ensayo por el desfile del 25 de mayo en la Escuela Vicente de Paul.
0: Vamos a tomar esta comunicación telefónica con la senadora nacional, Mariana Jury. Vamos a hablar con ella acerca de la visita que hubo al interior de nuestra provincia desde la Comisión de Turismo de la Cámara de Senadores de la Nación. Senadora, buen día. Gustavo Gómez González es mi nombre. Estoy junto a Claudia Aguirre Testi en Radio La Red Corrientes en el matutino de Mega.
2: Hola, buen día. Hola, Gustavo. Hola, Claudia. ¿Cómo están?
0: Muy bien. Bueno, cuéntenos, por favor, senadora, cuál es la impresión que se lleva después de esa recorrida por los esteros de Liberá, precisamente por el portal de Concepción del Yaguareté Corá, ante esta oferta turística que va en crecimiento desde Corrientes y que tiene que ver con el denominado ecoturismo.
2: Bueno, realmente, gratamente sorprendidos. La verdad es que permítanme felicitar a todos los correntinos, por supuesto al gobernador Valdés, que ha liderado este proceso, pero también a todos los correntinos que han tomado esta clara decisión de seguir trabajando por el turismo y que en ese sentido hemos visto los avances significativos que han tenido, no solamente en torno a ese maravilloso parque que tienen como es Iberá, sino también por todo lo que están haciendo en sus alrededores. Allí visitamos, junto con la Universidad Nacional del Nordeste, el Hotel Escuela, que están construyendo allí en esa ciudad. También recibieron los intendentes de esa zona esos planes de ordenamiento que les van a permitir tener esas ciudades más armónicas, que sin duda para el turismo es muy importante. todo lo que tiene que ver con la gastronomía. Así que bueno, realmente los felicito y hemos regresado, insisto, gratamente sorprendido por los avances que hay allí en Corrientes.
0: Ahora, senadora, a partir de el movimiento que se da a nivel país, de la posibilidad de tener una impronta turística fuerte en todas las regiones, no solo para lo que es el turismo interno, sino también mostrarse atractivos al mundo, la forma en la que en los esteros de Liberá se está trabajando en estos últimos años, generado oportunidades desde el punto de vista de la conectividad o incluso de hospedajes, gastronomía, con captación de inversiones. ¿Estos son pilares como para poder consolidarse como un destino turístico fuerte? ¿Van dándose los pasos de la manera en la que corresponden, de acuerdo a su visión y bueno, y su profesión también, ¿no? Como licenciada en turismo en la provincia de Corrientes?
2: Así es, usted creo que ha dado claramente, digamos, un poco los pasos que hay que seguir para un desarrollo sustentable. Lo primero es entender que porque uno no tiene un atractivo turístico, por más valioso que sea, si uno no lo pone en valor, no le genera servicios, servicios de alojamiento, de gastronomía, de guía, primero es que los turistas no van a venir a verlo, pero además no tendría ningún sentido. Porque la verdad que el turismo, en el fondo, más allá de interesarnos de que vengan los turistas, por supuesto, son esta herramienta valiosa, lo más importante que tiene el turismo es la cantidad de empleo que puede generar en torno a esos lugares. Quien lidera de crecimiento de lugar turístico, lo primero que tiene que pensar es justamente, bueno, ya que de algún modo la naturaleza nos ha dado este atractivo, qué más le podemos sumar, cómo podemos hacer para que los prestadores puedan desarrollarse, para que los lugareños consigan lugar. Y yo la verdad es que eso es lo que he visto muy sólido allí. Como bien decías vos, tuvimos la posibilidad de visitar Concepción y uno ve los jóvenes guardaparques, que algunos de ellos se están formando en la Universidad Nacional, y eso es muy bueno que hayan generado la carrera para poder profesionalizar la actividad. El programa de los cocineros de Liberá, que va a ser sin duda que cada vez haya más correntinos. Por un lado, dando más valor agregado a ese producto, porque seguramente el turista nacional, el turista internacional, prefiere probar los sabores locales cuando llega al lugar, pero también porque hay muchos cocineros, muchos trabajadores que pueden conseguir trabajo a través de ellos. Así que yo creo que justamente, ¿no?, están combinando un poco la parte técnica con mucha seriedad, apoyados con la Universidad Nacional del Nordeste, con los excelentes técnicos que tiene el gobierno de Corrientes, los municipios, pero también pensando en cómo generar valor agregado, cómo hacer para que los esteros no solo sean bonitos, sino que sean una fuente de oportunidad para los correntinos.
1: Y eso que bien menciona, que tiene que ver con un trabajo articulado de manera integral, no solamente desde la capacitación, la mano de obra, ¿y qué lugar ocuparía también esto de poder mellar el sector público-privado?
2: Es fundamental. Mire, en el turismo, yo creo que en todas las actividades económicas, pero en el turismo en particular, se da algo importantísimo, que el uno sin el otro no podrían funcionar. Ustedes imagínense que el gobierno solo estaría hoy impulsando esta actividad, y entonces estaría planificando, estarían haciendo junto con el gobierno nacional la creación del Parque Nacional, y después cuando el turista llegara a ese lugar maravilloso no tendría dónde alojarse, no tendría dónde comer, no tendría cómo pasear adentro de los esteros, y además, insisto, no tendría ningún sentido esto, porque si el turismo no está generando empleo no tiene sentido. Claro. Y pensémoslo al revés, si fuesen los privados solos, claro, pensando en que van a poner un hotel y no van a estar acompañados porque el Estado acompañe con sus rutas, con sus caminos, con el desarrollo, con la decisión política de que ese lugar va a salir adelante, les iría muy mal. por lo cual la verdad es que, insisto, creo que este es el camino, uh-huh. un camino imprescindible, que además es el que llevan adelante todos los destinos turísticos del mundo.
0: Uh-huh. Ahora, senadora, ¿cómo vienen trabajando también desde el Poder Legislativo Nacional como para generar herramientas que puedan favorecer el turismo en la Argentina?
2: Bueno, ustedes saben que la visita esa que hicimos a Corrientes fue en el marco de la Comisión de Turismo. Pudimos asistir 12 senadores nacionales. Yo presido esa comisión uh-huh. y a mí me parece fundamental que los senadores nacionales puedan tomar contacto con los prestadores, con la problemática que tienen. Ustedes piensen que los legisladores nacionales en muy poquitas ocasiones provienen del mundo turístico como yo, por lo cual me gusta mucho que puedan entender mejor la actividad para poder colaborar. Así que en ese sentido, por un lado, hacemos estas visitas técnicas. También tratamos de acercar partes, porque en esto de que el sector público y el sector privado claro. tienen que trabajar juntos, acercamos partes. Tuvimos la visita, por ejemplo, de la gente de Aeropuertos Argentina, con quien venimos trabajando mancomunadamente para poder brindar mejores servicios. Pero yo creo que lo más importante en materia legislativa que hemos podido avanzar para el sector tiene que ver con toda la desregulación aérea que pudimos incluir en la ley bases. La Argentina tiene un problema bien serio, que es que tenemos muy concentrada nuestra conectividad aérea en Buenos Aires. Bueno, uh-huh. como tantas otras cosas, ¿no? Pero digamos, la conectividad aérea también está muy concentrada, y entonces hemos avanzado con esa ley en poder poner políticas desregulatorias con la intención de que cada vez haya más aviones volando, conectando destinos del interior. Uh-huh. Y también hemos trabajado para que dentro de la ley de reforma laboral, muchas de las cosas que se han incorporado son pedidos y cosas específicas que tienen que ver con necesidades del sector turístico.
0: Uh-huh. Gracias, senadora. Muy amable.
2: Muchas gracias a ustedes. Hasta luego.
0: Hasta luego. Hasta luego. Mariana Jury es la presidenta de la Comisión de Turismo de la Cámara de Senadores de la Nación. Estuvo aquí en Corrientes, más precisamente en Concepción del Yaguareté Corá, llevando adelante distintas actividades y además también quedándose con una muy buena impresión. Dijo muy grata a partir de lo que es esa zona o ese portal a los esteros de Liberá y la manera en la que se fue trabajando en pos de consolidar a ese destino como uno de los principales atractivos para el turismo interno e internacional, todo lo que tiene que ver con la naturaleza.
1: Bien.
0: ¿Vamos a la pausa?
1: Sí, estamos ahí.
0: Un minuto de las 9. Ya volvemos.
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0: Nuevo bloque del programa, 13 minutos de las 9. Tenemos en toda la Argentina. Avanzamos con esta propuesta periodística que nos mantendrá juntos hasta las 10. Después, toda la información en www.nordesteya.com.
1: La venganza es un plato que se sirve frío, dicen.
0: Y después te hace mal a la panza.
1: Ah, mirá. Y la curiosidad mató al gato.
0: Ojota.
1: Bueno. Bueno, me voy a callar porque estamos en horario.
0: Dale, sí, sí, sí, sí.
1: Bueno, crisis
0: en el transporte. Hay malas cosas que pasan en la tanda, deben resolverse en la tanda, mija. No puede andar ventilando cosas familiares.
1: Yo no dije, eso lo estás diciendo vos. Yo estoy hablando de frases. Hoy estuvimos con las frases.
0: Hoy estuvimos una frase.
1: Frases deportivas, frases de la vida, frases de los momentos. Usted expone cosas que nada tienen que ver en este momento. Bueno, crisis en el transporte con respecto a los colectivos, lo mencionábamos también muy temprano, y esto que hace a los 23 choferes suspendidos que van a ser reincorporados. Buenas noticias en ese sentido, tras semanas de incertidumbre y reclamos sindicales, los trabajadores suspendidos por ERSE y San Lorenzo, que van a volver a sus puestos este día miércoles 20, desde la Unión Tranviarios Automotor, la UTA, José Luis Abado, ha confirmado que las empresas comenzaron a notificar la reincorporación y remarcó que el trabajador no puede ser la variable de ajuste. Así que buen punto en ese sentido, luego de, lo veníamos mencionando también en ediciones anteriores del Matutino de Mega, detención en el transporte urbano de Corrientes, la Unión Tranviaria Automotor, la UTA, que es la seccional Corrientes, que ha confirmado que los 23 trabajadores, reiteramos, que fueron suspendidos, ya van a ser reincorporados. Esta noticia que fue anunciada por José Luis Abao, quien es secretario general de la UTA, destacó que los empleados ya comenzaron a recibir llamados de las empresas para retomar sus tareas normales y habituales. Así que ya fueron incluidos nuevamente en los diagramas de servicio y retomarán sus funciones tras cumplir los 30 días de suspensión.
0: 9:15, y vamos con los datos del tiempo. Según el Servicio Meteorológico Nacional, para la ciudad de Corrientes, 5 grados la temperatura, humedad 99%, viento del sur a 8 kilómetros por hora, la temperatura máxima estimada para hoy 19 grados, el cielo estará algo nublado durante la mañana y la tarde, parcialmente nublado hacia la noche, sin probabilidad de precipitaciones. Para mañana, el pronóstico extendido indica mínima de 7 grados, máxima de 18 grados también, sin probabilidad de precipitaciones. Estos son datos de las 9 suministrados por el Servicio Meteorológico Nacional.

0: ataques entornos digitales y pidió no naturalizar el odio. Valeria, no te da vergüenza, decía un perfil de X, de la cuenta de X, después otro perfil que decía algún día te va a pasar algo feo y te vas a preguntar por qué. La diputada provincial de la Unión Cívica Radical, Valeria Pavón, ha respondido públicamente a los insultos que recibe a través de redes sociales. Lo hizo mediante un mensaje de Instagram en el que defendió su trayectoria política y cuestionó la violencia digital. Lo hizo en el día de ayer. Así que fui a la escuela y a la universidad pública y desde muy joven elegí la política para transformar realidades, expresó la legisladora. También remarcó que fue becada por la Fundación Universitaria del Río de la Plata y destacó su lugar como una de las diputadas más jóvenes de la provincia. En ese sentido, sostuvo que las críticas forman parte del debate democrático, aunque rechazó los mensajes agresivos. Nunca vamos a naturalizar el odio, la violencia ni las amenazas, afirmó. Por último, destacó, voy a seguir defendiendo lo que creo, trabajando y estudiando con la misma convicción de siempre. Este proyecto sobre violencia digital, la legisladora también se refirió a la violencia digital durante una entrevista y habló sobre el impacto de las agresiones en redes.
1: Vamos a tomar esta comunicación telefónica con el senador provincial José Ruiz Aragón. Vamos a charlar con él acerca de la actualidad legislativa y, por supuesto, también aprovechándolo como dirigente del Partido Justicialista, su visión acerca de la actividad partidaria, no solamente a nivel local, sino también a nivel nacional. Senador, buen día. Gustavo Gómez González es mi nombre. Estoy junto a Claudia Aguirre Testi en el matutino de Mega.
2: Buen día para los dos y un saludo a todos los oyentes de la radio.
1: Cuéntenos, por favor, en principio, cómo viene desarrollándose la actividad legislativa, cómo califica este tiempo de trabajo en la Cámara de Senadores.
2: Bueno, nosotros ahora, digamos, el año empezó tranquilo, no hay iniciativas que generen controversias. Entonces se puede decir que ha sido un año tranquilo en lo que va, digamos, de esto. Este principio es del año legislativo, pero sin duda que teniendo, digamos, siendo el primer año de gobierno de Juan Pablo Valdés, esperemos que alguna de las grandes discusiones de las provincias se trasladen al ámbito legislativo. Hoy no es la cuestión, pero se han anunciado obras, se han anunciado un proyecto en Ituzaingó que probablemente tengan algunas cuestiones legislativas que definirse en nuestro recinto. Por supuesto, siempre hay temas que se ponen encima, arriba de la mesa cuando surgen de manera urgente, como fueron estos casos de bullying que hubo, casos de violencia escolar. Siempre estamos sobre lo urgente, tratando de legislar, pero también sin duda entendemos que hay cuestiones que llegan al recinto y hay cuestiones que no, pero te repito, viene siendo un año tranquilo en ese sentido, pero esperamos que el gobierno con el nuevo gobernador planteen algunas cosas que lleguen a la legislatura y como oposición la podamos discutir, digamos.
0: Y en ese sentido, ¿cuál creerías que son las cosas que tienen prioridad hoy?
2: Mira, nosotros, hay muchas cosas, ¿no? Pero nosotros, por ejemplo, lo que tiene que ver con el proyecto Ituzaingó que anunciaron, digo, si se trata de una pastera en Ituzaingó, lo que hay que tener es alguna validación ambiental de qué tipo de daño provoca eso. Y eso hoy no sucede, digamos. Eso no, el gobierno manifiesta, digamos, sus informes ambientales a partir del ICAA, y para nosotros el ICAA como instituto no tiene la jerarquía necesaria para emitir documentos que validen o no ambientalmente algún tipo de proyecto. Entonces, nosotros venimos pensando también desde el peronismo, ya lo habíamos planteado en su momento, pero lo podemos volver a hacer, que es necesario tener una institución con jerarquía de ministerio que traten esas cuestiones en Misiones.

0: existe algo que se llama Secretaría de Cambio Ambiental. Uh-huh. En algunas provincias existe el Ministerio de Medio Ambiente. Entonces, de una vez por todas, si Corrientes quiere vender su sí. industria sin humo, que es el turismo, y con tanto verde, con tanto río por desplegar y por sacar el fruto, creemos que es necesario que haya una institución del Estado que pueda cuidar de nuestros recursos naturales, pero con una jerarquía importante, como es el caso de un ministerio, ¿no?
1: Uh-huh. Aprovechamos también la oportunidad para consultarle sobre la reunión del Congreso Nacional del PJ. ¿Cómo estuvo eso?
0: Bueno, mira, yo tomé mucha distancia de la vida partidaria interna del Partido Justicialista por no sentirnos, digamos, en el mismo camino del que tomó Cristina en su momento, uh-huh. que es tener un jefe político que es José Otávez, que para nosotros, bueno, nada que ver, no tiene nada que ver con los correntinos, uh-huh. y es una de las decisiones más malas que toman desde la ciudad de Buenos Aires, los porteños, digamos. Entonces, uh-huh. bueno, con ese rumbo, si el Partido Justicialista es una representación simplemente de la gente que se junta en Buenos Aires, nosotros tomamos otro camino, que es construir con las bases y con el territorio. Entonces, la vida partidaria para nosotros hoy estamos un poco lejos. Yo entiendo que lo que sucedió ayer fue un congreso virtual del PJ Nacional, uh-huh. y donde no hubo más que aprobación de balances o algún tipo de documento, no hubo grandes definiciones políticas, lo cual también es un problema, porque que el PJ se junte en un congreso y no definir nada de verdad, de la realidad de la gente, no deja de ser llamativo que el PJ siempre se reunía para tomar grandes decisiones y solamente lo hace para aprobar balances y ese tipo de cosas.
2: Claro.
0: Se está Pero perdiendo, bueno, también, sí. también creemos que gran parte de las discusiones que tiene la Argentina y que tiene el peronismo no se van a dar en el ámbito del PJ a la brevedad, por lo menos, digamos. Mm. Así que es decir que bueno, que hoy la expresión de la gente se manifiesta por otros lados y no solamente en la vida partidaria, y eso es lo que hay que prestarle atención, ¿no? Sobre uh-huh. todo entendiendo que hay un desgaste muy fuerte de la sociedad con la dirigencia política.
2: ¿Se está perdiendo tiempo valioso dentro del Partido Justicialista como para poder construir una alternativa, y hablo a nivel nacional y también cuando, bueno, sea el momento de ir a las urnas aquí en la provincia de Corrientes?
0: Sí, por supuesto. Nosotros tenemos dos análisis sobre eso. El Partido Justicialista dice que no tiene candidato y que no saben qué van a hacer. Nosotros creemos que hay uno bien claro, bien proyectado y que es el candidato que puede hacer la diferencia el año que viene, que para nosotros es Axel. Uh-huh. Por eso coincido con vos en esto de que se pierde tiempo. Y nosotros ya estamos trabajando para instalar su figura y para contarles acerca de nuestro proyecto en la provincia a los correntinos. Y por otra parte, digamos, lo importante no es solamente decir un nombre y un apellido, sino contar lo que vamos a hacer. Así que también estamos trabajando en la propuesta, pero en referencia especialmente a la provincia de Corrientes, no discursos grandilocuentes, sino cuestiones efectivas en la provincia, como qué hacer con las regalías de Yaciretá, uh-huh. como por ejemplo volver a reactivar las obras públicas que necesita Corrientes. Bueno, son uh-huh. son varias cosas que ya estamos trabajando y por eso nosotros no nos detenemos en nimiedades que tienen que ver con lo técnico o administrativo del Partido Justicialista, sino que queremos discutir de verdad el fondo. Y hoy no hay convocatoria del Partido Justicialista para eso, digamos. Hoy,
1: senador,
0: hay convocatoria, sí, para otro tipo de cosas.
1: Senador, aprovechar y consultarle, porque hoy hablaba de nosotros. Cuando dice nosotros, ¿quiénes son?
0: Bueno, nosotros hablo de la gente que milita, que trabaja y que uh-huh. está acompañando a Axel Kicillof en lo que es su armado en la provincia de Corrientes, que no soy yo solo, por supuesto, que somos diferentes uh-huh. espacios y diferentes actores o actrices de la política. Uh-huh. Y bueno, ya por eso te digo, nosotros estamos por el camino de la construcción en ese sentido, y por ahí el PJ todavía no tiene definición y dicen que van a esperar una definición desde Buenos Aires. Por eso ahí yo ya te cuento un poquito cómo sí. consiguen las cosas de ellos y cómo nosotros ya no queremos conseguir más de esa manera. Digamos, las decisiones de la Capital Federal nos han producido mucho daño en el último tiempo a todos en general y al peronismo en particular.
2: Gracias, senador, muy amable.
0: Muchas gracias a ustedes, un saludo grande.
2: Hasta luego.
1: Hasta luego, buena jornada.
2: En comunicación con nosotros, el senador provincial, José Pitián Aragón, hablando acerca de la actualidad del Partido Justicialista y también, fundamentalmente, sobre la tarea en la legislatura provincial. No hay temas controversiales, todo apunta a cuestiones que tienen que ver con una mirada en cuanto a las leyes que se van aprobando o a las medias sanciones que se van otorgando a diferentes proyectos, conforme a lo que por ahí entiende que es necesario la dirigencia política que tiene representación en la legislatura provincial. Así que dijo, dentro de todo lo que se viene trabajando a partir desde el 1 de marzo, cuando se pusieron en marcha las sesiones ordinarias, viene desarrollándose de muy buena manera, sin demasiados inconvenientes. Y después, bueno, acerca de la situación del Partido Justicialista, también su opinión a nivel nacional y local. En ambos casos indica que esta situación por la cual está atravesando el justicialismo hace perder el tiempo para construir una buena alternativa.
1: Sí, lo bueno es que mencionó, ¿no?, esto de que se reunió el PJ en su Congreso Nacional, fue de manera virtual y convocó a todas las provincias, a todos los sectores, pero mencionaba un poco esto, ¿no?, de las decisiones por ahí que toma Buenos Aires a nivel local, provincial, que distan mucho, ¿no? La agenda que tiene una distancia enorme, como lo es la distancia por ahí, de acuerdo a lo que se puede explorar, se puede ver. Entonces ellos están trabajando como por fuera. Sí, habló de quien es candidato potable para 2027, Axel Kicillof. Comentó también su adhesión a que sea el candidato, obviamente, y bueno, dijo, estamos trabajando, nosotros, habló de un equipo, de un grupo de militantes que realmente sí piensan de la política en serio, sobre todo a nivel partidario. Pero bueno, que no hay llamado oficial del PJ correntino, que en su momento sí hablaban con Otavis, bueno, y así un poco nombraba y mencionaba el panorama que atraviesa hoy el Partido Justicialista a nivel local.
2: 9:30, vamos a hacer la última pausa aquí en el Matutino de Mega y ya volvemos con los mensajes de nuestros oyentes. Ya vamos a estar con los mensajes que ustedes nos envían al 379-535-0982.
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0: Parte final del matutino de Mega. 41 minutos de las 9 tenemos en todo el país. Vamos con los mensajes al 379-535-0982 o con lo que tengas a mano, Claudia. De ahí veo que está.
1: Un anuncio antes de, antes de ir a los mensajes de la gente. Esto que va a ser en San Lorenzo, en el SIC Barrio Norte, Operativo de Salud Integral de la Mujer, asistir con DNI y carnet de vacunación. Va a ser el día de mañana, 21 de mayo, de 9 a 15 horas. Cuentan con los siguientes servicios: PAP, Consejería en Salud Sexual y Reproductiva, pruebas de detección rápidas de ITS, ecografías obstétricas y ginecológicas, odontología, implantes subdérmicos, enfermería, vacunas. Así que este es un anuncio del Ministerio de Salud Pública del Gobierno de Corrientes, Subsecretaría de APS. Así que Operativo de Salud Integral de la Mujer, día jueves 21 de mayo de 9 a 15 horas, asistir con DNI y carnet de vacunación, San Lorenzo, en el SIC Barrio Norte. Bueno, algunos mensajes que llegan y los oyentes que están más activos que nunca, viste que se suman a todo lo que hace a lo deportivo. Dice, el VAR te da y te quita. El de Blanco era penal en el partido contra River y anoche el de Cruzeiro también era penal. Marcos 827. Bueno, gracias Marco por el aporte. Hola, muy bueno el programa. Soy del barrio Sargento Cabral. Me llamo Elsa 002 y quiero participar del sorteo. Anotame, por favor. ¿Qué va a hacer el presidente después de la amenaza de Irán? ¿Acaso cree que Estados Unidos va a salir a tomar represalias si hay un atentado? Debe darse cuenta de que está haciendo mal en apoyar de tal manera la postura de Israel y Estados Unidos en Medio Oriente. Mario 772 del Molina Punta, anotame para el sorteo. Bueno, vamos con uno más. En un operativo de tránsito por Santa Fe y Rivadavia me dio positivo el test de alcoholemia y no había consumido nada de bebidas alcohólicas. Afortunadamente otro agente estaba, le pidió que me repitan ante la insistencia y dio negativo con otro aparato, con otro dispositivo. Hay que estar atentos porque algunos equipos funcionan mal. Federico 602, por la pelota anotame, soy del barrio Santa Catalina.
0: Ay,
1: bueno, habrás tomado un enjuague bucal que suelen tener alcohol, ¿no?
0: Ah, no, no sé. No sé si...
1: Uno más. Por su medio, para recordarle, señores de Megar, que recuerden a los señores conductores de autos que le dejen el espacio a los barrenderos por el tema de que hay mucha demanda, de, naturalmente, de caída de hojas y no tienen cómo sacar la hoja porque están en el lugar de que corresponde. Gracias por pasar el mensaje, Catalino.
0: Sí, vos sabés que tampoco respetan a los camiones de recolección de residuos. El auto es uno que no tiene otra que esperar, pero tenés algunos conductores que si el camión no le estaciona medio en diagonal, ahí como para cruzarle, se aventuran a tratar de pasarlos por el espacio, por más reducido que sea. Y ni hablar las motos. Las motos, sin importarle nada, pasan por el costado. Y ahí está en riesgo la integridad física del recolector, porque es el tipo que baja rápido del camión, va mirando las basuras con la, por lo menos pensando en el que viene atrás. No va a hacer ningún tipo de maniobra arriesgada, pero motos que pasan por las veredas o que los esquivan a los recolectores y pasan por el costado de los camiones por no aguardar. Si te tocó el recolector justo adelante y tenés que esperar y buscar la posibilidad de girar, de doblar en alguna esquina y cambiar el recorrido, pero si no, hay que esperar. Y bueno, en el caso de los barrenderos que por ahí también están expuestos, ¿no? Uh-huh. Casi bueno. Igual que los recolectores que andan en el camión, porque insisto, van en el camión, saltan del camión, buscan los residuos y vuelven a treparse al camión para seguir el recorrido.
1: Lo que en serio me preocupó es la plancha a paredes. Pensé que iba a ser otro de los jugadores que llevaría con justo al Mundial. Aunque una patada sí lo podría haber dejado afuera. Norberto 428, por la pelota, anotame, gracias.
0: Sí, qué patadón le dio Gerson a paredes. Un planchazo, fueron a buscar los dos, se barrieron los dos. Pero llegó con el pie arriba el de Cruzeiro y pácate abajo de la rodilla. Si era un poquitito más arriba... podría haber llegado a tener alguna lesión fuerte, Paredes, pero bueno, afortunadamente no pasó nada, uh-huh. y terminó quedándose en el campo y jugando sin inconvenientes hasta el final del partido. Y lo que dijeron respecto del penal, según lo que indicó el argentino Romero, que fue el que tocó la pelota con la mano, es que lo habló con el árbitro desde el primer momento y que coincidieron ambos en que fue casual, uh-huh. de que le da el rebote, que la mano la tenía pegada al cuerpo y que no era, penal, ¿no? El tema está en que otros decían que se nota como que se detiene la pelota, como que él la aprieta contra el muslo, y eso fue lo que generó toda la polémica del final. Pero bueno, ya eso quedó en el pasado, 1-1 fue el resultado del partido, y el próximo jueves va a tener que ganar Boca para poder asegurarse la clasificación a los octavos de final. Mañana van a jugar la U Católica de Chile y Barcelona de Ecuador, en el partido que va a completar la quinta fecha de la fase de grupos en esta zona, en la que está Boca, Cruzeiro y estos dos equipos que jugarán mañana.
1: Y en ese orden, pero más hacia el Mundial, viste que la ministra de Seguridad, Alejandra Monteoliva, afirmó que Argentina comparte una base de datos a Estados Unidos de 34.000 personas que entre barra bravas, deudores alimentarios, para poder evitar que ingresen al Mundial. Quienes tengan derecho de admisión por el programa Tribuna Segura en los estadios en Argentina no pueden entrar a los Estados Unidos tampoco. 34.000 en total.
0: Sí.
1: Deudores alimenticios.
0: Hubo varios que intentaron ingresar a partidos de la selección argentina aquí en nuestro país y que le prohibieron el ingreso justamente porque no cumplen con esa obligación. Es una uh-huh. medida que se viene acentuando en nuestro país y que, bueno, ahora tendrá datos cruzados con Estados Unidos para que también los alcance en el Mundial. Bueno, en la jornada de hoy, en el matutino de Mega, tuvimos la posibilidad de conversar en la apertura de nuestra ronda de entrevistas con el ministro de Desarrollo Social, José Irigoyen. Hablamos con él acerca de diferentes temas que hacen a la gestión de gobierno.
1: Sí, sobre todo mencionaba la importancia, ¿no?, de no llevar adelante una política de asistencialismo, sino que eso se mantenga realmente en el tiempo con datos y bases de datos certeros. Tienen una actividad que se va realizando en distintas localidades, sobre todo en terreno, y hacen foco e hincapié en los trabajadores y trabajadoras sociales que llevan adelante poder corroborar y actualizar las bases de datos con respecto a las distintas necesidades, tanto en asistencia de comedores, de plan alimenticio, de programas de Tecnofood, de asistencias, y esto que hace un gran esfuerzo la provincia en poder cumplimentar con todos los programas.
0: También conversamos con el intendente de Mercedes, Víctor Zemborain, habló acerca de la situación económica a nivel nacional, provincial, aunque dijo que la administración es positiva en su ciudad y que todo esto se debe ajustar a los recursos que tiene cada municipio. Dijo, no podemos depender siempre o al 100% de lo que viene desde el gobierno nacional o de los aportes o ayuda que pueda realizar el gobierno provincial. Dijo Víctor Zemborain, cada uno de los intendentes debe administrar de la mejor manera los recursos, y destacó la forma en la que están llevando adelante este ordenamiento económico financiero en el municipio de Mercedes. Dijo que adquirieron maquinarias, que están avanzando con la colocación de cloacas, con la instalación de cloacas en distintos barrios de la ciudad que necesitaban ese servicio sanitario. También indicó las tareas en infraestructura que se llevan adelante, no solamente en lo vial, sino también en lo edilicio, y allí habló acerca de la visita que tuvo del senador provincial Gustavo Valdés, que estuvo recorriendo las obras que se están desarrollando en la iglesia Nuestra Señora de las Mercedes, ¿no? También
1: de la puesta en valor como casco histórico,
0: ¿no? Así es, y también destacó la forma en la que se planifica el primer semestre, al menos en el municipio, con algunas obras importantes para la localidad. Por ahí pasó un poquito la charla con el intendente de Mercedes, con Víctor Semborain.
1: Y hablamos también con el doctor Ernesto González, que es abogado de la causa Loan de Millapi y Callaba. Hablaba de esta vuelta a la
0: Pérez,
1: zona
0: cero. De Pérez y Carlos Callaba. Pérez y María Victoria Callaba.
1: Sí, sí. De volver a la zona cero en conjunto con todo el tribunal y demás abogados de la causa. Así que hablaba de todo lo que se había vivido en el día de ayer.
0: Uh-huh, así es. También de este camino hacia el 16 de junio, ¿no? Que es la fecha de inicio del debate. La senadora nacional y presidenta de la Comisión de Turismo del Congreso de la Nación, en realidad en Cámara de Senadores, Mariana Yuri, conversó con nosotros acerca de la visita que tuvo a Concepción del Yaguareté Corá como destino. La Comisión de Turismo del Senado llegó a nuestra provincia para ver las condiciones en las cuales se está trabajando en todos los portales a los esteros de Liberá y dijo retirarse gratamente sorprendida por la intervención provincial y por el desarrollo del ecoturismo en Corrientes a partir de lo que pudo observar en Concepción del Yaguareté Corá. Habló de la importancia de avanzar con obras de infraestructura en la tarea que realizó para potenciar el turismo naturaleza al gobierno de la provincia de Corrientes. Destacó la inversión en conectividad, en infraestructura hotelera y gastronómica, y además dijo que son puntos centrales como para consolidar un turismo a una ciudad como destino turístico, tanto para el mercado interno como para el mercado internacional. Y por supuesto que contó algunas de las acciones que se llevan adelante en la Cámara de Senadores de la Nación, principalmente en la Comisión de Turismo, como para potenciar la actividad turística a nivel nacional. Y en la continuidad de la ronda de entrevistas que presentamos para ustedes en la jornada de hoy, aquí en el Matutino de Mega, también conversamos con el senador provincial José Pitín Aragón.
1: Sí, hablamos un poco de todo, sobre todo la situación de el PJ correntino, ya que se había reunido el PJ en Congreso Nacional a través de plataformas digitales donde ha convocado a las distintas provincias, a las localidades, y habló de que ellos van por fuera y habla de ellos como algunas organizaciones que no estarían de acuerdo con las decisiones que se toman desde Buenos Aires sobre la realidad actual y la distancia que existe aquí en nuestras provincias, en las distintas localidades. Así que habló de ir por afuera. Sí, se sumó a la adhesión de poder legitimar al gobernador actual de la provincia de Buenos Aires, Axel Kicillof, como potable o posible candidato de cara al 2027 para las presidenciales.
0: Llegamos al final del Matutino de Mega, aquí en Radio La Red. Nos vamos a ir con música, así vamos a cerrar esta emisión de esta propuesta periodística de Mega Producciones, y nos vamos con los datos del tiempo actualizados a las 9. 10 grados en la temperatura en la ciudad, la humedad 95%, el viento es del sur a 10 kilómetros por hora, la sensación térmica 8 grados 8 décimas, la temperatura máxima estimada para hoy 19 grados. El cielo estará algo nublado durante la mañana, también a la tarde, y por la noche parcialmente nublado, sin probabilidad de precipitaciones. Para mañana, el servicio meteorológico anticipa temperatura mínima estimada en 7 grados, temperatura máxima que no superaría los 18 grados, cielo algo nublado durante la mañana, parcialmente nublado hacia la tarde y a la noche, indica el servicio meteorológico para esta parte del país. Cerramos el Matutino de Mega, los invitamos para un encuentro similar, si Dios quiere, mañana, minuto después de las 7 y hasta las 10. Hasta entonces, muchas gracias.

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0: muy pero muy buen día. Estamos arrancando una nueva emisión de Regreso por LT7 y Canal 13 de Corrientes, junto a la muy buena compañía de FM Capital, Radio La Red, nuestro canal de YouTube, nuestro portal en internet que tiene la mayor cantidad de suscriptores en toda la provincia de Corrientes y, por supuesto, las redes sociales y la gran cantidad de señales que en todo el interior amplifican nuestros contenidos. ¿Cómo andamos? ¿Bien?
1: Bien, muy bien. Martín, muy bien. Muy
0: mañana
1: bien.
0: Fría, pero muy agradable.
1: Un solcito en este momento.
0: Sí, mucho solcito. Deben andar vendiendo muchas mandarinas, ¿no?
1: Seguro.
2: Sí.
1: Seguro.
2: Muy dulces.
0: Sí, están riquísimas. Es la mejor época del año para esto. Así que me imagino que mucha gente la siesta cuando quiere agarrar un poquito de calor y que por ahí sacar un poco la sillita o al patio o a la vereda o a la costanera si tiene algún tiempito o algún vehículo para trasladarse. Se disfruta mucho.
1: 12.4 la temperatura, no hay sensación térmica, 86%
0: sí.
1: De humedad.
0: Sí, así como está el sol, si se mantiene el cielo sin nubes, y yo calculo que 20, 21 grados vamos a tener la siesta, sí. Y va a ser una temperatura muy, pero muy agradable. Bueno, tenemos mucha, mucha información para compartir con ustedes. Va a haber también mucha atención respecto de lo deportivo. Ayer Boca terminó en escándalo 1-1 con Cruzeiro, todavía tiene chances en la Libertadores, pero una serie de situaciones bastante polémicas seguramente le van a dar tela para cortar a Coco Ramón en su cobertura habitual. Ya va a estar Roberto con el ritmo de las calles de Corrientes y, por supuesto, como siempre decimos en el arranque, tenemos consigna para que usted participe y tenga la chance de ganar los premios de la semana y también participar por el televisor de cara al Mundial.
1: Cayeron las ventas en supermercados. ¿Dónde compras la comida, tu comida? ¿Dónde compras los productos para cocinar, la comida en general? ¿Querés contarnos? Mándanos un audio 379-425-0551. No olvides que está el televisor, pero también hay premios intermedios como una orden de compras por 50.000, un almuerzo, cena en Las Brasas y tenemos entradas para el cine. Así que la pregunta hoy es, cayeron las ventas en supermercados. ¿Dónde compras la comida?
0: Bueno, a ver, hay una medida cautelar que salió en las últimas horas. Yo no sé si el gobierno finalmente nacional va a terminar cumpliendo esto, porque hay un juez federal de Córdoba, el doctor Miguel Hugo Baca Narvaja, que apellido ese, ¿no?
2: Ja, ¿eh? ¿Qué te parece?
0: Dictó una medida cautelar de alcance nacional y le dio un plazo de 72 horas al gobierno para que regularice la cadena de pagos vinculada con la discapacidad o con las discapacidades en el escenario sanitario argentino. Y obviamente esto genera mucha expectativa porque acá en Corrientes conocimos la actualidad del cotolengo Don Orione y de varias cuestiones más vinculadas con la cobertura de discapacidad y sabemos el drama que significa para cada familia pelear contra esto. Todavía no conozco ningún argumento razonable de parte del gobierno nacional para haber roto la cadena y no haber actualizado a valores inflacionarios los aportes que tenía que hacer para los prestadores. Sé que en algún momento por entonces vocero presidencial, hoy jefe de gabinete muy cuestionado por hechos bastante raros de su manejo patrimonial, estoy hablando de Manuel Adorni, en una conferencia de prensa mostró la radiografía de un perro para decir que este fue un carnaval de generación de becas de discapacidad en el país y de alguna manera así justificaba el recorte en la cobertura de discapacidad. Creo que a esta altura, 3 años de gobierno prácticamente, ya el gobierno no puede decir que no tiene auditado qué está bien o qué está mal. Y en el medio del recorrido hay muchas familias sufriendo por esta cuestión. Porque hay muchas familias vinculadas a esto. Y porque aquel que no sufre esto no comprende cuál es el alcance del drama que tiene por delante generalmente una familia que lucha contra la discapacidad de un integrante, en la mayoría de los casos, niños. Y me parece que esto también le abre un flanco bastante grande en el mal humor social al gobierno, que para mí roza la crueldad, porque estamos hablando claramente de gente que necesita mucho el acompañamiento del gobierno y que no eligió ni por actitud ni por lotería de la vida, tener que pelear contra la discapacidad. Y cuando hablo de actitud, hablo de que durante mucho tiempo hemos dicho que el gobierno ha asistido a mucha gente, o mejor dicho, el Estado, no el gobierno, porque hubo diferentes gobiernos y hay una continuidad jurídica del Estado. El Estado ha asistido a mucha gente que no hizo ningún tipo de mérito en esfuerzo para ser asistida y que solamente por identificación política partidaria accedía a algún beneficio para garantizar o fidelizar un voto. Eso fue el populismo. Por ahí también hay un audio y un video de quien para mí es una referencia en términos de seriedad y honestidad, el doctor Alfonsín, hablando de lo que significa discutir con un populista. Lo ramplón que es, de lo vulgar que es un populista para discutir en términos argumentales, y del daño que le hace el populismo a la nación, sacando recursos de los contribuyentes para justificar cualquier cosa en búsqueda de un beneficio en votos. Pero lo cortés no quita lo valiente. Las familias que tienen el problema de la discapacidad son familias que deben ser asistidas por un Estado que originalmente fue diseñado por padres fundacionales para no estar ausente en los problemas que tengan sus habitantes, en educación y en salud. Así que a esta altura me parece ya bastante ruidoso y penoso que tenga que ser un juez, se llame como se llame, el que le ordene al Estado que se haga cargo de su responsabilidad en el tema de la discapacidad. Es un tema bastante fuerte. Difícil de discutir con gente que está en sus cabales. Porque discutir con gente que sale a argumentar de manera lisa y llana que las discapacidades hay que mirarlas de reojo o abandonar la responsabilidad del Estado en la cobertura de la discapacidad porque hubo muchas truchas, es porque evidentemente no se ponen en los zapatos de las familias que tienen que enfrentar una discapacidad dentro del grupo familiar. Si lo sufrieran, tendrían otra visión, pero generalmente es mucho más fácil opinar de

0: repositores de góndola o gente que trabaja en maestranza, en mantenimiento, en los espacios físicos, es que cada vez se agranda más el fantasma de la, ¿cómo podríamos decir? La llegada o la permanencia de la reducción de personal.
1: Sí, ese es uno de los puntos, Martín, que está siendo analizado. A ver, es analizado desde quienes, digamos, tienen a su cargo personal.
0: Sí.
1: Y es analizado también desde la expectativa negativa de aquel que está cumpliendo su trabajo en los distintos lugares de allí donde se expenden alimentos. Y es cierto, coincido con vos, es una constante. El domingo me tocó estar, me fui, necesité comprar algo a una de las cadenas internacionales, bueno, hoy ya nacional,
0: sí,
1: aquí que está en Corrientes, y la persona que estaba en la caja, que mira este programa, y les mandamos un saludo también, porque mira con la mamá la mañana temprano, porque ocurrió, sí, la noche, la señora Zulma,
0: sí,
1: nos relataba, digamos, este proceso que vos estás contando, la incertidumbre que genera el hecho de que se ve menos gente.
0: Sí, sí, se ven semivacíos las salas,
1: sí, semivacías. Se ve también que algunos productos ya no están,
0: sí,
1: que se promocionan, y se ve efectivamente esa sensación de que, bueno, en algún momento va a llegar el guadañazo, digamos, va a llegar la decisión esta de decir, bueno, vamos a tener que avanzar con la reducción.
0: Sí, hemos conversado con diferentes propietarios, y la mayoría, desde el discurso, cuidado, obviamente, cuidan su discurso, tratan de decir, estamos aguantando para no reducir personal, pero no hay ningún secreto por dilucidar respecto de la vida comercial de los supermercadistas, como cualquier ámbito comercial. Están vinculados a sus ventas, a sus ingresos, y generalmente cuando se desbalancea la cuestión de egresos más contra ingresos, y además con un escenario como el actual, donde no hay financiamiento barato en el país, es muy difícil sostener la estructura en términos originales. Así que hay una preocupación muy, pero muy grande respecto a este tema. Hay otro tema que me gustaría tocar en el arranque, brevemente, a pesar de que quizás a usted no le cambia la vida. Es el tema Bolivia. Qué bárbaro, ¿no? Qué bárbaro que haya virtualmente dos estados hoy en Bolivia. Como para informarlo, hay una decisión judicial de condenar al expresidente Evo Morales por una relación bastante turbia, con una menor de edad, con quien aparentemente tuvo un hijo. Hay una denuncia, obviamente, del grupo familiar por este tema, que después se fue agrandando, donde también, obviamente, participaron los intereses políticos respecto de esta cuestión, pero la condena es una condena que ya llegó hasta los más altos tribunales. Y un grupo de sus seguidores lo ha refugiado en una región subtropical llamada Chapare, virtualmente cortando rutas para evitar el traslado de las fuerzas que van a buscar a Morales para hacer cumplir su pena.
1: Tomando el aeropuerto.
0: Sí. Tomaron varios aeropuertos de esa región y están virtualmente tratando de ahogar a las grandes ciudades bolivianas, cortando rutas para cortar la cadena de suministros en las grandes ciudades. Es insólito el tema, ¿no? Es insólito. Y ayer leí declaraciones de Evo Morales quejándose de que Argentina mandó un Hércules, supuestamente con efectivos militares y policías, para colaborar en la captura del condenado Morales.
1: Sí, que el Hércules dice que recorre todo el país llevando policías y transportando, no sé, gente del ejército,
0: sí, para... Bueno, ayer se reunieron los dos cancilleres de Bolivia y Argentina a través de las plataformas electrónicas de Zoom. Y también tengo entendido que en algún medio de prensa hicieron un dúplex donde conversaron y donde Argentina, a través de su canciller, dice que envió ayuda humanitaria, suministros. La verdad que mandar toda una logística, como dice Morales, en un Hércules para contener los desmanes es bastante poco creíble. Pero calculo que este tema va a formar parte de la agenda de la Organización de Estados Americanos y de alguna organización más, porque estamos hablando de un Estado, el boliviano, democrático, que tiene división de poderes y que en el ámbito del Poder Judicial llevó adelante una investigación que terminó condenando a Morales en varias instancias. O sea, estamos hablando de una subversión contra un régimen democrático.

0: Increíble, ¿no? Pero está pasando. Increíble, pero está pasando. En el plano internacional, para completar, el secretario de Estado, Marco Rubio, de los Estados Unidos, emitió una declaración en español hablándole a los cubanos, reclamándole al pueblo cubano, que se levante reclamando libertades para evitar de alguna manera el sufrimiento económico al que están siendo sometidos en el último tiempo. Hay que decir que hace una semana yo vi un informe de una organización humanitaria que decía que en La Habana solamente había 4 horas de luz durante el día y que se distribuían esas 4 horas fundamentalmente con un sentido comercial para evitar que algunos productos perecederos pierdan la cadena de frío. Recuerden ustedes que La Habana y Cuba están en el trópico. O sea, es indispensable mantener sobre ciertos productos una cadena de frío. Pero así de mal está Cuba respecto de su provisión energética y además su ausencia de cadenas productivas. No tiene cadenas productivas, no exporta. En consecuencia está ahogada económicamente en una enorme pobreza y Estados Unidos, que viene hace bastante tiempo recibiendo a una gran cantidad de disidentes o refugiados cubanos, ahora tiene también una presión interna en todo el sur, fundamentalmente en Florida, que es un estado que tiene una enorme cantidad de habitantes y muchos de ellos de origen latino y muchos de ellos cubanos de origen, bueno, presionando para tratar de cambiar el status quo económico y político de la isla.
1: Un dato, Martín, de eso, sí. Estuvo en Argentina el escritor Leonardo Padura, uno de los más grandes escritores de los últimos años que generó Cuba. Uh-huh. Y en la charla que dio, le preguntaron, y le decía, bueno, yo en realidad vengo a hablar de mis libros, pero no puedo abstenerme de hablar de lo que está pasando en Cuba. Padura es un hombre de 70 y pico de años y tiene la mamá, está viviendo, la mamá vive todavía, y él decía, mi mamá cobra la jubilación, y la jubilación es de 3,000 pesos. ¿Qué se puede comprar con 3,000 pesos? Lo que ustedes llaman un maple de huevos. Eso vale, 3,000 pesos vale un maple de huevos.
0: Claro, ¿cómo subsiste la población cubana? Es la gran pregunta. Cuando uno ve La Habana y ve la estructura edilicia de La Habana, todo destruido, abandonado, parece una ciudad en guerra. Y no está en guerra. A ver, también no se puede perder de vista que en Cuba no hay democracia. O sea, el pueblo no decide cuál es la suerte del gobierno y la característica del gobierno que quiere. Pero también es cierto que esa fortaleza militar que en algún momento tuvo Fidel Castro y después Raúl Castro con cobertura militar por parte del bloque soviético y de algunos aliados, hoy ya no existe. Y en cualquier momento uno se imagina que puede haber un estallido social. Porque también una de las características más claras ha sido lo que le pasó a Maduro en la capital de Venezuela, que fue extraído por una fuerza de élite norteamericana del corazón de la capital y de un escenario de seguridad que supuestamente estaba garantizado por un grupo de élite cubano que fue exterminado. Creo que 43 cubanos murieron ahí en la operación de Estados Unidos para sacar a Maduro y llevarlo a ser juzgado en Nueva York. Obviamente hay una gran cantidad de consideraciones que tienen que ver también con la intervención de los estados en otros estados, pero para mí, lo he dicho en más de una oportunidad, esta teoría de la no intervención de otros estados en un estado solamente vale cuando el pueblo tiene la libertad de decidir su suerte, no cuando hay una dictadura que está sometiendo a un pueblo a un criterio único. Pero bueno, es un tema que bastante largo y no lo quiero discutir ahora. El otro tema insólito, el video de la mujer que fue bautizada popularmente, no es el caso, no es mi caso, no la quiero llamar así porque es una señora de edad, en Bella Vista, Pepita la Pistolera. Qué insólito eso, ¿no? Insólito, pero a mí me abre una gran cantidad de preguntas que hoy vamos a tratar de contestarlas. ¿Está en sus cabales? Si no está en sus cabales, ¿la señora debería estar sola? ¿Debería estar controlada? ¿Debería estar acompañada? Porque esto de que deberían agradecerme que estoy educando a los delincuentes es un tema que roza lo grotesco. Primero, porque no está capacitada para educar a nadie de la forma en que lo hace. Segundo, porque los jóvenes y niños que fueron amenazados por su actitud no eran delincuentes, claramente. Y porque además, si cada uno creyera que está facultado para educar o evangelizar a los delincuentes, esto sería un caos. Y me parece que esta actitud de esta mujer está desafiando a toda una comunidad. A toda una comunidad. No es solamente un tema anecdótico. Bellavista debería emitir, a través de sus representantes, una actitud pública de cómo contener este peligro. Para mí. Si yo fuera intendente de Bellavista, hoy estaría muy preocupado por esto. Si yo fuera comisario de alguna de las comisarías de Bellavista, estaría muy preocupado por esto. Y me parece que también las autoridades judiciales no pueden mirar para el costado. Acá tendría que haber una acción coordinada del Estado para ver qué hacer con esta señora.
1: Lo sorprendente fue que hace unos días salió el abogado y dijo, no, negó absolutamente todo.
0: Sí, sí.
1: Lo que la señora convalidó.
0: Lo que la señora convalida con el video, supuestamente haciendo docencia contra los delincuentes. Hoy vamos a tener algo de este tema porque queremos de alguna manera comprenderlo y no naturalizarlo. O si no, ¿qué serían las calles de Corrientes si cada uno cree que tiene la santa misión de educar y evangelizar a los delincuentes? Esto debería estar siempre en manos del Estado, y el Estado, mirando esta situación, para mí no debería balconear. No debería balconear. Como en su momento, por ejemplo, en un reportaje, cuando le hicimos acá el reportaje al ex gobernador Gustavo Valdés, dijo, no podemos balconear el tema del narcomenudeo. Capaz estamos con poca preparación, pocos recursos, pero tenemos el desafío de enfrentarlo y no podemos balconear, porque la gente te está mirando. Si vos no podés controlar estas cosas o no podés combatirlas, ¿para qué está el Estado? Solamente para cobrar impuestos y para homologar a través del voto a administradores que tienen un ciclo determinado por cuestiones democráticas para administrarnos, ¿o están todos los integrantes del Estado obligados a comprender que tienen una función muy seria, muy responsable, de ordenar la vida comunitaria? Así que este tema también va a formar parte de la agenda informativa del día. Pausa, Tere.
2: Nos vamos a la pausa. Hoy la consigna es, cayeron las ventas en supermercados y te preguntamos dónde comprar la comida. ¿Querés contarnos? 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Queremos saber qué haces, de qué manera te organizás económicamente con el tema de las comidas, y te podés ganar un super televisor mundialista. Así que a participar con todo. Y si querés mandarnos foto de lo que comiste, de lo que preparaste, de lo que estás haciendo, también sos bienvenido. Siempre que tenga nombre, apellido y tres últimos del DNI. Hacemos la pausa. Esto es De Regreso con Martín Varela. Ya venimos.
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0: Buenos días, de regreso. Quiero participar por la consigna. Nosotros hacemos nuestras compras ya directamente en los lugares del barrio. Tenemos una carnicería en el barrio. Tenemos almacenes, negocios donde vemos que los precios son un poquito más accesibles y ahí compramos. Liliana Mancedo, 010.
1: Buenos días, equipo de Martín Varela. Soy Irma, 343, Barrio San Martín. Y las mercaderías, y compro en los supermercados. Compro menos, pero compro. Y lo que puedo, compro en el mayorista. Voy buscando precio, aunque a veces el mayorista dice que parece buen precio, pero pues vas a un supermercado y es más barato que el mayorista, así que hay que moverse nomás.
2: Buenos días para todos, buenos días, Martín Varela. Yo las compro acá en la zona, no tengo supermercados. En la zona acá del aeroclub hay 1, 2, 3 y las carnes también. Soy Mario González, mis tres últimos números de documentos son 740.
3: Hola, buenos días, Martín. Mi nombre es Estela Duarte, mi número 109, soy del barrio Ex Aeroclub. Mira, Martín, aquí por la calle Cosquín, frente a la comisaría séptima, tenemos un supermercado muy completo. Allí se compro, absolutamente todo. La atención es de 10, los precios son muy buenos y tengo la opción de que si quiero comprar una naranja, me venden una naranja. Buenos días, muchas gracias.
4: Buen día. Y con respecto a la comida, busco los lugares que sean más baratos, recorro, veo, busco, comparo precios y ahí recién compro. La situación no está para ir a comprar más en cualquier lugar y pagar más caro. Me llamo Pedro, soy el Barrio Rivera, 162, mi último número de DNI.

0: mañana, 38 minutos en la República Argentina. 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
1: 10:39, está en línea el doctor Rafael Alfredo Beltrán, en matrícula 3714, es el abogado de la señora Luxen, la señora de Bellavista, que, bueno, está recorriendo prácticamente todas las redes sociales y los portales de internet con el video después del episodio en las calles de Bellavista, que generó mucha preocupación. Bueno, ahora ella en primera persona, bueno, hablando y haciendo declaraciones que obviamente para mí le dan una vuelta de tuerca a esta controversia. Doctor, ¿cómo le va? Buen día.
2: ¿Qué tal? Buen día, Martín, ¿cómo estás?
1: Gracias por atendernos. No es la primera vez que conversamos, creo que la semana pasada conversamos con usted, ¿no?
2: Sí. Ajá. Creo que sí, que habíamos hablado.
1: La
2: verdad que muchos medios hicieron eco de esto, de lo que está pasando en Bellavista.
1: Sí.
2: A veces ocurren cosas mucho más graves.
1: No, está bien. Bueno, pero este es un tema que la verdad que es bastante, bastante raro. Yo le quiero hacer una pregunta, pero con mucho respeto, simplemente si usted tiene conocimiento, porque es una pregunta que implica saber o no saber este tema, no estoy hablando de la cuestión jurídica, sino más bien una cuestión humana. ¿La señora está bien?
2: Sí, de todos modos.
1: Está bien a la hora de razonar, digo, porque lo que escuché me parece bastante insólito. Sí.
2: No, lo que pasa es que, a veces el contexto también hace que una persona, la educación, desde donde viene, una señora de una familia muy humilde, que la peleó toda la vida. Es decir, tiene secundaria completa, terminada, no tiene una carrera universitaria, sufrió muchísimo, fue víctima de muchísimos robos muy violentos. Hace muy pocos días, un vecino, también una persona mayor de 70, como ella también tiene 72 años,
1: sí.
2: Un vecino le entraron a robar, le ataron, le maniataron y le cortaron con un cuchillo. Es decir, Bellavista por ahí vive también, por eso digo, el contexto de la familia que viene, los antecedentes de violencia que sufrió, uno hace lo que puede también en la vida, ¿no es cierto? No se le puede exigir a todas las personas la misma reacción o la misma explicación de lo que le pasa.
1: No, claro, yo, ¿sabe por qué? Quiero puntualizar por qué el alcance de la pregunta. Porque puede ser, como usted dice, que por un contexto esté afectada. Para mí, alguna afectación tiene, fundamentalmente cuando avanza en ese concepto de deberían agradecerme que estoy dedicando a los delincuentes, porque la verdad es que uno saliendo a la calle no sabe automáticamente quién es delincuente y quién no. Por ahí puede sospechar de gente que tiene o mal aspecto o algo, pero el peligro de decir yo salgo a educar a los delincuentes y haber tomado contacto con chicos y prácticamente niños que, por ejemplo, no eran delincuentes, encierra un peligro muy grande.
2: Así es. A ver, yo primero quiero llevarle tranquilidad a la comunidad y pedirle prudencia. Entiendo hacia dónde va dirigida tu pregunta.
1: Sí.
2: Te quiero aclarar además que yo no participé del video.
1: Está bien.
2: No la autoricé a hacer ese video porque yo tengo como abogado defensor de hace más de 30 años un principio de que mi cliente no va a declarar hasta que yo no vea primero el expediente.
1: Seguro.
2: Y yo recién tuve acceso al expediente ayer a las 5 de la tarde. Es decir, que es donde se hace la formalización de la imputación. Desde ese acto, que es donde se formaliza la imputación, recién se le va a conocer a mi cliente ayer a las 5 de la tarde. Desde ese momento se hace público el expediente y yo lo puedo ver. Entonces, mis instrucciones a mi cliente eran que no se diga nada hasta que yo no vea el expediente, por una cuestión técnica, defensiva, nada más. Bueno, he aclarado esto. Yo estoy seguro que muchas cosas de las que dijo, como nos pasa a todos, a veces nos arrepentimos de algunas cosas de las que decimos, porque a veces por el momento, el fragor, uno dice cosas que exagera a veces, ¿no? Lo que me parece que ella quiso transmitir es que estaba muy dolorida, muy presionada. Yo creo que por eso hizo el video, porque se sintió, ya no aguantaba más la presión social y mediática, entonces quiso salir a explicar. Como ella me venía diciendo ya hace muchos días, yo quiero hablar, yo quiero defenderme. Y bueno, yo en eso no coincidíamos en cuanto a la estrategia, ella quería hablar y bueno, ya habló. Ahora yo tengo que sacar poner en contexto todo lo que ella dijo. Ayer, por ejemplo, no prestó declaración como imputada formalmente.
1: Sí, sí.
2: Pero sí, por ejemplo, hicimos entrega de un arma que supuestamente es el que indica la fiscalía que se habría utilizado como elemento en el hecho que se está investigando. También hicimos entrega del vehículo, una entrega voluntaria, porque había una orden de secuestro que querían hacer pericia con el vehículo. O sea, nosotros prestamos colaboración permanente con la fiscalía. Incluso al finalizar la audiencia de ayer, le volví a decir al fiscal que no hace falta que libren órdenes de allanamiento ni de secuestro, porque nosotros estamos absolutamente a derecho.
3: Doctor,
2: queremos colaborar.
3: Sí, doctor, buen día.
2: Y queremos que se esclarezca lo más rápido posible.
3: Buen día, mi nombre es Diego Romero. ¿De qué le imputaron a la señora Nancy?
2: Ayer le imputaron de amenazas con armas, porque en cuanto se refiere a la calificación legal del hecho, es decir, en qué figura típica encuadra el hecho que se le acusa, el fiscal hace una mención del abuso de armas, que es el artículo 104 del Código Penal, que tiene diversas también modalidades. La más leve es la agresión con arma. Y después, finalmente, dice que hay un concurso ideal, pero que le va a imputar por el delito de amenazas con armas. Bueno, eso veremos más adelante si es el tipo penal que realmente comprende, el tipo penal que le corresponde. Nosotros no vamos, hay cosas que no vamos a discutir en los medios, por ejemplo, cosas que son muy técnicas, por ejemplo, si ella tenía un arma de fuego, si disparó, si no disparó. Lo que sí yo ayer es explicarles de cómo se están dando las cosas, de que la señora Luxan no está, por ejemplo, condenada, no hay ninguna declaración de responsabilidad penal de ella. La causa recién se está iniciando la investigación, en el sentido de que recién ayer a las 5 de la tarde fue citada a comparecer. Todo lo que el juzgado pidió, nosotros cumplimos, ofrecimos, y se trata de una persona mayor, de más de 70 años, que tiene domicilio en la ciudad de Bellavista, tiene arraigo aquí en Bellavista, y súper trabajadora, toda su vida trabajó, tiene unos hijos impecables. O sea, hay que conocer también el contexto de quién es Nancy Luxan en Bellavista, una empresaria que vino desde abajo
1: Sí, a ver, yo le digo algo desde la distancia de la capital. Yo no pongo en duda nada de lo que usted dice, pero hoy me parece, doctor, que esta situación merece un análisis responsable, porque yo la semana pasada recuerdo que le pregunté y usted prácticamente desconocía el hecho. Es como que la situación estaba en un estado de situación de, no voy a decir de negación, pero sí con la prudencia que tiene un abogado que se encarga de representar o defender a una persona. Perdón, termino. Pero este video me parece a mí que no va a poder impedir que a la señora se le haga una pericia psiquiátrica, porque la verdad que, con respeto lo digo, no se puede arrogar el derecho de salir a educar de la forma que ella considera que debe educar a personas a las que a simple vista califica como delincuentes. Es peligroso eso.
2: Sí, yo no digo, en todos los casos, así como esto, se hace igual una pericia psiquiátrica.
1: Sí.
2: Es como algo regular, algo
1: seguro,
2: normal hacer eso. Pero, a ver, yo no creo que esta persona sea un peligro para la sociedad, en el sentido de que si uno realmente analiza bien el contexto en que ocurrieron los hechos, que era un arma de juguete con el cual ella le mostró, ni siquiera la amenazó ni le disparó. Si uno analiza en ese contexto, ya sé que ella no tiene autoridad para andar por la calle a la noche viendo quiénes son los chicos que están fuera de su casa y que se...
1: Doctor, le planteo esto por vía de hipótesis. Supongamos que es un arma de juguete y no un arma de verdad. Bueno, o sea, démoslo por hecho, ¿eh? Yo, a pesar de que yo tengo mis reservas a la distancia. Si ella se encuentra con una persona que también tiene un arma porque se siente insegura y sale a caminar por las calles y ve que ella le apunta con un arma, no va a saber esta persona de noche si es de juguete y probablemente se suscite un episodio muy peligroso. O sea, no podemos plantear como algo natural que la gente en las calles sale con esta escenografía, ¿no?
2: Para nada.
1: Claro, a eso
2: para
1: me refiero.
2: Yo creo que después de esto de suceso,
1: sí,
2: yo creo que ya esto no va a volver a suceder para México, por lo menos de parte de ella no va a volver a suceder ahora.
1: ¿Usted cree, doctor, pero en el video ella parece que se siente docente para estas cuestiones, ¿eh?
2: Sí, por eso yo también hablé de cosas que a veces después uno se arrepiente, que dice que exagera porque ella es más como que quiere justificar su accionar.
1: Sí, no, con mucha vehemencia, ¿eh? No es que desde la carga, desde decir, che, yo me equivoqué, pero bueno, quise hacer... No, ella está argumentando como si tuviera la fortaleza de la razón.
3: Doctor, ayer habló...
2: Hay algo que se me está escapando, que
1: a ver,
2: los dos,
1: a ver.
2: Que no estamos teniendo en cuenta. El suceso es que a ella le avisa un primo de que a ella le estaban... Había gente merodeando, habían chicos merodeando. Ella sufrió más de 20 robos. Bueno, estaba el chico merodeando, entonces sale a ver y a los pocos, no sé si a la cuadra o a las dos cuadras, ya encuentra un grupo de chicos encapuchados, pero claro, hacía frío. No eran delincuentes.
1: Por eso digo.
2: Estaban encapuchados y entonces... los quiere amedrentar, seguramente, digo, yo no sé qué, cuál habrá sido, porque uno de los padres que declaró ayer dice que, ¿y qué le dijo a su hijo? Le preguntan y dice, vayan a dormir porque le voy a llamar a la policía. Vayan a dormir porque voy a llamar a la policía. A ver, eso no es ni una amenaza, no es nada.
1: No, está bien, pero bueno, yo acá le...
2: Lo único que te dice.
1: Está bien, claro. Demos supuestamente por hecho ese tema. Pero ella no se queda parada en la puerta de su propiedad gritando o advirtiendo. Se sube a un auto, da vueltas por la ciudad, apunta con un arma de juguete. O sea, evidentemente estamos ante una situación peligrosa que no debería repetirse.
2: Sí, en eso estoy de acuerdo. Lo que no estoy de acuerdo ya es que se agranden las cosas y que se las quiera imputar por tentativa de homicidio. Sobre todo cuando todavía no hay ninguna declaración judicial de responsabilidad penal.
1: No, bueno, sí, ahí ya. Ahí no entro en la técnica jurídica porque yo le hablo solamente desde el sentido común de la ciudadanía.
2: Bueno, pero el sentido común de la ciudadanía tiene que entender que todos los habitantes de la nación argentina gozamos del principio constitucional de inocencia. Es decir, tratémonos con prudencia y respeto, sabiendo que todos somos inocentes.
1: Pero yo, a ver, doctor, yo desde el periodismo yo defiendo el principio de inocencia, claramente. Pero convengamos, doctor, que usted de alguna manera está sacando conejos de la galera porque no tenía previsto tener que argumentar después del video que está circulando. O sea, en el video ella no se hace ningún favor de la forma en que argumenta.
2: Sí, se puede, hay que ver el contexto, pueden haber varias interpretaciones. Yo creo que por lo menos...
1: Dígame la suya, doctor. A ver, de la manera más directa.
2: En un momento, al principio de la investigación, se pensó que ella le apuntó con un arma y le disparó al cuerpo a un chico. Hoy ya se sabe que el arma era de juguete, hoy ya se sabe que nunca amenazó a ningún chico, hoy ya se sabe que no hubo disparo de arma de fuego. Entonces la situación...
1: ¿Por qué se sabe que el arma es de juguete? ¿Las pericias fueron clausuradas? O sea, ya se sabe a través de pericias.
2: Se está haciendo...
1: Bueno, o sea que es objeto de investigación el tema.
2: Para, claro. Pero en principio habría una presunción de que, es como yo digo, por lo menos es lo que aparece de la interpretación del video, porque ya muestra un arma de juguete y todas esas cosas. Ahora nosotros, como muestra de colaboración con la justicia, ayer incluso presentamos el vehículo. Sorpresivamente nos contamos con una orden de secuestro del vehículo. Es innecesaria. Nosotros, a ver, el vehículo ya se llevó al otro día, estuvo en la comisaría primera, se hizo una requisa en el vehículo y a los 4 o 5 días me vienen con un secuestro de la automotora. Ayer fuimos al juzgado y llevamos el vehículo.
1: Yo le digo lo que me dijo un perito criminalístico, que la orden de secuestro del vehículo debería contemplarse porque si es que son disparos desde un arma verdadera podrían quedar restos de los disparos, o sea, cuestiones de pólvora y pericias. No, yo hasta ahí no llego porque no soy perito criminalístico, pero esto me lo dijeron.
2: Sí, lo que yo quiero dejar claro es que nosotros siempre hemos colaborado con la justicia y la fiscalía, y a veces por ahí un cliente recibe un trato quizás no tan digno por su edad y por el buen nombre que tiene como trabajadora
1: y
2: ciudadana, no se le ha respetado quizás en algunas ocasiones la presunción de inocencia que veníamos hablando. Es una mujer grande que necesita tranquilidad también, ¿no es cierto? Pero bueno, esperemos que la justicia diga. Yo confío siempre como abogado y auxiliar de la justicia, confío totalmente en que se va a esclarecer el hecho, y si hay algún responsable y tenga que pagar, lo pagará como corresponde.
3: Doctor, la semana pasada, el jueves, hablamos con Marcos Núñez, que seguramente lo conocerá porque es juez de faltas allí en Bellavista, y daba una versión totalmente diferente, siendo él también abogado y padre de uno de los chicos que fue supuestamente ya en este tema atacado, ¿no?
2: Sí, yo lo conozco a Marcos, es un compinche, y lo conozco de juez de falta acá de Bellavista, y bueno, así también conozco a muchos de los padres. Y bueno, cada uno tiene una percepción por ahí distinta sobre lo que ocurrió. El hecho de que yo le esté defendiendo a una persona que él entiende que atacó a su hijo, él como abogado también sabe que no hay ningún impedimento, que es nuestro trabajo, ¿no es cierto? Sobre todo yo, que soy uno de los pocos abogados penalistas acá de Bellavista, la gente y sobre todo los colegas saben respetar mi trabajo, de que todas las personas, por más que hayan hecho lo que hayan hecho, merecen el derecho de defensa.
3: Claramente. Una pregunta de la última de mi parte, doctor. Sí. ¿Nancy está arrepentida?
2: Y medio, bueno, justo de eso hablábamos en el video, no se la ve muy arrepentida porque ella encuentra justificación en su accionar. En su accionar, porque por el contexto, vuelvo a repetir.
1: Ya lo dijo.
2: ¿De dónde viene? Y bueno, entonces por ahí, para otra persona con otra educación, no sería lo mismo.
1: Puede ser.
2: De otra forma.
1: Puede ser. Doctor Beltrán, yo le agradezco enormemente la gentileza que ha tenido para con nosotros. Le mando un abrazo.
2: Un abrazo.
1: Rafael Alfredo Beltrán, el abogado de Nancy Luxen, la mujer que, bueno, ahora con el video que está circulando, en donde se filmó argumentando el por qué hizo lo que hizo, desde mi punto de vista complicó su situación claramente, porque no soy un conocedor de la técnica jurídica, pero sí está claro que nadie tiene la potestad de sentir que puede educar a los demás respecto de seguridad, y menos con un arma en la mano, sea de juguete o de verdad.
3: Lo que fuere. Claro, no tenemos nosotros, que desconocemos de armas, no tenemos la capacidad de identificar si es de juguete o no el arma.
1: Y aparte, de noche, a quien conoce de arma y ve eso a distancia, a 20 metros,
3: creo
1: Martín, probablemente salga y le tira un tiro también a ella.
3: Planteaste una situación vía de hipótesis. ¿Qué pasa si la señora, con esa arma de juguete, la amenaza y aparece un tarado que tiene un arma y le.
1: Y ve que le apunta y le tira.
3: Ya
1: y
3: está.
1: Puede perder la vida la señora.
3: Claro,
1: increíblemente.
3: La verdad que es muy bueno el abogado que sacó conejos de la galera.
1: Sí, bueno. Vamos a conversar del agro, que el campo es el único que de manera constante últimamente a la economía argentina le viene dando buenas noticias. Vamos a hablar con Daniel Pepa de Valor Agro. ¿Cómo andás, Daniel?
4: ¿Qué tal, Martín? Un gusto de estar contigo y con todo el equipo. Primero señalar que estamos preparando, ya estamos cerquita de un evento importantísimo en Corrientes, un evento centralísimo en la ganadería, que son las nacionales ganaderas, que comienzan el domingo 24 y finalizan el viernes 29. Vamos a transmitir desde el YouTube de Valor Agro. Cobertura especial de
1: Rural,
4: el 7, en la Sociedad Rural de Corrientes, que está en el predio de Riachuelo.
1: Exacto.
4: Ese predio enorme, que ha tenido incluso muchas reformas, Martín. No solamente el galpón de Juras, que allí hay una sinergia entre el gobierno de la provincia de Corrientes, la Sociedad Rural de Corrientes y el Banco de Corrientes Bancó, que tiene allí, cuando vos entras a la Rural, a mano derecha, tiene un edificio propio. Añejo, ya de muchos años.
1: ¿Sabes que un productor salteño amigo me dijo que para él la Rural de Corrientes es la segunda o la tercera más grande del país?
4: Y yo creo que, yo no sé la cantidad de hectáreas, pero es enorme. Es como que te perdés realmente.
1: Me lo dijo él y me dijo que estaba impresionado de las transformaciones que año a año le vienen dando.
4: Y ahora tiene el agregado, que es primo hermano de las vacas, digamos. Los caballos tienen sus nacionales conjuntamente con las tres razas emblemas del NEA, que son el Braford, Brangus y Brahman. Aparte de Braford, Brangus y Brahman, están los caballos criollos, que es muy importante en la provincia de Corrientes, y van a tener sus nacionales en forma conjunta, y eso moviliza muchísima gente de todo el país. Es hermoso.
3: ¿También en Riachuelo?
4: Sí, todo junto en las nacionales se va a hacer y nosotros vamos a hacer una cobertura especialísima en forma permanente, ya saldremos vía Zoom.
1: Todos
4: vamos,
1: los días.
4: Vamos a tener cámara incluso permanente para las notas y demás.
3: ¿Porque va a instalar usted en la rural?
4: Sí, yo voy a estar medio, voy a hacer un colchón así, pues no, vamos a tener, no, vamos a tener un stand propio además de Valor Agro.
1: Buenísimo.
4: Con las mesas y con la cobertura técnica, con Nico y su equipo allí.
3: Ahí está.
4: Nico no le gusta mucho.
1: Nico vuelve con cuenta ganado y con todo eso después de la semana que viene. Seguro.
3: Claro. Quiero volver con un par de vacas. Con un kilo de asado ya estamos.
1: Sí.
4: Usted se perdió. ¿Qué me hace hablar? Se perdió lo de la hija de Marcos Pereda.
1: No, escuché. Escuché porque usted se victimizó también. Dijo, yo también tengo un...
4: No, claro, yo tengo una hija vegana, sí. Pero yo no soy Marcos Pereda. No tengo la plata de Marcos Pereda tampoco.
1: No, ni el nivel de exposición. Marcos Pereda, además.
4: Dime por qué.
1: Marcos Pereda quiere ser el presidente de la rural y va a competir.
4: Pero ponele.
1: O sea, los Pinos.
3: No, pero Pino fue, según Pereda, Pino fue el que promovió, el que reflotó ese video. Sí, le echó la culpa a su rival.
4: Pero vamos a suponer que Pereda no es el caso. Porque Pereda dijo, me gusta un bife de chorizo y yo no soy. Pero vamos a suponer que Pereda le haya dicho a la hija, el mundo que viene es un mundo así, sin carne, yo quiero un mundo diferente. ¿Y por qué no puede ser vicepresidente de la rural?
1: La rural no solamente tiene que ver con lo ganadero.
4: Yo puse un ejemplo.
1: Lo que sí creo que la familia de lo ganadero con lo agrícola...
4: No lo van a votar.
1: En la Argentina es imposible de disociar.
4: No, y lo van a votar menos, ¿sabes?
1: Claro, no, aparte, a ver...
4: Esto es un carpetazo.
1: Sí, por supuesto. De todas formas, él, Pereda, no es el que declara eso, es la hija.
4: Es la hija, sí, es la hija. Es la hija.
1: ¿Eh?
4: Pero tiene olor a carpetazo, porque viene del verano.
1: No, a carpetazo sí, pero no de responsabilidad declarativa de Pereda.
4: No, de Pereda no.
1: Te sale un hijo que te dice eso y ¿qué vas a hacer?
4: Claro, pasa que la hija dijo, papá sabe que es así. Y
1: ¿Cuántos hijos pagan por los errores de los padres y cuántos padres por los errores de los hijos? Errores entre comillas, ¿no? Porque ella tiene derecho. Ella no es un error. Ella tiene derecho a ser vegana.
3: Y son adultos y tienen derecho a tener su propia opinión.
1: Por supuesto, claramente. Sí. Pero vincularlo ya es un carpetazo.
4: Sí.
3: Pereda le echó la culpa a Pino. Sí. Esto vino de ese sector.
4: Linda pregunta para Pino, porque viene Pino a la inauguración del martes.
1: Me imagino.
4: Bueno, en 30 segundos, sin audio, te comento algo importante que está pasando en China.
1: A ver.
4: En China hay una delegación argentina dirigida por el IPCBA, Instituto de Promoción de la Carne de Vacuna, intentando consolidar el mercado externo chino. ¿Cuál es la noticia? Esta delegación, que hay gente del gobierno también, de la Secretaría de Agricultura, se reunió con el Ministerio de Comercio chino. Los chinos son bravos.
1: Sí.
4: Y los chinos tienen cupos de importación.
1: Le compran mucho a Australia.
4: Claro, pero tienen cupos de importación porque quieren proteger su hacienda. Entonces los chinos están en una política diferente. Argentina es de los países más beneficiados porque tiene 511.000 toneladas.
1: No poco.
4: Y esto se va a mantener. La noticia cuál es, que van a mantener esos cupos, que están embromando un poquito a Brasil y Australia. Brasil y Australia son los más perjudicados porque Brasil es el tótem, es el más poderoso de la región porque es el que tiene más cantidad.
1: De cabezas.
4: Y a China le importa la cantidad, no es como Estados Unidos.
1: Generalmente sí, el volumen.
4: Prioriza la calidad.
1: No.
4: O sea que esa es la noticia que viene de China, de Shanghái, de esta feria que se está haciendo allá.
1: A prepararse entonces para las nacionales.
4: Entonces, falta.
1: Valor Agro. Va a estar ahí Valor Agro y obviamente Daniel con toda la información. Gracias, Daniel.
4: Dale.
1: Pausa, Tere.
0: Nos vamos a la pausa. 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

0: Buenos días, señor Martín Varela. Yo hago una vez al mes mi compra en el supermercado y después para comprar si sí, algo, no sé, a veces el pan o alguna cosita que me haga falta, me voy al almacén de mi barrio. Tengan un buen día, soy Olga del Galván, mi número 717.
1: No entiendo, esa señora dice que el arma era de juguete y sin embargo hubo disparos. Y ese abogado, nunca escuché que diga tanto disparate de un profesional. Otra, ¿qué le paga a los chicos el trauma que se llevaron por esa situación? ¿Cómo se recuperan?
2: Hola, buen día, soy Sandra. Mis tres últimos son 112 y las cosas que se compran del supermercado hoy por hoy se compran por los kioscos porque son más baratos, se encuentran mejor las cosas y en los supermercados no están muy, muy caros. De última, cuando te hace falta sí el dinero, sí, por crédito, entonces va y hace una pequeña comprita que no supere también un monto mayor para que te descuente a fin de mes y cobrar tu sueldo mínimo más por menos. Que tengan buena mañana.
3: Buen día, Martín Varela, buen día de regreso. Bueno, con respecto a la consigna, los supermercados es variable, lamentablemente aumentan los precios, ¿viste? Y bueno, y uno tiene que tratar de buscar la economía, ¿viste? Y yo suelo comprar en el supermercado chino, o sea, lo que para mí es el supermercado más barato. O si no, el almacén, ¿viste? Pero la economía está subiendo mucho, está aumentando mucho y el precio, los sueldos están muy bajos, ¿viste? Y no alcanza nuestra plata. Bueno, esa es mi opinión. Soy Aníbal Ramírez, 223 del Barrio Popular. Que tenga un hermoso día, bendecido para todos. Chau, chau.
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5: Qué cosa esta Teresita que no pierde la maña, ¿no?
4: Qué vergüenza.
5: 11 y 10, nos vamos a exteriores, nos llama Roberto Ojeda de nuestro móvil. ¿Dónde andás, Robertito? Buen día.
6: Muy buenos días, Martín, para vos, para el equipo, para toda la gente que está del otro lado en esta mañana hermosa en la ciudad que me encuentra aquí, en el barrio Víctor Coras, en un lugar no tan lindo, lamentablemente, en la esquina de calle Ortiz y Pedro Esnaola, en el barrio Víctor Coras, reitero, con una problemática que ya tiene bastante agotados a los vecinos y que tiene que ver con la basura, con el tratamiento de otras personas con respecto a el horario donde sacar la basura, dónde depositarla, en qué momento pasa el recolector, y a eso le sumamos que también hay personas que prenden fuego en la basura en lugar de dejarlas donde corresponde. De hecho, hay aquí un cartel bastante pintoresco. Sabido es que la Municipalidad de la Ciudad de Corrientes tenía esta política de poner ermitas con santos o figuras religiosas. Bueno, aquí hay un cartel que dice ya no hay santos, para hacerte entender que tu basura acá no. Hacé el esfuerzo y sacá a las 8 a.m. en tu vereda, que es el horario en el que empiezan a venir los recolectores de basura y empiezan a recorrer aquí este lugar. Estamos acá con César, que bueno, que nos va a contar esta situación. ¿Hace cuánto viene? ¿Y qué fue esto de que hay un video en el que se ve a personas prendiendo fuego y que el día lunes tuvieron que venir incluso hasta los bomberos a apagar las llamas para que no llegue a prender justamente en el perímetro de esta casa que se encuentra aquí en el lugar? Buen día.
7: Hola, buen día, ¿cómo estás? Sí, esto es una problemática que ya viene hace bastante tiempo y son mayoritariamente gente universitaria que no tienen en sus domicilios basureros y vienen a la esquina a deshacerse de sus cosas.
6: ¿Cualquier hora?
7: A cualquier hora. No saben o no respetan tampoco el horario de recolección, entonces se amontonó todo el despelote acá y a causa de eso sí se ve un video donde los recolectores de basura amontonan con los pies y al irse al rato se ve el fogonazo y fue que al rato tuvieron que venir los bomberos antes que se incendie la casa al lado.
6: ¿Los mismos recolectores prendieron fuego?
7: Exactamente. Y bueno, lo que tratamos entre los vecinos es de eliminar esta problemática para tener un barrio más limpio, para tratar de ser un poco más ejemplo a otra gente y que los mismos universitarios entiendan, ya que son gente grande que están estudiando para ser profesionales, que por lo menos esa, que tengan esa costumbre de sacar la basura en horario y tener sus veredas limpias.
6: De hecho, había, un cartel de la Municipalidad de la Ciudad de Corrientes aquí sobre esta palmera y que se lo sacaron.
7: Aparentemente sí, la verdad nunca lo había visto, pero también hay postes caídos, cables cortados. La verdad que acá hace falta un poco más de visión de parte del municipio para que se mejore la zona.
6: Tuvieron que poner ustedes un cartel con una leyenda ahí, con el horario en el que la gente tiene que sacar la basura.
7: Sí, sí. Eso lo hicimos a causa de tanto, de estar cansado de todo esto, porque cada vez que cruzamos y vemos que tiran en la boca de desagüe. Cada vez que llueve la gente se queja del municipio de que no limpia, pero son las mismas personas las que vienen y tapan con cubiertas. Hay un comercio alrededor que también vienen de noche y tiran sus desechos acá.
6: A ver, un llamado a la sensibilización también. Acá a media cuadra vemos que hay unos chicos ensayando para lo que va a ser el desfile el 25 de mayo y se encuentran con estos olores nauseabundos en esta esquina.
7: Sí, es un colegio primario que se encuentran ahí, que están practicando eso, digamos. Pero más allá de todo esto también está el problema de la salubridad, digamos, que hay, generan muchas moscas. Acá enfrente hay un geriátrico, gente mayor que necesita atención, buena atención, digamos, pero de esta manera no se puede.
6: A ver, ¿a cuántos metros estamos de Avenida Libertad?
7: A 100 metros.
6: ¿A media cuadra?
7: A media cuadra. Exactamente.
5: O sea, a ver, Roberto.
6: Gracias. Sí, Martín.
5: ¿Qué tal, Roberto? O sea, a ver... Acá nos enfrentamos a dos problemas. Por un lado, la desaprensión de los vecinos que desde otros lugares vienen y depositan la basura acá. Pero además, de acuerdo a lo que escuché en el testimonio, en un video se observa que los propios recolectores prenden fuego a la basura.
7: Así es, correcto, Don.
5: Ajá.
7: O sea, yo no... Ya pasé, si quieren informar, si quieren compartir ustedes, ya
5: sería
7: lo bueno, lo ideal, digamos, para...
5: Sí. Porque además además de lo tóxico, está el peligro estructural. Ahí hay un muro que con ese calor se puede tranquilamente rajar, se puede caer. O sea, hay una cantidad de daños adicionales que no solamente tienen que ver con la toxicidad del aire.
7: Claro, la casa está rodeada de árboles añejos, ya que son pinos, palmeras.
5: Mm.
7: Si eso se llegaba a prender fuego, bueno, es el que más afectado se iba a ver, iba a ser el vecino de la casa de ahí.
8: Ajá. Y ahí hay un poste también de, uno supone que es del servicio de telefónico, de cable, ¿no?
7: No, de alumbrado. De
8: alumbrado público.
7: También, ajá, que se enganchan el mismo poste, se enganchan los cables de internet y todas esas cosas que hacen que la cosa no soporte y se rompa, se caiga.
5: Cuénteme, ¿hicieron la denuncia formal ante la comisaría? Porque me imagino que un comportamiento de este tipo acá pudo haber provocado una tragedia, porque claramente, como usted bien dice, hay material combustible, madera, arbustos que podrían haber generalizado un incendio acá.
7: Sí, no, tema policial no, porque...
5: ¿Por qué
7: bueno,
5: no?
7: Para eso, digamos, queríamos compartir con ustedes primero, porque
5: claro,
7: estamos como desamparados.
5: No, yo igual les sugiero, yo les sugiero que hagan la denuncia policial, un conjunto de vecinos, porque independientemente de que esto ya está instalado en la comunidad y en la opinión pública a través de la enorme cantidad de televisores que están viendo esto, también la investigación puede dar fácilmente con la patente del vehículo recolector y la responsabilidad eventual a la hora en que estaban de los protagonistas, porque uno, a ver, nosotros generalmente lo que mostramos es que la gente, de manera desaprensiva, lleva la basura después de que pasa el camión recolector. Y muchas

0: al desagüe.
1: Al rato.
0: Sí, sí, ahí está todo
1: tapado. Seguramente que sí, adentro eso está tapado.
0: Increíble, increíble. Bueno, lamentamos mucho, pero después de este video yo igual les recomiendo que hagan la denuncia en la comisaría jurisdiccional para que se puedan establecer responsabilidades, ¿eh?
1: Dale.
0: Muchas gracias. Roberto, gracias por tu aporte.
1: Martín, antes de cerrar, sí, quería contarte que pudimos tener un contacto con gente vinculada a la empresa que se ocupa de la recolección de residuos. Estos individuos, estos operarios ya están informados y van a ser suspendidos por esta actitud que tomó relevancia a través del video de la cámara de seguridad de una casa de un vecino aquí en esta esquina, justamente, bueno, de Ortiz y Pedro Esnaola.
0: Bueno, me parece que es lo que corresponde, porque en definitiva la inconsciencia en la que cayeron pudo haber provocado un daño mucho mayor. Esa estructura, por el calor nomás, seguramente pudo haber quedado dañada, pero si después se generalizaba con la quema de arbustos, palmeras, material inflamable, la cosa podría haber sido mucho más complicada. Gracias, Roberto.
1: Abrazo, Martín.
0: ¿Qué tal?
2: Ahí tenés.
0: ¿Eh? Siempre tenemos alguna novedad más respecto del tema de la basura, de la falta de educación, pero también en este caso de la irresponsabilidad de algunos recolectores, ¿no?
2: Sí, afortunadamente, bueno, ya están los correctivos respectivos a ellos, sí, de acuerdo a lo que marcó Roberto y la acción de la empresa. Y lo importante, digo, de destacar en todo esto es el hecho del desagüe.
0: Sí.
2: Que está, arman el basural al lado de un desagüe.
0: Al lado de una boca de desagüe.
2: Ahí está la explicación.
0: No, y además, ojo, que con el incendio se rajó la tapa, ¿eh?
2: Se rajó la tapa,
0: sí. O sea que si alguien viene caminando por ahí,
2: Se puede caer.
0: Realmente. Guarda ahí. Ayer, casualmente, yo estaba viendo una información en Manhattan, en pleno corazón de Nueva York. Una persona pisó una boca de tormenta, cayó 3 metros y murió. O sea que.
2: Sí, a tener cuidado. Incluso el poste de electricidad también está a punto de caerse.
0: También ahí, o sea, es un peligro. Todos los daños adicionales hay que considerarlos, ¿eh? Hay que considerarlos. Bueno, vamos a conversar con el licenciado Ariel Romero de la Policía de la Provincia. Todos los días tenemos algún reporte de situaciones delictivas. En este caso, una estafa que ustedes van a encontrar seguramente en los medios, porque revela cómo el nivel de audacia de los delincuentes hoy está poniendo, a prueba la imaginación también de los sistemas defensivos de seguridad. Licenciado, muy buen día. Lo saluda Martín Varela. ¿Cómo le va?
3: ¿Qué tal, Martín? Diego, Teresita y todo el equipo de regreso. Muy bien.
0: Gracias por atendernos. Bueno, ¿pudieron de alguna manera desbaratar una estafa importante contra un distribuidor de aceite que fue objeto de un cuento del tío, no?
3: Sí, así es. Recientemente la policía de Corrientes logró recuperar un cargamento millonario de aceite comestible,
0: sí,
3: el cual había sido sustraído mediante una maniobra de estafa, utilizando una modalidad del cuento del tío, donde el propietario de la carga vino desde la provincia de Buenos Aires,
0: sí,
3: trayendo un importante cargamento de aceite comestible para un supuesto comprador acá en nuestra capital. Esto fue antes de ayer, lunes, en horas del mediodía. Pactaron la descarga de la mercadería por calle Niño Jesús,
0: sí,
3: casi Cazadores Correntinos. En ese lugar, el supuesto comprador le avisa al camionero de que haga una descarga de 14 pallets,
0: sí,
3: conteniendo cerca de 950 cajas de aceite comestible, y aduciendo que tenía otro comercio al cual debía reponer mercadería,
0: uh-huh,
3: y le da una dirección por calle Esteban Bajac, para que descargue el restante cargamento de 6 pales más de aceite.
0: Sí.
3: Cuando el camionero se va con su carga a esa segunda dirección, donde incluso deberían abonarle el total del cargamento,
0: claro.
3: Se percataron de que la dirección no existía, que le había dado una especie de galpón inexistente, y empiezan a tratar de tomar contacto con el comprador,
0: uh-huh,
3: de la mercadería, y notaron que ya no atendía el teléfono, y
0: claro,
3: eso le llamó la atención.
0: Que le quede claro a la gente que está escuchando. El equipo completo bajaron más de la mitad en una dirección inicial, y ahí le pidieron que vaya a la otra dirección donde supuestamente tenían que bajar el resto de la mercadería, y ahí le pagaban todo el cargamento. ¿Qué pasó? Le dieron una dirección falsa, y cuando fueron se dieron cuenta que habían perdido la mitad de la mercadería por una maniobra de estafa.
3: Ajá, y al volver nuevamente al punto de origen,
0: sí,
3: se percataron que la mercadería
0: ya no estaba
3: cargada, ya no se encontraba en el lugar.
0: Sí.
3: Rápidamente se dieron cuenta de que fueron productos de una estafa, porque tampoco pudieron mantener contacto con el supuesto comprador.
0: Sí.
3: Rápidamente alertaron al 911.

0: dirigido hasta la comisaría Quinta, radicaron la denuncia correspondiente con los datos aportados y el modelo de la transacción que tenía que hacer con este supuesto comerciante que adquirió la mercadería. Rápidamente el personal de comisaría Quinta hace las investigaciones, trabaja en conjunto con el personal de la Dirección de Investigación Criminal y el sistema 911 también, que logran localizar al vehículo que había venido a retirar la carga, por decirlo así. Bueno, rápidamente se pudieron percatar que toda esta mercadería ya fue trasladada hasta la localidad de San Luis del Palmar.
1: Gracias a cámaras, ¿no? Gracias a seguimiento de cámaras.
0: Exactamente, incluso ya se percataron que la mercadería ya fue puesta a la venta nuevamente ya en comercios de esa localidad, de acá de San Luis del Palmar. Bueno, rápidamente la policía pudo recuperar toda la totalidad de estas 954 cajas de aceite,
1: sí,
0: que harían un total de 6.408 botellas, por decirlo así.
1: Sí.
0: Y todo este producto de mercadería rotaría casi los 28 millones de pesos valuado en el mercado, el precio. Así que en ese sentido...
1: Claro. A ver, licenciado, acá viene la pregunta después de su relato. Da la sensación de que el distribuidor, obviamente, que vino de Capital Federal, tiene como pérdida todo lo que significó el traslado en términos de combustible y movilidad, pero recuperó la carga. Acá habría que averiguar también si el que compró en San Luis del Palmar es comprador de buena fe o forma parte de la cadena delictiva, porque en definitiva, si es comprador de buena fe, es el damnificado de la estafa, terminó comprando la mitad de una carga, ¿no? Claro.
0: Sí, exactamente. Todo indicaría que ellos habrían aparentemente caído en su buena fe.
1: Sí.
0: Pero ya estarían identificadas las personas que volvieron a hacer la distribución de este producto sustraído. Sí. Y bueno, la idea es que la policía en las próximas horas proceda a la detención, por una serie de allanamientos y otros procedimientos judiciales más para terminar de resolver el caso. Pero lo importante es que el cargamento en su totalidad fue recuperado y bueno, ya incluso ya fue entregado al propietario de la provincia de Buenos Aires, que recuperó la totalidad de la carga. Y bueno, la investigación continúa ahora con los autores que estarían identificados y bueno, seguramente en las próximas horas ya habrá nuevas novedades sobre alguna detención respecto a esta modalidad de estafa que utilizaron.
1: Muy bien, licenciado, le mandamos un abrazo grande.
0: Bueno, el gusto es mío, que tengan una buena jornada.
1: El comisario Ariel Romero, ¿se entendió? O sea, la mitad de la carga de un cargamento originalmente evaluado en 30 millones de pesos fue bajado en una dirección. Después se le pidió a ese distribuidor que viene de Buenos Aires que vaya a otra dirección donde tenía que bajar el resto de la carga y cobrar toda la carga. Cuando fueron, se encontraron con una dirección falsa. En consecuencia, se dieron cuenta de que habían sido estafados. Rápidamente hicieron la denuncia. Por el seguimiento de cámaras, se pudo establecer que la mercadería que fue bajada inicialmente, la mitad de la carga, se movió desde Corrientes Capital hasta San Luis del Palmar, donde ya estaba dentro de un esquema de comercialización, seguramente en un supermercado. Ahora lo que falta determinar es si el comprador del supermercado es un comprador de buena fe o es parte de la estafa. Yo calculo que es un comprador de buena fe. Y hay personas que están en situación de prófugos que son los que finalmente provocaron el daño. El distribuidor original recuperó la carga y se vuelve a Buenos Aires con el costo perdido del traslado, pero no con la carga perdida. Pero el que compró en San Luis del Palmar, seguramente
2: también deberá hacer una denuncia por estafa, seguro.
1: Claro, 15 millones de pesos, 14 millones de pesos de pérdida. Imagínense con la caída de ventas que hay, lo que le podría provocar a un negocio una estafa de esta naturaleza. Así que a agarrar de los pelos a los delincuentes estafadores y hacerle sentir todo el peso de la ley. No queda otra, ¿no? Aparentemente, por ahí pasa la investigación. 11:27, Tere.
3: Sí, está Coco, pero mientras tanto, sí.
1: ¿Hasta Coco?
3: Está Coquito.
1: Coquito, buen día, ¿cómo andamos? ¿Todo bien?
4: Buen día, chicos. ¿Cómo andan? ¿Cómo le va? Ya, una fresca Buenos Aires.
1: Ya te advierto que te voy a ocupar 2 o 3 minutos. Vamos a ir a la pausa y después volvemos porque estoy sobre la pausa. Pero, a ver, a modo de inicio de lo que pasó anoche en La Bombonera, la Conmebol dio a conocer los audios del VAR, de dos de tres situaciones. Curioso también ya, ¿eh? Curioso. Porque hubo primero una consulta al VAR en el gol de Cruzeiro, que para mí fue un gol lícito, porque la verdad que si pegó en la mano es una situación muy rara. Si pegó en la mano, no hay una incidencia en el desarrollo de la jugada. Pero sí me quedan muchas dudas con las dos situaciones posteriores. Y aparentemente los tipos están absolutamente clarificados respecto de lo que pasó.
4: Sí, a ver, vamos a dividirlo. Para mí, en una coincido con el VAR y en otra no coincido, pero esto tiene que ver con la apreciación casi como la del árbitro. Yo no coincido en la mano final, la sí. que no le cobran a Boca, sí. Yo coincido en esa y no coincido en la de Milton Delgado.
1: O sea, vos, para vos, bueno, es, para vos no es penal, pero es gol. No es penal, pero es gol de Merentiel.
4: Exactamente, es gol de Merentiel. Ahí es una mano de Milton Delgado que puedo entender lo que dice el VAR, pero no alcanzo a ver una imagen absolutamente nítida
1: claro.
4: en los tiempos modernos de hoy
1: sí.
4: que me dé la posibilidad de yo tener la chance de saber si sí o si no.
1: Claro.
4: Pero el argumento, no televisivo, sino el argumento de palabra de parte de quien está en el VAR, que es que le dice, fíjate que la pelota cambia el recorrido, en eso le tengo que dar la razón, porque la pelota puede pasar, pero cambia de recorrido y queda casi picando los pies de Merentiel. Entonces se puede interpretar.
1: Bueno, pero espera.
4: Yo no la
1: ahí,
4: veo.
1: Yo sabes por qué no comparto el criterio si ese es el argumento, porque también en la jugada del gol de Cruzeiro, cuando le pegan la mano involuntariamente, la pelota termina yendo hacia adelante y le permite ganar la línea al jugador de Cruzeiro sin ningún tipo de intención. Y me parece que Delgado tampoco sí. tiene intención, porque no va con las manos para jugar la pelota con la mano. Va con la mano pegada al cuerpo y el defensor cabecea sobre el cuerpo de Delgado.
4: Bueno, yo ahí ves, esa no coincido. ¿Sabes por qué? Porque vos, ¿cómo vas a cabecear? ¿Con las manos o con la cabeza?
1: Sí, pero la pelota no fue a la cabeza.
4: Porque Delgado, ¿qué hace? Se zambulle sobre quien está delante,
1: sí,
4: tratando de rechazar la pelota.
1: Pero llega tarde.
4: ¿No te zambullís con la cabeza? ¿No te zambullís con la mano para adelante?
1: Sí, no, con las manos para adelante, no, con la mano pegada al cuerpo, tío, no las tiene despegadas, ¿eh?
4: No, pero no, está bien, pero Delgado se zambulle con la cabeza como para cabecear.
1: Pero no llega.
4: Tiene el marcador delante y le pega en la mano.
1: Claro, pero no llega, o sea, no es que va a una disputa de espacio por la pelota, porque ya no llega. El que gana la posición es el jugador de Cruzeiro. Pero de todas formas,
4: ahí es cuando sí. los árbitros, que uno consulta a los árbitros inmediatamente y te dicen, bueno, si no llega, quiere decir que no llega con la cabeza. Entonces, por eso justamente pone de manera antinatural, aunque sea chiquita,
1: perdón,
4: la mano.
1: Pero Delgado tiene menos despegada la mano que Romero en la jugada del penal. Romero la tiene extendida la mano.
4: Claro. está bien, pero
1: en la foto
4: Está bien, pero los dos,
1: ninguno de los dos quiere jugar, ni Delgado ni Romero quiere jugar la pelota con la mano. Ninguno de los dos. Ninguno.
4: Bueno, esa vez son las apreciaciones.
1: Sí.
4: Yo para mí, Delgado va a cabecear, pero buscando frenar la pelota o bajar la pelota con algo antinatural, en este caso es la mano.
1: Bueno,
4: en el caso de Romero sobre la... No, claro, por eso es tanta polémica. Mm. En el caso de Romero, para mí, Romero está girando el cuerpo y obvio le pega la mano, pero está... Eso que recién se dieron a conocer los audios VAR. Y el audio VAR le dice eso. Está girando, no tiene intención porque está girando hacia afuera. Su cuerpo está girando hacia afuera y si la ves, te das cuenta que está girando hacia afuera.
1: Está girando pero con el brazo extendido, que es raro. O sea, él no tiene el brazo contenido, como lo tiene abierto. En la foto hay una foto que hoy no, casualmente... Pero igual, de todas formas, a ver, yo creo que lo curioso de la situación fue la forma. O sea, no fue a ver el VAR, no fue a consultar, no fue después de que... En el gol de Cruzeiro le dijeron, anda a consultar la imagen. El tipo fue, para mí ratificó bien el gol de Cruzeiro. Para mí es gol de Cruzeiro. Pero fue a mirar,
4: sí,
1: se tomó su tiempo. También, y acá no fue a mirar, se dio vuelta y pitó el final del partido, bueno, y se armó
4: no
1: revuelo.
4: Llama al VAR. Digamos que el VAR no lo llama. Él puede querer ir a mirar, pero si el VAR no le dice, tenés que venir a verla por un open review, por un posible penal o una posible mano previo al gol, él no puede tomar la decisión de ir. Es el VAR el que lo tiene que llamar y evidentemente el VAR coincidió con el árbitro. De hecho, el audio VAR de ese, del de Romero, el último,
1: sí.
4: Están hablando y le dice, no tiene la manera, está girando el cuerpo, está girando de manera natural. El cuerpo intenta salir de la pelota, por llamarlo de alguna manera, para que la gente lo entienda. Eso es lo que figura recién, fue publicado el audio VAR. Yo por eso te digo, yo en esa coincido en la última, no sí. coincido en la de Milton Delgado. Te sí. digo, te explico lo que dicen ellos, pero para mí tuvo que haber sido gol de Boca. Como para mí tuvo que haber sido gol de Boca.
1: Es un tema que seguramente se va a seguir discutiendo. Lo concreto es que Boca con los VAR de la Conmebol no pega una, porque todas las controversias de VAR de Boca, desde la época de la serie de Mineiro, donde todos coincidían en que lo robaron a Boca, ahora también tiene esta situación. De todas formas, y aguantame porque ya estoy pasado y tengo que ir a la pausa, unos minutitos te voy a robar, poquito. Vamos a hablar del fútbol, de lo que pasó, porque me parece que da para como conversar y analizar algún tema de un Boca que arrancó de una forma y que después increíblemente cambió su actitud en la cancha y lo terminó pagando. ¿Te parece? ¿Me aguantás un ratito?
4: Dale, cómo no.
1: Pausa y ya venimos. ¿La última?
3: La última, y se enfría la pizza, así que rajemos, vamos volando.
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0: Barrio Lomas, este del 348. Sí, la verdad está todo muy caro, pero si se recorre todavía se encuentra algo.
1: Por la consigna. Yo compro en los barrios, los negocios barriales son mucho más baratos que los grandes supermercados de hoy. Marisa va de Barrio Pujol.
2: Hola, buen día. Con respecto a la consigna, nosotros vivimos el día a día y compramos los kioscos y la carnicería del barrio. La única forma, porque en los supermercados cada vez están más caras las cosas. Así que se compra de los kioscos y de paso ayudamos a nuestros vecinos kiosqueros. Se compra todo acá en el barrio. Soy de las 1000 viviendas cerca del tanque. Y bueno, quería compartir eso.
3: Buenos días, señor Martín Varela y equipo. Con respecto a la consigna, caminamos, buscamos precios donde es más accesible, donde hay precio y calidad también. Es mucho mejor, por supuesto, pero se camina y se busca. Lamentablemente la situación no está como para estar regalando unos pesitos, además, no, que al contrario. Soy Alejandra, 065.
4: Buen día de regreso, buen día para todos. La verdad que las compras las hago en los supermercados. Tengo muchos supermercados mayoristas acá por Ruta 5. Trato de comprar ahí para hacer un poco de economía, que me dure un poquitito más la plata. Dora, 614. Buen día para todos.
5: Y yo que me quedo mirando al pañuelo que va.
6: 11:42. Bueno, tramo final, linda versión chamamecera, ¿eh? De un gran clásico. Adiós, Beatriz. Bueno,
7: no... para tocarle el sentimiento al señor Coco Ramón.
6: No es tan chamamecero, Coco. Me parece que noche.
7: Bueno, pero la correntinidad ya.
6: Bueno, sí, está bien. Coco, ¿estás ahí, no?
8: Sí, estoy acá, ¿cómo no? Sí, me gusta, obviamente.
6: Bueno, perfecto.
8: Me gusta todo, ¿eh?
6: ¿Cómo?
7: Te gusta todo, dice.
8: Me gusta. Todo lo de música me gusta a mí.
6: Sí, usted se mostró bastante amplio con el tema.
7: ¿Le gusta Bad Bunny?
6: Le gusta, sí, le gusta.
8: Sí, pero a ver, la verdad, lo único que me molesta de Bad Bunny, lo reconozco como un gran fenómeno, me molesta que no le entiendo nada.
6: Ah, bueno, sí. Cuando canta como si tuviera algún tipo de anormalidad.
8: Sí,
6: gutural, sí, neuromotriz o algo así, una cosa medio.
7: Un canto sí, gutural, sí, medio sí, complejo, sí.
6: Sí, sí. ¿A Nico, vos te gusta cuando canta así Bad Bunny?
9: No.
6: No le gusta, no. Por primera vez.
7: A mí me gusta Pax Bunny.
6: Bueno.
7: ¿Qué hay de nuevo, viejo?
6: Sí, hoy, como no vino Gamboa, está en versión chistosa. Bueno, a ver. vayamos al fútbol. Yo. A ver si compartís. O sea, Boca arranca 15, 20 minutos, se lleva por delante a Cruzeiro, genera una enorme cantidad de situaciones de gol, demuestra otra vez que Milton Jiménez es más un teletubi que un futbolista, porque los goles que erra abajo del arco demuestra que no tiene coordinación corporal, la verdad que increíble. Pero después le da la pelota de manera irresponsable a Cruzeiro y comienza a permitirle a ese número 10 de Cruzeiro, Mateus, ¿cómo? Mateus Viña, no sé cómo se llama, que tiene mucho manejo y comienza a jugar con el filo de la navaja, a punto tal que para mí Boca ayer se salva de milagro de ser eliminado después de la barbaridad otra vez de Dilolo que revela.
7: ¿Mateus Pereira puede ser?
6: Mateus Pereira, que Dilolo revela claramente que no sabe en qué lugar está jugando, porque un número 2 de Boca puede ser cualquier cosa menos irresponsable. Ya eliminó a Boca contra Huracán con la mano insólita que hizo y después ayer con la barbaridad que hace en ese cierre que después termina salvando milagrosamente Bray, que más que salvar a Bray se atolondra el chico de Cruzeiro porque tenía como para gambetearlo, patear los costados, picarle la pelota.
8: Sí, tenía tiempo.
6: O sea, Boca otra vez no dio la talla futbolísticamente.
8: Sí, además yo creo que Boca está en un momento en el cual tiene que terminar de definir. O depende de Paredes o depende de Aranda. Porque yo otra vez por segundo partido consecutivo lo veo a Aranda perdido, pero no por él. Perdido porque Boca no lo hace jugar a Aranda. Boca le da, obviamente es una tentación muy grande tener la pelota todo el tiempo con Paredes, con los lanzamientos desde lejos. Paredes no pisa el área. Yo te lo vengo diciendo hace rato y obviamente después alguno me dijo, pero vos Paredes, viste cómo pasa la pelota. Sí, pasando es el mejor, pero no pisa el área. Paredes es un chico que tira corners muy buenos, tiros libres como el de ayer, fantásticos, o te pasa la pelota. Ahora, el 10 de Boca no pisa el área.
6: Es que el 10 de Boca no es el 10 de Boca no es Paredes, debería ser Aranda, claramente.
8: Bueno, pero entonces si no es el 10, jugá con Paredes, con Aranda. Aranda lo van a terminar tirando de carrilero por la izquierda. Creo que es un error para Boca terminar recomponiendo el lugar de Aranda. Aranda es el mejor enganche que tiene en este momento el fútbol argentino. Es el mejor 10-10-10. No hay otro 10 que te encare, que sea vertical, que vaya para adelante, que te muestre que haga el uno contra uno. No hay un 10 así. No hay un 10 así hoy acá en el fútbol argentino.
6: No, coincido con vos. Coincido con vos.
8: Llevar la pelota a Paredes para que Aranda termine jugando el carrilero por la izquierda, creo que es un enorme error.
6: Pero hace una pausa que te invito a pensar en intercambiar respecto. Yo soy hincha, ¿no? Pero vos sos periodista y tenés mucha más info y más data. Yo sigo pensando que Boca, el problema más serio no lo tiene adelante, lo tiene atrás. Porque no dejan de hacerle goles tontos. El técnico evidentemente cree que tiene consolidada la pareja de centrales, que es de cuarta, porque ayer Ayrton Costa también tuvo que correr con un delantero de Cruzeiros 40 metros y se quedó a 5 metros del delantero en el primer tiempo y salvó otra vez Bray porque adelantó la pelota del chico de Cruzeiro. Yo como hincha te digo, a pesar de que ayer me quedé con la sensación de que hubo un robo de parte de la Conmebol, pero bueno, en definitiva es una sensación, sí creo que es el mejor escenario, porque Boca define mano a mano contra Católica, que es un equipo menor que Boca, y en cancha de Boca. Ahora, ¿qué es lo que me preocupa de Boca? Que Boca tiene un técnico que evidentemente cree que tiene consolidada la defensa y tiene dos centrales que son un peligro. En cualquier momento, cualquier barbaridad cometen, y vos podés, qué sé yo, estar ganando 1-0, pero automáticamente estás 1-1, o estás 1-2 abajo, como le pasó con Huracán, que tuvo 20 opciones de gol, Huracán tuvo 3 chances y las 3 las metió, obviamente con 2 penales cometidos por el mismo jugador, Di Lolo. Entonces yo creo que Boca lo que tiene como desafío es consolidar la defensa, no tiene buena defensa.
8: Bueno, yo creo que tiene, como vos marcás, el problema en los dos lados, porque lo atacan poco y le hacen goles.
6: Sí.
8: Y todo lo contrario arriba, ataca mucho y hace pocos goles.
6: Porque no define,
8: Boca
6: porque
8: necesita
6: Claro,
8: Boca necesita demasiadas situaciones de jugadas para poder marcar un gol.
6: Coincido también,
8: Demasiadas para el fútbol de hoy, en el cual cuesta hacer goles, y vos si tenés posibilidad de jugar y de hacerlo, no podés darte el lujo de no tener goles en base a tantas situaciones que generás.
6: Sí.
8: Pero bueno, tiene el problema en los dos lados. Igual como vos decís, yo creo que Boca depende de sí mismo. Yo creo que Boca, salvo algunos problemas, en este caso no fueron de pelea, fueron más de arbitral y fueron más de juego, porque en su momento Boca crece después de la expulsión de Gerson, flojito, y en el segundo tiempo, el arranque del segundo tiempo, Boca a mí no me gustó. Boca es un equipo que tiene buenos momentos, pero en pocos minutos.
6: Sí.
8: Entonces es muy difícil así, no lo estiran el tiempo. El dominio, por ejemplo, de los primeros 15 minutos del partido, que fue un dominio abrumador de Boca, que lo llevó puesto a Cruzeiro, eso no lo estira en, no se puede 90, pero no lo estira en 60 minutos de juego.
6: Y después tiene jugadores, Coco, que no justifican de ninguna manera estar. Uno es Milton Jiménez, claramente, porque es una máquina de agarrar goles. Aparte es un tipo que en la colaboración de juego y todo, es un peligro. Cuando quiso salir a marcar, regaló algunos fules, pelotas paradas que eran peligrosas. Después está Belmonte, por ejemplo. Belmonte es una cosa increíble.
8: No, ¿vos? La posibilidad.
6: Claro, vos, ¿y cómo puede jugar Belmonte en Boca? O sea, hay una cantidad de jugadores que se ponen la camiseta de Boca y vos no sabés por qué. Y después tenés los dos centrales, que son una lotería. Los dos centrales de Boca son lotería. Una lotería.
8: Sí, bajaron mucho, porque la verdad estaban jugando bien, pero bajaron mucho tanto Ayrton Costa como Di Lolo.
6: Di Lolo es un peligro hoy. Di Lolo es un peligro.
8: Sí, yo creo que teniendo a Pellegrino, me parece que tiene que probar, tiene que jugársela un poquito más. Lo mismo pasa con el lateral por la derecha, fíjate que termina jugando Braida. A mí me gustó Braida. Porque es ordenadito, es un chico maduro, tiene experiencia. A ver, no va a hacer grandes cosas, no es Cafú.
6: No.
8: Pero es un chico ordenado tácticamente, que sabe cuándo voy, cuándo me quedo, cuándo equilibro en la mitad de la cancha.
6: Así es.
8: Y cuándo ayuda al 5 si tengo que dar unos pasos para adelante.
6: Sí. Y vos decías ayer, para estas citas, qué importante hubiera sido tener a Escacíbar, porque el contraste fue jugar con Belmonte, que fue inexpresivo, inexistente, no tuvo peso en el juego, en la marca, no se hace sentir. Bueno, hay jugadores que no le da la talla para jugar en Boca, claramente. Después el arquero, que te puede salvar en esas dos que te salvó, pero se come un gol en el palo del arquero. No termina de darte seguridad nunca.
8: Sí, el gol que finalmente se lo terminan de anular, ¿no?
6: ¿Cómo anular? ¿Cuál?
8: Ese es No, el otro decís vos.
6: No, le patean al palo del arquero, pone la mano y le vence la mano.
8: Le patean al palo del arquero. Es cierto, sí. ese sí. No. Me quedé con el de Kaiki, que arranca allá por allá y después lo terminan con una sanción del árbitro. Pero sí, a ver, yo creo que Bray me parece que es un arquero que quizás necesita mucho rodaje y muchas de estas equivocaciones en otro equipo. Mm. Boca no te da la chance y la posibilidad. No. Como le ha dado, por ejemplo, posibilidad a Beltrán, y Beltrán estuvo a la altura. Pero yo creo que no, a mí me parece que es un chico que tiene condiciones, pero tiene que equivocarse mejor en otro equipo. ¿Por qué? Y porque te da la posibilidad de equivocarte, de recomponer, no arriesgas demasiado, y en Boca sí arriesgas todo.
6: Titularidad, ¿y qué te parece? Plata, ¿qué te parece?
8: Arriesgas todo.
6: Seguro, todo en riesgo. Bueno, River hoy con los suplentes.
8: River hoy con suplentes, lo más importante es que vuelve Armani en River. Mirá vos lo que son las cosas.
6: Qué cosa, ¿no?
8: Hoy estará sentado. Es bárbaro, ¿no? Sí. Hoy estará sentado Beltrán en el arco, vuelve Armani, y esto, por supuesto, tiene que ver con el hecho mismo de la rotación profunda que tiene que hacer sí o sí, con dos chicos de las divisiones inferiores en los laterales. Va a jugar Juanfer Quintero, va a jugar Subiabre, va a jugar Salas, y mirá lo que son los suplentes de River.
6: Sí,
8: ¿no?
6: Claro.
8: Si estuviesen bien, tendrían muchas alternativas, pero bueno, lo más importante por ahí para el hincha de River es que vuelve Armani, y seguramente en la entrada en calor se va a escuchar el pulpo en el Estadio Monumental.
6: Tal cual. Che, Neymar se acaba de lesionar y parece que no va al Mundial, estoy viendo prensa brasileña.
8: ¿Y no estaba lesionado cuando lo llamaron?
6: Tenía una lesión pequeña, pero aparentemente en los entrenamientos se complicó más, o sea que hay que prestarle atención a eso también, ¿no?
8: Claro, por eso ya no iba a jugar hoy contra San Lorenzo juega hoy, frente al Santos, ya no iba a jugar, y en el medio se anunció en la lista, y bueno, ahora hay que ver a ver si llega o no al Mundial, como muchos de los argentinos, ¿no? Estamos esperando que esta mundialística
6: me imagino,
8: sea de largo, rápido.
6: Seguro, me imagino la cara de Scaloni ayer cuando vio la plancha sobre paredes, porque y la forma en que se tomó la rodilla, parecía que era más grave la cosa, ¿no?
8: Yo también me agarré la cabeza, y la verdad que hoy por hoy te duele de cualquier jugador. Ahora sí, yo creo que Neymar tiene que estar en el Mundial. Me encantaría ver a Neymar y a todos, a Cristiano, a Messi, a todos los que se van a terminar de retirar en fin de una época del fútbol. Pero bueno, hay que ver ahora a Neymar si llega o si no llega. Y bueno, yo, Pedro, estará festejando, ¿no? Que es el que se quedó afuera por el lado de Neymar, ¿no?
6: Claramente. Te mando un abrazo y mañana resumimos River y vemos cómo se prepara la cuenta regresiva.
8: Dale, chicos, será hasta mañana.
6: Chau. Un gran abrazo. Tere, para adelante.
10: Sí, para adelante. Primero voy a poner en pantalla una moto que se robaron, por favor, esta madrugada. Se robaron una motocicleta. Es de un chico que viene desde Santa Ana, que está en con la gente de la policía. Aparentemente le robaron por pasaje Chávez y calle Francia, y es lo único que tiene para movilizarse desde Santa Ana hasta acá. Si tienen algún dato, llamen al 911 o a ese número que aparece en pantalla, 379-500-4100. Si tienen alguna novedad que aportar, no solamente esta moto, en ese mismo lugar se robaron otra moto más a otro chico que también está en la policía. Así que si alguien ve, por favor, que avise. 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Hoy. 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
6: A ver, a ver, a ver, a ver.
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7: ¿Para que no te gusta, vos?

0: me disgusta la canción.
1: Eso, ¿no? Te estás abdicando ya en el...
2: Un abrazo grande para Ernesto desde Madrid, que disfruta de estos temas seguramente.
0: Sí, sí, gran abrazo para Ernesto.
3: Pianito,
0: sí,
3: de juguete. Sí.
0: Y parece un xilofón, ¿eh? Sí.
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0: Sí, podría ser peor, ¿eh?
2: Volaré.
0: ¿Quién hace esta versión de Volaré?
1: Julión se llama. Julión Álvarez.
0: Julión.
1: Y su norteño banda. Ese,
0: y que se llame Julión. No, que se llame Julián, porque yo no podría despotricar con
2: él. No.
0: Llame Julión.
2: Julión es un poco raro.
0: Sí, claro. Bueno, está bien. No suena tan mal. Hay un xilofón ahí de fondo, pero bueno, no importa. Que sí. A ver, Murphy, rápido.
2: Vamos con un puré mixto para el almuerzo. Dice,
0: mirá eso, qué bueno el puré mixto.
2: Pollito, ¿eh?
0: Espectacular.
2: Carne al horno con puré, también manda el amigo de Buenos
0: Aires. Muy bien. Buena combinación.
2: Un guiso carnero con fideos moñitos, dice Ada Díaz.
0: A ver, Ada, con la pavita. Espectacular.
2: Pavita,
0: el día Martín. invita.
2: Fideos con tuco, dice Rosa González.
0: A ver, Rosa. A ver, sí. Las cuestiones calóricas están espectaculares.
2: Sí, empanada de carne que está haciendo alguien por
0: bien,
2: ahí está relleno, preparando.
0: Todo preparado.
2: Sara
0: muy
2: Florentina
0: bien.
2: Dice: cobró mi marido, me trajo todo, estoy por mirá, terminar el partido.
0: Mirá lo que está por hacer, una super picada.
2: No
0: con
2: me importa.
0: Vermú, con ferné, sí. Con coca, con completito.
2: Todo.
0: Completito.
2: Vamos.
0: Mirá eso.
2: Carne al horno con verduras.
0: Espectacular.
2: Hoy fue mañana panadera. Salieron las caras sucias.
1: Qué rico.
0: Mira eso. La super sopa.
2: Una buena sopa. Empanaditas de choclo también viene. Guiso de fideo con pollo. Y esto aprovechando.
0: Impresionante.
1: Una vista negra, mira.
0: Qué bárbaro. Las 12, gracias. Rolo en la mesa de control, Nico en la generación de video, Juan Martínez en la producción y Roberto Ojeda en exteriores. Mañana a las 10, nuevo intento por informar y entretener. Como siempre digo, a cuidar a los pibes. Porque ellos sí que son el verdadero tesoro. Chao.
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6: Tatobores, Gustavo.
7: No, y aparte como trabajo en radio, en aire y cable, tenía más chance de ganar.
8: Pero valen igual. Bueno, todos,
6: claro.
8: Todos laburan en radio,
6: sumamos, claro.
8: Televisión y cable. Antes de presentar el pase, ahora sí la última.
7: Sí.
8: Me promete un último momento, Candalaf. ¿Qué tenés, Candá?
9: Perdón, interrumpo porque me confirman, esto acaba de llegar. Lo voy a leer textual como me acaba de llegar. Personal de la División Patrulla Control de Accesos detuvo ayer a dos hombres en el puesto policial de Avenida Libertador y General Paz, luego de que intentaran retirar por la fuerza una camioneta secuestrada por infracción municipal. El hecho ocurrió durante un control vehicular realizado en el destacamento Libertador, cuando los detenidos ingresaron de manera intempestiva al predio policial y desoyeron la voz de alto intentándose llevar una Ford Ranger azul. Son dos exfutbolistas.
8: ¿Quiénes son?
9: Que están detenidos, ya me lo acaban de confirmar. Los detenidos son Facundo Parra y Hernán Fredes.
8: Dos ex independientes.
9: Sí, que ayer intentaron.
10: Trabajan juntos en una. Representando a futbolistas.
9: Uno de los involucrados abrió una Ford Ranger azul que se encontraba retenida a la espera de la grúa e intentó ponerla en marcha. Ante la negativa de ambos hombres a descender del vehículo, el personal policial los redujo y los detuvo. La unidad Flagrancia Norte los detuvo acusados de resistencia y desobediencia a la autoridad. Acá tengo la
8: Libertador
9: foto.
8: ¿Libertador y General Paz?
9: La foto de los dos detenidos y la Ranger azul. Me confirman que son Facundo Parra y Hernán Fredes. Esto sucedió ayer a la noche y esto pasó en Avenida Libertador y General Paz.
8: Ah, pasó todos los días por ahí.
7: Se pusieron una empresa los dos. Son socios,
8: claro,
7: ahora.
8: Que para... es un spot muy polémico, ¿no?
7: Sí, para
8: ¿un
7: que
8: día lo pasaste al aire vos?
7: No,
8: lo escuché.
7: Lo vi en Instagram, en las redes. Para que los jugadores inviertan el dinero.
8: Sí.
7: Sepan invertir el dinero.
8: Ahora, no termino de entender, perdón, Ganda.
9: A ver.
8: ¿Por qué están detenidos?
9: Porque, a ver, entiendo que les habían retenido la camioneta.
8: ¿Por exceso de velocidad? ¿Por alcoholemia?
9: No explica por qué acá, pero entiendo que es por alguna infracción.
8: Sí.
9: A ver, me dice, secuestrada por infracción municipal. Puede ser porque faltaba algún papel y demás. Cuando vos te la secuestran, te la dejan a un costado y te tenés que ir por tus propios medios.
8: Sí, llamar a tu mujer, tomarte un Uber, un bondi, algo.
9: Evidentemente, por lo que estamos leyendo, esto acaba de llegar hace segundos nada más, intentaron por la fuerza meterse la camioneta y llevársela por la fuerza.
8: ¿En ese mismo momento?
9: En ese mismo momento. Leo de vuelta y repaso. El hecho ocurrió durante un control vehicular realizado en el destacamento Libertador cuando los detenidos ingresaron de manera intempestiva al predio policial. Al predio, ya lo habían llevado al predio. O sea,
8: esto como cuando la grúa te lleva el auto.
9: Claro.
8: Y vos te la querés llevar de prepo. Al bombita de harín, ponele. Más o menos.
9: Desoyeron la voz de alto, impartida por los efectivos. Uno de los involucrados abrió una Ford Ranger azul, que entiendo que era el vehículo secuestrado, que se encontraba retenida a la espera de la grúa e intentó ponerla en marcha. Ante la negativa de ambos hombres a descender del vehículo, el personal policial los redujo y los detuvo.
8: ¿Y están detenidos ahora, Parra y Fredes?
9: Me dicen que sí. Facundo Parra y Hernán Fredes.
8: Bomba. Gracias. Me presentás. Gracias, Janda. Impresionante, como siempre. ¿Me presentás el pase? Ahora sí.

0: 12 del mediodía, 4 minutos. Bueno, Gus, hablamos de las polémicas.
1: Sí.
0: ¿Qué más te quedó de Boca?
1: Yo creo que no sé por qué pisó el freno en un momento.
0: Porque estaba, en el segundo tiempo.
1: Estaba acelerando Boca, había jugado 15 minutos bárbaros. Se lo llevó por delante a Cruzeiro. El arquero era la figura. E hizo el gol. Cuando hizo el gol, dijo, bueno, va a seguir así. No. Se quedó, se tiró un poquito atrás, le regaló la pelota a Cruzeiro. Y ahí empezó un partido diferente.
0: Y te digo que si no lo echaban a Gerson, Cruzeiro estaba para ganarlo.
1: Estaba para ganar.
0: Estaba para ganarlo.
1: El gol que erró Cristian, increíble.
0: Abajo el arco.
1: 11 contra 11. Creo que fue muy inteligente Paredes en hacer echar a Gerson.
0: Sí.
1: Que era para echarlo.
0: Sí, sí, sí.
1: Pero cuando se
0: pero tira... él se queda y hace que le revisen.
1: No, yo pensé que se había roto la rodilla. Yo pensé en el Mundial en ese momento, porque sí. Estaba a los gritos, se agarraba la pierna. Dijimos, ¿qué pasó? Lo mataron. Y bueno, muy inteligente para hacer notar de que era falta de roja.
0: Tal cual.
1: Otro se levanta y se va y no pasa nada.
0: Y te digo, ayer hay que premiar a Bray, ¿eh?
1: Sí.
0: Porque tapó dos mano a mano, uno el primer tiempo, con el partido 1-0 para Boca, y sobre todo el del minuto 90, en el partido 1-1, sí. Cruzeiro con 10, que si imagínate te ganaba Cruzeiro con 10.
1: Mal resuelta por los dos delanteros, porque Caio Jorge, el último control, lo tira largo, pero muy bien el arquero, uh-huh. Bray. Y en la última el colombiano, que se nota que es más rápido... Porque, viste, aceleró y le ganó velocidad,
0: sí.
1: Pero para definir...
0: No. Alguno podía arreglar, por ahí que le hacía falta, Di Lolo, no porque salta.
1: No, pero bueno, muy bien arquero.
0: Se la lleva, define mal, ¿verdad? Pero el define tipo mal. Estaba ahí.
1: Muy bien.
0: Puso el pecho.
1: Muy bien arquero.
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1: Paredes desde la punta izquierda, cerquita del banderín del córner. La pelota se va a cerrar la cabeza de Paredes, el campeón del mundo. Estará pensando en la cabeza de Belmonte, en la de Di Lolo, en la de Costa, en la de Jiménez, en la de Merentiel. ¿En qué cabeza? Paredes, el centro. ¡Oh!

el campeón del mundo en toda su dimensión. Lo buscaba Boca, lo buscaba infatigablemente y lo encontró. El tiro libre de Paredes. Boca 1, Cruzeiro 0. Boca gana y esta noche, como dice su himno, Boca es entusiasmo y valor tan necesarios para seguir adelante en la Copa Libertadores de América.

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0: ¿qué tal, amigos, amigas? Bienvenidos, bienvenidas. Estamos arrancando López 910 hasta ahora a las 12 y 10 de este mediodía hermoso, precioso, porque está calentando el sol de a poco. Estuvo fresquito la mañana, pero no tanto. Vicky Buono, ¿cómo le va? ¿Cómo anda?
1: Hola, Gus.
0: ¿Me dice temperatura, pronóstico del tiempo para las próximas horas?
1: 14 grados ahora, algo nublado el cielo, humedad 66% y la máxima para este miércoles 15 grados nada más. Es un miércoles fresquito, pero a partir del lunes las mínimas ya suben, Gus. En lugar de 6, 12 grados.
0: Ah, mira. Bueno. Hoy van los hinchas de River a la cancha con 12 graditos al lado del río, te quiero ver. ¿Quién más es local? A ver, juega San Lorenzo afuera, juega Estudiantes en Río de Janeiro.
2: Juega Lanús en Ecuador.
0: Juega Lanús en Ecuador, casi todos visitantes.
2: Sí, señor.
0: En Racing mañana.
2: Racing mañana.
0: Pero sin público. Sin público.
2: Sin gente.
0: Bueno, a todos bienvenidos. ¿Cómo les va? ¿Cómo andan?
3: Pero con radio.
2: Muy bien, Gustavo.
0: Con radio, querido. ¿Vas a la cancha?
3: No. Ah. Bueno, pero la radio siempre está.
1: Siempre.
3: Siempre,
0: bueno,
3: querida.
0: Hay una frase, ¿la conseguiste, la frase de Garnero? Hay una frase de Garnero que esta mañana la escuché, muy buena. Muy buena. ¿Qué dice Garnero? Que los árbitros últimamente tienen mucha pinta. Tienen muy buen físico. Vos lo ves de 2 metros. Tienen unos brazos, ¿viste? Parecen físico-culturistas. Antes te dirigía Belnieco. ¿Te acuerdas? Que era chiquitito.
2: Sí.
0: Te dirigía Rusio.
3: Claro, Bassi.
0: Roberto Rusio, Bassi, Pompey.
3: Era bajito, Bassi.
0: Pompey. ¿Quién más te dirigía? Chiquititos eran. Pero bueno, eran. Coereza no era muy alto.
2: Furchi. Ceballos.
0: Y después los chiquitos internacionales. Hoy tienen un lomo, los árbitros. Le queda la remera que es impresionante. Yo lo veo a Miconi, por ejemplo. Anda a discutir algo a Miconi. ¿Viste el lomo que tiene?
3: Bueno, Pitana.
2: No, aparte de armas tomar a Miconi.
0: Bueno, pero viste que yo
2: conozco. Los periodistas. Tendría que revisar más el reglamento a Miconi.
0: ¿Con ese lomo?
2: Antes de ir al gimnasio.
0: En cuero yo. Me dibujo la. La sigla de la AFA acá y en cuero dirijo.
2: Pero pará, ¿qué es?
0: Ferreira.
2: ¿Tiene que ser fisicoculturista los árbitros?
0: Pero a eso voy. Ferreira.
2: Hay uno que tiene un lomo barro, Daronco.
0: Qué buen Daronco. Fíjate,
2: la patada de Pinola.
3: Le mandamos un saludo otra muy grande a Daronco.
0: Daronco, Ferreira. Penel tiene buen lomo.
2: Sí.
0: Yael Falcón tiene muy buen lomo. Sí, es alto.
3: Bueno, son deportistas también, ¿no?
2: Rapa tenía buen lomo, Rapalini. ¿No?
0: Era grandote.
3: ¿Sabes qué pasa? Que yo creo que se profesionalizó.
2: Claro, hoy es condición tener buen estado
3: se
2: físico.
3: Se profesionalizó para hacer el arbitraje. Antes Rusio, creo, que me disculpen si me equivoco, laburaba en un banco.
2: Sí.
3: Había muchachos que trabajaban en compañía de seguro. Hoy el árbitro se dedica al arbitraje y entrena como tal.
2: Porque hay otro dinero.
3: Claro.
0: No, pero para que esté entrenado, perfecto.
3: Pero tienen cuerpos de deportistas.
0: También hay jugadores. Lo mismo con los jugadores. Hay jugadores bajos, jugadores altos. Los árbitros, en la general, tienen muy buen lomo.
2: Sí, es verdad que sí.
0: Y hoy lo escuché a Garnero, que Garnero dice, son pintones, pero saben poco de lo que es el movimiento. Hay que jugar a la pelota. Uh-huh. Muchos te dicen que cuando vos comentás fútbol, tenés que jugarlo.
2: Tenés que saber las reglas, mínimo.
0: Pero además jugarlo, porque interpretás más los movimientos.
3: Lo sentís de otra manera por ahí.
0: Y yo creo que estos árbitros que dirigen hoy, no sé si juegan al fútbol. Yo a Valenzuela... No sé si le tirás una pelota si hace 2 jueguitos, qué sé yo, no sé.
2: Está bueno, ¿eh? Ya sé dónde va, está bueno.
0: Sí. Porque...
2: Porque antes se definía el fútbol, te bailo, me bailás, imponderable, ahora es un desastre, hacen lo que quieren.
0: Yo cuando el árbitro... Y también creo que hay algo que es importante, que es tener un poquito de calle. Para todas las actividades, un poquito de calle está bueno. Y yo cuando ayer, el árbitro VAR, ¿quién era el VAR? El árbitro VAR,
2: venezolano.
0: Arteaga. Llama para mirar el gol de Cruzeiro. Yo dije, vamos a tener una noche difícil. Porque nadie pedía nada con el gol de Cruzeiro. Nadie vio nada. No fue nada. Y el tipo lo mandó al VAR. O sea, ya es un papelón. Es un mono con escopeta en la cabina.
2: Es que estaba buscando algo. A ver, la jugada de Delgado del gol de Merentiel está buscando algo.
0: No vayamos al final. Digo, el tipo, lo primero que hace, es mandar a la cabina VAR al árbitro principal a que revise una jugada que no fue nada. Hasta los de Boca preguntaban, che, ¿qué cobró?
2: El gol de Cruzeiro.
0: Claro.
2: No te entendí.
0: El inicio de la jugada del gol. Entonces digo, ¿qué está pasando acá? Digo, si este tipo llama por eso, lo que viene, diría Marcelo Araujo. Bueno, después, creo que le falta calle. le falta calle. Cuando hay dos pelotas en la cancha y no hace ejecutar el lateral otra vez. Para mí ahí un error.
2: Pero no, a ver, reglamentariamente no tiene que cortarlo, ¿no?
0: No, no, pero no importa. Vos tenés.
2: Calle es otra cosa.
3: Cambió, ¿sí?, el reglamento.
2: Cambió. Mm. Ahora, más allá de que cambió el reglamento, yo coincido con Gustavo.
0: Una pelota.
2: A mí me sorprendió.
0: Una pelota casi choca la otra.
2: No, me parece que el jugador de. Sí, sí, sí, no, sí. Pero no.
0: Una
2: no.
0: pelota casi choca la otra. Y hay un jugador de Cruzeiro.
2: Que se frena.
0: Que se frena. No va a tapar. Quizá no llegaba igual, ¿no? No va a tapar a Blanco en el centro.
2: Yo vi lo mismo que vos.
0: ¿Ah, sí?
2: Sí.
0: Porque interpretó que el árbitro hacía el lateral otra vez.
2: Hoy se lo preguntó un árbitro y me dijo, pero Daniel, no, y me quedé como que no sabía nada de reglamento, esa jugada ya no corre más. Está bien, lo digo. Yo me pongo a jugar yo al fútbol y me tiran otra pelota y el marcador porque mío le saca una ventaja.
4: Va a interpretación del árbitro si interfiere, ¿entendés?, o no.
0: No, lo que pasa es que la pelota pasa al lado de la otra.
4: Claro, y bueno, esto habla de ahí va interpretación del árbitro si la segunda pelota con la que no se está jugando interfiere en el juego.
0: Claro.
2: Entonces, esto va más a mi desconocimiento, para que yo... Tenés razón lo que decís. Yo, en la primera jugada, cuando llaman, creía que era por la doble pelota.
0: No, claro. O sea, claro. Hay un jugador de Brasil, no sé si es Romero o quién, de Cruzeiro.
2: No, es el lateral.
0: Que no va a cortar el centro inmediatamente.
4: Y que se frena.
0: Porque dice, sí, sacan el lateral de nuevo.
2: Para mí no llega. Ahora, cuando, más allá, tenés razón.
0: Cuando eso no ocurre, digo, llamar al árbitro principal para anular el gol de Boca es que te falte calle también, porque no fue nada. O sea, puede ser que le peguen la mano y amortigüe el pase y le quede justo a Merentiel, pero ni siquiera Cruzeiro la pedía. O sea, te metiste en un lío en el gol. Uno, de Cruzeiro. Segundo lío, dos pelotas en la cancha y no hace reanudar el lateral. Tres, te llama al VAR para anular el gol de Boca. Sonso. Que no fue nada. Y después el árbitro, si quiere sacarse el partido de encima realmente y que termine en paz, ¿cuántos minutos adicionó?
3: 9.
2: No, pero hubo 3 que se paró, porque usted en el medio de esos 9... ¿cuánto adicionó? Decí 9.
0: No, porque el penal, el supuesto penal de Romero, yo estaba mirando el reloj, el supuesto penal de Romero es a los 13 y pico. 13 minutos y pico de tiempo adicionado.
3: Porque adicionó y después agregó, porque mientras que estaba la adición, él estaba revisando la jugada del gol.
2: ¿Vos decís, lo podía haber cortado antes?
0: No, yo pensé que lo cortaba antes porque se dieron varios laterales y varios corners para Boca, que yo digo, los sé, sí, dale.

0: que no es que no le cobraron a Boca para perjudicarlo. Yo creo que a Boca lo despojaron. A Boca lo despojaron de un triunfo. Y ustedes son los dos mejores analistas de fútbol que tiene la Argentina. Ahora ustedes van a hacer hincapié en el juego. Yo por ahí me meto de costado. Yo relato. Pero más allá de lo que tiene que ver puntualmente con el juego, hay un expresidente de Boca que dijo que cuando un dirigente pierde una elección en su club, va a querer que el equipo pierda hasta volver a la institución. Ese expresidente perdió por paliza una elección en Boca, la última, y hoy tiene gran injerencia en la FIFA y en la Conmebol. En ese marco, en el de la Conmebol, a Boca lo despojaron. Y no es la primera vez que en partidos importantes a Boca lo despojan. Ha pasado con Mineiro de ida y de vuelta, un hecho inédito, de ida y de vuelta. Y ocurrió anoche. Lo de ayer no fue un error arbitral, lo de ayer no fue que el árbitro se metía en líos, lo de ayer fue un despojo como pocas veces vi yo en una noche de Copa Libertadores.
1: ¿En qué jugada puntual? En esa.
0: En el gol que le
1: anularon
0: a Montiel. Porque el penal lo podemos discutir,
1: Gustavo. El penal para mí no es penal, ¿eh?
0: Porque,
1: no,
0: pero más allá de que Romero me dice, tampoco. Mira, no es excesivo como amplío el brazo. Hoy te los cobran por ahí esos penales. Lo podemos discutir. La
1: está
0: del
1: muy,
0: gol.
1: Está muy encima, pero del compañero que
2: déjame decirle una sola cosa. No importa que sea penal o no sea penal. Lo que no se puede entender que el VAR llamó para los dos goles anteriores que no te llame por esa mano. El árbitro VAR tiene que llamar por esa mano.
1: Yo creo que
2: no,
1: muy revisó, coincidió. Yo creo que muy rebuscado.
2: ¿Revisó?
3: Y todas las jugadas se revisan.
1: Quiero
2: claro, todas las jugadas se revisan. ¿Penal?
3: No. Para mí es mano no sancionable.
2: Para mí es penal claro de Romero.
1: Es muy rebuscado, me parece, lo que decís de Macri, que habla con la Conmebol y que le corren. No me parece que eso ocurra.
0: Yo te digo lo que dijo el hombre. Un dirigente quiere que el club pierda hasta volver a conducir al club.
1: Él puede querer que pierda, pero no llama por teléfono para que le corren en contra.
0: Pero justamente ese hombre tiene injerencia.
1: Porque si no, el árbitro, en vez de jugar 14 minutos de tiempo adicionado, juega 8.
0: Fue muy extraño el partido ayer. Lo percibía relatándolo. Mirá que, a ver, a veces perjudica a un equipo, a veces a otro. A Boca lo despojaron. Boca, es muy difícil, sobre todo en partidos muy parejos.
1: Mirá que el árbitro llamó para que, para anular el gol de Cruzeiro.
0: Toda una puesta en escena. De ninguna manera iban a anular ese gol. Después, hasta yo creo que es parte.
1: Después llamó muy bien para la expulsión de Gerson.
0: Gerson estuvo bien expulsado.
1: Por eso, pero viene ahí bien. O sea, no es que lo perjudicaron en todas. Hubo una jugada para mí es gol.
0: La perjudicaron en el gol que era en el último minuto. Totalmente. Y era la victoria de Boca que casi lo clasificaba. Y hoy lo deja en una situación como mínimo incómoda.
1: Sí, ¿sabes quién estaba enojado? Por esto? ¿Quién? Católica.
2: Claro, porque Católica tiene otra responsabilidad.
0: Algunos youtubers de Católica.
2: Pero, yo, más allá de lo que dice Leo, no estoy tan de acuerdo en el todo, porque no me parece Boca que sea el club perjudicado por excelencia.
0: Si el partido, un repaso en los últimos años de la Conmebol, partido con Mineiro, déjame opinar a mí.
2: En general, todos los equipos.
0: Lo echas por tierra y dicen, no
2: lo he hecho por tierra.
0: Yo te estoy haciendo un análisis del último tiempo y te lo estoy argumentando.
2: Bueno. Me parece que hay muchos equipos perjudicados, y mira que yo soy un amante del fútbol brasileño. Brasil tiene una cuestión a favor en todos los partidos, y me quedo en la contra que decide Millonario con San Pablo ayer.
0: Sí.
2: Quedan 4-1 con pelota dominada, San Pablo queda en inferioridad numérica, y el árbitro corta la contra, es algo antinatural, contra futbolístico.
3: No le da un penal a Millonarios
2: No le da un penal a Millonarios, evidente. El penal de Boca...
3: Le da un penal a Millonarios, que claro, es dudoso, para mí es dudoso.
2: A mí me llama la atención el tema de la mano de Romero.
1: Puede ser que tengan más poder los brasileños, pues lo tienen. ¿Sí?
2: Está bueno eso.
1: Ahora, también en la semifinal con Racing, Flamengo jugó 60 minutos con uno menos, o 40. No.
2: ¿En la final?
1: La semifinal con Racing. Echaron a uno.
0: Bien echado, pero...
1: Más o menos.
2: Después tenés argumentos para bancar.
1: Más o menos.
2: No, pero...
1: ¿Plata?
2: Siempre hay una ayudita.
0: Para que estoy recordando.
1: Plata.
0: Pero estoy recordando la acción.
1: A veces reacciona. A veces no. Son poderosos, sí. En las divididas, por ahí, los favorecen en muchos partidos. Pero en otros... A ver, Flamengo iban a la final, ¿eh?
2: Sí.
1: Y echaron a Plata a los 30 minutos. Jugó 30 minutos con 10. Tuvo que bancar si no fuese por Rossi.
2: Igual creo que Boca ayer no mantuvo. Los primeros 20 minutos de Boca fueron un aluvión. Y si no tapa Bray la pelota de contra de.
1: Pero pará.
3: El primer tiempo tenía que separarlo de Villarreal.
1: El gol de Boca fue gol para mí.
2: Fue gol.
1: Ahora, si lo quieren.

0: perjudicar a Boca, no echan a Gerson. No llama por teléfono el tipo.
1: O sea, que era
2: no,
1: muy peligroso.
2: Era muy evidente.
1: Pero no sé si lo quieren perjudicar o no, Gustavo. Lo perjudicaron.
0: Bueno, es la última gol, sí.
1: Y era muy definitoria porque ahí se terminaba el partido. Y aparte con 10 los brasileños.
0: Pero el árbitro jugó. ¿Cuánto jugó?
3: 13-14. Sí, no, yo creo que adicionó lo que tenía que adicionar.
0: Vemos fútbol todos los días. Sí. Si te quiere complicar, te da 7 minutos, 8. Dio 14.
2: Igual a mí me pareció que lo quería complicar, pero quizás yo estaba viéndolo con un. Pero no me pasa en ese partido. Pará, solo.
0: Le anuló lo más importante.
2: ¿Y qué te parece?
0: Que es un gol.
2: Sí. No, y la mano de Romero. Podemos discutir después. Me parece que era para quedarse un poco más de tiempo, porque Romero hace así con la mano. No sé si tiene intención, si va, si rebota. Después vi algunas cosas que ponen algunos que. Yo creo que algunos están convencidos que saben más que todos. Tienen un.
0: No sé quiénes son.
2: No importa, no lo voy a decir. Que ponen videos, que explican. No explican con todos los clubes. Explican con algunos clubes.
0: Puede llegar a ser.
2: Pero no importa. Voy a dejarlo acá.
0: Después tenemos que hablar de fútbol. Boca jugó un cuarto de hora excelente. Se lo llevaba por delante a Cruzeiro. Le atacaba por todos lados.
2: Y zafan después porque van a todos lados.
0: Y de repente no sé por qué mete el freno de mano. En un momento Boca mete freno de mano, le regala la pelota al rival, y el rival, con la pelota, viste, juega, son brasileños, tienen jugadores importantes. Me parece que Boca estaba para arrollarlo a Cruzeiro, que es un buen equipo, ¿eh? Ojo, Cruzeiro más adelante. Porque yo creo que Boca, a ver,
2: ganó. Muy rápido.
0: Ganó en Chile. Boca ganó en Chile. Bueno, la lógica indica que tiene que ganar la Católica acá. Pero bueno. Sí. Y si Cruzeiro es segundo, o primero Cruzeiro, segundo Boca,
1: claro.
0: Ojo que te toca Cruzeiro, ¿eh? Porque es un equipo que este técnico lo levantó.
1: Este
2: técnico
1: mucho.
2: Tiene. Va al frente, sí.
1: El otro día le jugó de igual a igual a Palmeiras y casi le gana.
2: No, pero va al frente este técnico, usted, Leo.
1: Gustavo, por Dios, te lo pido.
0: Sí.
2: Va al frente este técnico.
0: Es tremendo.
2: Le dio mucho. Mateus Pereira, que yo sé que a mucha gente no le gusta.
1: Así se borró,
2: es fino.
1: Ayer Mateus Pereira.
0: No jugó más.
2: No,
1: muy lagunero, Gustavo.
0: Como ya, ¿eh? No.
1: Allá
0: no
1: se más asustó. Activo.
0: No se asustó. Juega así. Juega, aparece, desaparece.
2: No igual a mí me preocupa, me preocupa eso. Más que nada, antes lo paseabas un equipo, te paseaba un equipo y había imponderables. Sí. Había malos arbitrajes. Ahora hay un apoyo casi total. Pasa algo contra un equipo, hay un apoyo casi total. De lente, de acá, de allá, de acá. Hay una contra. No, argumentamos por qué está bien esto. Está pasando algo grave. Y repito, y tienen muchas posibilidades. Estos que lo hacen tienen más posibilidades que el resto. No sé por qué. No sé por qué pasa eso. Porque no demuestran capacidad, además. Demuestran fanatismo.
0: No te sigo.
2: No importa. Déjame de esto, del deporte. De esto. Está raro esto. Está muy raro, ¿eh?
0: Lo cierto es que Boca cuando juega bien, tiene con qué jugar.
1: Y te digo otra cosa, vos hablás de jugadores inteligentes. No digo que no lo sean los jugadores de Boca, pero
0: muy inteligente Paredes, muy inteligente. Pues yo me asusté ayer.
1: Ah, con la sí, todos nos asustamos porque yo sé lo que dije en la transmisión.
0: ¿Qué?
1: El mundial.
0: Yo también.
2: Y claro.
0: Yo me asusté, pero de verdad. Yo me
1: porque
0: asusté
1: aparte
0: de
1: Boca
0: verdad.
1: Estaba empatando, necesitaba ganar,
0: pará.
1: El equipo no estaba simulando.
0: Estaba empatando y estaba dominando Cruzeiro.
2: El mejor momento de Cruzeiro. 11 contra 11.
1: Claro, 11 contra 11.
0: Venía de errar el gol Cristian.
2: ¿Qué gol?
1: Exactamente, abajo del arco.
0: Venía de errar el gol Cristian.
2: Bárbara.
0: Entonces, bueno, cuando Paredes se queda en el piso y se agarra la rodilla, yo me agarré la cabeza en mi casa. Digo, no. Se pierde el mundial, ¿viste? Cuando dice rotura de ligamento. Enseguida.
2: Y la que tapa Bray.
0: Porque se agarra la rodilla, dije, uy.
4: No se movía mucho.
0: Sí, no. Te digo.
4: Al principio se queda medio quieto.
0: Hay que llevarlo al encargado quinta temporada.
1: A Eliseo. Eliseo Basurto.
0: Sí, pará.
2: Está bien lo que hizo.
0: Excelente.
2: Está bien lo que hizo.
0: Excelente. Muy inteligente. Roja.
2: Silva se quedó cuando pasó esto de Pinola. Silva que iba a sacar el lateral.
0: Roja. Pero creo que hubo mucho de Paredes para que el VAR actúe. Porque si Paredes se levanta rápido.
2: Sí.
1: Pasa de largo por ahí.
0: Pasa de largo.
1: Bueno, yo te digo, en la mano de Romero.
0: Una pierna la encoge el Gerson, ¿eh?
2: Sí.
0: Una pierna la encoge.
2: Sí.
0: La otra sí la pone.
2: No, y la deja.
1: Sí.
2: Hay muchos que no les gusta volver el pasado atrás. Pero hay que volver el pasado atrás. Porque en Inglaterra todavía no habla de gol de Maradona con la mano. Fue en el 86. ¿Cómo no se va a hablar de Pinola y la patada? Que Silva no sacó el penal.
0: Bueno,
2: muchos muchos comunicadores lo dejan de lado.
4: Que en Inglaterra hablen de la final del mundo del 66 que la pelota no entró.
1: Eso iba a decir.
2: No, pero está bien. Y eso lo seguimos peleando, ¿no?
1: Digo,
2: no,
4: está bien.
1: En la mano de Romero, que para mí es cobrable, pero eso probablemente no la cobre, yo soy jugador de Boca, no lo dejo ir hasta la mitad de la cancha el árbitro. Revisala.
0: ¿Cuál?
1: La última. Yo no lo dejo ir hasta la mitad de la cancha.
3: Pero él lo tiene que llamar el VAR para revisar.
1: No importa.
0: No, eso no de
1: los
0: jugadores.
1: Yo no lo dejo, no, no lo dejo ir.
3: Ahí lo tiene que llamar el VAR
1: todavía.
2: El VAR revisa, dice.
3: El VAR revisa. El VAR revisó la jugada.
1: Yo no lo dejo. Sí, el VAR y el árbitro eran un cachivado. Estaban para cualquier cosa.
0: Esa no es de los jugadores. ¿Terminó el partido?
1: El termina el partido. Terminó. Llega la mitad de la cancha y lo termina.
2: Antes,
0: Leo. Termina el partido. El tipo termina el partido
2: y después van,
0: y van todos encima del árbitro.
1: Claro, sube no, después. Yo no lo dejo avanzar.
0: No,
1: yo lo rodeo y digo, hermano, revisala.
2: No tuvo tiempo, Leo.
3: No lo puede ir a revisar.
0: Estuvo astuto, Boca. No vi eso.
2: No tuvieron tiempo.
0: Es más, no fui a la cancha, lo vi por televisión, pero hice mucho la previa. Vi una buena energía de la gente.
2: Sí.
0: ¿No?
1: Bueno, sí. Yo vi mucha gente, porque si bien, como el Monumental, la Bombonera se llena. Ayer estaba, eso me permití esta licencia.
0: ¿De bote a bote?
1: Decir, cena. Entonces el que escucha puede decir, pero ¿cuál es la diferencia entre cena y cena? Que cena sí, es pasillo. Y uno miraba las cabeceras, lo dije, Fer,
2: sí,
1: y daba
2: sí,
1: la impresión óptica de que los hinchas se iban a caer por los costados de la cantidad de gente que había.
2: Yo le puse un segundo a él, y me acuerdo, un segundo porque quería ver una cosa, quería escuchar una sola cosa, y después, bueno, lo vi partido por la tele. Y escuché boca, boca, boca, huevo, huevo, huevo. La época de Junta era. Hacía mucho que no. Esta canción no es de la época del sushi, de Boca, de este Boca nuevo. Que...
0: Bueno, tiene que tener todo. Porque cuando
2: volvió
0: Boca jugó.
2: Volvió el Boca de antes.
0: Cuando Boca jugó. Bueno,
2: ahora está en mucha Boca sushi. Ustedes no lo reconocen, pero hay mucha Boca sushi.
0: Merentiel hizo dos goles. Se fue silbado Jiménez.
1: Que para mí dejó todo, ¿eh?
0: Sí, no sé por qué se fue silbado Jiménez.
1: Bueno, esto tiene que ver con la tradición. El hincha de Boca nunca. Nunca hubiera silbado en otra época un tipo que deja todo. Por ahí silba por otras cosas. Y para mí Jiménez corrió.
0: Sí.
1: Presionó. Tuvo una.
2: Agarró un gol hecho, Leo.
1: Mérito del arquero.
0: ¿Cuál?
1: El mérito del arquero.
2: Sí.
1: Porque...
0: Y el rebote lo
2: agarró. No tenía
3: mucho
2: lugar,
3: mérito de.
2: ¿No tenía Otavio lugar de Cifer?
1: No, porque él pesca un rebote, no, le queda ahí. Está bien que le pegue.
0: Sí,
1: le pega
0: claro,
1: rápido.
0: Le da de primera al arco a lo que te salga.
1: Ahora, es verdad también esto. Los arqueros contra Boca, ayer escuchaba un hincha. Son figuras, pero también se comen algún golcito, porque ayer el de Paredes, de Merentiel, Paredes, como quieran, no sé si se lo come porque hay gran mérito de Paredes, pero el arquero siempre errora.
2: No, calcula mal.
3: Volvió la pelota parada de Paredes.
1: Galíndez, que la rompió contra Boca, sí, también se come en los goles, sí, duda.
2: Pará, el primero, Leo.
0: El tiro de Paredes, el tiro de Paredes hay que mandarlo no sé a dónde.
2: Claro.
0: A la NASA, no sé.
2: Sí.
0: Porque la pelota se eleva y cae.
2: Claro. No,
1: es tremendo.
2: A mí me parece que está bárbaro Merentiel porque no sé si entra.
1: Y fue una mala noche para los que operan y quisieron instalar que había un problema entre Paredes y Riquelme, ¿no? Que se fueron abrazados y que el propio Paredes dijo. Incluso habló el papá.
0: ¿Lo escuché?
1: Con
0: la previa,
1: Martín.
0: Con Martín Arevalo.
1: Arevalo.
0: Se queda.
1: Y dijo, se queda porque acá vino para cumplir objetivos y después la foto.
0: Vino a ganar la séptima.
2: Inclusive me llamaron a mí del hotel. Yo tengo conocidos en el hotel.
0: Hotel
2: Marriott, donde para Boca. Y me dijeron. Y sí, Gastón Granado, es amigo mío, Gastón Granado.
0: Hola.
2: Amigo mío. Un amigo tuyo también es.
0: A mí no me invitó a ningún lado.
2: A mí tampoco.
0: ¿Ah?
2: A mí tampoco me invitó.
0: Un amigo fue,
2: Hace 27 años que es presidente de Tritán Suárez y yo tengo conocimiento, hablo con él. Me dijeron que no hubo ningún inconveniente con nadie. El plantel de Boca estaba tranquilo, ¿eh? No hubo nadie, no hubo visita.
0: Pero acá venimos a desmentir cosas que no sé quién las dice, ¿eh?
5: ¡Hacemos periodismo, Gustavo!
6: ¡Se fue!
0: No, se fue porque no quiere estar involucrado.
2: ¿Por qué?
0: No quiere estar involucrado.
2: Viene haciendo señas en el auto, no habla.
6: Ah.
2: Y después se va.
0: No, te digo una cosa. El centro de Paredes es una locura.
1: No, es una locura.
0: Porque la pelota se eleva y cae. Es...
1: Pero es que él le pega para que haga eso, yo no sé cómo carajo, pero...
0: Qué bien, ¿y el gol? ¿El tiro libre? El tiro libre...
1: Lo gritaron.
2: Fue al ladito del palo.
1: Lo gritó la gente.
0: Por eso te digo que cuando vayamos al Mundial, yo una vez lo dije en un partido de Argentina, porque sabemos que todo que Messi le pega bien, ¿no? No inventamos nada. Ahora, yo siempre decía, ¿y por qué no hay dos para el tiro libre? Porque si hay dos en el tiro libre, el arquero... Espera hasta último momento a ver quién le pega.
1: Exacto.
0: Si va Messi solo, el arquero sabe que le va a pegar Messi.
1: Aparte, una cosa es que le pega un diestro.
0: Claro,
1: otra cosa es que le pega un zurdo.
0: Entonces digo, ¿por qué no hay dos en vez de uno solo? Porque yo soy arquero y le va a pegar Messi, sé que le va a pegar Messi. Tengo que esperar que golpee la pelota para tirarme. Ahora, si va Messi y Paredes, ahí no sé quién le pega.
1: Hoy Paredes tiene nivel de titular, ¿eh?
2: Hoy
1: la selección,
2: sí,
1: no sé si será titular.
2: Mira. Esto que te estás contando me pasó el otro día en Belgrano Argentino.
1: Enzo Fernández y Paredes me ilusionan a mí.
2: Me pasó en Belgrano Argentino. Iba a patear, había un tiro libre para un zurdo. Y se pararon Celarayán
0: sí.
2: Y González Mentiri. Y pateó Celarayán porque pasa lo de Messi. tiene que parar. Y era para González Metilli. ¿Por qué era para un zurdo?
0: González Metilli que se cortó el pelo.
2: Algo parecido. Y vi ayer por qué Brasil. Te voy a argumentar por qué. Porque abrió una ventana chiquita. Te voy a argumentar por qué Brasil va a pelear la Copa del Mundo. Ayer me le llevan a Boca. Pero en los controles y en los perfiles.
0: Sí. Pero pará.
2: Nota la diferencia a favor de
0: Cruzeiro. Te ayudaron con Cruzeiro. Pará, escuchá.
2: Para, de primera, la pelota del gol de.
0: Escuchá. Dame un minuto sin interrumpirme. Un minuto.
2: Sí, yo no te interrumpo nunca.
0: Te ayudaron con Cruzeiro. Te ayudaron con San Pablo.
2: Sí, sí, es verdad eso.
0: Te ayudaron con Fluminense.
2: Yo quería que gane Boca. Yo quería que gane el Millonario.
0: Te ayudaron con Mirasol.
2: ¿Por qué?
0: Y si, por el viaje. ¿Y si jugó en el llano o no?
2: Ah, no, pero jugó en la cancha. Eso fue.
0: ¡Dale!
2: Eso fue por un tema.
0: Anda a la altura, querido.
2: No, hay un tema que no quiero tener en política porque no tenés más el programa político.
0: Anda a la altura, querido.
2: Hay que saber qué pasó en Bolivia. Por eso yo hablo de las escarapelas. Hay que saber qué pasó en Bolivia.
0: Esperá el partido.
2: Lo que está pasando en Bolivia, y un tío Barro no pueden jugar en Bolivia.
0: Esperá una semana, querido.
2: Pero la no lo cuenta.
0: Te ayudaron todos, ¿eh? Todos te ayudaron.
2: No, usted, en fin.
0: ¿Y con Millonarios? ¿Que era gol? Y ahora
2: va. Sí.
0: Hoy Flamengo, quiero ver Flamengo Estudiantes. Te ayudan todos.
2: Juan Santos.
0: Así cualquiera, ¿eh?
1: ¿Qué le convendría a Boca, Fernando, en el partido
0: entre Barcelona?
3: Que gane Barcelona.
2: Está muerto Católica.
1: Empate no.
0: No, el empate y la victoria de Católica es lo mismo.
2: Lo obligan a ganar a Boca.
0: Porque el único resultado que le sirve a Boca mañana.
1: Que gane Barcelona.
0: Es que gane Barcelona.
1: Si gana Barcelona, Boca con el empate.
0: Con el empate pasa.
3: Te puede servir el empate.
1: Ah, te puede servir.
3: Te puede servir el empate. Se puede dar el escenario hasta que Barcelona termine primero de grupo.
0: No, es tremendo.
2: ¿En serio?
3: Claro. Sí, sí, sí. Se puede dar ese, que Barcelona termine con 9 y que Cruzeiro, Boca y Católica terminen con 8. Ahí se define por la diferencia.
1: Barcelona gana el jueves y Boca empata. ¿Se clasifica o depende de otro resultado?
3: No, si Barcelona le
2: gana. De Barcelona.
3: A ver.
1: Mañana.
2: Depende de Barcelona mañana y el último.
3: Claro, si pierde Católica, o sea, gana Barcelona este jueves.
1: Sí.
3: Si Boca empata con Católica y Cruzeiro le gana a Barcelona, Boca termina segundo.
2: Claro. Ahora, si gana Barcelona, termina segundo Cruzeiro.
3: Claro, si Boca empata con Católica y Cruzeiro empata con Barcelona en la última, Boca termina segundo, se clasifica.
1: Sí, bueno,
3: claro.
1: Igual
3: ahora,
1: que
3: el tema es,
1: pero bueno, pregunto.
3: Si, el tema es si Boca empata con Católica y Barcelona le gana a Cruzeiro, ahí Barcelona termina primero.
0: Una locura
3: y
0: sería.
3: Y los otros tres equipos terminan con
0: un equipo que estaba eliminado. Che, me escribe un árbitro.
1: A ver.
0: Árbitro recibido.
2: ¿En la actividad?
1: A nuestro amigo.
0: Sí, actividad. Sí. Pero tiene otra actividad árbitro. Hoy. Sí. Bien. Augusto César.
6: Bien. Ah. Yo informo, no, pero.
0: Me dice, comparto con lo de Paredes, lo he hecho él.
2: Sí, estuvo bien en echarlo.
0: Excelente.
6: Pero claro, muchachos,
0: estoy
6: mirando Paredes.
0: Lo he hecho él. Bien echado, ¿eh?
2: Estuvo bien.
0: Bien echado.
1: Sí, bien echado.
0: Gerso se quería morir.
2: Fue penal de Pinola al árbitro.
0: Por favor, estamos en el 18, querido. Estamos en el 26. ¿Cuánto pasó ya?
1: Solta.
0: Por favor. Porque peor es jugar la final contra Gremio y que te echen un jugador en el primer tiempo los dos partidos.
2: No, no es peor.
0: ¿Te acordás que jugó contra Gremio Independiente? Y le echaron
2: uno. Morevieta acá.
0: A los 30 minutos a Gigliotti y a los 30 minutos
2: a
0: Juan Díez. Y ellos pegaron. Sí. Pero nadie dice nada. Dejá a Pinola, por favor. Que después me lo
2: no,
0: dicen.
2: Pero te pongo como
0: en
2: ejemplo.
0: La cancha me dicen, basta con Pinola. Y
2: no importa lo que digan.
0: Pero yo voy, ¿eh?
2: Y no te. Yo también voy. ¿O te crees que yo me quedo en mi casa?
0: Pero a mí me dicen por vos.
2: ¿Y que me lo digan a mí?
0: Boca cuando juega, juega bien. Di Lolo se equivocó en el,
1: en la que casi es gol de Villarreal.
0: ¿Sabes a quién me sacó la Villarreal?
1: Estaba muy jugado Boca ahí.
0: ¿Sabes qué? A tu amigo Córdoba.
1: ¿A John?
0: El instituto, claro. Muy veloz. Muy veloz.
2: Qué mal de fin.
1: Qué mal. Bueno, pero che, nunca le van a dar un mérito a Bray tampoco.
2: No, no, bien,
3: Bray. No, muy bien, Bray. No,
2: muy bien, bien.
1: En el gol me deja alguna duda.
3: No, pero igual.
1: Pero igual, es en el primer palo.
3: Igual tuvo una muy buena actuación.
1: Tapó tres pelotas.
2: ¿Cómo amortigua la pelota de Wagner? ¿Viste cómo amortigua?
0: Sí, te digo una cosa. Bray lo que tuvo, que me gustó, mucha calma en las dos definiciones. Porque en el primer tiempo cayó Jorge.
2: Bueno.
0: El último control se le va largo.
2: Se le va un poquito largo.
0: Se le va un poquito largo.
2: Poquito largo.
0: Se le va largo, pierde chance de gol. Claro. Viene el arquero. Y en la última, que era, ahí sí era la debacle total, camión de culata, todos adentro, iba Gentili, todo adentro.
2: Salía con el helicóptero ahí.
0: Todos adentro.
2: ¿O no?
0: Llega Villarreal y se acerca mucho al arquero Villarreal. ¿Por qué? Porque es muy rápido. Hay jugadores que son rápidos, pero no son resolutivos. En
2: exactamente.
1: Eso lo decía el Negro Ramírez, mi técnico en San Telmo.
0: No, te pido.
2: ¿Y vos qué eres resolutivo?
0: No, en serio. ¿Sabés cómo estamos en estos momentos?
3: Ni rápido ni resolutivo.
0: Tengo acá, mirá. Tengo acá.
1: Sí.
0: ¿Sabés cuánta gente está? Deja con
1: la... No, para después, dale.
0: Comé en la pausa.
1: Pero mano. Sí, lo tengo en la mano.
0: Escuchá una cosa. ¿Sabés cuánta gente está escuchando este programa en estos momentos? Tengo acá, ¿eh?
1: ¿Cuánto?
0: 310.000 personas están escuchando el programa en estos momentos. 310.000. ¿Viste que algunos que dicen que son exitosos porque se escuchan 20? Bueno, 310.000 personas tengo acá, ¿eh?
1: Y con las cosas que decimos está muy bien que nos escuchen.
2: ¿O hay más en otras plataformas?
0: No, en total. YouTube, streaming y radio. 310.000 personas ponen este programa humilde de 12 a 14 para saber qué pavada decimos.
2: El mundo del fútbol lo escucha, ¿eh?
1: Mira el amigo, contento, se bajó de la moto. Se hizo la banda de River, está contento.
0: Sí.
1: Se bajó de la moto, hizo el gesto.
0: Yo le miré la cintura, ¿viste?
2: Explicale a la gente que explicarle a la gente que está escuchando la radio.
1: Bueno, uno que pasó por Gorriti y se fue.
0: Claro. Bajó de la moto. Le vi la cintura, digo, saca el arma. Saca. Este tipo. No, era para saludar.
3: La primera víctima es Gentile, está justo en el blanco.
1: Sí, yo estoy justo
0: o
1: para...
0: O la espalda de Vicky Buono.
1: Ay, no. Sí, no, pero a Vicky le quieren todos. Habría que poner un blindaje, ¿no?
0: Me parece.
1: Contra las balas.
2: Yo creo que sí.
0: Me parece, no, pero la gente, todos con buena onda. ¿Viste el auto que se paró ahí?
1: Pero claro,
0: el camión, el repartidor, todos tienen muy buena onda. Bueno, Boca si gana, se clasifica. Yo no pensé que le iba a parir tanto, porque tampoco. Pensemos que Boca gana los primeros 6 puntos, va a Belo Horizonte a clasificarse y pierde, va a Guayaquil a clasificarse y pierde, a Sirio a clasificarse y empata.
1: Sí, es un grupo difícil.
0: ¿Y le queda una más?
2: Es muy difícil la Copa Libertadores.
0: Le queda una bala más, todas, porque la sudamericana, mirá.
2: Grande.
0: Sí, la sudamericana. Gigante. Sudamericana que va fuera Riestra, que va fuera Barracas.
2: Sí.
0: Está penando Tigre, está penando Racing.
2: ¿Cómo hace gol el 9 de Tigre?
0: Qué golazo, qué
3: buen gol hizo.
1: Romero,
2: le veo
1: poco tiempo en Tigre, ¿no?
0: Qué ojo.
1: Parece que en cualquier momento.
3: Tuvo la mala suerte que se lesionó en el mejor momento, ahora está volviendo, obviamente.
0: Che, porque qué ojo, Tigre.
2: El bajón del equipo de Dabove tiene que ver con la lesión de Romero.
0: Se hacía todos los goles.
2: Claro.
0: Y aparte formó una buena dupla con Russo. Ahora te digo, pensá que Talleres fue a comprar 9, fue a comprar a Girotti, fue a comprar al
2: Ronaldo Martínez.
0: A Ronaldo Martínez.
3: No le resultaron.
0: Y tenía el Rulo Romero, que la rompe
2: todo. Es
0: increíble.
1: A veces pasa con los jugadores, que en un club no reina y después encuentran su
0: Molina lugar. Molina también se fue de Huracán. Molina. Y es un buen jugador argentino, ¿eh?
2: Pero no es un gran goleador, es un buen jugador, muy buen jugador Molina.
0: Igual jugó 4 partidos en Huracán, se fue jovencito.
2: Fana de Huracán. ¿Tienes?
1: Molina es uno de los jugadores que más fuerte cabecea en el fútbol argentino.
2: No, y con dirección además, ¿viste?
1: Sí, pero muy fuerte.
2: Y con dirección.
1: Le pega como con el pie.
0: Impresionante.
2: Otro que cabecea muy fuerte, Gábalos, ¿eh? Cabecea muy fuerte.
1: Y cabecea bien.
0: Sí.
1: Pero me parece que más fuerte Molina. Tiene una cosa.
0: A mí me gusta el Jiménez, el paraguayo de Central, como cabecea. Central que ayer dio cátedra 4-0.
1: Cómo revivió, ¿eh?
2: Está bueno lo de Almirón. Se dio cuenta que tenía que jugar Cantizano un rato.
0: Y cuando entró, es
1: un despelote. Se dio cuenta.
2: Un despiole bárbaro. Revulsivo.
1: Contra Universidad Central se dio cuenta. Contra River no se dio cuenta.
3: Que le anularon un gol.
2: Y lo puso poquito. Además, entró y le hizo hacer un gol a
0: Para el gol que anularon a Universidad Central, ¿qué pasó?
3: Milimétrica posición adelantada, pero milimétrica.
0: No me pareció,
2: gol, Universidad Central.
0: No me pareció. A mí, ahora te digo, Di María, Rubén, hicieron goles todos, ¿eh?
3: Sí.
2: Todas por Cantizano.
3: Sí.
0: Y si te digo una cosa, si le mete un poquitito más belloso, no sé si se va a Vélez.
2: Se va, dicen, ¿eh?
0: Sí.
2: Dijo Carra que no, pero.
0: Una cosita más.
2: ¿Está para campeón?
1: Ahora se acordó 3 días después,
2: ¿en
1: ¿no?
2: ¿En dónde decís?
1: Almirón, de poner a Rubén y a.
2: Está bueno, ¿no?
1: Porque
0: yo pondría un Lo Celso.
2: El atentado contra.
1: No, pero digo, se acordó 3 días después de los cambios, porque los cambios de ayer en otro contexto.
2: De nuevo ayer,
1: otro rival, otro partido, no importa. Pero Rubén hace un gol.
0: Otro rival y otra cancha.
1: Otra cancha. Entra Cantizano y es desequilibrante.
2: Lo de Cantizano no tiene explicación.
1: ¿Por qué no lo pusiste contra River?
2: Lo de Cantizano no tiene explicación. Los técnicos se basan en que los jugadores jóvenes no juegan para algunos partidos. Cantizano es un revulsivo de los que no hay.
3: Ayer comentaba Mendoza en la conexión que hubo reprobación para Almirón de parte
0: de
3: la
0: lo silbaron.
3: Sí.
2: Jugó bien Central igual, ¿eh? Más allá del resultado, jugó bien Central.
0: Tiene buen equipo. Por eso nos dio sabor a poco en el Monumental, ¿viste? Nosotros que estábamos bien, queríamos ver una final y no vimos esa final.
2: Saludo a Fabio Orsi, que está escuchando. Mirá.
0: ¿Fabio Orsi?
2: Mirá.
0: Un abrazo, Fabio.
1: Qué grande, qué entrenador.
0: La cantidad
1: por Dios.
0: De gente que está escuchando este programa.
2: Abuelo Ponce.
0: Son 300. ¿Cuánto plano? 300. ¿340.000 ahora? Ah, bueno. ¿Y qué tenemos? ¿30 de tanda? No se puede tener.
7: Tremendo.
8: Sí, no se puede vivir.
7: Nos queda media hora de programa.
0: ¿Nos queda 30 de tanda?
2: Claro, de manera, sí.
0: Che, qué pena que estos equipos como Barracas y Riestra queden tan rápido afuera de la Copa, porque pensá que Barracas le sacó el lugar a Huracán.
1: No, y el esfuerzo que hicieron para estar.
0: Arce, que es arquero raro, ¿eh? Porque a mí me gusta.
3: Muy raro. Lo de ayer fue extraño.
1: A ver, para mí es uno de los mejores arqueros del fútbol argentino.
3: Pero cuando tiene ganas de jugar, yo no sé si tiene ganas de jugar.
1: ¿Cómo no va a tener ganas?
3: No sé, qué sé yo. No entiendo.
2: Ayer parecía que estaba jugando al volei.
3: A mí me parece, es una opinión,
0: Se tiene mucha confianza y a veces en la confianza uno.
3: Bueno, pero hay que tomarse más seriamente.
1: Los arqueros de ese estilo, históricamente. Amadeo Carrizo, salvando la distancia, ¿no? Hablo del estilo. El Patón Guzmán, el Loco Gatti, Navarro Montoya, Ángel David Comiso, dije. Esos arqueros juegan a veces a partir de la confianza con una suficiencia que en determinadas situaciones.
0: Les juegan contra.
1: Les juegan contra, y como pasó.
3: Hay que entender los momentos también.
0: Y pensó más en la segunda jugada que en la primera. Él la quiso atenazar para sacar rápido y la metió adentro.
1: Claro.
0: Ahora, pensá que Barracas le saca el lugar a Huracán. ¿Te acordás,
3: sí,
0: no?
3: Sí.
0: El último partido, los dos penales, le saca lugar Huracán, tendría que estar jugando Copa. La juega Barracas y quedó afuera tan rojo.
3: No ganó un partido,
0: no ganó un dólar. Bueno, habrá ganado dólares por organizar el partido de local, ¿no? Los tres partidos. Pero es una picardía. Te sacan el lugar, no hacen nada.
1: Muy flojos los dos equipos, Riestra y Barracas, ¿no?
0: Riestra ganó un partido.
3: Riestra ganó uno.
0: No, ahora, vos pensás que Riestra en un momento iba a ir a la Libertadores.
2: Sí. Una primera ronda.
0: Porque creo que el último partido. Claro, pierde con Independiente o antes.
2: Pierde Montiel.
0: Pierde puntos.
2: No, pierde con Independiente.
3: Pierde con Independiente.
0: Y no va a la Libertadores, va a la Sudamericana.
2: Exacto.
0: Estaba claro. Nada de ir a la Libertadores.
2: Si le ganaba Independiente ese partido, va a Libertadores.
3: Claro.
0: Pierde con Independiente. Fluminense, tu gran candidato.
1: Qué nochecita, ¿no?
2: No es mi gran candidato, ¿no?
0: Sí.
2: Flamengo, mi candidato.
0: ¿Querés que te ponga el audio?
2: No, es candidato, pero mi gran candidato es Flamengo.
0: Sí. ¿Dijiste Fluminense?
2: Flamengo y Palmeiras.
0: O sea, estás admitiendo que puedes decirte Fluminense.
2: Sí, sí. Bueno, pero el gran candidato es Flamengo.
0: Va a quedar afuera, me parece.
2: Y puede ser. ¿Vos decís? No tengo.
0: Porque te voy a decir algo. Independiente Rivadavia de Mendoza, el equipo de la casa.
2: No, está muy bien Independiente.
0: Para, no. Va a ir a la altura.
2: ¿Va a ganar?
0: Si Bolívar gana, se clasifica. O sea, que Fluminense.
2: Pero va a la altura, pará.
1: Muy bien, Barreto, bien. Es una buena pregunta. Así
3: por
1: te quiero.
3: Ahora es una buena pregunta. Por ahora no hay cambio.
0: Es una buena pregunta.
2: Atento. No va a la altura, me parece.
1: No, seguramente no.
0: Porque yo te digo una cosa, yo soy Independiente de Rivadavia Mendoza.
2: Ahí me dijeron que estaba su del día con Cano, que no está jugando mucho y estaban bailando. Me contaron a mí.
0: Ayer muchos no bailaron.
4: Medio rengo.
2: Ganaron, ¿eh?
0: Ayer muchos no bailaron porque, escuchá.
2: Ganaron.
0: Se asustaron, ¿eh?
2: Qué gol de Roca no.
0: ¿Viste cómo terminó?
2: Arambarri.
0: Terminó jugando con Ganso, un fiolo.
1: Pero siempre fue así.
2: Vi un resumen, no
0: puedo cómo tiene
2: todo,
0: el freezer.
2: No,
0: ¿sabes cómo tiene el freezer Ganso?
1: No,
0: le cierra la puerta.
2: Jugadorazo, Gustavo.
0: ¿Cómo? No le cierra la puerta, tiene
2: ¿a
0: todo.
2: ¿A vos te gustan los jugadores Guamé?
0: No, Ganso no me gusta.
2: No.
0: Lo quiero siempre para otro rival, para el equipo contrario. Gracias, ¿eh? En mi equipo no. Ni Dinis, ni Ganso. No.
2: No, Dinis juega.
0: No.
2: Pero no juega Dinis.
0: Lo quiero siempre para el rival.
1: Pero son ganadores.
2: Yo a Ganso lo vi en aquel partido.
0: ¿Sabes cómo terminó?
2: Golea Peñarol 4-0, jugaba
0: un partido.
2: Ganso y Neymar.
3: Pero mira que
2: campeón de la Libertadores.
3: Fluminense juega con la Guaira
2: Ganso
3: la última.
0: Sí.
3: Fluminense juega de local con la Guaira.
0: Fluminense puede ganar 44-0.
3: Sí.
2: Si Bolívar le gana.
0: Que si Bolívar le gana Independiente de Mendoza. No importa la diferencia de goles,
3: sí,
0: importa el resultado entre ambos.
1: Por Independiente eso ya está clasificado aparte.
3: Pero tiene que jugar la Guaira todavía también.
0: Sí, pero pará, Independiente ayer, Fluminense,
3: sí.
0: Quería hacer un gol más.
3: Claro.
0: Para equiparar el 2-0 de Bolívar.
3: Correcto.
0: Y 2-1, puso, escuchá, Ganso, Cano,
3: sí, claro.
0: Castillo,
3: puso todo.
0: Canovio, el colombiano, puso 100 delanteros y no pudo hacer el gol.
1: No, le costó mucho también en Mendoza. Que lo empató agónicamente, pero.
0: Kennedy, ¿no?
2: Kennedy,
1: que entró del banco.
2: John Kennedy.
0: Kennedy.
2: Campeón de América.
0: Entonces, te di una cosa.
1: Que le hizo el gol a Boca, claro.
0: Van a quedar afuera todos, ¿eh?
2: ¿Sí?
1: Che, nos está escuchando el Bichi Fuertes.
0: ¿En serio?
1: Esteban Fuertes.
0: Está apretado horario.
2: Ya perdiste. No, nunca vas a reconocer una derrota. Ya perdiste con lo de Neymar. ¿Querés jugar algo?
0: ¿Qué Neymar?
2: ¿Que entran todos los brasileños?
0: ¿Neymar?
2: ¿Vos? Sí, dijiste que no iba al Mundial.
0: Yo dije que no iba.
2: Que no tenía
0: yo
2: que
0: dije
2: ir.
0: Que yo no lo hubiese puesto.
1: Que no era el mejor momento de Neymar, física y futbolísticamente.
0: Hoy voy a transmitir.
2: Es antinatural esa frase.
0: Hoy me voy acá, me voy a la cabina a transmitir Santos San Lorenzo.
2: Yo también. ¿Y a vos qué
0: decís
2: vos?
0: ¿Neymar dónde está?
2: Va a estar en la tele porque sabe dónde va al Mundial.
0: Dame a cuello a mí.
2: ¿Cuello por Neymar?
0: A mí dame a cuello.
1: Que juega todos los partidos.
2: Claro. Me voy.
1: No, tenés razón, pero que no vuelva.
0: No vuelvas.
2: Volví.
0: No vuelvas.
2: Neymar no juega porque va a jugar en la Canariña.
0: No vuelvas, ¿eh?
2: Con Carleto.
0: A mí dame a cuello. Vos que llevate a Neymar.
1: Barreto es un tipo de fetiches. Fetiches. Neymar, porque él es nostálgico. Le queda
4: eso
1: el
4: que
1: recuerdo.
4: Por la calle.
2: Marín.
1: No, Está claro.
2: ¿Qué pasó con Darín hoy?
1: Pelé, grandes, grandísimos jugadores.
2: Hay una frase ahora, de Sócrates sobre Pelé. Pero Neymar, me defraudó en lo político, dijo el doctor Sócrates.
1: Pero qué grande el doctor. Pero digo, pero Neymar está lejos de su mejor momento físico y futbolístico. Yo creo.
2: El sufragio.
1: Creo.
2: ¿Quién es medio de ese sufragio?
1: Con Gustavo creemos. Acá lo sumo a Gustavo.
2: Como estaba en Salto,
1: lo mismo. Lo convocan por cuestiones que van más allá.
2: Iba con el nombre de
1: lo futbolístico.
8: Le renovaron el contrato antes de que juegue.
2: ¿Te acordás,
8: loco? Claro, lo de Ancelotti.
2: Vos no me dejás mentir. ¿No iba con el nombre de la plaza?
8: Le renovaron.
2: Cantaba Pocam, Pocam.
8: El señor Guillermo Poggi también está escuchando.
2: Yo lo vi.
8: ¿Dónde?
1: En la Bombonera.
8: Ah, sí, estuvo en la
1: Nos encontramos trabajando.
2: ¿También el sufragio de Poggi también ahí?
8: El sufragio no sé qué vota, no
2: sí,
8: tengo,
2: sí, vos decime.
8: No tengo idea.
1: No, está más para el también
8: no tengo idea.
1: En el medio.
8: Señoras y señores,
7: qué pena
8: ir a la pausa.
7: Tremendo.
8: No me gusta ir a la pausa. Me pasa lo mismo en la tele. ¿Por qué vamos a la pausa? Porque tenemos muchos anunciantes.
1: Si no, no cobramos, Gustavo.
8: Che, 30 de tanda tenemos. Se prenden todos en este show, ¿no?
1: Che.
8: 30 minutos de tanda.
1: Pero hay muchas cosas para decir.
8: 300
1: todavía.
8: ¿Cuánto? 42, 342.
1: Si te pareció
8: 343 ahora. 343. ¿Nos escucha? ¿Sabés dónde somos número uno? Mendoza, ninguna
4: Mendoza,
8: duda.
4: Sí, mucho.
8: Mendoza, Rosario. Ninguna. Rosario.
4: Rosario explota.
8: En
4: y
8: la
4: que
8: platea.
4: Muchos me dicen, escúchame, ¿por qué a Carra lo ponen un minuto antes de terminar? Un minuto de Central, un minuto de News.
8: En la platea alta.
4: Y no
8: de,
4: se escucha ni
8: platea alta de Central. Sí, el otro día que fui a la cancha.
9: Sí, qué linda cancha.
8: Hicimos un programa junto con la gente. No sabés lo que escuchan, es una locura.
1: En Rosario.
2: Sí.
1: Bueno, en Mendoza, en Rosario, en Mar del Plata. Hay lugares donde llegan muchos mensajes. Salta.
8: Yo no sé cómo escuchan. Que vos estás comiendo maní mientras hacemos el programa.
1: Sos un vigilante.
8: Una cosa increíble.
1: Que no sabes,
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18: Nos quedan dos minutos hasta la una de la tarde. Se nubló un poquito. ¿Qué temperatura, señora?
19: Se nubló, Gus, 15 grados. Humedad 62% y la máxima para hoy 15 grados. Así que no creo que levante si no hay sol.
18: No levanta. Me voy a transmitir Santos y San Lorenzo. Armame el miércoles, por favor, García.
20: Bueno, Copa Libertadores, noten fin. Juega Flamengo con Estudiantes de La Plata a las 21:30. Partido por el Grupo A.
18: Vamos, pincha rata, ¿eh? ¿Cómo estamos ahí?
20: Yeah. Árbitro uruguayo, yeah. Esteban Ostojich. Falta conocer el fallo del partido suspendido entre Independiente Medellín y Flamengo, pero el pincha si gana da un paso fundamental para la clasificación.
18: No es fácil, pero podemos.
20: No es fácil, pero sumar me parece que es la prioridad para Estudiantes, que está segundo, tiene 6 puntos, Flamengo líder 7, Independiente Medellín 4, último está Cusco con 1 punto. Y juega Lanús en Quito. Atención que si Lanús gana en Quito, lo cual sería, no digo una proeza, pero un muy buen resultado, Nicola.
21: Estamos acostumbrados.
18: Lo que pasa es que ganar tuvo dos partidos en la altura, ¿viste?
20: Claro.
21: No durmieron.
20: Always ready, y ahora te toca la Liga Deportiva Universitaria. Si gana Lanús, se clasifica. Ya no depende de nadie. Se clasifica para octavos de final, 21:30 arranca el partido. Arbitraje del colombiano Andrés Rojas. Y por Sudamericana, Santos San Lorenzo, 7 de la tarde. Si el Ciclón gana también, clasificado
18: porque
20: para octavos
18: viendo
20: de final.
18: Yo solo,
20: Sí.
18: Me quedé viendo Recoleta.
20: Cuenca-Recoleta.
18: Sí.
20: El 2-2.
18: Ganaba 2-1 Recoleta y le empató Cuenca. Lo bueno de San Lorenzo.
20: Sí.
18: Que se le dan los resultados en todas las canchas.
20: Y Recoleta empató todos los partidos.
18: Es verdad, ¿eh?
20: Que empató los 5 partidos.
18: Es el último rival de San Lorenzo. Empató los 5.
20: Empató los 5 partidos. Exactamente. 5 puntos para Recoleta. Bueno, lo bueno para el Ciclón, que depende de sí mismo si gana, está adentro. 7 de la tarde arranca el partido. Arbitraje del venezolano Alexis partido. Herrera. Y 21:30, River, que también con una victoria estará clasificado, recibe a Bragantino. Arbitraje del uruguayo Gustavo Tejera.
18: Bueno, habíamos prometido la palabra de Garnero hablando de los árbitros. Es buenísima esta, Escucha.
22: A ver. Hoy los árbitros son todos físico-culturistas. Se pintan, tienen una facha. Saben el reglamento de memoria a la esencia del juego. Le erran un montón. Y no en Chile nada más, El arbitraje hoy son todos fisioculturistas. Mamita querida. Pero bueno.
18: Ahí está. Un lomo tienen, pero hay que jugar a la pelota. Noticias de la una.
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24: Hora 13, un minuto en todo el país. La temperatura en Buenos Aires, 15 grados 5 décimas, humedad 62%.
23: Congreso.
24: La Cámara de Diputados debate la ley de hojarasca impulsada por el oficialismo. La iniciativa de La Libertad Avanza propone derogar leyes y regulaciones aprobadas tanto durante gobiernos militares como en distintas administraciones constitucionales del siglo XX. Durante el debate, el diputado Alberto Venegas Lynch defendió el proyecto y afirmó: en un país civilizado, las reglas son los derechos, la libertad y las autonomías individuales.
25: En un país civilizado, la regla son los derechos, la regla es la libertad, la regla son las autonomías individuales y la excepción son las normas, son las regulaciones que justamente vienen a tapar aspectos grises y de interpretación del espíritu constitucional que es nuestra carta magna.
23: Nacionales.
24: Argentina y Estados Unidos firmaron un acuerdo de cooperación militar para la vigilancia marítima. El acuerdo fue suscrito en la base aeronaval Comandante Espora y forma parte de una iniciativa de asistencia del Departamento de Defensa norteamericano con una duración de 5 años. El convenio contempla la provisión de dos nuevos aviones de patrullaje marítimo, drones, transferencia de tecnología, entrenamiento especializado y sistema de vigilancia para reforzar el control del Atlántico Sur.
23: Mercados.
24: Baja el riesgo país y el dólar blue retrocede 5 pesos. El riesgo país se ubica en los 522 puntos básicos, mientras que el índice Merval muestra una leve suba del 0,02%. En tanto, el dólar oficial se mantiene estable en los 1.420 pesos, mientras que el paralelo cotiza en los 1.430 pesos.

0: de meta San Lorenzo Almelo. ¿Qué tenés de Santo, García, vos?
1: Gabriel Brazao en el arco, Igor Vinicius, Adonis Frías, que viene bastante bien. Mirá, viene Adonis jugando bastante bien y convirtiendo goles. Lucas Verísimo y Escobar, William Arao, che, y
0: tienen
1: Oliva.
0: Tienen un presupuesto alto, ¿no?
1: Sí.
0: Todos los jugadores que nombraste son jugadores caros comprados, ¿eh?
1: Mirá, sí. Arriba, Gabriel Bontempo, Barrial, Roleiser y Gabigol.
2: Equipazo.
1: Todo, ¿eh?
0: Equipazo. Y te digo la verdad, se va a enojar Barreto con lo que voy a decir.
3: A ver.
0: Mejor que no juegue Neymar para Santos, porque tiene un equipo más rápido. Te hago una pregunta.
4: No puedo creer.
0: Te hago una pregunta, ver, Leo.
4: Dale. En la cancha de San Luis, gol de Gabigol, una jugada de Neymar extraordinaria.
0: Vamos,
4: un ratito, ¿no?
0: Vamos a suponer que hacemos un pan y queso para un partido de fútbol en serio.
3: Sí.
0: Y vos es pan y queso.
3: Sí.
0: Te quedas vos.
3: En el barrio.
0: Y te quedan dos.
3: Sí.
0: Dos jugadores. Cuello y Neymar. ¿A quién elegís?
3: Cuello.
0: Faba, le mando un abrazo.
2: Abrazo, ¿por qué vive diciendo cosas para la tribuna? ¿Por qué no es un tipo sincero en cambio de ser un
0: Neymar hoy?
3: No, a mí dame cuello. A mí dame cuello.
4: No le gusta el fútbol, Dani.
0: A mí dame cuello que te juega a muerte todas las pelotas.
4: Es un deporte que no les gusta.
3: Y que está físicamente 100%.
0: Y que juega todos los partidos, querido.
2: Los que saben son ustedes y todo Brasil
0: no sabe nada. Nosotros no sabemos nada.
4: Aparte no ganó nada, Carleto.
0: Pero es una figura mundial indiscutible. Yo me saco una foto con Neymar, no con Cuello.
4: Claro. No, yo elijo a Cuello. Elijo a Neymar.
3: No, pero
4: duda.
3: Pará, Dani. Porque lo elige Ancelotti por lo que es Neymar, ¿eh? Por lo que representa, porque es el símbolo, no por el momento futbolístico de Neymar.
2: Ah, ¿y vos crees que Ancelotti tiene miedo a la hora de tomar una decisión?
3: No tiene
2: chapa Ancelotti, para decir lo llevo o no lo
0: para
2: llevo.
0: Para un futuro, no, faltan 30 días para el Mundial. Lo van a poner bien al tipo y es un fenómeno. Ahora, hoy, para un partido de hoy, yo quiero a Cuello.
3: No, yo creo que lo lleva no porque tenga miedo de no convocarlo, porque él cree que es necesario, pero porque vamos a hacer lo futbolístico. López me propuso un juego, pan y queso. El partido es ahora el partido.
0: Cuello.
3: Dame Cuello.
4: Es odiosa la comparación.
0: Y si Neymar no juega.
4: Es odiosa porque me gusta Cuello. Nunca elegiría Cuello por sobre Neymar, en ninguna circunstancia.
0: Pero gracias, Faba.
2: Chao, populista.
0: Le mando un abrazo.
3: Chao, querido.
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0: Si San Lorenzo gana, se clasifica. Si gana Santos, ¿qué pasa?
1: Y si gana Santos, se va a 6 puntos. Va a quedar San Lorenzo, Cuenca y Santos todos con 6 y Recoleta con 5. Se define todo en la última fecha.
0: O sea que ganando los dos en la última, Santos y San Lorenzo, Santos primero.
1: Y Santos primero.
0: Porque le ganó a San Lorenzo.
1: Exactamente.
0: Y San Lorenzo segundo.
1: Con un tercero. A playoff. Gran transmisión hoy, ¿eh?
0: ¿Quién lo hace?
1: A las 18 arrancamos con Walter Nelson y Daniel Barreto.
4: El uno, más de 20 años.
0: O sea, ¿no labura? ¿Me pela tarde?
1: No hay tira hoy.
0: La calentura que tiene.
1: Me imagino, ¿no viste que entró enojado?
0: La calentura que debe tener ese tipo, ¿no? Sí, o sea, a las 4 se va. No.
3: Pasa que se va. Cuando se enoja se le abre el apetito.
0: No, recaliente. Farinela debe tener un fastidio.
1: No, tremendo, ¿no?
0: No, tremendo. Señoras, señores, dame River. Abrí.
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0: Lo felicito, Roberto, campeón del Arsenal, campeón del City.
4: Campeón,
0: son todos campeones, muy bien, qué bueno. ¿Cómo vivió ese partido ayer? ¿Qué quería? ¿Que gane, que pierda? No entiendo, ¿qué hace?
8: ¿Cómo andas, Gustavo? ¿Todo bien? Mirá, la verdad quería que ganara el City, pero bueno, no pudo ser. Tampoco puede ganar todos los torneos.
0: ¿Saliste a la puerta a festejar igual? A tirar cohete. A tirar cohete, un rompeportones. ¿Qué hiciste?
8: Me puse contento porque Arteta es uno de los principales discípulos de Guardiola, entonces la verdad que me puse contento.
3: Él encuentra siempre la vuelta para... ¿no?
1: Discípulo.
0: Che, desde que llegó Heinze, Gaby, ¿cómo estás?
9: Sí, ¿qué tal?
0: Y ganaron con pelota parada. Y cerraron su propio arco, o sea, muchos resultados en cero, muchos partidos que
9: está muy bien.
0: El arquero no recibió goles, vaya invicta, ahí, después de 22 años, fueron campeones. O sea,
4: no hace 22,
0: cuidado con los equipos que hace mucho que no salen campeones.
4: No hace 22 que no está Arteta, que está Arteta. Arteta le cambió la historia.
0: Pero tenían un fútbol, viste, ay, dale, vamos a divertirnos. No, y llegó Heinze.
4: Me cae bien.

0: Digamos, sí. Usted no.
1: Me cae bien usted, Heinze.
2: Todo tuyo, ahora,
0: ¿y usted quién
1: por
0: es?
1: Por favor, no van a decir que sean campeón por usted y no por Arteta.
3: Hay que mirar.
1: No cometamos el sacrilegio.
3: Hay que mirar
1: el
3: la
1: gran hacedor es Arteta.
3: No solamente que mirar.
0: Claro,
3: hay, no ahí solamente está. Hay que mirar la columna de los puntos, sino la que dice GC. Goles en contra.
2: Exactamente. ¿Sabés cuándo va a salir campeón un equipo que hace GC. Mucho que no sea campeón? Cuando tenga solidez defensiva.
4: Claro.
5: Pero mirá que Arteta es nuestro, porque ya se lo quieren manotear.
1: Se lo quieren incorporar Arteta. De ustedes,
2: Edamón. Un segundo. De ustedes mucho tiempo, pero no ganaba nada. Cuando llegó Heinze.
1: No, ¿cómo no va a ganar nada? Si
2: cuando,
1: es joven.
2: Cuando llegó Heinze.
0: Escuche.
2: Y le dio pelota parada y le dio compromiso defensivo. Y vaya invicta, y vaya invicta, ganó el campeonato.
1: Pero
2: después
1: que
2: de 22 años.
1: Pero pará, Heinze es nuestro también, no es de ustedes,
4: No, y otra
1: Heinze
4: cosa.
1: Ni de casualidad
2: le,
1: de ustedes.
2: Le dio,
1: le gusta jugar al fútbol.
2: Le dio,
1: juega con triple enganche. Juega por abajo. Dani. No tiene la pelota lejos.
2: No, porque no es
1: no le pega de punta para arriba para que cabecee un 9. No, porque eso
2: le dio, le dio un rigor defensivo al equipo que no tenía.
1: Y vos, como soy conductor, decís eso y después sale exacto y queda como si tuviera la razón absoluta. Y no es así.
4: Y además hizo de las jugadas con pelota detenida una bandera.
2: Totalmente. Hizo 1000 goles de pelota parada.
4: Y eso antes no lo tenía
2: no
4: el
2: le,
4: equipo.
2: Que a ustedes no les gustaba.
0: Tremenda.
2: Tremenda, Gabriel. Fue toda tuya. Aparte, ¿cómo conservas el pelo? ¿Qué hijo?
4: ¿Qué?
2: Yo te veo y digo, ¿cómo así, hijo de puta?
4: Qué envidia, ¿no?
2: Tremendo, tiene el mismo pelo que siempre.
0: ¿Hay que lavárselo?
4: No, bueno, no, mal, no se le cae.
3: ¿Qué usas?
0: O cantar en la ducha.
2: ¿Cómo conserva el López, hijo de puta? Y a Roch, vamos al Monumental.
0: Me informo yo.
2: Hoy, completo el estadio, ¿no?
5: Sí. Por supuesto, Gustavo. Como siempre, como hace más de 100 partidos, River, con las entradas agotadas para el partido de esta noche. Mirá cómo será que la prioridad absoluta para el Chacho es la final del domingo contra Belgrano en Córdoba, que solamente dos de los que van a ser titulares contra Belgrano fueron convocados hoy. Rivero y el chico Silva, Lucas Silva, que me parece que tiene
2: ¿lo convocaron?
5: Cada vez más chance. Lo convocaron, pero me da la sensación de que tanto Rivero como él van a ir al banco de los suplentes.
2: No, ¿sabes qué es lindo? Porque el partido hoy, es darle la posibilidad a otros. Si River gana, va a ser un gran primero. Si pierde, va a seguir primero. Pero lo bueno es que el último partido, que tenía poco gancho, el de Blooming, ¿no? Poco gancho, porque ya está clasificado. Si ganás en Córdoba el domingo, puede ser el partido del festejo.
5: Totalmente. Totalmente. Es así, Gustavo.
2: Bueno.
5: Va a volver a atajar Armani. Será el primer partido... para él este año en el Estadio Monumental, porque recordá que solamente jugó 45 en la cancha de Vélez y tuvo que salir lesionado. Armani en el arco, dos marcadores centrales sobre los laterales seguramente, Ulises Jiménez, Petzela, Paulo Díaz, que se recuperó del desgarro, y Facundo González. En el medio tengo una sola duda, saber si juega Kevin Castaño o Kendry Páez, dos que han quedado relegados en la consideración de Eduardo Coudet. Jugará Galopo, estará Maxi Mesa, Juan Fernando Quintero, Zubiabre y Salas, y al banco de los suplentes irán tres juveniles. Uno que ya debutó con Gallardo, Agustín Obregón, el medio hermano de Brian Romero, que juega de lateral volante por la banda derecha. El otro es lateral izquierdo, Valentín Lucero, ante el desgarro de Matías Viña lo convocaron, y el otro es Jonathan Spiff, el chico centro delantero, hijo de papá nigeriano y madre argentina, que juega en la reserva de River y en la selección sub-20 de Nigeria.
2: Tiene un fútbol energizante, Spiff,
1: Para aclarar el encono de la pelota parada del Arsenal, ¿quién apareció?
2: Pará que le mandaron un audio, ¿sabes cómo es esto? No, escupe tremendo. Lo que tenga. O sea,
1: ¿quién apareció?
2: Lo que venga, Yarroch.
3: El profesor.
1: No, porque le interesa.
4: Perdón, Roberto.
2: Son los dos iguales,
1: A Yarroch le interesa y a vos también.
2: Sí, a ver.
1: Porque vos hablás de que Heinze fue...
2: Sí, clave.
1: Escucha.
2: Espero que lo...
1: El profesor.
2: Lo reconozca, a ver.
6: Nicolás Jover es el técnico de los corners a favor y para defender.
1: Arsenal.
2: Ahí está.
4: ¿Será familiar de Gustavo? Jover.
5: Lo podemos escuchar de nuevo. Total dura 5 segundos, Gustavo, por favor.
1: Ya.
5: 5 segundos.
2: A ver.
6: Nicolás Jover es el técnico de los corners.
1: Se ríe.
4: Qué bien que lo pronunció.
1: Se ríe.
5: Felicitaciones.
2: Tremendo.
3: El tono británico.
2: O sea, vos querías que sea campeón uno, pero fue campeón el otro y festejaste igual. Saliste a la puerta, tocaste bocina, dos petardos.
4: Uno más anglófilo que el otro.
2: Un tiro al aire. Qué bárbaro,
1: Jover.
5: Guardiola.
2: Yo me imagino a Yaro en la puerta de la casa.
7: con una bengala color rojo ayer, ¿eh?
1: No, pie blanco.
7: Festejando, ¿no? Tiró dos cohetes, ¿eh? Qué lindo, qué bueno, te felicito.
4: Felicitaciones, viejo.
7: Qué bárbaro,
5: bueno,
7: gracias.
5: Gracias,
7: te veo esta noche,
5: gracias.
7: ¿Eh?
5: Gracias.
7: No se aguanta más, tipo. No se aguanta más.
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7: Bueno, 1:22, tenemos fútbol hoy, fútbol mañana, fútbol sí. El viernes, tenemos Copa Argentina,
3: hoy Copa Argentina, Hoy Copa Argentina. Hoy juega también. Talleres con Atlético Tucumán.
7: ¿Cancha
3: en
7: de Newell's?
3: La cancha de Newell's, arbitraje de Gariano. 5:00 p.m. el ganador va contra el vencedor de Unión Independiente que juega en el viernes.
7: Te digo, estamos mucho con las sudamericanas y Libertadores y en la final del campeonato, pero era para ir a Rosario.
1: Sí.
7: Qué linda ciudad que es Rosario.
1: Hermoso.
7: Che, los edificios que vi frente al río.
1: Hermoso.
7: Ando con ganas de mudarme,
1: ¿Te vas a mudar a Rosario?
4: ¿Por dónde? ¿Cerca del monumento, el Parque España o
1: cerca de la plaza?
7: Yendo para la cancha de Central.
1: La curvita.
4: El hotel ese de los hilos.
7: Sí. Ah, creo que antes. Hay tres edificios.
4: ¿Dónde está el barquito?
1: Está la costanera y después girás.
7: Tipo Punta del Este están,
4: Sí.
7: ¿Viste esos edificios de Punta del Este? ¿Son nuevos?
4: Sí. Me
7: hay
4: mucho.
7: Tres.
4: Levantó mucho esa zona.
7: Tengo una gana de alquilar uno o vivir en Rosario, querido.
1: ¿Vas allá?
7: Y vas a ver a Newell's Central.
4: Y ahí los edificios ven las islas de Entre Ríos. Ves el Paraná.
7: Una maravilla. Entonces, ¿qué hago? Me voy a ver Talleres con, hoy...
3: Talleres Atlético Tucumán.
1: ¿Eh? Equipo de Julio.
7: Claro. Hoy. Y el ganador juega con el viernes el rival Unión. Que salga de...
3: Unión Independiente.
7: Era para ir a Rosario, querido. ¿Y sabes qué? Y después seguís la ruta y te vas a Córdoba a ver la final.
1: ¿Cuánto le pones ahí?
7: ¿De Rosario a Córdoba? 400 kilómetros, 25 minutos.
10: No.
7: Pausa.

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15: Iba a decir eso, empieza a jugarse hoy.
16: ¿Qué necesita Racing hoy?
15: Independiente Petrolero frente a Botafogo. Juegan a partir de las 9 de la noche. Botafogo tiene 10 puntos.
17: Un empate no está mal.
15: Caracas tiene 8. Racing tiene 4. Independiente Petrolero 0.
17: Porque si Botafogo gana ya clasifica. Entonces va a ir a Venezuela a jugar... relajado.
16: ¿Cómo está el freezer de Botafogo? ¿Cómo está el... ¿Cierra?
15: Es verdad lo que dice Diego.
17: Si hoy gana, va a Venezuela ya relajado. No es lo mismo.
16: Es como Independiente de Mendoza.
17: Si necesita algún punto.
16: Porque Fluminense necesita que Independiente de Mendoza le gane a, o le saque puntos a Bolívar. Ya está clasificado primero. ¿Qué sé yo? ¿Viste? Hay que ver dónde se juega el partido. Ojo, la victoria vale $330,000. Eso no hay que olvidarse. 330 lucas por ganar. ¿Cómo está la academia?
17: Bueno, a la tarde va a terminar de confirmar Costas el equipo. Entrenan por la tarde. Tagliamonte va a ser el arquero porque Cambeses fue expulsado. Y en la mitad de la cancha creo que se mete Toto Fernández. En realidad, en la parte del ataque. Porque Baltasar Rodríguez no lo vino probando en la semana. Si bien se recuperó.
16: Le falta despegar a Baltasar, a Toto Fernández.
17: Sí, juegan bien un partido.
16: A Conegni, ¿no?
17: Sí, Conegni lo está utilizando mucho. Y sobre todo porque Solari también.
16: A la gente no le gusta Conegni, pero a Gustavo sí.
17: Sí, Gustavo lo mete siempre. Ay, Solari se lesionó, no participó en toda la semana. Vergara cuando entra. La verdad que Vergara, futbolísticamente y técnicamente, es distinto al resto. Tiene otras cosas. Pero necesita un poquito más para jugar.
16: Freezer lleno.
17: No sé si Freezer. Para mí pasa por otro lado ahí. Yo no creo que tenga el freezer lleno, ¿verdad?
18: Es una cuestión de mentalidad también,
17: sí,
18: ¿no?
17: Mentalidad. Mentalidad, jugó un partido bien, capaz que hace dos goles contra un nadie, y después no aparece nunca más. Y cuando entra, bueno, hay muchos jugadores que cuando entran en Racing, la verdad, llama la atención,
18: No juegan para ganarse un puesto.
17: Claro. Uno es Miljevich, muy cuestionado, que cuando
16: también
17: entra...
16: También entran pocos minutos, ¿no?
17: Sí, bueno.
18: Bueno, pero al principio le dieron confianza.
15: El pasa que no se gana en el lugar.
16: El pibe Gustavo. De Banfield, Nacho Rodríguez, ¿bravo?
17: ¿Bravo en qué sentido?
16: Picante con la plateísta. Veo que se pelea mucho con la plateísta de otro equipo, ¿no?
17: No sé.
16: En Central, Bolio.
17: No, bueno, él. Puede ser.
16: No, me decían amigos de Central que...
17: Puede ser que...
16: Que a veces no sabés quién es. Y no lo individualizás porque tiene la campera, no tiene la remera.
17: Y capaz que le estaban diciendo algo y contestó, no lo sé.
16: ¿Quién le va a decir algo a Nacho Rodríguez? Nadie.
17: Bueno, los patriotas le putean a todos, por más que sea Nacho Rodríguez, José Pérez, no le preguntan el nombre. Bueno, el equipo pasa por ahí y se va a confirmar a la noche, pero pendiente de lo que pase también en Asunción.
16: Mientras vos hablás, estos dos están pelotudeando. Es una falta de respeto. No, García, usted que es el serio del grupo.
15: Es una vergüenza. No, directamente es una vergüenza.
18: Es como
15: vergüenza.
18: Un nene, Barreto. Yo no hago nada.
15: Un compañero que está informando al país.
16: Como no le interesa el tema de Racing, está boludeando.
19: Pero encima está loco, sacó una foto con un muñeco de búsqueda. Pero por favor, miralo,
16: Gustavo. No, ahora mostráselo a la gente, porque si no, la gente se queda afuera.
18: Sacó una foto con una gigantografía.
16: Dice que Sima sacó una foto con Úbeda, con un muñeco de Úbeda.
18: Con una gigantografía, sí.
15: Mirá que va el Monumental.
18: Para mí no está bien del bocho igual.
15: Mirá que va el Monumental hoy el profesor.
18: No, para mí el profesor no está bien del bocho.
16: No.
17: Mirá quién lo dice, ¿no?
16: Mirá. Bien del bocho, acá debe haber uno, dos. Bien del bocho, usted que observa, Vicky, ¿cuántos hay?
20: Y contados, no quiero decir.
16: Muy poquito.
19: Hoy saludamos a Ricardo Darín.
20: Son pocos.
19: ¿Sabes qué tímido se pone con Darín?
20: Sí.
16: ¿Estaba Ricardo?
20: ¿En dónde?
19: En la puerta de la casa, estacionamos el auto y le dije, Ricardo, te molesta acá, ¿no? Y él se fue.
16: Qué grande Ricardo.
20: ¿Te escondiste? ¿No lo saludaste?
18: Me da vergüenza a mí, pero Barreto.
19: Yo le voy a sacarme una foto.
18: Barreto le estaciona el auto.
16: Yo quiero una foto con Darín.
18: Y no le tapa el garaje, pero justo lo estaciona como dejando el lugar adecuado.
20: Qué tupé, ¿no?
18: Entonces, justo se abre el portón y sale Darín.
19: Ricardo.
18: Con su auto. Y Barreto le dice: Ricardo, ¿te molesta el auto ahí? Y el tipo le levantó el pulgar.
19: Vos sos de lo nuestro.
16: Vive acá cerca, ¿no? Vos sabés que, como yo era fanático de Carlín Calvo. Cuando era chico, sí. Darín no me gustaba tanto. Porque había pica.
18: Eran los galancitos.
16: Los que eran de Darín o los que eran de Calvo. Y yo era de Carlín.
19: Carlín un crack.
16: Pero qué monstruo que es Ricardo, Qué monstruo que es Ricardo.
15: No, sacamos la foto. Hubo una interrupción abrupta al informe de Lausanne, que Lausanne nunca puedo retomar.
16: ¿Qué siente hoy usted? ¿Qué no le dieron pelota, no?
17: Acá está Gustavo, encima lo pasan por arriba.
21: O sea, pelota, te que yo colega de Darín ahora.
20: Sí, colega.
21: Esa pelota. Mi vida.
16: ¿Sabes que pensás que sos Ulises Dumont, no?
18: No, qué grande. Qué actor,
16: Pensás que sos Héctor Alterio, ¿no?
15: Uy, grande Ulises.
16: Qué bravo sos, Qué difícil, ¿Cómo está el ego? Muy arriba, hay que bajárselo. Gracias,
17: vamos
16: Luzán.
17: A ver el viernes a Leo.
16: Espero que MP.
20: Ah, muy bien.
16: Espero que MP en un rato le dé más bola que estos.
17: Sí.
16: No le dan ni cinco de pelota.
17: Nada.
16: ¿Sabes cómo debe estar Fabio Prieto en este momento? Bueno.
17: Está contando las horas,
19: Sí, que nunca le mandó saludos, Fabio Prieto.
16: todos los días.
19: Dice él,
18: lo está nombrando.
16: Está la gente de Nucha, que nos trajo cosas muy ricas, ¿eh?
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16: El jueves juegan Católica Barcelona. ¿Es en Chile el partido?
1: En Chile, sí, señor. A partir de las 21:30.
16: Le conviene a Boca que gane Barcelona. De lo contrario, está obligado a ganar. Con cualquier otro resultado está obligado a ganar en la última.
1: Correcto.
16: Juega en la Bombonera, por supuesto. ¿Esto cuándo es el próximo partido de Boca?
1: El martes.
16: Ah, ¿ya?
1: Sí. ¿Jueves?
19: Parece que sí.
0: Lo chequea.
16: Arévalo, ¿cómo le va?
1: Jueves, 28. 28. Jueves 28.
16: Arévalo, ¿cómo está? ¿Qué quedó de Boca?
22: Y enojo, calentura, y te puedo seguir poniendo en palabras lo que pasó de ayer a hoy. Por supuesto que hay que dar vuelta a la página. A ver, dentro de todo lo que ha pasado, tanto en la eliminación con Huracán como en el empate ayer frente a Cruzeiro, Boca generó 10 chances de gol. Para mí, con Galíndez, un partido de 10 puntos, y ayer con Otavio, con un partido entre 8 y 9. Y esto al cuerpo técnico y a los futbolistas le da algo de aliciente. Boca puede por momentos jugar bien al fútbol. Los primeros 25 fueron muy, pero muy buenos. Y después Boca, ya cuando el otro se quedó con uno menos por la expulsión de Gerson, también lo fue a buscar con claridad. Por supuesto que no alcanza, que hay que ser más eficaz, que hay que de alguna manera definir la cosa y la historia cuando el fútbol aparece, y esto es algo que sí termina siendo un déficit, porque salvo con Barcelona 3-0, con Lanús 3-0 y con Defensa y Justicia 4-0,
16: le faltó contundencia. Ayer volvió el buen Merentiel. Ayer hizo 2, Merentiel. Volvió el buen Merentiel, que es importante. Aparte, ya a los 30 segundos metió el primer remate al arco.
18: Se la saca el arquero, y después tuvo otra Merentiel que también le vuelve a sacar el arquero.
1: Sí.
18: Bueno, después marcó 2, ¿no?
16: Marcó 2 goles.
18: Que no se lo cobraron, pero marcó 2.
22: Sí, y además tuvo chances Aranda, tuvo chances Ceballos, tuvo chances Belmonte, tuvo chances Merentiel, tuvo chances Milton Jiménez. A ver, si hubiera...
18: Más allá del despojo, Martín, yo creo que en eso falla Boca. Que tiene que crear muchas situaciones hasta convertir. Le pasa siempre. Si te pasa una vez, puede ser algo casual. Ahora, cuando te pasa siempre, ahí hay que atacar un déficit. Trabajar.
22: Sí, sin duda. Lo que pasa es que yo enmarcaba este empate, porque Gustavo me decía qué dejó. Y una cosa es tener un partido flojo en donde no pateas al arco, que Boca había tenido un montón en el último tiempo, y otra cosa es quedar afuera con Huracán por 3 errores puntuales, pero con un caudal de fútbol interesante que hace figura a Galíndez. Y lo mismo ha pasado ayer. Boca jugó por momentos muy bien el fútbol y se queda con las manos vacías. Lo que pasa es que desde ayer a hoy, Gustavo, hablamos un poco de fútbol y mucho de las polémicas.
16: No, hablamos bastante del juego, que Boca cuando jugó fue mejor. Después creo que levantó el pie del acelerador y lo hizo agrandar un equipo que estaba mal en el comienzo del partido. Bueno, a esperar mañana entonces, y el jueves una verdadera final con Católica. Si Boca gana, ya ganó en Chile, si gana en casa, se mete en los octavos de final y a esperar el sorteo después. Martín.
22: Sí, y atenti, Gus, que bueno, no fue a Costa, va a estar Pellegrino. Y las tarjetas, que todavía tienen tanto Paredes como Blanco, no se limpian cuando termina la fase de grupos.
16: Eso es bravo, que no te molesten a Paredes. En octavos. Porque en octavos te toca un rival bravo, difícil, y sin Paredes es distinto, ¿eh? Paredes es el jugador.
22: Y un detalle, remarco, Gustavo, y los dejo, porque muchos se han quedado con que Bray pudo haber hecho algo más en el primer gol. Es cierto, creo que remata su palo y por ahí hasta salió tarde, más allá de que el remate fue muy fuerte, pero después salvó a Boca en 2 oportunidades.
16: Sí, lo dijimos. Sí, muy bien, tranquilo.
22: Para mí atajó bien y hay Bray. Una mirada negativa de Bray. Me parece que no es el partido ayer, para mirar mal.
16: Lo vi muy tranquilo en los mano a mano que salvaron a Boca. Martín, te mando un abrazo.
22: Abrazo.
16: 1:43. ¿Qué más tenemos, García, para decir?
1: Bueno, hoy tenemos la final de la UEFA Europa League en Estambul a las 4 de la tarde. El Aston Villa de Dibu Martínez, de Emiliano Buendía, frente al Friburgo. Es la primera final de torneos europeos.
16: Tenía ganas de ir, porque vos sabés que yo vivía a una cuadra de ese hotel, de esa cancha.
15: Sí.
16: Qué lindo lugar.
15: Bueno.
19: Friburgo, ya no la ciudad de la bicicleta.
16: Qué lindo. Sí, no conozco.
15: Estuviste en Friburgo, ¿no?
16: ¿Friburgo?
15: Sí.
16: Qué, claro. Qué lindo.
18: Qué tipo viajado.
16: Pero, pero el estadio de Beşiktaş, yo me acordaba de Beşiktaş por quién fue Bermúdez a jugar ahí, ¿no?
19: A Beşiktaş sí.
16: ¿Fue el patrón o fue, sí, o fue Oscar, no, Córdoba? No,
19: Oscar
16: Córdoba. Oscar,
15: sí, sí.
16: Fue Oscar a Beşiktaş. Pues yo me acuerdo cuando estábamos en Boca, nos dicen se va Oscar a Beşiktaş. Nosotros sí, no lo habíamos escuchado nunca a Beşiktaş.
19: En el 2001.
16: En el 2001. Claro. Y bueno, después cuando voy ahí a Turquía y veo a una cuadra, la cancha de Beşiktaş, que no te das cuenta que es una cancha, ¿eh? Está metida, ¿no?, en un pozo, sí, enfrente, sí, sí, al agua.
18: Linda zona igual.
16: Linda zona. Linda zona. Cerca de la plaza principal. Sí,
18: muy linda zona.
16: Muy linda zona. Así que era para ir a ver el partido, ¿eh? Aston, bueno, Villa.
15: Fíjate si puedes ir a Leipzig.
16: Ah, Leipzig.
15: El 27.
16: Me gustó mucho Leipzig.
15: O si puedes ir a Budapest el 30.
16: También. No conozco Budapest. Porque vos sabés que no. Si iba a Atlético, sí, Madrid, que... iba yo.
19: A Budapest, ¿no? Claro.
16: Iba yo. Pero no, como nos despojaron. Pero... No, nos cobraron, claro, tres penales.
19: Un despojo.
16: Y le dieron, claro, un penal a Arsenal. Vergonzoso, Madrid.
19: Siguen festejando.
16: Nadie,
19: ¿no?,
16: dice nada. 1:40.

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2: Tone. Gene, ¿cómo le va?
3: ¿Cómo anda? Buenas tardes para todos. ¿Cómo le va?
2: Bien, me cerran la puerta, por favor. Hace un frío ahora. Hace frío, calor.
4: Todos los climas.
2: Es tremendo. Vamos a Gene, ¿cómo está Talleres para hoy? ¿Cómo está Belgrano para el domingo?
3: Bueno, Talleres viajó, obviamente está en Rosario, con un técnico interino, como va a ser Carboni, Ezequiel Carboni, junto al hermano del autor Acosta, de Rodrigo.
2: Ah, mira, de Lanús, bueno, los dos. Los de Lanús.
3: Sí, recordemos que este año, el 2024, al principio se hizo cargo de la reserva de Talleres, Ezequiel Carboni, ¿no? Es más, uno de sus hijos, creo que el más chico, está en las inferiores de Talleres.
2: Ah, mira.
3: Lo trajo él.
2: Mira, buena familia, de gente de fútbol. Bueno, dame Talleres para hoy.
3: Bueno, la probable con Guido Herrera en la defensa, Shot, Catalán, Fernández y Maidana. En la mitad de cancha, Galarza junto a Esforza. Hay que ver si juega o no, si finalmente viajó. Baloye, no sabe de todos los inconvenientes. Baloye, Cristaldo y Ri. Y el único punto, Ronaldo Martínez, para enfrentar a Atlético Tucumán a partir de las 17 horas.
2: Bueno, dame Córdoba. ¿Cómo está la temperatura de Córdoba que juega Belgrano en la final del domingo?
3: Bueno, acá esta semana es fresca por la mañana. Un sol radiante durante todo el día. Tenemos una temperatura de 19 grados. El sábado, para que usted tenga en cuenta, López.
2: Sí.
3: Sábado. Mínima de 4, máxima de 15. El domingo,
4: frío,
3: mínima de 4, máxima de 16.
5: No, bueno, pero a la hora del partido estaremos en 16, supongo.
2: A la hora del partido, porque yo que tengo que hacer previa de temprano, hay que hacer post-partido.
5: Bueno, ese es tu problema.
2: Él me está hablando a mí, querido. Es mi problema, claro.
6: El post-partido me
2: trae. Él dijo López.
3: No, tráigase una camperita, López, porque
2: termina
3: el paraje Chato Carrera es bravo, ¿eh?
2: Termina la noche mi laburo, querido.
5: Mire que nosotros tenemos una transmisión larga en la radio.
2: Sí, vos estás en la cabina, yo estoy en el campo de juego.
6: Se va térmica, Gustavo.
2: Yo estoy en el campo de juego.
6: Oh.
2: Voy a meter térmica, polera, campera, todo. Gracias, Gene.
3: Hasta luego.
2: Abrazo. Bosa juega Estudiantes hoy con Flamengo en el Maracaná.
7: Gustavo, gran abrazo para todos. Sí, señor. Buscando meterse en los octavos de final de la Copa Libertadores, el equipo del Cacique Medina, que en la última práctica cambió de acuerdo a lo que venía probando casi a lo largo de la semana. Me parece que deja atrás la línea de 5 o en realidad lo corre a Tomás Palacios al lateral izquierdo. Muslera va a ser el arquero. En el fondo estará Mesa, Santi Núñez, Leandro González Pires y Tomás Palacios, Mikel Amondarain, Piovi, Alexis Castro, Aguirre, el ex hombre de Boca, Thiago Palacios y Carrillo.
2: Me gusta.
7: No jugará el Vasquito Benedetti.
2: Me gusta el equipo.
6: ¿Sabe cómo forma Flamengo?
2: Me gusta. ¿Cómo forman esto de la era llena?
8: Probable es Rossi, Emerson Royal, Leo Ortiz, Leo Pereira, Ayrton Lucas, Everton Araújo, Jorginho.
2: Araújo no hace un gol a nadie. ¿Qué más? Jorginho.
8: Lucas Paquetá, Carrascal, Bruno Enrique y Pedro.
6: No ten fin.
7: Lucas Paquetá, el jugador preferido del Talibán.
2: Totalmente.
6: El último campeón.
2: Lo puso de tres.
7: Paquetá.
2: Sí. El técnico de Gimnasia, ¿quién va a ser Bosa para la próxima temporada?
7: Se terminó la novela Bacari y el técnico de Gimnasia finalmente va a ser Ariel Pata Pereira.
2: Ah, bien.
7: Ya hay acuerdo total, 18 meses de contrato, mismo cuerpo técnico, habrá que buscar un entrenador ahora de la reserva. El hombre de la escudería se ve que no tenía muchas intenciones de que llegue Bacari a Gimnasia y trabó un poquito la situación.
8: Hay que ver si no es candidato en Córdoba ahora, Bacari.
6: Bueno, uno de los candidatos.
2: A Talleres. Gracias, Bosa. ¿Sabes qué siento? Soy el profesor que
6: está. Pero tiene alto el volumen, Gustavo.
2: Está dando la clase ya en el final.
8: Sí.
2: Y es no me están dando ni cinco de pelota de un costado.
8: Es muy difícil. Es que ya termina, ¿viste? Que ya
2: es que aparecen dos horas nada más. No es que dura cuatro.
8: No.
2: Nosotros hacíamos cuatro horas antes.
8: Sí,
2: hacemos dos nada más.
6: ¿Sabés lo que sería? Claro. Cuatro horas verano extremo. 40, 50 de rating, 60. Sería tremendo. No, te digo, lo demás.
2: ¿Sabes que estás agrandado porque se escuchan 350.000 personas por día?
6: Lo demás, yo te digo, y uno, Marcelo, se sentirían re mal con esa diferencia. Sería abismal, No te mirarían.
2: Todo porque nos escuchan 350.000 personas por día. No te agrandes, hermano.
6: Las vertientes.
2: No te agrandes, porque el día de mañana te dejan de escuchar.
6: Obvio.
2: La gente te dice, hasta acá llegaste y se terminó.
6: ¿Y te canceló?
2: Todos los días. Te cancelan, es verdad. Cancelan algunos el pasaje para Rosario. Están calientes. Los que viven, no sé, en Córdoba, que son hinchas independientes, ponele, Córdoba, y que quieren ir a Rosario a la cancha porque tienen que sacar la entrada en Avellaneda presencial. Sí. Esto es así, Martínez, ¿qué pasó?
9: No, Gustavo, una locura, un abrazo grande para todos. Hay que sacar la entrada en Avellaneda, cuando el partido se juega viernes 8 de la noche en Rosario, en horario laboral de 11 a 18 el jueves, día jueves, día previo al partido, y después no hay venta en Rosario. Por ahora.
6: ¿Pero quién lo decide ahora? Eso?
9: Copa Argentina.
6: Yo conozco a la gente de Copa Argentina. ¿Tiene algo contra Independiente? Siempre pasa
9: pero
6: algo.
9: Para, Dani.
8: No, pero siempre hay polémica en el tema.
9: No te envalentones porque hay un pero detrás de todo eso. Siempre porque después me comuniqué con Copa Argentina y me dicen que el remanente, después de lo que quede acá en Capital Federal, son 15.000 para cada equipo, ahí se vendería en Rosario.
5: Había pasado algo similar, me acuerdo, ayúdenme, con los hinchas de San Lorenzo cuando jugó en Quilmes, que tenían que ir hasta
6: San Lorenzo y después
5: que ir a San Lorenzo, algo así, ¿no?
6: Sí, pero Quilmes es un poco más cerca que Rosario. No,
8: y también hubo polémica en otros partidos porque se aceptaba solamente efectivo.
6: Claro.
8: No se aceptaba otro medio de pago.
6: Pero Independiente ya es habitual. Jugó a las 5 de la tarde en cancha de defensa un viernes, horario laboral.
8: Sí, bueno.
6: Los demás equipos juegan.
9: Fue un problema, hoy ya no, hay postnet, pero igual esto es distinto, Leo, porque como dice Gustavo, los de Rosario, que no pueden ver nunca Independiente, si no tienen.
5: Claro, ¿cómo hacen? Claro, está bien lo que dicen.
6: No, que no participa más Independiente si no quieren.
9: No, pero me dicen que el remanente se va a vender en Rosario. Bueno, Gustavo, del equipo, ojo que hay novedades,
2: A ver.
9: Porque esperábamos que quizás sea el último partido de lo Mónaco. Y me parece que hoy, hoy se metió Fedorco por lo Mónaco y a esta hora es otra duda. Y yo te digo, si hoy lo probó, me parece que ventaja Fedorco. Y hoy estuvo Montiel y no Malcorra, así que ahora cambia las probabilidades y más cerca del partido Montiel tiene chance de ser titular. Si se confirman estos cambios, Rey Arias, Fedorco, Valdés, Zavala, Pérez, Cursi, Marcone, Montiel, Gutiérrez, Ábalos y Avaldo, el 11 de Independiente.
2: Bueno, ¿de Unión tenés algo, García? Sigue Madelón.
8: Unión de Santa Fe, el equipo que venía jugando, porque
2: siempre,
8: venían
2: ¿no?
8: Estigarribia y Tarragona con algunas molestias físicas en las últimas semanas, pero están recuperados. El tema que no se definió la continuidad de Madelón.
6: No renovó Leo,
8: Madelón dirige este partido
2: y
8: después se verá.
2: Gracias, Martínez.
9: Un placer.
2: ¿Nos vamos, García? ¿Con qué?
8: Nos vamos con Atlético Tucumán, que nos quedaba pendiente para jugar hoy. Ngolotti, Villa, Clever Ferreira, Luciano Vallejo, Ignacio Galván, Tesuri, Lionel Vega, Lautaro Godoy, Nicola Lamendola y Leandro Nicolás Díaz, el 11 de Falcioni.
5: Bueno, que viene levantada, ¿eh? Lo ha levantado Julio Atlético Tucumán, le ganó River en el Monumental, ya pasó una ronda de Copa Argentina.
8: Va a tener la chance de armar el plantel para lo que se viene.
5: Y este es un partido fundamental.
8: Y este es un partido fundamental.
5: Y el ganador juega con el ganador de Unión Independiente.
8: De Unión Independiente, que juega en el viernes con arbitraje de Zunino.
5: Bueno, muy bien. Muy bien, se viene el hombre oro. El pase con Gustavo López. El tipo me dijo que hable y yo voy a seguir hablando. Yo puedo hablar hasta mañana.
8: ¿Seguir hablando?
5: Si quieren, está Igor en la puesta en el aire, continúa Igor.
2: Sí, probablemente entró a Burgo, pensé que iba a dar una opinión.
5: No, no, entró a comer.
8: Pero no,
2: entra a comer o llevarse la coca gaseosa. Es una locura.
10: Llevarse la gaseosa, no, la tapita.
5: La tapita. ¿Qué es por la figurita? ¿Por qué?
2: ¿La tapita que te va al mundial? ¿Te lleva al mundial? No. ¿Qué pasó?
6: Entró con la
5: cara. Está despeinado hoy.
10: La tapita tiene que ver con que
11: creo que si entregas eso y pagas $1,000, te dan.
6: Unas figuritas. Porque hay figuritas dentro del álbum que son de tapitas.
2: No, mándalo el álbum a mí, este año.
6: Hay figuritas que son de tapitas y hay figuritas que son de paquete.
11: Paquete, bueno. Hay algunos que son paquetes.
2: Ah, Marcelo, me dijeron que estabas recaliente, que no tenés programa en la tarde, ¿puede ser?
11: Sí. Pero como estoy yendo mucho. Vamos.
2: ¿Farinera qué dijo? Que no viene.
11: No, no, ya van a lo de Margarita Barriento con Guido Bercovi.
2: Así lo vi con pocas palabras a Farinera.
11: Sí,
2: no,
11: sí,
2: pues,
11: claro. No, pero aparte me imaginé como arrancó.
2: No quería. No quería participar. El
11: conductor arrancó eufórico. Sí. Bueno, más o menos como ayer nomás.
2: Tremendo, ¿eh?
11: Bueno,
6: novedades.
11: Pero pudo haber hecho 7 goles. Tema, si vos no haces los 7 goles, puede depender que te den un penal o no, ese tipo de cosas.
6: No, no te den, no. Si eso no.
2: El gol fue gol. Después el tema del penal, minuto 13 y pico creo que iban.
11: Ay, Dios santo. Bueno, ¿qué me deja,
2: López? No, y después tenés hoy a la tarde, bueno, por supuesto que no venís, pero tenés el partido de San Lorenzo en Villa Belmiro.
11: Es lindo porque con el resultado que se dio ayer, si metió triunfo,
2: claro,
11: ya está. Impuesto, ¿eh?
2: Sí, sí. Ará,
11: San Lorenzo, destruido, en ruina, con quilombo, con elecciones, llega a meter un 1-0 que meta.
2: Lo que pasa es que los equipos que juegan con San Lorenzo en la zona no ganan ninguno. Ninguno gana. Entonces, claro, San Lorenzo, que ganó un partido solo, sí, está primero. Después tenés yo querría estar en el Maracaná, qué lindo, Flamengo, Estudiantes, dos equipos coperos.
6: Ahora estarías en la playa.
2: Después se juega mucho Lanús, en Quito. Se juega la final del Dibu Martínez, que queremos que sea campeón.
11: Obvio.
2: Sí, después tenemos Friburgo. Copa Sudamericana, tenemos la final del domingo, tenemos Talleres hoy con Atlético Tucumán.
6: Copa Argentina, independiente.
2: De todo, Marcelo. ¿Qué haces? Yo me voy ahora, mirá, me está esperando el auto, tengo que hacer una cosa para la tele, y después me voy a Villa Belmiro.
6: ¿Llegas?
2: Me voy a un estudio que es Villa Belmiro, y vamos a darle el servicio a la gente de San Lorenzo de Almagro, que ojalá tengamos buenas novedades.
11: Muy bien. No, ¿y Domenico Modugno?
2: Viajamos a Córdoba. Viajamos a Córdoba el fin de semana, todo el fin de semana, para la gran final del fútbol argentino. Siempre que hay una final estamos nosotros.
11: Obvio.
2: En el campo de juego, así que el que salga campeón, el que dé la vuelta olímpica, que venga a nuestro set.
6: Sí, sea quien sea.
2: Claro.
11: Pero ¿cómo es? Contarle a la gente la intimidad, Gustavo. Vos, por ejemplo, estás sentado ahí. Y le haces...
2: tenemos productores. Mirá, siempre vinieron todos, siempre. El único técnico que no vino...
11: Eduardo Domínguez.
2: Eduardo Domínguez.
11: Porque lo contaste un día.
2: Dijo, no es mío el campeonato, sí, es de los jugadores. Vale. Sí.
11: No ha hablado
2: por
11: más,
2: favor,
11: ¿eh?
2: Que...
6: No, y no le va tan bien en Mineiro.
11: Pero no habla... ¿Qué tiene que ver? No, pero... Jugar, que te lo estás esperando.
6: No, yo no.
2: Falsa modestia es eso. Falsa modestia.
11: Se acostumbraron.
2: No es mío, es de los jugadores.
11: Ray Bianchi, viste, le dio algunos consejos.
2: Y el jugador también, que no quiso venir al set.
11: Porque él habla bien, ¿eh?
6: Que sí, habla bien.
11: Es lindo, pero no... Porque...
2: Yo hablé con él muchas veces. Claro. Si conduzco la fiesta de Santa Fe todos los años. ¿Y sabes cuántas veces hablé con él? El otro que no quiso venir, Enzo Pérez.
6: ¿No?
2: Se despidió del fútbol, ¿te acordás que fue a la conferencia de prensa?
6: Y no habló con el
2: señor. Y no quiso venir.
11: Hay muchachos que...
2: Y mirá que nosotros tenemos al Negro Estrada, tenemos...
6: Claro.
2: El Bichi Fuerte, que yo no me acuerdo quién vino ese día.
11: Sí, se han puesto como renegados, ¿no?
2: Sí, pero tenés que venir a decir por qué fuiste campeón, nada más que eso.
11: Lindo.
2: Después todos los muchachos vinieron, ¿eh? Lo hice con Boca en San Juan, en pandemia, cuando le ganó a Banfield. Lo hice con Colón, lo de Colón fue buenísimo porque vinieron todos los chicos al set.
6: ¿Y Eduardo fue ahí?
2: No.
6: ¿Tampoco ahí?
2: No.
6: Por eso Eduardo en Colón.
2: Cuando fue campeón no vino.
6: Yo ya me decías en Estudiante.
11: No, concentrado.
6: No.
2: En Estudiante ni
6: fue
2: hablar.
6: Fue dos veces, en Estudiante también.
2: En Estudiante ni hablar. No, vinieron todos menos él. Así que bueno, iremos a hacer nuestra tarea. Vamos el sábado, nos volvemos el lunes, que es feriado.
11: Sí.
2: Pero yo pedí que sea tempranito.
6: Para venir
2: acá, opinas, porque no hay que faltar.
11: ¿Qué opinas de lo de anoche?
2: ¿De Boca?
11: Sí, vamos por parte. Qué increíble que hubo que revisar.
2: ¿El gol?
11: El gol de Cruzeiro. No. Cuando el tipo del Win está al extremo. Pum,
2: yo
11: pum,
2: ya ahí dije que estaba un problema.
11: Estamos en presencia de un gran boludo, ¿no? Sí, en el VAR, digamos.
2: Sí.
11: Porque después bolísimo. No tuvo ni la viveza, que ya que le venía de anular. Llamá y después que resuelva el árbitro.
2: Claro. Ya cuando ese tipo llamó por el gol de Cruzeiro, dije, esto puede pasar cualquier cosa. Porque nadie había reclamado nada, no fue nada. Pero
6: no fue rodilla, nada.
2: Y lo mandó, pero aparte lo mandó al VAR.
11: Claro.
2: Lo mandó a que la vea. Decir ahora, que el tipo se mantuvo firme.
11: Se mantuvo firme. Yo creo que en ese momento el tipo le está diciendo, vamos a hablar después, cuando después que termina hablamos.
6: Hay un gesto en la cara.
11: ¿Me vas a llamar? Claro, el gesto fue. Este pelotudo, ¿cómo me va a llamar a mí? Eso lo habrá un delantero que está atacando y rebota la pelota.
6: ¿No lo habrá intimidado en la última después al árbitro VAR?
2: No, y después creo que le faltó calle, lo decía hoy, hace un rato Marcelo, en cuando hay dos pelotas en el lateral, no hacer sacar de nuevo.
11: Claro, vamos, vamos.
2: Claro, porque creo que hay uno que no presiona por eso. Ahora, una vez que no lo hiciste, es gol de Boca para mí.
11: Y qué bien
2: gol
11: define
2: de Boca.
11: Merentiel. Porque
6: qué bien define Merentiel. Sin recorrido.
2: En una jornada de líos, no puede dar 14 minutos de tiempo adicionado. 14, digo.
11: Si había dado 9, estuvo parado un poquito.
6: 3
11: más.
6: Estuvo parado.
2: 3 más. Que lo terminaba, que lo terminaba, seguía. Siguió como 4 minutos. Y ahí en la última penal.
11: Y el perro Romero.
2: Que para mí no
6: fue. Muy bien,
2: Pero no, me gustó el perrito.
11: ¿Viste lo que dijo el perrito? Que sí, que le había tocado
2: la mano.
11: Dijo ninguna intención. Porque sabes que lo que.
6: Pero no corre la intención.
11: No, que él corre la mano, él la tenía acá.
6: Y la corre para atrás.
11: Para que no le pegue, por más que la tuviera pegada, que ahí sí no hubiera sido penal 100%.
2: No, aparte,
11: justo pelotazo. Justo la agarra en el momento que el tipo abre la mano, no para ocupar un indebido, sino para esconderla la
2: y
11: mano.
2: Pero le pega mucho. El pelotazo te mueve el brazo, además.
11: Claro.
2: Pero yo hubiese cobrado gol para Boca. Una vez que no hiciste sacar de nuevo el lateral, es gol de Boca. Marcelo, se va López.
11: Siga Palacios.
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0: Muy, pero muy buenas tardes. ¿Qué tal, amigos? ¿Cómo están?
1: Hola,
0: me pego en el cielo. ¿Cómo estás? Está como los viejos. ¿Qué tiene que acomodar tanto ahí? Vení, sentá el culete, pon el culete acá y te sentás.
2: Lo que pasa es que estaba mirando para estacionar el auto, por eso.
3: ¿Que no lo estacionaste?
1: No se miraba. Mira, autos ajenos.
2: No se miraba para estacionar el auto, nada más. No, y estaba acomodando ahí un poquito la mochila. Buscando viro, me perdí. Ah,
3: tenés muchas cosas. Tenés muchas cosas.
2: Por eso no la encontraba. La tenía en el bolsillo de mi campera.
0: Tengo un problema. Quiero comprarme una cosa y mi esposa no me deja.
2: ¿Cómo qué?
0: Y a Lolo le encantaría.
2: ¿Y por qué vos le dejás a tu señora que te gaste la plata?
1: ¿Verdaderamente lo necesitas?
0: No.
3: Como diría Pergolini, ¿se enchufa?
0: No.
2: ¿Qué es? ¿La aspiradora esa potente? ¿Para auto?
0: No tengo ni tiempo.
3: No.
2: ¿Para el auto?
0: No tengo tiempo. No,
2: aspiradora mágica.
0: Que Lolo sabe.
2: A ver, pará.
0: No, ropa.

0: Nico Peralta me dijo, 15 minutos es una nota para pronto. Nico, que trabaja con Facu, con Facu Pastor.
1: Sí.
0: Bueno, me tuvo como una horita y arranqué con un...
2: No. En el, bien, pero el auto...
0: No, pero bien, bien,
2: linda
0: bien,
2: hora,
0: bien.
2: Una linda hora.
0: No, pero no me di cuenta que me quedaba poca nafta.
2: Sí.
0: Y es la primera vez que me aparece una palabra, no 10, 5 kilómetros, ese tipo de cosas.
1: Sí.
0: Ya te iba a decir que
2: para... ¿Qué te dijo? Gordo, dale.
0: ¿Qué significa cargar, boludo? No.
2: Gordo.
0: ¿Qué significa... reposte?
1: Repost.
2: Claro.
0: Reponer. No, no, bueno,
2: reponer.
0: No, pero ¿qué significaba? No, yo, wow. No,
3: vos dijiste que tengo que reponer.
0: Pone música, pone música. Me voy. Diría Baretto, ¿no? Me voy.
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0: Ya es más que cacha esto. Ya es más que cacha. Empieza. Ya es más lo que hizo Cacha en un año, porque sí, con el tema no se entrega la hora extra ella. Bueno, pero pará. No.
2: Entonces.
0: Entonces, claro, no me di cuenta que iba hablando con Nico.
1: Sí.
0: Viste, todo. Llego al canal, digo, cruzo, salgo y voy a salir a agarrar 9 de julio y aparece reposte.
1: No, terrible.
2: No.
0: Yo digo, por ahí, reposte significa, no sé, yo a punto de explotar
2: por ejemplo,
0: el vehículo.
2: Repostería puede ser. Claro. Pasar por
1: reposte.
0: Sí, que será del fútbol.
2: O leíste, me decía, ¿no?
0: Repostre. Hora de comer.
2: Claro,
0: hora de darle de comer a la camioneta. Ese era el tema.
2: La camioneta.
0: Bueno, así.
2: Pero
0: que...
2: no te da la autonomía. El mío, sí. Viejito como está, me da la autonomía.
0: Otra
2: la
0: vez.
3: Acabo... Llega un momento que te dice.
2: No, pero reposte.
0: Pero es la primera vez que me. Por culpa de Nico Peralta.
1: Por culpa de Nico Peralta. Hace culpa de Nico algo, Peralta. Lolo.
0: No, por culpa de Nico Peralta. No me di cuenta que en vez de decir 10, 9, 5. 4, ¿viste? Claro. Ahí ya entras, ¿viste?
3: Y bueno.
0: Buscado. Pará. Se ve que no me di cuenta,
2: sí.
0: Llegamos a 0 y después de 0 viene el reposte.
1: Viene el reposte.
3: En el mío suena una alarmita. Pip, pip, pip, pip.
0: Está usando la. Claro. Una vez que me pongo a cargar. Yo no puedo creer las cosas que me pasan a mí.
2: ¿Qué tipo?
1: Gracias por el reposte.
2: Gracias por el reposte.
1: Reposteado.
0: Están todos vivos. El gordo se quedaba ahí a gamba y ¿qué hacemos?
1: Vamos a sufrir todo.
0: Marca del auto. ¿Qué significa?
1: Listo, gordo, te dijo.
2: ¿Y?
1: Muchas gracias.
0: No, ¿cómo puede ser? No, me dice que queda entre 50 y 70 kilómetros. Entre 50, claro.
2: Un montón.
0: Al pedo me puse a cargar. Voy a cargar nata, me zarpó un auto medio que se era robado, porque tiene una puerta gris, una negra, una cosa, y lo fue acomodando.
2: Decí que tenía.
0: Bueno, me ganó el lugar ahí, y yo en una mano me ganó el lugar, le digo al que carga nafta. Y me dice, sí, yo lo iba a parar así, pero bueno, si no detenía el tránsito, esto, pues, bueno, me voy a cargar ahí. No necesitaba que me dijera, no dejes hasta lo último, porque yo iba como 51 litros.
2: Claro, porque te queda el sarro, ¿qué te queda?
0: Eso, yo, no, sarro es el agua.
2: No, bueno, una ahí cosa así, la basura de
1: sedimento.
2: La nafta.
0: Bueno, así que
2: pudiste entonces,
0: tengo un día nefasto.
2: Tenías efectivo, te quedó del plus conducción.
0: Recién le dije a Canteni, no hago la tira de la tercera.
1: No,
0: tercera.
1: No la hagas. No
0: transmitan fútbol así, pero no hago porque no tuve un día así.
2: Te quedó del plus conducción, me dicen.
0: Sí. Eso habría que tocarlo, habría que tocar.
1: Porque a vos si hay algo que te trastoca es que te cambien los planes.
0: No, decía plus conducción,
2: reposo,
0: Jorge Rial. Jorge Rial, digo nada.
1: Vos ponete reposte, a ver si te da.
0: Después decía Johnny Viale, después decía Fabián Doman.
3: Doman.
0: Claro. No. Yo voy a repetir un día todo sin filtro. Quiero amenazar a la gerencia de esta radio.
2: Sí.
0: Yo un día voy a empezar a decir todo.
2: Habría que poner al aire...
0: No. Bueno, no. Perfil bajo no lo va a
1: la impunidad del que habla y no se escucha al aire.
2: Claro. ¿No? Te tiran carpetazos.
0: Bueno, sí, no puede ser. Che, tengo 3 audios para compartir con ustedes.
2: A ver qué.
0: Bueno. 114 dice. Perdón, programón el de ayer, gracias a toda la gente.
2: Sí,
1: programón.
0: A los amigos de Infobae, TN,
1: sí.
0: Teis Sport. Y al profesor Alorio que nos dio la nota que tanta repercusión tuvo sobre lo que contó también intimidades, lo que no se cuenta, lo que no se confirma y que protagonistas lo dicen. Gracias, profe querido.
1: Gran oyente de la red.
0: Gran oyente totalmente.
2: Exacto.
0: De radio la red.
1: De radio la red.
0: A Pento le molestaba, la red es la red de internet. Decía, radio la red. Totalmente. Che, yo no puedo creer, tengo una disputa muy grande, porque yo que creo que tenemos que brindar para todos los que necesiten. Tenemos que brindar facultades, escuelas, todo gratuito.
2: Uh-huh.
0: Para todos los que pueden. Esta fue una vieja discusión, Lolo, con mi esposa. Digo, vos no podés haber ido a la UBA, estudiar psicología, y vas con un auto a la playa de estacionamiento. Si vos podés ir con él.

0: el auto, podés decir, che, cuenten conmigo con 50 mil pesos por mes. Y con eso integramos más gente o ayudamos a más gente que por ahí no, quiere ir a la facu y no tiene ni para el bondi. ¿Se entiende lo que...? O sea, yo trato de hacer cosas que no me salten a la yugular. No, gratuita, gratuita, modificar la constitución, esto. Entonces, cuando se arman estos despelotes, están los que no quieren educación pública. No cuenten conmigo. Yo quiero que sea la educación gratuita para todos los que
1: Total.
0: no puedan pagar. Sería injusto. Supongamos Cacha Paredes. Cacha Paredes, que es un ejemplo, un día esto tenemos que hacer una nota con Cacha como compañero de nuestro operador, porque a los 60 pirulos está
1: Sí,
0: estudiando. ¿Qué quiero
1: arquitectura.
0: decir? Arquitectura. Supongamos que Cacha tiene este laburo acá, tiene cargo de jefe, esto, pim, pum, pum. Por ahí puede poner 50, 60, 100 mil pesos por mes. Y yo con eso, a los pibes que por ahí están en Fiorito y no tienen para venir a estudiar una vez que terminan la secundaria en el barrio, y tienen que venir hasta acá y por ahí se tienen que gastar 20 lucas por día, a ese tipo lo ayudo. Esa es mi opinión. Hospital
2: Si llegase,
0: gratuito.
2: si
0: Hospital.
2: llegase.
0: Un día yo lo conté. Sentía que tenía la presión alta, no me sentía bien, el hospital de Merlo paré. ¿Por qué no le puedo dejar un bono si en vez de ir a Swiss Medical, por Swiss Medical, fui al hospital de Merlo? ¿Por qué no puedo dejar una colaboración
2: Está
0: que después
2: bien.
0: compre en gasa, compre una curita o ayude a una mamá que
1: Sí.
0: tiene internado al nene? Eso es lo que yo pregono. ¿Viste? Ahora vos decís esto. Yo lo dije en una reunión ahí con amigos. No,
2: El
0: no.
2: tema es
0: ¿Por qué eso?
2: cómo hacer la
0: ¿Viste?
2: escala del que puede y del que no.
0: Bueno, Jeremías Quaglini, Quaglia. Quaglino, doble apellido, Quaglino Ibáñez. Él dice que hay cosas que hay 16 profesores para un tipo que quiere estudiar una licenciatura en un instrumento determinado. Entonces le ponemos 16 profesores a ese tipo. Bueno, es polémico, porque esto es lo mismo que Aerolínea, tiene que llegar a todos los lugares donde por ahí las privadas no llegan porque dicen, nada. Ah, voy a pérdida si tengo que ir a Catamarca, no van 300 personas a
1: Para, y que el
0: Catamarca.
1: tipo se anotó viendo que había una carrera de ese instrumento, no es que dijo, ahora quiero 16
0: Yo lo
1: tipos
0: único que quiero
1: conectados.
0: saber si esto es verdad o mentira.
1: Se anotó en una carrera que
0: Escuchemos
1: estaba.
0: a Jeremías lo que dice.
1: Sí.
0: Escucha.
2: A ver.
3: La
2: ¿Cómo
3: otra.
2: hacía Sergio
1: Estamos
2: Massa? ¿Por sí o por
1: hablando.
2: no? ¿Tiene que estar o no tiene que estar a la licenciatura en ARPA? No me
1: Bueno.
2: respondés.
1: Es que no tiene sentido, o sea.
2: ¿La licenciatura en clarinete tiene que estar sí o no?
1: Mira, a ver.
2: Voy a leer unos datos sobre si la universidad funciona bien o no funciona, saquen sus propias conclusiones. El 40% a nivel nacional que está en la universidad no aprobó ninguna materia. El tiempo promedio nacional para graduarse son 12 años. La tasa de graduados es menos de la mitad que el estándar internacional. En la Argentina es 2 cada 10 graduados, en Chile, por ejemplo, es 7 cada 10 graduados. Hablemos de licenciatura falopas, licenciatura en arpa, hay un estudiante y 16 profesores. Licenciado en saxofón, hay 3 alumnos. Licenciatura en música con especialización en clarinete, un estudiante. Van a decir, ah, te lo estás inventando. No, eso es en la Universidad del Litoral. Licenciatura en Cultura y Lenguaje Artístico, 2 estudiantes. Ingeniería Forestal, 5 estudiantes. Por ejemplo, un graduado de ingeniería, que es gente que sí sirve mayor cantidad, un trabajo que necesita ahora la Argentina, cuesta 59 millones por graduado. Y uno de la Facultad de Artes, en promedio, cuesta 423 millones por graduado. Esos son datos, ahí saquen sus conclusiones si la UBA necesita una reforma profunda o no, pero para mí sí la necesita.
0: ¿Por qué está en discusión esto? Yo que escucho mucho a Vilouta con notas interesantísimas, ni que hablar a Facundo, que somos gomía y cuando me voy para arriba lo escucho con las notas. ¿Por qué está en discusión esto? Porque dicen que hay mucho empleado administrativo y político por cada profesor o por cada asistente que hay. Que cuanto la matrícula es más grandota, más empleados políticos y más empleados administrativos entran. Supongamos que, digamos, tenemos que tener uno cada 100. Si vos tenés 1.000, tenés 10. Si tenés 10.000, tenés 100. Si tenés 100.000, tenés 1.000 empleados. Entonces, lo que se está debatiendo, yo creo que lo que habría que limpiar es, arranquemos de lo que creemos que tiene que ser gratuita, la educación. Ahora, que los que puedan pagar, paguen, sí. Ahora, ¿puedo tener 16 profesores? ¿Es verdad o es mentira los datos que da este chico?
2: Y no
1: También
2: sabemos.
1: eso,
0: No,
1: claro.
0: son verdad, pero digo... Lo que tenemos que debatir, ¿es verdad o mentira? Yo le puedo poner 16 profesores para. O sea, creo que ni becan en Estados Unidos tiene 16 profesores para el hijo, que tiene 1.000 millones declarados de patrimonio.
2: A mí me resulta raro un alumno por 16
4: en una
2: profesores.
4: carrera.
0: No,
4: Claro.
0: bueno, te tienen que dar clases. Te va, Coco, te
1: Sí,
0: da.
1: pero pará, pero tenés que tener clases comunes con otros. Es como en la UBA cuando estudias, no sé, economía,
4: Pero
1: te encontrás
4: las
1: en
4: materias se
1: distintas
4: mezclan.
1: materias que se mezclan los
0: Después,
1: alumnos. Habría que ver.
0: tengo otro problema.
1: Sí.
0: ¿Cuántos millones de argentinos somos?
1: 45, ¿eh?
0: ¿Cuánto la pasan como el culo de verdad? Dale, ¿20?
1: Bueno, 20. La mitad.
3: Mal. Y sí, por los índices
0: mal,
3: de pobreza.
0: Ponele 10 millones, 12 millones, mal.
1: Mal.
0: Brepo, vamos a hacer la mitad.
3: Sí.
0: O sea, hay 20 millones que la pasan como el culo.
3: Sí.
0: Hay 10 millones que llegan justo a fin de mes. Uh-huh. Y hay 10 millones que están bien. Listo, dale. Que llegan, sí, o son.
3: Puede ser.
0: Pará, no son esos números, pero vamos a delimitar.
3: Sí, sí.
0: Quiere decir que hay 20 millones que se están cagando de hambre. Sí. Y hay 10 millones que.
1: La pelean,
0: llegan justo. Sí. Llegan justo. Escucha lo que dice este señor sobre los concesionarios de auto en la Argentina. Escucha.
4: No están pasando bien las concesionarias de vehículos. Las operaciones se vienen sosteniendo a fuerza de fuertes descuentos sobre los precios de lista, sobre todo en las concesionarias generalistas. Esto hace.
0: Punto, para ahí, ahora seguimos. O sea, se están aplicando fuertes descuentos.
3: Sí, es verdad.
0: Se ve que ganaban bastante.
3: Es verdad, ahora aplicaron, algunas marcas aplicaron otra
0: pero
3: vez descuentos.
0: Pero está bien, no importa. Yo del auto que estoy eligiendo no veo que no baja. Pero no importa, está bien. Vamos a ponerle que bajen, pero pará, está bien. Si lo bajás mucho es porque está ganando mucho también. Sigamos.
4: Esto hace que las agencias estén vendiendo por debajo del precio de reposición, lo que claramente es insostenible en el mediano y largo plazo. Es cierto que las concesionarias generan ganancias de otras operaciones como postventa, service, plan de ahorro.
0: Tírame para atrás cuando arranca la segunda, porque lo quiero atender al señor que me quiere hacer conmover con los concesionarios. Primero me está diciendo que tiene que bajar fuertemente los precios. Quiere decir, si lo puede bajar, es pues. Después me dice que no lo puede sostener. A ver, repasame el audio, vamos.
4: Vendiendo por debajo del precio de reposición, lo que claramente es insostenible en el mediano y largo plazo.
0: Bueno, como los sueldos de la gente. A largo plazo es insostenible, porque este melo, ¿con qué lo subvenciona? Gorda, me prestás 10 lucas, que no llegué, si puedo tomar, gorda, te lo devuelvo a 10 lucas. Al otro mes ya te tengo que pedir 20, entonces ¿qué hago? Lo financio con la tarjeta de crédito. Sí. Bueno,
1: les estaría pasando
0: lo que le pasa a 20 millones de argentinos.
1: Y aparte lo que decís vos. El asalariado es el último eslabón de una cadena y no puede trasladar el precio de nada a nada.
0: ¿Y qué te dice él en la última parte? Se hace el boludo hasta un momento donde se encuentra con un tipo como yo que no le deja pasar una. ¿Y qué dice? Está bien que nosotros después tenemos mantenimiento de los autos, el service, el taller mecánico. O sea que se pueden rebuscar de otra manera. La gente, si gana un palo, gana un palo, ¿eh? No se puede rebuscar de otra manera.
4: Es cierto que las concesionarias generan ganancias de otras operaciones como postventa, service, plan de ahorro. Pero con una facturación en baja y costos crecientes, la situación es tensa. Es más, a partir de abril, pero sobre todo en mayo, cuentan en el sector que la situación se agravó, ya que ni con la baja de precios atraen a clientes. Sobre todo porque el mercado está convencido de que los valores seguirán a la baja.
0: Ah, entonces vos querés que si me vendés un auto en 30 millones, yo te lo compre este mes y no el mes que viene, que cuando vos estés más apretado, me lo vendas a 28. Y entonces, ¿por qué voy a comprarle a 30? Si a lo mejor lo puedo comprar a 26 dentro de 6 meses.
3: La baja de precios de autos comenzó con los modelos más caros de cada una de las marcas. Después de eso, ahora, en el último mes, se trasladó a la baja de los autos de gama media. Media alta. ¿Por qué? Porque son los autos más vendidos, los de gama media. Pero, ¿qué pasa? Donde te sube el precio del auto, te sube el precio de la cuota del plan. Hay mucha gente que está en plan. Muchísima gente que está en plan. Entonces, o dejás de entrar a un plan o dejás de pagar el plan. Entonces, ¿qué es lo que están haciendo? Hay una marca que esta semana anunció entre el 25 y el 27% de descuento de los autos de baja, de precio de los autos de gama media. ¿Por qué? Porque se da cuenta que bajando el precio te baja la cuota del plan. Entonces, hoy la gente
5: accede más.
3: Claro, Marcelo, hoy la gente no puede acceder a un cero kilómetro de una poniendo la plata.
0: Marcelo de Cucinarte, al plan. Claro, Marcelo Cucinarte me dice, acá rompió el mercado la entrada de los coches chinos.
3: Sí, ya tienen el 20% del mercado.
0: Bueno.
5: Pero durante mucho tiempo no bajaban los otros autos. Ahora están empezando.
0: Yo quiero decir una cosa que mi amigo Cainelli es agenciero, de los que labura de verdad, de la mañana hasta la noche, vende usado, nuevo, lo que sea, porque es vendedor de toda la vida. O sea, él nació en una agencia. Él podría vivir, como yo puedo vivir en una radio, si un día me rajan de mi casa, él podría vivir en una agencia, porque conoce dónde entran los autos, dónde esto, conozco todo. Mi amigo Chucky de Onda Pilar es mi amigo Chucky. Tengo un montón de amigos que tienen agencia. Estoy hablando de tipos que laburan. Yo hablo de otra cosa, porque acá pareciera que hay que entender que 30 millones de argentinos, 20 se cagan de hambre, 10 llegan justo a fin de mes y... Resulta que los tipos que venden autos cero kilómetros se quejan que tienen que bajar los precios. A ver, sigo escuchando.
4: De que los valores seguirán a la baja. Otra cosa que es nueva es que sin vender, Ahora las concesionarias se están teniendo que endeudar para pagar los autos comprados a las fábricas. Es por eso.
0: Bueno, se tienen que endeudar como se endeuda como la gente, como Coco Ramón se endeuda.
1: Pero se endeuda el del kiosco de la revista que tiene que comprar las figuritas del Mundial, ¿no?
0: Se endeuda. Claro. Se endeuda, pero pará, bienvenido. Venga, che.
5: Endeúdense.
0: Bienvenido a la Argentina. O yo les conté las costillas cuando ganaron 30, 40, 50 años. Bueno, muchachos, hoy hay que salir. La mayoría de los argentinos, o no llega, o llega justo,
3: sí, claro,
0: habiéndose ajustado en un montón de cosas.
3: Claro que sí.
0: ¿Será momento de 2 o 3 años vender para pagar los sueldos de los empleados y si no, tocar 2 o 3 palos verdes de los 150 que han ganado en los últimos 30, 40 años y seguir? Porque si un argentino común y corriente, ¿qué sería lo ideal? Que trabaje un solo laburo, que trabaje tu germu, tampoco que se mate mucho laburando, porque así sí, lo puede claro, llevar sí, al nene, o al revés, que vos te mates menos, puedas encargarte de tu hijo, como Lausanne, que se viene acá al mediodía y no vuelve hasta las 10 de la noche a la casa. Bueno, fenómeno, será el momento que les alcance para vivir nada más, como la mayoría de los argentinos, sin ningún tipo de privilegios. Uh-huh. ¿Eh? Porque, y si tienen que meter la mano en el grilo por 30 años que han ganado, ¿no? Aguanten un poco, 2 o 3 años, y después hagan su conclusión.
3: Bueno, este es el rubro ahora, el de los autos. Está hablando de los autos. ¿Hace cuánto hablamos? Un mes atrás, 2 meses atrás, que hablamos del tema de la ropa. También. Sí. Porque la ropa, ¿por qué? Porque viene de afuera, porque están los chinos, y porque viene importada, y porque es más fácil comprarla afuera, y es mucho más barato comprarla afuera, y el tema de los impuestos.
0: Me pongo muy serio, porque en este día que quería arrancar con algunos audios, hay un audio conmovedor. Mi productora Jazmín no lo escuchó y va a ser muy fuerte lo que escuche. A mí me están escribiendo muchas personas con falsas denuncias. Hay que tener mucha responsabilidad porque por ahí el hombre, especialmente hombre, me están escribiendo. Y me está escribiendo un abogado también, que a mí me gustaría, lo que pasa es que yo me gustaría informarme mucho de determinados casos, porque uno tampoco puede blanquearle a un violento una imagen. Ahora, la pregunta que hace años vengo haciendo y nadie me responde. ¿Y si es inocente? ¿Y si es el caso de esta chica que denunció porque se enojó con el papá y lo denunció que la manoseó y que hoy salió a gritar a los 4 vientos que mintió? Audio estremecedor, escuchen.
6: Una historia donde no solo hubo una falsa denuncia de mi parte, sino una persecución del Polo de la Mujer, cómplice con la justicia de Córdoba. Para condenar a un hombre inocente, solo necesitan a una persona que diga algo en contra de un hombre para terminar condenado por no menos de 10 años a la cárcel, o 15, como mi papá. Mi historia comienza cuando tenía 14 años, empezando mi adolescencia. Me agarró un enojo con mi padre y no quería límites. No toleraba un orden y en el colegio y la sociedad me mostraba cada rato que yo era una mujer y ningún hombre debía decirme qué hacer. En esa época, una amiga, verdadera víctima, me contó un abuso que sufrió. Tomé su historia como propia para sacarme de encima a mi papá. Le dije a mi mamá que él me había manoseado años atrás. Ella, sin dudarlo, lo enfrentó. Al tiempo lo detuvieron a mi papá y noté que las cosas habían ido demasiado lejos. Hablé con mi abuela, le conté lo que pasó y que había mentido. Me acompañó a decir la verdad, pero no me dejaron. Y nunca me dejaron. Y hasta el día de hoy no puedo hacerlo.
0: ¿Qué hacemos con las falsas denuncias? ¿Fuerte?
3: Muy.
0: Yo creo que son las mínimas las falsas denuncias. Sí. Yo le creo a la mujer. Cuando denuncia, le creo a la mujer. Pero me he dado cuenta en los últimos tiempos que hay muchas falsas denuncias, que sigue siendo un mínimo con respecto a lo que yo le creo a la mujer. Pero escuchate lo que dijo del papá. Y que cuando quiso recular, porque se le había ido de las manos esto, hasta hubo uno alrededor que le dijo no
1: lo dejaron. Lo que pasa, Marce, es que en los casos reales de víctimas de abuso pasa un montón, vamos a poner dos adultos, ¿no? La mujer es golpeada por el marido, denuncia. En algún momento la amenaza, el riesgo de haber denunciado a la mujer le parece mayor, entonces va y se desdice. No porque sea mentira, sino por el miedo a la consecuencia. ¿Sí? Entonces, es probable que la justicia haya evolucionado en que cuando vos venís y decís no, era mentira, y no te crean porque puede ser que lo hagas por miedo. Ahora, en este caso es terrible. Y lo que más me estremece es que es una nena que dice, me enojé con mi papá. O sea, ¿qué hacemos con las falsas denuncias? ¿Y qué hacemos con un adolescente que se le ocurre decir que el padre la manoseó solo porque se lo quiere sacar de encima? Dijo. Me parece gravísimo.
0: Sí. 14:33 minutos. 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
0: Este mundial se viene, ya están los títulos también de Coco Ramón. 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
0: Título que me voy a la pausa, Coco.
3: Un reconocido sanatorio de la ciudad de Buenos Aires cerró su servicio de obstetricia y neonatología. ¿Por qué?
1: Why?
3: ¿Por qué bajaron los nacimientos en la ciudad de Buenos Aires?
0: Upa, eso hace rato que se viene hablando. Sí. Lo tenía escuchado a Mario Pergolini, que hablaba de esos casos, y también nosotros sacamos a alguien que nos contaba eso.
3: Y muchos colegios están pensando en reconvertir o cerrar varias salas. Si tenías varias divisiones de una misma sala, en jardín de infantes ya no hace falta tantas divisiones porque no hay niños.
0: Pausa.
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9: 14:43. Se me pusieron con piancheros en la mesa. Temperatura, señora.
10: 15 grados.
9: Dólar oficial, lo usan.
11: 1420.
9: Y el dólar blue.
11: 30, 1430.
9: Lo dejó grabado hace años usted,
11: ¿no? Lo dejé grabado porque ayer era 35, me parece.
12: Sí, 35 era. Va a llover a la tarde, perdón que pregunté esto, porque a la noche va a llover, porque está todo nublado, se fue el sol.
10: Sí, pero no hay lluvia, es cielo mayormente
9: frío.
10: Nublado nada más.
9: Frío. Le dije que estoy de emociones violentas, ¿no? De emoción. Me emocioné con los chicos de la Escuela Santa Rosa de la ciudad de San Lorenzo, Santa Fe. ¿Cuántos lugares que se llaman San Lorenzo? Porque creo que hay un lugar San Lorenzo en Salta también.
12: Sí, en Corrientes. Sí, hay muchos lugares San Lorenzo, claro.
9: Muchos lugares San Lorenzo. Ciudades. Y me emocioné porque cantaron una canción de Oasis los chicos, ¿no? Que no es común, ¿no? Voy a decir las canciones que cantan los chicos son, qué sé yo, o algún clásico argentino.
10: Claro.
9: Me gusta cuando hacen algún clásico por ahí de Cerati, alguno así.
10: Sí.
9: Pero
10: me de la pareció, Negra Sosa.
9: Y la consecuencia que cantaran ellos... Fue que uno de los Gallagher, ¿quién?
10: Liam, el sí, menor. Epa.
9: El menor de los Gallagher.
10: Sí, el más.
9: ¿Qué le digo? ¿Uno? ¿Qué? Después lo arregla. Si no, agáchese.
10: No, pues no, no voy a...
9: Agáchese.
10: No voy a salir al aire.
9: Agáchese si es radio. Con YouTube, por YouTube.
10: Por YouTube, te pido por favor.
9: ¿Qué pasó? ¿Cantaron ellos? Sí.
10: Cantaron una canción que se llama Stop Crying Your Heart Out, que es muy conocida de Oasis. Y Liam les comentó Biblical. Bíblico.
9: al...
10: El tipo es parco, te pone pocas palabras. Si te va a decir algo lindo...
9: Como, pará, como la camioneta a mí que me puso Gordon a cargar, claro, a cargar combustible y te quedás parado una 9 de julio.
10: Claro, o sea, que te ponga una palabra, pero que sea bíblico,
9: Estos son mal, los Gallagher son mal llevados que tuvieron peleado.
10: Tuvieron peleado 15
9: fanáticos
10: años.
9: Fanáticos de Carlitos Tevez porque jugó en el Manchester City. Claro, sí. Son hinchas del City.
12: Tuvieron acá hace poco, ¿no?
10: Sí, estuvieron acá.
9: Compartamos con cómo cantaba este grupo de alumnos del Colegio de San Lorenzo de Santa Fe. Escuchá.

0: Tremendo, mueven estas cosas.
1: La canción además dice como aguantá, no te asustes. Es muy sentimental, pero tiene como un mensaje re positivo.
0: Guarda que viene la directora, no te asustes. Vamos a hablar con Pablo Parente, que es el profe de música de la Escuela Santa Rosa de la ciudad de San Lorenzo de Santa Fe. Pablo, buenas tardes. Marcelo Palacio, aquí en Radio La Red. ¿Cómo estás?
2: ¿Qué tal, Marcelo? Buenas tardes. Buenas tardes a todos ahí. ¿Cómo están?
0: ¡Qué cosa linda! ¡Se logró!
2: Lindo, lindo, lindo. Muy disfrutable.
0: Bíblico.
2: Un poco de ansiedad, por supuesto.
0: Bíblico, diría, ¿no? El autor.
2: Sí, ese fue el momento, la cereza del postre, ¿no? Nosotros hicimos este trabajo sin ningún tipo de intencionalidad. Es decir, lo hicimos porque es algo que yo trabajo de esa manera. Y puse mis herramientas como creador audiovisual también, las puse a disposición y bueno, lo hicimos entre los chicos y yo, nadie más. Y no pensamos nunca, nunca, nunca, nunca que se iba a disparar de la manera que se disparó.
0: ¿Ustedes
2: era un trabajo más?
0: ¿Arrobaron a Oasis?
2: Nosotros no. Sí. Porque la verdad, no, para mí no iba a pasar nada, digamos. Sino, pero la medida que la gente lo fue viendo... lo empezaron a robar, hasta que llegó un momento que evidentemente se enteró. También pasaron cosas locas, qué sé yo.
0: ¿Qué?
2: Una persona, apenas lo subí, me escribió una persona, una chica que es de Bahía Blanca, pero me puso, mira, te va a sonar raro, pero yo vivo en el barrio de Los Galas. Y los veo continuamente. Yo les quiero pedir un saludo para ustedes. Bueno, le digo, intentalo, ¿viste? Se conoce que son bastante particulares, ¿viste? Ellos, sí, en personalidad. Sí. Pero bueno, yo dije, a ver, después lo próximo que pasó es que las visitas se dispararon antes de que pasara lo de Liam. Se habían disparado a un punto que no había forma ya de contabilizarlas, porque no era solamente ya mi cuenta, eran en todos los medios de comunicación que lo habían publicado. Y por ahí empezaron a llegar mensajes al celular. Mientras yo tengo que seguir con mi día, dando clases, etc. Entonces el teléfono...
0: Renegando con lo que gana un docente.
2: Sí. Por supuesto, con la realidad que todos conocen.
0: Totalmente.
3: Y Marcelo...
0: Porque no cambia la vida, no es que a partir de esto... Ah,
2: no.
0: ¿Qué tal? Y Parente...
2: No.
0: Se fue a vivir a Inglaterra, lo llevaron los Gallagher, ¿no?
2: No, Parente...
3: Y Pablo, Liam no solo...
1: Liam
3: no solo comentó, Liam, sino que lo publicó en sus redes. En su red.
2: Sí, lo puso, lo tenía en su historia.
1: Sí,
2: claro. Lo tenía en su historia, sí. Yo, bueno, obviamente respondí a lo que él había comentado y después le mandé un mensaje por privado. Obviamente, no va a responder, pero no importa, era mi deber agradecerle, como le agradecí también. Bueno, está Cris Morena, que me lo comentaron recién, que había comentado, todavía no le pude, Nito Mestre le comenté, hizo un comentario hermoso. Hermoso, recordando un profesor de música de él. Bueno, el comentario que le hice también a Liam tenía que ver con esto, ¿no? Con la humildad de los grandes, de tomarse un momento que, sin ningún tipo de necesidad, tomarse un momento para alentar a otra
0: generación. Que no fue, me parece, profe, acá se le va de la mano a ustedes porque no fue algo que vos decís simpático. No. O algo
4: que te llega al corazón.
0: Bueno, no,
4: te
0: no.
4: Llega.
0: Que emocionó.
4: Claro, sí.
0: Que emocionó y que me da la sensación que estuvo en un alto nivel profesional. Yo creo que eso es lo que se destaca. Que no es que, ay, qué simpático, los chicos cantaron. No. Sí, trascendió la simpatía, profe.
2: Mira, yo quiero comentarte que ninguno, no es que sean un coro profesional ni un coro que viene de años. Esto yo elegí porque esta canción es como el puntapié inicial de un proyecto más grande. Tenemos que hacer canciones significativas, ¿no? Y cuando digo significativas, digo de calidad, que también expresen otras emociones que no sean siempre las mismas que están escuchando en esta actualidad. Entonces, hicimos un proyecto con los chicos que se trataba de que ellos investigaran qué música escuchaban sus padres. Por eso llegamos a esta canción y cuando la escucharon les encantó. Es que hagamos esta. Sí. Pero no son un coro profesional ni mucho menos. Son 2/5 grados y 2/6 grados.
0: Hay que hacerle firmar derechos cosa que cuando alguno se transforme en un profesional, pues la escuela por ahí tenga alguna
2: no
0: regalía.
2: Te sí, sí, sí.
0: Profe,
2: sí,
0: qué claro, lindo, claro. Qué lindo. Nos gusta mucho. Nosotros, viste que vivimos rezongando desde Capital y en todo el país. Esta es una radio que sí, tiene 100 claro, repetidoras claro. en toda la República sí, Argentina. Entonces, sí. Estas son lindos masajitos al corazón, profe.
2: Sí,
0: ante tanto,
2: sí,
0: viste, sí, quilombo, sí, que esto, que lo otro, sí, que se pelea este con el otro, que si Adorni hizo esto, lo otro, eso no nos importa sí, la política. Nos historian que estas historias nos hacen un mimito al corazón.
2: Sí, en definitiva es un poco lo que les estoy insistiendo a los chicos. Ellos están muy contentos por las visualizaciones y por los me gusta, pero una cosa que yo les recalqué y les leí muchos, pero son miles y miles, esto te lo digo con honestidad, sí, sí, son miles de mensajes que me han llegado de gente que ha escrito de todas partes del mundo, de Venezuela, de Perú, te estaba comentando recién, del mismo Londres, me han comentado, y son todos mensajes de esperanza. No solamente el país está en llamas el mundo. Mm-hmm. Entonces, yo siento que realmente es un pequeñísimo granito de arena, pero que realmente... los chicos puedan canalizar sus emociones en algo así, a mí me llena de orgullo y de mucha alegría.
0: Profe,
4: están llegando los pasajes, Marce.
0: Aguante la música. Aguante la música.
2: Aguante la música, sí.
0: Abrazo grande y mirá con qué nos vamos a despedir, porque no solo cantan una canción de los Gallagher, de Oasis, sino también la marcha de San Lorenzo suena como loco en la voz de estos chicos. Profe, abrazo grande.
2: Sí, sí, sí. Un abrazo.
0: Pablo
2: gracias.
0: Parente, profesor de música de la Escuela Santa Rosa de la ciudad de San Lorenzo en Santa Fe, hicieron una versión de un tema de Oasis y Oasis le dijo bíblico. Y ellos también cantan la marcha de San Lorenzo así.

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0: ¡Qué mundo el de Kinderland, eh! ¡Qué mundo estoy descubriendo, eh! Sí. Yo que ahora fui a buscarle también algunas cositas para Antonia y la semana que viene vamos a regalar cosas aquí en Radio La Red. 14.54, pausa y ya volvemos.
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0: Dan indicaciones como en mi casa. ¿Qué? 15 horas. Hacé lo que quieras. Que mal no te va, gordita. ¿Eh? Mal no te va haciendo lo que quiere el conductor. Repasame, dame una información del mundo del deporte.
17: Bueno, hoy tenemos muchos partidos, Marcelo. A las 19 horas, transmisión desde las 18, hoy no hay tira deportiva. Santos San Lorenzo, en Brasil, en San Pablo. 21:30, River Bragantino, transmisión de Cima y Coco Ramón. Santos San Lorenzo, tenemos a Walter Nelson y a Barreto. Y también 21:30 por Copa Libertadores, Flamengo Estudiantes y Liga de Quito Lanús. A las 17, sí, tenemos Copa Argentina. Talleres Atlético Tucumán en Rosario, en la cancha de Newell's. A Talleres lo dirige Kelly Carboni.
0: Claro, el papá de los
17: pibes. Ezequiel Carboni con Rodrigo Acosta.
0: Y el hermano de Laucha.
17: Exactamente.
0: Mirá que estaban en Talleres.
17: La dupla interina hasta que Talleres...
0: Le voy a mandar suerte a Kelly y buena gente también. Hacemos uno y uno, Gordi, y nos vamos a la noticia de las 3 de la tarde.
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18: 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Títulos ahora. Hora 15, 3 minutos en todo el país. La temperatura en Buenos Aires, 15 grados, humedad 59%. La red de tránsito. Incendio de un micro de larga distancia en la autopista 25 de Mayo, mano al centro. El incidente ocurre en la zona del barrio de Parque Chacabuco. Bomberos y personal del SAM están trabajando en el lugar. El micro sufrió destrucción total tras prenderse fuego por conflicto. En el colectivo circulaban dos conductores que fueron atendidos por el SAME por inhalación de humo. El intenso humo negro está afectando a quienes circulan sentido contrario hacia provincia. Las autoridades piden reducir la velocidad debido a la escasa visibilidad para evitar nuevos siniestros viales. Debido a este incidente hay corte total de la mencionada autopista mano hacia Avellaneda, mientras que mano hacia la autopista Perito Moreno, el tránsito está colapsado.
19: Congreso.
18: La Cámara de Diputados dio media sanción a la ley de hojarasca impulsada por el oficialismo. Desde el Parlamento amplía Silvina Brandi Marte.
20: Media sanción a la Cámara de Diputados para el proyecto de ley hojarasca que deroga 70 leyes que son consideradas obsoletas. Más temprano, el debate sobre la interpelación al jefe de gabinete Manuel Adorni quedó trunco. Después de un debate interno y una cuestión reglamentaria, la Libertad Avanza también rechazó interrumpir una sesión para dar la discusión de fondo. Se espera esta tarde que la sesión vuelva a ser intensa cuando se debata qué hacer con las zonas frías y el gas, ya que la intención del oficialismo es eliminar los subsidios en aquellos distritos como Córdoba, Santa Fe y Buenos Aires. Sobre el hecho de que la interpelación y este debate deban esperar, el diputado Paulón señaló.
21: Cartel está Milei diciendo, Manuel tiene las cosas listas, lo dijo hace 13 días, las cosas listas no aparecen porque Adorni no sabe qué más va a aparecer en la causa. Hay tantas cosas que tiene miedo de hacer una declaración y que aparezcan otros bienes que no estaban declarados. Claro, en la sesión hay una trampa legislativa, nosotros hay que exigir que se abra nuestra sesión, que es la que se convocó primero, hasta con el número de expediente, un número antes que la sesión convocada por el oficialismo.
20: Congreso, Silvina Brandi Marte, La Red Informativa.
19: Nacionales.
18: Trabajadores de la salud están marchando a Plaza de Mayo contra los recortes presupuestarios, amplía Pablo Navarro.
22: La multitudinaria Marcha Federal por la Salud ya se reunió en el Ministerio de la Cartera en Moreno y 9 de julio. Marcharon por la calle Lima para luego tomar la Avenida de Mayo y llegar finalmente a la plaza que está completamente colmada. La 9 de julio está colapsada, al igual que las diagonales de la plaza, y la policía intenta restablecer de alguna manera el tránsito ante la cantidad de personas presentes en este lugar. Ariana es trabajadora del Hospital Posadas.
23: Más allá de lo económico, digamos, lo que a nosotros también nos moviliza mucho es lo que estamos viendo que está pasando a nivel global con la salud. El recorte de Remediar, que hace que muchos pacientes no tengan medicamentos básicos como es para la presión, para la diabetes. Todo eso hace que personas que viven con enfermedades crónicas terminen en internaciones, que al Estado le cuesta más plata. Entonces es un círculo vicioso que es muy difícil si uno no tiene un Estado presente y que no nos esté apoyando a nosotros y a la población.
22: Así como en Buenos Aires, esta marcha se está replicando en todas y cada una de las provincias del país. Pablo Navarro, La Red Informativa.
19: Economía.
18: El Fondo Monetario Internacional analiza el caso argentino y crece la expectativa por un desembolso de $1,000 millones. La discusión entre el directorio del organismo genera expectativa en el mercado y en el gobierno de Javier Milei para reforzar las reservas del Banco Central. El acuerdo técnico ya había sido alcanzado entre el staff del organismo y el equipo económico encabezado por Luis Caputo en medio de la estrategia oficial para sostener el superávit fiscal.
19: Internacionales.
18: Gran Bretaña destituyó al número 2 de su embajada en Washington. Es en el marco de una investigación por presuntas filtraciones de información secreta vinculada a la guerra con Irán. James Roskell es sospechoso de haber difundido conversaciones ultrasecretas mantenidas durante una reunión del Consejo de Seguridad Nacional británico. El caso genera un fuerte roce diplomático entre Estados Unidos y el Reino Unido, poco tiempo después de la visita oficial de Carlos III a territorio norteamericano. Hora 15, 7 minutos en todo el país. La temperatura en Buenos Aires, 15 grados, humedad 59%, cielo mayormente nublado.
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0: 19 minutos en la República Argentina, señores, con una temperatura de cuánto estamos.
1: 15 grados.
0: Hola, mi Raji, ¿cómo le va?
2: ¿Qué tal, MP? ¿Cómo va?
0: Bien, ¿vino desabrigado o se sacó?
2: No, no,
0: se
2: fue poniendo pelotas acá. Dejé el auto en el auto.
1: Tengo calor.
2: Un cuerpucito, ¿eh? Tengo un
0: bueno,
2: pusito
0: pero eso es lo que mata, ¿eh? Salir así, porque uno viene con el.
1: Cuerpito gentil. La... Diría.
0: Nunca me dijeron.
1: Los abuelos.
0: Nunca me dijeron que tenía.
1: Desabrigado es, cuerpito gentil.
0: Ah, no, Corpulento, corpachón.
2: Eufemismo, ¿no?
0: Claro. Me salió como del Moro Laura Ufra. Dijo, de Laura, deja de comer. Bueno, no sé si se lo dijo porque Laura es gordita o se lo dijo
1: porque
0: como te hubiera
1: comiendo.
0: Hecho. Como yo te digo, vos, gorda, deja de comer,
1: claro.
0: Y vos sos flaca. ¿Viste? A veces también hay cada cosa. Hay que andar. No seamos malos. Uno no hace la muchas veces para ofender esas cosas. Vos tenés todas las características. Negra. Gorda, ¿qué más? La hija de Virginia Luque no reconocida.
1: Reconocida.
0: Porque tiene el pelo corto como en Virginia Luque.
2: Sí, es verdad.
0: Totalmente.
2: Verdad.
0: ¿Con qué viene?
2: Bueno, mira, tengo internacional, local y local internacional.
1: Ah,
2: rapidito.
0: Mañana lo desarrolla.
2: muy rápido. Cuba.
0: Título que yo después elijo.
2: Bombazo en Cuba. Comienza la intervención estadounidense con la acusación contra el dictador Raúl Castro. Te cuento de qué se trata eso. Bolivia está explotado. ¿Por qué tiene un contado local? ¿Sabés qué? A Milei le pasaría lo mismo si no hubiera hecho lo que hizo Milei cuando asumió. Te lo quiero desarrollar después.
0: Te desarrollo esto.
2: Sí.
0: La Conmebol los bajó a jugar a Paraguay.
2: Exactamente.
0: A los equipos bolivianos de La Paz y del Alto, que es donde el quilombo más grande, ¿no?
2: Exactamente. Del Alto hacia La Paz es donde están haciendo, básicamente sitiándola. Y yo te digo, el presidente boliviano le pasa esto porque no hizo lo que hizo Milei. Después te lo amplío.
0: Sí.
2: Y después, hoy, sesión en el Senado, en diputados, perdón, otro triunfo, te diría, para el gobierno que logró frenar interpelación contra Adorni y además media sanción para la ley de hojarascas. Te puedo contar de qué se trata ese proyecto.
0: Uh-huh. Coco Ramón.
3: Bueno, te contaba hace un rato, Marce.
0: El carnicero estaba tremendo, ¿no?
3: Claro.
0: Le faltó tremendo. Darle con el escabadiente a la oreja.
3: Sí. Qué bueno era eso. ¿Cómo hacíamos para sostenerlo? Te contaba hace un rato.
0: No quedaba fino, pero qué alivio.
3: Pero qué alivio. La tenía siempre que no la perdías. Te contaba hace un rato que hay un reconocido sanatorio de la ciudad de Buenos Aires que decidió cerrar las áreas de obstetricia y neonatología. Funcionaban desde hace mucho tiempo y obviamente esos espacios los van a ceder para otros servicios. ¿Por qué? Nosotros lo hablábamos hace un tiempo acá, que habían bajado mucho la tasa de natalidad. Uh-huh. Y sobre todo en la ciudad de Buenos Aires.
2: Colapso.
3: Sí.
2: Es un derrumbe, es impresionante los datos.
3: Incluso porque, bueno, yo

0: que obviamente en la ciudad de Buenos Aires los valores han decrecido al nivel de Chile y Uruguay, que también tienen tasas de natalidad bastante bajas.
1: Uruguay sobre todo tuvo muy bajas siempre.
0: Y Francia también, que en el 2025 registró una tasa de pocos nacimientos. Bueno, en la ciudad de Buenos Aires están con ese nivel. Y mirá, te voy a dar el promedio de hijos por mujer a un piso histórico de un bebé, 1,23 por mujer. El piso histórico en la ciudad de Buenos Aires. Es decir, estamos con pocos nacimientos, cada vez menos, y sobre todo aquí en la ciudad de Buenos Aires.
1: Lo que vos tenés que mantener para que se mantenga estable la población es 2 hijos por mujer. Es decir, a este ritmo, ¿qué va a significar? Que en 50 años vas a tener caída de población. En vez de ser 48 millones, por ahí somos 40. Y después, si seguís así, 30. Y si seguís así, 20. Y cada vez más envejecida.
2: Sí, qué tema este, ¿eh?
1: Es un temón.
2: Es tema de Facundo este, me dice.
0: Sí,
2: me dice,
0: exactamente. No, chico, lo va a profundizar.
2: Pará, que profundice Facundo, porque no me bajo del auto escuchándolo.
3: ¿Sabes después, que los, los chicos de que nacieron entre 2020 y 2021, o sea que ahora están en sala de 5, es increíble la merma que hay de los pibes? En el colegio donde va mi hijo, promedio son 20, no es un colegio muy grande, son 20 pibes por curso, y en sala de 5 ahora son 6 chicos.
2: Pero pará.
0: ¿Un último número te doy?
2: Pará, la gorda me dice acá, Jazmín. Me dice, ¿efecto pandemia?
0: ¿Vos yo creo que no.
2: Creo que ibas a tener un hijo, ibas a ir a un hospital, una clínica.
0: Para mí
2: no,
0: de antes.
2: No, ya sé que de antes. Ah. Ahora, ¿sabrá profundizado?
1: La pandemia profundizó.
0: Profundizó.
2: No me meto, por más que tenga, me esté por morir, y voy a meter por un embarazo.
1: Es algo que viene de antes de la pandemia, profundizado por la pandemia. Una de las cuestiones que tuvo la pandemia, igual para mí, que explica esto, es las relaciones. No podés tener hijos si no tenés relaciones duraderas con las personas. A la gente tiene cada vez más...
2: ¿Y podés tener hijos si tenés poca plata?
1: No es la plata, Marce.
0: Ah, por eso pregunto.
1: ¿Sabés por qué no es la plata? Porque los países más pobres tienen más hijos.
0: Hay una cuestión también de realización.
3: La gente muy pobre y la gente muy...
2: pero ahí podría ser, me estaría metiendo en un quilombo.
0: Hay una cuestión de realización personal.
1: Tiene que ver con métodos anticonceptivos, obvio. Pero
2: con cierto nivel de preparación que vos decís.
4: Pero en tus amistades, ¿no es cada vez más común que tengan un solo hijo?
3: Sí.
4: Es más,
3: porque tienen hijos más grandes.
4: No estamos hablando de la pandemia, sino antes de la pandemia.
3: Y porque empezás a tener hijos más grandes.
0: Por realización personal. Porque preferís
2: estamos europeizados. En Europa era muy común, nosotros lo veíamos con mi esposa, muchas parejas decían, ¿y estos hijos de puta que tienen niñera? ¿Se lo dejaron a las abuelas que están paseando? No, arrancan tarde. Primero viven la viven intensamente. Bueno, puede ser otro de los motivos.
1: Mira, el último el cambio, número. Perdón, de 2 a 1, yo lo estoy viviendo eso. Vos, Diego, lo viviste y vos también lo viviste. Cambia mucho.
0: Cambia mucho. Sí, cambia la economía mucho también.
1: Pero más allá de la economía, te cambia
0: y la vida.
1: El esfuerzo.
3: La dinámica familiar, todo.
0: El último número que te doy, en la ciudad de Buenos Aires, de cada 1,000 habitantes, apenas hay 7 nacidos, 7 bebés. O sea, cada 1,000 habitantes tenés 7 bebés.
1: Es una cosa muy... Apuesten a los geriátricos, no a las guarderías.
0: Sí, es un país que, como dice Darío, en el futuro será un país de viejos.
2: Sí, escuchemos el programa de Facundo Pastor, que se viene técnicamente analizando esto. Las preguntas que yo hacía, por ahí vamos a encontrar respuesta. ¿Te parece 1 y 1 que nos vamos a la pausa? Se viene el frío, cada vez pasamos más tiempo en casa, ¿eh? Sí. La pregunta es simple. ¿Te sentís realmente tranquila, gorda? Sí. 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
3: Más duras que la realidad.
2: Y entonces...
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0: Pausa y volvemos.
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0: 15:26 minutos en la República Argentina. Bajamos la música. El otro día, charlando con Sergio Gómez, a mí me emocionó desde que el día que Sergio Gómez, junto con Orsi, los técnicos de Platense campeón, a mí me emocionó cuando él contó algo que después su hija le dijo: papá, no cuentes más, que tenía que ver con que el primer departamento que le daba Platense cuando él jugaba en Platense tenía ducha. Su hija por primera vez había conocido lo que era la ducha. Recién hablábamos también de la maternidad y de un montón de cosas. A partir de esa historia, a mí me hice fanático de donde vaya Sergio Gómez. Me gusta que le vaya bien, ¿no? Que junto con la dupla, como es Orsi Gómez. Entonces, como le dicen muchos los que lo conocen, el Negro Gómez, viene de un hogar muy carenciado. Entonces, cuando pide algo, yo me tiro de paloma. Anda preparando la tarjeta de débito. Anda preparando para... Hoy te voy a mangar. Te voy a mangar porque Todos por Adriana es la historia de alguien que no necesita miles de millones de pesos. Alguien que necesita un desfibrilador, que es un marcapaso, vendría a ser. Lo que se habla de un CDI. Y esto vale 25 millones de pesos. Y probablemente para muchos de mis amigos que tienen un muy buen pasar, es una cifra que no les cambia la vida. Cuando vos sos un laburante, una laburanta, y te aparece una bomba que tenés que juntar 25 palos, vos sentís que tenés que juntar 150 millones de dólares. Y hay cosas que son casi imposibles, ¿no? Cuando tenés que juntar un millón y un montón de cosas, y así, y todos se juntan. Como los que escuchamos este programa, los que hacemos este programa, nos vamos a juntar una cifra para colaborar y ayudar a lo que es Adriana. Está Adriana en línea. Adriana Belén Casco padece una enfermedad cardíaca grave, necesita 25 millones de pesos. Y anda anotando, el alias es Adriana.Belén, obviamente con B larga, 28, pegadito, no dejes espacio ni nada. El alias es Adriana.Belén, 28.
1: Con número.
0: Con el número, el 2 y el 8, ahí está. Adriana, buenas tardes, ¿cómo estás?
2: Hola, ¿cómo les va?
0: Bien, ¿a vos? ¿Cómo anda ese corazón? Ahí necesitando un marcapasos.
2: Sí.
0: Ah, bueno, ¿y en qué etapa estás?
2: ¿Cómo?
0: ¿En qué etapa de tu problema estás? ¿Puedes esperar? Grave.
2: No, ya no hay espera.
0: Sí, hay que hacerlo lo más rápido posible.
2: Sí. Por eso mismo lo que más queríamos era llegar al hospital El Cruce de Florencio Varela, que me podrían aceptar allá.
0: ¿Y ahí te están atendiendo?
2: No, a mí me están atendiendo en el polo de Malvinas, Argentina.
0: En Malvinas, Argentina.
2: Sí.
0: ¿Y por qué querés ir al del Cruce?
2: Porque mi cardiólogo quiere que me hagan el traslado para el hospital El Cruce. Sí. Para poder llegar a un listado de trasplante.
0: Mirá, esta es una radio muy escuchada y las autoridades, seguramente esto tiene que ver con Provincia de Buenos Aires. Las autoridades son solidarias. Cuando escuchan, lo que pasa es que por ahí atajan penales todos los días.
2: Sí, sí.
0: Y bueno, y para vos, Adriana, es lo más importante, obviamente, sos vos, y deben ser un montón. Pero yo creo que esto va a llegar a los chicos de prensa que trabajan con los ministros, el ministro de Salud, al gobernador Kicillof. Esto va a llegar porque, aparte, son cosas que, a ver, vos tendrías que ir ahí y juntaste algún mango, Adriana.
2: Sí, se juntó. Se juntó a base de rifas, de la gente que fue donando, un grupo de familia que hicieron relámpago, después en mi grupo familiar y vecino también armaron.
0: ¿Vos de dónde sos, Adriana?
2: De Sergio Gómez, de Gambur, Malvinas.
0: Ajá, sos de Malvinas, Argentina.
2: Sí.
0: Escúchame, ¿y falta todavía juntar algún millón más?
2: Sí, faltaría como 15 millones.
0: Ajá, ya hemos juntado 10 millones, entonces... Sí. Yo, como siempre le digo a mi gente, mi gente del conurbano, que son las que después me mandan los recibitos que pusieron 1.000 pesos, todo sirve, porque
2: sí,
0: todo, 1.000 pesitos, y por ahí me manda algún jubilado y dice, mirá, para que Adriana pueda comprarse su marcapasos, ¿no? El alias es Adriana.Belem28, el 2 y el 8 pegadito ahí. Con lo mínimo que puedas ayudar para comprar y llegar a esos 25 millones de pesos, vos sos gente de trabajo, me imagino, y que te digan que tenés que poner juntar 25 millones como que te explote una bomba atómica, Adriana.
2: Sí, es lo mismo que estar esperando el traslado.
0: Sí, ¿qué cosas estás pudiendo hacer y qué te recomiendan los médicos que no hagas hasta que no te coloquen el marcapasos?
2: No, y yo no puedo hacer nada, prácticamente nada, no puedo subir escalera, no puedo barrer, no puedo hacer nada.
0: Sí, ¿y con el marcapaso vas a poder?
2: Mi vida cotidiana la dejé a un costado y tuve que aferrarme a no hacer nada.
0: Sí, ¿cómo se compone tu familia?
2: Yo tengo 3 chicos. Sí. Tengo Emilia de 1 año, Francisco de 8 y Bautista de 11.
0: Mira vos, que obviamente están ahí, escuchamos los ruidos que hacen ahí de fondo.
2: Sí, está la bebé,
0: esa bebé que sí, inquieta, ¿no?
2: Sí, la camina, imparable es.
0: Escuchamos una cosa, o sea que lo único que tenemos que conseguir es plata y que, recordame bien, ¿a quién le estamos pidiendo ese traslado? Y nombrame bien el hospital, a ver si también...
2: Sí. Hospital de Florencio Varela, el cruce.
0: Sí, en el cruce. Es el famoso que dice el cruce Varela.
2: Ya mandaron del Hospital del Polo y mi cardiólogo ya mandaron el correo pidiendo la derivación, pero es cuestión de que ellos acepten.
0: Ahí se está fijando Darío, el ministro de Salud.
1: De la provincia de Buenos Aires, sí. Kreplak.
0: Kreplak. Uh-huh. Bueno, vamos con Kreplak. A veces es un hombre duro. Vamos con el ministro, que alguien le diga, alguien lo llama, le diga, che, mirá en Radio La Red, no están mangando nada.
1: Nicolás Kreplak, que es, la verdad, suele ser accesible, habla bastante en los medios. Yo creo que seguramente, si escucha el caso, va a querer intervenir.
0: Va a escuchar. Y yo me voy a encargar de mandarle le digo a mi producción que me dé el teléfono de Kreplak, que cuando terminemos la nota yo le voy a pedir un favor personal. Yo no lo conozco a Kreplak, seguramente hemos capaz que disentido mucho más que haber coincidido, pero yo tengo gente que puede dar una mano. Espera novedades, Adriana, así que vamos a recordar, estamos juntando un manguito, 1000 pesitos, lo que puedan, porque ella tiene que comprarse, vos tenés que comprarte en lo personal ese marcapasos, y llevarla al hospital, y el hospital sí, ahí lo hace obviamente y ya no hay que poner más dinero.
2: Es cuestión de conseguir la plata, comprarlo y el hospital se encarga de operarme.
0: Sí. Adriana, te mando un beso grande. Adriana Belén Casco padece una enfermedad cardíaca y necesita juntar 25 millones de pesos. Para mucha gente que está escuchando, una insignificancia, para otra, una millonada. Pero me comprometo a dos cosas. Primero, que la gente pueda, allí en adriana.belen2828, pueda colaborar. Y lo segundo es de dejarle un mensaje al ministro Kreplak para ver si puedo hacer ese traslado de un hospital a otro hospital y que allí, como te recomienda tu cardiólogo, para poder colocarte de marcapasos. Adriana, te mando un abrazo grande.
2: Muchas gracias.
0: No, por favor. Vamos a ver si podemos dar una mano a una mamá de 3 hijos.
3: Que además no es mucho dinero.
0: Que no puede ser. No es.
1: Es que no es mucho.
0: Vamos a juntarlo,
1: no,
0: pero no. También vamos a hacer esto con Kreplak.
1: Sí, sí, yo porque creo que yo, si, yo creo que si se escucha que va a querer intervenir.
0: Al ministro le deben pedir un montón de cosas. Pero esto de... No está pidiendo tampoco que tiene que ir a Europa. Está pidiendo ir al hospital de Florencio Varela. Entonces, estemos atentos a estos pedidos muy, muy realizables. Muy de juntémosle la guita... Entre hoy, mañana,
1: pasado...
0: Con muy
1: poquito le salvás una vida y cambiás una familia.
0: Como dijo la bebé que está por acá. Estas cosas me conmuevan. Así que, Sergio, querido Negro Gómez, vamos a darle para adelante. Vos como técnico campeón de Platense, con tanto ascenso y tanto conurbano que tenés también, y tanto barrio, tanta humildad que tenés, hay que contar con lo que necesiten en la radio estará permanentemente para ayudar. Bueno, nos vamos a ir a la pausa y después me quedo con la mesa de acá hasta las 4 de la tarde. Hoy no tengo tira, así que a las 4 hacemos el pase.
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0: Bien, títulos del deporte. Después de la pausa vamos a estar con usted, Lausanne.
5: Bueno, vamos a escuchar después de la pausa los audios VAR de lo que dejó el partido de Boca.
0: Me interesa.
5: De ayer, del gol y del no penal. Armani vuelve a atajar en River. Esto pasa desapercibido, ¿no?
0: Porque
5: River juega con un equipo alternativo, pero Armani vuelve al Monumental. El último partido fue en noviembre del año pasado.
0: Después me arma la agenda para que yo me ordene mi vida. Llega el Eibar Tour por primera vez en la zona norte. 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
0: ¿Con qué venimos, mis Raji, después de la pausa?
1: A la vuelta de la corte te cuento lo que va a pasar con Cuba, lo que está pasando en Bolivia y el quilombo nuestro. ¿Qué está pasando en el Congreso acá?
0: Dijo quilombo.
4: Dijo quilombo.
0: Esa boquita dijo quilombo.
1: El lío.
0: ¿Se anima a decirlo ahí con laje a la mañana? ¿Qué quilombo, Antonio?
4: Porque por ahí están todos dormidos, nadie escucha.
0: No se anima.
5: No hicimos la palabra.
1: Puede ser que arrugue.
0: ¿Con qué venimos, Coco?
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0: 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Vamos al turf con Pablo Díaz, dale.
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0: Hola, Pablito, ¿cómo estás?
9: Bueno, ponían la...
10: Buenas tardes, equipo. Te cuento que ayer estuvimos en el Hipódromo de La Plata, donde vimos el clásico Luis María Doyenard, grupo 3, donde ganó por varios cuerpos, que fueron 10, Los Llanos, el potrillo que condujo el jockey Gonzalo Borda y que entrena Marcelo Sueldo. Una más del equipo que está intratable. 65 carreras lleva ganadas Marcelo Sueldo y 119 Gonzalo Borda. Ambos profesionales lideran la estadística de sus rubros. Después, en el Handicap de Lugano ganó la yegua Pretty Fabulous, y en el especial Snowcat ganó el caballo Decan Dal. Te cuento que conocimos la nómina de los caballos que van a participar en el Gran Premio 25 de mayo, grupo 1, 2.400 metros en pista de césped. 12 son los aspirantes que intentarán quedarse con la victoria, entre ellos Honest Boy, que ganó la edición 2025. Una jornada que también se va a completar con la Copa Diamante, grupo 1 para yeguas adultas, los clásicos Gran Criterio, un grupo 1 para potrillos, y el Gran Premio de Potrancas, también grupo 1, los tres sobre la distancia de 1.600 metros en pista de césped. Para terminar, estamos en el Hipódromo de San Isidro, vamos a ver un programa con 13 carreras donde se destaca el especial Ámsterdam. Como siempre les digo, la entrada de los hipódromos es libre, gratuita, y acá los esperamos siempre. MP, hasta mañana.
0: Hasta mañana, Pablito.
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0: 39 minutos en la República Argentina. Audios bar que le interesaban a Mirraji. Audios bar de lo que pasó en la noche en la cancha de Boca.
1: No entendí la anulación del gol.
0: Bueno, escuchamos primer audio bar. ¿Esta qué tiene que ver con cuál jugada?
2: Con el gol que no cobraron.
0: O sea, la jugada previa le anularon el Merentiel cuando abre el pie. Es la mano que le cobran de Milton Delgado.
2: Exactamente.
0: A ver por qué lo anulan.
3: Acá todo limpio, quiero ver la mano. Acá todo limpio, quiero ver la posible mano acá. Acá, detrás del derecho. Para ver, para el punto de contacto. Cabecea blanco, dame otra toma.
2: La inversa.
3: Otro ángulo. Dale, perfecto. Dale. Parece que no pega mano. Con line.
4: Ya.
3: Dame otra toma.
4: Van a chequear así como todas las han chequeado.
3: No lo tenemos. Quiero ver si pega ahí en ese brazo. Quiero ver si pega allí. Aquí pega en la mano. Ahora sí, tengo mano acá.
2: Dale zoom un poquito entonces.
3: Mira. Cabecea blanco. Dale un poquito de zoom. El brazo está abierto.
4: No pasa nada.
3: Y ahí pega la mano y baja.
4: Esto, muchacho, por favor, ya.
3: Mira.
4: Dale.
3: Una mano sancionable.
2: Perfecto.
3: Mira, a ver. Dale, mira. Mano abierta, acá pega.
2: Aquí pega,
3: y baja,
2: sí.
3: Y le queda el 16.
2: Perfecto.
3: Tenemos esta toma para.
2: Perfecto. ¿Okay? Perfecto. Vamos a invitarlo para que lo pueda.
4: ¿Qué te dije?
3: Ahí le pega, dale. Pega y baja.
2: Okay. Y baja el balón, cambia de trayectoria y le queda el jugador que convierte.
3: Jesús,
4: dímelo.
3: Te invito a un off review por posible mano en ataque.
4: Ajá, aquí estoy. Dale.
3: Ok, mira, este es el punto de contacto, Jesús, mira. Te voy a dar cuadro a cuadro. Mira, pega y baja la pelota. La mano está abierta.
2: Atrás.
3: Dale
2: atrás.
3: Looping. No. Te voy a dar looping cuadro a cuadro, mira. Juega blanco.
4: Párala.
3: Dale atrás. Ahí. Otro.
2: Es el más claro que
3: tenemos. Este es el más claro que tenemos, el que te estoy mostrando más este. Este es el más claro.
2: Ahí baja, cambia la trayectoria el balón.
3: Y ahí baja, mira. Dale la otra que pusiste ahorita. Ahí cambia la dirección de la pelota.
4: Sí.
3: No más. ¿Te sirve esa? Te doy la otra.
4: Dale, voy con mano.
3: Ok.
2: Bueno, el árbitro VAR, el que habla.
0: ¿Abierta la mano? ¿Qué quiere decir? ¿Abierta la mano así?
2: Extendido no está.
0: Primero, no hay ninguna imagen que se vea en 4K, 8K, no se ve nada. Es una imagen difusa.
2: No es clara.
0: No hay momento que.
2: Da la sensación, pero no.
0: Mano abierta desplazada del cuerpo no está. Porque él hasta hace FAU, si querés.
2: Yo, claro. Creo que si él iba a cobrar FAU,
0: sí.
2: Era menos discutible.
0: Ahora, no hay ninguna. No está el brazo abierto así.
2: No.
0: Es más, está así. Y si le pega para mí en los nudillos. A ver, dice mano abierta, ¿qué le
1: lo
0: toma?
1: Que se
0: ¿mano
1: ve
0: abierta?
1: Es, si le pega en los nudillos.
0: Bueno.
1: Es la sensación.
0: Segundo audio VAR. Que tiene que ver con la última jugada del partido que dio por terminado el partido.
2: Sí.
0: Y no fue a revisar, no lo llamaron para revisar.
2: No lo llamaron para revisar,
0: es
2: pero
0: un rebote y
2: VAR
0: le pega.
2: Sí la revisó,
0: Al perro Romero, al perrito Romero, el argentino. Por eso está el audio VAR que le revisó. A ver.
3: Posible mano el atacante y posible mano el defensor. Ok, quiero revisar acá. Juega azul, dale.
2: Perfecto.
3: Y rebote, además de posición natural, además muy quiere bien. Quitar su brazo, ¿ok?
2: Están esperando por ti.
3: Jesús.
4: Dímelo.
3: La situación del área, todo chequeado. La posición de la mano está en posición natural, además él quiere quitar su brazo y el contexto es hacia afuera.
4: Ok, voy. Voy a terminar ya todo.
3: Ok, nada listo. Que chequear.
2: Esta fue rápida, resolución rápida. Para
0: esta
2: mí
0: jugada,
2: está bien.
0: Rebota. Bro, el problema que tienen es que están buscando a la hormiga. Y si hay rebote en la mano del delantero, como que el de Boca rebota, eso ponele, no se comprobó.
2: No.
0: Y después está el perrito Romero, que tiene la mano pegada al cuerpo, y como ni quiere que le toque la pelota, quiere como esconder la mano,
2: claro.
0: Y en ese movimiento en el medio, entre que la tiene contra el cuerpo, y la quiere sacar para atrás, para que ni le pegue pegada al cuerpo y quede alguna duda... Cuando despliega y corre el brazo, le pega la pelota.
2: Le pega la mano. Para mí, esa está bien, no es penal. El gol de Boca.
0: No, yo lo que
2: buscan
0: te digo.
2: La hormiguita
0: para,
2: que no
0: es
2: se
0: que
2: ve.
0: Evidentemente gana de ayudarlo, no tenía la Boca, ¿no?
2: No.
0: Ya,
2: no.
0: Después pero cometen una barbaridad cuando pide VAR, el VAR lo llama.
2: En
0: cuando el delantero del Cruzeiro, claro, arranca la jugada, viste, medio lo rebota.
2: 20
0: ahí.
2: Veces la pelota.
0: Claro, y lo llamó para el VAR para que viera eso.
2: Bueno, pues eso es
0: un desquicio para mí perjudicado Boca en el,
1: ahora, no,
0: en el gol.
1: ¿No pasa un poco eso que te da la sensación de que si quieren pueden encontrar lo que quieran?
0: Sí, da la sensación que sí. Por eso yo patenté, cobro unas cuantas regalías en dólares, en euros en Europa, en dólares en Estados Unidos y en Argentina en pesos, humildemente, porque bueno, estable el dólar. No, en eso que patenté, donde no hay que buscar las hormigas, tiene que buscar el elefante. Pestañaste y no viste cómo le pegó un codazo y le bajó dos dientes, decís, che, vení, mirá el codazo que le pegó.
2: Como dice Darío.
0: Zidane, por ejemplo, Elizondo, cuando lo tuvieron que llamar. Bueno, aclaro, pero Elizondo lo que estaba mirando es otro lugar del campo.
2: Otro lado.
0: Le mete un. Bueno, listo, para eso está el VAR. Para los elefantes, ¿no? Para ver cómo terminamos todos los partidos 0-0.
1: Porque aparte hay otra cosa, las imágenes no tienen nitidez. Entonces vos estás cobrando. Vos no podés estar seguro.
2: Suponés.
1: Porque no son nítidas. Porque a veces con las cámaras, viste, los mundiales, que te da un cuadro por cuadro mucho más preciso. Sí, y bueno, ponele que ahí ya no tenés duda, si tocó con la mano o no, lo tenés que interpretar. Pero acá ni siquiera podés estar seguro, porque son imágenes borrosas.
2: Totalmente.
1: Entonces, ¿cómo?
0: Bueno, los temas suyos, señor.
1: Bueno, ¿qué querés? Te cuento qué es lo que está pasando hoy con Cuba. Te cuento la de Bolivia, que es muy grave porque tiene repercusiones.
0: No, vos dijiste que si Milei no hacía algo que hizo, le podía haber pasado lo de Bolivia.
1: ¿Qué está pasando en Bolivia?
0: Cuénteme.
1: Te cuento eso porque es interesante.
0: Sí, va a tener.
1: Hace seis meses asume un nuevo gobierno, después de muchos años de gobierno de Evo Morales, básicamente izquierda latinoamericana. Economía destruida porque se agotaron todos los recursos, básicamente que tenía el gas, no invirtieron nada, el gas se acabó y entonces crisis total de desabastecimiento. Por eso el presidente, que no era Evo Morales, porque ya no se podía presentar, porque está prófugo de la justicia. ¿Vos sabés que tipo está prófugo de justicia por tráfico sexual? Porque le acercaban nenas de 15 años para que él tuviera relaciones con esas nenas. Con una tuvo. Bueno, el tipo, la justicia lo está solicitando en 2024 y como él tiene una especie de ejército personal en la zona donde él desarrolló su actividad como sindicalista cocalero, no se ejerce. Entonces él tampoco puede ser candidato. Ahora el presidente no se presenta a la reelección porque fue un desastre. El presidente que lo puso él. Estoy hablando del año
0: pasado.
1: Bueno, hay un nuevo presidente. Hace seis meses está gobernando, la situación económica es un quilombo, obvio. Está haciendo reformas, obvio, para ver si puede atraer alguna inversión. Y le paralizaron el país. Muchos son de Evo Morales, porque obviamente Evo Morales quiere que el gobierno se caiga. Y hay otros sectores también. ¿Y por qué te digo que no hizo lo que hizo Milei? ¿Qué hizo Milei con los piquetes? Porque los piqueteros le querían hacer lo mismo a Milei. ¿Ustedes se acuerdan? Los pochoclos, del tipo que comía pochoclo diciendo al bistur, diciendo porque se caen las Pascuas, se caen en Semana Santa. Le querían cortar la calle. Milei, ¿qué hizo? Protocolo antipiquete. Le sacó todos los planes a los piqueteros. Le sacó todo el negocio y al mismo tiempo puso plata en la asignación universal por hijo y la tarjeta alimentar. Con lo cual hizo todas las reformas que quería hacer, pero al mismo tiempo controló la calle. Dominó la calle. Ustedes vieron que en el primer año de gobierno Milei, al principio, y después el tipo lo logró dominar. ¿Qué hizo este?
0: Sí, yo te imaginarás que yo que vivo en el extremo norte de la capital federal y voy al extremo sur a Constitución, de Núñez a Constitución, te imaginarás lo que era. Yo me sé cientos de días, arrancaba, me iba por General Paz, iba hasta Liniers, tomaba la autopista y bajaba en Entre Ríos, en vez de eso que toda, mirá vos, pasaba por la cancha de Defensor de Belgrano, la cancha de Platense, pasaba por la cancha de Vélez. Pasaba por la cancha de San Lorenzo, de Riestra, que le había al costado, bajaba en Entre Ríos, me estoy olvidando de alguna cancha, la de Ferro, que por Caballito, pasaba, bajaba en Entre Ríos, mirá todas las canchas que recorría.
1: Tremendo.
0: Para bajar en Entre Ríos, agarrar San Juan, ir a San Juan y 9 de Julio, donde trabajó San Juan y Salta, donde entre Salta y 9 de Julio, donde queda Teis Sport. Mirá lo que hacía yo. Bueno, yo, gracias a Dios, eso no lo hago nunca más. Agarro atrás de la cancha de arriba, la autopista, bajo 9 de Julio, 18 minutos laburando en Teis Sport.
1: ¿Vos te imaginás lo que sería, lo que hubiera sido si Milei no tomaba las medidas que tomó en contra, digamos, de los piqueteros? No hubiera podido gobernar. Bueno, ¿qué le pasó al presidente de Bolivia? Dijo, no, negociemos. Evo Morales está perseguido por la justicia, pero no lo vayamos a buscar, porque si lo vamos a buscar puede haber un baño de sangre, dejémoslo ahí. Y entonces, claro, el malestar se empezó a acumular, porque obviamente la situación económica es muy brava, y hoy le están parando el país y el tipo está muy cerquita de caer. Yo creo que si vos tenés la posibilidad de que llegaste al gobierno, tenés esa bomba de tiempo, tenés que atacarla y atacarla rápido. Porque si no, no te dejan gobernarla. Hay sectores que no aceptan la regla de la democracia. Tienen poder el poder de la calle y por el poder de la calle te quieren dar vuelta lo que no pudieron en las urnas. Eso me parece que es lo que está pasando en Bolivia. Me parece que puede pasar en otros lugares si no estamos atentos.
0: Bien. el último de los temas que le quedaba.
1: Y el último de los temas. Te cuento una de Cuba, ya que estamos con América Latina. Hoy te diría que Estados Unidos empezó a formalizar el proceso por el cual va por el régimen cubano. Formalmente imputan por asesinato a Raúl Castro. Tiene 94 años Raúl Castro, ya está corrido del día a día. El dictador hoy es Díaz-Canel, pero es, todo el poder lo tiene Castro y su familia. Esto tiene que ver con una orden que él tomó como ministro de Defensa en 1996 de derribar dos aviones de una ONG humanitaria de cubano-americanos, con lo cual en ese derribo murieron ciudadanos estadounidenses. En ese momento Estados Unidos inició una investigación, pero decidió no imputar formalmente. Hoy se está utilizando esto como excusa, ¿sabes para qué? Para que pueda haber, si no aceptan las negociaciones los Castro, una intervención militar como hubo en Venezuela, y no decir estamos invadiendo, sino que, así como dijeron, estamos capturándolo a Maduro para llevarlo ante la justicia estadounidense, poder decir capturamos a Castro para llevarlo ante la justicia estadounidense.
0: ¿Sabe que para mí es un orgullo que usted esté con nosotros?
1: No, por favor.
0: Recuerde que es el único que pasó por la puerta de la facultad, entró, estudió, se recibió, le entregaron el diploma y lo tiene en su casa. El único. Y bueno, hablando de Roma, el tocor se asoma.
5: Muy buenas tardes, Marcelo. ¿Cómo te va? ¿Cómo andás?
0: Está grabado. Yo me quedaría, pero...

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0: ¿Qué tal? ¿Qué tal? ¿Cómo les va? ¿Cómo andan? Bienvenidos, aquí estamos en la red deportiva a través de la 107.1, la red Corrientes. Acá, al menos hasta las 5 de la tarde, nos vamos a quedar, ¿eh? Una jornada espectacular nuevamente. Sol por todo. Fresquito a la mañana, no tanto como ayer me parece. No tanto como ayer a la mañana, que estuvo muy fresco. Pero algo fresco. Y después ya cuando va saliendo el sol, es como que la campera está de más. No así un busito, un pulovercito, un suéter, una cosa así. Pero bueno, ahora está como para ir a la costanera a caminar, a tomar mandarina. Bueno, todas las cosas que existen siempre cuando hay sol, bla, bla, bla, bla. Yo personalmente no tomo mandarina ni naranja. Pero bueno, ese ya es un tema totalmente mío. El señor Gustavo Benedito está en los controles. Al lado mío, el profesor, el señor Diego Héctor Acevedo. ¿Cómo le va, Acevedo? ¿Cómo anda?
1: Todo bien, muy bien, muy bien. Bueno. La verdad que sí, linda tarde. Se hace más llevadero incluso cumplir con las obligaciones.
0: Uf, olvídate.
1: ¿Eh? Cuando no hace...
0: Cuando dormís bien.
1: Cuando no hay tanto...
0: Yo tengo sueño.
1: Bueno, pero si bueno. Hace 50 grados bajo la sombra, es diferente.
0: No, olvídate, sí, tenés razón. ¿Qué cobraron ahí, Acevedo?
1: Y mano, pero yo...
0: Pero hay una mano clara que vos digas, no, sí. Lo acostaron
1: después,
0: a Boca.
1: No, sí, o sea...
0: Lo acostaron.
1: La última acción para mí no es penal...
0: Depende del árbitro, ¿viste?
1: Al menos lo que dicen las recomendaciones de la reglamentación actual.
0: Perdón.
1: Después depende del árbitro todo.
0: Depende de lo que te quieran cobrar.
1: Y la jugada previa del gol de Merentiel, para mí buscaron y algo encontraron.
0: ¿Pero qué encontraron? Nada, muy claro.
1: Una disputa de Delgado con el futbolista de Cruzeiro que cabecea, luego dan la mano. Eso termina... desviando la dirección del balón, dejando que Merentiel tenga a sus pies el gol. Muy rebuscado.
0: Pero hay un previo a la mano, hay un cabezazo, o sea, hay un desvío, es imposible que el tipo saque la mano de ahí, ¿no?
1: Claro, no, es que estoy con vos en esa,
0: sí,
1: pero
0: sí,
1: te
0: sí,
1: digo,
0: sí, te
1: estoy tratando de entender el audio, la argumentación, todo. La última acción me pareció mucho más clara, por eso ni siquiera fue a apoyarse en el VAR, el árbitro, más allá del malestar de los jugadores.
0: El tema de las manos y las interpretaciones del reglamento que hacen los árbitros depende de cada cliente.
1: Pero después vamos, si querés, esa acción ni siquiera tendría que haber sido válida, porque había dos pelotas en el comienzo de la jugada.
0: ¿La del gol de Boca?
1: Sí.
0: Claro.
1: Pero bueno, la verdad que tantas desprolijidades hubo...

0: pasó de 9 a 12.
1: Una vergüenza. Una vergüenza el arbitraje ayer. Cuando... A mí la mano del final es depende de la cara del cliente, insisto, porque cuando quiere, no, tiene la mano extendida. No,
0: la pelota
1: tiene
0: no esto, iba con destino. ¿Viste ahí? Mirá, hay dos pelotas. Ahí tendrían que haber cortado. Vi. Después, bueno, lo del Delgado ya es muy rebuscado. Qué bien que define Merentiel, ¿no? Y insólito que no haya ganado Boca este partido, más allá de las polémicas del final. Lo tuvo allí, no supo cómo resolverlo, no, anduvo muy bien Otavio. Bueno, cuestiones que futbolísticamente tendrán que solucionarse, ¿no? De cara a la última fecha. Esto, ¿sabes qué más acordás cuando buscaron una presunta mano de Suárez? ¿Te acordás contra Vélez?
1: No me acuerdo.
0: Aquel cabezazo que buscaron mano en una serie de copas.
1: ¿Era contra Suárez de River?
0: Suárez de River.
1: Ah, sí. Usted se acuerda de las de River, ¿cierto?
0: No, bueno, me acordé porque esa es una acción en la que se buscó, y decimos otra acción de VAR donde se haya buscado, de gol digo.
1: Y hubo una de River Gremio, la primera Libertadores, una mano que nadie ve en la puerta del área, que le dieron penal. ¿No te acordás?
0: ¿Cuál?
1: La del final del partido.
0: Ah, bueno, sí, pero esa es mano.
1: Pero nadie vio, encontramos algo.
0: Pero para eso está el VAR, ¿no?
1: No. No les creo ni al VAR ni a los árbitros. Me disculpan mis amigos árbitros, no les creo.
0: No, pero te pido
1: no
0: acción de otro
1: nada,
0: equipo.
1: No les creo nada.
0: Vos me decís que te acordás solamente la de River. Entonces dame un ejemplo de otro equipo. Porque es la que me vino a la mente.
1: No sé, yo me acuerdo que hay penales que no quieren cobrar, y hay penales que pedimos y son iguales. Y
0: para mí no fue claro. No fue claro lo de anoche en la Bombonera. No, y obviamente no claro, da margen claro. para el reclamo. Uh-huh. Es como que las interpretaciones... son maleables.
1: Y es lo que te digo, de acuerdo a la cara del cliente. Porque, es el reglamento, eso es el VAR, eso es el arbitraje. Y no solo en Conmebol, obviamente. Uh-huh. Acá todos los partidos tenemos.
0: Porque estas situaciones de manos previa al gol, lo que dice la norma es que si es mano del jugador que convierte... Pero ahora salen con que hay una última recomendación, seguramente aquellos que están vinculados más al referato nos podrán corregir, donde cualquier tipo de mano cercana a un gol no se debe convalidar el gol. Pero la verdad es todo muy... que se va como muñequeando. Esa sensación me quedó. Y creo que la gente de Boca, los futbolistas y todos están en todo su derecho de sentirse perjudicados anoche.
1: Sí.
0: Sobre todo por esta cuestión... tan permeable, ¿no? Pero ¿a qué voy? No digo que es algo que no pasa. Pasa. Sí, todos los años tenemos polémicas en la Copa Libertadores y le pasa a todos los equipos.
1: Pasa. Por supuesto que pasa. Bueno. Vamos a ir buscando la primera nota. Tengo a los amigos acá, por supuesto. Opinando. Hola, Gonzo y equipo. Siguen los días espectaculares. Que tengan un buen programa. Raro lo de Boquita ayer. Por lo menos seguimos dependiendo de nosotros para clasificar. Y sí, Carlitos, tenés razón. Tenés razón. Buenas, ¿cómo están? Un desastre el arbitraje. Otro partido robado. Soy Lili. Son una manga de coimeros todos. A mí no me metas en la bolsa, Lili, Yo no hice nada. No sé, Diego. Yo no hice nada. Que cada uno se defienda. ¿Cómo vamos a meter a todos en la misma bolsa? Yo no soy como... está enojado y sí, está bien. Buenas. El VAR es a favor de River siempre y en contra de Boca siempre. Dale, en serio. En serio, mirad un poco hacia adentro. Fue muy claro todo, Acevedo, perjudicar a Boca. ¿Cómo está, Dani? Dios mío. Todos son perseguidos, ¿sabes? Es increíble, ¿eh? Qué bárbaro, che. Tenemos, te juro que un montón de mensajes. Pero también me quiero meter en la nota que tenemos prevista para el día de hoy. Aprovechemos antes que duerma la siesta. Oh, ya se despertó, no sé. Imagino que hasta ahora se habrá despertado ya. 18 minutos de las 4. Vamos a saludar a...
0: Bueno, también hubo polémica.
1: Y sí, también.
0: Hablando de polémica.
1: También hubo.
0: En esa definición.
1: Vamos a seguir hablando de regatas, ¿eh? Lo que ha dejado la definición de aquel partido ante Ferro. Lamentablemente la

0: eliminación. Para mí de manera temprana, insisto, porque este equipo de regatas estaba para más, es lo que pienso, es lo que venía diciendo. Pero bueno, es deporte y así se dan las cosas. Vamos a saludar al capitán, al señor Fabián Ramírez Barrio. Fabi, ¿cómo estás? Gonzalo Contreras te saluda, estamos con Diego Acevedo. Gracias por atendernos.
1: Hola, ¿cómo están? ¿Todo bien?
0: Todo bien. ¿Vos asimilando ya la eliminación del otro día o no?
1: Todavía un poco me cuesta. La verdad que sentimos y pensamos que estábamos para más, pero bueno. Vos lo decías recién, esto de deporte es así, se gana y se pierde, y lamentablemente nos tocó a nosotros.
0: ¿Qué serie brava la que les tocó, sinceramente, este Ferro con el que han tenido partidos tremendos a lo largo de la temporada, sobre todo el recuerdo de aquella final en Paraguay, de la Sudamericana, y bueno... Y esta definición, ¿no? Este playoff que tuvo victoria de Ferro en el primer punto, ustedes ganando el segundo aquí, en el tercero en cancha de Boca gana Ferro, en el cuarto volviendo a echar, pero gana regatas cuando estaba contra la espada y la pared, y este quinto punto en Corrientes que uno dice, bueno, la ventaja de jugar en su ciudad, y finalmente no se puede dar, ¿no? Lamentablemente después de un buen primer tiempo y otra vez algunos momentos en los que hubo como un bajón, como que se nublaron en el segundo, en la ofensiva, y terminaron quedando eliminados, más allá de esa jugada al final de la que te vamos a preguntar ahora.
1: Sí, vos bien lo decías, fue una serie muy pareja con un rival que veníamos ya de la Liga Sudamericana, jugando contra ellos, un rival difícil, que juega muy físico, que te lleva al límite todo el tiempo, y que nosotros para poder competir tuvimos que igualar la energía. Creo que lo hicimos en la serie, pero bueno, si nos vamos al último partido, creo que habíamos jugado muy bien el primer tiempo, sacando una buena diferencia, y no fuimos inteligentes, creo yo, para empezar a manejar nosotros el ritmo, el tiempo, bajar un poco las pulsaciones, el nerviosismo, por ahí decirlo, empezar a jugar a nosotros, manejar los tiempos y no seguir jugando a ese ritmo de ida y vuelta que le favorecía a ellos. Creo que eso nos llevó a favorecerlos a ellos, y bueno, ellos saben jugar muy bien a partir de eso, bajaron los 16 puntos que teníamos nosotros de ventaja, se pusieron al partido y ya ahí fue otra historia, fue mucho más bravo, más difícil de poder meter un gol, de hacer una corrida, así que bueno, ellos creo que cerraron mucho mejor que nosotros, fueron más inteligentes y pudieron llevarse la serie.
0: Fue un partido muy largo, muy cortado, mucho reclamo, mucha revisión, bueno, el corte de Ale Díez también que provocó que la ambulancia no esté en el estadio y por eso se frena el partido un poco, pobre Ale, que sin querer lo tocaste ahí, se nota que no hay ninguna intención, ¿no? Claramente. Y después se termina con Ramela protestando un cambio que no se podía hacer y después con ese pico que toma ese rebote. La última acción, ¿la volvieron a ver? ¿La analizaron? Más allá de lo que dice el reglamento, que hasta que no se encienda la luz de atrás del aro. ¿Vos qué pensás?
1: Sí, fue una serie muy pareja, muy, muy física, muy hablada también. Sabíamos que iba a ser así porque había... por ahí esa pica de lo que fue la Sudamericana y los partidos de la Liga, que en playoffs se iban a notar mucho. Si nos guiamos por el reglamento, es válido, pero también entra el criterio de los árbitros, porque si no, el triple de Jano tendría que haber valido, uh-huh. y el triple de... como que le ganan a Boca Ferro el año pasado,
0: de Lescano.
1: Tendría que haber valido, o sea, uh-huh. Esto es una cuestión de criterio que para mí personalmente me parece que no están viendo buenos criterios, no están viendo una buena resolución de algunas cosas que tendrían que empezar a verlo, eso para mejorar la liga, más que nada, no para hacerlo personal ni ofender a nadie. Yo creo que siempre todas las cosas que se dicen es para sumar y que la liga siga creciendo y no pierda prestigio, ¿no?
2: Uh-huh. Fabián, lo mencionabas vos, también Gonzalo, la serie, la final de la Sudamericana con Ferro, esta serie, los partidos por fase regular donde pudieron ganar, pero siempre Ferro dando una sensación de ser un equipo que supo incomodar a Regatas. ¿Qué atributos, qué herramientas, qué fue lo más difícil de Ferro para finalmente que a ustedes le haya sido tan un rival tan, tan complejo de enfrentar?
1: Sí, no solo a Regatas, sino a toda la liga de incomodos. Uh-huh. Es un equipo que hace mucho tiempo hay una base de jugadores que están juntos, el entrenador también. Tienen una manera de jugar muy física, siempre llevándote al límite, jugando al límite. Saben ocupar el espacio, un equipo muy dinámico, corre mucho, que en ningún momento del partido ellos frenan la pelota, todo el tiempo corren, no importa si van perdiendo por 16 puntos o van ganando por 16 puntos, siguen jugando a un ritmo que lo saben manejar, que les sienta bien. Y bueno, creo que eso fue muy difícil de manejarlo. Nosotros creo que, repito, no fui muy inteligente en el momento clave de parar la pelota, de empezar a buscar que corra el reloj y tener nosotros más la posesión y, bueno, manejar los tiempos. Creo que eso fue el error nuestro. Pero bueno, ya ahora con el diario el lunes se pueden decir muchísimas cosas, pero hay que estar tranquilo también, porque creo que hicimos una buena serie, dejamos todo. Tratamos de siempre dejar al club lo más alto posible, de pasar, de lograr grandes cosas. Lamentablemente no se pudo, esto es así y hay que ahora dar vuelta a la página, descansar y pensar en lo que viene.
2: Uh-huh. ¿Y qué evaluación haces en general de una temporada donde otra vez tuvieron que cambiar de entrenador en la mitad del trayecto? ¿Eso si de alguna manera termina también incidiendo en toda la regularidad que se busca?
1: Sí, sí. Sinceramente, eso va pasando factura al equipo durante la temporada, todo el tiempo, de tratar de cambiar buenos jugadores, entrenador, de adaptarse al nuevo jugador, el jugador adaptarse al equipo, el entrenador lo mismo, todo el tiempo con ese tema, tratando de no bajar también los brazos, de que el equipo siga, de... Son muchos temas, tanto en lo físico o mental, que afectan a lo largo de la temporada. Y bueno, creo que si bien nosotros nos armamos para llegar lejos, creo que muchísimas cosas afectaron al equipo también durante la temporada, no solo con el tema de la cancha, los cortes, sino también que, quiera o no, entra en juego muchas cosas y bueno... nos pasó un poco de factura. Cuando nos quisimos poner en bien... Ya venían equipos con mejor anímicamente, siendo un equipo realmente, y nos topamos con ellos y nos costó muchísimo jugar.
0: ¿Cambió mucho el equipo con la llegada de Ramela, Fabi?
1: Sí, sí. Cada uno tiene su impronta, su forma de juego, su esencia. Creo que él se basó muchísimo en la parte defensiva. Creo que ahí también ajustamos bastante nosotros para poder competir, porque no estábamos compitiendo por problemas en la defensa, creo yo. Muchas lagunas, muchos agujeros que no podíamos tapar. Y bueno, con la llegada de él creo que fueron más claras, sobre todo el tema defensivo para poder afrontar este tipo de partidos. Los detalles, los mínimos detalles que son muy importantes, sobre todo en playoff. Fue muy importante la llegada de él, creo que cambió también un poco la mentalidad del equipo y ajustó un par de cosas que no estaban del todo bien, así que bueno, lamentablemente, como te digo, estábamos para más y nos quedamos con ese sabor amargo de saber que podíamos y no se pudo.
0: Seguramente. De lo que queda de la liga, de las semifinales que se vienen y de candidato, para mí Boca, te lo digo, vos cómo ves la definición, más allá de que hemos tenido un año sumamente parejo, pero me parece que Boca viene de menos a más y barrió las dos series y está difícil el equipo de Casalanguia. ¿Qué pensás?
1: Sinceramente yo ahora ya no pienso más el básquet y no voy a mirar más básquet. Se terminó el básquet para mí una vez que termina la temporada, soy de...
0: Pensás en Hércules.
1: De vuelta a la página y se terminó, ahora soy... un mortal, como se dice.
0: Algo así decía Ramera, qué feo mirar ahora la liga, lo que viene.
1: Ya no, sí, ya es difícil ver los partidos y estas instancias, porque uno quiere estar ahí, obviamente, quiere ser parte de eso. Pero yo más que nada, la parte mía es mental, de un desgaste de toda la temporada, eso. Yo ahora disfruto mucho de la familia, de mis nenas, y bueno, trato de estar más presente ahora que ya no estoy en competencia.
2: Entonces, ya que no querés saber nada con el básquet, imagino que ni hablar del futuro todavía.
1: No, ni hablar eso, ni hablar. Todavía muy temprano para saber dónde y cómo voy a caer, así que estoy... el deseo mío, obviamente, siempre está de quedarme, de seguir estando y ser parte del Club Regata, de un club muy importante en la liga, y me gustaría que me sigan teniendo en cuenta. Pero bueno, eso dependerá de la dirigencia. Yo estoy tranquilo con lo que hice, con lo que soy, y estoy tratando de descansar y ya la semana que viene empezar a moverme, porque ya a mis 36 años no puedo dejar mucho tiempo de vacación, así que trato de disfrutar esta semanita y después empezar de a poquito a moverme para llegar de la mejor manera.
0: ¿La idea es emigrar en esos torneos que se juegan en Sudamérica, o solamente un poco de vacaciones, ponerse bien y afrontar Liga Nacional en lo que viene?
1: Y por un momento lo pensé, pero después dije que con el desgaste físico de la temporada, del trajín que llevan este tipo de temporadas, y el poco descanso, si bien, bueno, ahora tengo bastante descanso, pero también un poco arriesgado jugar estos torneos cortos, que no sabe qué puede llegar a pasar, así que mejor es cuidarse, prepararse de la mejor manera, de a poco, siempre progresivo, y bueno, disfrutar los momentos que se tienen con la familia.
2: ¿Y qué gustos uno puede darse en esta semana que por ahí durante el resto del año no?
1: En la parte de la dieta, comer mucho.
0: Pero porque...
1: todo lo que por ahí se venía, claro, alejando, hoy se puede, por lo menos 10, 15 días después de empezar de vuelta con la dieta estricta.
0: Está bien.
2: Después a sufrir otra vez.
1: A sufrir otra vez. En el buen sentido, ¿no?
2: Sí. Estamos hablando en esos términos.
0: Por supuesto que hay que hacerlo. Bueno, Fabi, gracias por el contacto. El otro día no quise molestarte después del partido. Por ahí quise respetar a los jugadores que se iban, algunos cabizbajos, otros por ahí molestos, algunos no quiso hablar, y se entiende, ¿no? Porque se termina antes la temporada y las expectativas eran otras. Pero bueno, sabíamos que te íbamos a molestar en la semana y cumpliste, por supuesto, con atender el teléfono, con no dormirte en esta ocasión, es importante. Y bueno, nada, a seguir haciendo balance seguramente de lo que ha sido este año. Para mí terminó antes la temporada. Yo pensé que Regatas estaba para más. Ustedes también, pero bueno, las cosas son así. Te agradecemos, te mandamos un gran abrazo. Y bueno, si querés invitar algo, acá estamos,
1: Bueno, muchísimas gracias, un abrazo grande a todos.
0: Abrazo, Fabi, abrazo. La palabra de Fabián Ramírez Barrios, capitán de Regatas en esta temporada. Tiene ganas de quedarse, lo dijo.
2: Sí.
0: Yo quiero quedarme acá, Regatas, club muy, muy importante. Vamos a ver qué pasa con Regatas.
2: Es más, ni va a jugar otra liga en medio de temporada, cuando eso puede significar un beneficio económico, precisamente para cuidar su buen estado físico y basquetbolístico para lo que viene.
0: Exactamente. Vamos a ver qué pasa con Regatas. Ayer hablábamos con el Puma. Uno dice, qué sé yo, ojalá se quede Ramela, me parece un técnico muy serio, de experiencia, con espalda. Pero después hay que ver en cuanto al plantel. ¿Qué le proponen a Ramela? Alguien me decía hoy que Ramela tenía alguna posibilidad de irse al exterior. Pero bueno, son simplemente dichos y cosas. Y bueno, la verdad es que hoy, en este momento, es toda una incógnita. Momento de balance, momento de hablar de lo que pasó, seguir hablando de la última pelota, o de analizar el partido y no caer tanto solamente en la última pelota, de por qué lo termina perdiendo Regatas en una serie que fue tan pareja. Pero bueno, nada, queríamos hablar con el capitán también para ver qué nos decía de lo que había dejado este 2025-26. Así las cosas con esto. Está el último semifinalista, Acevedo.
2: Sí, y qué semifinales vamos a tener, ¿eh?
0: Tremenda.
2: Quimsa,
0: final anticipada. Mirá lo
2: ajustado el juego, pero con un Brandon Robinson que siempre da un plus en este tipo de partidos. Lo mismo que Leonardo Lema, 23 para Robinson, 17 para Lema. La victoria 75-71 en el Estadio Ciudad para Quimsa, que ganó la serie 3-2 y se metió en las semifinales de la Liga Nacional de Básquetbol, el último pasajero que faltaba.
0: Sí.
2: Mirá lo que son estas series, ¿eh? Quimsa, Boca Juniors, Gimnasia de Comodoro, Ferrocarril Oeste.
0: Bueno, y salvo Boca, que barrió, uh-huh, las otras tres series, 3-2.
2: 3-2.
0: 3-2. Tremendo. Tremendo, tremenda paridad. Y para mí, final anticipada, la de Quimsa Boca. No le quito méritos ni a Gimnasia ni a Ferro, pero me parece que ahí está el candidato al título. Para mí es Boca, aunque la ventaja de campo la tiene Quimsa.
2: Sí.
0: En estas semifinales por haber sido el uno.
2: Pero y Boca no ha Boca perdido todavía también en playoff. Hay que ver también si le toca perder, cómo reacciona el equipo ante esa situación, habiendo llegado tan en ganador. Uh-huh. Pero sí, estoy con vos también. Me parece que esos dos son los candidatos, Boca y Quimsa.
0: Sí, señor. Más allá del
2: gran año temporadas de Gimnasia y de la gran piedra en los zapatos que es Ferro, ¿no? En esta temporada de Liga Nacional.
0: Totalmente, totalmente. Bueno, che, 34 de las 4, Acevedo, ¿le parece?
2: Bueno.
0: Vamos a meternos en la pausa. Enseguida volvemos.
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0: 44 de las 4. Los redonditos, qué cosa linda. Bueno, me quedaron varios mensajes. Ah, acá está Liri, que decía, nos decía, son una manga de coimeros. Todos, decía Liri. Y yo le dije, yo no sé Diego, yo no, le dije, yo no sé. Y después aclara, a todos los árbitros.
1: ¿Cómo no sé, no, Diego? Ustedes, o sea, no. Pero te estás poniendo en duda. No. Y dicen, son una manga de coimeros. Yo no, Gonzalo tampoco. ¿Cómo no? Estaba llamando a Fabián cuando escuché eso. Sí, me hiciste acordar.
0: ¿Eh? Sí, por eso te lo digo al aire, te lo digo así. No, bueno, no, y cada uno responde por uno, qué sé yo, viste.
1: Si fuese un coimero ya te darías cuenta, tendría una cascada y todas esas cosas, viste.
0: Dios mío, por favor. Protesta mucho cuando son perjudicados, pero no hablan cuando son favorecidos. Y tenés razón, Eduardo, esto es así. Esto es así.
1: Y bueno, pero a Boca le tocó las dos caras, ¿no? Porque hace menos de un mes fue la flagrante falta de Blanco, hay que decirlo, ya a esta altura corrido el tiempo.
0: Y una semana antes había sido flagrante falta sobre Juan Bizanz. Y sin embargo, y no te veo reprochar eso. Bueno, esto así es así. Es la calecita.
1: Es la sal y la pimienta de la vida.
0: Sí, Acevedo, siempre pasa. Lo malo es que en los últimos tres partidos por Libertadores perjudicaron a Boca.
1: Creo que este es el único en el que perjudicaron, ¿eh?
0: ¿Estás seguro?
1: Sí, sí, sí. Vareiro estaba bien expulsado.
0: Igual que Acasiva. Sí, Vareiro estaba bien.
1: Igual que Acasiva. Es más, por Sonso.
0: Bueno, Acasiva le dando fecha más encima.
1: Y sí, partió la cabeza al rival.
0: Sí, sí, sí. Buenas tardes de miércoles, la Red Deportiva. Lo mejor y sigan bien. Postdata. Primero, al capitán no se le reprocha nada. Habla de Ramírez Barrios.
1: Sí, sí, sí, sí.
0: Segundo, el VAR. Todavía recuerdo la no revisión de la falta de Pinola contra Martín Benítez, así que mejor no hablar de ciertas cosas. Y tenés razón, Gaby. Pasa que capaz que Diego dice, no, porque esa vez, la verdad, Pinola, ¿entendés? Pero yo estoy con vos, Gaby. Estoy
1: a todos con vos. Les toca.
0: Esto es así.
1: Lamentablemente, hay...
0: Cuando te toca en contra, ahí saltás.
1: Aciertos y errores. Claro. Pero ¿y qué tiene que ver ahora? Yo estoy diciendo que fue perjudicado Boca. La más fácil sería así, no tiene razón el árbitro. ¿Qué se quejan?
0: Y el Puma te diría, ¿qué cobró el árbitro? Listo, está. Terminó ahí. ¿Cobró
1: la chacorra? En un partido por la Sudamericana, Millonarios tenía una contra con San Pablo. Cruzaron mitad de cancha dos jugadores. Ajá. Y el árbitro terminó el partido. La jugada que podía marcar el gol del empate de...
0: Qué feo que no te cobren un penal en tu cancha. Casi ya terminando el partido y ni siquiera vayan al VAR. Qué impotencia, Boquita. Injusticia, dice Diego Aguirre, hincha de River, ¿no? Pero muy dolorido por todo lo que pasó ayer. ¿Y sí?
1: Y yo empatizo con mis amigos hincha de Boca y la verdad que es feo cuando te pasan estas cosas.
0: Sí, sí,
1: porque
0: sí.
1: Porque hace poco pasó.
0: Sí, sí, pasó y antes también pasó.
1: Y va a seguir pasando.
0: Claro. Pero,
1: porque siempre que llovió, paró. Y depende, siempre que paró, volvió a llover.
0: Depende del cristal. Amigos, buenas tardes. Gracias por otro año de transmitir básquet. ¡Oh, Lucas! ¡Qué lindo mensaje! Gracias, loco, gracias. Gracias, en serio. A nosotros también nos ponen muy contentos. Tener la posibilidad, lo que decía Puma ayer, ¿no? La gran posibilidad que nos da la radio, la familia Varela en su momento, confiando en nosotros y nosotros estamos muy contentos de ir y hacer. A veces estás cansado, va, pero te metes en el partido y te olvidas del mundo, te olvidas absolutamente de todo. Y bueno, son pasiones, los que juegan y nosotros los que les contamos también, la verdad es que la pasamos bien. Sobre todo cuando se gana, ¿no? Cuando se pierde, por ahí uno se va casi tanto como los hinchas a veces, ¿no? Medio enojado. El otro día nos fuimos todos cabizbajo, decíamos, no puedes terminar acá. ¿Qué pasó? Ey, miren de nuevo la jugada, por favor. Ey, ey. Y no, ya estaba. Gracias, Lucas. Gracias por tu mensaje. En serio, ¿eh? Bueno. Se va terminando. ¿Y la Liga Próximo?
1: Y hoy tiene su definición, la Liga Próximo, con Regatas Corrientes como el finalista, uno de los finalistas, ¿no? 21 horas.
0: Es lo que era la Liga de Desarrollo, ¿no?
1: Sí, la Liga de Desarrollo, el equipo dirigido por Diego Cesenelli, que ayer le ganó un partido muy ajustado, un final apretado 87-85 a Obras Basket, en un partido que tuvo a Lescano con 24 puntos, la gran figura, también
0: actuas. Ese es el hermano del jugador de Ferro.
1: Sí, sí.
0: De Emiliano.
1: Ferraro, 19-17 para Ortega, los puntos altos en el conjunto dirigido por Diego Cesenelli, que le ganó a Obras 87-85 y se clasificó a la final de la Liga Próximo, que se disputará esta noche a partir de las 21 en el Estadio Cincuentenario de Formosa.
0: No.
1: En el Centenario, perdón, Centenario de Formosa. En el Estadio Centenario de Formosa, donde... Sí. Jugaba hace muchos años Estudiante de Formosa, por ejemplo, el local.
0: Sí, estamos recordando eso.
1: Diego Acuña y Álvaro Villalba, los jueces. Bueno, el otro finalista es Instituto de Córdoba, que ayer también, no con tanto, no en un partido tan cerrado, pero le ganó 71-63 al local, la Unión de Formosa.
0: Uh-huh. Bueno.
1: Así que, bueno, ojalá pueda darse para los chicos de Regatas, con la conducción técnica de Diego Cesenelli.
0: Sí, señor.
1: Bueno.
0: Ojalá, ojalá que sí. El Centenario es el estadio donde jugaba Estudiantes de Formosa, decía Diego. En aquellas Liga B que jugaba
1: Sí.
0: Alguna vez tuve la chance de ir y conocer el estadio. Vi imágenes ayer o veía hoy en redes. Y me pareció un estadio raro, con unas pasarelas acá en los costados. Decía, esa cancha. Y ahora Diego dice el Centenario. Claro, ahí era donde jugaba Estudiantes de Formosa. Que tenía nombres como...
1: Y... Belvedere.
0: Oh... ¿Qué Buffoni, base? Qué, ¿cómo metía?
1: Tupi
0: Buffoni, papá.
1: Fabián Barraza.
0: Barraza, el alto Barraza. Jugador que Quique Romero era muy seguidor.
1: Muy fanático de Barraza.
0: Sí, señor.
1: Bueno, supo jugar en Regatas también.
0: ¿Qué equipo tenía Estudiantes de Formosa? Dios mío.
1: Bueno, Buffoni supo ser campeón y ascender con Gimnasia. Claro. En aquella recordada final con Regatas.
0: Primer año de TNA de Regatas.
1: Primer año de TNA. Bueno,
0: Diego Belvedere jugaba en Lanús.
1: En Lanús.
0: No, bueno, es jugadores.
1: Jugó en Echagüe, me parece.
0: Tremendo,
1: en varios
0: tremendo,
1: clubes.
0: Tremendo.
1: Bueno, en aquellos años jugó en Lanoposeto, Liga B en Regatas.
0: Sí, señor. Ejemplo, sí, señor. Ejemplo. Sí, señor. Es cierto, es cierto. Bueno, a ver qué pasa por acá. De Racing. Ah, no, este era el otro día. Hola, Gonzalo. A full. Vamos, Regatas. Este es el otro día también. A pelarse Boca, dice Keiko. Que anda navegando la ciudad por allí. Buenas tardes para todos. Voy a seguir trabajando. La verdad, transmitiendo son unos capos. Una excelente compañía. Y voy a extrañar el grito de Gonza. Pone la piel de gallina y emociona. Super abrazo. Gracias, Keiko, querido. Gracias. En serio. Sobre todo los gritos, ¿no? Aunque estoy más tranquilo ahora. Muchas gracias, en serio. Buenas tardes. No, este el otro día. Hoy. La emoción que sentimos con el relato es única. Gracias, Gonzalo. Bueno, bueno. Gracias, Benito. Gracias. Yo sé que lo dicen en serio, pero me ponen así como mal. Son cracks, amigos. Gracias, Ricky. Bueno, podemos seguir leyendo este tipo de mensajes.
1: Sí, pero por supuesto.
0: Podemos seguir.
1: Además,
0: gracias por esas entradas. No, te las ganaste, hermano. Te las ganaste.
1: Es genuino. la expresión genuina de nuestros oyentes.
0: Sí, sí, sí, sí. La verdad que nada, que es una caricia. Muchas gracias. Bueno, 52 de la 4. ¿Nada más de básquet?
1: Nada más de básquet.
0: Nos vamos al fútbol, entonces, aunque sea un poquito.
1: Nos vamos un poquito al fútbol.
0: ¡Hay árbitros!
1: Hay árbitros.
0: ¿Y?
1: No me desagrada, ¿eh?
0: A mí tampoco. Pero...
1: Lunes 25, fecha patria. 16 horas, finalmente. 15:30 me habías dicho, ¿no? ¿O te habían dicho 16 ya?
0: Ya te pasé el horario, no sé, no me acuerdo.
1: 15:30 me dijiste, 16 horas. Finalmente, Sarmiento de la Banda, Boca Unidos, de Salta.
0: 16 horas.
1: Ah, 16, bueno.
0: Sí, sí.
1: Yo nomás.
0: Lo adelantamos ayer. Ayer o antes de ayer.
1: Ramón Federico Guaymas Tornero, el árbitro, el salteño.
0: Bien.
1: Luciano Díaz, el primer asistente, también de Salta. Diego Ocampo, de la misma provincia, segundo asistente. Y Facundo Misael Campos, de Salta.
0: Ajá.
1: El cuarto árbitro.
0: Bueno.
1: Este es la terna arbitral, el cuarto árbitro para la jornada del lunes, que va a ser la jornada en la que se van a disputar la mayoría de los partidos de esta zona 2. Porque el viernes habrá un solo partido. Juventud Antoniana de Salta recibe a Sarmiento de Resistencia.
0: Sí.
1: 22 horas, en el Marte Arena ya. José Manuel Díaz, de Mercedes, el árbitro.
0: Bueno, José Díaz.
1: No sé si este fin de semana juegan en Salta Gimnasia y Tiro y Gimnasia Jujuy. Quizás por eso se juega el viernes. Sabía que jugaban ambos equipos. Quizás por eso tenga que ver el cambio de fecha, ¿no? Porque por lo general cuando hay cuestiones de seguridad, recordemos que en Salta está Juventud Antoniana, Central Norte y Gimnasia y Tiro, estos últimos dos ya en Primera Nacional.
0: Sí, señor.
1: Bueno, al margen de esta aclaración, hay que decir que los otros partidos del día lunes, en Posadas, 15:45, Mitre recibe a Tucumán Central. Recordemos que está comenzando ya la rueda de las revanchas de la primera fase. Guillermo González, de Resistencia, el árbitro. En Sarmiento, en Resistencia, Defensores de Vilelas recibe a San Martín de Formosa. Jonathan Correa, de Córdoba, el árbitro.
0: Dios.
1: Bueno, las autoridades para esta fecha, en la que, bueno, recordemos que si bien Boca Unidos terminó la primera rueda fuera de los cuatro mejores equipos de la zona 2, la posibilidad de volver a sumar de visitante y luego refrendar eso con algunos puntos en casas lo podría reposicionar de mejor manera al conjunto dirigido por Lucas Batistuta.
0: Sí.
1: También es cierto que...
0: Si haces un balance de la primera rueda con esos números, ¿qué te deja?
1: Y deja, la verdad, que ha quedado en deuda de local, Boca Unidos. Que de visitante no fue mala la campaña. Uh-huh. De un equipo aurirrojo que...
0: no
1: que
0: termina cerrando de local con los números.
1: Claro. Un equipo aurirrojo que ha perdido 3 partidos, empató 3 y ganó 2.
0: Sí. Sí, pero no puede...
1: Pero necesita fortalecerse en casa.
0: Exacto. Es no más, es positivo el balance.
1: Y quedan en el...
0: Una zona bastante pareja igual.
1: Sí, sí, sí. Boca Unidos tiene 9 puntos. Lo cierto es que, a ver, uno puede mirarlo así. Suma el fin de semana, comienza a sumar en casa, es otra la proyección. Pero ¿qué pasa si se da la inversa? Si el fin de semana le toca el lunes perder con Sarmiento la Banda, caería Boca Unidos a... Sarmiento la Banda llegaría al mismo puntaje que Boca Unidos y según el resultado de Sarmiento Resistencia... podría caer a la última posición. Ajá. Boca Unidos.
0: Sí.
1: Por eso, es como que muy finito. Tiene margen para crecer, necesitará comenzar a sumar más en casa.
0: Sí,
1: a ganar en casa.
0: 9 puntos en 8 partidos es poco para un equipo que pretende clasificar a Copa Argentina.
1: Sí, obviamente, ¿sí? Obviamente. Con este rendimiento le alcanza hoy para estar zafando de los puestos de permanencia. No mucho más que eso.
0: Juega reválida, digamos, ¿no? Con
1: sí, esto, sí, sí, hoy en esta proyección juega reválida y después tendrá que, haciendo una proyección, digamos, muy a largo plazo.
0: Pero ¿y cómo mirás la copa? ¿Medio llena o medio vacía?

0: a 3 puntos de descenso, por decirte. A 3 puntos de los dos últimos.
1: A ver.
0: Si vos mirás la copa medio llena, estás a 2 puntos del que clasifica.
1: Te digo cuál es el análisis que yo hago. El margen de mejora lo tiene Boca Unidos precisamente donde puede mejorar, que es en casa. Otra cosa es si gana en casa.
0: Donde tiene que mejorar.
1: Otra cosa es si gana siempre en casa, va afuera y pierde todos los partidos. Es mucho más difícil mejorar de visitante.
0: Sí, sí, claro. Sí.
1: Esa evaluación es la que hago de Boca Unidos. Bueno, estas son las autoridades. Recordemos, Sol de América es el líder con 16, que el cuarto es Antoniana con 11, y que Boca Unidos está por debajo de Defensor y Viola de Tucumán Central, que tienen 10, con 9 puntos. Está a 2 puntos del cuarto. Pero también está tres por encima del último.
0: Claro.
1: Bueno, es así, es finito, muy finito. Muy finito.
0: Dios mío.
1: Pero bueno, eso es lo que yo pienso, que necesita mejorar de local, Boca Unidos.
0: Bien, bien, coincido, sí, claro. Sí, no ha sacado tan buenos resultados como podría haber hecho. Ay, ay, ay.
1: Bueno, rapidito antes de irnos nada más, ya sí. Se conocen los partidos de ida de las semifinales del torneo provincial de fútbol de primera división de la FECOF, Federación Correntina de Fútbol. Ambas series comienzan en Goya. El sábado Lipton estará visitando a las 15:30 en el Ramón Cacique Oviedo a Huracán de Goya.
0: Ajá.
1: Con lo cual el próximo fin de semana, este no el siguiente, definirá aquí en Corrientes. Y el lunes 25, el que visita Goya es precisamente Victoria Curuzú-Cuatiá para jugar con Central Goya en el Pedro Celestino López. A las 16 del lunes, con lo cual, 7 días después, o antes, porque se juega el lunes, va a estar recibiendo la revancha a Central Goya en Curuzú-Cuatiá.
0: Bueno.
1: Además, ya se conocen los programas de partidos de los octavos de final de la Copa de la Liga. Rapidito, sábado, cancha de Huracán, 14 horas. Acá es Batamata, el que gana sigue, el que pierda su casa. Si hay empate, a penales. 14 horas, Cambacuá-Mandillú, en Huracán. 16 horas, Huracán Esportivo. También el sábado, 14 horas en Lipton, Talleres-Quilmes. 16 horas, Independiente en Burucuyá. En Esportivo, también el sábado, 14 horas, Curupay-Sacachispas. 16 horas, Empedrado-Boca Unidos. En Boca Unidos el sábado, 15 horas, Doctor Montaña Alumni. Y el único partido que no se juega el sábado es el miércoles 27 en cancha de Lipton, 15 horas. Lipton, precisamente, que está en el provincial, recibe a Ferroviario, uno de los últimos en clasificarse a los octavos de final.
0: Bueno, octavos de final entonces del torneo de la Liga Correntina de Fútbol. 5 de la tarde. ¿Estamos?
1: Sí, está ganando el Aston Villa.
0: Bien.
1: 2-0, mirá.
0: 2-0, che, bien.
1: Telemans y Buen Día. Mira el argentino.
0: Buen día, buenas tardes. Contra el Fisburgo. 2-0. Bien, ojalá sigan así. Nos fuimos. Mañana volvemos, desde las 4, como siempre, aquí en la 107.1. ¡Chau!

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1: No financieras, la gente que se endeuda con las billeteras, en las casas de electrodomésticos también preocupa la mora, que ya llega al 40%.
2: O sea, billetera virtual y esos créditos que te dan para comprar electrodomésticos
1: están en niveles muy altos.
2: La gente tiene la fantasía de que vos sacás a un clic, pedís 500 lucas y después te borrás la aplicación y, claro. O sea, y no es así, ¿eh?
1: No es así,
3: quedás
1: escrachado en lo que sería el Banco Central. Después quedás en la central de deudores, con lo cual no es así, pero falta también un poco de educación financiera para entender. Porque además, muchas veces, y atención con esto, en la billetera está escondido la tasa. Entonces las tasas son altísimas, hay que tener cuidado cuando uno se endeuda y sobre todo ver para qué. Entonces, decimos, desde el gobierno nacional se habló con los bancos.
2: ¿Y logró algo,
1: Caputo? Sí, los bancos están haciendo, todos los bancos hoy tienen programas de detección de mora temprana, ya te empiezan a llamar cuando ves que no pudiste pagar la cuota y te ofrecen algún tipo de

0: tibio financiero. Y
1: que
0: si no,
1: son
0: vos
1: esos robotitos que te llaman, te vuelven loco por teléfono.
0: Exactamente.
1: Usted tiene una deuda, usted tiene
0: y
1: una
0: si
1: deuda.
0: Si no,
2: hay
0: vos
2: una
0: podés
2: ley también
0: llamar.
2: Que prohíbe eso, ¿sabían,
0: sí,
2: no?
0: Sí, pero vos podés llamar.
1: Lo hacen,
0: pero
1: igual
0: sí, bueno, una cosa es el hostigamiento y otra cosa es que a vos te ofrezcan facilidades de pago, que es algo que la gente está esperando. Y vos, si también estás endeudado, podés llamar y pedirle al banco que te ofrezca facilidades de pago para poder pagar.
1: O sea, ¿la intermediación de Caputo sirvió o los bancos todavía no anunciaron?
0: Muchos lo han anunciado, la verdad que yo lo hablé con los bancos y están todos con planes de detección de mora temprana y además con planes que le ofrecen a los deudores para que puedan pagar la deuda, pero ojo porque te quedas sin tarjeta de crédito si llegas también a ese momento en el cual no pudiste pagar la deuda por muchos meses, pero por lo pronto salís de la central de deudores.
2: Y si yo tengo una deuda con la tarjeta de crédito y le digo, la quiero cortar la tarjeta, después financio la deuda.
0: Podés hacerlo.
2: Sí, lo puedo hacer,
0: la
2: deuda primero
0: te tengo que cambiar la deuda. Vos, pagar si vos la deuda, pagás, te la cortan.
1: Claro.
0: O sea, te la corta directamente.
1: Si vos tenés una deuda consolidada.
2: Sí, no la puedo usar, pero no, sigue laburando intereses.
0: Exactamente. Sí. Bueno, eso va a seguir laburando hasta
2: yo
0: que vos
2: puedo
0: lo pagues.
2: Decirle, bueno, cerrame la tarjeta y después arreglo para
0: sí, financiar. Pero van a seguir corriendo los intereses.
2: Ah, ok.
0: Eso no lo podés evitar.
1: Sí, yo no sé si te dejan no, sí, cerrar la tarjeta hasta tanto vos
0: claro,
1: no.
0: Claro, o sea, no la vas a poder usar porque te la cortan directamente.
1: Es decir, el interés te va a seguir corriendo,
0: el
1: ¿no? Es que vos, lo,
0: sigue
1: vos le parás el
2: creo
1: interés.
2: Que la única instancia que pasa lo que dice Vale es cuando ya se judicializa el tema.
1: Mirá, en un rato nos vamos a meter con algo que es tasa de natalidad. ¿Qué está pasando con eso en base a lo que dijo el presidente? ¿Y hay alguna explicación que se da de lo que de la incidencia, después lo voy a explicar, suena raro, pero la incidencia de la dependencia que tenemos con el celular con la baja de tasa de natalidad? Wow. Parece delirante plantearlo así, pero muchos especialistas están hablando de eso, de otros factores, lógicamente. Yo insisto que esta idea de saco un crédito con el telefonito sentado en el bondi o esperando el bondi, y después me borro, me entra la guita la uso para algo, y después me bajo, pues son muchas las billeteras virtuales.
0: Claro. Y te quiero agregar una dimensión.
1: Eso no existe, eso no lo hagan, porque quedás hasta acá, como tampoco, intenten
0: tampoco
1: evitar.
0: Tampoco saquen deuda más cara para pagar la deuda más barata, porque la bancaria en generalmente
1: explícalo.
0: La deuda bancaria generalmente tiene tasas muchísimo más bajas que la de las billeteras y la de todas las entidades no financieras. Entonces sacar, porque yo he escuchado gente también que dice, saco un crédito en la fintech, que es la billetera, para pagar la deuda bancaria, la tarjeta. No, la tasa es muchísimo más alta, te va a costar mucho más pagar la otra deuda y no es que borras la app y se te va.
1: Sí, porque aparte vos sacás un crédito para pagar deuda, pero tenés la deuda del crédito que sacaste para pagar deuda.
0: La tasa más alta.
1: Y una tasa más alta. Ya, eso es una bola.
0: La única forma que vos tomás deuda para pagar deuda es si la tasa es menor. Pero
1: sí,
0: si la tasa no es menor, y además está tan escondida, no la podés encontrar.
1: Ahora, Caputo puede ir a hablar con los bancos, y yo celebro que lo haga, porque es un gesto interesante, pero no puede ir a hablar a los barrios. Y son muchas las fuentes que dicen que en los barrios te financia el narco, te financia el prestamista de la esquina, que es un usurero.
0: Con tasas altísimas,
1: y todos los días tenés que ver la cara al tipo y a los muchachos. Entonces, es un tema para que lo sigamos de cerca.
0: Solamente,
1: Mariana,
0: te agrego esta dimensión política, rápido, que tiene que ver con que las provincias sí están tomando nota de esto y están actuando en consecuencia porque les preocupa directamente el débito que le hacen a los sueldos. Está complicando a las provincias.
1: Bien. Bueno, a ver, Vale.
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1: Nicolás, pase al frente, va a exponer en el pizarrón.
3: Me encanta, tema libre.
1: No es tema libre, es una diva ataca a una mujer popular y responde la madre de la mujer popular, que también es popular porque es la madre de la mujer popular.
3: Exactamente. ¿Alguien? Y le podemos poner un nombre propio.
1: Entonces.
3: ¿Le pongo nombre?
1: Sí.
3: Obvio. La que está en el centro de la polémica nuevamente es Wanda Nara. Se llevó el Martín Fierro a la mejor conductora, le ganó al resto de las que competían en esa categoría, que eran Moria Kazán, Georgina Barbarossa, Vero Lozano, Karina Mazzocco, Pamela David y Mariana Fabiani. Wanda se queda con ese premio y desde ahí en adelante, escándalo. Todo el mundo salió, ayer hablamos, Tete Custaró, toda la gente, viste, que inesperadamente atacó y no está a favor de ese premio. La que habló ahora es otra gran figura de nuestro país, Graciela Alfano, que, como sabemos, es defensora ultranza de la China Suárez y odia a Wanda Nara, ¿Quieren escuchar qué decía Alfano sobre Wanda?
1: Por supuesto.
3: Esto.
1: A ver.
4: Creo que la gente no entendió cuando dijeron, muchos dijeron que grababa. Y la gente no entiende que es un programa grabado, un programa en vivo. Pero no importa que sea grabado, vos podés ser una gran conductora grabando. Es más, muchos conductores grabaron programas, estaban bárbaros. Yo creo que lo que ella es copetera. Copetera no porque toma copas, sino porque hace copetes. Y los copetes, ¿viste? Nosotros sabemos qué son, es el inicio. Eso es lo que quisieron decir las personas que expresaron. Hace los inicios, grabó todo y después se van intercalando. No es lo mismo que conducir. Yo creo que hubiera sido mucho mejor que se lo den a Yanina Latorre, por ejemplo. Saben que no es nada personal que tengo con ella, pero esto sería un reconocimiento. Porque ella genera un personaje, conduce muy bien lo que hace. Te puede gustar o no, pero tiene mucho más de conductora que Wanda Nara, qué sé yo.
3: Parece que no es conductora Wanda.
4: No, yo creo que Yanina es mucho mejor. Lo mismo Moria. No podés ignorar a Moria Kazán, comparar a Moria Kazán con Wanda Nara.
3: Georgina, bueno, porque era la ganadora que todos esperaban.
4: Georgina, una mujer que tiene una cultura, una capacidad para tratar temas también. De hecho, Masterchef es un programa que en el formato no lleva conductor, están los cocineros.
1: Bueno, ¿qué
3: le baja el precio fuerte.
1: Copetera.
3: La trata de copetera.
1: Porque claro,
3: hace copetes.
1: Hace copetes y no hace un programa en vivo.
3: Exacto, no, no, pero pará, y hace
1: al
3: una
1: borde,
3: diferenciación.
1: Al borde,
3: Graciela, y hace una diferenciación, no Graciela. Dice, vos podés ser una buena conductora de programas grabados. Y dice que Wanda no lo es. No tiene que ver con que sea un programa en vivo o grabado. Tiene que ver con la ductilidad de la conductora, que según ella no lo reúne. Le baja el precio. Mirtha Legrand habló y dijo, si la votaron por algo será.
1: Es lo que te dije yo.
3: Correcta, chiquita, tampoco estaba muy a favor, porque en esa mesa, recordemos que Teté pedía no la aplaudan, no la aplaudan,
1: eso
3: no la aplaudan.
1: Eso lo pidió voz alta, Teté.
3: Literal, la escuchamos todos. Nos los vino a decir a nuestra mesa de SQP. Si vos venís a la mesa de Yanina Latorre y decís, no aplaudas a Wanda Nara, querés que se filtre.
1: Y sí.
3: Y Marcela Tiner se levantó y directamente fue y le dio un abrazo a Moria Kazán. Nadie aplaudió a Wanda Nara. En el medio de todo esto, ¿quién sale a defenderla? Nora Colosimo. Nora es la mamá.
1: La mamá de Wanda.
3: La mamá de Wanda Nara, que hace un descargo en las redes tremendo y se los quiero leer porque lo que Wanda no dijo, lo dijo la madre. Escuchen lo que escribió Nora Colosimo. La envidia que manejan, wow. No necesitas la aprobación de tus colegas y los artistas. La gente ya te eligió, dice Nora sobre Wanda. Se premiaba la conducción, no a los años, la trayectoria ni otros títulos. La mejor conductora 2026 es Wanda Nara. La gente te eligió primero con picos de rating de 14. Tus colegas todas juntas ni se acercan a tu rating.
0: Ah,
3: es fuerte.
0: Manera,
3: o sea, le está dedicando un mensaje a Pamela Vida, a Verónica Lozano, sí, a Mariana Fabián. Es fuerte esto. Soporten, pone la madre de Wanda. La gente te eligió.
1: Soporten.
3: Soporten, tipo aguanten, soporten, sí, sí, que se la banquen. La gente te eligió y Aptra te premió. Este es tu año. A ver si trabaja en educación algunos en la televisión. Dado que no te escucharon, no te saludaron, pocos profesionales y después quieren ganar.
1: Oh, fuerte.
3: Al hueso, Nora.
1: Sí, sí, enojada.
3: ¿No es muy fuerte?
1: Enojada, Nora.
3: Me parece un montón.
0: Me parece innecesario ampliar.
3: Innecesario porque es la madre de una figura mediática.
1: Ya pasó.
3: No, y aparte Nora tiene muchos seguidores en redes sociales. Es conocida
1: incluso
3: por ser la mamá de Wanda.
1: Wanda la mencionó en el discurso.
3: Todo el tiempo.
1: De agradecimiento.
0: Ahí, claro.
3: Estaba ahí
1: cuidando. Cuando ella labura, Nora se queda cuidando a los chicos.
3: A las nenas. De hecho, estaba ahí Nora. Estaba in situ abrazando a Isabela y a Francesca.
1: Mandamos un saludo a Nora, entonces.
3: Sí. Sí,
1: no son muy wandistas.
3: Sí, tuve mucha buena relación durante un tiempo y después de repente dejan de contestar el teléfono, pero todo
1: algo
3: bien.
1: ¿Algo particular?
3: Nada, cero.
1: Bueno, gracias, Nico.
3: Volverán.
1: 10 minutos pasan de las 5 de la tarde y me voy a saludarlo a Cristian Baglietto, la red de tránsito. Creo que hubo un inconveniente fuerte en la Panamericana. Cris, ¿qué pasó?
5: Así es, Facu lo está mencionando perfectamente, lamentablemente, siniestro vial fatal en Panamericana. Esto ocurre a la altura de De Benedetti, mano hacia el norte. En el lugar están trabajando servicios de emergencia por una colisión que involucró a 3 vehículos. El operativo está afectando la zona de servicios y la salida hacia el peaje, aunque la circulación en la traza principal también presenta demoras que se extiende hasta General Paz. Te cuento, Facu, que la congestión arranca desde la autopista Ili a la altura de Dorrego. Desde ese punto hasta donde está el siniestro vial fatal se demora 1 hora con 15 minutos. Lo que sugerimos a los automovilistas es tomar por Avenida Libertador o por Avenida Maipú y retomar a Panamericana a la altura de De Benedetti, porque la reducción de calzada es antes de la mencionada avenida. Así que tenemos este siniestro vial fatal que está complicando el tránsito.
1: Bueno, nos avisas, Cris, cualquier cosa. Ojalá que pronto se pueda volver a la normalidad. Un muerto, un choque, Panamericana, fuerte, mucha gente detenida. Paciencia allí. Cristian, gracias. En un ratito hablamos de lo que hoy pasó con una clínica privada que anunció el cierre del servicio de obstetricia. Claro, uno podrá decir, ¿qué hay detrás de todo esto? Bueno, aparentemente lo que hay tiene que ver con lo que muchos venimos contando y se viene escuchando, que tiene que ver con la baja de natalidad. Esto no es un fenómeno que solamente alcanza a Argentina, sino que alcanza al mundo. ¿Pero por qué nacen menos pibas en los últimos años? En un rato lo desarrollamos. Y también, por supuesto, hablando de clínica, vamos a la clínica del doctor Chicho. Ahí sí. No tomamos en serio, ¿no?
6: No, o sea, no, todo joda.
1: Todo joda.
6: La palabra es información que es real, sí, pero con el acting.
3: Sí. Ficcionada.
6: Que no se lo tome. Tengo dos goles.
1: ¿Dos goles?
6: Sí. Goles del Aston Villa, 2-0 le está ganando Friburgo en la final de la Europa League. Uno lo hizo, sí, Buendía, el argentino. Está a punto de ser campeón el Dibu Martínez y Buendía. Y gol de Copa Argentina.
1: Bien.
6: Gol de Atlético Tucumán, que le está ganando 1-0 Talleres de Córdoba.
1: Bueno, ¿cómo lo saludan mañana al argentino?
6: Buendía.
1: ¡Ay! Es sano el chiste.
7: ¿Dónde nació Buendía?
1: Ya venimos.
6: No.
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2: Bueno, a ver, hoy leía temprano el detalle de que cerró el sanatorio Finoquieto, anunció el cierre de su maternidad. Esto es, obviamente, por el fenómeno que se viene dando de la baja de cantidad de nacimientos. Cerró todo el servicio a maternidad, dio de baja obstetricia, dio de baja neonatología. Vi el detalle de que aparentemente en el lugar van a instalar nuevos quirófanos, unidades de cuidados ambulatorios, es decir, van a aprovechar el lugar. Pero es fuerte que un lugar, una clínica privada como la Finoquieto, cierre el servicio de maternidad, entre otras cosas porque nacen menos pibes y algo está pasando con eso.
4: Es tremendo, porque nacen menos pibes, pero también hay un montón de profesionales que se quedan sin trabajo.
2: Seguramente. Sí. Hay un montón de cambios que se vienen, evidentemente, en relación a eso. Por ejemplo, el tema sí previsional.
5: Hay un envejecimiento poblacional que implica también que se dedica más gasto a los mayores, ¿no?
2: Bueno.
5: Con el tema jubilatorio.
2: El tema jubilatorio lo vas a ver reflejado en 20, 30 años, va a ser un tema. Ahora, ¿qué está pasando? ¿Qué está pasando? ¿Qué le está pasando al ser humano? ¿Qué cosas están pasando? Porque deben ser varias. Y voy a saludar a la doctora María Puglia, doctora en sociología, docente, investigadora de UNSAM, autora justamente de un informe de Fundar, que plantea este tema. Doctora, Facundo Pastor en la red, ¿cómo le va? ¿Cómo anda?
6: ¿Cómo estás? Buenas tardes, ¿cómo están todos?
2: Gracias por atendernos. María, ¿qué está pasando? ¿Por qué nacen menos chicos, menos chicas?
6: Bueno, las causas son un montón, pero lo primero que hay que decir es que efectivamente esto es un proceso muchísimo más largo. O sea, vemos los efectos más fuertes, si se quiere, en los últimos 10, 12 años, que se están viendo el descenso más profundo a partir del 2014 específicamente. Pero en realidad es un proceso muchísimo más largo y que los países europeos atravesaron y el mundo desarrollado atravesó mucho antes que nosotros, pero que nosotros venimos atravesando hace por lo menos siglo y medio, desde que hay registros estadísticos de 1870 en adelante, que vemos un descenso de la natalidad. Imagínate que las mujeres tenían en promedio en el siglo XIX, en Argentina, a fines del siglo XIX, 6,8 hijos por mujer.
2: 6, 7 hijos, claro.
6: Exactamente, 6, 7 hijos por mujer, siempre con la lamentable expectativa de que probablemente alguno de esos hijos se muriera, ¿no? Porque de hecho la mortalidad infantil era muy alta. Entonces,
2: María, marcaste 2014. ¿Hay algo que pase ahí que les haga encender las luces de alarma a ustedes para analizarlo, para hacer doble clic ahí, en ese mojón, en la línea de tiempo y decir, che, acá hay algo?
6: Mira, en realidad no es tanto una alarma. Una alarma es qué hacemos con ese dato. Pero en realidad no es una alarma porque en realidad lo que hay detrás son algunas buenas noticias. Algunas noticias que son preocupantes, pero otras muy buenas noticias. En principio porque la Argentina a fines del siglo XX y principios del XXI venía con un rezago de la caída de su tasa de natalidad. Caía Chile, caía Uruguay, caía toda Latinoamérica. Y la Argentina, su tasa de natalidad se mantenía relativamente estable a pesar de su caída anterior. Alcanza al resto de los países latinoamericanos recién a partir de, bueno, ya arrancado el siglo XXI. Y si vos me preguntas, las causas que hay detrás son un montón, no se puede adjudicar una sola.
2: Pero espera, yo tengo anotadas algunas que quiero que me digas, incluso si digo una burrada me decís. Hay menos guita, entonces hay una situación económica que hace que uno piense antes de decir, bueno, che, si yo sé que voy a tener un hijo, una hija, sé que voy a tener que disponer de plata para poder mantenerlo, para poder darle una educación, que haga deportes, etcétera, etcétera. ¿Eso influye el tema económico?
6: Mira, yo soy muy escéptica de ese punto. Creo que hay algo de las incertidumbres respecto de la propia trayectoria laboral, de la inserción laboral y de la posibilidad de sostener ingresos, que es un factor. De hecho, el Fondo de Población de Naciones Unidas el año pasado sacó su informe de población mundial y una de las cosas que hizo fue un estudio en 14 países del mundo tratando de relevar por qué las personas no cumplían sus expectativas reproductivas, tanto porque o había tenido menos hijos de los que hubiese deseado o había tenido más hijos.
2: O sea, el factor económico vos lo tomás, pero no lo adjudicás como algo...
6: El factor económico aparecía la incertidumbre laboral, aparecía la incertidumbre ambiental, aparecía la incertidumbre por el trabajo, pero en realidad lo que hay detrás, hay otras cuestiones porque... Si vos me preguntás, en realidad la tasa de natalidad cae más fuertemente, primero, entre las niñas de 10 a 19 años. Si la tasa de natalidad cae un 40% globalmente para todos los grupos de edad, en las niñas y adolescentes cae un 60% en los últimos 20 años.
5: Claro. Eso es entonces, una buena noticia, porque estamos viendo que no hay tanto embarazo adolescente.
6: Exactamente, ahí tenés una excelente noticia porque básicamente lo que presuponemos es que esos embarazos son no deseados, claro, y no planificados y que por ende tienen consecuencias muy nocivas sobre el desarrollo económico de la Argentina.
2: Claro, ahora María, ¿no? leí algo así como el factor smartphone, que a mí me voló la cabeza, el factor celular, algo como que uno está más conectado con el celular y eso te aleja por ahí de socializar. El tema de las redes aparece también como un aspiracional donde uno ve cosas que por ahí te alejan de... Digo, te quiero preguntar por el factor celular y por el factor religioso después, pero arranco por el tema del factor celular.
6: Mira, el factor celular, que en realidad es el smartphone, ¿viste? No es cualquier tipo de celular, eso dice el Financial Times, que fue el artículo que salió en los últimos días y fue muy discutido. Mira, primero, cualquier cosa que intente buscar una monocausalidad para mí es de un error garrafal porque son fenómenos demográficos. O sea, realmente hay muchos procesos culturales detrás.
2: Pero ¿cómo puede aparecer el concepto de smartphone en la idea de tener un hijo, del deseo de ser de padre? es extraño, ¿eh? Pero bueno, evidentemente
6: lo
2: analizan.
6: Que pasa es que hay un dato ahí respecto al smartphone que es interesante indagar un poquito más para mí una correlación estadística no te lo va a resolver, que es... Si el smartphone lo que estaría trayendo es una profundización de tendencias ya existentes en las dinámicas de la sociedad.
2: A ver.
6: Por ejemplo, la tendencia hacia la individualización. Si la tendencia hacia que se expresa en un montón de campos. Por ejemplo, que hay cada vez más hogares monopersonales. Por ejemplo, que buena parte de las parejas casadas terminan en divorcio. Por ejemplo, que elegimos... diversas formas de vincularnos con otros que no implican casarse,
2: pero,
6: que no
2: pero,
6: implican
2: pero, relaciones. Pero, María, porque acá me vuela, me explota el mundo, como se dice. Se supone que el smartphone llegó para comunicarnos más. Uno está más
4: para estar más conectados.
2: Bueno, quizás. Conectarnos más. Y vos lo que me estás diciendo es que finalmente estamos menos conectados. Que vos, te convertís en un tipo o en una tipa, lo digo esto con cariño, menos social.
6: Mira, hay un... Lo viene siguiendo Flora Alcaraz para las relaciones sexoafectivas y lo viene mirando los últimos 2 años. Si realmente las redes sociales, sobre todo aquellas redes sociales que están dedicadas y diseñadas específicamente su algoritmo para que nos vinculemos más sexoafectivamente entre nosotros, no están cumpliendo su promesa.
2: O sea, hay menos relaciones sexuales por culpa del smartphone y por ende nace menos pibe. Y pibas.
6: No podemos decir que el smartphone hace que la gente tenga menos.
2: Yo sé que vos sos socióloga y digo, debes estar diciendo para qué atendí a esta gente, pero pará, yo lo planteé así muy fácil. Pero bueno.
4: El celular lejos, no en la habitación.
2: Es que, es cierto, el celular está en la cama, está metido en la cama con nosotros, María.
6: Pero no es solo el celular, claro, las dinámicas. Y las dinámicas laborales contemporáneas. Hoy no es el trabajador de fábrica de 1950 que presuponían que en su casa había una señora que le cuidaba a sus hijos, claro, que era claro. su mujer con la que estaba casado.
3: El rol de la mujer.
6: Que una vez al año se iban a Mar de Plata.
5: Claro, sí. también Exacto. El rol entonces, de la mujer que sale obvio. A trabajar, que prioriza su carrera laboral. Eso también afecta.
2: Y más del pluriempleo, sumale, Mariana. Porque
6: bueno, a eso
2: la mujer sale a laburar y sale a laburar mucho.
5: Mucho.
2: Claro.
3: Y se prioriza, ahí que antes no.
2: A ver, María.
6: Exacto. No, ahí está buenísimo todo lo que dicen, porque ahí tenés que sumar, digamos, varios factores. Primero, mayor disponibilidad de métodos anticonceptivos desde el siglo pasado, pero sobre todo desde la Ley de Salud Sexual y Procreación Responsable del 2002, que el tercer peronismo, recordemos, había sido prohibitivo prácticamente la cualquier esquema de planificación familiar. Entonces, en 2002, con esa ley, luego el plan de prevención del embarazo no intencional en adolescentes del macrismo del 2017, fueron todas políticas profundamente exitosas porque actuaron sobre los rangos etarios donde realmente los embarazos eran no intencionales, no deseados y demás. En simultáneo, agregale que las mujeres habían ingresado al mercado de trabajo masivamente, de manera fragmentada, mal paga, informal, en sectores peor pagos, etcétera, pero ingresaron masivamente a claro, fines del siglo XX. Claro. Entonces, tienen menos tiempo para cuidar claro, también.
2: Hay un factor religioso, ya no está el mandato religioso, eso influye, el alejamiento de digo, las religiones van perdiendo adeptos, fieles.
6: Sí, o sea, bueno, mira, algo de la literatura lo que te dice es que al desarmarse un poco ese esquema loperreísta, porque fue López Rega, digamos, el que diseña ese decreto presidencial, que luego lo que lleva es a la restricción de la planificación familiar y a la restricción del acceso a los métodos anticonceptivos, muy en comunidad entre Estado, Iglesia Católica, claro, etcétera. Claro. Al romperse un poco ese esquema, ya con la democracia y luego en los años 2000, bueno, evidentemente de algún modo la iglesia se aparta de ser un factor central en la toma de decisiones. No digo que no sea un factor, sobre todo en las sociedades latinoamericanas.
2: Claro, claro.
6: No digo que no sea un factor, pero se aparta. A eso sumale el pluriempleo que vos dijiste.
2: Sí, bueno, es como dijiste al principio, María, es un combo, es un lío enorme. Y por ahí en alguna otra oportunidad te llamaremos para pensar las consecuencias, porque estas son las causas. Pero que viene por delante es difícil también de verlo. Uno puede imaginar que el sistema previsional va a cambiar, que las sociedades, etcétera, etcétera. Pero bueno, sería para una charla más larga. María, gracias por estos minutos.
6: Por favor, gracias a ustedes.
2: Bueno, un placer escucharte. María Puglia, doctora en sociología, docente, investigadora del UNSAM y autora del informe para la Fundación Fundar a propósito de este tema, ¿no? El tema que, digamos, que se está viendo y que está pasando. Evidentemente hay muchos factores que hacen que nazcan menos pibe y menos piba.
3: Sabes que hay un meme de estos que tiene que ver con lo que pasa con la natalidad, que dice: mi bisabuela tuvo 15 hijos, mi abuela tuvo 5 hijos, mi papá tuvo 3, yo tuve 1 y mi hijo un perro castrado.
2: Y bueno, y eso es que de ahí viene seguramente ese chiste. Y bueno, de ahí viene ese chiste. Uno puede, a ver, es un tema que da para que te lo puedes tomar medio en joda y divertirte con la idea de che, ¿qué hacemos con el celular en la cama? ¿Qué hacemos con el celular en tanto las relaciones? Pero también tiene un... por ahí yo estoy medio melanco, pero tiene un dejo de tristeza pensar que un celular te puede complicar tus vínculos socioafectivos. Es raro, porque la verdad que si es así, estamos fritos. Y la verdad que acá me parece que para discutirlo lo primero que tenemos que blanquear es que todos estamos como tarados a veces con el celular. No hay que estar el otro.
3: Sí.
2: Pues me pasa a veces que...
5: Muchas veces es el espacio de ocio. En vez de estar de compartir, no sé, algo con el familiar o con la pareja, está con el celular para despejar la cabeza después de los 1000 laburos que uno lleva.
2: Bueno,
5: a casa.
2: Bueno, entonces es un poco problemático el tema, pero bueno, está bueno para que en algún momento también pensemos en las consecuencias justamente que van a traer, porque van a ser más económicas. Bueno, sociales y económicas.
5: Sí.
2: Sí, es para pensarlo. 5:34, vale.
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2: Bueno, mientras algunas clínicas privadas cierran el servicio de maternidad, Pastor 910 abre... ¿Cómo mezclamos todo, no? Sí. Abre la clínica del doctor Chicho.
4: Siempre abierta.
2: Cualquier semejanza con la realidad.
4: Siempre abierta.
2: ¿Hoy cuántos pacientes tiene el doctor Chicho?
4: Hoy es un parte muy completo.
2: Sí, completo. Bueno, vengan a YouTube porque hoy viene la ambulancia. Hoy está llegando la ambulancia. Está llegando el doctor Chicho.
7: Comprendo, California, viejo.
2: Estamos preocupados por el estado físico y de salud de los jugadores de la selección a 20 días del Mundial. Por eso,
4: hoy traigo
2: en un rato, vamos a la clínica del doctor Chicho, que me parece que viene con Amboy. Y todos tenemos Amboy. Estetoscopio. Vengan a YouTube, háganme caso, ya venimos.
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10: Y nos fuimos en una, empezamos a la una.
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2: De la tarde, a los oyentes que están con la posibilidad de venir a YouTube, vengan a YouTube porque se acaba de abrir la clínica del doctor Chicho. Deje el teléfono, doctor Chicho, por favor.
3: Una emergencia.
2: Estamos todos con ambos porque nos piden que vayamos a visitar al doctor Chicho vestido de médico.
23: Esterilizados.
2: Pero esterilizados, exactamente. Esterilizados. Vengan a YouTube, háganme caso, porque...
23: La gente que pasa por la Mariana, calle no entiende qué pasa.
2: La que más pinta... sí, señor, estamos
23: entrando en la clínica. Parecemos salidos de un psiquiátrico.
2: La que más pinta de médica tiene Yalo.
3: Sí.
2: Olvídate de dentista, sí, ¿verdad? Sí,
3: flojito.
2: Bueno, Robertino y Nico no pueden respirar.
23: No. No, me entró... No, me lo saco con forceps.
2: La clínica del doctor Chicho guarda una seriedad que es la preocupación que tenemos... Sí. Para que lleguen bien los chicos de la selección a 20 días del Mundial.
3: Hay que pasar por afuera. Y me dijo si el palito de helado cuánto salía. Le digo, por favor.
24: Tenés el estetoscopio.
2: En serio, estamos con los ambos. Nos quedan bien los ambos.
3: Sí.
2: Doctor.
23: Habla por vos.
2: Perdón. Ahí viene el doctor. Ahí viene el doctor Chicho. Atención que viene. Sí, doctor, ¿cómo le va? ¿Cómo anda? Bien, ¿familiares de quién somos hoy?
3: Bueno, hoy son familiares de muchos jugadores de la selección argentina. Porque tenemos un parte
2: de la 17:40 lo da usted, doctor.
3: Sí. Tenemos a la abuela de Nico Paz, que ha llegado.
24: Sí.
3: Bueno, nos vamos a hablar un poquito de todo de verdad. Porque
2: no es de verdad. Chicho,
3: de esto tiene que ver con cómo llegan los jugadores a la selección argentina. Cada vez falta menos para el Mundial y esta clínica trae tranquilidad.
2: Bien,
3: hoy trae buenas
2: bien,
3: noticias que tienen que ver
24: qué
3: con
24: bueno,
3: cómo va el recorrido de cada una de las. Le
24: sabe, doctor, que su voz tranquiliza.
3: Sí, lo sé, me lo han dicho varias veces.
2: Doctor, ¿puede venir un minutito acá donde estoy yo parado?
24: Porque para vos.
2: Venga, doctor, un minutito. Venga con el estetoscopio, venga con todo. Sí, se lo va a ver. Venga. Tengo un minutito. ¿Me puede revisar a ver si... Porque yo quiero que el doctor... Estamos en la clínica del doctor Chicho, preocupado por los jugadores de la selección. Está la abuela de Nico Paz con nosotros, que es Valeria. Sí, no, este es de utilería. Ahí me está revisando el estetoscopio.
23: ¿Y cómo está el corazón?
2: Sí. Aclaro, ahora voy a hacer una aclaración seria. Sí.
3: Tenés 60 pulsaciones por minuto.
2: Y bueno, te digo que estoy nervioso por los chicos de la selección.
3: Estás bien.
2: Ah, estoy bien. Muy bien, gracias.
23: Bueno.
2: La clínica del doctor Chicho. Sí,
3: doctor, bueno, ¿me puede
2: recetar?
3: No, mirá, y para jugar gerente de deporte ya está, olvidate. No vuelvo nunca más, mi último día.
2: Este es el final. Doctor, ¿usted puede recetar una pastillita para la previa del...?
3: Sí, Celeste sí ha recitado.
2: ¡No!
3: El pintón.
2: No, ¿cómo Celeste, doctor? Escúcheme.
3: Bueno.
23: Sildenafil.
3: Vamos a hablar de Cuti Romero.
2: Bien.
3: Cuti Romero, que está en la Argentina.
2: Ahí tenés un amigo de Cuti, cordobés.
3: Sí, amigo.
23: Sí, y mi familia es de Carlos Paz también, somos ahí de la zona.
2: Está todo, Nico, de Ascensión, de Carlos Paz.
3: ¿70-30?
23: Estoy actuando.
2: También. Sí,
23: sí.
2: Siempre.
23: Bueno, aguante la mona.
2: La odontóloga, sí, dale.
3: Vino a la Argentina, está en el país porque va a ver la final entre River y Belgrano. Se está recuperando de su lesión y está muy bien.
2: Sí.
3: De hecho, se está recuperando más
2: hay
3: rápido,
2: doctor,
3: de lo que se esperaba.
2: Hay una ambulancia, doctor.
23: Por otra emergencia.
2: ¿La señorita de qué es? ¿Usted qué es de Cuti Romero, señorita?
25: Yo soy la tía.
2: La tía Cuti.
3: La tía de Cuti. La tía del...
2: ¿Cómo, es la, ¿cómo se llama usted?
3: Del Cuti. Y yo me llamo Mariana. Ah,
2: bueno. ¿Y Cuti cómo se llama de nombre usted que dice que es la tía?
3: Cristo. No, yo llamo Cuti desde que es chiquito. Muy bien, Cuti.
24: ¿Por qué la tía Cuti se disfrazó en otras situaciones de su vida de odontóloga, por sí, ejemplo, o no? Es la primera
2: bueno,
24: vez.
2: Bueno, basta, basta, siga. La escúcheme, entonces. Oh. Cuti Romero. Cuti Romero, me ¿cómo odia está?
24: Está muy bien. Se está recuperando más rápido de lo esperado.
2: Sí.
24: No sé si va a llegar para jugar los amistosos previo al Mundial, pero al Mundial llega sin problemas. Ah,
2: bueno. Bien. Ah, excelente. No. ¿El señor este quién es?
24: Es el primo de Nico González.
2: Ah, no. Nico González.
24: Sí.
2: Sí, ¿qué pasó con Nico? ¿Hay Juan preocupación? González. ¿Hay...
24: Juan.
2: Ah, Juan, ¿cómo le va, Juan? ¿Cómo anda? Bien, ¿de qué pueblo bien es usted, Juan?
24: Tiene una pinta de residente.
2: De Cabo.
24: Sí. Vas mucho al gimnasio, ¿no? Veo.
3: Es residente, el típico residente, mirá.
4: Y le doy al helado. Al
2: Hall, residente.
4: Sí. Al helado. No.
2: Bueno, algo así es. Entonces.
24: Bueno, tengo ¿cómo? Buenas noticias para Juan González, que
2: vamos,
24: es el primo de Nico. González.
2: El primo de Nico. Muy bien. Un aplauso. Estamos ahí
3: con YouTube Nico explota, sí, ¿eh? Hay sí muchos para la doctora Mariana acá.
2: Sí. Ay, ya, chicos, por favor.
24: Vamos. Bueno, que tiene que volver a la casa.
2: ¿De qué especialidad es?
24: Vamos. Bueno, Nico González está en la última etapa de recuperación bien de su lesión muscular. Va a llegar sin ningún problema. Bien. Es más, va a sí poder formar parte de los amistosos de la selección argentina.
2: Sí. Nico, vengan en vivo, por favor, a YouTube. Estamos todos metidos. Qué lindos ambos tenemos, ¿eh?
24: Sí, la verdad que
2: aclaro
24: sí
2: algo, esta es la única parte seria, más allá de lo que dice Chicho.
5: A ver.
2: Todos los ambos, una vez que nos quedemos tranquilos y arranque el Mundial, los vamos a donar, porque sí están impecables.
24: Sí, a un jaloscopio,
2: pero es de juguete, lo aclaro
4: por
2: la duda.
4: ¿Vamos a donar ambos o todos?
2: Muy bien, muy bien. Bueno.
24: Bueno, ella es la tía de Nahuel Molina.
2: Sí.
24: Sí, sí, sí. Nagu.
2: ¿De quién?
24: ¿Cómo es tú?
3: Nau le dice.
2: Pero Nagu. Bastante parecía a la abuela de Nico Paz.
24: Sí, bueno, pero
2: ¿cómo
24: bueno
2: se llama usted, señora?
3: Adelina.
24: Pensé que iba a decir Adelaida, pero no.
2: Eso también. Dale, dale, Chicho. Y
24: bueno, está un poquito más complicado no, que Nico, ay, no Nico González.
2: Epa.
24: Porque todavía le faltan 2 semanas para recuperarse de su lesión.
3: Qué injusto.
24: Sí, sí. Pero bueno, esto no quiere decir que no vaya a ir al Mundial. Está para ir al Mundial, el tema es que va a llegar con lo justo ah y con muy pocos entrenamientos.
3: Viene, si mucho, se queda la familia, viene como igual.
2: Parte largo y no.
24: Sí, y me falta solamente vos. Sí.
2: Ah, perfecto. Ah. Sí.
24: Que sos el hermano mayor de Nico Paz.
2: Pero perdón, tenés. Oh. Bueno, sí, sí, eso
24: ¿qué
2: está
24: pasó
2: claro?
24: ¿Qué
2: eso
24: pasó? Por
2: se
24: los
2: nota
24: ojos, por los
2: se
24: ojos
2: nota por los ojitos, por los rubios.
3: Nico está re fuerte.
2: Perdón, el amigo de Cuti Romero, sí, ¿vio sí una foto de Nico Paz?
24: Opa. Sí, sí, lo tiene
2: lo tenés en el...
5: No me salió todavía. Oh. Es uno de los 4 que me faltan. Pero Cuti Romero lo tenía repetido.
2: ¿Lo conocés, Nico?
5: Sí.
2: Busca,
3: está más
2: busca
3: bueno
2: Nico
3: que Paredes.
2: Busca,
3: ¿eh?
2: Busca Nico Paz y ahora vemos.
5: A ver.
2: Sí. Entonces.
5: ¿Porque necesita que lo asista?
2: No, no. Nico Paz.
24: Ah. Bueno, sí, me parece que el primo de Cuti está en lo cierto. Va a necesitar asistencia, Nico Paz.
3: Ah. Ay, Mariana.
24: Porque la lesión que tiene en la rodilla no le permite jugar. Le duele. Y va a jugar la última fecha de Italia con el Como, porque se puede meter en la Champions y es un riesgo. Por eso hay mucha preocupación.
2: Sí, bueno. Parece que a la tía de Cuti le gustó Nico Paz y al amigo del Cuti
5: le estamos tomando una foto
3: no,
5: con
3: no, es María. Criatura estamos,
24: es un niño.
3: Sí.
24: Es un niño.
2: Pero no niño. ¿Qué edad tiene Nico Paz?
24: 18, 19. Y eso porque no lo escucharon hablar.
2: Es un niño.
3: Justo lo que el médico me recomendó. Sí.
24: Porque te habla con el acento español.
2: Apa.
24: Porque nació en
3: España. Ay, sí, vale.
2: Pues
3: vale,
2: entonces, bueno, entonces no, ¿lo ves llegando o más, Chicho?
24: Va a depender de cómo termine el fin de semana. Sí. Ojalá que vaya todo bien, que gane su equipo, que se meta en la Champions y que no tenga ningún golpe en su rodilla.
2: Yo le quiero mirá cómo mete. Le hago una pregunta, doctor sí Chicho. ¿Dónde estudió usted?
5: Claro. Ahí mete sí en la universidad.
3: En la Nechota.
24: Sí. ¿Pero para qué me preguntás? ¿Sabes cómo me pongo?
2: ¿Dónde estudió, doctor Chicho?
24: En la universidad pública, por supuesto.
2: Ah,
24: en la Universidad de Buenos Aires. Por eso hace poquito no pudimos atender porque estábamos en la marcha apoyando.
3: Pacientes.
4: Le das un bombo y arranca.
24: Yo tengo que
4: vengo bancando.
2: Perdón, doctor Chicho, nada que ver con la clínica de González Catán de hoy. Que
24: no,
2: está
24: nada, nada, nada. Estamos pero, bien lejos. Pero
2: en cualquier momento allanan.
3: Che, ¿usted lo conoce a Jeringa Barreto?
24: No.
2: ¿A quién?
3: Al Jeringa Barreto.
2: El socio de la clínica.
24: Chachaescu, seguro.
2: Bueno, nos pide la gente de Legales.
5: Sí.
2: Ahora me pongo en serio.
5: A ver.
2: Que aclaremos, por favor, por supuesto, que
24: no, yo estoy,
2: no se asuste, pero son cagones, digo Legales y
5: presto atención,
2: bueno,
5: paro la, vos decís Legales y paro la oreja,
2: la clínica del doctor Chicho tiene que ir un anuncio legal.
5: A ver.
2: Escúchenlo.
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2: Excelente. Eso nos cubrimos. Llamó Fredo enfrente, nos cubrimos.
24: Muy buena.
2: La clínica del doctor Chicho, sección, la primera sección de Pastor 910 que se hace con interpretación.
23: Con atuendo.
2: Por eso estamos con los ambos puestos.
7: A ver los programas de la radio que onda.
24: A mí me gustaría que Robertino se saque el ambo en vivo ahora.
2: Dos aclaraciones.
24: Vamos a ver cómo se puede
2: Nadie
24: sacar.
2: Se lleva a los ambos para ninguna cuestión personal. A ver si te queda.
7: A mí esta noche.
2: Sin ninguna fantasía personal. Y cuando arranque el mundial y los chicos estén bien y estemos todos bien, los ambos los vamos a donar.
24: Perfecto.
2: De verdad,
23: muy bien.
2: A una salita acá del barrio. Ya venimos.
7: Esperá que vamos a agradecer.
2: Agradezca, claro.
7: Claro, los ambos son de Lucía de Marco, uniformes para empresas. Ventas
2: Gracias,
7: arroba
2: Lucía.
7: luciademarco.com.ar.
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9: Bueno, dos temas de salud que no quiero que queden afuera, que son apuntes de la tarde. Suben un 50% los casos de antivirus en la provincia de Buenos Aires. Ya hay 7 muertos en lo que va del año, ¿eh? Hay que seguirlo de cerca este tema. De acuerdo con los últimos boletines epidemiológicos bonaerenses, en lo que va del 2026, ya se registraron 18 casos confirmados y 7 fallecimientos. Mismo periodo, 2025, se habían notificado 12 casos, lo que implica un incremento fuerte, cercano al 50%. Esto por un lado. El gobierno de la ciudad cubrirá los gastos de los porteños en el Hospital de Clínicas ante la falta de financiamiento, tras haber firmado justamente un convenio con la Universidad de Buenos Aires. La medida va a beneficiar a aquellos ciudadanos que no cuenten con cobertura médica privada. Me llama Chicho y me pide una información de último momento. ¿Qué pasó?
10: Sí, Facu, porque tenemos dos argentinos campeones de Europa. Vamos. Acaba de terminar el partido. El Aston Villa le ganó 3-0 al Friburgo en la final de la Europa League. Un gol lo hizo un argentino, Emiliano Buendía. Dibu Martínez y Buendía, campeones de Europa, el club se consagra después de 44 años.
9: Muy bien, voy con un apuntecito más. El ejército intercambió una tonelada de membrillos por repuestos para una camioneta. Una cosa rara, Tino, esta, ¿no? Decir que volvió el club del trueque.
11: Sí, vos sabés que sí, que es tal cual. Cambiaron membrillo por repuestos para una S10. Bueno, es extraño. Cuentan que ese tipo de permutas se suelen hacer en el área de del ejército, del Ministerio de Defensa, porque el Ministerio de Defensa y el ejército suelen tener muchos insumos, porque a veces los usan para asistencias en caso de emergencia. Vieron que siempre el ejército interviene cuando hay crisis, inundaciones.
9: Un poco precario, ¿no?
11: Es muy llamativo.
9: Lo publicaron en el boletín oficial, aparte.
11: Claro, porque se tiene que formalizar todo tipo de trámite administrativo, efectivamente, pero fue así, la verdad, una tonelada de membrillo por repuestos para de embriague de sí. una S10.
9: Aclaremos que es el fruto, ¿no? No es el membrillo, no es la pasta frola.
11: No.
9: Las pepas. Las pepas de chicho, ¿no?
11: No,
9: que no son de chicho. Es otra cosa. Pero bueno, me llamó la atención. Yalito, tu último título económico.
10: Bueno, vamos a hablar de las exportaciones que le habíamos prometido porque marcaron un récord. En abril llegaron a las 8.914 millones de dólares. Sobre todo lo que impulsó esto fue el rubro combustibles y directamente todo el tema del petróleo y energía, porque creció 85,9% las exportaciones. Esto determinó que el saldo comercial fuera también récord para abril, 2.711 millones de dólares, con una caída de las importaciones del 4%.
9: Bueno, es el dato de la foto del modelo económico de estos tiempos. Está bueno como dato. Aprovecho, 1.420 el dólar oficial. Bajó bastante el riesgo país, casi 4 puntitos,
10: Y había subido mucho por el contexto internacional, hay que decirlo.
9: Bueno, cerrando la jornada en 524 puntos básicos. Nico, lo tuyo, el último.
12: Se está viralizando un video que encabezan Ricardo Darín, Gustavo Garzón, en nombre de la Asociación Argentina de Actores, que están pidiendo que se regule urgente el uso de la inteligencia artificial, sobre todo en publicidades, programas y contenidos audiovisuales. El inicio del video es muy impactante porque habla a cámara Ricardo Darín y dice: hola, ¿sabés quién soy yo? ¿Pero estás seguro de que soy yo? Y ahí empieza todo un discurso sobre este uso de la inteligencia artificial y, bueno, todo lo que sabemos del alcance y la implicancia que tiene, y que con el avance de la inteligencia todo el mundo podría estar usando la imagen y engañando a el público. Es largo el comunicado, pero está muy bien. Es una iniciativa de la Asociación Argentina de Actores que piden, bueno, esta regulación.
9: En el palo publicitario tengo amigos del ámbito. Lo que baja los costos en la inteligencia artificial preocupa.
12: Porque prescindís de capital humano.
9: Está bien, lo que pasa que, bueno, vos ya a esta altura te das cuenta. Si
8: hasta
9: estás viendo
8: influencers.
9: Una... Sí, se hacen, te das cuenta si estás viendo una publicidad.
12: Sí, no, hay gente que no se da cuenta. Bueno, hay gente que ve un video de Graciela Alfano caminando espléndida y no sabe si es la real o si está tocada. Digo, no está tan claro.
9: 138 votos afirmativos, 96 negativos, 9 abstenciones. Se votó la ley Hojarasca, que lo que hace es voltear normas. Sí. Muy antiguas, el registro de palomas, por ejemplo, el carnet del mochilero y otras normas, te digo que es para repasarlo, porque se acaba de discutir recién en la Cámara de Diputados. No se discutió la interpelación a Adorni, ¿no?
11: El gobierno logró bloquearlo.
9: Estuvo rápido el gobierno. Sí. Chicho, os vamos.
10: Sí, porque ya se viene Santos, San Lorenzo, relata Walter Nelson, comenta Daniel Barreto, y después... Pegadito, River Bragantino con Gustavo Sima y Coco Ramón.
9: Muy bien, me acaban de llamar de un hospital.
11: ¿Qué pasó?
9: A ver si tenemos para ir a dar una mano.
10: ¿Ah?
9: Chau, Chicho, gracias.
10: Chau,
9: hasta
10: mañana.
9: Chau, enfermera. Chau, enfermera.
10: La abuela.
9: Chau, Nico.
12: Hasta mañana, Facu.
9: Chau, Marianita.
10: Hasta mañana.
9: Chau, Tino.
11: Chau, chau.
9: ¿Viste sacar el ambo?
11: Sí.
9: Mañana a las 14, a las 16 horas, aquí estamos. Y bueno, chau.
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15: Hora 18, un minuto en Buenos Aires, temperatura 14 grados, humedad 65%, cielo mayormente nublado.
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15: Reiteramos, está colapsada Panamericana mano al norte por un siniestro vial fatal a la altura de Benedetti mano al norte. En lugar, continúan trabajando servicios de emergencia por una colisión que involucró a 3 vehículos. El operativo afecta principalmente a la zona de servicios y la salida hacia el peaje. La circulación en la traza principal presenta importantes demoras que se extienden hasta la autopista Ilia a la altura de Dorrego. En tanto, en acceso oeste, a la altura de la salida de Dolores Prats, hace instantes retiraron los 2 camiones que chocaron, pero persisten las demoras que se extienden hasta la autopista Perito Moreno. Por el partido de River por la Copa Sudamericana están cerradas las inmediaciones del estadio, lo que está generando demoras en Avenida del Libertador.
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15: La Cámara de Diputados avanza con la eliminación parcial de los subsidios por zonas frías. Desde el Parlamento amplía Selvina Brandibarte.
16: La votación será ajustada, pero favorable para el gobierno, con lo cual habrá media sanción esta noche a la ley de zonas frías que eliminará los subsidios a los consumos de gas en zonas que se habían visto beneficiadas en el año 2021. Esas zonas son partes de la provincia de Córdoba, de Santa Fe, de San Luis, de Buenos Aires, de Jujuy y de La Rioja. La excepción será para las familias de bajos recursos que previamente estén inscriptas en el programa CEF, el programa de subsidios energéticos focalizados. En cambio, el beneficio va a seguir para la Patagonia, Malargüe, en Mendoza y La Puna. Desde Encuentro Federal, el diputado Nicolás Massot señalaba:
17: una oportunidad totalmente desperdiciada que por el apuro, el atropello, las ganas de tapar algunas otras cuestiones con discusiones acaloradas acá adentro, no nos tomemos el tiempo necesario para darle a esto una salida no solamente más efectiva, no solamente fiscalmente más responsable, sino mucho más importante aún, más justa. No perdamos el sentido de esa palabra. No es muy difícil. Estamos en la era de la inteligencia artificial y no podemos aplicar la inteligencia natural. Entonces, para nosotros, en general, es muy difícil acompañar esta medida, que no quiere decir que no entendamos que lo que existía también era abusivo.
16: Congreso, Silvina Brandi Marte, La Red Informativa.
15: Patricia Bullrich presentó anticipadamente su declaración jurada. La senadora y jefa del bloque de La Libertad Avanza se convirtió en la primera figura de alto rango del oficialismo en cumplir con ese trámite antes del vencimiento previsto para el 31 de julio ante la Oficina Anticorrupción. En las últimas semanas, Bullrich había reclamado públicamente que Adorni presentara de inmediato su declaración jurada.
18: Nacionales.
15: La marcha de los jubilados frente al Congreso se desarrolla sin incidentes, informa Pablo Navarro.
19: Sin incidentes a esta hora en la marcha habitual de los miércoles de los jubilados, el tránsito está cortado por Avenida de Mayo ya en Sáenz Peña. La valla metálica continúa cruzando la Avenida Rivadavia, al igual que el frente del Palacio Legislativo y la calle Hipólito Yrigoyen. Un grupo de no más de 150 personas están dando vueltas a la Plaza del Monumento a los dos congresos sin confrontar con la policía. Desde los alrededores del Congreso de la Nación, Pablo Navarro, La Red Informativa.
15: Hora 18:05 en Buenos Aires, temperatura 14 grados, humedad 65%, cielo mayormente nublado.
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0: Sudamericana, se vive en Radio La Red, la Copa Sudamericana, la Libertadores, el Campeonato, el Mundial, porque somos los guardianes de la gloria. Pero ahora nos metemos en la vida de Santos de Brasil, en Villa Belmiro, sí, aquel famoso equipo del Santo de Pelé, frente a San Lorenzo de Almagro. Este San Lorenzo que ganando hoy se mete en octavo de final. Este San Lorenzo que jugó un gran primer tiempo frente a Santos, luego no lo pudo liquidar, pero que está arriba en la tabla, en su grupo, y posiblemente ganando, así teniendo una buena actuación, se meta en octavos de final. Santos no la está pasando bien, está peleando el descenso, no va a jugar Neymar, que va a ir al Mundial. Hubo una presión y un trabajo de marketing, porque el presente de Neymar no es bueno futbolísticamente, pero es Neymar, es Ney, y Ney lo van a guardar hasta que arranque el Mundial, a pesar de los momentos difíciles futbolísticos que está viviendo el Santos, el Santo que dice que alguna vez en la década del 60 eran como los Globetrotters. No entrenaban, jugaban en cualquier parte del mundo y daban espectáculo. San Lorenzo, en Villa Belmiro, enfrentando a Santos, Copa Sudamericana, es la oferta que tenemos arriba de la mesa, estimado amigo de Radio La Red, para todos ustedes. Presentación de nuestro comentarista, sí, sí, el flaco, el atómico, Daniel Barreto.
1: Hola, Walter, audiencia de Radio La Red. Bueno, San Lorenzo tiene una chance inmejorable de clasificar hoy, una fecha antes, ganando. Es buena la conducción, Álvarez. No tiene muchos jugadores, tiene un estilo definido, perdió un solo partido frente a Independiente en condición de local, ha quedado eliminado en un partido histórico.

0: Roberto Rivelino.
1: Bueno, él lo dice, que él es el segundo, claro, después de Roberto Rivelino. Pero cuenta que cuando era chico, hincha de Corinthians, pero amaba al Santos de Pelé.
0: Dorval, Mengalvio, Coutinho, Pelé y Pepe.
1: Exactamente, y la cuenta delantera. Esa delantera, los cinco delanteros. Y después, viste que el libro tiene que ver con el fútbol y la política de Sócrates y cuenta por qué lo desilusionó Pelé, pero más allá de esto hablaba del juego. Y contó que enamoraba a todos los pibes del Brasil, Sócrates contaba. Y yo vi también un Santos en el 2011 con Neymar y con Ganso, con Paulo Ganso, ganando Copa Libertadores 4-0 con Peñarol en esta Villa Belmiro.
0: Y hay otro con Robinho.
1: Claro, no llegó a ganar.
0: Robinho y Diego.
1: No llegó a ganar lo que te digo de Ney y de Paulo Ganso, pero fue un equipo protagonista del Santos, nada que ver con este de Cuca, que para mí favorito igual hoy, Más allá de que San Lorenzo tiene la posibilidad de favorito, ahora Cuca lo va a contar en un rato Martón Valobra. Pone un equipo muy ofensivo. A mí me dice Martín por lo bajo que va a Real de tres. A mí me llama la atención,
0: ¿Sabés qué pasa, Dani? Me meto un poquito en tu previa. Está Cuenca y San Lorenzo con 6, Recoleta 5 y Santos 3. Santos
1: tiene que ganar. Alcanza. Tiene que ganar, no le queda otra.
0: Tiene que ganar, si no se... Chau.
1: No le... Pero, a ver, se va a descuidar, se va a desguarnecer. San Lorenzo juega con 3 en el fondo y la vuelta por los laterales no es lo más fuerte que tiene. Más allá que juega Tripiqui y Derritis. Vamos a ver cómo lo plantea Cuca. En lo previo es apasionante desde el lugar táctico. Vamos a ver cómo se miden en cancha tanto el Santos como San Lorenzo.
2: En zona de vestuarios de Santos lo vamos a saludar a Martín Valobra. Bienvenido, Martín, ¿cómo estás?
3: Hola, Walter, querido, ¿cómo te va? Sí, señor, hay que hablar de Santos. Como bien vos decías, Neymar lo convocaron a la selección de Brasil, va a ir al Mundial, pero en el Santos no juega más. Sí, se tiene que cuidar, se tiene que preparar para lo que será el gran Mundial de Brasil. Lo cierto es que este Santos necesita ganar en el día de hoy porque está último en el grupo D de esta Copa Sudamericana con solo 3 puntos. Está San Lorenzo con 6, Cuenca con 6, que jugó ayer y empató con Recoleta. Recoleta justamente tiene 5 y Santos está último con 3. Por eso hoy necesita ganar sí o sí para alcanzarlo a Cuenca y a San Lorenzo. Está mal en el torneo Brasileirão, está a punto de caer en zona de descenso. Es cierto que falta ahí mucho para jugar hoy ante San Lorenzo, equipo confirmado, súper ofensivo. Tome nota, Walter, querido, en el arco con la 77 Brazão, en el fondo 98 para el argentino, para el ex Defensa y Justicia Adonis Frías, con la 4 el capitán Lucas Verísimo. Por la derecha con la 18, Igor Vinicius. 15 para William Arao. Con la 28, el uruguayo Oliva. Y con la 22, el ex Vélez, el argentino Barrial. Más arriba por la derecha con la 49, Bontempo. 32 para otro argentino, el ex River y Estudiantes Rolaiser. Con la 30, el boliviano Miguelito. Y como punta, el gran goleador que todos conocemos, que es Gabigol. Los 11 confirmados del Santos lo dirige el experimentado Cuca.
0: Este Miguelito es tercero, el boliviano.
3: Exactamente, es tercero, le dicen Miguelito. Todos lo conocen en Brasil como Miguelito, este volante boliviano que tiene 22 años, que juega en la selección de Bolivia, que hizo las inferiores en el Santos y que pasó por el América de Minas Gerais. Ya tiene 34 partidos con la camiseta del Santos.
0: Ha despertado tanta locura la convocatoria de Neymar al Mundial. Despertó tanta, pero tanta expectativa. Y cuando lo anunciaron, Neymar maneja muy bien las redes sociales. Y bueno, como muchos jugadores de prestigio y de renombre. ¿Sabes cuánto facturó? ¿Saben cuánto facturó por las visualizaciones? Cuando dijeron que iba a ir al Mundial, tiene TikTok, tiene Instagram, tiene todo.
1: Cuando Carleto dijo Neymar Junior.
0: Sí, cuando dijo ¿cuánto? Neymar Junior, ¿saben cuánto facturó? $100,000.
1: Oh.
0: Una locura, ¿no?
3: Espectacular, Walter.
1: Sí. Está como vos, Martincito.
3: Sí, igual. Para completar la sube, la llena, ¿no? El querido Neymar.
2: En la zona de la Azulgrana, en el vestuario, placer de saludar a Daniel Fava. Daniel, ¿cómo va?
4: Hola, muchachos. Buenas noches para todos. San Lorenzo, con este grupo que lo tiene ahí en una posición muy buena, teniendo en cuenta que además los resultados de los otros partidos, como marcaban ustedes, acompañan. Entonces, en caso de ganar, que para mí, de los 3 resultados de hoy, es el más difícil, se asegura ya la clasificación a la próxima ronda de la Copa Sudamericana. Para este partido, el técnico Álvarez decide poner en cancha lo mejor que tiene, lo mejor que tiene hoy a disposición. Ya sabido es que desde hace un tiempo no puede contar
5: ni con Cerutti, ni con Gastón Hernández.

0: Hernández, ambos lesionados y en plena recuperación.
1: Los dos tienen para varios meses todavía, ¿no? Rotura de ligamento cruzado.
0: Tienen para varios meses. El otro que está afuera por lesión es Vietto, pero en la consideración del entrenador, Vietto era suplente, entonces no tocaba demasiado los planes del equipo titular. La formación para esta tarde-noche ya está confirmada. El paraguayo Gil será el arquero. El resto del equipo se arma con Herrera, Romaña y Montenegro. Tripiquio, Insaurralde, Gulli, Derritis, Perrito Barrios, Cuello y Ausmendi en el ataque. La formación del equipo que dirige Gustavo Álvarez.
1: Fernando García siempre tiene toda la información del fútbol nacional e internacional. Y vaya, si hay información, el Dibu Martínez es campeón. Y viene el Mundial todavía. Pero un argentino que es campeón siempre es bienvenido. ¿Cómo te va, Fer? El abrazo grande.
2: Abrazo grande, Walter, para vos, para Dani Barito, a todos los compañeros, a los amigos que como siempre están en sintonía en Radio La Red para una nueva jornada de Copa Sudamericana y también de Copa Libertadores de América. 13 grados, 3 décimas la temperatura en Buenos Aires a esta hora, 18:21 minutos. Allí en Santos, 21 grados marca el termómetro, con algunas lloviznas para este sexto partido en la historia entre el equipo brasileño y el Ciclón. Santos ganó 2, San Lorenzo 1. Empataron en dos ocasiones. El único triunfo de San Lorenzo ante Santos en la Copa Sudamericana 2006, aquí en la Argentina, por 3-0 el equipo que era dirigido por aquel entonces por Oscar Ruggeri. Pero tenemos que pasar en limpio toda la actividad de esta jornada de Copa Sudamericana, que a las 7 de la tarde también tendrá por el grupo C Boston River de Uruguay frente a O'Higgins de Chile. A la misma hora, por el grupo de Barraca Central, que ya está eliminado, va a jugar Olimpia de Paraguay ante Vasco da Gama. 9 de la noche estará atento Racing a lo que suceda entre Independiente Petrolero de Bolivia y Botafogo de Brasil. Van a jugar 9 de la noche también por el grupo de Riestra, que también quedó eliminado, Gremio de Porto Alegre ante Palestino. Y obviamente 9:30 de la noche, con transmisión de Radio La Red, River en el Monumental frente a Bragantino, arbitraje del uruguayo Gustavo Tejera. El grupo D de esta Copa Sudamericana tiene a San Lorenzo y a Cuenca 6 puntos, Recoleta 5, Santos 3 unidades. Por la Copa Libertadores de América, a las 7 de la tarde debuta Héctor Cooper como técnico de Universitario de Perú frente a Nacional en Montevideo, arbitraje argentino, será de Darío Herrera. 21:30 se la juega Estudiantes también en Brasil, en Río de Janeiro, frente a Flamengo. A la misma hora, Palmeiras Cerro Porteño. 21:30 también Lanús buscará la victoria que le dé el pasaje a los octavos de final en Quito ante la Liga Deportiva Universitaria. 11 de la noche por el grupo del Pincha van a jugar Cusco Independiente Medellín y Junior ante Sporting Cristal. El Aston Villa es campeón de la Europa League en Estambul. Goleó al Friburgo 3-0, un gol de Emiliano Buendía con Dibu Martínez como titular. A esta hora, fútbol de la Copa Argentina en Rosario, en el estadio de Newell's. 17 minutos del segundo tiempo, Atlético Tucumán con goles de Renzo Tesuri y de Lautaro Godoy le está ganando a Talleres de Córdoba 2-0. Ya no quedan entradas. Se vendió todo para la final del torneo Apertura el próximo domingo 15:30 en el Kempes. El partido decisivo por el título entre River y Belgrano de Córdoba, Walter.
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18: Yo tengo 4 nombres peleando por 2 lugares. Esos 4 nombres son Giovanni Lo Celso, Emiliano Buendía, Franco Mastantuono y Perrone. De entre ellos 4, seguramente 2 pasan a la Copa del Mundo, y el partidazo que jugó hoy el marplatense Buendía, atención con esto, porque la verdad hizo un partido bárbaro en la final de la Europa League, así que a estar atentos con una posible sorpresa en la convocatoria definitiva. El 30 tiene que dar a conocer como último plazo.
19: No solamente por el partido de hoy, Yo veo mucho la Premier, veo al Aston Villa por el Dibu, veo al Chelsea por Enzo Fernández, generalmente por los argentinos. Lo veo al Liverpool por McAllister. Es un campeonato bárbaro este chico.
20: No, y la característica que vos marcaste su lugar entre los cuatro. A ver, Mastantuono ya está más corrido a un sector. Este es más conductor. Es más el Olo Celso. Está bueno lo que decís, es entre cuatro. Pero en cuanto a la posición fija es el Olo Celso, ¿no?
18: Sí, totalmente, totalmente. Y hay que seguir de cerca el tema de Nico Paz, porque en la AFA, el cuerpo técnico que encabeza Scaloni, pretende que no juegue el futbolista contra Cremonese el fin de semana. Él está jugando cosas importantes con el Como para meterse en las copas europeas. El club lo quiere hacer jugar. Él está en una situación de no saber qué posición adoptar, porque lo presiona el club. Desde la AFA le hacen saber, porque dejó el médico Daniel Martínez, de que cualquier lesión podría dejarlo afuera del Mundial. Él tiene una microfractura, una pequeña fractura. No es una lesión grave por ahora, pero sí se le puede complicar en el caso de recibir un golpe fuerte. Así que a estar atentos con esa situación para ver si lo hacen jugar el fin de semana en la Liga Italiana o si lo preservan como pretende Scaloni. Pero son horas decisivas porque el 30 tiene que dar la nómina definitiva como último plazo. Yo, por lo que tengo entendido, el domingo a última hora quiere tener todo resuelto Scaloni. Después veremos cuándo lo difunde, pero para el domingo a la noche ya quiere tener todo resuelto el técnico de la selección, muchachos.
19: Bueno, hablemos de River esta noche con Bragantino.
18: Sí, y River que se prepara para jugar con un equipo totalmente alternativo esta noche, Walter, frente a Bragantino, buscando asegurar la clasificación como primero de su grupo en la Sudamericana. Cuida a la mayoría de los titulares para la final contra Belgrano, el Chacho Coudet. Por eso, el probable equipo de River es, con la vuelta de Franco Armani al arco, Ulises Jiménez, Petzela, el chileno Paulo Díaz y Facundo González, la vuelta de Kevin Castaño, del colombiano, Galopo, Maximiliano Mesa, Juan Fernando Quintero, Subiabre y Maximiliano Salas. Ese es el probable de River para jugar hoy con los brasileños.
19: Bueno, descartado para la finalísima los lesionados del último partido, ¿no?
18: Sí.
19: No hay
18: chance. Sí, afuera Drussi, afuera Aníbal Moreno. No creo que haya ninguna posibilidad con Montiel, más allá de que en el cuerpo técnico de River querían esperar hasta último momento. A mí me dicen que en un 95% se pierde la final, con lo cual lo imagino. Mirá, el equipo para el domingo, Walter, te lo doy de corrido.
19: A ver.
18: Beltrán, Bustos, Martínez Cuarta, Rivero, y van a hacer lo posible para que juegue Marcos Acuña.
19: Si no juega Acuña,
18: tiene muchas chances. Y ahí va a tener que poner al chico Facundo González, porque está desgarrado.
19: Viña está desgarrado, se desgarró en el entrenamiento ayer o anteayer.
20: Oh.
18: Sí, pero para mí lo van a poner al huevo. Yo creo que va a terminar jugando Marcos Acuña.
19: Hay que tener cuidado.
18: Muchas chances de que juegue.
19: Perdón, hay que tener cuidado porque llega con lo justo, igual que Montiel, que se desgarró y está el Mundial.
18: Sí, totalmente, Walter. Muchas chances de que juegue el chico Lucas Silva, 19 años, de La Dulce, cerquita de Necochea, con apenas 7 partidos en la reserva de River y 5 en la primera del equipo del Chacho. Compartiendo la mitad de la cancha Silva con Fausto Vera, con Juan Cruz Mesa, con Tomás Galván, y arriba Colidio y Freitas. Muchos juveniles en River para la gran final contra Belgrano del domingo.
19: Bueno, te mandamos un abrazo, muñeco. Buena transmisión allí junto a Gustavo, junto a Germán García Grova y a Toti Pazman.
18: Los escucho. Abrazo grande.
19: Chau. Bueno, vamos a ir a otra pausa. ¿Te parece bien?
20: Vamos a la segunda.
19: Sí, primero voy a pasar por los vestuarios. ¿Alguna novedad de último momento, Martín? ¿El vestuario del equipo de Villa Belmiro?
20: Haciendo la entrada en calor, en cualquier momento ya se mete en el vestuario para ponerse la camiseta oficial. Este Santos, que no viene para nada bien en la Copa Sudamericana. Recordemos que solamente tiene 3 puntos, está último en el grupo D, que arrancó en la primera fecha perdiendo como visitante ante el Cuenca por 1-0. Como local empató con Recoleta 1-1. Después, como visitante en el Bajo Flores con Neymar, empató 1-1 ante San Lorenzo. Y en la cuarta fecha, en la última que se jugó de visitante, empató 1-1 con Recoleta. Realmente una campaña muy mala, por eso hoy este equipo súper ofensivo para intentar ganar y meterse de lleno en lo que será después ya la última fecha de esta fase regular.
19: En San Lorenzo, Dani.
21: En la entrada en calor, terminando la misma, el capitán esta noche será Tripiquio.
19: Muy bien, Tripico el capitán. Vamos a la pausa. Fer, antes de ir a la pausa, ¿Atlético Tucumán le sigue ganando a Talleres? ¿Está finalizando el partido?
0: Sí, gana 2-0 Atlético Tucumán. Le quedan 15 minutos al encuentro, Walter.
19: Ahora sí, la pausa. Y ya venimos, esperando por Santos y San Lorenzo.
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16: Partidos que Carboni los perdía 3-0 y los ganaba 4-3, porque cambiaba, en Lanús me acuerdo, cambiaba jugadores de puesto. No creo que haya hecho esto en el partido de Copa Argentina, ¿no, Fer?
17: Y Atlético, la única ocasión en esta temporada que había marcado tres goles fue en la goleada con Estudiantes de Río Cuarto. Quinta fecha del campeonato, ganaba Atlético 4-0.
18: ¿Cuánto hace que no dirigí acá el Kelly Carboni?
16: No, muchísimo, Lanús, no, un interinato.
18: Lo que pasa es que se fue a Italia por los hijos.
16: Claro.
18: Me acuerdo que hicimos una nota en Fútbol 900, un buen domingo.
16: Buen domingo.
18: Hicimos una nota el año pasado y nos dijo que estaba viviendo frente al Giuseppe Meazza.
16: Ah, estaba mal.
18: Y los hijos jugando allá.
16: Claro.
18: Los hijos, uno estaba jugando en el Como.
16: Y otro en el Inter.
18: Exactamente. Bueno, y por eso se había radicado allá con su familia.
16: Bueno, ahora está en Córdoba y es uno de los consultores importantes que tiene Fácil.
18: Bueno, yo lo conozco mucho porque él está casado con la hija de Pepe Battagliero, un gran amigo mío, que jugamos junto al Atlanta en las inferiores. Pepe Battagliero, el hijo de José Battagliero, aquel que jugaba en Independiente en la década de 40. Bueno, y está casado con una de las hijas de él.
16: Entonces, Carboni.
18: De Carboni, de Pepe. Carbonito casado con las hijas de Pepe. Sí, sí, tal cual. Sí, sí. Una familia maravillosa. Bueno, Me dijiste que está ganando Atlético Tucumán.
17: Sí, quedan 8 minutos, Walter. Ya Atlético Tucumán piensa en la próxima instancia, en octavos de final. Allí se enfrentará con el ganador de Unión Independiente, que van a jugar el viernes a las 20 también en Rosario.
18: Tenemos después la Sudamericana, además de River Bragantino, tenemos Boston River con O'Higgins también.
17: A las 7 de la tarde, exactamente, y por el grupo de Barraca Central, que ayer quedó eliminado, van a jugar Olimpia frente a Vasco da Gama.
18: No, ayer vi el partido de Riestra. Sí. Los errores de Arce.
16: El primer gol de Arce es raro.
18: ¿Y después por qué salía así tan desesperado?
16: Porque él tiene ese estilo.
18: Se te puede escapar, está bien.
16: Es de volei.
19: Sí. Walter.
18: Sí.
19: Bueno, para más o menos que el hincha de San Lorenzo esté al tanto de lo que pueda pasar esta noche, a ver, lo ideal sería ganar, sí, y asegurar clasificación. Sí. Si empata, ya lo dijo Fer García, queda puntero del grupo igual. Porque si empata, suma 7 y queda como líder del grupo. Sigue dependiendo de San Lorenzo. ¿Qué pasa si pierde?
18: ¿Qué pasa?
19: Bueno, si pierde, necesitamos que pierda al menos por un gol nada más. Porque si pierde por un gol, ¿sí?, sigue como puntero del grupo. San Lorenzo, por diferencia de gol, quedaría puntero, Santos segundo, Cuenca tercero. Y ahí vuelve a depender de San Lorenzo y de lo que haga en la última fecha. Así que...
18: ¿Con quién juega la última fecha?
19: Con Recoleta, el equipo Deportivo Empate.
18: 5
19: empató
18: puntos,
19: los 5 partidos.
18: Es una cosa de loco. Los 5 empates, 5
16: sí,
18: puntos.
16: Sí, además uno de los partidos los jugó con suplentes. La verdad que es una copa fenomenal de Recoleta, más allá que no haya ganado.
18: Recoleta, pues Recoleta
16: equipo nuevo.
18: ¿Recoleta juega mañana con Cuenca?
19: No,
17: jugó ayer.
18: Ah, ya jugó ayer, perdón.
19: Es más,
18: empató 2-2, tenés razón.
19: Recoleta también, según los resultados, puede clasificarse, porque, a ver... Puede ganar en la última fecha y, bueno, esto modificaría los planes de San Lorenzo. Pero ya que estamos hablando de Recoleta, si el equipo paraguayo gana la última fecha, se mete. Lo que digo es que para San Lorenzo, aún perdiendo, que sea por la mínima diferencia, porque perder por uno, sí, le va a permitir seguir puntero del grupo.
18: Sí. Ahora, escúchame, Dani, pone un equipo recontraofensivo el Santos, ¿eh? Este tercero es un media punta que lo vi en la selección boliviana. El pibe juega muy bien. Tenés a Roleise, tenés a Gabigol.
16: Es a Oliva.
18: Tenés a Oliva. Barrial no sé si jugará más tirado atrás.
16: Bueno, pero... Bontempo es la figura del Santos en cuanto a eludir y eso.
18: Es un pibe de 20 años.
19: Sí, fue mejor el equipo que puso Santos en Buenos Aires porque estaba Neymar.
16: Claro. El nombre sí.
18: Estaba Neymar, el nombre sí. Sí, sí, es verdad. Bueno, fue una ráfaga de Neymar con Gabigol, ¿no? Cuando le empató. Porque el primer tiempo de San Lorenzo... Fue muy bueno ese partido, lo recuerdo. Te diría que no sé si fue lo mejor de esta Sudamericana el primer tiempo.
16: Sí, igual después tuvo un ratito el Santos que más allá de la posición que ocupa demostró su valía, el control y el perfil. Los brasileños tienen eso, ¿no?
19: Igual a todo esto recordemos que San Lorenzo está invicto en la Copa, ¿eh?
18: Sí.
19: Que no perdió,
18: no.
19: Que empató 3 y ganó 1. Quizás ese partido con Santos o quizás el primero con Recoleta allá en Paraguay lo debió ganar, pero bueno... Dicen que tenés los puntos que mereces a veces.
18: Bueno, hacemos la última pausa. Los dos equipos trabajando en el campo de juego, precalentamiento. Ha llovido en las últimas horas. Este estadio de Villa Belmiro, que ha sido refaccionado, no tiene nada que ver con aquel estadio donde juega Pelé, ¿eh?
16: No.
18: Yo recuerdo que...
16: Yo fui a hacer la final esa con Peñarol. Bueno. Lo conozco el nuevo Villa Belmiro.
18: El nuevo.
16: 2011 fue.
18: El nuevo.
16: 2011.
18: Bueno, yo conozco el viejo. En el 95 transmití una Supercopa Independiente, sí. Santo, que ganó Santo 1-0, gol de Rochen en contra.
16: Me acuerdo.
18: Y llovía bastante, pero no era el estadio
16: después
18: nuevo.
16: Después hubo una modificación, exacto. Está muy lejos. Sí.
18: Hacemos la pausa y ya venimos. Ya se viene Santo San Lorenzo, Copa Sudamericana. Y sí, en la radio del líder del fútbol. ¿Dónde vas a escucharlo?
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19: Equipos que están por saltar a la cancha: San Lorenzo, el Ciclón, los Gauchos de Boedo, los Matadores, a punto de salir al campo de juego, su tradicional camiseta. ¿Qué árbitro vamos a tener?
20: Alexis Herrera, venezolano, en línea número 1, Jorge Urrego, en línea número 2, Livien Torrealba, el cuarto árbitro, Carlos Parra, en el VAR, Juan Soto, y en el ABAR, Reyes Soto.
19: ¿Me reiterás el apellido del árbitro, por favor?
20: Alexis Herrera.
19: Alexis, venezolano, ¿no?
20: Venezolano, Walter, tal cual.
19: Bueno, mamita, si dirige como el de anoche en Boca.
21: Un saludo al Rubén Ontivero, ¿eh?
19: Qué choreo, ¿eh?
21: Sí. Un saludo a Rubén Ontivero, el ciudadano ilustre del Parque Patricio.
19: Ah, le mandamos un abrazo, entonces.
21: Sí, señor.
19: Muy bien. Tengo amigos
21: el Turco Mara, le mando un abrazo grande, fan de San Lorenzo. Van a tocar los himnos nacionales, ¿no? Sí, sí.

0: El himno de Brasil.
1: Kane.
0: Ya está San Lorenzo.
1: Se hace escuchar el público de San Lorenzo.
0: Se hace escuchar, ¿eh?
1: Sí. Bueno, no tocaron el himno de Argentina, ¿no?
0: Muy bueno esto, ¿eh?
1: Muy parcial.
0: Qué buenos anfitriones los muchachos, ¿eh? Qué vale. Bueno, el saludo protocolar. Allí están los jugadores de San Lorenzo, que me da la impresión que se quedaron esperando, ¿no?
1: Y me parece que tenés que tocar los dos himnos, ¿no?
0: Y sí, si tocas uno, tenés que tocar los dos, si no, no toques nada.
1: Bueno, estamos a 4 minutos del comienzo oficial. Tiempo había, ¿eh?
2: Suele suceder igualmente esto en Brasil, que tocan el himno brasileño.
0: Mamita,
2: ¿no? Todos los partidos, bueno, del rival, en este caso del país rival, no.
0: Bueno, estamos a 4 minutos del arranque del partido. Momento oportuno para recordarles a todos los oyentes de Radio La Red los 11 del Santo para enfrentar a San Lorenzo, Copa Sudamericana.
3: En el arco con la 77, Brazao. En el fondo, 18 para Igor Vinicius. 98 el argentino Adonis Frías. Con la 4 el capitán Lucas Verísimo. Con la número 22, otro argentino, el ex Vélez, Barrial. En la mitad de la cancha con la 15, William Arau. 28 para el uruguayo Oliva. Arriba, 49, Bontempo. 32, otro argentino, el ex River, Roleiser. Y con la 30, el boliviano Miguelito. Arriba, el goleador con la 9, Gabigol, Walter.
0: Recordamos la formación de San Lorenzo, Daniel.
4: En el arco el paraguayo Gil, en el fondo 32 Herrera, 4 Romaña, 55 Montenegro. En la mitad de la cancha 24 Tripiquio, 8 Insaurralde, 10 Gulli, 6 Derritis, 28 Perrito, 9 Cuello, 29 Ausmendi.
0: ¿Vos sos Daniel Ricardo?
4: No, Ricardo Daniel, como Bertoni.
0: Exactamente, iba así, porque yo no me acordaba si eras Daniel Ricardo o Ricardo Daniel.
4: No, Bertoni, Ricardo Daniel, como Bertoni.
0: Tu viejo, Bertoni, cómo le gustaba a tu viejo, ¿no?
4: Era el ídolo.
0: Ricardo Daniel,
4: porque
0: qué cosa.
4: Porque Bochini en esa época recién estaba comenzando.
0: Bueno, y Bochini era Ricardo Enrique.
4: Correcto.
0: Claro. Sí, señor.
4: Así se iba a llamar mi hermana, pero nació nena. ¿Algo más?
0: No, nada más, no. Me quedó claro, che. La sangre que corre. Bueno, allí estamos los capitanes.
2: Final de Rosario.
0: Verísimo. Está también Tripiquio. El final de la Copa Argentina. Ganó Atlético Tucumán.
2: Goleó a Talleres de Córdoba 3-0. Los goles de Tesuri, Lautaro Godoy y Nicolás Laméndola. Atlético jugará en octavo frente al ganador de Unión Independiente.
0: ¿Comenzaron los partidos de Libertadores y Sudamericana que arrancan a las 7?
2: Todavía no, por Copa Libertadores, 7 de la tarde, Nacional de Montevideo Universitario de Perú, equipo en el cual hace su estreno como entrenador.
0: El cabezón.
2: Exactamente, Héctor Cooper. 7 de la tarde por Copa Sudamericana, Boston River O'Higgins, Olimpia Vasco da Gama.
0: ¿Gremio Palestino a qué hora?
2: Gremio Palestino a las 21.
0: Bueno, todo preparado, todo listo. ¿Qué físico echó a Donny Frías?
1: Bueno, fue grandote siempre, me parece que está más corpulento ahora. Más ancho.
0: Un jugador que quería Boca en su momento.
1: Boca, Independiente, un jugador de mucha técnica que salió de que jugaba en Defensa y Justicia con mucha solvencia. Claro, jugaba muy bien.
3: Fue a México, Dani Walter, al León, le fue muy bien. Y bueno, ya desde el año pasado que está en el Santos, 2 goles en 29 partidos. 1,89 mide.
0: Sí, pero está 1,89 de alto, de ancho.
1: Está muy ancho, está grandote.
0: Nada que ver con cuando jugaba en Defensa.
1: Era flaco y espigado antes.
0: Él no salió campeón con Crespo.
1: Claro.
0: Bueno, todo preparado, todo listo, va a arrancar el partido. La gente de San Lorenzo que se hace escuchar en un rinconcito, en un codo del estadio. Este estadio que tiene una historia. Este estadio que pisó Pelé. Allí están. Se está agrupando los jugadores de Santos. El último Urra. Para motivarse, todo preparado y todo dispuesto. Arranca el partido por Radio La Red, Santos San Lorenzo.
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0: Bueno, pelota que viene sobre el sector derecho. Le cometen falta al jugador de San Lorenzo.
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0: Bueno, pelota que viene sobre el sector derecho, le cometen falta al jugador de San Lorenzo. Pelota lateral de arriba.
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0: Desde el vestuario, todo por abajo. Buen pase en profundidad, movió bien Roleiser, Giró Roleiser, no llegó Insaurralde. Una buena corrida de Miguelito Terceros. El toque para Gabigol, totalmente habilitado. Y la definición de Bontempo. Made in Brasil el gol. Noustein, gana Santos 1-0.
8: Pero qué jugada magistral. Igual que con
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1: A ver, esto con el diario, con el partido consumado.
8: La de tercero. ¿Qué? Con la de tercero con Roleiser.
1: La media vuelta de Roleiser. Lo mal que sale Insaurralde, lo tarde que sale Insaurralde. Gira y Miguelito bárbaro, El boliviano que rompe de afuera hacia adentro para ubicar a Gabigol.
8: Bueno, creo que están revisando la jugada.
1: Están habilitados,
8: Para mí están habilitados todos. No, yo creo que la posición de Gabigol van a revisar. Porque Bontempo viene de atrás para empujar.
1: No, esa es la que revisan, la de Gabigol.
8: La de Gabigol van a revisar, me da la impresión,
3: Walter Gabriel Bontempo es un chico de 20 años, como bien vos decías, 1,81 m, es volante de las inferiores del Santos. 6 goles en 61 partidos con la camiseta del Santos.
1: ¿Qué ve, Fer?
11: No vi nada, veremos la reiteración, todavía no tenemos repetición.
1: La rápida me pareció que va de atrás hacia adelante y cuando parte el pase a Gabigol estaba habilitado. Eso no es lo que me parece. Es fina, Es fina.
8: Te queda la duda. Es la de Gabigol nada más, La
1: sí,
8: que
1: sí,
8: me
1: sí,
8: queda
1: esa.
8: La duda, porque tercero está metido adentro. Y Rolense también.
1: Están tardando mucho. Esto le da una chance a San Lorenzo,
8: Y hacen ruido las puertas de tu casa.
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8: Puede ser fina.
1: No, están chequeando tanto porque hay mucha duda.
3: Juan Soto está en el bar, en el bar Reyes Soto, todos de Venezuela. Walter.
8: Bueno, es gol, Vienen los aplausos. Se abraza allí Gabigol con Bontempo. Es gol de Santos que gana 1-0. Decisión final, gol para el equipo brasileño.
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8: Tempo, el toque venía al medio, por allí está Varao, la tira para Rola, Erce, viene cabeceando con dificultad esa pelota de Ritti. Arranca otra vez Igor, tiene la pelota Santo que salió decidido, se le va larga, se la saque lateral para San Lorenzo.
1: Es prematuro, pero no corta San Lorenzo en el medio, todavía no encuentra cómo cortar Insaurralde junto a Uli.
8: Lo vienen buscando a Umendi, no llegaba Cuello. Recupera rápidamente ahora el equipo brasileño. El toque venía hacia atrás. Sale jugando Barrial. Viene tocando Barrial. Acá domina Roleise. Está picando por la derecha Igor. Muy ofensivo Santos. Va con mucha gente. Oca Igor. Pelota que viene para que domina Orizaga jugando tercero. El toque viene sobre la derecha. Dominando Roleise. Juega para Gabigol. Viene pelota sobre la derecha para Bontempo. Sobre la raya lateral. El toque para Gabigol. Toque y toca Santos. Otra vez Gabigol. Vértice de área. Lo buscan en el área. Rechazaba como podía Montenegro. Sale jugando Insaurralde. Se la viene llevando el perrito Barrio. Le ganó Igor. Pelota que cayó en los pies de Roleise. Todo del Santos. Viene tocando la pelota para Bontempo. Otra vez para Roleise. Domina Roleise. En la marca estaba el hombre de San Lorenzo. Salió Montenegro. Pelota lateral.
1: Parece el Santos de Pelé, A un toque pasa de largo San Lorenzo. No cortan, triangulan. Todo de Santos en el arranque.
8: Cayó como un baldazo de agua fría este gol, ¿no, Dani?
4: Sí, al minuto, en la primera jugada del partido. O sea, no lo espera nadie, por más que sea Santos mejor.
8: Acá juega Igor. Viene pelota para Rollers. Sagle jugando verísimo. Pelota que estaba en el medio de la cancha sin lugar a dudas y sin que localizar algún jugador de San Lorenzo. Juega Romaña, viene para Tripiquio. Otra vez, el toque que viene hacia atrás, viene dominando Herrera. Herrera para Insaurralde. Monta el balón en su campo. Sale Insaurralde. Lo tiene cerquita Gulli. El toque venía primero del perrito Barrio. Pelota que cae sobre el sector derecho del ataque de San Lorenzo, que va ahora.
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0: Bien de pelotazo largo, la va a buscar Güello en el área. Sal y domina abrazado.
1: Bueno, esto San Lorenzo fue, tiene con qué atacar. Y Santos no corta mucho, tiene a Willem Arau y después son todos ofensivos. Barreal no tiene la función de lateral izquierdo, más allá que está parado de tres, ¿no? Va muy bien, no vuelve también, mirá la precisión.
0: Acá está Barrial, dominando Barrial, se viene llevando la pelota sobre el lateral izquierdo. Está en la marca, lo cubría bien allí. El jugador Herrera parecía falta y fue falta nomás. Será tiro libre y será para San Lorenzo. La infracción que la vienen cometiendo sobre el jugador Herrera.
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0: Juli que juega, el Perrito Barrio que la tiene, giró bien, se paró de golpe y giró para el otro lado. Va el Perrito Barrio, la tiene que largar si no lo comen. El toque que viene para Insaurralde, Insaurralde ahora viene tocando para que se venga adelantando Montenegro. Toca otra vez para Insaurralde, Insaurralde que viene jugando para el Perrito Barrio. Tres cuartos de cancha y por izquierda, lo persigue, estaba en la marca, pero no podía ahora. Así Oliva, el toque viene hacia atrás, domina Insaurralde, la cambió toda sobre la derecha. Por allá la va a dominar para salir jugando Herrera.
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0: Gabigol, solito Bontempo, viene para el pibe de 20 años. Pasó Igor otra vez para Gabigol. Viene rechazando a Romania. Cada vez que la agarra Gabigol con Bontempo.
1: No hay corte en el medio campo. Fíjate que lo pasó Insaurralde y le sacó tres cuerpos Gabigol. Y San Lorenzo intenta adelantarse. Mirá, le duele, ¿eh?
0: Le cometió falta a Umendi, ¿eh?
1: Sí, le duele a Umendi al uruguayo.
0: Lo fueron a buscar lejos. Sí, fue lejos. Mirá cómo lo trabó abajo Farías. Faría que es un ropero, ya Adoni, no es Adoni, perdón, Adoni Frías.
1: Es Faría, ya agregarle una letra.
0: Sí, es un
1: ahora
0: ropero.
1: Tiene una A más en el cuerpo.
0: Adoni Frías.
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0: La viene devolviendo sobre el sector derecho la pelota Oliva. La recupera el Perrito Barrio, viene girando, lo están tomando, le están cometiendo falta a Bontempo. Juega para Derriti, la tiró hacia adelante. La viene dominando ahora Cuello, en la marca, salió para prestarla en el lateral a Arao, el jugador de Flamengo.
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0: Uli, dialoga con Insaurralde, 4 o 5 metros en campo de Santos. Viene pelota sobre la derecha, por allá aparece para dominar la Herrera. Sector derecho, está picando a Tripiquio, se tomó su tiempo, viene para Gulli, buen enganche de Gulli. El toque sobre la derecha, la viene a buscar Tripiquio, viene enganchando, se complicó. La marca de Barrial, pelota lateral, será para el azulgrana.
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1: Explica todo San Lorenzo.
0: Arau que juega. Barrial que la tiene. El toque viene ahora para Roleyes, tirado como número 10. Viene la pelota para que venga tercero. El toque viene para Barrial, viene abierto sobre izquierda como si fuera puntero. Viene jugando hacia atrás. Igor que levanta los brazos pidiéndola. Tiene la pelota Santos, otra vez Barrial. El toque para Roleyes, vértice de área. Quiere meterse al área. La gambeta de Roleyes, lo cruzó Romaña, lo va a acompañar Romaña. Sigue maniobrando Roleyes sobre el final de la cancha. Saque lateral. Y será para Santos.
1: Esto que cuenta Walter, este buen pie que tienen varios, de ellos el más organizativo es Roleyes, ¿eh? El que se hace cargo del equipo es el argentino.
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0: Al área de San Lorenzo, saca Romaña de cabeza, la baja Arao, viene tocando hacia atrás, van a jugar más hacia atrás todavía para el capitán Verísimo.
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0: A Doni Fría, viene para Arao. Arao la viene cambiando para Barrial. Dominando Barrial, todavía en campo de Santos. Ya tenemos 12 minutos de este primer tiempo. Está ganando Santos 1-0, golpeó desde el arranque en frío al minuto, gol de Bontempo.
1: Y pagan con lo que pusieron en la cancha, los jugadores van para adelante de los dos equipos.
0: Rolense que juega, Bontempo viene para Igor, amagando Igor, va a buscar la pared. El toque viene de Rolense, otra vez para Igor, sacó el centro al área. Para sacar apurado Romaña. Le pegó como venía Oliva, pelota que se va por arriba.
1: Qué buena propuesta del equipo de Cuca, lo va a buscar cuando triangula puede con San Lorenzo, que no corta cerca del segundo el equipo brasileño.
0: Lo que nota una diferencia de velocidad.
1: Tremenda la diferencia de velocidad.
14: Dijeron que el técnico estaba firme.
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0: Era que juegue Insaurralde, que la viene a buscar muy cerca de su área. Está ganando Santos 1-0. Viene pelota sobre la izquierda. Acá está Montenegro, dominando Montenegro en su campo. Le está esperando Bontempo. Viene tocando al medio para Gulli. Gulli de primero otra vez para Insaurralde. Bien sobre la izquierda de Ritti. Bien de Ritti. Lo hizo pasar de largo a Igor. La viene a buscar el Perrito Barrio. Dáselo otra vez a de Ritti. Viene pelota para el lateral. A ver el centro para Osmendi o Cuello. Viene el centro. No fue bueno. Marcando para sacar. Ahora, allí estaba el jugador argentino, la venía sacando Frías, pelota que viene sobre la izquierda, tocó de primera Gabigol, se viene a toda velocidad Santos en la contra. El partido es muy bueno, ¿eh?
1: Muy bueno, ida y vuelta, ¿eh?
0: Acá está tercero, dominando terceros. La marca estaba, tuvo que tocar hacia atrás Herrera, lo estaba cubriendo bien, viene para Barrial, Barrial para Arao, domina Arao, otra vez para tercero, bien tirado a la izquierda como puntero. En la marca, allí está Herrera. Quiere tratar de desbordarlo, ganó el hombre de San Lorenzo. Le ganó muy bien en el mano a mano y sale San Lorenzo con Gulli. La perdió Gulli, el toque vino, la hizo bien a Arao. Viene afuera del área, le pegó Oliva de nuevo, lo trabó justo. Arrojándose al piso Gulli.
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0: Bueno, la falta del ropero, ¿no?
1: De Verísimo.
0: Verísimo.
1: Falta, perdón, de tarjeta para mí, ¿eh?
0: Sí, a cuello, ¿eh? Terrible, ¿eh?
1: Lo acomoda
0: con el brazo. Lo acomoda con el brazo.
1: Con el codo, ¿no? En la oreja.
0: ¿Cómo juegan con los brazos, no? No es ninguna novedad lo que digo, todos los partidos. Antes que llegue la pelota lo acomodó.
1: Sí, lo acomodó para ni saltar después.
4: Porque yo creo que puede elegir el jugador de Santos apoyar ese brazo en el hombro. Ay, no, sin embargo, elige apoyarlo en la...

0: fue afuera sobre el palo izquierdo, le pegó Insaurralde, casi 30, 35 metros. Buena llegada de San Lorenzo.
1: Qué buen derechazo de Insaurralde, direccionado. Se fue cerquita, por eso la volada del golero.
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0: A todo esto, Cuca, muñeco.
1: Bueno, Cuca está tranquilo. Antes hablaban de Rolazer, sí. Recordemos que el argentino salió de River. Se fue muy mal de River, Walter. ¿Te acordás que quedó libre?
5: Sí, Gallardo, estaba Gallardo.
1: Claro, tal cual. Se fue a Estudiantes, sí. Y Estudiantes le fue tan bien que lo vendió en 10 millones de dólares.
5: Al Benfica.
1: Al Benfica, claro. Y el Santos lo compró en 11 millones al Benfica. Es una carrera realmente bárbara. Ya tiene 7 goles en 66 partidos con la camiseta del Santos.
5: Un jugador que lo tenía que haber esperado un poco más, River.
1: Y yo creo que hubiera explotado ahí.
5: El tema fue, me parece que fue el tema del contrato.
1: Claro, se le terminó el contrato y salió libre porque él pedía mucho dinero. Bueno, se fue a Estudiantes. Estudiantes duró muy poco, pero le
5: rompió
1: fue también.
5: Claro,
1: sí. La rompió toda. Por eso el Benfica pagó 10 millones de euros.
0: ¿Qué pasa en el Parque Central con Nacional y la U de Perú?
6: Empatan 0-0.
0: Boston con O'Higgins también en Uruguay.
6: En Copa Sudamericana 0-0.
0: Olimpia Vasco.
6: También por Sudamericana 0-0.
5: ¿Le queda alguno más?
6: No.
5: Estoy bien, ¿eh?
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0: Levanta Barrial, que la viene dominando. La bajó, la durmió, la empeña de pie zurdo. Viene para Oliva. El rebote le cayó a Rolese, tirado atrás. Tiene una dinámica Rolese tremenda. Juega para Igor. Igor para Bontempo. Acá está el pibe que conquistó el gol. Por eso está ganando Santos 1-0. Qué bien que salió, ¿eh? El toque vino hacia el medio. Viene pelota que viene dominando con dificultad Rolese. Se la va a perder. Ganó muy bien, girando ahora y tocando cuello. Toca hacia la izquierda para el perrito Barrio. Va a buscar la devolución. Viene otra vez para Cuello. Espera a Mendy. Sacó el centro al segundo palo. Lo sobró a todos y no va a llegar Tripiquio. Lástima,
7: arco,
0: Fue buena esta,
7: Para mí Cuello le pegó al arco, Y no dio nunca el giro.
0: Bueno,
7: los pantalones de Neymar.
0: Están enfocando a Neymar.
7: Extraordinario los pantalones de Neymar. Lo veo a Balobra con esos pantalones,
1: Sí, también. ¿O no? ¿No le gustan?
0: Sí. Yo a Daniel también lo veo.
1: Está muy flaco, Dani.
0: Está flaco, Daniel, ¿por qué no usa esos pantalones?
8: No. ¿Hablan de mí?
0: Puede ser que no le guste.
8: No, estoy para el jogging, Estoy en la etapa del oso jogging, diría. Me no me van los jeans.
0: Bueno, esa es otra historia, pero tranquilamente.
7: No era jean eso era
0: Son unos pantalones un poquito anchos. Los que vienen ahora, ¿viste? ¿Cómo se llama? Manchadito.
8: Oversize.
0: Sí. Exactamente, los que se usa a lo Mónaco.
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0: ¿Cuándo para Barrial? Acá está Barrial. Se tomó su tiempo, la regaló. Aparece anticipando el perrito Barrio con la marca de Arao. Se la puntió Arao. Viene sacando Oliva. Le cayó la pelota a Gabigol. Jugó para tercero. Tercero que la deja para Rolense, que aparece por todos lados. Viene para Bontempo. Qué bien que la jugó de primera para Gabigol, que aparece por la izquierda. Rotan permanentemente los tres. Viene para tercero. Acá está tercero. Jugó más para Rolense. Falta, falta y fue falta. En el borde del área lo trabaron a Rolense. Nada para discutir. Te digo que no fue penal de casualidad.
1: No anticipa nunca San Lorenzo. Llega siempre tarde al pase. Hay un tiro libre a pedir de un derecho,
0: Llega tarde Insaurralde.
1: Llegó tardísimo. El único que marca es Insaurralde. En el medio, No vuelve Gulli, no vuelve Perrito, no vuelven los puntas.
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0: Ojo que la agarró Barrial, la pelota es zurdo.
1: Zurdo. Le pega barro a la pelota,
0: Sí, pero es para un derecho.
1: Es para un derecho, ¿no? Sí.
0: Pero la agarró Barrial, en serio,
1: Está Rolazer ahí también, ¿no?
0: Sí. Ahora, dos zurdos. Acomoda sobre el palo derecho Gil. A todo esto, 20 minutos tenemos del primer tiempo, estimado amigo de Radio La Red, la radio líder del fútbol, la radio del Mundial. Está ganando Santos, Copa Sudamericana, 1-0. Está Barrial, no se lo saca nadie, me parece. A Bontempo ya le dieron salida al pibe.
1: ¿Le dieron salida?
0: Sí, y bueno, tiene 20 años el pibe. Le dijeron, esperé un poquito.
1: Barrial no es tan grande tampoco.
12: 25, 25. 25. Para el jugador de Vélez.
0: Pero está Bontempo también, ojo.

0: Es un derecho, ¿eh? Algo le dijo Bontempo, Mucha gente en la barrera sobre el palo derecho. La chance ahora para el Santos. Barrial con la zurda, Bontempo con la derecha. ¿Quién de los dos? A ver. La orden del árbitro, 20 minutos. Va Barrial con zurda. La tocó Gil sobre el palo izquierdo, pelota al córner.
1: Qué pelotón sacó el paraguayo. Una rosca bárbara se le metía arriba a donde estaba parado Gil. Pero buena intuición del arquero paraguayo.
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0: Fueron los dos roperos, los dos centrales, ¿eh? Fue Frías y Verísimo para acompañar a Gabigol. El centro no vino. Vino pelota, lo buscaron a Bontempo. El centro que viene sobre el área. La metía Igor, el rechazo le cayó otra vez a Igor. Viene jugando sobre la izquierda. La viene dominando para llevársela a Gabigol. Quiere pasar Gabigol, en la marca está Tripiquio, lo traba Tripiquio, se le fue lateral para San Lorenzo.
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1: Gil se juega muy cerquita del área de Gil, ¿eh? Es todo del Santos cuando decide atacar, que es casi siempre el equipo de Cuca. Juega cerca de Gil, cerca del segundo Santos.
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0: Hay sociedades pensando, ¿no? Barrial terceros, sí. Por la derecha Bontempo con Rolleiser. Gabigol se mueve por todos lados.
1: Tal cual, y Rolleiser que va también al sector izquierdo a jugar con tercero.
0: Acá lo buscaban Arao. Emerge la figura de Romaña. Viene jugando Romaña al sector medio de la cancha. A Aumendi que pivoteó bien. Le deja Derrite, otra vez para Aumendi. Lo va a cruzar Verísimo. Acá está Aumendi dominando puerta de área. Cuello está en el área. Hay 4 de Santos, sacó el centro. Rechaza como viene Barrial. Pelota que la va a dominar para recuperar rápidamente San Lorenzo. A través de Montenegro. Viene para Derritis. Se vino hacia adentro el uruguayo. Metió el taco. Aparece, no tiene apuro ahora San Lorenzo. Para Juan Insaurralde. Viene para el perrito. Dejó en el camino a Rolleiser. Sacó el centro y un rebote. Le viene cayendo a Tripiquio. Parece mejor San Lorenzo ahora. Viene para Gulli. Acá está el zurdo por la derecha. Busca su perfil. El toque que vino, el taco, me gustó. Tripiquio sacó el centro hacia atrás porque no le pegó al arco. Y domina en la media luna. Y emerge la figura para sacar el peligro de Oliva.
1: Bueno, hay medio, Palo y palo. Ahí fue San Lorenzo. Ahí viene la contra de Santos.
0: Y acá va Gabigol. Lo persigue a toda velocidad Montenegro. Se detiene Gabigol. Viene tocando hacia atrás. Ya viene dominando y jugando la pelota Oliva. De Oliva viene para Gabigol. Está en su campo. La cambió toda. Pelotazo. Cambio de frente. Viene dominando la pelota para que la juegue sobre el sector izquierdo tercero. El toque viene para Rolleiser. Juega Rolleiser. Se viene ahora el boliviano. Está esperando en la derecha Igor. Prefiere jugar hacia atrás para empezar de nuevo.
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0: Igor recibía de Oliva, la tocó hacia atrás, dominando la pelota ahora con zurda, le pegaba al arco, cuando le quería pegar tercero. Lo trabó justito Rumania cuando le iba a buscar el hombre de Santos.
1: ¿Cómo le toca la pelota al Santos? Llega siempre tarde San Lorenzo, un toque el equipo de Cuca pide falta a Gabigol, que no
2: para
1: existió.
2: Para mí no existió. Al mal tiempo, bueno, mi prana, los vestigios, claro, mi prana.
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0: Vos sabés, bueno, rehidratación. Bueno, sí, para el partido tenemos 25 minutos. Digo, cuando se cayó Gabigol, Romaña se le acercó y yo no creo que le haya dicho te quiero mandar saludo a tu mamá.
1: Me gustó la cara de Gabigol, no, se quedó mirando la nada.
13: Es que sé lo que debe ser golpearse con Romaña, ¿no?
0: No, golpearse una... no, solamente reaccionar, sí. No golpearse.
13: Chocar con una pared, terrible, terrible.
0: Bueno, rehidratación. ¿Qué pasa con Olimpia y Vasco?
14: Matan 0-0 por Copa Sudamericana.
0: ¿Y en Copa Libertadores Nacional con la U?
14: También 0-0 en 25 del primer tiempo.
2: Tío, damos el punto a mí.
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0: Aprovechan Cuca, Álvarez para dar indicaciones. ¿Quién tiene en el banco como para tratar de revertir esta historia, Daniel San Lorenzo?
18: Bueno, te digo todos los suplentes: Altamirano, De Becchi, Pagano, Corujo, López, Córdoba, Perruzzi, Ratalino, Ábrego. Y después ya empiezan los cambios que pueden aportar de mitad de cancha, sí, hacia adelante. Reali, Lastater, Gregorio Rodríguez, Erazo y Matías Hernández.
0: Poquito, ¿no? Bueno, a mí me gusta para hacer un poco de quilombo en el área, para pelearse con los dos centrales, que son dos gigantes.
18: Salvo sí. Vieto, que no está, y lo que ha tenido durante todo el campeonato, ¿no?
0: Sí, sí. Ahí Romaña se va hablando con Gabigol,
13: se fue a amigar Gabigol.
0: Me parece que Gabigol se fue a amigar, ¿no?
13: Yo soy Gabigol, le digo, sí, está todo bien, anda tranquilo, no hay ningún problema.
0: Hacía seña con el dedo índice. No pasó nada, le dijo Romaña, tranquilo, en la próxima 27 minutos se van a cumplir.
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0: Viene jugando la pelota Montenegro, se reanuda el juego. Jugó para Romaña, viene el pelotazo largo de Romaña, le viene bajando de Riti, la dominó con la zurda, lo tira atrás el Perrito Barrio. Pelota para el Perrito Barrio, sobre izquierda y en campo de Santos. Juega hacia atrás, viene dominando Montenegro que juega al medio. El toque de primera, la venía jugando y recibiendo Insaurralde. Aprovechó para cambiar zapato Gulli, recién cuando estaban rehidratándose. Pelota para Romaña. Romaña otra vez hacia la izquierda, domina Montenegro, se adelanta, cambia de frente, pelota que viene para Tripiquio, Barrial que va a la marca, Tripiquio se vino hacia adentro, lo dejó en el camino, encaró, se acerca al área, apareció para robarla, muy bien ahora, terceros, dando una mano tercero, trabaron abajo, el centro viene para el Perrito, de primera la sacó Frías, y la viene completando Arao.
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0: Roley se juega para Barrial. Qué buen rendimiento Roley.
13: Sí, San Lorenzo tiene que ir a buscar por el lado de Barrial porque no tiene la experiencia del lateral.
0: No es lateral. Ahora, ¿qué es lo que lo puso junto ahí?
13: No, pero está rindiendo, ¿eh?
0: Sí, está jugando bien. Se viene a toda velocidad Roley. Acá viene pelota para Gabigol. Se va a meter al área. Sacó el centro. Rechaza de cabeza. Le hizo bien Herrera. Y viene completando Gulli. Por atrás de él venía tercero para tratar de facturar el segundo.
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0: 29 minutos tenemos y la salida es Montenegro para San Lorenzo. Viene jugando hacia la izquierda para Derritis. Dominando Derritis en el área. La iba a buscar. Llegaba tarde a esa pelota cuello. Estaba también buscando a Mendy. La sacaba Real. Va a picar la pelota al campo de San Lorenzo. Le va a quedar a Romaña que la viene bajando con el pecho.
13: De a poquito sale del asedio San Lorenzo e intenta ir a buscarlo. El tema es cuando va con mucha gente porque queda desguarnecido para la contra de Santos.
0: Insaurralde que viene cabeceando. Está en la marca Verísimo. Le cayó a Arao. El toque que viene para Frías. Dominando a Donis. La dejó para Igor. Igor juega sobre la derecha. Hasta acá la vino a buscar Bontempo. Otra vez para Igor. Tiene la pelota el Santos, pero en su campo ahora.
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0: Leinsen se tuvo que retroceder, le pegó de zurda, lo trabajó Romania y le pegó como venía, con pierna derecha totalmente desviado. A esa pelota llegaba con derecha, le pegó Oliva, saque de arco.
1: Nunca lo vio a Igor Vinicius, que iba por la derecha. Un cambio de frente fenomenal de William Arao para esta corrida de Roleiser.
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21: Cómo grita la gente, ¿eh? El aliento de la gente desde que arrancó el partido.
0: ¿Cómo queda la tabla con este resultado?
14: San Lorenzo, Santos y Cuenca, en ese orden, los tres con 6 puntos, Recoleta 5.
21: Qué quilombo te digo que somos ahora, ¿eh?
0: Qué pelote, ¿no?
21: Y claro, están todos juntos.
0: Sale jugando Romania, 31 tenemos, pero como dijo Daniel, perdiendo por un gol. Es así, ¿no, Dani?
18: Sí, si queda todo así, San Lorenzo inclusive en la última fecha con el empate puede meterse segundo.
14: Claro, el tema es que como cambió el sistema de desempate, ahora es desempate olímpico, se toman únicamente los resultados entre San Lorenzo, Cuenca y Santos. Allí San Lorenzo tiene una ventaja de un punto, tiene 5, Santos 4 y Cuenca 4.
0: Bueno, acá se equivocó Igor, cortó justito para jugar la pelota y sale jugando, la jugó bien sobre la izquierda ahora, el jugador Montenegro, pelota que viene al medio, buen giro dice Urralde, el toque viene para Gole, la manejan los mediocampistas de San Lorenzo, va bien sobre la derecha, viene por la derecha Herrera, el griterío de la gente de San Lorenzo también, el aliento se escucha de fondo.
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21: Son muy altos los defensores de Santos.
1: Los zagueros, sí.
21: Los dos zagueros son Daniel.
0: El zurdazo muy débil, le pegó la pelota a Gulli, mansamente llegó a las manos de Brazao.
1: Se ofrece San Lorenzo, tiene un problema desde el comienzo de la conducción Álvarez, ¿eh? La espalda de Ritti, la espalda del sector izquierdo. No marca nadie ahí en San Lorenzo. Y no lo corrige el técnico, ¿eh?
0: Después de este partido continuamos en la Copa Sudamericana. Nos vamos al Monumental. Allí estarán Gustavo Sima, Toti Pama, Gustavo Yarros y Germán García Groba. Manteca para River y Bragantino. 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
0: Y también Oliva en la marca. Le cayó a Gulli. Gulli que viene jugando para Umendi.
21: ¿Qué hizo Umendi?
1: Una pasita.
0: Salió una pasita. Las manos de Brazao.
2: Copi Patrio, damos el punto aquí. Inicial al mundo.
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0: Bueno, va a comentar Coco Ramón esta noche. Finalmente. Coco Ramón. Va a comentar Gustavo Simi, comenta Coco, no Totti. Cambio de último momento. Se movió el banco en Radio La Red. Acá Romania. Romania que viene jugando a la derecha. Viene para Herrera.
21: Le faltan situaciones de gol a San Lorenzo.
0: Herrera que lo buscaba Cuello. La viene bajando para Umendi. De cabeza para el Perrito Barrios. Anillo central. Juega ahora para Gulli. De Gulli para Tripiquio. Todo por la derecha. Le falta profundidad a San Lorenzo. Toca y toca, pero sí. No crea situaciones. Comenta en 34 minutos esta victoria parcial del equipo brasileño. Santos 1, San Lorenzo 0. En Radio La Red, el señor Daniel Barreto.
1: Coincido con Walter. Le faltan varias cosas más, ¿no? Le falta orden defensivo, le falta vuelta. Pero principalmente le faltan situaciones para emparejar el partido. Fue mucho mejor en los primeros 20. Ahora decreció el dominio del conjunto santista.
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0: Se viene adelantando, aparece Herrera, cruza la línea de medio juego. Acá viene dominando, veremos si la cambia. La cambió para que venga dominando Tripico, pasó Herrera para buscar la devolución. Tripico prefiere sacar el centro de zurda, de cabezazo la saca fría. Atrás estaba Umendi, la recupera Gulli. Se acercó en peligro San Lorenzo. Viene para Derriti. Derriti para el Perrito Barrio. Berti Sedari por izquierda. Otro centro más. Pega en buen tempo. Pelota que se va a perder por el costado y sacará San Lorenzo.
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0: La tercero, espera Roleiser, se juntan los zurdos. Acá está Roleiser. Gabigol está por la izquierda. Viene pelota para Bontempo, se la robaba el Perrito Barrio. Le quedó a tercero, que juega bien el boliviano. Viene para Roleiser, al medio para Oliva. Le roba la pelota a Santos en el medio, ¿no?
1: Sí, y decir que no tienen un esfuerzo para atacar con más vehemencia. Le encanta tocar al equipo de Cuca.
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0: Hay 5 minutos, gana el Santos 1-0. ¿Y qué pasa en Montevideo con Nacional y la U de Perú?
14: 36 minutos del primer tiempo, están empatando 0-0.
0: Olimpia Vasco en Paraguay.
14: Por Copa Sudamericana también 0-0.
0: Y Boston River en Montevideo con O'Higgins.
14: También por Sudamericana gana el equipo uruguayo 1-0.
0: La viene recibiendo y jugando Higo en el lateral. El toque vino sobre la izquierda para Bontempo, el autor del gol con el cual el Santos de Cuca está ganando 1-0. Pelota para Oliva, otra vez para Bontempo. Lo está persiguiendo, pero no puede la marca. Lo persiguió casi. Muy cerca del área. Allí estaba Montenegro. Pelota que viene recibiendo el Santos por el sector izquierdo. La recupera ahora y se viene San Lorenzo. El toque viene de San Ronaldo para Agulli. Encara Agulli, me gusta. Pegale al arco. Acaba Agulli, le pegó al arco, lo taparon justo. Le quedó de San Ronaldo, le pegó de zurda. Dominando abrazado. Esta me gustó. Sí. Le faltó más decisión a Agulli.
1: Además tuvo un tiempo Agulli. Marca
0: era,
1: solo.
0: Era Cuello quien le pegó después.
1: Marca solo William Arao. Y no tiene compañía. Son tan pachorrientos los medios de Santos. No vuelve nadie en el equipo blanco.
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0: Herrera para el perrito para Gulli. En tres cuartos de cancha, la tocaron bien. Abriendo para Tripiquio, la busca Cuello. Viene pelota para Cuello, miro al área y lo veo a Umendi solamente. Giró Cuello en el camino Arao. Sacó el centro para Umendi. Cerró Igor de cabeza para sacarla. En el área chica, esa pelota quemaba.
1: Se viene San Lorenzo con mucha enjundia y con mucha personalidad.
0: El perrito Barrio para Insaurralde que le va a pegar al arco. Le pegó al arco. Desviado sobre el palo derecho, pero no lo tocaron.
1: ¿Llega tarde?
0: No.
1: O no se queja Insaurralde.
0: No se quejó.
1: El mejor es Insaurralde. Uli cuando tiene la pelota y tiene lugar también lastima. El perrito una bien y una mal.
0: El único que le pega de afuera es Insaurralde.
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0: Tiene la pelota San Lorenzo. Viene recibiendo por la izquierda de Ritis. La metió. No, esa pelota para el perrito Barrio, no, imposible. Sale y domina abrazado.
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1: Empujón sobre Roleiser. Lo que pasa es que acá están acostumbrados, que parece que los empujones están fuera de reglamento. En otro lado se cobran los empujones.
6: Sí.
1: Lo empuja por la espalda.
6: Es falta.
1: Carga por la espalda, exacto. Bueno, acá, viste, no se cobra nada. Los empujones no se cobran nada. Lautaro Blanco se cansa de empujones.
6: Te dicen, es chiquito, ¿viste?
1: No, hay que medir la fuerza, te dicen. ¿Qué fuerza?
6: Si te empuja, es falta.
1: Empujando es falta. Hay tiro libre y será para Santos desde la derecha. 40 minutos. Allí está Miguelito.
6: Bueno, Miguelito tercero. Es bueno, ¿eh? Le dije que le dice Miguelito. Así dice su camiseta, el boliviano.
1: Sí, pero
6: y juega la selección de Bolivia.
1: Verísimo y la marca de Romaña. Eso es una pelea de titanes en el ring, Verísimo y Romaña. El centro que viene de Roleis. Gil. Toda la altura de Gil para quedarse con la pelota.
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1: Que protegen. Barrios que juega para Gulli. Gulli que juega sobre la izquierda. Tiene la pelota San Lorenzo. El toque viene para que salga Montenegro. Montenegro otra vez para Gulli. Viene Mario Brando sobre el sector izquierdo. Jugó de pie. Falta sobre Derriti. Sí. Se lo llevó puesto Igor. Empujón, se le cayó encima. Le hiciste de todo, digo, no te enojes. Tiro libre para San Lorenzo.
6: Sabe San Lorenzo que si lo va a buscar lo puede lastimar porque no marca bien Santos, ¿eh? No tiene la concepción de la marca.
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1: Bravo. Salió Araos para tratar de salvar esa pelota que era peligrosísima. Tocó para Gabigol. La tira hacia adelante. Venía fallando Barrial. Le cayó a Romaña. Está mejor San Lorenzo en los últimos minutos del primer tiempo. Le cayó la pelota a Gulli. Juega Gulli. El toque viene para Insaurralde. Abriendo hacia la izquierda para Montenegro. Juega Montenegro. Abriendo para el Perrito Barrio que recién desbordó bien. Acaba el Perrito. Lo corre Roleis. Se frena para acá, para allá. Indescifrable. Amaga el Perrito Barrio. Tiraba un caño. Rebotó en Igor. Y evita el tiro de esquina. Pero no puede evitar el lateral. Será para San Lorenzo en el final de la cancha.
2: Dijeron que el técnico estaba firme a las 2 horas.
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1: Tres. Lo viene buscando el Perrito Barrio.
6: Se la regaló a Gabigol.
1: Por el amor de Dios. El toque viene para Barrial. De derecha a zurdo. La saca hacia campo de San Lorenzo. La viene tocando hacia atrás. La hizo bien Herrera. Ahora para su arquero Gil, que sale del área.
6: Lo veo cansado el Santos, ¿eh? Lo veo pidiendo minuto al Santos. Se viene San Lorenzo.
1: Viene de una derrota durísima al Santos.
6: 3-0.
1: Con el Coritiba, así 3-0 en el fin de semana.
6: Sí. El día que lo cambiaron mal a Neymar. Se armó un bolón.
1: Claro, terrible. Sí. Viene dominando y jugando cuello, tirado atrás. Abre para Tripiquio. En la marca estaba Real. La jugó para Insaurralde. Anda a buscar a Umendi, que viene el centro bajo. Oh, marcando Oliva. Rechazó Oliva y viene la contra. Acá está dominando tercero. La cambió toda para Gaby. Dominando a Gabigol. Mano a mano con Montenegro. Encara el zurdo por derecha. Veremos si viene hacia adentro. Veremos si busca compañía. Buscó sobre izquierda. La hizo bien. Dominando esta role y se le cayó a Oliva, le va a pegar de suda hasta el Montempo. Lo trabaron y lo cometieron falta abajo. Nada para discutir, mirá que tiro libre. Casi la media luna.
6: Tiene que ver con la falta de marca de Gulli, Enganchó Montempo y la falta clara de Gulli. Hay un lindo tiro libre. Para mí lo va a patear Barrial de nuevo, porque en la otra que era para un derecho clásico, pateó Barrial como zurdo. Ahora que está más al medio, es de Barrial de nuevo, Walter.
1: Mirá si tuviera Neymar, ¿no? Esos dos tiros libres eran de él.
6: Sí, claro. Está Gabigol también, que está ahí, quiere agarrar la pelotita para pegarle.
27: El segundo gol de Boston River, el ex Deportivo Morón, Jair González a los 41. Boston River le gana a O'Higgins 2-0.
1: Bueno, amarilla para Insaurralde, que se fue de Boca con el línea en la jugada anterior, cuando metió el empujón, y se ve que le protestó de nuevo ahora por esta falta. Vaya a saber, algún exceso verbal, y el árbitro venezolano le sacó la amarilla.
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0: Agarró la pelota Gabigol,
6: Fechada con Ney.
0: Ney con la nena, lo está enfocando, ¿no?
6: Fechado,
0: sí,
6: ¿no?
0: Claro. Está dando de comer a su nena.
6: No quiere
0: saber nada. La nena está ensimismada con el celular, como todos los chicos.
6: Claro.
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14: La camiseta del Santos, él salió del Santos, ¿sí? 92 goles en 230 partidos, la rompió toda en el Flamengo, Gabigol.
6: Bueno, claro.
14: 161 goles en 306 sí. partidos.
6: Vuelvo a preguntar si saben cuál es el dato más interesante de Gabigol, ¿no? Las estadísticas, cuántos goles metió y todo eso.
0: A ver qué tenés.
6: El novio. Que sale con la hermana de Neymar.
0: De Neymar, sí, señor. Hace
6: no sé, rato. Por sí, ahí a usted le llamó la atención otras cosas.
0: No.
6: Era lo único que importaba saber. Es el cuñado de Neymar.
0: Lo que pasa es que vos, como estás en un programa, estás muy, muy informado de todo eso. Claro, un programa que
6: se puede informar. Te puedo asegurar que sabés más vos que yo, porque a ustedes les encanta, ¿eh?
0: No, a mí no. Bueno, yo sabía que salía hace mucho tiempo, no sabía si seguía saliendo.
6: Claro, de casualidad sabías, te enteraste.
0: Sí, de casualidad, porque se dice en el ambiente deportivo cuando los jugadores salen con alguien conocido. Es la hermana de Neymar. Bien. Bueno, ¿cómo se demora el tiro libre?
27: Ceremonia, ¿no? Para el tiro libre.
6: Sí, porque Bontempo está tirado, entraron los médicos para atenderlo, un golpe en el hombro.
0: En el hombro, sí. Bueno, acomoda la barrera sobre el palo derecho, Gil. Estos tiros libres son los más peligrosos, me dijo una vez el Pato Filiol.
6: ¿O cómo bajan?
0: No, porque está en el medio.
6: Ah, no sabes dónde
0: entonces
6: va.
0: Entonces vos no sabés si te va a tirar a la derecha por arriba de la barrera o te tira a la izquierda.
6: A Gabigol, ¿eh?
0: Yo recuerdo un gol de Messi en la Copa América 2016 en Houston, en Estados Unidos. Que la clavó arriba sobre el palitillo y la clavó se fue a la derecha.
6: Claro, porque no sé dónde va.
0: También casi desde el medio, de afuera al área, pero en el medio, viste, de afuera al área, justo en el medio del arco. Entonces es complicado, ¿eh?
6: ¿Dónde le pega a Gaby?
0: Y no sabemos. Vamos a ver. ¿Está Gaby Gol hablando con quién?
6: ¿Terceros es?
0: No.
6: ¿Frías?
0: Adonis,
6: mirá.
0: Adonis está, ¿eh?
6: Fuerte Adonis.
0: No, para mí es Gaby Gol.
14: Va Gaby, ¿eh? Va Gaby. Santos se abrió la barrera por el medio de la barrera lentamente sobre el palo derecho, viste que era difícil, lentamente ingresó sobre el palo derecho, creo que se arrojó un poquito tarde Gil, la cuestión que a los 47 minutos 5 de descuento dieron del primer tiempo, Gabigol pone la chapa, Santos 2 San Lorenzo 0 de tiro libre.
6: Se abrió la barrera y rebotó en una pierna de un jugador de San Lorenzo que descoloca a Gil y para mí tiene reacción tardía el paraguayo. No le pegó tan fuerte Gabigol, descolocó por completo al arquero y se le metió al ángulo abajo. Goles psicológicos del Santos desde el vestuario y en el final.
0: Increíble, la pelota entró pidiendo permiso.
6: También el ángulo abajo.
0: Pasa por la barrera, se desvía un poquitito, pero va abajo.
6: Para mí se tira un poco tarde, pero lo descoloca por completo.
0: Sí, está bien, pero... Yo te dije, cuando está en el medio no sabés para dónde.
6: Claro. Va. Entonces vos te parás.
0: En el medio, pero te parás sobre un palo donde quizás podés llegar.
14: Uno más para el Gabigol, 93 goles en 231 partidos con la camiseta del Santos para el ex hombre de la selección de Brasil, el familiar de Neymar.
0: ¿Cómo se complica, no?
6: Bueno. Ahora sí, ahora cómo queda todo.
27: No, si hay triple empate entre San Lorenzo, Santos y Cuenca, hasta el momento San Lorenzo tiene 5 puntos, se toman todos los partidos menos los partidos contra Recoleta, que se está quedando afuera. 5 puntos San Lorenzo, 4 Santos y 4 Cuenca en esa tabla. Por ahora San Lorenzo es primero y Santos es segundo.
0: Claro, lo que pasa es que Santos tenía 3 puntos, sube a 6 ahora.
27: Claro, sí, están todos con 6, todos San con Lorenzo, 6. Cuenca y Santos.
0: Qué lío.
14: El centro que viene al área, tiene gol de Ritti y le pegó de zurda.
0: Brazao que tapó el descuento de San Lorenzo. El centro vino de la derecha, le quedó el uruguayo y Brazao se viste de héroe evitando lo que era el descuento, pelota al tiro de esquina.
6: Qué buena llegada del ciclón, llegó solo de Ritti, un buen centro de Aumendi. Más que Brazao fue piernao, la sacó con la derecha, casi el descuento de San Lorenzo.
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0: Mira Gaby Gol, tiene que retroceder. Tiene que tocar hacia atrás, si no lo van a limpiar, le comete falta, tiro libre. Y bueno, cortó Tripico porque si no, tiro libre será para Santos en campo propio.
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0: No estaba en el medio, también estaba sobre el costado.
1: Claro.
0: No le quedó más que pegarle ahí. Se está terminando el primer tiempo. Gana Santos 2-0, luego se viene River Bragantino. Continuamos con la Copa Sudamericana. Recibiendo buen tempo, falta, empujón. Le cometió infracción Montenegro, dice que no el árbitro. Ahí saque lateral que hace Montenegro, viene para el Parito. Puede ser la última del primer tiempo, enganchó, quería pasar. Lo marca justo, muy bien ahora Igor. Jugó para que la saque Arao, la recupera San Lorenzo. El toque viene para Derriti, de pie a pie pasó el uruguayo, la hizo bien. Recupera Oliva, de media vuelta la viene sacando. Le cayó Insaurralde, va San Lorenzo a buscar el descuento en el final del primer tiempo. Lo busca Cuello dentro del área. En la marca está Fría, le ganó Fría. Y la va a sacar hacia el costado. La recupera otra vez ahora Insaurralde. Busca la pared para que venga dominando, venga girando Cuello. La jugó para Barrio. Me gusta San Lorenzo en este ataque. El centro viene del Perrito. El cabezazo de Arao. Le va a caer en el otro costado a Tripicchio. No desaparece en peligro. Viene para Gulli. Gulli otra vez para Tripicchio. Buen final de San Lorenzo. El centro de Zurda. Gana de cabeza para sacarla Igor. Y viene la contra. Tendrá tiempo Santos. Acá está Roleisen. Encara Roleisen. Va Roleisen. Hay tres que lo están esperando. Tendrá que tocar cuando el árbitro del partido, el árbitro venezolano, anuncia que en Villa Belmiro ha terminado este primer tiempo. No le está yendo bien a San Lorenzo, pero todavía falta. Gana Santos 2-0, goles de Bontempo al minuto y a los 47 de tiro libre, Gabigol. Victoria al término de la primera etapa. Santos 2, San Lorenzo 0.
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1: Más allá de la diferencia de dos y de la derrota, justo está abierto el partido, ¿eh? Porque Santos no tiene buena vuelta, porque no defiende tan bien y porque San Lorenzo llegó a arco contrario. Yo, a ver, pensando cómo arrancó la saca barata San Lorenzo, ¿eh? Al minuto ganaba Santos y en los primeros 10 le creó 3 o 4. Después mermó el ritmo. Gana Santos y gana bien en un partido abierto.
0: Te pregunto, ¿qué te quedó, Martín?
27: Bueno, se retira Cuca, el técnico del Santos, conforme con lo que está haciendo su equipo. Claro, salta a tener ya 6 puntos y a emparejar a San Lorenzo y al Cuenca. Con un amonestado se retira el Santos, el capitán Lucas Verísimo. En el banco, 2 arqueros suplentes, Diógenes y Falcao. Aramías, Enrique Méndez, el argentino, el delantero Lautaro Díaz, Ronnie. Después también en el banco están el venezolano Tomás Rincón, Moisés y González Rafael.
0: San Lorenzo, Dani.
11: Por el lado de San Lorenzo, un solo amonestado que es Insaurralde. Esta noche los suplentes son Altamirano, De Becchi, Pagano, Corujo, López, Córdoba, Perruzzi, Ratalino, Ábrego, Real y Lastater, Gregorio Rodríguez, Erazo, Matías Hernández.
0: ¿Qué tenemos?
27: Repasamos entonces lo que se está jugando, Walter, por la Copa Libertadores de América. Están empatando Nacional de Montevideo y Universitario de Perú. 0-0, final de la primera parte por Copa Sudamericana. Boston River le gana a O'Higgins por 2-0 y hay gol de Vasco da Gama. Carlos Cuesta a los 49 de la primera mitad. Vasco como visitante le está ganando Olimpia. 1-0.
0: Prepara su comentario Daniel Barreto, lógicamente, después de la pausa. Pero antes, tenemos el servicio informativo, Radio La Red. Sí, Daniel Langenecker. Y todo lo que pasó durante el día a nivel nacional e internacional. ¿Cómo te va, Dani?
12: Hola, Walter. Buenas noches. 19:54 minutos en Buenos Aires. Temperatura 12 grados. Humedad 67%. Cielo mayormente nublado. Títulos de la red informativa. Hay sesión especial en Diputados. La Cámara Baja debate en estos momentos el proyecto que modifica el régimen de zonas frías que prevé la quita de la tarifa diferenciada para poblaciones de regiones con bajas temperaturas. Más temprano dio media sanción a la ley hojarasca que busca derogar 60 normas. Está normalizada la circulación en la autopista 25 de mayo tras el incendio del micro de larga distancia. Ocurrió a la altura del Parque Chacabuco. Todos los pasajeros descendieron del transporte. Intervinieron bomberos del SAME. Dos personas fueron trasladadas por inhalación de humo. Por exportaciones récord, la balanza comercial arrojó un superávit de 2.700 millones en abril. El crecimiento de las ventas al exterior fue generalizado en los cuatro grandes rubros, con los combustibles y energía y las manufacturas de origen industrial como los de mayor alza interanual. Internacionales, advertencia de la Armada iraní a Estados Unidos: estamos listos para apretar el gatillo. El estrecho de Hormuz fue cerrado y los estadounidenses, a pesar de mil artimañas y engaños, no han podido abrirlo, señalaron. Quinielas vespertinas, ciudad 5.945, 5945, bonaerense 3.722, 3722, pronóstico para mañana, mínima 6, máxima 13, cielo mayormente nublado. Ahora en Buenos Aires, temperatura 12 grados, humedad 67%, cielo mayormente nublado. A las 19:55, fueron los títulos de la red informativa, Walter.
0: Chau, Daniel, gracias. Chau. Prepara su comentario Daniel Barreto, pero ahora en Radio La Red, la pausa. Ya venimos.
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0: más allá del resultado y de cómo se dio, hay cosas positivas porque el partido está abierto. San Lorenzo tiene lugar para ir a buscar un gol. Yo digo que el empate está lejos porque hay dos de distancia, pero el partido se planteó difícil desde el vamos. Al minuto, gol de Bontempo. En el epílogo, gol de Gaby Barbosa. En el medio hubo un partido cambiante. 20 minutos de Santos a todo nivel, triangulaciones, llegadas, pasando de largo San Lorenzo, un partido sin medios. Un partido que no parece de Copa, ¿eh? No corta en el medio San Lorenzo, solo Insaurralde, que es el ideólogo del equipo. No vuelve Gulli, le cuesta a Perrito, no vuelve Cuello ni Aumendi. Tripiquio abierto por el estilo de juego de este conjunto brasileño. Y cuando voy a la vuelta del conjunto de Cuca, solo marca William Arao. Hay un poquito de ayuda de Oliva y después todo para adelante. Bontempo, Rolleiser, el mismo Barrial que está retrasado como lateral izquierdo. Miguelito Terceros, Gabigol no te corre una pelota de recuperación. Más allá de eso, hay una supremacía del equipo brasileño que gana desde el vestuario, que tuvo tres o cuatro más para poder aumentar el marcador, pero San Lorenzo, por esta falta de marca del conjunto santino, por conjunto santista, perdón, conjunto paulista, pudo haber descontado y pudo tener algún gol a favor. Tuvo una muy importante de Riti, que Brazao saca con una pierna y podía haberlo acercado en el resultado al equipo de Gustavo Álvarez. Abierto por el formato el partido. A mí me da la sensación que Cuca va a ajustar un poco en el medio. Ya el técnico de San Lorenzo sabe cuáles son sus falencias. Me parece que no le importa que juegue así. Él juega con Derritis volcado, que sufra Montenegro, que lo ataque en la espalda del uruguayo. Lo mismo con Tripiquio, que tiene un poquito más de acepción a la marca, pero va a ir a buscarlo con un mediocentro que es dueño del equipo como Insaurralde, pero que no es 5 de característica, y con internos que no tienen marca. Bueno, lo va a ir a buscar y el Santos le va a dar la posibilidad de que haya palo y palo. Vamos a ver cómo se desarrolla. Gana Santos 2-0, en algún momento pudo haber sido 3-0, en algún momento pudo haber sido 2-1, y esto tiene que ver porque en lo táctico es un partido que los técnicos Cuca y Gustavo Álvarez, la premisa fundamental es el arco de enfrente.
1: Fue el comentario de Daniel Barreto de este primer tiempo, Copa Sudamericana, en el estadio Villa Belmiro. Santos, con goles de Bontempo y Gabigol, le está ganando a San Lorenzo 2-0.

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1: Y que sí es volante central de las inferiores, 12 partidos en la, con la camiseta del Santos, 21
2: Gustavo,
1: años.
2: ¿Gustavo me dijiste?
1: Gustavo Enrique.
2: Bueno, vamos a ver quién se va.
3: Se va uno de creaciones para cortar el medio.
1: Me parece que no está Rolleiser.
2: ¿No está Rolleiser?
3: Estaba muerto en el
1: sí,
3: no volvía
1: ya. Con alguna molestia, me parece.
2: Bueno, vamos a ver en San Lorenzo.
3: ¿Qué número, Gustavo Enrique?
1: Martín. 48.
2: 48.
3: ¿Qué es el 48 en la quiniela?
2: El muerto que parla.
3: El muerto que parla. El muerto que parla.
2: Eso hay que preguntarle a Ramenzoni, que conoce todos los números.
3: ¿José?
2: ¿Cómo José?
3: Eduardo, sí.
2: Ramenzoni hay que preguntarle. Bueno, ahí viene San Lorenzo, Dani. Vamos a ver si hay cambios. Vamos a ver. Por ahora un solo cambio. No lo ves a Rolleiser, ¿no?
1: Me parece que no. Ahí esperamos la planilla.
2: Sí, se fue Rolleiser.
1: Sí, exactamente. Muy 32. Bien. Benjamín Rolleiser, el ex hombre de River y de Estudiantes, afuera a la cancha con la 48, Gustavo Enrique, volante central de las inferiores.
2: Y mete un tipo más de marca.
3: Claro, tenés que cortar el medio. Fíjate que era zona de tránsito. Saludo al oso, Adrián, fana de Racing.
2: Saludo a mi amigo Marcelito Ortiz. Le mando un abrazo grande.
3: Alumno.
2: No, qué alumno. Este es mi yerno, el papá, el papá del Torito.
3: Mandale al alumno.
2: El papá del Torito es este.
3: Está el Torito, ¿no?
2: Sí, el Torito está terrible. Le mando un saludo. Viene con Martín escuchando de Animal, escuchando la radio del partido.
3: Arranca el segundo tiempo.
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2: No hay cambios en San Lorenzo, Dani.
4: No, correcto, no hay cambios.
2: Acá viene Gulli, pasaba el ataque Tripicchio, viene pelota para Tripicchio, se tiene que mover San Lorenzo. Veremos si puede descontar rápido. Bueno, no fue pase de bueno, hacia atrás de Cuello. Saque lateral, será para Santos.
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2: Sigue al hombre para tratar de despistar. Viene jugando la pelota Herrera.
4: Walter,
2: sí.
4: Yo creo que como está la cosa y como vienen los últimos partidos, me parece que lo mejor para San Lorenzo es intentar meterse como sea en octavos o en la próxima ronda de Sudamericana y cerrar el semestre, porque viene de perder con Independiente, viene de perder con River, viene flojo en la Copa Sudamericana, o sea, viene en el momento donde el físico ya le empezó a pasar factura y se suma a lo futbolístico.
2: Le queda la Copa Argentina, ¿no?
4: Además tiene que jugar el 6 de junio por Copa Argentina en cancha de Quilmes.
2: El tiro libre para San Lorenzo. Rechaza la puerta de área con zurdazo violento para sacarla. Allí está Bolívar. La recupera rápidamente San Lorenzo. El toque vino hacia atrás de Derriti. Dominando la pelota en la media luna está Gil.
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2: Saque lateral para Santos, quedó lesionado en su pierna izquierda. Se está tomando.
1: Sí, el pie izquierdo, Walter, sí, lo pisaron.
2: Igor,
1: exactamente.
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2: Más atrás se mueve Gabigol. Acá iba Miguelito tercero. Bueno, vamos Igor. Finalmente para Igor, para hacer el lateral. Pelota sobre la derecha. Enganchó, no pudo Derritis. El toque viene. ¡Upa! El toque vino hacia atrás. La vino recibiendo Oliva. Enganchaba hacia adentro. Aparece de media vuelta para reventar y sacarla definitivamente Insaurralde.
3: ¿Cómo te gustan los chiches, muñequito?
2: Sí, es verdad. Te diste cuenta, ¿no? Bueno, chiche que sea positivo.
3: Fue bueno lo de Miguelito.
2: Aparte fue adentro del área.
3: Claro.
2: Ese chiche me lo hacía en la puerta de mi área, ¿viste? Bueno, acá le comete falta Insaurralde. Perdón, a Cuello. Hay tiro libre para San Lorenzo.
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2: Efectivamente, tocó la pelota para que vaya a Cuello, sacó el centro hacia atrás, no fue bueno el centro. Verísimo para despejar a media, típico que no puede, Barrial que saca de cabeza, la venía a buscar, allí estaba en el sector medio, perdón, en la media luna, para Juárez le pegó de Riti, de zurda, cuando la quería bajar y no podía a buen tempo, por arriba del horizontal.
3: No tengo tanto argumento que para decir que San Lorenzo está cerca, pero es tan lábil la marca de Santos, le pegó de Riti. Quedó de arriba y no fue a marcar nadie, le pegó mal la pelota. Pero pateó el arco San Lorenzo, porque Santos no marca.
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2: ¿Qué pasa en Montevideo?
11: Nacional y Universitario por Copa Libertadores están igualando 0-0.
2: En la Sudamericana, Boston y O'Higgins.
11: Gana Boston River 2-1.
2: Y en la Copa Libertadores, Olimpia y Vasco, perdóname, cuando viene el centro para un Mendy, se le fue. Se fue completo y todo, discúlpame.
11: También por Sudamericana, Vasco da Gama le gana como visitante Olimpia 1-0.
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2: Parecía que se iba, no se fue la pelota, sí, se fue. Saque lateral será para San Lorenzo.
3: Tiene lógica la postura de Cuca, que venga San Lorenzo, que tiene que ir a buscar el resultado. Lo que pasa es que no sabe defender Santos. Por eso San Lorenzo puede sumar más chances.
2: Romaña que sale desde el fondo. Viene jugando en el anillo central para que salga Herrera. Todos Santos en su campo. Enganchó bien. En el camino quedó Gabigol. Viene abriendo sobre la izquierda. Se viene adelantando San Lorenzo. Jugaba para Montenegro. La dejaba otra vez para Herrera. Dialoga con Gulli. Gulli que la deja ahora para Insaurralde. Ya lo miró en la derecha Tripiquio. Prefiere jugar para Cuello. Escapa Cuello a la marca de Arao. El toque vino hacia atrás. Rebotó bien para Insaurralde. Insaurralde que viene dominando. Viene jugando la pelota de primera otra vez para Herrera. De Herrera para Romaña. Se adelanta San Lorenzo con mucha gente. Abriendo para Montenegro. Viene abierto a Derritis. Bien pegado a la raya. Prefiere jugar para Insaurralde que distribuye. Rebota el perrito Barrio. Insaurralde. Otra vez jugaba el jugador Montenegro. Se le fue la pelota. Se la saque lateral finalmente para San Lorenzo. Rebotaba en tercero.
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2: ¿Ahora qué? 2-0 gana Santos. Estamos por Radio La Red.
3: Se juega todo en el campo de Santos, de Romaña, de la mitad de cancha hasta Romaña. Y el otro zaguero de San Lorenzo contra Brazao, todos Santos atrás, buscando una contra. Pero no tiene jugador veloz, tiene jugador hábil Santos. Por eso no le responde esta táctica a Cuca, que está enloquecido.
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2: Lateral, pero está cumpliendo.
3: Y el más rápido está jugando de tres, que va Real.
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2: Lateral, ante la marca de...

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3: Acá viene el perrito escapando la marca de Enrique. Sacó el centro de zurda.
4: La pelota se fue afuera. Será para Santos.
5: Muy atrás Santos, no mete contra, no tiene la pelota, todo de San Lorenzo. Se le viene de arriba el ciclón.
4: Ah, pero fue tiro de esquina porque rebotó en el hombre de Santos,
5: Sí, señor.
3: Tiro de esquina será para San Lorenzo, le va a pegar Gulli. Invade el área de Santos Romaña, se va a fajar seguramente con Verísimo. Algo le dice allí a Umendi para pegarle Gulli con sus zurdas desde la izquierda. Veremos si por arriba puede encontrar lo que no encuentra por abajo. El centro viene de Gulli. El cabezazo de Verísimo para sacar. La quiere recuperar el perrito Barrios. Allí estaba sacando la pelota el jugador Bontempo. Pegó Barrios y será para Santos el lateral.
5: Escuchando el partido por Radio La Red, un gran cabeceador, Omar Grosita.
4: Ah, Omar, sí.
5: Con el hijo.
4: Sigue viendo en la luz, Omar, ¿no?
5: Sí.
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3: Acaba San Lorenzo de nuevo, aparece Gabigol en escena. La recuperó, pero se la regaló Umendi. A Umendi que la tira sobre el costado, va a aparecer Barrial. Aparece mucha gente.
5: Toda
3: la gente campo de izquierda. Tira toda la carne al asador San Lorenzo, pero no puede.
5: Falta.
3: Acá hay falta, infracción, lo van a amonestar. Llegó tarde Herrera. Va a haber tarjeta amarilla. No, Tripiquio, perdón.
7: Sí, un nuevo amonestado en San Lorenzo. En este caso, el capitán, el número 24, Tripiquio.
0: Dijeron que el técnico estaba firme a las 2 horas, lo echaron, pero qué quilombo.
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3: No, ya está vendido. Santos por lo menos ya vendió gran parte.
5: Y ahora se viene San Lorenzo.
3: Acá juega Cuello, Cuello para Umendi.
5: Qué mal pase.
3: No fue bueno el pase. Barrial que viene retrocediendo y sacando de zurda. Yo creo que Santos tiró todo en el primer tiempo como está jugando.
5: Me
3: ¿no?
5: parece que está tirado en cancha. Apático, poco resolutivo, sin jugadores rápidos para la contra. Le dio la pelota a San Lorenzo.
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3: El Santos,
5: sí, señor,
3: dijo Tripiquio.
5: Exactamente, segundo en el Santos. Ahora Arau, antes era Verísimo. Claro, el Santos está metido atrás con el 2-0 arriba. Necesita sumar de a 3. Hasta ahora no había ganado en la Sudamericana. 3 empates y una derrota.
11: Sí, yo insisto que la postura de Santos no es buena porque no sabe defender. Fíjate que San Lorenzo con poco se le viene encima.
3: Llegó tarde en la marca de Cuello. Hay tiro libre para San Lorenzo. Está Gulli. Está también para pegarle el perrito Barrios. Yo creo que va a ser el zurdo, ¿no? Me imagino.
5: Sí.
3: ¿En algún momento podrá encontrar la cabeza de Romaña?
5: ¿O de Umendi?
3: Cabecea bien Umendi.
5: Sí.
3: Yo me inclino más por Romaña, físico. Ya sé que está Verísimo, está Fría, que son tan grandes, tan anchos y tan altos como Romaña. El centro de Gulli, el taco de Cuello. Pelota que se va desviada. Un taco que le salió muy débil, ¿no?
5: Pero el centro
3: casi
5: del
3: borde del área, grande.
5: El centro para la cabeza de Chicho le tiró.
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3: Acá se viene a toda velocidad el Santos. Juega Bontempo, viene para Gabigol. Devolvió otra vez para él, pero apareció Romaña para cortar el circuito. Pelota para Gil. Gil que la viene sacando sobre la izquierda. Viene saliendo con la pelota ahora y la tira hacia adelante Montenegro. Va el perrito Barrio, va a llegar tarde. Primero Frías de cabeza. Se viene apoyando sobre el sector derecho para que venga Miguelito. Recupera San Lorenzo. El toque viene hacia atrás. Acá está para tirarla hacia adelante Montenegro. De cabeza. Estos pases no sirven para nada, ¿no?
5: No,
3: por
5: arriba.
3: No. Complicado.
5: La falta de precisión en los pases de San Lorenzo es alarmante, ¿eh?
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2: No, viene tocando la pelota para Frías. Se la sacó de encima. En el camino la tocaba Oliva. Pelota que lentamente se va a perder por el lateral. El partido cayó no en un pozo, en un precipicio.
3: Precipicio, tal cual.
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3: El ex Palmeiras, ¿eh, Ronnie?
10: Exactamente.
3: La rompió toda.
2: Es el mismo del Palmeiras este.
10: Sí, un gol en 19 partidos con la camiseta del Santos.
2: Bueno, ya está Ronnie en la cancha, que la tira larga, falta.
3: ¿Está molestado?
2: No, no está molestado. Che, lo saca con el brazo. Fue falta clara sobre Ronnie, ¿eh?
3: Ahora sí tiene sentido la contra porque Ronnie es velocísimo, ¿eh? Sí.
2: Hay que ver si tiene la misma velocidad.
3: Claro. Algo no juega, ¿no?
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2: Derriti le va a cometer falta, le cometió falta nomás. Tiro libre para Santos.
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14: Gol de Boston River.
3: Dale.
14: Gastón Ramírez, 20 del segundo tiempo. Boston River 3, O'Higgins 1 por Sudamericana.
2: Y Nacional de Montevideo, Libertadores con Universitario.
14: Empatan 0-0.
2: Olimpia Vasco, Sudamericana.
14: Está ganando Vasco 1-0.
2: ¿A qué hora juega Lanús?
14: Lanús juega 21-30 frente a la Liga Deportiva Universitaria en Quito.
2: ¿A qué hora juega Palmeiras?
14: Palmeiras está jugando su partido por Copa Libertadores a las 21:30, también local de Cerro Porteño.
2: ¿Flamengo en el Maracaná con Estudiantes?
14: 21:30.
2: ¿Junior con Cristal?
14: A las 23 horas de nuestro país.
2: ¿Y Gremio con Palestino?
14: Gremio con Palestino por Copa Sudamericana a las 9 de la noche.
2: Este tipo lo peloteas.
3: No, nunca no, le puedes el hacer uno. Mejor, ¿eh? Pero el uno, qué en serio. Barba, ¿eh?
2: Lo peloteo.
3: El placer de laburar con el uno.
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3: Reali. A Reali. No, yo no le veo actividad a Barrio yo, ¿eh?
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2: Intuís que puede venir Real y puede venir Erazo. Yo creo que algún movimiento arriba tiene que hacer, ¿no? Imagino.
3: Erazo,
2: yo lo metería en el medio de los dos centrales. Porque
3: ¿vos sí?
2: Y el cuerpo que tiene por ahí, agarra un bochazo, un centro.
3: Ni de casualidad lo pongo Erazo, te juro.
2: Yo lo pondría hoy. No es que, sea de mi gusto, ¿eh?
3: Lo que pasa es que tiene dos buenos cabeceadores como Cuello y como Aumendi, sí, pero no llega la pelota.
2: No cabecearon una,
3: viejo. Pero llega.
2: Y bueno, sí que llegó.
3: Tiró un centro Uli a las piernas de Insaurralde.
2: Uno, el último, pero en el primer tiempo hubo varios centros.
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3: Buena la jugada, falta, ¿eh?
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2: La potencia, la agresividad del jugador de Santos, ¿no? Se le fue al lateral, será para San Lorenzo.
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2: Tripiquio que viene amagando, escapa Tripiquio, llegó al fondo y sacó el centro de cabeza, viene sacando, buenísimo. La recupera San Lorenzo, viene para Insaurralde, empieza a asediarlo, sin crearle situaciones, pero empieza a asediarlo San Lorenzo. Acaba Cuello, apareció Barrial, pelota al tiro de esquina.
3: Sí, la posesión de San Lorenzo, le merodea el área abrazado y se le viene encima, todavía sin situaciones el ciclón.
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2: Abre por arriba, en algún momento tiene que cabecear algún jugador de San Lorenzo. No ha ganado en el área por arriba. Gulli la movió con el perrito, toca hacia atrás, jugada preparada, llegó Tripiquio, sacó el centro para Romaña. ¡Ah! El cabezazo que se va desviado. Muy exigido saltó Romaña. Saque de arco, será para Santos.
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2: Tiempo Barreto, 20 minutos y Santos gana 2-0. No es el mismo Santos del primer tiempo, pero...
3: Sí, pero no sufre sobresaltos, no tiene la pelota, no le genera nada a Gil, le cuesta a San Lorenzo ser profundo.
2: Sacaba Romaña, la revienta, viene completando Herrera, pelota que va a caer sobre el sector derecho, Barrial que no puede. Así es que la saca ahora y la revienta también y la revolea Sarao. Viene a buscarla Ronnie, no puede cabecear Ronnie, el que cabecea y devuelve de cabeza sobre el costado Romaña. La viene sacando ahora el jugador Herrera, el cabezazo para devolver de Virísimo. Tocaba Barrial, Arao, buenísimo. Otra vez para Barrial. La viene a buscar Oliva. De Oliva viene para Bontempo. Bontempo para Ronnie. Y se viene a toda velocidad y puede estar el tercero. Se viene a toda velocidad. Acá aparece para pegarle al arco. A colocar. Se fue por arriba el remate de Oliva. Tuvo el tercero el Santo.
3: Rebotó en la humanidad de un jugador de San Lorenzo. Sí. Qué buena contra. Qué bien Ronnie. Con una plancha hacia abajo deslizante le dio a Bontempo la pelota. Oliva rompe. Se mete en offside Gabigol y rebota la pelota en Montenegro antes de que peguen el travesaño.
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2: Pero... viene acomodando para pegarle Bontempo, el autor del primer gol. Gana Santos 2-0. El centro que va a venir, espera Fría, espera Verísimo. La viene devolviendo con pierna derecha Gulli en el primer palo. Pelota que le viene cayendo a Barrial, trabó abajo con todo. Sobre el perrito Barrio, ¿lo van a molestar o no? Dice que no, que fue la pelota.
3: Para mí no, va con la plancha alta.
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14: Olimpia.
2: Oliva peleándose con Romaña. Se den cuenta que te peleaste con el Ancho Peuchele. Marcó el tiro libre para San Lorenzo. Venite con el gol de Olimpia, el equipo paraguayo.
14: Empata Mateo Gamarra ahora en Sudamericana. Olimpia y Vasco da Gama, 1-1.
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2: Estaba la marca, upa, se le cayó encima, Ron.
3: Falta fea,
2: ¿eh? No, terrible, sobre el hombro a Tripiquio.
3: Es tarjeta, juez, ¿eh?
20: Sí, y recordemos que Tripiquio y el hombro son un tema, ¿eh?
2: Y le cayó encima del hombro, se lo está agarrando, Dani. Es bueno recordarlo.
3: Cuando cayó.
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2: Tripiquio moviendo el hombro.
3: Y malo con ganas el árbitro.
2: Aparte se le cayó encima de una manera, Ronnie.
3: La falta de fuerza de medida, Dani. Sí, igual,
2: claro, falta de tarjeta. No, pero los árbitros de la Conmebol, después de lo que vimos anoche, ¿qué nos puede traer?
3: Lo de anoche.
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2: Le duele todo, no solamente el hombro.
0: El centro que viene de Insaurralde, Eibar, Romaña, sacarao de cabeza. Le va a caer a Romaña, lo tiene atrás el Perrito Barrios. Viene pelota para el Perrito. Más atrás todavía está Insaurralde. El Perrito prefiere enganchar, quiere escapar ante la marca de Bontempo. Le dejó la pelota. Mirá, mirá cómo amaga Romaña. Como si fuera un win izquierdo. Tocó la pelota para Gulli y le pegó al arco. Lo taparon justo. Pelota que se va a perder por el costado, sector medio de la cancha.
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0: Este segundo tiempo, momento de comentario, porque está ganando Santos 2-0. ¿Qué te pareció por Radio Larre? ¿Le explicas a la gente este segundo tiempo, Dani?
3: Que tiene argumentos para ganar Santos por el primer tiempo, que San Lorenzo tuvo algunas llegadas, pero no tanta chance clara, una de Ritis en la primera mitad. En el segundo tiempo fue toda posesión del equipo de Álvarez, pero le falta un jugador que sea creador y le falta tipos que habiliten a Cuello y a Umendi.
0: Después de este partido nos vamos a la cancha de River. Continúa la Copa Sudamericana, juega River frente a Bragantino. Estará Gustavo Sima, Coco Ramón, Gustavo Yarros y Germán García Groba. Toda la banda de Radio La Red. ¿Qué pasa con Nacional en Montevideo en el Parque Central?
14: Por Copa Libertadores 28 del segundo tiempo, siguen igualando 0-0.
0: Nos quedamos en Montevideo, Boston.
14: Y por Copa Sudamericana está ganando el equipo uruguayo, que ya está eliminado 3-1 O'Higgins.
0: En Paraguay con Olimpia y Vasco.
14: Están igualando 1-1, 28 del segundo tiempo.
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0: Se reanuda el juego. Tiene la pelota San Lorenzo. Tenemos 26 minutos de este segundo tiempo. Y el banco, nada que ver, ¿no, Dani?
20: Y por ahora no se mueve, no hace cambios el técnico de San Lorenzo.
0: ¿Es de hacer muchos cambios? ¿Vos que lo seguís más, estás más seguido con San Lorenzo?
20: Sí, cambios hace, pero bueno, hay que ver si los resultados... A ver, acá hay una realidad, Walter. Para mí, los que están en el banco no son mejores que los titulares, aún ante malos partidos. Pero bueno, algo hay que cambiar a veces.
0: Sale jugando Santos, pelota que viene para Gabigol, lo acompañaba Romaña que no pudo, aparece Insaurralde, lo vio a Romaña, viste cómo salió disparado.
3: Le tiró a Romaña, ¿eh?
0: Sí. Pelota para Derritis, va a buscar el Perrito Barrio por izquierda, prefiere jugar para Insaurralde que la cambia toda de dirección. Viene para Tripico, que buen control, enganchó de largo Barrial, le quedó para la zurda, sacó el centro al área, viene rechazando, gol de cabezazo, ¡gol! Derritis, ¡gol! ¡Gol! ¡Gol! ¡Y gol, y gol, y gol de San Lorenzo! Llegó Derritis, qué buena jugada de Tripiquio. Enganchó de derecha, se lo sacó de encima Barrial, metió el centro de zurda. Alguno tenía que cabecear, te lo dije. Vino el centro sobre la izquierda, hubo un rebote, no rechazó bien Igor. Le quedó a Derritis que de cabeza... Y aunque la tocó Brazao, no pudo evitar que la pelota se metiera por arriba de él. Por el segundo palo, de cuenta San Lorenzo. 27 minutos, Santos 2, San Lorenzo 1. Ahora me gusta más.
3: Qué gol importante de Ritis, ¿eh? Qué buen gesto técnico tuvo el uruguayo, bien Tripiquio, lo mal que marca el Santos. Lo mal que marca el Santos, lo que no pudieron Aumendi y Cuello pudo de Ritis. Se abre otro partido en Villa Belmiro.
0: ¿Qué están revisando?
3: No pasó nada.
0: No pasó nada.
2: rechaza mal el jugador de Santos y se la deja de Ritti.
3: No, no pasó nada.
2: Bueno, vamos a ver. No, es gol de San Lorenzo nomás. Mueve el Santos, pelota que viene hacia atrás. Verísimo que juega, viene para Barrera. Empieza otro partido.
3: Empieza otro partido, claro. Santos no salió a jugar en el segundo tiempo. Y San Lorenzo siempre fue el dueño de la pelota.
2: Acaba Ronnie, recibe de buen tiempo. El toque viene hacia el medio, la viene recibiendo Enrique. De Enrique para Igor, otra vez para Enrique. Abriendo para Gabigol, viene por la derecha. Se pone lindo el partido ahora, descontó justo San Lorenzo. El toque viene otra vez para Enrique. ¡Upa! Lo trabó abajo de mala manera. Creo que es Herrera. Hay tarjeta amarilla. Montenegro, perdón.
20: Montenegro, tercero en San Lorenzo izquierdo. Que ve la amarilla.
3: Lo fuerte que salió Montenegro.
2: No, salió mal,
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14: Volvió Higgins.
2: Sí.
14: Descuenta Arnaldo Castillo. Ahora Boston River le ganó Higgins en el centenario, 3-2.
2: Te digo que no sé si no lo van a llamar para que la revisen.
3: Y Gabigol es lo que le estaba pidiendo el árbitro, que la revise.
2: No, no, no es para Roja, pero viste que por este lo llama. Porque lo levanta por el aire, pero no va con plancha, con nada.
3: No, pero va muy fuerte abajo. Era para amarilla para mí.
2: Para mí amarilla está bien.
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2: Con pierna derecha.
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2: En el centro apareció Enrique, pelota el tiro de esquina. Mirá San Lorenzo,
3: se le viene encima.
2: Público,
3: Se le viene encima San Lorenzo.
2: A 15 minutos del final, está en el piso Barrial.
3: Sí, nada más, nada más. Piden la camilla, que entre el carrito, que se lo lleven al ex hombre de Vélez, Cincinnati.
2: Muy importante es Tripiquio para San Lorenzo. Me gusta.
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2: Se va Barrial, muñeco.
3: Sí, señor, se viene a la cancha Rafael.
2: Este no canta, ¿no?
3: No, 38, Rafael Gonzaga.
2: El ídolo de...
3: ¿Rafa Rafael? El lateral izquierdo, 18 años para él, de las inferiores, su cuarto partido en la primera.
2: 81 también se viene.
3: Qué número.
2: Yo soy aquel... Y viene el 81, ¿quién
3: es? Sí, Samuel Méndez, otro chico de las inferiores, 18 años para él.
2: ¿Quién se va?
3: Y ya te digo, Walter, esperemos que suba el cartelito.
2: ¿De qué juega este Méndez?
3: Méndez, ya te digo, es volante.
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2: Se va a buen tiempo, me parece.
3: Sí, exactamente. Se va a buen tiempo.
2: Y que el segundo tiempo fue un espectador, No tocó la pelota a buen tiempo. Quiere poner un poco más de raza, Cuca. Más de marca.
20: Y pone a Rafael y a este pibe...
3: Méndez.
2: Méndez tiene el 81.
3: Samuel Méndez, 18 años, volante de las inferiores, sí, y con la 38.
2: Viene el tiro de esquina, Arao que la viene sacando, le ganó a Romaya que quedó en el piso desparramado. Otro centro más al área, la viene bajando a Bulli, lo tiene de zurda, de derecha. El rebote le quedó a Perito Barrio, está San Lorenzo a colocar el segundo palo. ¡Oh, se fue por arriba! Increíble, se lo perdió San Lorenzo en el empate.
3: La chance que tuvo San Lorenzo, ¿qué piden, penal?
2: A Romaña, yo creo que lo tiraron al diablo, yo lo vi que estaba caído, ¿no?
3: Una mano piden, me parece, Ah, no, mano de Bulli. Fue mano de Bulli.
2: Bulli, sí.
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2: ¿Qué? Está, te digo, ahí es San Lorenzo,
3: Está ahí.
2: Para clavar el empate.
3: El Santos marca como un equipo de rejuntados en la Liga de Flores. 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
2: La Liga de Flores tiene una cancha llamada la cancha de Pintita. Y había,
3: sí,
2: un equipo, y había un equipo llamado Gol del Nene. ¿Sabés por qué le habían puesto Gol del Nene?
3: No.
2: El equipo se llamaba así, por San Filipe.
3: Hacía goles, Pepe. No, el Nene,
2: Un goleador espectacular. Ganó tres veces seguida goleador de fútbol argentino. Una cosa de loco. Dentro del arte la ponía abajo en los rincones.
3: Bueno, estamos
2: muy hablado el partido.
3: A los 35.
2: Muy hablado, Cuca se pone loco porque sabe que se le viene un poquito la noche, su equipo no reacciona. Está enloquecido Cuca,
3: Terrible, Walter, terrible. No para de gritar Cuca que necesita esta victoria sí o sí para seguir con vida en la Sudamericana.
2: Pedía mano de Insaurralde, Cuca.
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0: Arau que juega, viene recibiendo la pelota para jugar al recién ingresado Rafael. Toca para Arau. Arau que juega hacia atrás. Sale de la línea del área grande Brazao, con pierna derecha sobre el campo de San Lorenzo a la izquierda. Lo viene buscando a Ronnie, que la baja con el pecho. Viene para Rafael. Pelotazo largo con el taco Gaby. Gol, que bien que la hizo, de lujo. Viene para Ronnie. Está adelantado demasiado. Pelota que se va afuera. Saque de arco para San Lorenzo.
3: ¿Es el del Palmeira, Martín?
2: Sí, sí.
3: No parece.
2: Bueno, es que
3: sí, el tipo
2: pasa para todo el mundo, ¿no?
3: No, no, pero qué mal la bajó. ¿Vos sabés que se la tiró a Walter ahora acá redonda y la baja igual?
2: Pasa que yo creo que no esperaba el taco de Gabigol, ¿no?
3: Que el lo sacó taco de la
2: galera.
3: Un Teinfer.
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0: El área un Mendy Cuello, viene para el perrito. Amagando el perrito. La deja otra vez para Derriti. Viene jugando, se viene adelantando Montenegro. La pelota se le fue larga. Se la saque de arco.
3: Walter,
0: sí.
3: El tema es que Santos tiene muchos nombres, pero el presente futbolístico es pésimo. En el Brasileirão Bravo está a punto de caer en zona de descenso. Si pierde el sábado con el Gremio, se mete en zona de descenso.
2: Lo que pasa es que el triunfo lo mete acá en Sudamericana.
3: Sí, claro, pero hasta ahora no había ganado ni un partido, Dani.
2: Claro, claro.
0: Están con el Corinthians, pero por diferencia de gol está descendiendo Corinthians.
3: Claro, está abajo también, me parece.
2: Equipo grande.
3: Claro. Gremio, Corinthians y Santos con los mismos puntos. Claro, por la diferencia de gol estaba Corinthians.
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2: Daría la impresión que Santo tiró todo en el primer tiempo. No, se quedó sin oxígeno.
3: La impresión es que está fundido físicamente. Exacto. Que quiere que termine el partido. Y San Lorenzo tiene una privación de juego, más allá que está cerca.
2: Pero está mejor físicamente.
3: No, sí, pero que le cuesta jugar a San Lorenzo.
0: El perrito Barrio escapa a la marca de Eagle, lo persigue. Viene descargando ahora para Insaurralde. Está en el callejón del 10. La deja para Romaña. Romaña que la pisa para el costado. Amagaba a la derecha y la deja corta para Insaurralde. Esperando y tocando la pelota ahora Herrera. Domina Herrera. Juega para Romaña, se viene adelantando Romaña, lo espera Ronnie, pasó Romaña, viene picando Tripiquio, se anima el Moreno, el toque viene para Tripiquio, otra vez hacia adentro, centro de zurda, Brazao que no la quiso agarrar y la sacó con los puños, increíblemente, ¿no? Se tiró hacia adelante, recupera Tripiquio, está para el empate San Lorenzo, acaba Tripiquio, no le dio bien en el centro, se la saque de arco.
2: La podía haber agarrado con la mano.
3: En este momento del partido es más peligroso Brazao que Aumendi y Cuello. Bueno, es imposible lo que hizo.
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0: Me parece.
20: Sí. Veremos si se viene algún cambio. Sabe, ya lo dije en alguna oportunidad, pero se lo repito, ¿usted sabe quién es el ayudante de campo del señor Gustavo Álvarez?
3: No nos acordamos.
20: Nilo Carretero.
3: ¡Oh, el Sarmiento!
20: Exactamente, es uno de los ayudantes que tiene Álvarez en su cuerpo técnico.
8: Lo tenía en Chile también, la U de Chile, ¿no?
3: Y él jugó, fue jugador en Hilo Carretero en Temperley de Álvarez. Cuando Álvarez no hablaba de la familia chilena y todo eso.
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20: A Derritis ingresa Rodríguez Pagano para jugar en el mismo sector, pero quizás con características diferentes.
3: O sea, más ofensivo, tiene más técnica.
8: No cambia mucho, ¿no? Cuando tiene que cambiar algo.
3: No rompe.
8: Jugador por jugador, puesto por puesto.
2: Brazao que viene reventando la pelota sobre el campo de San Lorenzo. Romagna que devuelve. Después de este partido hay falta, infracción que le vienen cometiendo a Cuello. Tiro libre para San Lorenzo. Salió lejos Verísimo.
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2: Y sacando hacia adelante la pelota fría, parecía que le había pegado en el brazo.
3: A mí me pareció mano, ¿eh?
2: Pero nadie
3: Cuello pidió nada. Cuello la pidió.
2: Sí. Acá viene dominando muy bien. Tiene el empate a Omendi y le pegó gol. ¡Gol! ¡Gol! De San Lorenzo. Le dije que estaba para el empate. Gol de San Lorenzo. Omendi recibió la pelota en profundidad, se metió en el área y de derecha sometió a Brazao. San Lorenzo estaba para el empate y a 6 minutos del final, ¡qué pelota metió Gulli!
3: ¡Qué pelota!
2: Definió a Omendi, están 2-2, perdía 2-0 y el azulgrana, te digo, lo puede ganar.
3: ¡Qué importante! ¡Dale! ¡Qué belleza la asistencia de Gulli! Le rompió el arco a Omendi. Empata San Lorenzo a 5 del final y está mejor ahora, ¿eh? La pelota del partido metió Gulli. Una asistencia deliciosa para el empate del Ciclón.
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8: Ojo que no se lo gane, ¿eh?
20: ¿Cómo se ha convertido en un gana partidos a Omendi para San Lorenzo, eh?
3: ¿Cuántos goles tiene, Dani? Un montón de goles,
20: tiene,
3: ¿eh?
20: Tiene goles claves a Omendi, más allá que, bueno, tampoco el equipo es una máquina de ganar, ¿no?
3: Recuerdo que debutó aquel partido fatídico con Defensa y Justicia, haciendo 2 goles en un rato.
20: Exacto.
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14: Que marca un Mendy, la había marcado a Recoleta en Paraguay.
2: Salió Oliva y entró.
3: Sí, el último cambio en el Santos, se retiró Oliva a la cancha con la 19. Lautaro Díaz, delantero argentino, el ex hombre de Villa Dálmine, Independiente del Valle, también jugó en el Cruzeiro.
8: Estudiante de Caseros.
3: Y tal cual.
2: Bueno, hay tiro libre para Santos. Ya no estaba Real. Vino el tiro libre de zurda. Gil para quedarse con la pelota. Y ojo que viene la contra. A ver si la aprovechan bien. Sin embargo, viene marcando y sacando la pelota lateral. Allí está con la marca Rafael. Será para San Lorenzo.
3: Todos los méritos para San Lorenzo. Ahora, realmente, Santos es un espanto, ¿eh? Es un espanto el Santos. Walter. Segundo tiempo de Santos fue un equipo que no parecía profesional como marca.
14: Sí, ahora San Lorenzo 7 puntos, Cuenca 6, Recoleta 5, Santos 4.
2: Esta es otra historia ahora, ¿no? Y sacando Verísimo. Pelota que viene a buscar Ronnie, la devuelve Romagna. En el medio de la cancha la tiraba Méndez, devuelve Romagna. Pongan una red, muchachos, jugamos el tenis. Acá está Romagna, la deja para el perrito Barrios. A la marca, va con todo para marcarlo arriba Enrique. El toque que tuvo falta, infracción.
3: Pero ley de ventaja. Ley de ventaja, juez.
2: Se la llevaba un mes.
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2: Viene tocando Ronnie. La viene buscando sobre el lateral. Allí estaba Rafael. Le comete falta. Se le tiró encima. Gulli, tiro libre. Será para Santos en su campo.
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3: En el primer tiempo, cuando terminó el primer tiempo, le decían que le empataba. ¿Quién te lo firmaba? No, el más optimista.
2: Acá se viene San Lorenzo, Pagano y el centro. Con el pecho.
3: Pero como
2: Rafael,
3: vos decís,
2: se la deja su arquero abrazado.
3: Vos no me escuchaste. Yo al fin del primer tiempo te dije, está abierto el partido por cómo
2: sí,
3: marca el
2: verdad,
3: Santos.
2: Está abierto. Sí, lo has dicho.
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2: El gol del equipo paraguayo.
14: Hugo Sandoval, 40 del segundo tiempo. Olimpia lo da vuelta, le gana Vasco da Gama 2-1.
2: Opa, le va a agarrar un infarto a Cuca, ¿eh? Tranquilízalo, muñeco. Pelotazo largo, se le fue larga esa pelota cuando la quería bajar Rafael. Será el lateral para San Lorenzo. A un minuto del final.
3: ¿Cuánto? ¿Cuatro
2: o cinco minutos? ¿De cuánto?
3: Este chico Rafael no estuvo nunca en la plaza, no jugó en la plaza. ¿Oíste cómo puso el pie?
2: Canta bien, pero después. ¡Ay, saque lateral! Lo viene haciendo y viene sacando la pelota Herrera. La reventó Herrera. La viene devolviendo de cabeza Frías. Arriba para cabecear. Esa pelota también estaba allí el jugador Montenegro. Le cayó a Gulli por la derecha. Encara a Gulli. Espera a Umendi. Espera a Cuello. Viene para Cuello. Lo buscó a Umendi. Puede estar el tercero. Le pegó como venía. ¡Ah, de volea! Le pegó como venía a Umendi. Tuvo el tercero San Lorenzo. Se fue por arriba del horizontal.
3: Era un golazo. Un ratito de Gulli. Conduce a San Lorenzo. Gran centro de Cuello. La agarró de volea. Te puede ir al ángulo a cualquier lado. Buena la intención del uruguayo.
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2: Al sanatorio.
3: Sí.
2: Arao que viene sacando hacia adelante. San Lorenzo lo tuvo recién. Arkin Saurralde. Lucha el perrito barrio. Está esperando Ronnie. 5 minutos más, semana jugada. Levantaron la chapa. Se viene por la izquierda. Allí estaba Enrique. La perdió. Tripique, un partidazo. Se viene a toda velocidad. Con Osmendi esperando. Con Cuello. El toque viene hacia atrás. ¡Ajá! Cortó justito la pelota, ¿eh? Si no se venía solo con Toma Méndez y no se ve a la izquierda, se venía San Lorenzo con Aumenta y Cuello.
3: Está para San Lorenzo el partido, ¿eh? Dale, Cristian.
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2: Gol. La viene sacando de cabeza a Romagna, le cayó la pelota Herrera, lo buscó a Gulli, me gusta. Miralo a Osmendi, acaba a Gulli, antes era. Lo marcó Arao, lucha, se tira Cuello, viene sacando a Rafael. Tenemos un final de aquellos, ¿eh?
3: Levantó mucho el partido tras los goles de San Lorenzo y Gulli tiene la llave, ¿eh?
2: Acaba Pagano, dominando Pagano. Pasó al ataque a toda velocidad Montenegro, se viene frenando y va a tocar hacia atrás. Viene para Insaurralde, dominando Insaurralde. Vamos hasta los 95, viene pelota para Gulli, posición de 8, abriendo para Tripiquio. ¿El mejor para vos, Tripiquio?
3: El más completo Tripiquio, el determinante fue Gulli con ese pase fenomenal, ¿eh?
2: Gulli que juega, viene dominando Herrera, Herrera que la deja por Insaurralde, está mejor San Lorenzo, más cerca del tercero en el final, abriendo para Rodríguez Pagano, va a meter el centro, viene por abajo, la venía bajando a Omendi, llega el perrito Barrio, el centro que viene, la sacó verísimo en la puerta del área chica, e Igor, saca dramáticamente, viene pelota para Ronnie para Gabigol y va a buscar la devolución, en la marca, está arriba de él, no lo deja pensar. Arriba de él estaba Herrera. Por eso tuvo que tocar hacia atrás. Se juega la vida San Lorenzo. Gulli para Cuello. Se va a meter al área. Está el tercero de Cuello. Se la tocó verísimo. Le queda a Cuello. Y lo trabó justito. De atrás y la mete en el tiro de esquina. Justito. Dramáticamente Rafael era el tercero de San Lorenzo.
3: Está en terapia Santos. Se huele sangre. San Lorenzo se le viene encima.
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2: Va a venir el tiro de esquina. Rafael, cómo la sacó justo, te digo, ¿eh? Hay tiro de esquina para San Lorenzo.
3: Era gol, si no, ¿eh?
2: Y claro que era gol. Y otra vez Gulli, ¿eh?
3: Pero levanten, si Gulli es clave. El pase en profundidad ante equipos que no tienen cortes clave.
2: con temperamento, con actitud, con corazón, levantó el 2-0 a San Lorenzo, están 2-2 y va por el tercero, a 2 minutos del final. Gulli, el centro, rechaza de cabeza, puerta de área, Verísimo, la altura de Verísimo, empujón de Romagna.
3: Malo es el árbitro.
2: Tiro libre para San Lorenzo, viste cómo tardaba, ¿no?
3: Tardó un año y después cuando se dio la contra lo paró.
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14: Miren, Paraguay ganó Olimpia 3-1.
3: Zafó Insaurralde desde el segundo cartón amarelo,
2: sí, sí. Y estuvo amonestado por protestar.
3: Claro.
2: Hay tiro libre. Le va a pegar a la pelota a Igor. Todo Santo Valaria lo deja abrazado. Brazón lo toca para Igor. Vino corriendo abrazado. Cruzó la línea medio juego. El centro que viene por abajo. La viene dominando Rafael. La quiere meter en el área. Está la marca. Muy bien, Tripiquio. La viene sacando primero antes que Tripiquio Herrera. Tripiquio que la va a buscar. Pelota lateral. Va a sacar Santo.
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2: Lo va a hacer Rafael. Espera Ronnie. También Arao, Gabigol está en la puerta del área, con la marca de Montenegro. Lo venían buscando a Méndez, la viene rechazando como puede. Esa pelota Insaurralde, la saca de cabeza Herrera. Herrera que viene tocando para Tripiquio. La tiró larga habilitado, para Méndez, que se puede ir al gol y está habilitado. Lo marca Igor, le va a ganar primero Igor la posición y luego la pelota. Lo va a presionar a Aumendi, se termina el partido. Ganó Aumendi, falta de Igor. Y mirá qué tiro libre tiene San Lorenzo en el final. Y tarjeta amarilla, sí, para el lateral.
3: Otro más, el 18, Igor Vinicius amonestado.
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2: Continuamos en la radio Líder del Fútbol con la Copa Sudamericana. Viene este tiro libre y se termina.
3: Levantala, Gulli, levantala.
2: Iluminate, zurdo, a ver. Espera Romagna. Está esperando por el segundo palo Herrera. Le va a pegar Gulli. Todo Santo defendiendo. En la barrera solamente Gabigol desde la izquierda. Gran silencio por parte de los simpatizantes del Santo. El centro de Gulli. El cabezazo para sacar la pelota a Igor. La pelota la jugaba Tripiquio. Cuando el árbitro del partido está anunciando, ¿qué dice? Que terminó el partido. Final del partido en Villa Belmiro. Han igualado Santos y San Lorenzo 2-2. Al término del primer tiempo, pintaba oscura la realidad para San Lorenzo. Ganaba Santos 2-0. Goles de Montembo y Gabigol. En el segundo tiempo de Ritis, de cabeza a los 26 y a los 37 a Aumendi, decretaron el 2-2 final y la posición puntero en la zona del equipo del señor Álvarez.
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3: Gran punto de San Lorenzo. Buen segundo tiempo de San Lorenzo. Mejores últimos 25 minutos. Con más enjundia que juego. Después del 1-2, encontró a Gulli. Y un pase delicioso para el empate de Aumendi. Si duraba 5 más, San Lorenzo ganaba en Villa Belmiro, queda primero en la zona, enfrenta a Recoleta, sueña San Lorenzo por su temperamento.
2: Gran empate de San Lorenzo. ¿Tenés algo de último momento para decir, Martín?
3: Bueno, lo último, Walter, que el Santos se retira con toda la bronca, que sigue último en su grupo y que cierra esta fase regular recibiendo al Cuenca en Brasil el martes que viene a las 21:30. Abrazo, chau.
2: Chau, querido. Dani.
20: Walter, querido, bueno, vino a buscar el punto que le permite depender de San Lorenzo, con grandes chances y con hasta los 3 resultados abiertos para clasificar al equipo a la próxima ronda.
2: Chao, Daniel, abrazo grande. Adiós. Gracias por todo, querido. Fer, ¿te quedás?
14: Nos quedamos, Walter. 7 puntos para San Lorenzo, 6 para Cuenca, 5 para Recoleta, 4 para Santos. Final en la Copa Libertadores. Nacional y Universitario empataron 0-0. Con este resultado en el grupo B se clasificó Coquimbo a octavos de final. Abrazo grande para todos.
2: Chau, querido, abrazo. Nosotros nos vamos.
3: Chau, muñequito.
2: Me gustó, ¿eh?
3: ¿Te gustó?
2: ¿La pasaste bien?
3: Siempre la paso bien.
2: Nos vamos. Ha igualado San Lorenzo, Emilia Belmiro. 2-2, Copa Sudamericana frente a Santos. Nosotros nos vamos. Pero ustedes se quedan. Porque en Radio La Reta, M910, la radio líder del fútbol, la radio del Mundial, se viene River Bragantino. Gustavo Sima, Coco Ramón, Gustavo Yarros y Germán García Groba con todos ustedes. Chao, gracias. Buenas noches.